0: adicional y dijo que él estaba en contra o en desacuerdo de que las renuncias no fueran inmediatas, que él cree que Domínguez se queda hasta el 7 de agosto y que Itza García se queda hasta el 15, abre a la gobernadora a una serie de nuevos riesgos y dijo que ellos en el Senado van a estar muy pendientes de cualquier transacción, acción, carta, contrato, papelito, post-it que salga de la oficina de la Secretaría de la Gobernación en estos últimos días del Rasputinato, porque pues va a haber una mácula, una sombra sobre esas acciones y que la gobernadora se está abriendo a un riesgo ahí. Le preguntaron sobre esto, porque la gobernadora lo dijo, la gobernadora ya estuvo en Media Tour, después tuvo conferencia de prensa y no sé exactamente dónde fue que lo dijo, pero dijo que Domínguez se queda como parte de su equipo, como director de campaña. Entonces, después pues, le preguntaron a Rivera Chats y Rivera Chats dijo, bueno, que la gobernadora decida qué quiere hacer con Francisco Domínguez, si la quiere tener en su equipo de campaña, pero dejó claro que el PNP no es Francisco Domínguez. Así que honestamente, yo presumo que Rivera Chats, él tiene que, más para la audiencia PNP que para el resto del
1: Sí.
0: país, él tiene que de alguna manera, aunque ha sido muy duro con la gobernadora, pues ya la gobernadora hizo lo que él quería, que era votar a Francisco Domech, pues tampoco él puede ir ahora a pisotear a la gobernadora una vez más. Así que pues él tiene que manejar ese balance. Pero de fondo, yo no creo que las heridas estén, olvídate de curadas. No creo que estén ni en camino a curarse.
1: No,
0: Yo
1: no,
0: creo que
1: no.
0: esa herida está abierta y brotando. Y veremos si ahora se coge un brequecito, igual que nosotros, una vacacioncita de 10 días, encabullan, vuelven y tira y regresan el 3 de agosto, lunes 3 de agosto,
1: ¿Tú crees?
0: rejuvenecidos y calmados. No, no creo, pero es pues lo que deberían hacer.
1: Sí.
0: Sí, bueno.
1: Yo sentí, o sea, te lo pongo de esta manera. Hay que dividir el mensaje en dos partes. La primera parte, el repaso ese que él hizo de todas las cosas que ellos han hecho, ese tipo de cosas, y eso después, ok, está bien. Eso encaja en su narrativa de que yo soy el poder, ¿verdad? Que yo soy la estabilidad y que yo estoy dispuesto a tender puentes y que yo estoy dispuesto a trabajar con la gobernadora y que los planteamientos, por ejemplo, él dice, bueno, yo quiero una reforma contributiva, pero lo que yo planteaba era cómo la tenemos que financiar y, ¿verdad? Y un poco establecer ese contraste y era evidente que era un mensaje político de campaña, de posicionarse. No fue el mejor. Pero era eso, ¿verdad? Esos son los elementos que un poco enmarcan esa primera parte del mensaje. La segunda es esencialmente diciéndole a la gobernadora, vamos para adelante sin miedo. Y yo creo que aquí le estaba también mandando un mensaje a la secretaria del Departamento de Justicia, Lourdes Gómez Chacha Gómez. Recordemos, hubo una pregunta específica sobre la presencia de Lourdes Gómez en el sepelio de Itza García y de Francisco Domenech. Y él dice que él le parecía que la Secretaría de Justicia no debió haber estado allí. No debió haber estado en este mensaje.
0: Y tiene razón.
1: Y tiene toda la 100% razón. O sea,
0: 100%.
1: no hay, inclusive, cuando le preguntan sobre la Fiscalía Especial Independiente, Agudo, y el tema este de compartir, tiene 100% la razón también. No hay tema. Ahora bien, nosotros sabemos que existe una especie de relación especial entre las que no sé en qué estado está ahora mismo, pero que ha existido en algún momento dado una relación especial entre Chacha Gómez y el presidente del Senado Tomás Rivera Chats, que inclusive ustedes recordarán en un momento dado una reunión larguísima un lunes entre Ciara y la Malvetera y el revolú de Susan y Baby y el Departamento de la Familia. Hubo una reunión que Lourdes Gómez fue a la presidencia del Senado un lunes. Y estuvo horas reunida con el presidente del Senado, Tomás Rivera Chats, donde cuando Tomás sale de esa reunión al otro día, hace expresiones sobre lo del Departamento de la Familia que cambió el juego. Que cambió, como que venía como que con el mazo dando y de momento como que
0: Le bajó, le bajó.
1: le bajo, le bajo. ¿Verdad? Y lo que se ha especulado es que en esa reunión se le presentó a Tomás Rivera Chats evidencia de quién es Baby y la relación de Baby con gente cercana a Tomás Rivera Chats y particularmente de que se habla de un tipo de acuerdo de pacto de no agresión que incluye que la Secretaría de la Justicia no va a necesariamente ser muy proactiva o muy agresiva si le llegasen elementos o notificaciones o información de investigar a personas que pudiesen estar en la esfera de influencia o cercana a Tomás Rivera Chats. Y por eso él un poco se alejó del escándalo de Susan Roy, aunque ayer volvió otra vez a traerlo solapadamente, pero enfocado en el tema de los envejecientes. Si te das cuenta que un poco él
0: Sí,
1: dice,
0: que están exacto.
1: mi gobierno, el gobierno, da vergüenza que estemos, que lo que pasó esta semana con el hogar y todo ese tipo de cosas, le tiró, pero no fue directamente al chisme, ¿verdad? De lo de Baby y el revolú. Y un poco es por eso. Así que yo no sé si ya eso está un poco, ¿verdad? Pasando por debajo del radar, o si fue un mensajito que le estaba enviando directamente a la secretaria del Departamento de Justicia, pero sé que la secretaria no la está pasando bien. No la está pasando bien. Y es evidente, de hecho, en esa misma conferencia de prensa, no se veía, ella no se veía bien, o sea, ella no se veía que quería estar allí. Y lo que a mí me han contado en estas últimas semanas es que Chacha no está pasándola bien. No la está pasando bien. No la está pasando bien. Así que yo no sé, ¿verdad? O sea, la percepción de que esto iba a aminorarse, yo no creo. Y estas próximas 2, 3 semanas, con que Tomás, que Itza García y que Francisco Domenech van a estar todavía allí, ¿verdad? En la transición y todas estas cosas, pues va a ser un periodo interesante. Que vamos a seguir viendo filtraciones de algunas cosas, quizás el presidente, de hecho, a mí me dio la impresión en un momento dado que él estaba también enviándole un mensaje a gente que supiera más cosas, que se sintiera en la confianza de hacerles llegar más cosas al Senado para que ellos mandaran caliente.
0: Una de las cosas que él dijo es que el riesgo de mantener a Domenech tanto tiempo todavía en la silla es que, y él dijo, ¿ustedes se creen que a Negrón Richard fue el único que Francisco Domenech le hizo lo que le hizo? Y yo no sé si él lo dijo como un teaser de que él ya tiene información de que otros jefes de agencia y de que en otros lugares Francisco Domenech aplicó la misma presión que le aplicó a Sebastián Negrón Richard, o como tú bien dices, si era una convocatoria. A quien sea que pudiera estar escuchando, que supiera algo, pues que se comunique con el Senado y que el Senado le va a meter mano. Honestamente, yo siento que la relación entre Rivera Chats y Lagunabra está rota y irremediablemente rota. Independientemente si al final es Larreta o no, yo no creo que haya mucho ya que trabajar o reparar. Estará en las manos del próxima secretario o secretaria de la gobernación, si puede. A reorganizar el gobierno, redirigirlo, reenfocarlo y a mediano plazo resolver este asunto o entablar relación o limar las asperezas con Tomás Rivera Chats. La gobernadora dice que ya tiene el candidato, que ya sabe quién es, que viene una persona para la secretaria de la gobernación y viene otra persona para FAF, que no se va a mantener en el mismo puesto,
1: Bueno,
0: pero que hará la noticia cuando ella entienda que sea pertinente.
1: bueno,
0: Te voy a decir los nombres que el Nuevo Día dice hoy. Yo no recibo ningún tipo de información. Los
1: dime los
0: mismos
1: nombres,
0: rumores que usted ha escuchado son los mismos rumores que yo he escuchado, pero de parte mía no tengo ningún tipo de
1: dime
0: información.
1: los nombres,
0: Te
1: dime
0: voy
1: los
0: a
1: nombres.
0: decir los nombres ahora mismo. El Nuevo Día pone hoy en su página 4, perdón, sí, en su página 4, Fuentes del Nuevo Día, esto es historia de Manuel Guillama Capella, Fuentes del Nuevo Día ha mencionado que entre los nombres bajo análisis para servir como próximo secretario de la gobernación figuran Gabriela Bofelli, directora ejecutiva de PRAFA, el general Arthur Garfer, secretario de Seguridad Pública, Mr. Berenjena Orlando Rivera Berrío, director ejecutivo de OGP, y el amigo Jean Peña Payano, secretario de Asuntos Públicos de la Fortaleza.
1: Ya han estado descartados,
0: Ok.
1: por lo menos en esta fase. Y digo descartado en esta fase porque sé que ha pasado en el pasado como Río Pierluisi, que lo descartaron y volvieron otra
0: Y
1: vez
0: lo
1: para
0: trajeron de vuelta.
1: atrás y lo trajeron de vuelta. Así que hay un nombre que no sé si es que la gobernadora le interesa O si hablaron con esa persona o es que la están cabildeando para traerla. Y es Gabriela Boffelli de Prafa
0: Okay.
1: para la Secretaría de la Gobernación. Gabriela Boffelli dirigía la oficina de la gobernadora, era la principal en Washington, en su momento como comisionada residente. El tema del reto
0: Y
1: que...
0: Gabriela Boffelli también tiene un rol no oficial de
1: La
0: ser
1: consigliere.
0: amiga, consejera, paño de lágrimas de la gobernadora. Y nosotros lo reportamos aquí, que en el viaje a España que se hizo el año pasado, no Fitur, que se hizo yo creo que fue en octubre, noviembre, que la gobernadora se montó en una misión comercial del DEC a última hora. Llevaron a Gabriela Boffelli también en ese viaje, aunque no tenía absolutamente nada que ver con su trabajo en Prafa. Más en un viaje de acompañar a la gobernadora, hice el paño de lágrimas que distintos temas. Así que sin duda ya hay una relación de muchos años. Son pocas las personas en el círculo de la gobernadora que llevan muchos años con ella, especialmente Francisco Domenech, Verónica Ferrajoli y Boffelli, y paren de contar. Pero te digo algo, Jonathan. Si se llevan a Gabriela Boffelli, le van a dejar la Washington a Pablo José allí, tranquilo, que él se sirva con la cuchara grande camino a un Congreso demócrata.
1: Lo que pasa es que es más fácil, ok. Es más fácil tú buscar a alguien que pueda pelear en Washington y llenar la oficina.
0: No sé.
1: El pool de gente para tú poner a alguien allí que te pueda servir de parapeto o lo que sea en Prafa. Pues puedo pensar en 10 personas. Para secretaria de la gobernación, puedo pensar en 5. O sea, no hay mucha gente que pueda, o sea, que pueda servir, recuerda, que pueda servir de mano amiga de la gobernadora, o de mano amigo, o de, ¿verdad?, que está al lado, y que a la misma vez puedan gestionar algo del gobierno. Yo creo que nosotros vamos rumbo a una secretaria, un secretario o secretaria de la gobernación en un rol más tipo Noelia García. ¿Usted recordará a Noelia García? Noelia García era la secretaria de la gobernación de Pedro Pierluisi. Pero Noelia García, operacionalmente en el gobierno, atendía ciertas cosas, pero no estaba como que en todos lados. Había un equipo detrás y la vicegobernadora Cari Pierluisi, pues, era esencialmente la que servía de facto de secretaria de la gobernación de la administración. Y me parece que puede ser que vamos rumbo a un momento que la gobernadora busque a una persona mucho más cercana a ella, que él tenga mucha más confianza, que se sienta cómoda y que la sirva para support. Y que crearle algún equipo de trabajo detrás de esa persona que gestione y que ponga a correr el gobierno de alguna manera u otra. Y en AFAF buscar a alguien específicamente para eso. Yo sé que están tratando de hacer un acercamiento para AFAF a gente fuera o que venga del sector privado. Eso está bien difícil.
0: ¿Que
1: Bien
0: quién?
1: difícil. Bien difícil. Un rumor que empecé a escuchar ayer es que, de hecho, el secretario Pantoja no está en Puerto Rico, pues está de vacaciones, pero de que puede haber un movimiento de asignarle a FAF también a Ángel Pantoja con unos chavitos adicionales, con un diferencial para que corran las dos cosas. Yo
0: Pero si
1: no.
0: a Pantoja le han hecho la vida imposible, lo es hombre secretario de la gobernación.
1: No, secretario de la organización, no, soy
0: Ah,
1: el
0: de AFAP,
1: director de
0: ya,
1: gestión.
0: perdón.
1: Sí, director de
0: Ya,
1: gestión.
0: bueno. Ok, está bien.
1: Yo no, ¿sabes? No estoy al tanto de que si en efecto ya hablaron con él, pero eso está sonando en las últimas horas ha estado sonando y cobrando fuerza ese asunto.
0: Ok.
1: Lo que sí es claro y evidente es que la gobernadora va a separar el puesto. O sea, el secretario de la gobernación no va a ser el mismo de AFAF. Y que, pues, las opciones no son muchas tampoco. No son muchas. No son muchas. Por eso te digo, yo creo que ella puede encontrar a alguien para Prafa y mover a Gabriela Boffelli. El tema que tiene Gabriela Boffelli es el siguiente. Boffelli nunca ha estado en Puerto Rico. O sea, no conoce. O sea, conoce, claro que lo conoce, pero no conoce los nuances, el nitty-gritty de nuestra cultura
0: De nuestra burocracia
1: y de nuestra
0: y
1: burocracia.
0: no debe conocer a los PNP que trabajan en tal sitio, ni debe saber quién es fulano de tal, ni quién es el contratista de aquello, ni del otro, y todas esas cosas. Pero bueno, al final del día se trata de un nombramiento de extrema confianza, y pues Gabriela Offori tiene extrema confianza de la gobernadora. Presumo que no hay rencillas entre Gabriela Offori y Tomás Rivera Schatz, porque pues, no creo que haya habido, a lo mejor se han conocido un par de veces, pero no creo que haya asunto ahí. Pues quién sabe, quién sabe si se puede hacer el reset, pero claro.
1: Gabriela Feli no es, bueno, ella no es que no esté a Tim Rasputino, pero no.
0: Ella viene de otro lugar,
1: Por
0: o
1: eso
0: sea.
1: que la percepción de que puede hacer, de que sea una persona que le vaya a responder por proxy a Francisco.
0: O sea, Gabriela Boffelli entra al círculo de la gobernadora porque ella trabajaba con la
1: Liliana
0: excongresista
1: Rosa.
0: cubana Ileana Ross, le dicen, y Ileana Ross, que se retiró, creo que en el 22, se convirtió en muchos sentidos, se retiró en el 2019, en muchos sentidos en una mentora de Jennifer González. Recuerden que Jennifer González es bien republicana, pero su base realmente dentro del Partido Republicano son los republicanos de Florida. Y por eso es que Jennifer González apoyó a Marco Rubio en la primaria contra Donald Trump. El ex gobernador y hoy senador Rick Scott es uno de sus principales aliados. El actual gobernador Ron DeSantis tiene relación cercana con ella. Y en parte, pues Susie Wiles, la chief of staff de la Casa Blanca, que viene de la estructura del Partido Republicano de Florida, contratará a la hija de Susie como cabildera del gobierno de Puerto Rico. Pues es en parte, o sea que todo lo que viene de Florida, GOP Florida, es por ahí es que entra Jennifer González. Y igual los Fonalledas, igual el Partido Republicano de Puerto Rico, en muchos sentidos, es un. No quiero ser una sucursal, pero es un. Está muy, muy ligado y muy cercano con el Partido Republicano del estado de la Florida. Y Boffelli viene por allí. O sea que Boffelli no le responde y su posición en el universo de Diego no es por Verónica Ferraioli ni por Domenech. Así que eso es un positivo. El asunto es que es una total desconocida en Puerto Rico y es una total desconocida en el gobierno. Hacer lo peor que Francisco Domenech está
1: No,
0: difícil.
1: por eso te digo,
0: Así que en ese sentido, en
1: por
0: el
1: eso te
0: juego de
1: digo.
0: las expectativas, ella con simplemente llegar, estar temprano e irse tarde, ser respetuosa, no meterse en lío, pues ya con eso es una mejoría.
1: Ahora, y te digo lo otro, nosotros hemos aquí hablado de art, ¿verdad? Y el pajareo de que ha tenido y la cosa que con el papelón de seguridad pública, etcétera. Pero tú necesitas, para liderar las tropas del gobierno, tú necesitas a alguien con experiencia militar. No vendría mal, no, no, o sea, no tendrías, pensándolo en frío, viendo el resumen, ¿verdad? Y la carrera militar reconocida, y reconocida, está ahí, está condecorado, o sea, el tipo, o sea, lo tiene, la tiene, ¿verdad? Para tú llegar al nivel que él llegó, tienes que ser un duro en lo que en lo que tienes que hacer y saber manejar la burocracia y la política dentro de esas estructuras militares. Quizá operacionalmente lo que necesita el gobierno es un tipo como Art. Yo no estoy diciendo que sea la persona, pero no sería una mala idea. El problema con Art es que viene con el pájaro de Jerome y pues
0: Tío, pero el pájaro ya no me está metido ahí, pues
1: por
0: si
1: eso te
0: lo hemos
1: digo.
0: visto que él le escribe directamente a los secretarios de agencia
1: Como si
0: como
1: mandara.
0: si fuera uno más allí en el gabinete.
1: Por eso, por eso.
0: Pero tú sabes que cuál es el problema, que independientemente de quién sea secretario de la gobernación, secretaria, director de la FAF,
1: Sí, sí,
0: directora, que Rasputino va a ser el director de campaña de la gobernadora y va a seguir ahí. Así que si en efecto la gobernadora no va a sacar a Rasputino de su círculo, él va a seguir mandando en la campaña, pues él va a seguir mandando en el gobierno y todo lo que ha pasado en este año y medio y todo lo que llevamos hablando en este mes y medio después de Negro Richard, pues lo seguiremos hablando de aquí al 28. Porque la gobernadora no está cortando por lo sano, por el contrario. El tumor lo cambiaron de un sitio a otro, pero sigue ahí.
1: yo sigo diciendo, me vas a hacerme un favor, pero lo vamos a volver a decir aquí. Draft kit cajita. No creo que él quiera, tampoco. Pero, oye, como el que va detrás, para alguien como Gabriel Ofelia, kit cajita puede ser. No he convertido. Hacemos la pausa, regresamos un poco más.
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1: Son las 9:25, minutos de la mañana. Gracias por continuar con nosotros aquí en esta edición. Estamos hoy en Jueves de Ciencia Boricua. Está con nosotros la doctora Mónica Feliu. Muy buenos días.
7: Buenos días.
0: Buenos días, Mónica. Estábamos aquí hablando por el aire. Que
7: es vaquera.
0: Ay, que además de que es vaquera, pero bueno, nadie es perfecto.
1: De hecho, está sold out el juego.
0: Sí, lo vi. Pero ya el BCN se acabó, así que no me interesa. Anyway, ese no es el punto. ¡Ay, qué llorones! ¡Ese no es el punto! El punto es que estamos hablando fuera del aire que la doctora se va a ir de vacaciones en agosto, así que este es el último Ciencia Boricua como por casi un mes.
3: Vamos a dejar unos grabados.
0: Pero te iba a decir que vamos a grabar ahora, cuando salgamos, un segmento especial para los episodios de la semana que viene, que estamos de vacaciones, pero va a salir el lunes.
3: Okay.
0: No va a salir el jueves, porque el jueves vamos a sacar un podcast que grabamos con Benjamín Torrecotay. Este va a ser el programa entero del jueves. Y también va a salir en formato podcast en Puestos por Problemas. Así que ese es el calendario. Pero hoy, Mónica, no te hemos invitado a una invitada. Hoy estamos contigo. Cuéntame de qué vamos a hablar hoy.
3: Pues mira, hoy regresamos a una tradición que nosotros establecimos. Creo que empezamos cuando estábamos... En que es la que hay. Que para esta fecha que después... las cosas se ponen lentas y nos ponemos de vacaciones, también estamos más o menos en la mitad del año, pues hacíamos un recuento de medio año, hablando de pues las entrevistas favoritas, hablando de noticias científicas recientes, así es que pues vamos a dar una mirada a esos primeros 6 meses y medio
1: okay. de noticias,
3: de lo que hicimos aquí en el segmento. Y pues vamos a hablar, por lo menos yo quiero hablar de una noticia que me voló la cabeza, que la escuché la semana pasada, y me voló la cabeza.
0: Ok.
3: Es una...
0: tu noticia de esencia del 2026.
3: Bueno, es mi noticia de... Sí, yo diría que la primera mitad del 2026.
0: Okay.
3: Es que la NASA a principios de julio mandó al espacio un robot... que le están llamando Link. No, se le llaman Link. Y es un robot que es más o menos del tamaño de una nevera. Y el propósito de ese robot es evitar que hay un satélite que lleva más o menos 20 años en órbita. Y se llama el Observatorio Neil Gerald Swift.
0: Ese satélite.
3: Ese satélite se llama, todo el mundo le llama Swift.
0: Okay.
3: Y es un satélite, un observatorio que lleva más de 20 años observando lo que se le llaman gamma ray bursts.
0: Okay.
3: Y estos son explosiones cósmicas bien poderosas y violentas. Son las más poderosas y violentas después del Big Bang, que es lo que se piensa que dio origen al universo. Lo que hace este satélite especial es que cuando estos eventos cósmicos pasan, el telescopio esencialmente apunta a donde pasó y empieza a recopilar datos, y le ha ayudado a los científicos a entender estos fenómenos, lo cual hace que este instrumento sea invaluable para la ciencia. El problema es que por donde está en la órbita este satélite, la atmósfera terrestre lo está jalando.
0: Sí, la órbita está decayendo y eventualmente...
3: La gravedad está haciendo su trabajo.
0: La atmósfera se lo va a comer.
3: Exacto.
0: Y lo va a destruir.
3: Y pues básicamente, si este satélite entra a la atmósfera, lo que va a pasar es que se va a quemar y pues obviamente se va a destruir. Y obviamente la NASA no quiere que esto pase.
0: Ok.
3: Así es que han enviado este robot.
0: Esta nevera
3: ajá, robótica.
0: Ajá.
3: La mandaron al espacio a principios de julio para corregir el problema, ¿no? Okay. En el pasado, la NASA ha tenido que arreglar otros telescopios famosos, observatorios famosos como el Hubble, pero lo que ha hecho
0: ahí era arreglar específicamente el telescopio, no la órbita del telescopio.
3: No la órbita, o sea, no va a corregir la órbita del telescopio. Exacto. Podrían quizás enviar humanos, excepto que esto es bien caro y es bien peligroso.
0: Claro.
3: Así es que decidieron tratar esta idea de vamos a mandar un robot que por su cuenta tiene como unos brazos que parecen como manitas de langosta.
0: Okay.
3: Y lo que va a hacer es que va a agarrar el telescopio y lo va a empezar a empujar.
0: Wow.
3: Para que pueda regresar a una órbita más alta y que entonces pues no caiga de nuevo hacia el planeta Tierra. Se espera que a principios de agosto este robot va a llegar al observatorio. Link va a llegar a Swift.
0: Okay.
3: Y va a empezar a empujarlo poquito a poco.
0: Swiftly.
3: Sí, exacto.
1: Ah, por eso.
3: Y tú sabes que estaba refrescando ayer y estaba escuchando una entrevista que hizo un científico en NPR.
0: Okay.
3: Y estaban diciendo que el día que se lanzó fue el 3 de julio, que también fue el día que se casó Taylor Swift.
0: Okay.
3: Casualmente.
0: Okay.
3: Así es que estoy segura que hay un chiste bien bueno en inglés que en español no nos va a salir.
0: Okay.
3: Pero si esto funciona, uh-huh, pues no solamente sería la primera vez que se hace algo de este tipo, pero de reparar un satélite, uh-huh, de esa forma en, sí, el espacio.
0: Y no es reparar, es corregir la órbita.
3: Es corregir,
0: creo que es mucho más complicado. O sea,
3: creo que es una, bueno, creo que son, es complicado de una manera diferente.
0: Diferente, claro.
3: Pero si esto funciona, esto abre la posibilidad a que otros satélites, ¿no?
0: Claro.
3: No, hay miles de satélites, ¿no? En órbita alrededor del planeta, y muchos de estos, pues, está pasando lo mismo. Están, uh-huh, cayendo y eventualmente van a entrar a la atmósfera, se van a quemar y van a, uh-huh, se van a perder. Uh-huh. Y esto abre la puerta a que otros satélites viejos, que a lo mejor están cayendo hacia la Tierra, puedan, uh-huh, ser rescatados, reparados o mejorados sin tener que enviar, okay, a personas. Así es que abre una puerta, okay, importante.
0: Y pensando
3: en la industria aeroespacial,
0: términos económicos, esto a largo plazo reduciría grandemente el costo de los satélites, porque uno de los costos principales de los satélites no es solo lo que te cuesta manufacturarlo y ponerlo en órbita,
1: manteniendo.
0: Es pensar que me gasté cientos de millones de pesos, uh-huh, para algo que me va a durar 20 o 25 años, porque eventualmente la órbita va a caer y eventualmente, sí, la atmósfera se lo va a tragar y, sí, y lo va a destruir.
3: Uh-huh.
0: Así que quizás esto bajaría a largo plazo el costo de enviar satélites, y eso es uno de los pasos que hay que dar. Y ha ido bajando por SpaceX y otras compañías.
3: Uh-huh. Y podría
0: si
3: ser lo más sostenible también.
0: Si en efecto queremos explorar nuestro sistema solar, necesitamos bajar radicalmente el costo de poner satélites en órbita. Así que súper interesante.
3: Sí.
0: No lo sabía.
3: Sí. A mí esto me recordó, yo no
0: mira,
3: sé.
0: Mira, a ver, encontré que haber un boricua trabajando en ese programa. Mira,
3: sabía, ver, que me ibas a decir eso. Sabía que me ibas a decir eso. Pero ¿sabes qué? Esto me recordó a una misión que se lanzó hace varios años, que de hecho tuvimos a una ingeniera boricua, que era, pero el experimento era, o la misión era lanzar este robot o este satélite al espacio para tratar de empujar un cometa. No era un cometa, era un asteroide, perdón.
0: Okay.
3: Que estaba para probar, como que, ok, si tuviéramos un asteroide que se está acercando a la Tierra y está poniendo en peligro la Tierra, podemos mandar un robot, un satélite, lo que sea, una misión para que lo saque de curso, uh-huh, y proteger al planeta Tierra.
0: Uh-huh.
3: Y eso se hizo hace varios años. Y la parte de la razón por la que me lo recordó es que, por lo menos en mi mente, el mecanismo es más o menos igual. El robot llegó al espacio y empujó,
0: uh-huh,
3: el objeto.
0: Uh-huh.
3: Pero también me recuerdo que la analogía era que aquel robot era también más o menos del tamaño de una nevera.
0: Uh-huh.
3: Así es que me recordó eso y sabía que me ibas a decir, tiene que haber un boricua trabajando en esto. Encuentra.
0: Vamos a buscarlo, vamos a entrevistarlo. Mira, mi noticia científica de lo que va de año, la estamos viendo todos los días, es el Super Niño del 2026. Uh-huh. Si usted busca historias del Super Niño y de los pronósticos de los científicos y científicas y meteorólogos alrededor del planeta, se sabía hace ya más de 8 o 9 meses que lo que venía iba a ser fuerte. Los números hasta ahora en julio vaticinan que, si es el más fuerte desde que se llevan los números, o el segundo más fuerte. El más fuerte hasta ahora es el del 1997. Hay días que el efecto del Niño en el 2026 está por encima del 97, hay otros días que no. Y si esta sección existe, en parte sí, para darle publicidad a los científicos y científicas boricuas, pero también en parte es porque traer la ciencia al día a día de la política pública es importante.
3: Uh-huh.
0: Porque, señores, pues estamos en sequía ya. Es posible que entremos en racionamiento. Y si hubiera un meteorólogo en el gobierno con poder, porque los hay.
1: No los hay.
0: Pero no les hacen caso. Probablemente pudiéramos llevar ya 10 meses. Orientando, haciendo campaña, tratando de prevenir el mal gasto de agua.
1: El Servicio Nacional de Meteorología lleva meses, uh-huh, advirtiendo, uh-huh, sobre con el monitor de sequía sobre la situación, uh-huh, porque no es de ahora, es que se viene acumulando hace meses.
3: Uh-huh.
1: Y la autoridad del alcantarillado no estaba prestando atención a eso. Y no le contestaba sobre los planes que tenía para precisamente hacer unas operaciones que se pueden hacer, que no es que van a resolver el problema, pero...
3: Y estamos viendo, o sea, y todo lo que estamos viendo ahora mismo, temperaturas más altas, calor extremo, menos lluvia, mayor sequía, un aumento en el riesgo de los fuegos forestales. O sea, yo estaba el otro día en Corozal, en área de Corozal, Toa Alta, y había un fuego forestal.
0: Random.
3: O sea, yo no recuerdo, yo me crié en el campo entre Vega Alta y Corozal.
0: Eso es Salina, Guayama.
3: No, exacto. O sea, y estamos viendo todas estas consecuencias.
1: Vamos a hacer la pausa. 9:35, seguimos con más aquí en Puerto Rico. Thank you.
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10: Estas son las historias que la redacción de Radio Isla 1320 trabaja en estos momentos. Hombre de 37 años fallece tras recibir una descarga eléctrica mientras hacía labores de mantenimiento en la bomba de una piscina en una residencia en Río Grande. Inicia etapa decisiva en el juicio contra Elvia Cabrera Rivera por la muerte de Gabriela Nicole Pratt Rosario. Jurado recibe instrucciones del juez previo a retirarse a deliberar. Abogado Carlos Soto Laracuente advierte: no se puede perder de perspectiva que hay un fin de semana largo de por medio y el jurado podría tardar unas 4 horas en deliberar. Además, explica, podrían llegar a una determinación sobre un asesinato atenuado y no en primer grado. Escuchamos al abogado Carlos Soto Laracuente.
11: Si uno de las convicciones, por ejemplo, el jurado entiende que no hay un asesinato en primer grado, que hay un asesinato atenuado.
12: O sea, ellos pueden determinar eso en este proceso. Me parece claro. Que eso es importante porque ayer la compañera Silvia Hernández me explicaba esto, que pues Elvia tiene cargos por asesinato en primer grado y la ley de armas.
11: Correcto.
12: Pero entonces, como parte de esas instrucciones, el jurado pudiese determinar, esto es aquí, ¿verdad? Una suposición, no es que esté pasando,
11: claro, claro,
12: que es asesinato atenuado o es asesinato en segundo grado. Ellos tienen la facultad de hacer eso porque se le dio en las instrucciones ayer.
11: Correcto. Okay.
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1: 9:41 minutos de la mañana, amigos. Gracias por continuar con nosotros aquí en esta edición de Puestos para la Mañana. Miren, estamos haciendo un repaso de estos primeros 6 meses del año con la doctora Mónica Félix Mojé sobre las noticias científicas, ¿no? Los temas científicos más importantes de estos primeros 6 meses. Uh-huh. Así que estábamos hablando sobre el tema del cambio climático, ¿no? Y del impacto en Puerto Rico, que creo que este año, y les añado algo que a mí me ha volado la cabeza, que no está solo en Puerto Rico, sino que está pasando también en Estados Unidos y en otros lados. Uh-huh. Toda la semana sale una historia, inundaciones históricas o inundaciones... un evento de 100 años. Uh-huh. ¿Verdad? Vimos el tema de este río en Texas, en la zona de Texas que se salió, que se volvió a salir en esto hace un par de semanas atrás de nuevo. Uh-huh. Y a mí me ha dado, creo que hay un entendimiento mayor de las personas, uh-huh, del tema de los efectos del cambio climático y de comprender de que lo que venían diciendo los científicos y lo que plantea mucha gente, a pesar de que el gobierno federal, digamos, ha querido alejarse del tema, porque lo consideran woke o DEI o whatever, la gente lo está sintiendo cada vez más. O sea, yo ver gente como que, diantre, esto no pasaba, y ahora está pasando. Uh-huh. Y un poco que entra el léxico de la gente como que el cambio climático es real. Uh-huh. Me parece que para mí, ¿verdad?, es lo más ha sido lo más trascendental e importante que he visto en estos 6 meses.
3: Sí, yo creo que cada vez más es más evidente. O sea, en Puerto Rico se han hecho estudios y encuestas que, en comparación con los Estados Unidos, por ejemplo, aquí más del 90% de las personas te dicen, sí, el cambio climático es real y yo lo veo teniendo un impacto todos los días en mi vida. Uh-huh. En Estados Unidos, honestamente, no sé cuáles son los números, pero estoy segura que no es 90% de las personas, porque aquí en Puerto Rico, contrario a los Estados Unidos, ¿no?, que usualmente es el punto de comparación directo, no es un tema que sea politizado. Uh-huh. De la manera en que ideológica, ¿no?, que se ha politizado en los Estados Unidos, pero inclusive estamos viendo cosas que quizás antes no veíamos o que por lo menos no llegaban a la discusión pública. O sea, esta semana vimos cenizas de los polvos en Canadá, uh-huh, detectadas en Puerto Rico. Ayer, uh-huh, yo estaba viendo que este laboratorio que hay en ciencias, uh-huh, médicas, que monitorea la salud ambiental, los particulados que hay en el aire, que usualmente pues lo que ven son hongos, polvo del Sahara, ayer reportaron haber detectado cenizas de, uh-huh, estos fuegos canadienses, uh-huh, ¿no? Y, o sea, estábamos hablando del fenómeno del Niño, que es particularmente severo este año. Así que estamos viendo cómo el clima, o el tiempo, es una cuestión global. O sea, el Niño se da en el Pacífico y nos está afectando. Uh-huh. Estos fuegos en Canadá están a no sé cuántas miles de millas y nos está afectando. Uh-huh. Entonces, ya no hay duda. Yo creo que tú le preguntas al puertorriqueño por ahí, si sales a la calle aquí a la Chardón y le preguntas, y te va a decir así.
1: Sí, claro.
3: Pero la cuestión es, primero, ¿qué está haciendo el gobierno? Otra cosa que una de las encuestas recientes que se hizo de un montón de países, incluyó a Puerto Rico, es que la mayoría de la gente dice que el cambio climático requiere acción gubernamental. ¿Qué está haciendo el gobierno de Puerto Rico? Uh-huh. ¿Tenemos un plan de mitigación? que no ha sido atendido. Uh-huh. Las acciones para mitigar, para adaptarnos al cambio climático, son acciones que toman años, a veces décadas.
1: De acuerdo.
3: Y no las estamos tomando.
1: Tú sabes que en esa dirección, y algo que hablamos ahorita sobre el mensaje de Tomás Rivera Schatz ayer, y él mencionó el tema de la reforma de permisos, pero en el contexto del marco ambiental. Y de casualidad ayer tuve la oportunidad de entrevistar a Marisita Jiménez, que es la vicepresidenta del Senado, porque hay una resolución para investigar la viabilidad de establecer plantas de desalinizadoras para el tema del agua, ¿no? Uh-huh. Y resolver el tema, particularmente en la zona este de Puerto Rico, ya de ese distrito de Carolina. Y ella me hablaba y me decía, es que yo quiero traer los expertos. Y es interesante porque escuchar un político decir, yo no sé de este tema, voy a traer a los expertos, hay un comité de cambio climático, nosotros le aprobamos un dinero para que continúe operando, el informe está ahí, hay unos hallazgos que están en ese informe, uh-huh. y yo quiero tener a esa gente en este proceso para que me digan si esto es viable o no, uh-huh. porque no lo vamos a hacer en contravención del ambiente, pero hay que hacer algo con el tema del agua, uh-huh. y el tema del agua está directamente relacionado a falta de lluvia, falta de capacidad de almacenamiento y de saber manejar el sistema de acuerdo a las realidades climatológicas que estamos viviendo.
3: Claro, claro. Saber manejar nuestros recursos hídricos. No, y aquí creo que ustedes lo han mencionado, y yo creo que frecuentemente en Puerto Rico aquí se habla de, o sea, ¿cómo es posible que una isla tropical donde ahora mismo tenemos menos cantidad de lluvia, pero en general llueve un montón, pues estemos pasando? Porque no sabemos manejar nuestros recursos, ¿no? O sea, ¿cuánto? Más del 50% del agua que está en el sistema se pierde. Entonces, el manejo de los embalses, el manejo de la erosión, o sea, hay un montón de cosas que van más allá, pero, o sea, todo está, la salud, la infraestructura, los servicios esenciales, todo está atado a este tema de cómo nuestro clima está cambiando. O sea, ayer tuvimos relevos de carga, yo me quedé sin luz. Probablemente algunos de ustedes se quedan, un montón de la gente que nos escucha se quedó sin luz. Journey se quedó sin luz. La veo ahí haciendo la señal de que se quedó sin luz. Pues eso tiene que ver con que estamos experimentando un calor brutal. Y la gente está buscando alivio. Claro. Entonces, si no hay agua, pues no me puedo aliviar. Pues, ¿qué hago? Pues prendo el acondicionador de aire y eso.
1: Y dale por ahí para abajo.
3: Sí,
1: o sea, como que eso de que cuando te envían la alerta, por favor, sean prudentes con el uso de él. Tú la ves y dices, sí, claro que sí, déjame prender ese aire más frío.
3: Claro, 60 grados.
1: 60 grados, dale más frío ahora.
0: Mira, Mónica, antes de despedirnos, empezar las vacaciones. O sea, estamos en vacaciones, pero creo que la semana más intensa de playa, piscina y de despedir el verano comienza, por lo menos en Puerto Rico, este fin de semana. Uh-huh. Hasta nosotros nos vamos de vacaciones.
3: Así es.
0: Y uno de los problemas que, pues, tristemente a veces tenemos que cubrir aquí es la cantidad de ahogamientos que vivimos, ya sea en la playa o incluso en las piscinas, y de niños, que estamos viendo. ¿Qué consejitos le podemos dar a nuestro público para prevenir los ahogamientos en estas fechas, pues mira, de playa?
3: El ahogamiento, desafortunadamente, es la principal causa de muerte accidental en niños de 1 a 4 años. Vale la pena mencionar que estos no solamente ocurren en playas o piscinas o ríos, pero pueden ocurrir en el hogar, en la bañera, en el inodoro, en un cubo o un almacenamiento de agua. Así es que es bien importante que sepamos qué hacer. Nunca perder de vista a los menores cuando estén cerca del agua.
1: Eso es lo más importante.
3: Evitar distracciones, no estemos en el celular mientras el nene está en la piscina. Enseñarles a nadar, reglas básicas de seguridad acuática, usar salvavidas. Y conocer cuáles son esas señales de ahogamiento. La cabeza sumergida, boca a nivel del agua, el cuello hacia atrás, que la persona demuestre o el niño demuestre dificultad para respirar, que tú veas que la persona está tratando de nadar pero no avanza. En el caso de que ocurra un ahogamiento, importante llamar al 911 inmediatamente. Si hay alguien que sabe CPR, aplicar CPR, lanzarle un objeto flotante al niño. Si tú no sabes nadar, no te tires al agua. Provee asistencia desde fuera del agua, porque entonces podríamos tener más de una víctima de ahogamiento. Sacar a la persona del agua y proveer esos primeros auxilios y llevar al hospital lo antes.
0: Una de las cosas que uno piensa es que uno se va a dar cuenta de alguien ahogándose porque luego va a ir gritando el agua, mientras silencioso. La mayoría de los casos ni se da cuenta cuando una persona está ahogando, por eso es que hay que estar mirando fijamente y no perder la atención.
1: Gracias.
0: Bueno, Mónica, gracias por estar aquí y felices vacaciones.
3: Gracias, igual a ustedes.
0: Sí, y a ti también.
1: No, no sé.
0: Felices vacaciones.
1: Felices vacaciones. Este, lo próximo es el calentón personal Valentín, que es en sintonía radio la persona. Buen día.
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2: Muy buenas tardes. No, no es Aníbal Acevedo Vilá. No, no lo es. Es Luis Vega Ramos, Luis Penchi. Gracias por advertirle a la gente. Espero que no se haya ido nadie y no. Acompañen con su sintonía. Vamos a estar discutiendo, obviamente, los issues del día. Obviamente, eventualmente vamos a discutir el veredicto en el caso, ¿verdad? De Ay Bonito, ¿verdad? Y demás. Y yo, pues, voy a dar mis opiniones legales, jurídicas, ¿verdad? De mi perspectiva de abogado, pero quise hacerle una trampa a Luis Penchi y agajar unos minutos más a el secretario general y buen amigo Manuel Calderón Cerame del Partido Popular Democrático para darle continuidad a las preguntas que Luis estaba haciendo y un poco analizar las cosas que está planteando el presidente y comisionado residente Pablo José Hernández Rivera y sobre eso y dos o tres cositas más estaremos hablando en los próximos minutos.
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2: Aquí estamos sobre la mesa sustituyendo a Aníbal Acevedo Vilá, que se encuentra en algún lado del planeta que no es aquí y me ha pedido, y yo le agradezco el honor que siempre me da de poder sustituirlo cuando él no puede comparecer ante ustedes. Es un gran privilegio, Luis Vega Ramos, como les dije, y en ese sentido le he pedido al secretario general del Partido Popular Democrático y buen amigo Manuel Calderón Cerame que se quede unos minutos más con nosotros. Estaba dialogando con Luis Penchi, hablando de las distintas situaciones que se están dando, pero quisiera a lo mejor abundar un poquito más. Saludos, Manuel.
3: Audiencia, encantado por estar contigo. Tú me traes recuerdo de otras andanzas de nuestra vida, pero...
2: Sí. Dos levantamientos de mano, ¿verdad? El 11 de junio de 1900, no voy a decir el año, la madre de Manuel Calderón Cerame y yo nacimos.
3: El mismo día.
2: A lo mejor no a la misma hora, pero el mismo día.
3: Y también nosotros pues trabajamos juntos.
2: Y luego pues... Y
3: tuve el privilegio de trabajar contigo muchos años en la Cámara y aprendí mucho de política y de hacer buena política. Buena política. Así que agradecido siempre por la oportunidad.
2: Ok. Vamos para adelante. Domenech e Itza se fueron. O se van en agosto. Porque es el...
3: Bueno,
2: uno el 7 y la otra el 15.
3: En teoría no. Porque es un reciclaje. Y para mí esto, y yo lo he dicho en todas las entrevistas que he tenido, o sea, sacan a Domenech de la fortaleza para meterlo en el PNP. O sea, la gobernadora y el secretario de Asuntos Públicos han dicho en comparecencias públicas, ambos, que Domenech regresa a dirigir la campaña de Jennifer González. Y todo esto evidencia de lo que ha dicho el Partido Popular Democrático por las pasadas semanas y por los pasados meses, que el problema que tiene Puerto Rico, más allá de la gobernadora, más allá del presidente del Senado, más allá del alcalde de San Juan, el problema es el PNP. Y ese germen de la corrupción y esa cercanía con Francisco Domenech.

0: Manage continúan en el PNP, que es donde ahora él se va a estar desempeñando, asesorando a la gobernadora en temas de campaña.
1: Y yo entiendo que tú eres un secretario general del principal partido de oposición de Puerto Rico, uno de los principales partidos de oposición de Puerto Rico. Pero yo me quisiera enfocar en este momento en ¿y cómo va a correr el gobierno ahora? Tenemos un vacío de que están, pero no están hasta en el caso de Itza, el 15 de agosto, en el caso de Domenech, el 7 de agosto. No entiendo cuál es la diferencia en fecha. Pero ¿quién va a correr el gobierno? Porque sí. Oye, y no es que a mí me moleste que hayan secretarios de la gobernación o secretarias de la gobernación fuertes y firmes. Los han habido, sin la María Calderón. Pero, y había medio mundo que vivía enchismado con Sina María Calderón cuando era secretaria de la gobernación, porque era firme, fuerte, lo que decía el gobernador Hernández Colón, ella se aseguraba que se hiciera, pero no había esta cosa de los contratos, los puestos, la venta de influencia. ¿Ahora quién?
0: Eso le toca a la gobernadora decir quién. Ahora bien,
1: No, pero en lo que decide quién, el 15 de
0: bueno,
1: agosto,
0: la
1: ¿habrá quién? ¿Quién está corriendo? O sea, ¿quién está guiando el carro ahora mismo?
0: pues en teoría debería haber alguna persona con mucha cercanía a la gobernadora que debe estar ayudando a que se supuestamente continúe la política pública de la gobernadora. Pero yo creo lo siguiente: el espectáculo de la salida honrosa que le dieron a Domenech, debió haber sido totalmente a una persona que ha deshonrado el servicio público. Te da dos puntos importantes que son motivo de análisis. Ahora sí me quito un poco el sombrero del secretario general. Número uno, tienes una gobernadora que improvisó la salida del secretario de la gobernación. ¿Por qué? Lo correcto hubiese sido decir, sale Domenech y nombró a X o Y persona. Porque es que tiene que haber una continuidad en la rama ejecutiva. El secretario de la gobernación es la persona que está de la mano con los jefes de agencia, asegurándose de que los proyectos que la gobernadora quiere que se implementen se hagan y se hagan realidad. Y ahora mismo estamos en un limbo prácticamente hasta el 7 de agosto. Y
1: El secretario de la gobernación es el guardia palito, el que
0: claro,
1: está pendiente de que todo se haga.
0: y por eso es
1: Digo,
0: que
1: estoy guardia
0: yo,
1: palito
0: sí,
1: relajando, pero.
0: yo lo que decía era que era él y ella, tanto Francisco como Itza García, tenían que haber salido ese mismo día a las 5 de la tarde y la gobernadora en esa conferencia de prensa decir, mire, y estoy nombrando a Ángel Cintrón, estoy nombrando a Jean Peña Payán, estoy nombrando a, no sé, a
1: O sea,
0: quien
1: quien
0: sea,
1: sea,
0: a una persona,
1: a Manuel
0: no
1: Calderón.
0: creo que quieran nombrar a Manuel Calderón, pero a alguien de confianza de ella, ¿verdad? Que se asegure que se implemente y haya una continuidad, porque ahora mismo el gobierno se va de receso. El 25 de julio siempre pues, se dan para vacaciones receso y hay 2 semanas prácticamente, la semana después del 25, la primera semana de agosto, ahí está el inicio de las clases, hay distintas cosas que están pasando, estamos ante la expectativa de una posible sequía, hay distintas cosas que están ocurriendo en el gobierno de Puerto Rico que,
1: ¿Cómo que expectativa? Estamos en sequía.
0: bueno, estamos en sequía, pero hay una expectativa de que haya racionamiento, discúlpame, lo que quise decir. Y yo creo que eso me parece que lo que abre la puerta es a que de nuevo la gobernadora muestra que no estaba preparada para gobernar a Puerto Rico y lo que se ve es una improvisación constante en la ejecución del puesto de la gobernación en Puerto Rico.
1: Okay. Estoy como te tengo confianza y voy a ser bien informal en el diálogo que tengamos por el tiempo que puedas estar con nosotros. Y que pito toca a Pablo José Hernández Rivera.
0: Bueno, él
1: Y sí,
0: hasta
1: sé que la pregunta fue como así, como que, japa.
0: primero que todo, el comisionado residente pidió la salida de Francisco Domenech hace unas semanas atrás, entendiendo de que ya esto era insostenible. O sea, los potenciales conflictos de interés de Francisco Domenech y las alegaciones sustentadas bajo juramento que había hecho Sebastián Negrón ya eran contundentes. El Partido Popular Democrático fue la primera institución en Puerto Rico que refirió a las autoridades federales a Francisco Domenech en febrero del año 2025 por los conflictos de interés de Juli Hanlocky, la firma de tenedores de bonos que había sido representada por Politanga en el pasado, y cómo es que se le había dado un trato preferencial en la FAF, que también es una entidad que dirige.
1: Pausa. Explica quién es esa gente.
0: Juli Hanlocky es una agencia que tiene un grupo sustancial de tenedores de bonos de la Autoridad de Energía Eléctrica de Prepa y que en el proceso de quiebra están reclamando que se les pague más de lo que se les puede pagar ante la corte de la jueza Laura Taylor Swain en la Corte de Quiebras de Puerto Rico. Y
1: Son fondos buitres.
0: son fondos buitres, particularmente lo que se conoce como
1: Y
0: fondos buitres.
1: como fondos buitres debemos entender, porque por ejemplo, los tenedores de monos originales de energía eléctrica vendieron y probablemente lo que compraron a un peso lo vendieron a 20 chavos o a 15 chavos.
0: Y lo que, de las primeras cosas que autorizó Francisco Gómez fue un pago directo a los bonos, a los bonistas de esta entidad representada con la, en la FAF. Así que, y eso fue referido a las autoridades federales. Y como esa.
1: Y lo que esa gente compró a 10, 15, 20 chavos, quieren que se lo paguen a 100 chavos.
0: Claro, y
1: Para
0: quieren.
1: que lo
0: Y
1: entienda
0: por
1: la gente,
0: encima,
1: para que lo
0: sí.
1: entienda la
0: O
1: gente.
0: sea, aquí los fondos buitres, esos compran, especulan y compran deuda. A
1: Abaratija.
0: baratija, en el momento donde hay una corporación pública o una jurisdicción o un país, un estado que está prácticamente a punto de llegar al impago y compran la deuda baratija y la pretenden, la compran a 15 centavos y quieren que se le pague 90 centavos o $1, 1.15
1: No,
0: por encima.
1: ellos ahora mismo ellos quieren que les paguen el 100%. De
0: Que
1: hecho, quieren que les paguen intereses.
0: cada vez que usted escucha que hay la posibilidad de que haya un aumento adicional para el pago de la deuda de la Autoridad de Energía Eléctrica en el cobro de la luz mensual que usted paga en Luma, pues es precisamente por eso, porque ahora mismo de la reestructuración de la deuda de Puerto Rico todavía queda dentro de las corporaciones públicas la más importante, que es la Autoridad de Energía Eléctrica, que todavía la jueza Laura Taylor Swain no ha dictado el fallo final y ha mandado cada vez a las partes a que se pongan de acuerdo, tanto la Junta como los bonistas, para que haya un acuerdo razonable que el pueblo de Puerto Rico pueda pagarle. Que se va a pagar algo, lamentablemente algo se va a tener que pagar. Lo que hay que garantizar es que sea lo menos posible.
1: No, no, y en esto todo lo que pasa es que la deuda de energía eléctrica se estima en 9 mil millones de dólares. Ellos están pidiendo entre recargos e intereses 3 mil, 4 mil, 5 mil millones de pesos más. Y lo que quieren es que el pueblo de Puerto Rico pague 12, 15 mil millones de pesos,
0: Correcto.
1: cosa que no se puede hacer y que en ese sentido, pues, aunque a mí lo tenga que decir con las muelas de atrás, en la Junta de Supervisión Fiscal ha sido clara en el pueblo de Puerto Rico no tiene la capacidad
0: Correcto.
1: monetaria para pagar eso.
0: Y ante eso, ese grupo de bonistas fue representado en el pasado por Politan y cuando Francisco Domenech llega a la FAF, de las primeras cosas que hace es darle un trato preferencial y un pago a esta entidad. Y desde ese punto de vista tengo que decirte que los conflictos de interés son más que evidentes y Francisco Domenech tenía que salir del gobierno de Puerto Rico ya, tenía que haber,
1: Salió, ¿tú crees que salió?
0: ¿no? Fue un reciclaje, lo sacaron de Fortaleza para meterlo en el PNP. Así que indudablemente, pues no ha salido. O sea, salió del gobierno de lo que es la rama ejecutiva para meterse en el partido que administra esa rama ejecutiva. Así que de eso tengo que decirte que el Partido Popular Democrático, por eso es que consistentemente ha estado enmarcando su mensaje de que el problema que tiene Puerto Rico es el Partido Nuevo Progresista y la solución la estamos construyendo desde la refundación del Partido Popular Democrático que lidera Pablo José Hernández Rivera, que esta semana viene de dar un mensaje provocador. Y atrevido y valiente en Barranquitas y el próximo sábado 25 de julio en el Teatro Municipal de Calle también estará ofreciendo otro mensaje de la misma de la misma altura de la, del mismo un tema parecido similar pero hablando de cómo combatir la corrupción en el gobierno de Puerto Rico.
1: Tengo que ser abogado del diablo, obviamente estoy aquí moderando un programa que por la gentileza de Aníbal, pero como tú bien dices, el presidente del Partido Popular Democrático y comisionado residente y la persona que más votos sacó en la pasada elección para cualquier cargo electivo, pues dio un mensaje en Barranquita el pasado 19 de julio, que es la fecha del natalicio de Muñoz Rivera es el 17 de julio. Yo no fui porque estaba ocupado con tratar de ayudar a Messi a que ganaran, ¿verdad? Tú sabes,
0: Bendito.
1: hay prioridades en la vida. Y sé que tiene un mensaje ahora en el 25 de julio en Calley, ¿verdad?
0: Correcto, en el
1: Bueno,
0: Teatro Municipal de Calle. Están todos invitados.
1: pero él hizo unos planteamientos y él creó una cosa. A mí me llamó la atención de lo que trató de plantear el comisionado residente y presidente del Partido Popular Democrático, es que yo pienso, no sé, el comentario que tú me hagas, que hay casi un paralelismo con el que es mi discurso favorito de Luis Muñoz Marín, que se dio precisamente allí, el 17 de julio de 1938. Y ese es básicamente el discurso de fundación del Partido Popular Democrático. Y él, digo, además de que apoya la independencia, pero eso lo podemos discutir
0: Ya
1: ahora.
0: estaban en cama separada.
1: Le dice, culmina esas palabras, que es un discurso cortísimo.
0: Sacaremos del sepulcro de tu sacaremos de tu sepulcro los mercaderes de tu nombre, refiriéndose frente a la tumba de su padre, Luis Muñoz Rivera.
1: Que es claro, la declaración de guerra al partido liberal, y a los estilos que él no le gustaban del partido liberal en aquel momento, pero para mí es mi discurso favorito. Yo pienso que Pablo José Hernández Rivera trató de hacer algo similar en la misma tribuna, y puso unas propuestas sobre la mesa, ¿verdad? Que algunas requieren enmiendas constitucionales, que eso es complicado, pero ¿cuál es
0: Mira,
1: tu take on?
0: varias cosas. Yo creo que Barranquita sirvió para marcar una línea de que Pablo José Hernández Rivera no busca ser un político que sea más de lo mismo. Los políticos que están teniendo éxito en Puerto Rico y en distintas partes del mundo son los políticos que quieren combatir el establishment. Ese establishment, esa institucionalidad de que los que se conforman que las cosas sean como siempre, que resisten los cambios, que resisten las nuevas tendencias, es lo que Pablo José ha denominado como la claque. La claque que se deja comprar
1: Que
0: por.
1: suena como a los colmillos de antes.
0: Suena como a los colmillos, que es la claque que se deja comprar por contratos del gobierno del Partido No Progresista. La
1: Cuando
0: claque
1: Muñoz decía los colmillos.
0: es la claque que permite que haya un secretario de la gobernación que pueda meter a su antigua firma de cabildeo en las distintas agencias del gobierno. Es la claque que tiene un presidente del Senado que se indigna con la corrupción cuando le quitan los destaques, pero para quitarle la oficina al comisionado residente o para macanear a los estudiantes o para favorecer a cercanos de él que son víctimas de casos de corrupción, que son convictos o acusados por casos de corrupción para defenderlos a ellos, él no tiene ningún tipo de problema. Y es la claque que tiene la guerra por contratos, la guerra de los cabilderos, la guerra por la pica de la contratología del gobierno del Partido No Progresista. Y esa es la gente que Pablo José dijo que quiere combatir en la refundación del Partido Popular Democrático que está encaminando. Que los hay en el PNP, que los hay en el sector independentista y que lamentablemente también los hay en el Partido Popular. Y que parte de los cambios que estamos implementando en el Partido Popular Democrático es limpiar la casa y poner la casa en orden y garantizar que la refundación que se está liderando en el Partido Popular Democrático sea una correcta y recta y que le podamos decir a los populares y a los que no son populares que el Partido Popular Democrático cambió y que si cambiamos el partido podemos cambiar a Puerto Rico de cara al 2028.
1: Pero siguiendo la línea que Luis Penchi estaba dialogando contigo en el programa anterior, va a llegar el momento que el Partido Popular, que tú como secretario general, que Pablo José como presidente del partido, va a decir por nombre y apellido, fulano, mengana, penceja, pues
0: Yo
1: penencejo.
0: creo que el país sabe quiénes son. Y yo pienso que a veces subestimamos la inteligencia y la capacidad del pueblo. El país sabe quiénes son los analistas comprados. El país sabe quiénes son los medios que están comprados. El país sabe quiénes son los cabilderos que están guisando en el gobierno del Partido No Progresista, cercanos al presidente del Senado, o cercanos a la gobernadora, o cercanos al alcalde de San Juan. O sea, el país sabe quiénes son esa claque. Y ante esa realidad, yo te tengo que decir que mucha gente se ha dado por aludida. Y que la claque está alborotada en distintos medios de comunicación, en distintas redes sociales y andan por ahí. Y nosotros los vamos a combatir. La claque se combate. Y se combate con firmeza, con rectitud y haciendo las cosas correctas. Porque al final de lo que se trata es que si nosotros no garantizamos que venimos a hacerlo diferente, que venimos a implementar cambios reales en Puerto Rico, que quisimos implementar cambios reales en el Partido Popular. Pues ¿de qué vale? ¿De qué vale refundar un partido a 88 años? ¿De qué vale continuar dedicándole tanto tiempo a una institución y a poder convertirlo en una alternativa de gobierno y una alternativa que pueda sumar a personas de todas las tendencias ideológicas del país que entiendan de que la única vía para derrotar el Partido Nuevo Progresista es la refundación del Partido Popular Democrático que lidera Pablo José Hernández Rivera? Y yo tengo que decirte que parte de la razón por la cual yo he decidido dedicarle este tiempo de mi vida a la Secretaría General del Partido Popular, que tú fuiste secretario, sabes que es un trabajo bien dedicado.
1: Gracias por recordármelo.
0: Es precisamente para hacerlo diferente, para implementar cambios importantes en la manera que se hacen las cosas en Puerto Rico y combatir ese establishment, esa claque que no quiere que las cosas cambien en Puerto Rico.
1: Pero es tan consciente, particularmente Pablo, ¿verdad? Pero tú eres su secretario general, de que están subiendo la vara alto. Si tú le haces al país una oferta de honestidad, de credibilidad, tienes que honrarla.
0: Totalmente de acuerdo.
1: Tienes que honrarla. Y lo digo en el mejor ese sentido de la palabra. Yo escuché y leí. De hecho, tú me lo enviaste, el mensaje, lo quise leer varias veces, ¿verdad? Lo escuché por las redes sociales, pero el comisionado residente y presidente del Partido Popular Democrático está intentando subir la vara y tiene que vivir
0: Claro,
1: por esa subida de vara.
0: totalmente, totalmente. Mira, nosotros, y quizás un poquito la embocadura del mensaje del sábado, y no es que yo lo he visto, pero más o menos sé por dónde va. Cambios que hemos implementado en el Partido Popular Democrático que eran importantes. Número uno, el Partido Popular Democrático dejó de reportar donativos anónimos. Todos los donativos que se recibe el Partido Popular son registrados y reportados por nombre y apellido de la persona que hace el donativo. Otras instituciones políticas. Tengo que decirlo, el PNP o el Partido Independentista no pueden decir lo mismo. Nosotros eliminamos las aportaciones en efectivo en el Partido Popular Democrático, solamente tenemos aportaciones hasta un tope de $100, de ahí para arriba no se aceptan y es parte de los cambios que hemos implementado en la manera en cómo el partido opera diariamente y en la manera en cómo el partido se financia, porque se financia en microdonaciones de más de 1.500, 1.600 personas que aportan un promedio entre 20 y $22 mensuales. Pues yo creo que esos son cambios importantes de modelaje que el partido tiene que hacer para demostrarle al país que estamos cambiando la manera y la forma de hacer las cosas. Yo creo que algo que dijo Pablo en ese discurso, que debo decir que no estaba en la versión que yo había visto antes de que llegáramos a Barranquita, es una cita que él dice y es algo que el país va a entender. Se dice que el poder ciega a las personas. Y Pablo José dice, sí es cierto, hay personas que se ciegan por el poder. Hay otros que el poder nos abre los ojos. Y él habla de una manera muy personal y él dice en ese mensaje que mucha gente pensaba que por ser el hijo de Hernández Colón, el nieto de Hernández Colón, por venir de su familia, de su linaje familiar, él iba a ser una persona que iba a entender que las cosas tenían que dejar como estaban. Y él dice en ese mensaje, pues se equivocaron conmigo y se equivocaron con mi familia. O sea, yo vengo a cambiar las cosas, yo vengo a implementar cambios importantes y vengo a combatir el establishment y vengo a combatir las claques. Así que creo que el mensaje de Barranquita fue poderoso y el mensaje del sábado también va a ser interesante y va a generar opinión, análisis y discusión. Así que aprovecho el cierre que vamos a jugar próximamente la pausa para invitar a todos los puertorriqueños, todos los autonomistas, todos los estadolibristas a que se den cita este próximo sábado, 25 de julio, de
1: Los
0: la 1 de la
1: soberanistas
0: tarde.
1: podemos ir también.
0: Claro, todos los autonomistas. Tú eres autonomista, ¿verdad? Pues todos los autonomistas, todos los autonomistas, todos los que creen una modalidad de asociación con los Estados Unidos están más que convocados y bienvenidos a escuchar el mensaje de Pablo José en los actos oficiales de la celebración de la Constitución del Estado Libre Asociado el sábado 25 de julio a la 1 de la tarde en el Teatro Municipal de Calley.
1: Y es un acto oficial
0: Es un acto oficial.
1: del municipio de Calle y
0: Y
1: su
0: creo que
1: alcalde.
0: vienen congressmen para acá.
1: ¿Vienen congresmen?
0: Yeah, vienen
1: Bueno, pero
0: congressmen.
1: ya estás aquí, tú sabes.
0: No,
1: Chorréalo,
0: no, no, sorpresa, sorpresa, vienen, vienen.
1: chorréalo. Bueno, vamos a la pausa. Si Manuel se quiere quedar, se
0: No, me
1: queda. Si
0: tengo que ir,
1: no,
0: me tengo que ir.
1: si te tiene que ir, pues un privilegio tenerte
0: Gracias,
1: aquí.
0: gracias, gracias.
1: Y pues vamos entonces a discutir la otra noticia del día cuando vengamos de la pausa.
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0: De regreso a Sobre la Mesa, Luis Vega Ramos bateando de emergente por don Aníbal Acevedo Vilá, que está cogiéndose un tiempito para reposar merecidamente, y yo con mucho gusto y con mucho honor le sustituyo. Tuvimos en el segmento inicial, se lo robamos del programa anterior al amigo Luis Penchi, al secretario general del Partido Popular Democrático, Manuel Calderón Cerame, para seguir dialogando, ¿verdad?, sobre todo lo que está pasando y sobre el posicionamiento discursivo que está haciendo obviamente el presidente del Partido Popular Democrático y comisionado residente Pablo José Hernández Rivera, con su discurso pasado el domingo en el mausoleo de Muñoz Rivera, Muñoz Marín y Doña Inés, y de cara a conmemoración de otro aniversario de la proclama de la Constitución del Estado Libre Asociado de Puerto Rico el 25 de julio de 1952, que va a ser este año en el municipio de Calley. Y pues él nos estaba dando sus impresiones sobre eso y sobre de algo que vamos a volver a hablar ahorita, que es pues todo el reguero que está pasando en el gobierno con el cambio de funciones, con la salida, con las destituciones, con todo lo que está pasando. Pero obviamente, pues antes de eso, pues sí quiero dar algunas reflexiones sobre el veredicto que el jurado en Ay Bonito determinó en el caso de doña Elvia sobre si cometió o no el delito y sobre si se aprobó más allá de dudas razonables, que es el estándar, que es la regla, que es la métrica por la cual se determina culpabilidad en nuestro sistema judicial en Puerto Rico, más allá de dudas razonables, de asesinato en primer grado. Sí, hubo culpabilidad en dos delitos. Uno por ley de armas, por la cosa de que si tenía el punzón y estaba en la cartera, no sé. Pero honestamente, el que importa, el que impacta, el que lleva la narrativa de la discusión es el asesinato en primer grado. El otro delito es casi accesorio. Ah, sí, tenía el punzón. Ah, sí, lo sacó. Ah, sí, se lo dio a esta otra persona. Y digo esta otra persona porque todavía su juicio no se ha llevado a cabo. Obviamente hablamos de la joven Antoniesca. Llama la atención la contundencia del veredicto del jurado. Yo soy abogado, yo no practico mucho criminal, pero los abogados nos juntamos unos con los otros y hablamos aquí y hablamos allá y pues seguimos esto y seguimos lo otro, como el resto del país que está pendiente a ese proceso en Ay Bonito. Y abogados y abogadas, hasta ex jueces y ex juezas, no voy a dar más datos porque no quiero comprometer a nadie. Analizábamos en el transcurso de la semana y en el transcurso de los últimos días
1: lo que estaba pasando allí en el tribunal, digo, lo que veíamos que estaba pasando en el tribunal, ¿verdad? Uno no está allí metido, uno no está viendo la prueba, uno no ha jurado, a uno no le pasan los exhibits, pero más o menos lo que uno veía y con su conocimiento de profesión judicial. Y a mí me llevaron, me convencieron. Mira, Luis, yo no creo que la van a encontrar culpable de asesinato en primer grado. Pero a mí me huele, a mí me sabe, a mí me mira que podría haber un asesinato atenuado ahí. Pero no, eso no fue lo que el jurado decidió, deliberó. El jurado deliberó el delito más grave. El delito de la ley de armas es importante, pero está subsumido al otro. El delito importante aquí es que el jurado 12-0 se convenció con lo que le presentaron allí, con los testimonios que se vertieron, con la evidencia documental y física que se presentó, que doña Elvia había cometido el delito de asesinato en primer grado. Eso no quiere decir que asistió o que en un arrebato de cólera o de emoción haya podido cometer una torpeza y esa torpeza haya culminado en la muerte de otra persona. No, no. El jurado determinó, decidió que doña Elvia, como dirían los americanos, nuestros conciudadanos, willingly aided, ayudó y ejecutó las acciones necesarias para la terminación de una vida humana. Y eso, pues, es una determinación contundente. Yo tengo que decir de los dos lados, como ya dije anteriormente, yo no litigo mucho criminal, pero me pareció que ambas partes estuvieron debidamente representadas, hicieron su trabajo honorable, hubo unos momentos de fricción y demás. Algunas de las figuras que representaron intereses en los dos lados son gente que uno conoce y les tiene respeto y afecto muy grande. Pero me parece que es contundente. Yo pensaba, como diría el amigo y gran criminalista, gran abogado criminalista, Jari Padilla, que a lo mejor hubiesen buscado un happy medium, y hasta un par de gente me convencieron: mira, aquí lo que van a acabar haciendo es un atenuado. Pues mira, no, el jurado se convenció de que había la intención, la premeditación, que puede ser momentánea. O sea, la premeditación, para que lo entienda la gente, no tiene que ser que tú estés 20 años pensando en tu casa: ah, yo voy a matar a Pepita Pérez, porque sí, porque Pepita Pérez me quitó una novia, no sé, lo que fuera. No, la premeditación puede ser momentánea, instantánea, y eso está requete resuelto. por los tribunales de Puerto Rico y de Estados Unidos y todas las jurisdicciones que nos apliquen. Pero en este caso, para mí fue contundente. A mí sí me llamó la atención las instrucciones delicadas, detalladas, con calma, que dio el juez al jurado sobre la figura del asesinato atenuado, que es un delito menor, pero que está subsumido por el asesinato en primer grado y que dentro de sus prerrogativas el jurado pudo haber optado por esa, si es que creía que eso era lo que se conformaba. Pero claramente, pues, no creyó eso, creyó que hubo un elemento, ¿verdad?, de premeditación, de alevosía, no quiero decir maldad. Eso fue lo que el jurado creyó. Ahora, dos cosas, déjenme dar un paso atrás. No debemos olvidar, y creo que vamos para la pausa, ¿verdad? Lo dejo para después de la pausa, pero creo que hay un elemento humano que tenemos que discutir en esta situación, y obviamente pues tenemos que discutir lo que viene después, que ahora es entonces el otro juicio que se va a dar contra la menor de edad juzgada como mayor, pero eso lo discutimos cuando regresemos de la pausa aquí sobre la mesa de Aníbal Acevedo Vilá.
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9: De regreso a Sobre la Mesa, Luis Vega Ramos hoy batiendo de emergente por don Aníbal Acevedo Vilá. Espero que esté donde no se moje, que esté muy bien. Y gracias por el privilegio de permitirme sustituirle. Hemos estado discutiendo bien los asuntos del día. Tuvimos en la primera parte del programa al secretario general del Partido Popular Democrático, el buen amigo Manuel Calderón Cerame, y hemos estado ahora en estos segmentos pues hablando obviamente por lo que es la noticia del día, la noticia que obviamente pues tiene atraído y embelesado y en contacto a todo el país, que es el veredicto, ¿verdad?, en el caso de contra la señora Elvia Cabrera por la muerte que ocurrió en Ay Bonito, y que fue un veredicto de culpabilidad de asesinato en primer grado, que no es poca cosa. Que, contrario a los análisis que podían hacer gente muy ducha y muy experimentada en estos procesos, que pensaban que a lo mejor podía haber un veredicto de culpabilidad, pero por un delito subsumido, incluido, como hubiese podido ser el asesinato atenuado. Pero eso no ocurrió. El veredicto fue completo en lo de la ley de armas, aunque ese se lo chupa el otro. El veredicto del jurado, que pues de verdad ancla el barco, el asesinato en primer grado. ¿Qué eso quiere decir para el juicio o los procedimientos contra la menor juzgada como mayor, Antoniesca, que entiendo que se reanudan mañana? Obviamente eso va a tener unas etapas procesales todavía por verse. Pues veremos. Hay la realidad en papel y hay la realidad en la calle. Pues la realidad en papel es que no debiera tener ningún efecto, que todos tienen que probar el caso otra vez, que hay que mirarlo, que hay que presentar la prueba allí. Todo el mundo en Puerto Rico, y entonces estoy hablando de la realidad en calle,
1: sabe lo que pasó hoy en el tribunal de Aibonito. Todo el mundo en Puerto Rico. No hay un alma en Puerto Rico. Y eso incluye al juez, eso incluye a los fiscales, eso incluye a los abogados de defensa, eso incluye a los jurados. O sea, todo el mundo en Puerto Rico sabe lo que pasó hoy. ¿Cómo eso se va a manejar? ¿Cómo eso se va a tramitar? En el caso de la niña Antoniesca, porque sí es una niña, y a quien le parezca que esas expresiones, como lo hago también de la víctima, otra niña que es la gran desgracia de este proceso y que no se nos debe olvidar en el morbo, en el mirar la noticia y querer averiguar y demás, no se nos debe olvidar que aquí una niña puertorriqueña perdió su vida, perdió sus opciones de echar para adelante, de amar, de hacer una familia, de poder vivir una vida. Eso no se nos debe olvidar, ¿verdad? Porque yo sé que a veces uno pues se va en el viaje del novelón y la película y esto y la fiscal dijo aquello y la abogada dijo lo otro y no sé qué más. No, aquí no se nos debe olvidar que en el fondo de este desgraciado y triste hueco está la vida de una niña puertorriqueña que ya no la tiene. Y eso no se nos debe olvidar. Claro, no se nos debe olvidar también, ¿verdad?, el drama humano de pues los acusados, los testigos, adjudicar responsabilidad, y quien tenga que asumir esa responsabilidad, pues que la asuma. Así debe ser. Ese es nuestro sistema. Pero me parece importante el poder decir eso, de que no se nos debe olvidar que al final de esa piscina tenemos la pérdida de una niña puertorriqueña que pues en un acto de violencia colectiva y pues de unas responsabilidades que a quienes tengan que asumirla, terminaron con esa existencia. Y nos debe llevar, y sé que en el espacio anterior Luis Penchi lo estaba comentando y analizando correctamente la socialización. O sea, cómo nosotros tenemos una sociedad, y eso pues va desde la educación, desde nuestras instituciones, desde nuestra familia. Sí, nuestra familia, no se nos olviden. Que generan o que germinan una situación como la que claramente hubo allí, ¿verdad? Yo no he seguido el testimonio ni la prueba al chavo, pero más o menos tengo noción. Y aquello era un área de guerra. Aquello era un área de guerra entre mayormente menores. Hoy sale convicta una mayor de edad. También no por asistir, porque la encuentran culpable por asesinato en primer grado. No, eso no es asistir, eso es perpetrar. Y cómo nosotros tenemos, entre comillas, convivencia social que permite, que fomenta que da paso a situaciones caóticas como la que claramente pasó esa madrugada o esa noche en Ay Bonito, donde un montón, y perdone, y lo digo con toda la mala intención, donde un montón de pelafustanes y pelafustanas, pila de esto y pila de lo otro, se entraban a galletas y a tiros y a, o sea, digo, a tiros no, ¿verdad? No hubo tiros, pero a agresiones que una de ellas acabó siendo mortal, fatídica. Y sí, lo digo así porque o sea, ¿cómo nosotros tenemos una sociedad que nuestros patrones de inculcación de valores, de adoctrinar en el buen sentido de la palabra, y sí, se adoctrina para cosas buenas, valores, respeto a la vida, respeto al ajeno o a la ajena, permiten una situación como la que claramente se dio esa madrugada o esa noche ahí en un rincón de Ay Bonito, donde un grupo, y lo digo con cariño, lo digo para que lo entendamos, para que no, como decía el profesor Miguel Velázquez en la Escuela de Derecho, para que nos entre hasta el tuétano de los huesos, como un montón de pelafustanes y pelafustanas acaban tratándose de matar unos a los otros. Eso lo tenemos que pensar. Pero nada, pensémoslo en la pausa. Después yo vengo con otros temas, pero vamos a la pausa comercial.
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Eso era Maná, de los pies a la cabeza. Buenos días, Puerto Rico, buenos días, isleño. Buenos días a todos los residentes de nuestro hermoso archipiélago, siempre, siempre incluyendo las Islas de Vieques y Culebra. Bueno, escucha Radio Isla 1320, yo soy Sonia Valentín. Este es El Calentón. Acá yo pongo mi voz firme y pensamiento libre al servicio de ustedes para que juntos podamos transformar a Puerto Rico. Así que, bueno, siempre les recuerdo que ustedes vayan por allí y nos busquen por todas las redes sociales y también por todas las plataformas digitales. Ya ustedes saben que este programa llega a ustedes simultáneamente, no solamente por las plataformas de YouTube, que es radioisla.tv. Vaya ahora mismo por allá y nos puede ver. Nos estamos ahí saludando. Ya hemos saludado a Joanis Álvarez, 1081. Muy buenos días para ti. Y también puede vernos y escucharnos por la aplicación de Radio Isla, que es Radio Isla Móvil. Así que vaya y descárguela ahora si no la ha descargado ya. También puede hacerlo por Facebook. En Facebook busque la página de Radio Isla y una vez la encuentre, le da me gusta y la comparte para que todos puedan disfrutar definitivamente de este programa por todas las plataformas y sobre todo que usted sabe que puede conectarse si está en la diáspora por todos estos lugares. Usted puede conectarse y también puede vernos y estar al tanto de lo que está

0: está pasando acá en la isla. Mira, ir aquí. ¿Dónde está don Héctor Luis Acevedo? ¿Qué, cómo? ¿En dónde? Ay, Virgen Santa. Dígale que venga para acá, que le toca. Bueno, estamos en vivo, por supuesto. Es jueves, ya estamos al otro lado del charco. Así que mañana tenemos para ustedes un especial completo de 2 horas, donde vamos a conversar, y esto no los han pedido, después de aquel que hicimos sobre la Junta de Control Fiscal, sobre los 10 años de la Junta de Control Fiscal, pues nos han pedido también, ¿verdad? Ustedes nos han pedido que hagamos este especial, así que estamos complaciendo peticiones y que vamos a hacer un especial sobre la Constitución. Así que es bien, bien, bien larga la discusión mañana, de 10 a 12 del mediodía. Vamos a estar las 2 horas hablando sobre la Constitución y la creación de Lela, cómo fue que se llevó a cabo, cómo se llevó a cabo el proceso, cómo se hizo la negociación en Estados Unidos, en Puerto Rico, o sea, cómo llegamos hasta aquí. Y obviamente, cómo ha evolucionado, cuáles son sus virtudes, cuáles son sus desaciertos, y qué debe cambiarse, si algo, en qué nos debemos enfocar de camino al futuro. Pero sobre todo, ese análisis importante sobre la constitución de Lela y la situación de los puertorriqueños, cómo lo hemos vivido, en qué ha sido beneficioso y en qué no. Pues esos son los matices de mañana y ahí los vamos a discutir con ustedes. Bueno, yo creo que ya por ahí viene don Héctor Luis, que está listo para ponernos al día en estos temas, así que vamos inmediatamente al plato caliente.
1: El plato caliente.
0: Mire, como toda una estrella que es, él entra por ahí fresquito, listo para la conversación. Vamos a hablar inmediatamente de la Constitución del Estado Libre Asociado hoy. Esa es nuestra Carta Magna, ¿verdad? Es la que rige nuestras vidas diarias en relación al gobierno e incluso a nosotros, ¿no? Y como la constitución de la sociedad. ¿Cuántas veces y de qué manera se ha visto en juego? ¿Cuál ha sido el saldo cuando ha estado bajo asedio? Pues de eso vamos a hablar un poco con el profesor, exsecretario del Partido Popular Democrático, exalcalde de San Juan y exsecretario de Estado, don Héctor Luis Acevedo. ¿Cómo está usted hoy?
2: Pues muy bien, muy bien. Un día importante en nuestra vida de pueblo.
0: Así es.
2: Como bien señalaba, este sábado se celebran 74 años de quizás el evento más importante o transformador en nuestra vida de pueblo. Por más de un siglo nuestros patriotas soñaban, anhelaban y luchaban porque Puerto Rico escribiera su propia constitución de manos
0: Y
2: puertorriqueñas.
0: ayer se celebraron los 88 años de la fundación del Partido Popular,
2: Popular,
0: ¿correcto?
2: que es en el 1938 en los pueblos de Luquillo y Barranquitas. Eso es el preludio muy importante para que tengamos idea. En 1936 se hizo una ley en Puerto Rico que se llamó la Ley del Colegio Cerrado, a instancias del Senado de los Estados Unidos, que la aprobó primero en el Senado. Poniendo la lista donde habían 22 pueblos en Puerto Rico que tenían más electores que habitantes. ¿Usted me escuchó eso?
0: Sí, tenía más electores que habitantes.
2: Entonces, el
0: ¿Qué es eso?
2: Senado dijo: mire, esto es un
0: ¿Qué
2: fraude.
0: es eso?
2: ¿Cómo es posible que vote
0: Eran
2: más gente de
0: marcianos.
2: las que existen con 21 años? Y entonces el Senado aprobó una ley que redactó el secretario del Trabajo de Puerto Rico, cuyo edificio
0: ¿Qué está ahí?
2: Tiene su nombre, y entonces la legislatura de Puerto Rico, que había salido electo con ese fraude del 32, pues no actuó. Entonces el Senado de Estados Unidos, a instancias del gobernador, aprobó el colegio cerrado. ¿Qué era eso del colegio cerrado? Yo voté la primera vez con colegio cerrado, usted no había nacido, ¿sabe? Era que primero a la 1, luego a las 2 de la tarde sonaban los timbres en las
0: Y se
2: escuelas.
0: cerraba.
2: Y entonces se cerraban los colegios y usted podía salir, pero no podía
0: Entrar.
2: entrar.
0: Eso cambió.
2: Y eso cambió. Porque entonces así pues usted podría estar inscrito en tres colegios, se invertían los apellidos, no se moría nadie, los muertos votaban.
0: ¡Qué rayo!
2: Bueno, en pueblos como Cuamo y Ponce, cuando se puso el colegio cerrado, desapareció.

0: Creció el 30% del registro electoral. El 30%. ¿Usted sabe lo que es eso? Que usted para ganar tenía que superar el 30 más el 50%. Imagínese, eso era una cosa terrible en Puerto Rico. Entonces, se aprobó, y ese es el preludio de una década de grandes transformaciones. En el 36 votan las mujeres analfabetas por primero, y
1: Por
0: los
1: primera vez.
0: analfabetas. En el 32 habían votado las
1: Pero eso,
0: mujeres,
1: las que escribían, las
0: las
1: que
0: que
1: sabían
0: sabían
1: leer y
0: escribir,
1: escribir.
0: claro que era una minoría. Date cuenta que en el cuando llegaron los americanos aquí a Puerto Rico, más el 80% y casi el 98% de las mujeres no sabía leer y escribir. O sea, que
1: Sí,
0: eso
1: ese
0: es.
1: primer voto que emitimos las mujeres fueron solamente aquellas que sabían leer y escribir.
0: Y luego, en el 36, que a instancia del Partido Socialista, y como era la coalición, pues se le da y se le reconoce el voto a la mujer y a los analfabetas. Eso cambia
1: Totalmente.
0: radicalmente el electorado. Luego viene el colegio cerrado, que impide el fraude
1: La
0: electoral.
1: razón de la cruz
0: Ah, pues porque, ¿no? Y de los
1: y de los
0: retratos y
1: retratos.
0: de las
1: Por eso,
0: insignias.
1: porque la gente como no podía leer,
0: Mire,
1: pero cuéntelo usted.
0: en el año 2000 en Estados Unidos hubo una primaria y entonces para liquidar a McCain, en Nueva York, el Partido Republicano pues sometió la papeleta que no tenía insignia. ¿A quién le quita eso el derecho al voto? A los analfabetas, se los quita total, a los
1: Al que no puede
0: inmigrantes,
1: leer, al que
0: al
1: no
0: que,
1: entiende.
0: o sea, ahora usted entiende por qué una cruz bajo la insignia de un partido, o en el caso suyo, al lado de un
1: De
0: retrato,
1: una foto.
0: de una roto. Por eso el cambio radical que hay en estas últimas elecciones.
1: Y por eso también la insistencia tanto de usted como de tanta gente en tantos momentos históricos en que es la intención del elector que allí donde se puso el lápiz en aquel momento, y ahora todavía, pero por ahora lo cuenta la máquina, había que
0: Sí.
1: ver si era un puntito, si era una
0: Usted
1: cruz
0: supiera
1: como viradita o
0: si
1: cómo era la
0: había
1: cosa, si
0: intención
1: había
0: en esa marca,
1: intención.
0: etcétera. Yo pasé miles de horas con eso, Belaval y yo, descifrando ahí. En la última elección pasó algo extraordinario que poca gente lo ha notado. Una persona que no aparece en la lista, en la papeleta, que usted tiene que buscar la línea. Ajá. Y si no sabe leer, ¿cómo la va a buscar? La línea de buscar a esa posición y escribir el nombre de Eliezer Molina. Y sacó 90 mil votos.
1: Y había que
0: Imagina, porque
1: escribirlo.
0: no aparece el retrato de él.
1: No.
0: O sea que es diferente a otras instancias. Y eso es un evento sin precedentes, igual que fue cuando Alejandra Lúgaro, sin poner un anuncio pagado en la prensa escrita, sacó 14% de
1: Sí.
0: los votos. Eso es un cambio radical en la comunicación política. Pues la Constitución nuestra recoge esa aspiración de pueblo en una ley 600 en el 1950, y es importante que nosotros sepamos que esa ley vino acompañada de incidentes muy peligrosos a la paz civil de Puerto Rico.
1: Vamos a eso.
0: En 1950, el Congreso, a instancias de Fernó Gisern y el gobierno de Puerto Rico, aprueba en tiempo récord la ley que autoriza a Puerto Rico a redactar su constitución. Si la aprueba esa ley federal, el pueblo de Puerto Rico. Las leyes federales no le piden permiso a nadie para vigencia, pero esa le pide al pueblo de Puerto Rico que la apruebe. Si no la aprueba, no hay ley. Y entonces se hace una inscripción para votar por esa ley 600 que autoriza al pueblo de Puerto Rico a elegir su asamblea constituyente. El Partido Nacionalista, con don Pedro Albizu Campos, entiende que van a aprobar la ley, que por lo tanto hay que impedir que la aprueben el pueblo de Puerto Rico, y hace la revuelta antes de la inscripción. Antes las mujeres se inscribían un día y
1: Y
0: los
1: los
0: hombres
1: hombres
0: otro. Yo, cuando acompañé a una novia que tenía, que se llama Carmencita Roca, se inscribió primero ella y yo fui otro día, porque antes era para que no empujaran los muchachos y no vieran las
1: claro.
0: muchachas, ¿verdad? Eso se acabó. Y entonces la revuelta nacionalista del 30 de octubre del 50 es con motivo de la inscripción para la ley 600, y por eso quien lleva parte de la batuta a favor de la inscripción posterior a la revuelta es doña Inés. Y fue la inscripción más grande en la historia de Puerto Rico. Las mujeres salieron
1: Uh-huh.
0: antes que los hombres,
1: Y
0: ¿verdad?
1: todavía, todavía.

0: Y ya hoy somos mayoría
1: Electoral,
0: votante
1: eso es
0: electoral.
1: correcto. Así que se aprueba por 379 mil a 119 mil la ley que permite eso, se constituye la asamblea, la convención constituyente, eligen a Fernó Hissern, Antonio Fernó Hissern, el primer cardiólogo puertorriqueño y comisionado residente, presidente. Muñoz no quiso la presidencia porque entendía que Fernó, que iba a estar en Washington, como tenía que avalarle al Congreso, que debiera ser el autor de la presidencia. Entonces Muñoz acepta el preámbulo. Jaime Benítez, que era rector de la universidad, preside la Comisión de Carta de Derechos. Don Luis Negrón López, un legislador joven de Sabana Grande, que cogía pompa a venir a la universidad,
0: Imagínate.
1: ¿ah? Hijo de analfabeta, acepta la presidencia de la Comisión Legislativa, Ramos Antonini la judicial, Samuel Quiñones la del Poder Ejecutivo. Eligen una sola mujer en esa convención constituyente, nieta de esclavo, María Libertad Gómez, y la hacen primer vicepresidente de la convención. Segundo era Víctor Gutiérrez Franqui, que era el secretario de Justicia, y es el que lleva la convención de día a día. Se reunían con Muñoz Marín y determinaban la agenda. Esa convención logra unos cambios radicales. Yo hoy le voy a mencionar dos de ellos que tocan mi ser con mucha emoción. El primero es que los hijos fuera de matrimonio van a heredar, como dice don Jaime, porque los frutos inocentes deben advenir al mundo libre de descalificaciones. Vamos a escuchar eso un poco más detenido. Y yo le añado, los frutos inocentes del amor deben advenir al mundo libre de descalificaciones, con arreglo al principio de que nadie es responsable por actos de los
0: De
1: cuales no es
0: otros,
1: autor.
0: correcto. Y tenía eso sus motivaciones personales.
1: Oh, pero imagínense, en esa y lo hacen prospectivo, y yo he sumado y restado, y entiendo que casi la mitad, si no más de la mitad, de los miembros de la constituyente tenían hijos fuera de
0: Así
1: matrimonio,
0: es.
1: incluyendo su presidente, e incluyendo Muñoz
0: Muñoz
1: Marín,
0: Marín.
1: que tenía, que, o sea, primero eran dos producto de un doble concubinato.
0: Mi papá no estaba ahí, pero también.
1: Ah, o sea, y primero
0: Era
1: hubo
0: como
1: un.
0: algo como, no sé, uno mira el pasado y era algo como de la época, diría uno.
1: Sí, no, no, el
0: ¿Qué
1: Código Civil
0: cosa?
1: desde España decía que los hijos ilegítimos no heredaban. Y entonces don Jaime dice,
0: Sí,
1: no,
0: eran los bastardos.
1: aquí no hay hijos ilegítimos, todos tienen igual derecho. Eso cambió, Sonia, la vida de cientos de miles de personas. Yo creía que eran un número limitado, me equivoqué.
0: No, no, no.
1: Usted sabe cuándo yo me doy cuenta lo mucho que era. Yo tenía 28 años y empecé en las cuestiones electorales. Y entonces hay una lista electoral que esos son así por precintos. Entonces yo empiezo y empiezo a ver al principio. Y páginas y páginas y páginas así, con un solo apellido. Esas son
0: Ya.
1: las que estaban al principio. No
0: Ya.
1: eran 100, no eran 200, eran decenas de
0: De
1: miles
0: miles.
1: de personas que estaban inscritos con el apellido de la
0: Por la
1: mamá.
0: madre.
1: De hecho, en la historia de Puerto Rico, Valdoriotti es Valdoriotti de la mamá, de
0: De
1: Castro
0: Castro.
1: por el papá que no lo quería aceptar por 14 años, y un sacerdote dijo, ese nene es de Castro. El nene es de Castro, por eso es Valdoriotti de
0: De
1: Castro.
0: Castro.
1: Pedro Albizu Campos era Pedro Campos. O sea, esto era una situación
0: Esto era una situación
1: bien,
0: importante.
1: bien trágica en Puerto Rico, y eso se corrigió. Las mujeres no podían ser juradas, usted sabía eso.
0: Tampoco.
1: Y entonces eso es una petición de María Libertad Gómez que se adopta. Puerto Rico es el único país del mundo que, si usted va a expropiar una imprenta, eso es para los partidos de oposición. El gobierno tiene que garantizarle un lugar donde poner la imprenta. No la pueden tumbar el edificio para cerrar la imprenta. Eso está en la Constitución. Igual que es el único país del mundo que garantiza que una tercera parte de la legislatura sea de las minorías. 9 en el Senado y 17 en
0: Increíble.
1: la Cámara. O sea, cuando usted vaya a la noche de las elecciones, empieza a contar las minorías. Adiós, hay 8, pues aplica la
0: Le toca a
1: cláusula
0: uno.
1: de minoría, hay que aumentarle uno. En este caso, Adrián González.
0: Pasó. Y Adriana,
1: Y Adrián y
0: ambos.
1: Adriana, mira qué interesante, ambos vienen por la cláusula de minoría. En esa convención hubo 92 miembros, eran 95, pues se les reservaban 3 escaños a cada uno de los partidos, no importa el número de votos, tenía un mínimo. Y entonces el Partido Independentista decidió no asistir, lo cual fue una gran pena porque tenía de las mejores mentes del país. Y uno lo ve cuando en cuatrenio del 53 al 56 la delegación del PIB era la segunda del país. Nadie se recuerda de eso. Era
0: Sí.
1: 19% de los votos. Y esa delegación legislativa del PIB, bajo el liderato de don Gilberto
0: Eso
1: Concepción
0: es
1: de
0: de
1: Gracia,
0: gracia.
1: espectacular en su profundidad. Mire, yo cojo, Sonia,
0: Sí, igualito que ahora. No me entro, perdón, perdón.
1: se le,
0: Se me
1: como decía,
0: zafó
1: se
0: esto.
1: les chispoteó, dicen los muchachos míos. Pues yo leo los mensajes en la constituyente de Samuel Quiñones, de Fernó, de Luis A. Ferré, de Manuel García, de Miguel Ángel García Méndez. Y entonces tú ves, por ejemplo, una discusión sobre la caída del Imperio Romano. Y entonces, pues, uno venía y alegaba una cosa y el otro decía, no, pero se le quedó tal incidente. Entonces, y viene Leopoldo Figueroa, nada, doctor. Usted
0: Doctor.
1: le preguntaba al presidente, bueno, doctor, al líder de la minoría, ¿qué usted opina sobre esto? Y entonces, pues, el doctor Figueroa era una autoridad, médico y abogado. Había empezado con José de Diego y era el portavoz del Partido Estadista. Entonces, mis estudiantes me dicen, bueno, ¿y cuántos de ahora pueden dar esos discursos? Bueno, pues usted tiene que ver por qué. Yo en este programa.
0: Y no solamente en los discursos, y digo, siempre ha habido pluralidad, de eso se trata y se supone la Cámara de Representantes y el Senado. Sin embargo, esa pluralidad hoy día en términos de profesiones, yo lo recalco mucho acá, no lo veo tan marcado y es importante.
1: Muy
0: Es
1: importante.
0: muy importante. En la época, gran cantidad de funcionarios, ¿verdad? Sobre todo senadores y representantes, sobre todo senadores, eran doctores.
1: Y
0: Y
1: abogado.
0: abogados, pero no eran abogados solamente, también eran doctores. Entonces ahí hay una convergencia distinta, que no es solamente el punto y la coma. Hay otras consideraciones porque desde el lado de la salud se consideran otras cosas, que desde el lado de las leyes se consideran desde otro lado. Entonces esa dualidad crea un humanismo y una visión de la propia ley de otra forma,
1: A otro nivel.
0: a otro nivel. Entonces, cuando dejas la ley por la ley vana y no hay el elemento, ¿verdad? Ya sea de la naturaleza, como lo trae la medicina, o de la profundidad de las artes, como la traen las artes y otros artistas, ¿verdad? Poetas de la época, que eran también políticos, que eran poetas, eran abogados, eran médicos, eran todo eso. Tenían la universalidad de la visión, no la unilateralidad de la visión, de la visión de un país, de la visión de las personas en un conjunto. Me fui en brote.
1: El mejor talento del país, el mejor talento, estaba en la legislatura, de
0: Así
1: los
0: es.
1: diferentes partidos, el mejor
0: Así es.
1: talento. Yo dije en este programa hace un año atrás que yo había cometido un error y a la persona que me lo señaló ya había fallecido, se llama David Noriega.
0: Sí, lo había dicho aquí.
1: Porque por razones válidas, y él me decía, de buena fe y de razones válidas, tú estás apoyando al legislador a tiempo completo, porque había un problema muy serio de uso indebido del poder con los fiscales, con los jueces, etcétera. Pero vas a sacar al mejor talento de la legislatura.
0: Sí,
1: Él me
0: que es
1: lo
0: la
1: dijo,
0: gente que quiere, pero
1: porque
0: no
1: no
0: tiene que
1: pueden,
0: estar ahí
1: pero
0: todo el
1: no
0: tiempo.
1: pueden estar, no pueden abandonar el consultorio médico, no pueden abandonar su
0: La
1: oficina de
0: escuela,
1: abogado, por eso las sesiones eran
0: maestro,
1: por la tarde, tarde,
0: claro.
1: porque iban a las oficinas, litigaban o atendían sus pacientes y
0: Y
1: después
0: pues venía.
1: y volvían. Y eso yo cometí de buena fe fue, pero es un error porque he visto los resultados. Y eso pues se puede enmendar. También tengo que decir que Puerto Rico es el único país del mundo que tiene un sistema donde la minoría tiene, como te dije, una tercera parte de la legislatura y si no salen electos se le ponen escaños por adición, se llama. También se aumentó, cosa que da el otro día un asesor dijo un disparate y yo tuve que salir, ¿verdad? A corregirlo. Se aumentaron los escaños por acumulación. En Estados Unidos, en el Congreso, no hay escaños por
0: Por
1: acumulación.
0: acumulación.
1: Todos son de distritos geográficos. Entonces, eso presenta un problema cuando alguien saca el 60% de los votos, la minoría no existe porque tú con 40

0: vamos para ningún lado. Entonces, en el 17, 1917, pues se añadieron los escaños por acumulación a iniciativa de Luis Muñoz Rivera en el proyecto de la ley Jones. Yo fui una vista en la Cámara de Representantes que presidía Johnny Méndez cuando era presidente de la Comisión de Gobierno para eliminar los escaños por acumulación que había creado Luis Muñoz Marín. Él decía el proyecto, entonces yo le dije, bueno, es un poquito difícil porque Luis Muñoz Marín no tenía edad para votar cuando se crearon, ¿sabes? Así que si lo ve, lo saluda de mi parte. Y entonces yo no sabía que los legisladores se mofaban de los miembros de su propio partido. Decía que son medio analfabetas, decía Johnny Méndez ahí, no saben nada para proponer cosas como esas. Los escaños por acumulación se hicieron para darle participación a las minorías. Por lo tanto, cuando llega la constituyente, se aumentan de 5 a 11 en el Senado y de 4 a 11 en la Cámara. Y eso, pues, por eso es que el PIP siempre ha sacado escaños por acumulación, igual que Victoria Ciudadana, igual que Proyecto Dignidad. Son escaños por acumulación porque usted con 8%, 10, 20, nunca gana una
1: Nunca.
0: elección de distrito, pero entra por acumulación. Y eso es un avance espectacular.
1: Importante, Héctor Lino, yo no, me quedo siempre sin tiempo, pero vuelve y regresa y seguimos
0: Bueno,
1: conversando
0: solamente
1: de
0: para
1: estos temas.
0: decir, Sonia, que hay un hecho conmovedor. A mis estudiantes yo les digo, no todos los políticos son iguales. Aquí usted ve, por ejemplo, al secretario de Justicia, se llama Procurador General, proponiendo quitarse el poder que tiene de nombrar los funcionarios de las ramas judiciales, que los nombraba el secretario, los marshals, todo eso, la secretaria de las ramas. Quítenme eso y pásenlo al
1: Pásalo al
0: juez
1: joven.
0: presidente, que ahora se lo quieren
1: También
0: quitar.
1: quita.
0: Pero ese espíritu de generosidad,
1: Bueno.
0: de lealtad al futuro más que el presente, su gran legado.
1: Bueno, es un gran legado y obviamente tenemos que retomarlo y esa es la forma en que tenemos que mirar al país, ¿verdad? Con generosidad, buscando lo que es importante y lo que conviene a los constituyentes, no a los individuos en su carácter personal. Le agradezco, doctor Luis, por haberme acompañado en la mañana de hoy. Como siempre, es súper interesante la conversación. Yo voy a una pausa. Soy Sonia Valentín. Este es El Calentón. Ya regresamos.
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2: Bueno, ya estamos de regreso. Yo soy Sonia Valentín, este es El Calentón. Acá yo pongo mi voz firme y pensamiento libre, siempre al servicio de ustedes para que juntos podamos transformar a Puerto Rico. Si usted tiene un familiar en la diáspora, en cualquier lugar donde usted esté en la isla o fuera de la isla, usted sabe que puede vernos y escucharnos siempre por todas las aplicaciones. Ya usted sabe que es por YouTube, también puede hacerlo por la aplicación de Radio Isla, lo puede hacer por Facebook, buscando en todos los lugares Radio Isla. Y recuerde buscarme a mí como Sonia Valentín Entre Medios. Esa es Sonia Valentín Entre Medios. Vaya, regístrese, prenda su campanita ahora, no lo deje para después. Este es el momento de hacerlo. Por allí ya está el más reciente capítulo de Punto de Encuentro, así que no se lo pierda. Bueno, y sabe que también estamos en Roku TV, ¿verdad? Así que si tienes Roku TV, pues también nos puede ver por allí. Y por todas partes, por el iPad, el teléfono, el celular, usted, esto no tiene razón para no estar conectado a Radio Isla. Vamos ahora rapidito a meternos en el fogón del pueblo. Bueno, poner límites en nada en la vida ha sido fácil, no es fácil, ¿verdad? Cuando todo el mundo, ya sea un hijo o sea otra persona, quiere hacer las cosas a su manera y usted quiere establecer unos límites, ya sea en el área de trabajo, en la casa, en lo que sea, siempre va a haber una situación allí que hay que saber manejar. ¿Qué sucede en particular cuando usted quiere corregir a un hijo y termina el hijo en un acto de violencia contra usted, contra el padre? ¿Y usted qué puede hacer por él? Este decide no querer saber más de él. Esa es la decisión de este papá. ¿Okay? Este papá aparentemente le quiere poner un poco de orden a su hijo, le quita el celular. Esto ocurrió en otro lugar. Yo lo traigo para darle pie a la conversación. Le quita el celular. Una vez le quita el celular, el hijo arremete contra el padre, lo golpea y en ese caso van a la corte y por cosas del destino lo encuentran al papá culpable, el papá cumple cárcel y cuando sale dice: yo no quiero saber más de mi hijo que mintió y que, dicho sea de paso, me hizo pasar una condena que no era justa. Yo lo único que trataba era de disciplinarlo, lo único que hice fue quitarle el celular. Pues para hablar de eso está con nosotros la doctora Atabey Torres, psicóloga y directora de la Clínica Emocional Be Present, la licenciada Nicole Marie Peña Cartagena, buenos días, abogada de familia, y Nancy Viana, trabajadora social. Por videollamada está el experto en crianza, Jorge Carvajal, de Yo Soy un Papi. Bueno, han escuchado lo que les planteé. hay padres que han hablado de que maltratan a sus hijos, pero ¿qué pasa cuando el hijo es el que maltrata al padre?
3: Sí, definitivamente, ¿verdad? Es una situación bien delicada y compleja porque uno no es un escenario usual. Ajá. Pero la realidad es que los menores también pueden tener momentos de violencia, pueden tener momentos en los que no tienen un buen manejo de emociones y entonces corresponde al adulto autorregularse y poder lidiar con esta situación.
2: Claro, ¿y qué señales pueden aparecer antes de que llegue ese momento de agresión? En este caso, es básicamente un niño que está como muchos niños, adicto y acostumbrado, y la palabra es adicto casi, al teléfono y a no quererlo soltar y se lo quita y le da una pataleta. En este caso le golpeó.
3: Sí, estuve mirando, ¿verdad?, el testimonio de esta persona. Uh-huh. Y fue bien interesante, pero nosotros desde Trabajo Social siempre tenemos que ver las cosas en el contexto y mirar más allá. Y nada se da en el vacío. ¿verdad? Antes de que ocurra esos comportamientos de agresividad contra el padre, tuvo que haber habido otras manifestaciones.
2: Claro, claro.
3: Otras manifestaciones que a lo mejor en ese momento el papá no le prestó atención. Y por eso es importante la comunicación y la presencialidad de los padres, ¿verdad? En todo momento, no tan solo ahora. Yo, pues, particularmente estaba pensando como en las 4 R, ¿verdad? Que tienen que haber como una rutina, cuál era la rutina que tenía. Las rutinas deben incluir, pues, relaciones, deben incluir responsabilidades y, por supuesto, la regulación.
2: ¿Por qué no pensar en una mediación primero? En este caso llegaron a la corte.
4: Mediación puede ser un recurso, pero no cuando ya hay violencia.
2: Ya.
4: La violencia no se media. Ahora bien, hay que distinguir, que no lo sabemos, la edad del menor, ¿verdad? No es lo mismo que un menor, tal vez 4 o 5 años, agreda a papá. ¿Qué capacidades protectoras tiene el papá para saber
2: claro.
4: controlarlo a tal vez un adolescente, que puede
2: sí,
4: ser
2: este
4: hasta
2: caso
4: más
2: era un
4: grande?
2: adolescente y le dio un puño tan fuerte que le voló un diente y todo.
4: Y papá tiene recursos, ¿verdad? También de haber ido tal vez a buscar una orden contra su hijo, buscar ayuda en el mismo departamento de la familia, buscar ayuda con psicólogos, trabajadores sociales como las colegas, para buscar herramientas para cómo él lidiar con esto antes de llegar a tal vez exacerbar esa situación que terminamos
2: en una corte.
4: En una corte, ¿verdad?
2: Totalmente de acuerdo. En este caso, sí, y para el beneficio de la gente que nos está escuchando, ¿verdad? Papás y mamás que nos están escuchando, y abuelos también, y tíos. En este caso, si un menor uno ve que tiene un acto de violencia contra uno, por ejemplo, qué sé yo, que me levantó la mano y me dio, no me hirió, pero me dio, ¿qué debo hacer inmediatamente?
3: Sí, de momento tenemos que lidiar con la emoción de frustración, porque en ese momento tal vez tenemos coraje y podríamos, ¿verdad? Un padre que no regula bien sus emociones podría responder también con violencia. Y eso no es lo ideal, porque entonces terminamos en una situación de posible maltrato y se complica el escenario. Yo diría que en una situación en la que hay violencia de parte de un menor, lo más importante es que entonces el adulto se retire de la situación, pueda manejar su emoción primero, su propia frustración, y luego poder sentarse a dialogar sobre lo que ocurrió.
2: Es muy fuerte.
3: Sí,
2: es
3: sí.
2: Es muy complicado, es muy fuerte. Yo, ¿verdad? Yo cogí muchísimas pelas, no que son buenas, ¿verdad? Yo creo que no lo son al final del camino, pero pues cuando un niño tiene temperamento o complica, ¿verdad? Hay niños que le dan rabietas.
3: Yo quería traer también
2: y
3: lo
2: muy
3: de...
2: complicado porque, o sea, con rabietas de verdad.
3: Lo del el tema de los límites que trajiste, en términos de que también estamos hablando de que hubo una remoción de una tecnología, que es importante también ese elemento de que los padres deben tener límites claros en términos de la tecnología. Del uso de la tecnología,
5: sí.
3: Cuándo se utiliza, cuál es ese escenario, qué cosas sí, qué contenido ven y qué contenido no.
2: Adelante, Jorge, ¿querías comentar algo?
5: Sí, mira, y en línea con lo que está diciendo, ¿verdad?, la otra panelista. Lo más importante cuando uno le pone, tenemos que recordar que un celular hoy día en las manos de nuestros hijos es un peligro. Si por bien, por un lado, le puede salvar la vida en un momento, por otro lado, pues puede traer unas, ¿verdad?, unas implicaciones. Lo más importante en ese caso para mí es crear un protocolo. Si usted le pone a su hijo en las manos un artefacto como el celular, cree un protocolo de, y como ella estaba diciendo, establecer límites de uso, qué contenido se puede y qué contenido no se puede. Ese joven ya era de 15 años, así que él tiene, ¿verdad?, ya el juicio y el criterio como para poder entender y aceptar un protocolo. Y cuando usted establece los límites de uso, horarios, por ejemplo, que no se los lleven a los cuartos por la noche, porque los jóvenes muchas veces están la madrugada completa hablando o viendo contenido de algún tipo, al otro día no enfocan bien en las clases. Cuando usted hace ese protocolo, entonces usted establezca un diálogo con su hijo. Mira, si tú no vas a seguir el protocolo establecido, pues entonces va a haber una remoción del artefacto. Y es importante siempre ser proactivo, no entregar un celular y bueno, y entonces puede ser reaccionar a lo que pasa.
2: Claro, pero hemos visto también que cuando le quitas el artefacto, aunque haya protocolo, yo los he visto con estos ojos, la histeria es caótica. Hay adicción.
3: Ya, pues se ha visto que sí, y se han hecho investigaciones también sobre eso, Por eso yo vuelvo, ¿verdad?, con lo de las R, las cuatro R. Hay que crear una rutina, que es lo que dice el invitado. Hay que crear rutinas, pero rutinas claras y que sean consistentes. Y las rutinas deben incluir responsabilidades, deben incluir regulación. Nosotros somos las personas adultas. En este joven, pues yo pienso, a lo mejor ya él estaba por la libre hace mucho tiempo. Y venir de momento a un adolescente también, quitarle todo... en un momento de coraje, tal vez, o de frustración, pues sabemos que por eso yo digo que no se da en el vacío, por eso es importante empezar las rutinas.
2: Desde pequeño.
6: Y puede ser bien difícil uno soltar el dispositivo, porque los dispositivos estimulan mucho el cerebro. Exacto. Así que esta es la fuente principal de placer que están teniendo nuestros jóvenes y nuestros niños.
2: Adelante.
4: He visto, llevo muchos casos de familia, y es interesante lo que dicen las compañeras. He visto, por ejemplo, menores que hacen creer ellos mismos al departamento de la familia o a través del otro progenitor, ¿verdad? Por cuentos de que me regañaron, no me dejan hacer X o Y cosas, o incrementan lo que sucedió porque un padre no le permite usar un artefacto, ya sea un videojuego o un celular, y por eso es importante los protocolos que dicen las compañeras, porque así podemos probar que es que hay un protocolo y no es lo que dijo el menor, ¿verdad? Claro. O lo que dice el otro padre.
2: Y generalmente se le da más validez a lo que dice el menor.
4: Usualmente hacen buenas investigaciones ¿verdad? En lo que yo he visto, y se explora el menor qué pasó, y muchas veces el menor sí dice lo que pasó, y yo he tenido casos que han dicho, yo quería jugar hasta las 3 de la mañana y mamá no me dejó, ¿verdad? Uno puede haber de todo, pero en mi experiencia el departamento de la familia, cuando hace investigaciones, hace unas buenas investigaciones, o el caso que sea, ¿verdad? Los trabajadores sociales que usualmente son los que hacen investigaciones, hacen preguntas a todo el mundo, y por eso es importante para mí, como dicen ella, crear ese protocolo que exista, para que si sucede algo, decir, existía esto y esto fue lo que pasó, hoy no se le permitió jugar.
2: Muy bien, bueno, pues,
5: mira,
2: está complicado, me tengo que ir, me quedo sin tiempo. Le quiero agradecer a todos que me hayan acompañado. Tema que repetiremos, porque es un tema que toma tiempo, y también que es importante, porque hoy día criar a un muchachito está a punto de convertirse en un bachillerato en la universidad que vamos a tener que ir a tomar todo. Les agradezco por acompañarme. Voy a una pausa. Soy Sonia Valentín, ya regresamos.
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2: Bueno, ya estamos de regreso a escuchar Radio Isla 1320. Esto es El Calentón. Yo soy Sonia Valentín y ya ustedes saben que acá yo pongo mi voz firme y pensamiento libre siempre al servicio de ustedes para que juntos podamos transformar a Puerto Rico. Les recuerdo que vayan y me busquen como Sonia Valentín Entre Medios. Eso es Sonia Valentín en tres medios. Ese es nuestro canal de YouTube. Vaya ahora mismo, regístrese, prenda su campanita, no lo deje para después. ¿Y sabe qué? Pues por allí puede disfrutar de Punto de Encuentro. Ya está colgado nuestro más reciente capítulo. Oye, quiero saludar por acá, como siempre, a Hamilton, que me escribió por allí, a Marilyn Montero. Gracias, Marilyn. Está por allí Funche con Bacalao. Saludos para ti. Joana Álvarez, saludos, buenos días. Si me escriben por allí, también los saludo. Así que muchas gracias. Esto es en la aplicación de Radio Isla, eso es en YouTube. La gente, si escribe por allí, lo puedo ver ahora mismo. Bueno, pues vamos inmediatamente a darle fuego a la lata.
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2: Oiga, el tema del agua sigue siendo el problema de los problemas. Y es un problema amplio. Es un problema que le toca a muchos sectores del país, sobre todo a comunidades que no gozan del, ¿verdad?, el preciado líquido de este servicio esencial, con la consistencia que cualquiera espera y que se espera que haya un país desarrollado. Para hablar al respecto está con nosotros Alfredo Cullar.
7: Buenos días. Saludos.
2: Bienvenidos como siempre. Está también residente de Ocean Park, Hilda Rodríguez, residente de Santurce.
8: Mucho gusto.
2: Bueno, siempre los tengo por acá. Está también por acá el doctor Antonio Fernós Sajebien, catedrático de Empresas y Tecnología de la Universidad Interamericana. Y bueno, teníamos por allá otra persona, pero ya mismito sabemos qué podemos hacer, si se conecta o no. Vamos a hablar un poquito, porque de la situación de ustedes, y sé que hay una marcha y tal que se está convocando, vi algo en las redes recientemente, pero a mí me gustaría saber la situación del agua. ¿Ustedes no tienen agua?
7: No.
2: No, lo de ustedes es caótico. O sea,
8: raro sería que tuviéramos.
7: Seguimos igual.
2: Pero tienen factura.
7: Sí, todos los meses. Y seguimos igual. Es una situación altamente frustrante, Sonia. Porque no es que no haya agua, y ahora nos quieren confundir con la sequía, ¿no? Uh-huh. Agua hay. El problema es que esta administración no quiere hacer operaciones de válvulas, que es como funciona el sistema de San Juan, y al no hacer las operaciones de válvula, pretenden que el acueducto corra por sí solo, y eso no va a pasar. Es el caso. Se ha hablado con el comité del acuerdo que se llegó entre acueducto y el municipio de San Juan, se habla con acueductos, y acueductos tienen una actitud que de ignorar los reclamos del pueblo. O sea, es como hablarle a una pared, es preocupante.
2: Pero llega el punto, y yo creo que esto ustedes tienen que, ¿verdad?, que porque el pueblo, pues, al final es el que salva al pueblo, tienen que organizarse, y llegan puntos donde la cosa, ¿verdad?, aprieta.
7: Pues en
2: porque esa, no es solamente San Juan, hay otras áreas en Puerto Rico que también, ¿verdad?, han padecido y padecen de no tener agua de por vida, o simplemente por etapas, por momentos. Y yo creo que si usted me dice a mí que es porque queremos no sé qué, pues eso es otra cosa. Pero cuando hablamos de un servicio esencial, de que nosotros, ¿verdad?, recogemos contribuciones, nosotros hacemos, tenemos un gobierno constituido, no es que aquí hay una crisis y no hay gobierno, no es que no, aquí hay gente paga para hacer el trabajo, lo pagamos nosotros. Si esto no ocurre, estamos hablando de servicios esenciales, necesidades esenciales. Esto es como si no hubiera comida para mí. Así que es importante y el movimiento a lo próximo de parte de los constituyentes del pueblo tiene que ser en una dirección ya de otro nivel. Y si para, me pregunta a mí.
7: Y para eso es que ya todas las comunidades sin agua en general se está convocando una manifestación el día 4 de agosto a las 6:30 de la mañana. El punto de encuentro va a ser en el Sixto Escobar, porque ya el pueblo se tiene que manifestar para que alguien escuche, porque es que no escuchan. Y quieren hacer la normalidad para el pueblo, que no haya agua. Es una barbaridad que, o sea,
2: sí, y estamos entre el agua y la luz y no nos complicamos. Sin embargo, hay cosas, ¿verdad? Y yo lo dije el día uno, van a querer atar la sequía con la falta de agua que tiene San Juan o que tienen otros municipios, que es todo el año, que no es en sequía, que es en lluvia, en periodos de lluvia.
8: Nosotros hemos estado en una sequía antes de ocurrir.
2: Doctor, la situación en los embalses, ¿cómo es la situación en los embalses?
9: Bueno, mira, la verdad es que en este tipo de cosas, a nosotros los economistas lo que nos matan es, en particular es la falta de acceso a los datos que uno necesitaría para hacer lo que le gusta decir a la gente, un assessment, un avalúo.
2: ¿Cuánto cuesta el agua?
9: ¿Cuánto cuesta? Y esto, lo otro. Lo que pasa también es que cuando estamos en una situación bien mala, porque es como la tormenta perfecta. Bien como ellos plantean, no vemos que el acceso al agua es una necesidad básica. Claro. Y lo que pasa con esto es que el impacto no es homogéneo a través de la comunidad y de la población, ¿no? Aquí exacerba, pues, sobre todo aquellas desigualdades que hay cuando no hay acceso al agua. Entonces, es bien fácil pensar en crecimiento económico, esto, lo otro, chijichija, pero es una cosa que sin eso no podemos hacer nada.
2: Bueno, lo que pasa es que, hablemos de crecimiento económico, sin el agua no podemos tener crecimiento económico.
9: Totalmente.
2: Pero hay marcas de agua en Puerto Rico que extraen agua de los acuíferos subterráneos cercanos a la planta específicamente ubicada en Sidra, y para ese desarrollo económico hay agua.
9: Bueno, lo que pasa es que la pregunta es un poco más complicada que esa, porque hay que verlo todo en términos de si el problema es que no hay agua porque no cae agua. O es que no hay agua porque no saben mantenerla, porque no saben distribuirla. Claro, y entonces empecemos por ahí. Analicémoslo todo. Es un análisis a 360, ¿no? El acceso al agua, los negocios, la productividad que se pierde, no solamente porque le cuesta más al negocio, porque tiene que decidir si abre o no, si genera ingreso o no, sino que también hay que aumentar los costos indirectos, porque sobre todo en el área de servicios que se atiende a público, un restaurante.
2: El costo del agua.
9: Es horrible, es porque horrible. Tú no puedes tener un restaurante con los baños cerrados. No puedes tener un restaurante sin poder limpiar.
2: Hay que lavar.
9: Claro, entonces eso se complica y la gente no lo ve. Además, aquí hay muy poca orientación al buen uso, las mejores prácticas del agua. Aquí la gente le encanta botar agua, ya sea porque le va a echar agua a las matas, ya sea porque hay que limpiar la marquesina y pegar la manguera. Viene un huracán, lo primero que hace la gente que lava ropa, porque el huracán tiene que coger con la ropa limpia, con el hamper vacío. Y es una cuestión de qué pasa con los negocios, qué pasa con el calor, los determinantes sociales de la salud, comunidades marginadas, sobre todo porque no es homogéneo. A la pobreza, a la gente pobre que no tiene acceso a nada, si no tienes agua, que es de las pocas cosas que tienen. Entonces, ahora empiezan las clases.
2: Las escuelas.
9: No hay agua, tienen que mandar los nenes para la escuela. Si mandan al nene, para la casa. Si el nene lo mandan para la casa, el padre tiene que dejar de trabajar. Entonces,
2: esto es un problema complejo. Estamos claros.
9: Hay unos encadenamientos y unos eslabonamientos que lo que pasa es que, tú sabes, la gente le echa perfume para no verlo. Sí. Y como eso no es lo importante, porque eso nos hace lucir tercermundistas. El tercermundismo ya no existe, ¿no? Porque ya antes eso era cuando estaba el segundo mundo, los soviéticos, ya no hay. Pero la gente le gusta entender que nosotros somos un país industrializado del primer orden, ¿no? Y la verdad es que no lo somos
2: y no veo cómo vamos caminando a ello tampoco. Y uno de los problemas más grandes es que el agua se pierde, ¿verdad? Mucha agua, más del 40%, si no me equivoco, del agua está por los salideros y perdiéndose. Entonces eso aumenta el costo del agua y la necesidad del agua, porque entonces la están botando.
9: No es solamente eso, es poder almacenar el manejo, la distribución.
2: Porque agua hay, porque si usted autoriza a que una empresa X de agua en Puerto Rico exista porque hay agua en los acuíferos y puede cogerlos y puede de alguna forma recibir el agua desde eso, esa planta en Sidra recibe agua de acuíferos subterráneos porque hay agua, agua hay.
9: Está bien, pero tú lo que no puedes decir es, ah, pues entonces vamos a poner mañana un tubo para darle agua a todo el mundo o que todo el mundo se meta aquí a llevarse el agua.
2: No. Lo que quiero decir es que nosotros no tenemos un problema de agua porque hay una empresa que accede al agua y tiene agua.
9: Que sí tenemos un problema de agua porque no está inculcado en el razonamiento del modelo de negocio de nadie trabajar bien con el agua. Es que un hospital no puede dar servicio si no tiene agua.
2: Por eso.
9: El gobierno no puede funcionar si no tiene agua. Los negocios no pueden estar si no tiene agua. Y si no hay luz, tampoco hay bombeo para que el agua llegue a la gente que se supone que tenga.
2: No. La crisis momentánea la entiendo perfectamente y es así. Y concurro totalmente. O sea, la situación del agua es crítica. Lo que quiero decir es que no es que en Puerto Rico no llueve y hay ausencia. Hay países desérticos donde no hay agua. Ese no es el caso de Puerto Rico. A eso me refiero.
9: Las Antillas menores.
2: Nosotros tenemos agua. Nosotros tenemos ríos. Nosotros tenemos acuíferos. Nosotros tenemos agua. Ese es mi planteamiento.
9: Totalmente.
2: El problema no es que no tenemos agua. El problema es cómo manejamos el agua. Cómo podemos hacer llegar el agua, ¿no? Correcto. Totalmente. A los lugares. Esa es nuestra crisis.
9: Y yo creo que nadie aquí está listo para poder trabajar con una estrategia viable, fíjate que dije viable, de cómo resolver esto, porque ya el problema es tan grande.
2: De acuerdo.
9: Que lo que pasa es que hay que empezar.
2: Sí.
9: Y
2: ese es nuestro reto.
9: Las víctimas de ahora son ellos, pero hay gente que
8: lleva
2: años,
9: décadas, sí. Hay gente que nunca ha tenido agua. Sí. Entonces, la EPA, o sea, el gobierno federal trata de hacer lo que puede hacer, el gobierno local también, ¿verdad? Hay que trabajar con unas otras cosas, pero sin embargo, hay gente que se ha dedicado a no depender de la infraestructura gubernamental, crean sus propios sistema, aún así no cuentan con los medios y con los fondos suficientes para tenerlo funcionando apropiadamente. Pero la normativa aplicable, si llevamos a cabo el análisis, no se supone que ellos estén consumiendo esa agua porque no cumple con los mínimos estándares. Pero es que el resultado, o sea, la alternativa sería
2: no tener
9: agua porque no hay manera. Entonces, ¿qué vamos a hacer? Esperar que llueva y guardarlo en pailas de pintura. No hay otra forma. Entonces, ya es un problema social que nadie tiene la culpa. Entonces, se convierte en fuente de ovejuna.
2: Claro, totalmente. Y el problema es todavía se agrava más cuando hablamos de desarrollo económico, cuando sabemos que tenemos un sistema eléctrico totalmente destruido y en una situación precaria. Y ahora estamos enfrentando la situación del agua. O sea, son los dos servicios más esenciales y la comida que podemos
9: y acceso a la salud. Totalmente. Aquí alguien se puede morir con uno o dos días sin agua.
2: Ah, también. O sea, cuando hablamos del agua, el agua impacta todo. O sea, el agua nos impacta por
9: todo. Tú puedes estar una o dos semanas sin luz y
2: pero
9: sobrevive.
2: No sin agua.
9: Pero sin agua, sobre todo con las grandes desigualdades que hay en algunas comunidades. Es que, vuelvo, el que estudia un poquito, el que hace levemente una investigación, nos damos cuenta que Puerto Rico tiene mucho por aprender. Hay demasiado por hacer y, sin embargo, pues, hay otras prioridades.
2: Esa es la situación del momento, las prioridades. ¿Cuáles son? Bueno, no se olvide de que hay una convocatoria. Se encuentra en el Sixto Escobar el día
7: 4 de agosto a las 6 y 30 de la mañana.
2: A las 6 y 30 de la mañana. Si usted no tiene agua, vaya. Si usted tiene agua y apoyo a los que no tienen agua, vaya. Si usted sabe que en su sector o en un lugar cercano no hay agua, apoya a la gente que no tiene agua. El agua es un servicio esencial y no se le debe negar a ningún ciudadano. Así que voy a una pausa. Soy Sonia Valentín. Este es El Calentón.
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1: Bueno, hoy es jueves, ya estamos ahí a ley de nada del fin de semana, jueves 23 de julio del 2026, escucha Radio Isla 1320, este es el calentón, acá yo pongo mi voz firme y pensamiento libre, siempre a servicio de ustedes, para que juntos podamos todos transformar a Puerto Rico, y mire que necesita transformación, pero sabe que recuerde que también, además de escucharnos por ese cuadrante, usted puede vernos y escucharnos por radioisla.tv en YouTube, también puede hacerlo por la aplicación de Radio Isla Móvil, también por Facebook buscando la página. Y sabe que cualquier persona que esté en la diáspora puede vernos en cualquier lugar del mundo, solo tiene que entrar a cualquiera de esas plataformas y allí nos puede ver y escuchar si está conectado al internet. Recuerden los que están por acá también que nos pueden ver por Roku, así que no se olvide de eso. Y toda la gente en Nueva York, en Chicago, en Miami, en cualquier parte, en España, en Italia. Si quieres saber lo que está pasando acá en el archipiélago, esta es la mejor estación para mantenerse conectado con lo que está ocurriendo acá. ¿Saben qué? Voy inmediatamente porque el día... Ayer estaba complicado. Hoy analizamos las complicaciones. Vamos a el verdadero calentón.
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1: Bueno, ya saludé por acá a los que están en el chat en vivo de YouTube en radioisla.tv, así que bueno, si me escribe por allí le contesto y le saludo. Hoy se forma el verdadero calentón con Gabriel Casal Nazario del PIP, Brian Saavedra del PPD y Ralian Oxíos del PNP. ¿Cómo están?
3: Saludos,
4: muy saludos, bien. Sonia. Buenos días.
1: Saludos, bueno, Sonia. Controversias que se han creado. La gobernadora Jennifer González informó ayer que no solicitó la renuncia de don Francisco Domínguez González y que fue licenciado, que él indicó que dejaría sus cargos como secretario de la Gobernación y director ejecutivo de AFAF. ¿Qué les parece? O sea, que ya no le pidió la renuncia.
3: Bueno, para mí es evidente que obviamente incidió la opinión de la gobernadora. Ella vio con todo el afecto y ella se lo comunicó a Francisco Domenech. Francisco Domenech, siendo la mano derecha de Jennifer González, que me parece que lo sigue siendo a través de ser director de su campaña, y respectivamente si salió del gobierno o no, sigue tomando y teniendo un rol importante en las decisiones de la gobernadora, pues él tomó esa decisión él asumió decir que renunció.

0: denunció y no que lo votaron, cuando es evidente que lo están investigando por un fake, y él tiene que asumir esa postura.
1: Bueno, ahora la realidad es que la gobernadora también ha dicho que la persona que entre o el que sea va a tener todos los poderes iguales concedidos a Domenech. O sea que eso no se va a tocar.
2: Bueno, le van a dejar todos los poderes y a la misma vez Francisco Ones va a dirigir su campaña política, así que no va a haber ningún cambio. Esto es como cualquier otra mafia que opera de la siguiente manera. Una vez sale la cabeza, entra otra persona y la mafia continúa en operaciones, cuyo centro de operaciones es la fortaleza y no va a dejar de ser igual. Este gobierno de Jennifer González, un gobierno vengativo, corrupto y sumamente peligroso, continuará en su gestión de saquear al país, pero esta vez con una cara distinta.
0: Es que el gran elefante en la habitación es los problemas que todo esto ha desatado respecto a la subasta, respecto a la contratación pública y respecto a la emisión de decretos. Y tanto ni Tomás Rivera Schatz ni Jennifer González han dicho ni pío sobre qué van a hacer a nivel interno en la agencia, qué se va a hacer desde la Asamblea Legislativa para atender esta problemática. Y el no cambiar esa orden ejecutiva que le brinda tantos poderes a la secretaria de la Gobernación es un mensaje al país de que nada va a cambiar, todo se va a quedar
1: Nada va a
0: igual.
1: cambiar, Ralian.
3: Yo creo que es complicado que las cosas cambien, número uno, porque Francisco Domenech, ahora hay que ponernos la pregunta si realmente sale del gobierno de Jennifer González o si ahora tendrá más poderes, porque ahora entonces va a poder cabildear con, ¿verdad? Con todos los favores que le debe tal vez a Politank y de igual forma beneficiarse él mismo a través de Politank, teniendo todo el acceso al gobierno.
1: Cada
3: Ese,
1: vez que tú
3: para...
1: hablas así, yo le tengo que recordar a la gente que tú eres PNP.
3: Sí, no,
1: Okay.
3: Yo soy PNP y
1: Okay.
3: estadista, los que no son
1: Okay.
3: PNP son ellos.
1: Oh,
3: Sí,
1: okay.
3: el PNP se ha alejado de...
0: La
3: Ellos se han alejado
0: presidenta
3: del
0: del PNP
3: PNP.
0: no es PNP, dice
3: Bueno,
0: Talia.
3: todavía sigue siendo presidenta del PNP, pero nada,
0: Ah, bueno.
3: pues es la gobernadora, pero ni modo. La realidad es que, de igual forma, el pueblo no puede sentirse engañado, aunque sí yo creo de que puede haber unos cambios ahora, de que ahora podemos ser un poco más fuerte en lo que sería la fiscalización al gobierno, pues porque ya no está el secretario de Gobernación, que era el que queríamos afuera, ¿no? La realidad es que tampoco nos podemos ver. Como que Jennifer González quiso sacar a Francisco Domenech porque la afectaba. Yo creo que la afectaba hace tiempo. Y si ella se hubiese dado cuenta de eso o le importara eso, hace rato lo hubiese votado. Yo creo que a ella ya no le importa lo que la gente piense y ella simplemente lo seguía manteniendo ahí. Y como Francisco mismo
1: Bueno,
3: le dijo de que quería salir, pues
1: adelante,
3: lo
1: Brian.
3: sacó.
2: Aquí, primero, yo no creo que la gobernadora haya salido de Francisco Gómez de manera desprendida. Primero que Francisco Gómez sale porque está acusado de corrupción él e Ixa García aquí, aunque hayan citado a María Teresa de Calcuta allí, hayan citado a medio mundo, caripelao que están acusados de corrupción, lo primero. Y lo segundo, que la gobernadora sabe y el círculo cercano a la gobernadora sabe. Y a mí me ha llegado esa información y yo le lanzo la pregunta y que ellos deben responder. Es si Francisco Gómez parte de su salida responde a que la gobernadora, a los contratistas que estaban donándole dinero a su campaña, se trancaron a la banda y dijeron, mientras Francisco Gómez continúe deteniendo todos los contratos que hay en el gobierno de Puerto Rico y trabajándolos él personalmente y todos estén en atrasos, él debe salir. Esa es la pregunta. La gobernadora saca a Francisco Gómez porque le estaba afectando sus recaudos de campaña. Qué casualidad que luego que sale Francisco Gómez sale pública una invitación o unos tickets para el cumpleaños de la gobernadora a la sazón de $250
3: No,
2: por persona.
3: no estoy de acuerdo,
2: Hay
3: no estoy de acuerdo con Brian.
2: intereses de dinero detrás de su salida, detrás de la salida de Francisco Gómez hay intereses
3: No
2: económicos.
3: estoy de acuerdo con Brian porque el hecho es de que él sigue siendo el director de campaña. O sea que ese dinero no va al gobierno de Puerto Rico, que es donde él está saliendo. Él sale de lo gubernamental y entra al 100% al tema político. Y ese dinero que Brian está hablando entraría al tema político. A lo que yo voy es a que... La realidad es que un gobernante que es incumbente como Jennifer González en este momento, ella tiene dos personas que son de su máxima ¿verdad? Relación y confianza,
1: Confianza.
3: gracias. El secretario de la Gobernación, que trabaja el tema gubernamental de su gestión como gobernante, y su director de campaña, que es quien va a permitir que esa, o quien va a trabajar para que esa persona siga gobernando. O sea que van de la mano, esas dos posiciones van de la mano. Francisco Domenech tenía las
1: Bueno,
3: dos,
1: pero hay que
3: pues ahora
1: gobernar de
3: tiene una
1: verdad.
3: de ellas, va a seguir teniendo acceso directo al
1: Dime,
3: gobierno de Puerto
1: hay que
3: Rico.
1: gobernar de verdad. Una cosa es tener un secretario, que bien lo dice la palabra secretario. Y otra cosa es tener que esa persona tome las decisiones por ti, sea el que se reúne, sea el que da el cara, sea el que esté al día a día. Y tú no, tú sabes, no. Yo últimamente me pregunto de qué van los gobernadores, de artistas o de, no
2: De
1: sé,
2: influencer,
1: es
2: algo
1: como,
2: de
1: es
2: eso.
1: como si
2: Son
1: el
2: talento.
1: trabajo es talento. Pero talento, ¿verdad? Sin faltarle respeto a los que somos talento. La realidad es que es como un. la visión últimamente del gobernador, y me quedé con esto esta mañana mientras conversaba con mi equipo, que la visión últimamente del gobernador es como cuando me dice, no, porque eso la va a desviar, ya necesita el secretario para que el secretario atienda al gobierno y ponga el gobierno a correr y corra y bla, bla, decía Don Márquez ayer. Porque eso la desvía del trabajo que ella tiene que hacer, que es estar en la calle. No, el trabajo de la gobernadora no es estar en ningún otro lugar que no sea dirigiendo el gobierno. Yo no sé de qué van. O sea, yo no sé últimamente cuál es el trabajo de la gobernadora. O sea, si la gobernadora no es la persona, conjunto con el secretario, por supuesto. Mire cómo yo lo veía, que parece que estoy tan confundida. Yo lo veía como que, ¿ustedes qué saben? Díganme. Yo lo veía como que la gobernadora todos los lunes hacía un staff con los secretarios, estaba presente, destacaba cosas, situaciones, agenda de gobierno, mi plan, lo que yo necesito, cómo estás tú, qué te pasa a ti, qué te falta a ti, cómo vamos. Secretario, tiene la agenda. Pues mire, esto, esto, esto y esto y esto es lo que yo necesito que se concluya en el próximo mes o en los próximos 3 meses.
3: Y el secretario,
1: impartida las instrucciones, impartida las instrucciones, secretario, dele seguimiento. Y el secretario se levanta con su libretita. Juan, mira, ayer en la última reunión de staff, la gobernadora dijo que a la fecha tal quería tal resultado. ¿Cómo vamos? Ese no es el trabajo.
0: El experimento.
1: Es distinto. O sea,
3: pero yo creo que ese es el trabajo.
0: No
1: sé. Es así como yo lo veo. Yo no sé si así funciona.
0: Para mí,
1: la gobernadora está dando instrucciones.
3: Sí.
1: La gobernadora está. Tú te imaginas.
3: Sí. Con lo mandona que es, yo creo que sí.
1: O sea, pero la gobernadora entiende. O sea,
0: para mí, el experimento del secretario de la gobernación omnipotente fracasó. Yo creo que tenemos que nosotros como gobierno de Puerto Rico, Jennifer González tiene que pasar esa página. No funcionó por un año y medio porque centraliza demasiado el poder en una persona, y quien quiere ejercer presión política en cualquier agencia de Puerto Rico, lo que tiene que hacer es ejercer presión política al secretario de la gobernación.
1: Hubo tiempos en que los gobernadores no tenían secretario de la gobernación, y yo entiendo la función y me parece importante, pero porque uno necesita a alguien que, ¿verdad?, que tome esas notas, que dé esos seguimientos, pero es eso.
3: No es
1: mandar.
3: Pero recordemos el principio de cuatrenio, recordemos que Francisco Gómez entra a la Secretaría de Gobernación porque la realidad es que el Senado no lo iba a confirmar.
1: Es más, yo lo veo como una persona casi transparente, que no es que está en, y cuando digo transparente con respeto, no es que está en la palestra pública enfrente y siendo todo el mundo llamándolo, porque aquí era como si él era el que mandaba, ¿no? O sea, tú puedes tener un staff, pero todo el mundo dice, no, el que manda ahí es fulano. O sea, yo no oía a la gente decir, la que manda ahí es la gobernadora. Eso no se dice.
3: Y no se va a decir todavía porque va a seguir mandando Francisco Domenech. Vamos, mira todo el tiempo que le dieron. Si yo voy a despedir a alguien, yo nunca había visto esto, Sonia, que despidieran a alguien del gobierno de Puerto Rico y le dieran casi un mes para que se fuera. Uh-huh. Eso es impresionante. O sea, eso, bueno, es algo que no es que se ve nunca.
1: Lo que pasa es que se van los dos y deja que esa oficina descabeza ahí a lo loco, al que hace una transición.
3: Pero es que los procesos de transición
1: se la tengo que dar a la gobernadora porque tiene que hacer una transición. Porque ¿qué hacen? Se levantan y dejan todos los papeles volando así como en las películas. Hay que alguien.
3: Pero es que la política pública, que es el trabajo de la Secretaría de Gobernación. Estamos de acuerdo, pero la Secretaría de Gobernación lo que hace es promover la política pública de la gobernadora en todas las agencias de gobierno. Eso es algo que ya está escrito. Eso no es como que haga falta Francisco Domenech o X persona. Ponen a Sonia Valentín mañana allí y tiene que hacer lo mismo.
1: Sí, lo que pasa es que,
3: ese por es ejemplo, mi punto. O sea,
1: sí, lo que pasa es que cuando tú sales un secretario, ¿verdad? Yo siempre veo esto en la forma bien simple, que es como cualquier sitio, en cualquier lugar, en cualquier empresa. Salí yo y allí está mi amigo Alexi. O sea, porque esa es la cosa. Pero claro, si salimos los dos, ¿quién se queda? Pues alguien tiene que asumir, y para asumir, si no hay nadie de momento, pues hay que alargar el proceso normal. Esto es como en cualquier lugar, es que el gobierno no puede ser nada tan especial. O sea, normal, pues hay que alargar el proceso, también tienes que quedar un ratito más, porque no tengo a nadie que te sustituya, en lo que identifico quién te sustituye, nos sentamos, hacemos transición, me le das todas las listitas, en mi caso, de todos los telefonitos que tenemos, y entonces nos movemos. Es que es normal, es que el gobierno es... debe funcionar como las cosas normales del mundo. No puede ser tan especial y tan distinto.
2: La gobernadora Jennifer González nunca, nunca tuvo la intención, nunca tuvo la intención de gobernar a Puerto Rico. Desde el primer día le dio unos poderes sobrenaturales a Francisco Gómez de hacer unas intervenciones en el gobierno que son tentáculos para que el secretario de la gobernación pudiese intervenir en subastas, pudiese intervenir en nombramientos, pudiese intervenir en una serie de asuntos que son poderes inherentes de la gobernadora, del gobernante. Y además de eso, la gobernadora se ha rodeado una serie de personas últimamente que no la hacen bien ni a ella ni al servicio público. Como dirían por ahí, dime con quién andas y te diré quién eres. Y la gobernadora Jennifer González se rodeó de Francisco Domínguez, un cabildero, para secretario de la gobernación, y ahora de Francisco Domínguez, un acusado de corrupción como director de campaña, y dos exconvictos federales como ayudantes y portavoces de campaña en los medios. Ese es el gobierno de Jennifer González.
1: Muy distinto, ¿verdad? Para no ver al gobernador mínimo como un talento, caminando en la calle, dando besos y manos, para que pueda hacer algunas otras cosas. Yo pienso que mínimo es un gerente, mínimo, es un gerente. Entonces, como gerente tiene que tener algún, ¿sabes? Distinto y ojo con AFAP, ¿ves? Mi respeto, porque ahí tú necesitas a alguien con un conocimiento bien especializado, con unas capacidades bien especializadas en, ¿verdad?
3: Que aunque suene feo, el que cabe en AFAP es un cabildero, porque AFAP es un cabildero.
0: Bueno, AFAP supone que está a cargo de la operación financiera del pueblo de Puerto Rico.
3: Sí, sí. No necesariamente. Eso significa ir a cabildear contra la Junta de Control Fiscal que la tenemos en el día de hoy. Eso significa eso. O sea,
0: no, si
3: significa
0: saber sobre contabilidad pública y saber administrar un dinero.
3: Es que nosotros no. Pero Gabriel, ¿en qué mundo tú vives? Nosotros no administramos nuestro propio dinero.
1: Bueno, claro que sí. Hay unas prioridades que se establecen y unos presupuestos que se establecen. Lo que no puede es aprobar cosas por encima sin tener fondos de recurrentes y sin poder financiarlo. Eso es lo que no puede. Pero un dinero tiene, qué sé yo, son 13 mil no sé cuántos millones.
2: 13.300.
3: Pues, para eso cierra.
1: Entonces, no sé si todo el mundo se lo sabe. Y entonces, básicamente, usted tiene ese dinero, usted sabe que usted lo puede administrar. Usted lo que no puede es tratar de gastar 14 mil. ¿Entiende? Ahí es donde entra la Junta. Pero en lo demás, ¿por qué va a entrar la Junta? ¿Por qué?
0: No, o sea, debería, no hay por qué. Y si tuvieses una AFAP mucho más competente que parta de una responsabilidad financiera, pues.
3: Es que AFAP se crea por la Junta.
1: Sí, está bien, pero.
3: O sea, esa es la función de AFAP.
0: Por la Junta, pero es importante.
3: Es trabajar con la Junta.
0: Pero es importante que el gobierno de Puerto Rico.
3: Sí, pero eso no le toca a AFAP, Gabriel.
0: Eso le toca a FAF, eso es precisamente lo que le toca a FAF, las finanzas del país. Cuando salga la Junta, ¿quién va a estar a cargo de eso? ¿O tú quieres que la Junta esté permanentemente?
3: El EGP, la Hacienda, porque Gabriel dice que a FAF lo que ocurre.
1: A FAF y Hacienda, podemos incluir Hacienda también, tienen una función importante, OGP también.
3: O sea, no es a FAF,
0: en realidad le quieren entregar toda la Junta.
3: No, estoy diciendo eso, no, es que para eso existe a FAF, esa es la parte que tú no estás entendiendo, para eso existe a FAF.
1: Bueno,
3: AFAF existe para esa negociación del presupuesto de Puerto Rico con la Junta. Bueno, that's the point. AFAF se crea luego de que la Junta de Control Fiscal llega.
1: Está bien.
3: Ese es el punto.
1: Pero obviamente cuando la Junta de Control Fiscal salga, como trae Gabriel,
3: se va AFAF.
1: Se va
3: AFAF. AFAF sale, ese es el punto.
0: Ah. No, porque antes de AFAF estaba el Banco Gubernamental de Fomento.
3: Sí, pero
0: eso tenía que existir porque correcto. Eso es lo que le proveía fondo, algún tipo de
3: liquidez al gobierno.
1: Y financiamiento, totalmente, te lo sabes bien. Vamos al muerto del pollo. Ramo de olivo, ya entregó el ramo de olivo don Tomás Rivera Chats.
3: Bueno,
1: le ha quedado muy bonito. Ha dicho, me parece que la salida de estos dos funcionarios es la mejor oportunidad para sentarnos, muy bonito, previo a la Asamblea Legislativa para atender todos los temas que nos faltan atender. Don Tomás está haciendo ejercicio de nivel y me parece interesante, me parece importante. Y me parece que, bueno, por ahí va la cosa. O sea, él está hablando ya de otra forma, está presentando su ramo de olivo, gobernadora. Él lo puso. Vamos a ver cómo lo lee ella.
2: Yo creo que ayer el presidente del Senado ¿verdad? Trató de establecer un contraste, ¿no?
1: Uh-huh.
2: Yo creo que esa fue la principal razón de su conferencia de prensa, establecer un contraste que mientras la fortaleza anda descabezada, anda en revoluciones constantes, en el Senado pues hay un orden.
1: Y hay un control.
2: Hay una agenda de trabajo, él le recordó todos los proyectos que no se han podido aprobar por culpa de fortaleza porque no han llegado, le ha recordado que a pesar de la supuesta guerra que ellos tienen, pues que él ha aprobado 90% de los proyectos, 90% de los nombramientos. Así que yo creo que el presidente del Senado trató de establecer un contraste entre lo que
1: y aparentemente deja por ahí,
2: va a ser fortaleza, claro, versus lo que hay en el Senado.
1: De acuerdo. Y la política es contraste. Y sí, yo lo vi también cuando dice esto. Yo no estoy en campaña. Yo soy aquí responsable de manejar la legislación junto a mis compañeros senadores de todos los partidos y quiero hacerlo. No se trata de campaña política. Fue ella la que me postuló.
3: Uh-huh.
1: No se trata de nada político, se trata de la responsabilidad que tenemos. Él está hablando ahí.
3: No, lo que pasa es que el presidente del Senado tiene bien claro, lo que es que él tiene bien claro que el pueblo lo escogió como senador y el cuerpo lo escoge como presidente de, o sea, no es para hacer política mientras somos, es literalmente para trabajar Y él obviamente hace el contraste, como bien dice Brian, con la gobernadora en su opinión, en la que él mismo dice, mira, yo estoy haciendo mi trabajo. Si ella dice que por yo hacer mi trabajo es que me quiero tirar a una campaña, bueno, pues está equivocada, yo estoy haciendo mi trabajo. Y yo creo que las palabras son sabias, son dos cosas diferentes. El tema gubernamental, el tema político. Y hay personas en Puerto Rico que no han
0: Ahora,
3: sabido diferenciar uno del otro.
0: mira, el país no se chupa el dedo. El país sabe que Tomás Rivera Schatz tiene unas intenciones electorales primaristas, una batalla interna del PNP muy clara, y no se puede desvincular todo lo que está pasando de ese interés político electoral.
3: Ojalá y
0: Y
3: corra.
0: precisamente por el mismo hecho de que él piensa que ya que Francisco Domenech está fuera del panorama, puede seguir operando el gobierno, precisamente abona al planteamiento de que Tomás Rivera Schatz no tiene ningún problema con cómo se contrata en el gobierno, no tiene problemas con cómo se hacen las subastas públicas, no tiene un problema con cómo se emiten los decretos, porque es precisamente parte del problema. Y su problema con Francisco Domenech era uno personal y electoral, y él
2: Yo
0: ciertamente no va a arreglarlo.
2: creo que el presidente del Senado sí va a correr a la gobernación, yo no tengo duda, ¿verdad? Y lo sé porque sus mensajes entre líneas son atacar a sus posibles contrincantes. En la conferencia de prensa de ayer, obviamente estableció un contraste con la gobernadora, pero en una pregunta de un periodista que no tenía que ver nada con el Partido Popular, trae por los pelos a Pablo José y establece que Pablo José esto y que Pablo José lo otro, haciendo básicamente un contraste. La gobernadora versus mi posible contrincante del otro partido. Así que yo veo que él sí está tratando de hablarle a un público, tratando de establecer que él es el adulto en la conversación. A Juan Dalmau no lo trae, pero Juan Dalmau es insignificante, inconsecuente ya. Nadie quiere saber
0: Lo
2: de él.
0: trae toda la semana,
2: Nadie
0: habla de
2: quiere
0: él,
2: hablar
0: está
2: de él.
0: obsesionado
2: Nadie,
0: con él.
2: él está cogiendo clases de aviación, algo que usted ni yo podemos hacer porque eso es carísimo. Él sí puede porque él vive del fondo del PIB y él es secretario vitalicio de esa colectividad y cada pesito que los
3: En
2: pipiolos
3: Cuba le da chao.
2: humildes. Los pipiolos humildes que le donan al partido es para el sueldo de Juan Dalmau. Pues él está envuelto en esas cositas.
0: No.
2: El presidente se nos está claro quién es su contrincante de verdad. Y quien va a prevalecer en las próximas elecciones es Pablo José, y por eso hay la
3: Mira.
2: necesidad de traerlo y atacarlo en cada vez
3: Sonia,
2: que
3: tú
2: se pueda.
3: decías al principio de la intervención, cuando yo empecé rápido a disparar aquí, de que tú quieres recordar a la gente que yo soy PNP. Y yo soy PNP, soy estadista, soy conservador. A mí como joven estadista, como joven PNP y como joven conservador, me encantaría que mi próximo gobernador sea Tomás Rivera Schatz.
1: Ahí está. La gobernadora Jennifer González Colón acusó a Luma Energy de querer sembrar el caos como parte de una estrategia para crear dependencia de su servicio. Lo vivimos hace un mes atrás, o 2 o 3 semanas atrás, cuando enviaban reportes de prensa diciendo que habían relevos de carga. Ay, Dios mío, díganme algo, porque yo tenía una luz que a mí me alumbraba, llegué a casa y no había luz.
2: Yo tampoco, yo anduve luz hasta las 11 de la noche de ayer por tercera ocasión consecutiva en la semana.
1: 125 mil clientes de Luma quedaron sin electricidad durante el día.
0: No, yo igual ayer sufrí parte del relevo de carga. Pero precisamente volvemos a lo mismo, la falta de coordinación entre Genera y Luma, no sé si eso es responsabilidad de Autoridad de Energía Eléctrica o qué etapa del eslabón está fracasando, pero ciertamente el gobierno de Jennifer González no ha sabido fiscalizar a ambas entidades.
3: La gobernadora ayer estaba haciendo conferencias de prensa en la central Aguirre, ¿verdad? Con los logros que ella entiende que pudieran tener. Contraproducente para ella misma, se le va la luz a todo el mundo ayer o a mucha gente ayer. A mí, aquí, de 4 a 4, se nos fue literalmente la luz. A mí también se me fue la luz. Y yo creo, ¿verdad?, que es lo que nosotros tenemos que plantear. La Junta de Control Fiscal también se ha expresado sobre el tema y de igual forma hablan del tema de Genera, de que no podemos, ¿verdad?, estar pensando en sacar. Ni pretender que llegue más gente a competir por la generación de electricidad sin antes resolver lo que es la red eléctrica. Y yo creo que son parte, ¿verdad?, de las cosas que algunos, simplemente por comunicar, por tratar de plantear cosas que no son ciertas, pues han obviado. Y yo creo que ahí está entonces una
2: Yo
3: respuesta directa a la conferencia de prensa de ayer de la gobernadora.
2: estoy a favor de que Luma se vaya. De hecho, el Partido Popular propuso que Luma se fuera, pero no por eso me puedo cegar ante la realidad. Luma no es el único problema. Genera tiene problemas de generación. Y hasta que no genera, no arregle esos problemas al interior de la generación, Luma va a continuar teniendo los mismos problemas. Luma puede tener las mejores líneas, puede tener las mejores herramientas, las mejores centrales Aguirre, las mejores Costa Azul. Pero si no tiene generación, no puede hacer nada.
3: Sonia,
1: Definitivamente.
3: quiero terminar con esto rápido.
1: Le quiero.
3: Make La Palma great again.
1: Ay, Virgen Santa. Mira, me voy a ir una pasada. Le quiero agradecer a los tres que me hayan acompañado. La
2: Gracias a
1: realidad
2: ti
1: es que
2: siempre.
1: mientras discutimos todos estos temas, Puerto Rico, que se considera un país desarrollado, continúa con los apagones y con falta de agua y esas son y con problemitas en acceso a la salud. O sea, estas son las cosas que tenemos que atender. Lo demás es conversación. Pero bueno, vamos a una pausa. Soy Sonia Valentín, ya regresamos.
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1: Bueno, ya estamos de regreso. El calentón. Acá yo pongo mi voz firme y pensamiento libre siempre al servicio de ustedes para que juntos podamos transformar a Puerto Rico. Les recuerdo que vayan y me busquen en YouTube como Sonia Valentín entre medios. Eso es Sonia Valentín en tres medios. Regístrese ahora por allí, prenda su campanita y disfrute del contenido que tenemos allí para ustedes. No espere más. Vaya, hágalo ahora. Yo les quiero agradecer a toda la gente que ya forma parte de nuestro canal y de nuestra comunidad digital. Así que gracias, gracias, gracias por el apoyo. Bueno, vamos inmediatamente a la cultura encendida.
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1: Distinta, dos profesionales de la salud mental descubrieron que la música podía transformar vidas. Esa experiencia pues los inspiró a crear un grupo con identidad propia. Y hoy conocemos la historia de Ariam, quien es quien es psicólogo, y también su hermano, que no está acá, pero que es trabajador social, que es Luis Enrique, y cómo ellos han desarrollado este grupo que se llama Milos. ¿Cómo estás?
12: Buenos días. Saludos, Sonia. Ariam. Un gusto estar y un privilegio estar acá, así que gracias por la oportunidad. Contento.
1: Muy bien. ¿Cómo terminan un psicólogo y un trabajador social formando un grupo musical? Cuéntame esa vuelta.
12: La música desde temprana edad, ¿verdad?, nos conectó inicialmente y hacíamos música, pero luego con el camino profesional que tomamos, ¿verdad?, vamos descubriendo que la música es un vehículo perfecto también pues para comunicar y provocar emociones o provocar reflexiones. Y de alguna manera, ¿verdad?, trabajamos en algún momento en instituciones de salud mental, y dentro de las intervenciones que hacíamos utilizamos la música. Empezamos a ver que la música se convertía en una intervención bien efectiva, independientemente de la particularidad de los clientes que estábamos manejando. Y de ahí, de alguna manera...
1: Comenzaron a utilizar la música como una herramienta terapéutica.
12: Correcto.
1: ¿Con pacientes?
12: Con pacientes de salud mental en particular, sí. Y
1: ¿alguna música en particular que creara algún tipo de... o que notaron que hacía la música?
12: Hacíamos diversas cosas. Utilizábamos la música pues para trabajar lo que era coordinación, trabajar el área ocupacional también, pero también para trabajar lo que era el manejo de emociones, el manejo de ansiedad, dependiendo del tipo de contexto que quisiéramos trabajar ese día. Ajustábamos lo que es la música. Y lo bonito de esto es que entre chiste y chiste, ¿verdad?, los mismos pacientes, la satisfacción que a lo mejor les provocaba, pues, porque ustedes no se dedican a esto de manera formal. Y en el relajo, comenzamos con otro compañero que es nuestro baterista, que es psicólogo.
1: Ah, también.
12: Sí, decidimos hacerlo.
1: Y la terapia musical entonces se convierte en una de las más esperadas en los lugares donde ustedes van,
12: ¿no? Se convirtió en una de las terapias favoritas, así es. Y para nosotros era un placer, también hasta servía de canalización de emociones, hasta para los mismos.
1: Para ustedes mismos, claro, por supuesto. Sí, claro. ¿Cuál era el objetivo principal cuando era con estas terapias? ¿Qué pretendían lograr?
12: Sí, poder con esta estrategia no verbal, pues que todos los pacientes se pudiesen beneficiar. Sabemos que en las instituciones se trabajan diversas cosas y hay tratamientos que son específicos, ¿verdad? Pero lo bueno de las herramientas musicales es que coincide, no importa la particularidad que tenga el cliente o paciente que estemos trabajando, era una actividad donde todos pudiesen participar, inclusive hasta provocar destrezas de socialización entre ellos.
1: Ya.
12: Así que,
1: ¿en qué condición mental has visto un mayor resultado en este tiempo con la utilización de la música?
12: Con lo que es manejo de ansiedad. Y depresión, obviamente, y a nivel, ¿verdad?, de más que sería crónico, sería con lo que es la bipolaridad y hasta la esquizofrenia.
1: Sí, sí. De verdad.
12: Alzheimer, perdóname que te interrumpa. También, de alguna manera, la memoria la memoria musical es de las últimas que se va perdiendo.
1: ¿Por qué será? ¿Por qué, verdad? Porque la realidad es que todos sabemos que en algún momento de nuestras vidas recordamos una canción particular y nos hace regresar. Correcto. ¿Verdad? Al momento en que la escuchamos, o en el momento en que nos impactó la canción por primera vez. Eso pasa con la música y nos regresa.
12: Es correcto. Sí, dentro de las investigaciones sugieren, trabaja lo que es el hipocampo, que ahí está involucrado la memoria y el recuerdo. Y ¿verdad?, se dice que lo último que se está perdiendo es la memoria musical. Cuando venimos a ver eso, nos transportamos. Inclusive en caso de pacientes de demencia de Alzheimer, pues son los momentos en que podemos conectarlo con la realidad. Hasta la música provoca eso, conectar algo, aunque sea por cierto tiempo, un momento con la realidad. Y eso pues para nosotros es hermoso y hasta para el familiar, ¿tú sabes?
1: ¿Y lo han visto?
12: Lo hemos percibido, claro que sí.
1: O sea, que lo han podido vivir. Uh-huh. Que una persona, ¿verdad?, de momento se acuerde de una etapa de su vida a raíz de la música. ¿Qué significa el nombre del grupo?
12: Pues Milos es un... Nos topamos con el nombre. Inicialmente era corto, firme, y nosotros somos hermanos. No sé si lo había destacado ya. De alguna manera, pues Milo significa amor, significa bondad, que también va acorde con, ¿verdad?, con lo que es la empatía, que es nuestro trabajo. Y también, como decimos en Puerto Rico, de personas que se dan a querer, que son querendones, y pues yo creo que reunimos los dos, de alguna manera, pues esas cualidades. Así que nos identificó ese nombre.
1: Qué bien. ¿Qué música, o sea, qué género es?
12: Nosotros nos consideramos artistas, que trabajamos diferentes géneros, género. Pero si tuviera que definirlo de alguna manera, pues sería un pop rock alternativo.
1: Y... ¿te conviertes tú en psicólogo y en trabajador social?
12: Sí.
1: de obviamente piensa seguir ejerciendo las funciones? O sea, ¿ustedes siguen practicando la profesión o se quedan solo con la música?
12: Actualmente la seguimos practicando, ¿verdad? Creo que nunca vamos a dejar de hacerlo. Obviamente nuestra meta es ahora, también tenemos nuestro sueño y la pasión y la profesión. Encontramos una forma en que pueden coincidir y es a través de la música, ¿verdad? Así que yo creo que con la música ahora nuestra meta, en algún momento todavía trabajamos como psicólogo y trabajador social, pero en algún momento, ¿verdad? Si funcionara a un nivel que necesitáramos tomar una pausa, pues yo creo que vamos a seguir utilizando la herramienta del conocimiento pues con nuestra música.
1: O sea que el sueño final es poder lograr
12: utilizar la música
1: y obviamente ya dejar un poco las carreras profesionales como tal. Sí, ese es el sueño. Sí. Bueno, ¿y quilombo?
12: Quilombo es un término de Latinoamérica, más bien, ¿verdad? Lo estamos trayendo acá a Puerto Rico. Quilombo significa en buen puertorriqueño, un lío, un revolú. Y entonces lo bonito es, ¿verdad? Porque aparte de que trabajamos reflexiones y cosas terapéuticas, pues también trabajamos cosas cotidianas. Es una canción que trabaja del amor, aborda el amor, pero desde la perspectiva de alguien que se enamora, de alguien mayor. Y ese es el lío, ¿verdad? Lo queremos fomentar como que este es el lío, el chisme, el morbo que a veces se fomenta porque alguien haya tomado el acercamiento de enamorarse de alguien mayor. Y ese es el quilombo, el revolú.
1: Claro. Y esas cosas obviamente pasan.
12: Correcto.
1: ¿Verdad? Y
12: correcto.
1: Cada vez pasan más y cada vez se normalizan más. Por mucho tiempo lo vimos de hombres a mujeres, uh-huh. ¿verdad? Hombres muy mayores que se enamoraban de mujeres muy jóvenes y hasta cierto punto pues la sociedad, pues bien, ajá. Ahora cuando pasa al revés es un poquito más duro.
12: Y por eso lo trabajamos. Tenemos un video que ya está corriendo también en YouTube, ¿verdad? Y es desde la perspectiva de una mujer. Eso es lo bonito.
1: O cuando son parejas del mismo sexo, también es más duro.
12: También.
1: O sea, en términos de que hemos visto actrices, no recuerdo ahora el nombre de una que es muy, muy mayor y su pareja es muy joven. Uh-huh. Y obviamente pues también a ellas pues son más atacadas que la regularidad de un Michael Douglas, uh-huh. Por dar un ejemplo, uh-huh. con su esposa. O sea, o otros todavía más significativas, las diferencias. O sea, que si hay una... somos más permisivos, claro, con que este tema que traen ustedes, que es la relación amorosa con una diferencia de edad, ¿verdad? Importante.
12: Claro.
1: Somos más permisivos cuando es de hombres a mujeres, o en el caso de este, ¿no? Y mucho más.
12: Y es interesante que como varones, nosotros hombres, ¿verdad? Pues tratamos de hacer la perspectiva de una mujer, precisamente La mujer es la que se enamora de alguien menor, que es para precisamente provocar y probar
1: la conversación.
12: La conversación y que el amor en realidad no tiene edad y tampoco tiene que tener por qué género. Al final del día, ¿verdad? El amor es amor en cualquiera de sus definiciones.
1: Totalmente. Si supieras que definitivamente la realidad es que la edad tiende a ser algo que nos enseñan, ¿no? Claro. A que es importante, a que es fundamental para relacionarse y estar en los mismos grupos o tal, uh-huh. pero la realidad es que no necesariamente. Descubres cuando, yo no sé si pasa cuando estás cumpliendo más edad, que dice, espérate, déjame, me puedo ver, pero la realidad es que no necesariamente la edad es algo que rige o va a determinar el éxito de una relación. Bueno, así que bueno, quilombo.
12: Es importante destacar que Quilombo viene con una colaboración con un artista que admiramos y que se ha convertido en nuestro hermano, amigo, que es David Rodríguez, conocido como Siete. Así que Siete está con nosotros en la canción, le invitamos a la canción.
1: Nuestro querido Siete.
12: Correcto. Participamos los tres activamente de la canción, está teniendo buenos resultados, hasta el momento está sonando en la radio y tenemos un video corriendo en YouTube. Así que nos sentimos muy afortunados de la oportunidad de David que nos dio para poder participar del tema con nosotros y Luis también, mi hermano.
1: ¿Y dónde los consiguen?
12: Nos puedes conseguir en las redes sociales como Somos Milos. Nos llamamos Milos, pero nos puedes conseguir como Somos Milos en todas las plataformas y redes sociales y en las digitales como Spotify, YouTube, Apple Music, van a estar todas disponibles.
1: Muy bien, sí. Pues gracias por acompañarnos, Sonia. Mucho éxito.
12: Gracias.
1: En todo lo que emprendan y obviamente en esta música que es tan, tan bonita. Al regreso comemos popcorn, así que no se vayan. Soy Sonia Valentín, este es El Calentón, ya rezamos.
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17: Estas son las historias que la redacción de Radio Isla 1320 trabaja en estos momentos. Jurado en el caso de Elvia Cabrera se retira a deliberar. Economista advierte: el gobierno no ve el agua como una necesidad para el desarrollo económico de la isla. Frustrados residentes de San Juan, comunidades convocan manifestación el próximo 4 de agosto para exigir el servicio esencial. Será en el Sixto Escobar. La protesta busca que alguien en el gobierno los escuche. Se escucha a Alfredo Cullar, residente de Ocean Park. Interviene Hilda Rodríguez, residente de Santurce.
18: Y para eso es que ya todas las comunidades sin agua en general, se está convocando una manifestación el día 4 de agosto a las 6:30 a.m. El punto de encuentro va a ser en el Sixto Escobar, porque ya el pueblo se tiene que manifestar para que alguien escuche, porque es que no escuchan. Y quieren hacer la normalidad para el pueblo, que no haya agua. Es una barbaridad que, o sea...
1: Sí, y estamos entre el agua y la luz y no nos complicamos. Sin embargo, hay cosas, ¿verdad? Y yo lo dije el día 1, van a querer atar la sequía con la falta de agua que tiene San Juan o que tienen otros municipios, que es todo el año, que no es en sequía, que es en lluvia, uh-huh, en periodos de lluvia.
19: Nosotros hemos estado en una sequía antes de ocurrir.
17: Soy Widalis Rivera Acevedo, usted escucha Radio Isla 1320 y nos ve por radioisla.tv, la hora 11:40.
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1: Bueno, ya estamos de regreso. Escucha Radio Isla 1320. Este es el Calentón. Soy Sonia Valentín. Acá yo pongo mi voz firme, pensamiento libre, siempre al servicio de ustedes para que juntos podamos transformar a Puerto Rico. Oiga, búsqueme en YouTube ahora como Sonia Valentín Entre Medios. Eso es Sonia Valentín Entre Medios. Vaya, regístrese, prenda su campanita y disfrute del contenido que tenemos allí para ustedes. Así que, bueno, ¿saben qué? Yo le quiero dar las gracias a toda la gente que nos acompaña todos los días, de 10 a 12 de mediodía acá en El Calentón, pero también a todos esos que ya se han registrado y que nos siguen por las redes y se registraron en nuestro canal de YouTube, que forman parte de nuestra comunidad. Gracias por estar ahí, gracias por escribirme. Súper agradecida siempre del apoyo de ustedes. Así que, bueno, nada, seguimos con mucha fuerza para todos ustedes. Bueno, vamos ahora rapidito al popcorn. Popcorn. Bueno, como todos los jueves, está con nosotros Elba Marín y Eber Ravel para hablar de cine, streaming y entretenimiento. ¿Te habías ausentado?
0: Sí, sí, sí, sí.
1: Pero bueno, ya estás de vuelta.
0: Estuve fuera, pero vengo con información que es lo importante.
1: Muy bien, de Odyssey.
0: Tenemos que hablar de The Odyssey. Salió la semana pasada, te pregunto, ¿has logrado verla?
1: Nada.
0: Porque es la misión del momento, conseguir taquillas para ver The Odyssey, específicamente si quieres verlas en IMAX, porque yo quiero verla, como dicen que
1: claro,
0: Christopher Nolan entendió que la gente lo viera en IMAX, yo quiero verlo en IMAX, okay. Pero hasta el momento el recibimiento ha sido súper bueno. Lo que ha logrado hacer hasta el momento, 264 millones en su opening weekend, así que Christopher Nolan duerme muy tranquilo esta noche. Pero en términos de actuación, he escuchado que mucha gente está diciendo que Matt Damon ha hecho un rol que entienden que está... que está encaminándose para Best Actor desde ahora. Oh. Lo tienen bastante marcado. Lo mismo dicen para Robert Pattinson y Anne Hathaway. La realidad es que ha tenido muy buena recepción. Yo quisiera verla para ver si es verdad, pero estoy muy emocionada. ¿Qué te parece? Está...
1: Sí, bueno, está cool. Me parece bien. Yo creo que ha habido comentarios de otros actores hablando muy bien de Anne Hathaway. Así que pues habrá que verla. Yo no la he visto.
0: A mí lo que más curioso es que yo estoy bien acostumbrada a que Christopher Nolan, cuando hace películas, tiende a irse más por el lado práctico, más por hacer las cosas que se vean lo más real posible. Uh-huh. Y cómo tú tomas una historia como La Odisea y la conviertes en algo práctico. Pero, nuevamente, hasta el momento se dice que ha hecho excelente trabajo. Así
1: no la
0: que
1: he visto, voy a ir a verla.
0: Hay que sentarnos a verlo. Tan pronto la veamos, entonces retomamos la conversación. Tenemos cita, marcada.
1: The Comeback en HBO.
0: The Comeback de HBO. Te pregunto, ¿has escuchado de la serie? Ok. Siento
1: bueno,
0: que te encantaría.
1: He escuchado de la serie. No sé si traté de ver algo alguna vez, no lo recuerdo.
0: Pues la realidad, siento que te gustaría un montón. Sí,
1: háblame
0: serie,
1: de la trama.
0: La serie está protagonizada por Lisa Kudrow. Lo que me pareció bien particular de esta serie es que esta serie tiene 3 temporadas, pero cada temporada es tiene años de bastante distancia. La primera temporada fue en el 2005, la segunda temporada fue en el 2014.
1: Por eso, yo creo que en algún momento yo vi algo en aquel momento.
0: Exacto.
1: Y no sé si ahora he visto algo, yo creo que no he visto más nada.
0: Pues son 3 temporadas, la tercera y última fue ahora en el 2026, y algo que me gustó un montón, la premisa de la serie, esto es una actriz que en su momento fue bien famosa en un sitcom, entonces está regresando, básicamente cada temporada ella tratando de regresar a tener roles más fijos, pero en la primera temporada es más estilo mockumentary, que es como si ella fuera a estrenar su propio reality show basado en su comeback, y es como que se llama The Comeback, es bien meta.
1: Ay, yo la vi. Vi completa el primer season.
0: Pues la primera temporada, te puedo decir que me gustó.
1: Pero lo que pasa es que a mí me daba mucho estrés, no sabía que había salido nuevo, pero me daba mucho estrés ver el struggle de ella querer regresar.
0: No, definitivamente.
1: Entonces, sí, debe ser algo que me tiene que gustar, pero realmente emocionalmente me daba mucho estrogo.
0: Pues fíjate, lo que me gusta un montón es que cada temporada te demuestra como la resiliencia básicamente de esta actriz de querer como que regresar.
1: De que ella quería regresar, pero claro, van pasando los años.
0: Y siento que
1: las
0: siento
1: necesidades
0: que,
1: son otras.
0: Sí, me gusta porque siento que es una perspectiva bien honesta, pero esta última temporada ha traído el tema de lo que es hacer series usando inteligencia artificial, que es un tema muy serio, es un tema muy real, y siento que la manera en la que ella presentó esta última temporada, mucha gente está diciendo que esta última temporada fue un cierre precioso,
1: pues
0: incluso
1: ver.
0: Piensan que va a ser nominada para el Emmy, fue nominada para el Emmy, así de bueno fue el rol, así que definitivamente altamente recomendada, 3 temporadas nada más, Excelente programa. También HBO. Tenemos también House of the Dragon, la tercera temporada. Tenemos que hablar porque genuinamente...
1: Yo no estoy pagando HBO. Voy a tener que entrar porque a ti te encanta HBO.
0: Tienen que verla porque esta tercera temporada genuinamente siento que ha recobrado el interés del público, porque esa segunda temporada estuvo un poquito medio aburrida, seamos honestos. Pero ya para esta tercera temporada por fin tenemos dragones, por fin tenemos batallas, por fin hay dinero, por fin tenemos bolles.
1: Y vuelan.
0: Y sí, la realidad es que pues claramente los que saben la historia de House of the Dragon saben que esto es en el pasado, así que pasan muchas cosas tristes para los dragones.
1: No puedo, pero
0: me encanta que por fin ya estamos viendo los batallones, se están viendo las tácticas. Hubo un episodio específicamente que enseñaron lo que es la historia de la reina como mujer. Ajá. ¡Wow! ¡Qué clase de episodio!
1: ¿Tú sabes lo que yo vi?
0: ¿Qué?
1: Dark Purpose.
0: No lo he visto.
1: No puedo bregar, yo no sé, yo no puedo ver ya películas, pero yo el lloriqueo. Porque,
0: ¿en serio?
1: Sí, muy bonita.
0: ¿Cuál es la premisa?
1: Bueno, este perrito que reencarna y reencarna y reencarna buscando.
0: Ay, sí, he escuchado esa película.
1: Su dueño.
0: Mira.
1: Y lo encuentra todas las veces.
0: Yo vi el trailer y yo dije, no te vi.
1: Muy duro. Para los que queremos los animales y tenemos, ¿verdad?, perrijos, pues es muy complicado.
0: Pues
1: eso es lo que yo veo.
0: Me negué a verla por eso mismo. Es que yo tengo que estar como que en la mente para llorar. Pues, en una línea completamente aparte, definitivamente no para llorar. Ahora mismito acaba de culminar la tercera temporada de la serie es Interview with a Vampire, pero esta tercera temporada, como es un libro aparte, tiene un título distinto y es The Vampire Lestat. No sé si has leído alguna vez los libros de Anne Rice o si te gustan las películas de la...
1: Interview with a Vampire, me encanta.
0: Pues la serie de por sí, lo que fueron la primera y la segunda temporada que cayeron bajo Interview with a Vampire, quedaron espectacular. Pero esta tercera temporada, wow. Cambiaron el formato por completo, se fueron como unas narrativas bien distintas y lo que es el actor principal, Sam Reed, genuinamente, él se ha adentrado en ese personaje del Lestat de una manera que... Mis respetos a Tom Cruise, pero no le llega. Tom Cruise genuinamente se quedó corto.
1: Y a mí me gustó mucho Tom Cruise en Interview with the Vampire.
0: Honestamente siento que un reflejo mucho más real a lo que se escribió en los libros de Lestat, por lo menos en personalidad. Y me gusta mucho que cada temporada tiene sus propios narradores, cada temporada tiene como que su propio formato, y llega un punto en que tú estás preguntándote quién está diciendo la verdad. Y me gusta que enseñan distintas historias desde distintas perspectivas. Así que, excelente show. Ahora mismo acaba de culminar la tercera temporada. La 1 y 2 están en Netflix, la tercera está en AMC.
1: Okay.
0: Pero definitivamente
1: ¿qué
0: para
1: polígames?
0: Te pregunto, ¿has visto los trailers?
1: Nada, pero quiero verlo.
0: Mira, esto me la puse a ver por mami, así que le puedo agradecer.
1: Ok, muy bien, pues le agradezco a tu mamá. Sí. Tu mamá y yo tenemos películas y series afines.
0: Pues está en Netflix.
1: ¿La vio ella?
0: Sí, es una serie surafricana. Me senté a verla con ella porque estaba viéndola y me puse a presentar y yo, ¿qué está pasando? Porque es como, culturalmente es tan distinta. La premisa de la serie, esta esposa, que es una influencer bien popular, está en un matrimonio. Y básicamente el marido tiene otra, pero para ella preservar su imagen, lo que hacen es como parte de la cultura, pues aceptar a la chilla como la segunda esposa, porque en su cultura pues es aceptable, pero es las loqueras y papelones.
1: Pero mira cómo tú lo dices, la chilla.
0: Bueno, es que es la otra.
1: En orden y respetos culturales, pues es la otra esposa. Pues, porque cuando, por ejemplo, no sé si has visto la de los mormones, o sea, la serie.
0: Sí.
1: La serie de los mormones. Pues en el caso de esa serie, ¿cómo es que se llama? Que se me olvidó ahora.
0: Big Love es la
1: Big Love. Uh-huh. Pues obviamente, pues es una cuestión, ya no, pero en aquel momento era una cosa aceptada, ¿verdad? Obviamente en su religión y en su cultura. O sea que, pues.
0: Lo interesante de esta serie, fíjate, es que lo que entendí es como que de por sí la persona es la amante. Pero la esposa principal, para poder ella como que preservar esa imagen, dice, pues, okay, vamos a cambiar la narrativa a que entonces esta es la segunda esposa. Pero es una novela. Es una clase de novela, porque los papelones que ocurren, los dramas que ocurren, yo como que traté de ignorar la serie, pero seguía yo asomándome y yo, pero ¿qué está pasando aquí? Así que es el tipo de novela, así, sí, como novelas de los 90, así bien dramática, pero es surafricana, es en Zulu.
1: Y son cosas culturales que también cambian y transforman. Se decía, yo estaba con Héctor Luis hablando de la cantidad de niños que no tenían que no estaban reconocidos en Puerto Rico cuando se hace nuestra constitución, y todos esos niños nacían fuera del matrimonio a vientre de quién, bueno, pues a vientre de otra mujer que no era la esposa, y así, ¿verdad? Pasaba, y la realidad es que transformamos, ¿verdad? Culturalmente también nos vamos transformando y nos vamos adaptando a lo que son estas nuevas ideas o estos conceptos.
0: Y con todo eso, si uno se pone a investigar bien, la realidad es que culturalmente todavía estamos bastante... No. pues esa cultura todavía está ahí.
1: Pues ahí está. Bueno.
0: Pero sí.
1: Así que The Polygamist.
0: The Polygamist en Netflix, definitivamente verifíquenla. Y hablando de Yori Pari, por fin vi Project Hail Mary. Te pregunto, ¿has tenido la oportunidad de verla?
1: Esto, estoy en Prime.
0: Tienen que verla, honestamente, película súper preciosa, dense la oportunidad, está en Prime disponible. Tienes que verificarla. Es un Yori Pari, básicamente, pero es también muy linda. Es okay. Muy linda, pero es un Yori Pari.
1: Bueno, pues empezaré mañana a llorar y terminaré el domingo en la noche de llorar. Bueno, pues vamos ya finalmente, digamos al final. Gracias, Elba María y Nieves Ravel, por estar acá. Como todos los jueves, ustedes, pues los espero mañana a las 10 de la mañana, de 10 a 12 del mediodía. Así que los espero por acá. Gracias por acompañarme hoy y siempre. Ahora los voy a dejar. Buen provecho. Y los dejo ya con la compañera Anibel Sloan en Claro y de Frente.

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54.000 clientes abonados sin luz, sin servicio de energía eléctrica. Esta es, miren, pero, o sea, es que a mí me duele hasta decirlo. Me duele hasta decirlo, el país de la isla sin luz y agua. Cuando no es la luz, es el agua, y ahora es la luz y el agua. Pero ¿y qué es esto? ¿Qué forma de vida es esta? Porque quiero que ustedes sepan algo que yo sé que saben. Muchísimas familias en Puerto Rico, miles y miles y miles y miles, no tienen cisterna en sus casas, en sus apartamentos, no tienen planta eléctrica. Esto cuando se va la luz es a sudar a todo lo que da y por la noche a prender el quinqué. Cuando se va el agua, pues ya ustedes saben, a gastar dinero a todo lo que da, el que tiene y el que no tiene, porque hay que comprar agua en galones, hay que buscar agua, sí, porque se lo llevan sin avisar. Así estamos viviendo y se ha expresado nuevamente sobre el particular el presidente del Centro Unido de Detallistas, Ramón Barquín III. Vamos a ver lo que dijo. Y bueno, aclara la señora gobernadora. Es la portada del nuevo día de hoy. Nuevo secretario de la gobernación retendrá poderes. Jennifer González asegura que el relevo de Francisco Domenech mantendrá las facultades otorgadas mediante orden ejecutiva, que incluyen decidir sobre las contrataciones en el Ejecutivo. O sea, se aclara que la orden ejecutiva 2025-008, firmada por Jennifer González el 17 de enero de 2025, miren, a los 15 días, a las 2 semanas de haber jurado como gobernadora de Puerto Rico, rapidito firmó esa orden, la 008, para darle los poderes todopoderosos, absoluto, plenipotenciario, a Francisco Domenech, que no lo tengo que repetir, pero lo voy a hacer. Orden ejecutiva que incluye funciones, delegaciones que están fuera del marco de la ley. Por lo tanto, que son ilegales, pero nadie las ha cuestionado en un tribunal, ni las han impugnado en un tribunal. Pero decir que una persona, la que sea, puede decidir sobre las subastas del gobierno, sobre la contratación gubernamental que se tiene que regir por un proceso competitivo justo y limpio, que no se va a hacer así, que lo va a decidir una sola persona. Sabemos que eso no está permitido por ley, ¿no? Y dice, ¿qué dice también la gobernadora? Que ella ya sabe quién va a ser el secretario de la gobernación y también el subsecretario, que ya ella los escogió, pero que lo va a mantener en secreto. Pues sabe algo, señora gobernadora, no lo va a poder mantener en secreto mucho tiempo. ¿Por qué? Porque ella justificó en su conferencia de prensa al país, ella justificó que Francisco Domenech se iba a quedar allí en la Secretaría de la Gobernación, en su puesto, hasta el 7 de agosto, y la subsecretaria Itza García hasta el 15 de agosto. Estamos hablando de casi un mes más después de haber sido despedido. Y que se iban a quedar allí porque hacía falta, era indispensable un proceso de transición. ¿Y con quiénes se dan los procesos o entre quiénes se dan los procesos de transición? Pues entre el que se va y el que llega. Tiene que ser así, porque el que se va se sienta con el que llega y le dice, mira, esto es todo lo que queda pendiente aquí, en esto hay que, esto solamente es para firma, estos son para revisión, estos yo los acabo de dejar firmado, estos son los proyectos que estamos encaminando de la plataforma de gobierno, este es el estatus que cada uno tiene, esta es la prioridad para la gobernadora de esos proyectos. Así es que están establecidos los protocolos en esta oficina. Este es el personal que va a trabajar con ustedes, los nuevos. Y entonces los nuevos, los que llegan nuevos, miran todo eso.

0: Y van a tener que, pues pueden tener dudas, necesitan aclaraciones, tienen preguntas. Ese es el proceso de transición normal y adecuado. Pero para llevar a cabo el proceso de transición antes, perdón, antes de que Francisco Domenech salga de la fortaleza y deje las llaves encima de la mesa, se tiene que reunir con el nuevo equipo. Y para reunirse con el nuevo equipo, tiene la gobernadora que revelarle su secreto al país, pero si ya lo escogió, pues dígalo. Diga quién es. Digo, para también saber qué está haciendo esa persona. Así que hay una controversia un poco insustancial, pero la hay en todos los medios de comunicación, de si la gobernadora lo destituyó o de si él renunció. De eso, yo se lo dije ayer, que ya estaba eso en el aire. Y entonces el nuevo día de hoy publica una columna para hablar precisamente de eso, de si a Francisco Domenech lo destituyeron, lo despidieron, le dijeron que se fuera la gobernadora, que es la única jefa de él, o si fue que él dijo, ay, yo no quiero hacerle más daño a la gobernadora con tanta controversia en la que yo estoy metido, ahora que me está investigando un fiscal especial independiente. Yo, gobernadora, sabe que aunque usted no quiere, yo me voy. Yo hago mis maletas, mis bultos, yo dejo las llaves allí encima del escritorio y me voy. Bueno, pues se publica el nuevo día esta opinión del abogado y analista Leo Aldrich, que miren lo que dice en esencia. Este es el resumen. Domenech no se quería ir. Jennifer González botó del gobierno a Francisco Domenech de la manera más rimbombante posible. Nunca se había visto una botada tan linda. Faltaba organizarles una caravana y poner las banderas a media asta. Sin embargo, este diario reportó cuando se anunció el despido constructivo, que Domenech no se quería ir, estaba trancado y González, Jennifer González, tuvo que pedírselo una y otra vez. Ahí está la respuesta, lo dijo el periódico El Nuevo Día, que tenía dos fuentes, no una, dos fuentes, que le dijeron que Francisco Domenech no se quería ir. No, a él la gobernadora le dijo, ya no puedo con tanta presión del Partido Nuevo Progresista, de mi propio equipo de trabajo y del país, y las encuestas, porque ellos hacen encuestas todo el tiempo, y las encuestas me tienen por el piso, porque tú estás aquí, la gente quiere que te saque, ya no puedo más, estoy entre la espada y la pared, pero tú sabes que yo te quiero, pero tú sabes que tú sigues siendo mi uña y carne, mi cuate, mi carnal, que tú eres, olvídate. El non plus ultra para mí y que vamos a seguir juntitos, agarraditos de la mano. Que tú ahora te vas para mi comité político. Y mira, vamos a seguir como siempre hemos seguido. Compañeros unidos hasta la muerte. Así fue. Bueno, y hoy el jurado inicia la deliberación en el caso de Elvia Cabrera. 12 jurados, 7 mujeres. Cinco hombres tienen hoy en sus manos el destino de Elvia Cabrera. Si va para la libre comunidad, para la calle, libre de polvo y paja, o si va a quedarse de forma permanente en una institución penitenciaria, en la cárcel. La fiscalía presentó 61 testigos, de los cuales declararon, se sentaron a declarar 21. Los otros 40, las partes, o sea, la fiscalía y la defensa, pudieron estipular cuál iba a ser su testimonio. Así que asumimos que eran testimonios cortos, solamente para probar algún elemento, algún hecho, pero en total fueron 61 testigos que presentó la Fiscalía, el Ministerio Público, el Departamento de Justicia. ¿Cuántos testigos presentó la defensa? Cero. Cero testigos. La defensa no presentó prueba alguna. ¿Por qué? Porque a quien le toca probar los elementos del delito más allá de toda duda razonable es a la fiscalía y en muchos casos criminales la defensa no presenta pruebas. Lo que va a hacer es que va a argumentar en el closing, al final, en su declaración final, el abogado de defensa argumenta sobre precisamente la insuficiencia de la prueba. Trata de convencer al jurado de que la fiscalía, los testigos que presentó, o no merecen credibilidad o no fue suficiente prueba para demostrar la culpabilidad de Elvia Cabrera, más allá de toda duda razonable. Se ha hablado también de que existe la posibilidad de que el jurado tiene la opción de rebajarle a Elvia Cabrera el delito. Ella está acusada por asesinato en primer grado y ley de armas. El primer grado, ustedes saben que requiere que premeditación. Un asesinato en primer grado significa que la persona, el asesino, lo planificó, lo pensó. Ah, hizo una estrategia de cómo lo iba a llevar a cabo. Ya lo tenía sembrado en su mente que quería matar a esa persona. El jurado tiene la opción de decir, la encontramos culpable, pero de asesinato en segundo grado, que hoy se llama asesinato atenuado. Que significa, no, ella no lo tenía en la mente, ella no lo planificó, a ella se le ocurrió allí en el momento porque estaba llena de cólera y súbita pendencia, es decir, porque se le metió el diablo por dentro, porque se puso tan furiosa, tan, perdió la cordura con la cólera, la ira que tenía, que se le metió por dentro, que en ese momento, ese impulso de ese momento la llevó a participar en su asesinato, a conspirar, a sacar el arma, etcétera, etcétera, etcétera. ¿Qué es? Y la tercera alternativa, ya ustedes la saben, no culpable. ¿Por qué? Porque no, esto no es como antes, que antes era por mayoría. Antes un jurado podía encontrar culpable a un acusado 9-3. 9 culpables, 3 no culpables. Ok. No culpable, no estoy diciendo inocente, acuérdense que no es lo mismo. No culpable es que la fiscalía no pudo probar su caso más allá de dudas razonables. No quiere decir que la persona sea inocente, no quiere decir que no lo hizo, quiere decir que no se probó más allá de dudas razonables de que es culpable. Ok, pero ahora ya no es así, ahora tiene que ser unánime. Los 12 tienen que estar de acuerdo en condenarla. Si hay 11 que dicen la voy a condenar y uno que le cogió pena, o que dice, no, es que yo, para mí que nunca probaron que ella sacó el arma homicida de su cartera. Eso para mí no quedó probado más allá de dudas razonables, pues ya ustedes saben, se va para su casita hoy mismo. Bueno, mis queridos amigos y amigas, crisis del agua, no bastó, no bastó con la crisis de la luz de ayer, de anoche. Continúa la crisis del agua en Puerto Rico. Va a haber manifestaciones el 4 de agosto, sobre eso vamos a hablar mañana viernes, pero el Centro Unido de Detallistas estima entre 18 y 20 millones de dólares. Millones de dólares diarios en pérdidas para los pequeños y medianos comerciantes debido a la crisis del agua. Hay comerciantes, pequeños y medianos comerciantes que están gastando cerca de $700 diarios para contratar camiones cisternas, para comprar agua embotellada, para pagar porque le llenen sus cisternas privadas. Los negocios más afectados, pues por supuesto, los que utilizan agua, más agua, como las lavanderías, los salones de belleza, los centros de cuido. Los centros de cuidado de niños y de ancianos y los restaurantes. Y los restaurantes. Las palabras de, miren, las palabras del presidente Ramón Barquín, la verdad que uno las lee y bueno, pues le pone los pelos de punta a cualquiera, porque es triste. Es triste y es inaceptable lo que está viviendo Puerto Rico. Miren, en la página 21 de El Nuevo Día, el presidente del Centro Unido de Detallistas añadió que la falta de estabilidad en los servicios esenciales genera un efecto dominó que destruye la confianza empresarial, ahuyenta la inversión y arriesga miles de empleos en Puerto Rico. Y expresó el presidente Ramón Barquín, exigimos una reingeniería inmediata en los planes de contingencia de la AAA. Transparencia en los niveles de los embalses. Transparencia, exigiéndole el CUT transparencia al gobierno de Puerto Rico y soluciones de infraestructura definitivas que pongan fin a este colapso económico diario. Ayer escuchamos aquí en este programa, en Claro y de Frente, al alcalde de Aguada, Cristian Cortés, del área oeste, diciendo que ellos que están los millones de dólares separados para el trabajo permanente, las obras permanentes que hay que hacer en el municipio de Aguada para resolver los problemas de agua, pero no pasa nada. No hay fecha de comienzo, la AAA lo tiene allí durmiendo el sueño de los justos y es algo que es incomprensible, señoras y señores, incomprensible. Y bueno, hablando de problemas de agua, exigen vistas públicas en Cabo Rojo para el proyecto Esencia. Hay varios grupos, tanto políticos como grupos de la sociedad civil, que están reclamando que se lleven a cabo vistas públicas en Cabo Rojo, que estarían dirigidas a evaluar la consulta, la nueva consulta de ubicación presentada por los desarrolladores para el megaproyecto Esencia en Cabo Rojo. Y miren, estamos hablando de que esos grupos de la sociedad civil, esos grupos de la sociedad civil, les voy a decir los nombres que tienen los diferentes grupos, pero ellos no vienen, ellos no son solamente grupos que están expresándose sin ningún tipo de fundamento. Miren, Coalición Defiende a Cabo Rojo, eso es uno de los grupos. Coalición Defiende a Cabo Rojo. El otro, Brigada Solidaria del Oeste. Brigada Solidaria del Oeste son grupos ciudadanos, de gente como ustedes y como yo. Y también el Partido Independentista Puertorriqueño. Y déjenme decirles que dentro de la coalición Defiende a Cabo Rojo, que es lo que le decía, hay peritos, hay expertos como el ecólogo Héctor Quintero Vilella, que ha hablado con el periódico El Nuevo Día y dicen, mira, es que si Esencia ha venido con documentos nuevos que nunca se discutieron ni estuvieron disponibles para la vista pública que se celebró el año pasado, pues obviamente hay que celebrar otra vista pública porque ha presentado múltiples documentos nuevos y ha presentado una solicitud nueva de consulta de ubicación. Por lo tanto, es indispensable llevar a cabo una nueva vista pública. Y entonces ellos dicen, miren, que ahora le añadieron 10 estudios nuevos que no han pasado por vistas públicas, que ellos han consultado expertos especialmente en agua y dicen que los estudios de agua que hicieron para la declaración de impacto ambiental que obtuvo el proyecto Esencia son una fantasía hidrológica. Una fantasía hidrológica. ¿Por qué? Porque los estudios los hicieron personas contratadas por el propio desarrollador. Miren, señores, sean responsables, los estudios los tienen que hacer personas externas, que sean objetivas, que no tengan nada que ver con el proyecto. Y no lo digo yo, eso lo dice Carl Soderberg, que fue presidente de la EPA, de la Agencia para la Protección Ambiental Federal, por muchos años aquí en Puerto Rico, y él lo dijo, es que los estudios de agua no pueden estar hechos por personas que contrata el propio desarrollador, porque obviamente no son imparciales, no son objetivos, van a surgir dudas, van a echar sombras sobre la legitimidad del estudio. Bueno, el Nuevo Día le preguntó a los desarrolladores y que contestaron que no, que ellos no quieren vistas públicas, que no hay que hacer vistas públicas, porque ya se hicieron el año pasado. Pero fíjense, recuerden que esta administración, esa legislatura que está allí sentada, la mayoría legislativa y la gobernadora lo firmó, se aprobó el proyecto de ley recientemente, recuerdan, del 2026, para decir que los proyectos de construcción que se clasifiquen como proyectos estratégicos se puede construir sobre suelo especialmente protegido. Se va a requerir un 10% de la totalidad del costo del proyecto para poder llevarlo, cuestionarlo en el tribunal. Pues miren qué casualidad. Díganme ustedes si esto es casualidad o si esto es causalidad. Dice el artículo en la página 11 del Nuevo Día, pedido ciudadano, reclaman vistas públicas en Cabo Rojo, dicen que el aviso con el número de solicitud número tal describe ahora el proyecto esencia, adivinen cómo, como un proyecto estratégico, entre comillas. Ok, lo sabíamos, todos lo sabíamos. Se denunció en aquel momento que esa ley parecía hecha a la medida. Y ahora resulta que los opositores del proyecto Esencia y estos grupos ciudadanos, pues parecen haber tenido la razón. El proyecto acaba de ser clasificado como proyecto estratégico. Y adivinen qué, pues que precisamente lo estoy buscando por aquí porque yo se los quiero leer tal y como lo dice la periodista Génesis Ibarra Vázquez, está al ser catalogado como un proyecto estratégico. Cerca del 40% de las 2.000 cuerdas de terreno que impactaría el proyecto Esencia en Cabo Rojo estaría clasificado como suelo rústico especialmente protegido y ecológico. Van a construir el 40% de ese proyecto, megaproyecto, sobre suelo rústico especialmente protegido ecológico, así denominado en el plan de uso de terrenos vigente. Yo pienso que eso de verdad no puede ser legal, pero le toca a ellos cuestionarlo ante los tribunales de Puerto Rico y también impugnar el estatuto, la ley que fue aprobada este año para tratar de impedir que la ciudadanía, que la sociedad civil, que los interesados puedan cuestionar ilegalidades en proyectos de construcción ante los tribunales de Puerto Rico. Bueno, quiero decirles también que hoy voy a realizar una entrevista en este programa a una periodista investigativa muy valiente y que ha sido duramente atacada por el presidente del Senado, Tomás Rivera Chats. Quédense con nosotros, regresamos.
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0: Y ya estamos de regreso para hablar como a ustedes les gusta, Claro y de Frente. Yo soy Anibel Sloan, estamos en vivo y hoy tenemos una entrevista muy especial. Invitado a este programa, ustedes saben que a mí me gusta entrevistar a los periodistas investigativos del país y sobre todo aquellos que hablan de una forma valiente, y que se dedican a denunciar la corrupción, venga de donde venga, sin colores, sin partido político. Y muchas veces personas, ¿verdad?, de esa altura, pues reciben fuertes ataques, violentos ataques verbales de políticos y de personas a las que señalan. Esta tarde está aquí en el estudio la periodista Carmen Enid Acevedo. Buenas tardes, Carmen Enid, ¿cómo estás?
3: Saludos, Anibel. Muy bien, agradecida por esta invitación.
0: Tanto tiempo sin vernos.
3: Lo siento.
0: Qué bueno, gracias por aceptarla. Yo te voy a hacer la primera pregunta que yo le hago a todo el que se sienta ahí por primera vez. Ustedes saben cuál es. ¿Quién es Carmen Enid Acevedo?
3: Pues mira, Carmen Enid Acevedo es una periodista de unos cuantos años de experiencia. Tengo 61 años, así que ya ustedes pueden sumar. Que empecé en la prensa escrita, pero obviamente esto evolucionó de una manera distinta. Hice diferentes trabajos de comunicación, manejo de crisis, donde tú y yo nos conocimos, pero eventualmente cuando creamos Bonita Radio, que empezó como un concepto tipo radio tradicional, porque era lo que conocíamos en aquel momento, dije, me picó la vena y volví al periodismo y utilizo lo que es un medio creado con mucho sacrificio, exclusivamente virtual. Bonita Radio es mi plataforma.
0: ¿Es tu plataforma para hacer qué? Ah, que de hecho, tengo que decirte, tú te has vuelto famosa en Puerto Rico. O sea, todo el mundo ve a Carmen Enid Acevedo a través de las redes sociales constantemente. Y te repostean y, o sea, pues le dan repost.
3: Sí, estamos.
0: Y has tenido momentos... yo diría momentos fuertes donde, y vamos a hablar de esos momentos fuertes, donde ha sido atacada incluso a través de violencia verbal por políticos en Puerto Rico, ¿verdad? Cuando haces denuncia. ¿Cómo es que tú un buen día dijiste, yo me voy a dedicar a esto, porque lo has dicho con mucho sacrificio?
3: Con mucho sacrificio, mira.
0: ¿Cómo es eso? ¿Cómo tú entras a ese mundo virtual a hacer periodismo investigativo?
3: Bueno, yo siempre fui periodista de investigación cuando estaba en los medios tradicionales, porque obviamente, pues como te digo, vengo de la prensa escrita, pero en un momento dado hice un programa de radio, precisamente Luis Penchi era el director de aquella emisora, y
0: nuestro querido Penchi de aquí de Radio Isla 1320.
3: Y en ese momento yo me di cuenta que esto estaba cambiando. Ya lo sabíamos, ya sabíamos que el internet tenía un impacto en los medios tradicionales, pero el asunto audio y video ya venía por ahí, como que esa era la tendencia que se estaba dando para la gente informarse. Así que yo tomé una decisión de si me fui de aquel programa, pues entrar en ese mundo. Era... Te digo que estábamos empezando.
0: Fue una decisión valiente. Porque esa transición, y sobre todo cuando tú lo hiciste, que todavía las redes no habían explotado como ahora.
3: No habían explotado.
0: Pues tú estabas dejando un salario.
3: Bueno, en ese programa.
0: Seguro por empezar un proyecto nuevo.
3: Sí, porque ya yo me había ido de los medios tradicionales. O sea, ya yo me había ido del periódico El Nuevo Día, que era donde trabajaba. Y yo creo que ahí ya yo tenía un nombre. Pero yo no me fui a hacer un proyecto para hacer periodismo de investigación. Era más bien una revista donde teníamos diferentes programas. De hecho,
0: no iba a ser el tema la política.
3: No iba a ser el tema ni de política ni de periodismo de investigación como tal. Íbamos a traer diferentes programas con diferentes temas. Y te iba a decir que Luis Herrero precisamente es uno de los que se inicia en este mundo virtual con Bonitas Radio.
0: Ah, y otro de los talentos de Radio Isla 1320.
3: Otro de los talentos de Radio Isla.
0: Nuestro querido Luisito Herrero, de Puestos para la Mañana.
3: Exacto. Y de ahí, como te digo, me fui, hice otras cosas, el proyecto seguía corriendo y aquello no despegaba porque obviamente pues no había, como tú dices, la gente no se estaba informando por las redes sociales ni por los medios virtuales. Pero en un momento dado yo me quedé sin trabajo gracias a Luis Fortuño y cuando eso ocurrió dije,
0: ¿tú fuiste de la Ley 7?
3: No, no fui de la Ley 7, pero yo tenía algunos contratos con amigos que siempre me llamaban para hacer trabajo, incluso no en gobierno, porque obviamente tú sabes que cuando ellos llegan al poder no hay manera de que otra persona que sea tan distinta como yo pues tenga
0: oportunidad,
3: pero tenía contratos con empresas privadas y pues el Partido Nuevo Progresista en aquel momento decidió intervenir con mi contrato. Así que finalmente yo dije, yo me voy a correr el riesgo, yo voy a hacer periodismo de investigación en Bonitas Radio. Y ahí pues el compañero Rodrigo Otero Goico estaba trabajando y se había quedado sin trabajo, él hace deportes y le dije, pues tú sabes que la plataforma está viva, vamos a hacerlo todos los días. Y en el 2018 empezó todos los días Bonitas Radio.
0: ¡Qué proyectazo!
3: Sí.
0: Siempre te he querido preguntar, ¿y de dónde salió el nombre?
3: Pues mira, el nombre. ¡Wow! Vas a hacer una pregunta que yo sé que hay mucha gente que está esperando que yo
0: sí,
3: diga.
0: Sí, porque yo siempre he pensado, y como a Carmen Enid, ¿verdad? Se le ocurrió eso de Bonitas Radio.
3: Déjame decirte que se nos ocurrió en aquel momento cuando yo me fui del proyecto donde estaba en Radio Tradicional, habían otros colegas que querían hacer algo y nos reunimos y cuando yo llegué a Bonitas Radio primero porque yo pues tuve en algún momento alguien que decía que todas las personas que estaban a su alrededor eran feas y cuando yo le dije, diablo, pues si tú estás conmigo yo soy la más bonita. Así que yo siempre he sido la más bonita. No necesariamente parte de ahí, porque eso era como que lo que, pero también alguien dijo, ¿sabes qué bonita es el nombre? Es un nombre que es igual en todos los idiomas. Uh-huh. Y pues un poco nosotros también buscando lo que queríamos tratar de establecer.
0: Y es positivo, es un nombre positivo.
3: Claro, y queríamos tratar de establecer eso, que el periodismo no necesariamente tiene que ser negativo. Claro, cuando las realidades del país te lo proponen. Cuando no, pues lo lamento.
0: ¿Y cuando tú decides que esa idea original de que fuera de entretenimiento y como una revista de muchos temas, decides, mira, no, yo me voy a quedar en el mundo de la política?
3: Mira, realmente no es el mundo de la política. Lo que pasa es que los políticos nos dan trabajo todos los días, lo lamento. Yo decidí esto después de María. Porque en María nos dimos cuenta no solamente que teníamos una oportunidad grande de crecer con un producto específico de periodismo. Nosotros ya veíamos la decadencia que se colocaba, en lo que se colocaba la investigación como parte de productos periodísticos en medios tradicionales. Pues porque dejaron de hacer, por todas las razones que podríamos discutir mucho rato, dejaron de hacer ese esfuerzo de investigación. Yo sabía que ahí había una oportunidad como nicho, pero también el país proponía una discusión mucho más potente de lo que estaba pasando con los fondos públicos, lo que estaba pasando con la gobernabilidad, si había gobernanza, todo lo que tiene que ver con la administración pública. Y ahí decidimos, no solamente porque estábamos escuchando, yo creo que correctamente a la gente que se quería informar, también porque eso es lo que yo sé hacer. Y si uno sabe hacer algo, pues uno debe poner lo que a disposición el trabajo y la experiencia para colocarlo en un lugar donde había un vacío.
0: ¿Crees que eventualmente los medios tradicionales desaparecerán en un futuro y todo será digital?
3: Yo no estoy tan segura, sobre todo la radio, hablando de medios particulares. Yo no estoy tan segura que la radio...
0: Bueno, realmente me refiero a prensa escrita o a revistas en papel. O sea, el papel.
3: Yo realmente creo que el papel está a punto. Es una operación muy costosa, es una operación perdidosa, porque si ya tus públicos se mueven a...
0: Lo consumen digitalmente.
3: Exacto, otro tipo de producto. Me parece que sí, que puede desaparecer. Yo siempre creo que va... que todo tiene que tener un lugar donde encontrar información. Lo que me parece que la gente tiene que mirar, y sobre todo la producción de medios tradicionales, es cómo aquello que antes íbamos a las bibliotecas se puede quedar en un lugar donde la gente sí vaya a buscarlo. Porque lo que es muy efímero son los videos, definitivamente, y lo que es muy efímero son esos productos que son más cortos, que no necesariamente van a un lugar donde la gente puede ir a buscar referencia. Y yo creo que eso nos está haciendo falta.
0: Cuando yo te quiero preguntar, para que lo vayas pensando, porque eso va a ser cuando regresemos
3: de la pausa.
0: Primero te voy a preguntar cómo ves el país, porque una persona como tú que está todos los días buscando noticias, reportando noticias, sobre todo en el mundo político. ¿Cómo tú ves el país? ¿Cuál ha sido en los años que llevas en el periodismo investigativo tu mejor momento? Pero también, ¿cuál ha sido tu peor momento, el momento más difícil? Y vamos a hablar de la pelea, de la controversia, de la pugna con Tomás Rivera Chats. Quédense con nosotros que regresamos después de la pausa. 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
3: Estas son las historias que la redacción de Radio Isla 1320 trabaja en estos momentos. Estados Unidos emite alerta a viajeros que visiten Costa Rica. Ya hay un brote del mosquito chikungunya. Jurado en el caso contra Elvia Cabrera pide aclarar una duda. Continúa el proceso de deliberación. En Ay Bonito todo es expectativa. Frustrados residentes de San Juan por falta de agua convocan manifestación para el 4 de agosto. Economista advierte el gobierno no ve el agua como una necesidad para el desarrollo económico. Se escucha Antonio Fernós.
4: En este tipo de cosas, a nosotros los economistas lo que nos matan es, en particular es la falta de acceso a los datos que uno necesitaría para hacer lo que le gusta decir a la gente, un assessment, claro. Un avalúo.
5: ¿Cuánto cuesta el agua?
4: ¿Cuánto cuesta? Esto, lo otro. Lo que pasa también es que cuando estamos en una situación bien mala, porque es como la tormenta perfecta, uh-huh. Bien como ellos plantean, no vemos que el acceso al agua es una necesidad básica. Claro. Y lo que pasa con esto es que el impacto no es homogéneo a través de la comunidad y de la población, ¿no? Aquí exacerba, pues, sobre todo aquellas desigualdades que hay cuando no hay acceso al agua. Entonces, es bien fácil pensar en crecimiento económico, esto, lo otro, chijichijá, pero es una cosa que sin eso no podemos hacer nada.
5: Bueno, lo que...
3: Soy Widalis Rivera Acevedo, usted escucha Radio Isla 1320 y nos ve por radioisla.tv, la hora 12:40.
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6: Y estamos de regreso hoy en Claro y de Frente. Es que jueves, mis queridos amigos y amigas, jueves del mes de julio, en pleno verano, qué divino. Y yo soy Anibel Sloan, hablando en vivo y a todo color con una de las principales periodistas investigativas de Puerto Rico, con una trayectoria inmensa y, como yo le digo, que se ha hecho famosa en las redes sociales, Carmen Enid Acevedo. Carmen Enid, tú que estás todos los días sacando, proyectando noticias, sobre todo en el ámbito político, porque como dicen los políticos aquí, no nos dejan descansar, y más en esta administración que ha tenido tantos escándalos desde que comenzó. Quiero preguntarte, en todos estos años de experiencia periodística que tú tienes, cubriendo noticias de política, de gobierno, ¿cómo tú ves al país?
7: Pues el país, además de la quiebra económica, yo creo que tiene una gran quiebra social. Y que tiene mucho que ver con el liderato que ha mantenido Puerto Rico por los últimos 30 años. Y voy a decir 30 años porque a mí me parece que esto no es de los últimos, de las últimas tres administraciones del Partido Nuevo Progresista. Yo creo que ha habido, a partir de, de las investigaciones que se dieron de corrupción en los años de Pedro Rosselló González, en Puerto Rico se creó una cultura de mirar la corrupción, señalarla si venían los federales y hacían algo. En algún momento el Partido Popular hizo también desde el Departamento de Justicia, pero ya muy cuentagota después de esa primera administración de Pedro Rosselló, y ha venido desapareciendo la fiscalización pública a nivel nacional, a nivel de Puerto Rico. Y yo creo que en ese momento la gente empezó a normalizar que los políticos, en efecto, son corruptos, que los políticos van a eso, a robar, pero finalmente van cada cuatro años y votan y lo repiten igualmente. Así es que yo creo que cada vez que nosotros nos enfrentamos, en el caso mío, a noticias de investigación, a informaciones que me proponen investigar un extremo, me doy cuenta que se repite, que lo que yo cubría ya cuando saqué lo de el escándalo de la investigación de Víctor Fajardo, yo lo veo repetido en tantas investigaciones. Por eso, en el siglo XXI y en el 2026, yo hago una investigación y si tiene que ver con contratos y gobierno, siempre tengo que hacer la búsqueda de cuánto esa persona contratista le donó al partido político o a los líderes. Y eso se repite desde allá, porque los empresarios con Rosselló no empezaron en el 2026, empezaron precisamente en el 1993, en el que los conocimos porque ya venían de la campaña, obviamente.
6: El inversionismo político.
7: El inversionismo político, que yo creo que de ahí parte mucho que nosotros tengamos tantas investigaciones relacionadas. Eso pues te dice que el país está muy mal, porque el país tiene un modelo democrático de ir a votar cada cuatro años, que se supone que eso sea lo más importante. Y finalmente no sé qué pasó o qué pasa, que cuando la gente llega, a pesar de las portadas, a pesar de todas las informaciones que ahora se reproducen en diferentes productos de contenidos, herramientas, videos, señalamientos puntuales con evidencia, porque en Bonita Radio no hacemos nada que no tengamos evidencia, la gente vuelve y vota por lo mismo. Y eso, pues, el nivel de frustración es terrible, porque nosotros nos dedicamos a descubrir. Yo te diría que lo que a mí me mueve a sacar una información versus otra es precisamente el valor noticioso y que el país tiene derecho a saber.
6: El país tiene derecho a saber. ¿Cómo tú evalúas toda esta Hecatombe, ¿qué ha pasado con Francisco Domenech e Itza García? O sea, que vuelven, se repiten. Como tú dices, esto es cíclico por lo visto, porque se repite la historia de que tiene que salir de forma abrupta un secretario de la gobernación de la Fortaleza por alegaciones de corrupción.
7: Pues mira, yo escuchaba ayer al secretario del Departamento de Recursos Naturales hablar de Ángel Morey, como el secretario que más tiempo estuvo en las administraciones que han tenido vigencia desde que la figura del secretario de la gobernación existe en Puerto Rico, que no olvidemos que esto fue quizás una creación de la legislatura del Partido Popular en un momento dado, si la María Calderón fue la primera secretaria de la gobernación. Cuando yo lo escucho decir que ellos se iban porque estaban desgastados, porque realmente ya habían completado su ciclo y que Ángel Morey había sido el de mayor tiempo en la Secretaría de la Gobernación, yo me cuestiono si esta persona, este secretario, sabe la historia completa de cómo se creó aquella estructura en la administración de Pedro Rosselló González que provocó que no solamente hubieran en algún momento 52, 53 con políticos electos y funcionarios públicos convictos por corrupción. Porque fue allí, precisamente, en la segunda administración de Pedro Rosselló González que empezaron a descubrirse por investigaciones periodísticas y por las investigaciones que tenía el Tribunal de Estados Unidos en Puerto Rico, en este caso el fiscal Guillermo Gil Bonar, sobre corrupción. Y era que esos secretarios, Álvaro Cifuentes y después Ángel Morey, cifraban en aquella estructura provocar que los jefes de agencia gestionaran los contratos con los que le habían dado dinero al Partido Nuevo Progresista para ganar en el 92 y más tarde en el 96. Así que hablar de que Ángel Morey fue la persona que más duró y que qué bueno, pues es no conocer el contexto histórico en que Ángel Morey se creó y se fundó en aquel Partido Nuevo Progresista. Así que
6: por sí. Eso es tan importante la historia. Yo te decía, claro, en la pausa que tú eres como una enciclopedia. Bueno, porque tú tienes tremenda memoria tienes ese bagaje y ese trasfondo que conoces de lo que ha pasado en la política puertorriqueña durante décadas.
7: Mira, Anibel, y qué bueno que traes ese tema, porque a veces la gente dice, bueno, yo no vivía cuando pasó esto. Lo que pasa es que no hay que vivir, hay que leer. Hay que buscar información y los periodistas se supone que vivamos de eso. Los periodistas somos mejores periodistas o peores periodistas en la medida en que estamos informados nosotros primero para poder informarle al país. Y si yo no hago la historia, y te voy a poner el ejemplo de esta mañana. Esta mañana yo estaba haciendo un análisis porque además de periodismo de investigación yo hago lo que también el periodismo se supone que haga, que es analizar las informaciones de la conferencia de prensa de Tomás Rivera Schatz ayer. Y Tomás Rivera Schatz habla de lo que ha sido Francisco Domenech en términos de pues, sus implicaciones como dueño de Politank con su figura de secretario de la gobernación, intervención con contratos, los contratos a los amigos, a los clientes de Politank o los decretos a los clientes de Politank. Y yo descubrí ayer realmente, porque una buena fuente me lo envió, que en este momento Héctor Martínez Maldonado está siendo contratado por el gobierno de Puerto Rico a través de la Junta de Reglamentadora de Telecomunicaciones. Y a su vez, Tomás Rivera Schatz, que es un...
6: Héctor Martínez Maldonado es el ex senador Héctor Martínez.
7: El ex senador Héctor Martínez, que resultó convicto y el Tribunal de Apelaciones de Boston le dejó sin efecto la convicción por un asunto puramente técnico de la jurisdicción con los fondos federales. Y Tomás Rivera Schatz siempre ha acusado de convicto y corrupto a Abel Nazario, que también en esa guerra de facciones entre el Partido Nuevo Progresista pues tiene sus hachas que amolar por estar en la campaña de Jennifer González y bueno, y ahí entra la guerra intra PNP. Pues tú tienes que decir que si el presidente del Senado acusa a aquel bando de contratar corruptos y de mantener en el espacio público a personas que fueron señaladas por corrupción. En el caso, vuelvo y repito, fue convicto con una aclaración de que se dejó sin efecto exclusivamente por un asunto técnico el veredicto. Pues tú tienes que traerlo. Y yo no lo sabía. A mí me lo trae una fuente, pero lo mejor de todo esto es que ya no hace negocios exclusivamente con Héctor Martínez Maldonado, con su nombre. Hace negocios con una corporación. ¿Y para qué tú crees que fue eso? Para que no nos descubriéramos que él estaba detrás de la corporación, porque te tienes que enterar del nombre de la corporación para saber quién está detrás.
6: Por supuesto.
7: Para poder, ahora digo yo, descubrir el velo corporativo.
6: Lo que me quieres decir es, oye, bueno, a mí ya la audiencia de Radio Isla 1320, lo que nos estás diciendo es que el presidente del Senado critica la corrupción cuando son allegados a Jennifer González, pero no critica la corrupción cuando se trata de sus amigos.
7: Definitivamente, y yo lo he dicho muchas veces porque las evidencias están ahí. O sea, tú no puedes tener a un Carlos Mellado, el exsecretario del Departamento de Salud, como contratista del Senado de Puerto Rico, en el momento en que está trayendo información de lo que debió haber hecho cuando era secretario del Departamento de Salud con Susan Roy Fuerte, pero en aquel momento nadie le cuestionó.
6: Hablando del presidente del Senado, cuando regresemos de la pausa, entonces sí te voy a preguntar qué fue lo que pasó cuando ustedes tuvieron una fuertísima controversia. Quédense con nosotros que regresamos.
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3: Estas son las historias que la redacción de Radio Isla 1320 trabaja en estos momentos. Genera PR asume responsabilidad por relevos de carga de ayer que dejaron sobre 200,000 clientes sin luz. Anticipan la unidad 6 de Costa Sur debe estar operando a finales de la próxima semana. La autoridad de puertos comienza con el proceso para derogar el reglamento que establece el escaneo de furgones en la isla. Hombre fallece electrocutado mientras daba mantenimiento a una piscina residencial en Río Grande. Soy Widalis Rivera Acevedo, usted escucha Radio Isla 1320 y nos ve por radioisla.tv, la hora 12:51.
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8: Y continuamos aquí en Claro y de Frente en vivo desde los estudios de Radio Isla 1320, conversando con la periodista investigativa y personalidad de las redes sociales, Carmen Enid Acevedo. Carmen Enid, hubo un momento que yo recuerdo que hubo una agria controversia, una pugna entre contigo y Tomás Rivera Chats. No recuerdo si en ese momento él era o no presidente del Senado, pero era senador.
9: Sí, era presidente. Bueno, estoy pensando, él ha tenido varios encontronazos de él conmigo, porque yo nunca he tenido, yo he visto a Tomás Rivera Chat todas estas veces en mi vida.
8: ¿Dos veces en tu vida?
9: Dos veces. Acuérdate.

0: que yo publico es mentira, porque él sabe que mis publicaciones son ciertas. Y sí, fue difícil, porque la gente te llama, porque la gente se preocupa, porque la gente mira, está pasando esto y tú no estás preocupada. Yo honestamente una sola vez me he preocupado en mi vida por mi trabajo y no es por mí, fue porque amenazaron a mi mamá. Y eso sí, tuvo mucha influencia en lo que yo estaba haciendo en aquel momento, me
1: ¿Se
0: afectó.
1: puede saber cómo fue? Si fue
0: Bueno,
1: un anónimo que ella recibió.
0: no la visitaron, la visitaron. La visitaron en su
1: Sí,
0: casa. Fue una visita al lugar donde ella estaba haciendo compra en ese momento.
1: y se pudo identificar luego a la persona,
0: Bueno, no,
1: radicarle cargos criminales.
0: aquí hay querellas ante la policía, una querella ante el FBI. Yo tuve que venir al FBI y también establecer lo que había ocurrido. En ese momento yo estaba investigando a Elia Fernando Sánchez Sifonte. Le saqué una información relacionada a cómo él había hecho transacciones siendo cabildero y estando representando a la Junta de Control Fiscal por parte del gobierno de Puerto Rico o el gobierno por parte de en la Junta. Realmente lo único que puedo decir es que eso ocurrió en aquel momento en que yo saqué esa información y es una información que solamente yo he repetido insistentemente cuando lo he tenido que traer porque es un contexto importante y es que Elia Fernando Sánchez Sifonte y Valery Rodríguez Erazo se divorciaron en un momento dado en el 2017. Y
1: Ah, tú estás hablando de Elías Sánchez, el
0: de
1: esposo
0: Elías
1: de Valery
0: Sánchez,
1: Rodríguez.
0: sí, el esposo de Valery Rodríguez. Y yo saqué aquella información y no habían pasado 2 meses cuando pasó el incidente con mi mamá y fue bien difícil. Ella me dijo, tú tienes que seguir haciendo lo que estás haciendo. Porque pues así son los papás y así son las mamás cuando saben que el trabajo que una hace lo lleva bien adentro. Y yo tengo un compromiso con hacer este trabajo como lo
1: ¿Alguna
0: hago.
1: vez has dejado de publicar algo por temor a represalias, por temor a daño físico a ti, a tu familia? ¿Alguna vez has dejado, así porque has sido amenazada? ¿Alguna vez has dejado de publicar una historia que querías publicar y decidiste aguantarla, como se habla ahora, precisamente en estos días que ocurrió con Francisco Domenech y el Centro de Periodismo Investigativo o Noticel, el periodista Oscar
0: Ah,
1: Serrano?
0: Oscar.
1: ¿Alguna vez tú has estado en esa situación?
0: Bueno, yo estoy segura que habrán buscado la manera de detenerme. Yo creo que esa fue una manera específica, ¿verdad? Atentar contra la seguridad de mi madre, porque lo que le dijeron fue, dígale a su hija que nosotros sabemos dónde usted vive.
1: Cuando dije que tú eras valiente, yo no sabía esa historia, pero no me equivoqué.
0: Así es que, pues, sí, eso ocurrió. Yo no te puedo decir que yo he dejado de publicar una historia porque me siento amenazada. Yo creo que hay algo que los periodistas también tenemos que ser bien conscientes, no solamente por la responsabilidad que tenemos con el país, sino también la responsabilidad que nosotros tenemos como seres humanos con nosotros y ser realistas. Yo creo que yo dejo de publicar una historia y lo he hecho porque no estoy segura de que a pesar de todas las evidencias que puedo manejar, ahí hay un dato que me falta porque hay una línea que me parece que necesito seguir corroborando o porque creo que lo que yo tengo aquí tiene implicaciones contra alguien que no es justo que esté en ese nivel de exposición porque yo quiera sacar una historia. O porque legítimamente, periodísticamente, tenga una historia que puedo sacar. Yo creo que hay historias que no merecen nunca haberse publicado. Y yo creo que los periodistas también tenemos que tener la capacidad para decir, no, eso no, o sea, yo no quiero entrar en la, a mí no me importa la vida de Tomás Rivera Chats ni de ningún político. No me importa. Cada quien hace con su vida lo que quiere. Ahora, el problema es que si eso incide con la política pública y tú me estás diciendo que tú te pasas promoviendo leyes en contra de la comunidad gay, leyes en contra de las mujeres, del derecho de la gente a hacer con su vida lo que quiera, pues yo creo que es legítimo que la gente se pregunte, caramba, qué santurrón, qué santurrona, vamos a ver de qué están hechos. Y finalmente, es posible que haga una historia parecida, pero si Tomás Rivera Chats tiene dos esposas, tres, cuatro,

0: Claro, si no comete un delito, si comete un delito, pues
1: Sí,
0: sabemos
1: no
0: que
1: puede
0: no
1: ser
0: tiene.
1: legal, no pueden ser esposas legales porque eso en Puerto
0: Claro,
1: Rico está
0: claro.
1: prohibido.
0: O sea, si un político tiene en ese sentido una relación personal que incide en la vida pública, puedes estar segura que es noticia y es posible que yo lo saque. Ahora, siempre pienso, la familia no tiene la culpa. Yo no necesito sacar el nombre de la hija de esta persona, ¿no?
1: Y
0: Porque,
1: fíjate, y en Estados Unidos hacen eso
0: oh,
1: frecuentemente.
0: no, no,
1: En Estados Unidos,
0: hay periodistas que han.
1: las relaciones, la infidelidad, ¿cuántos puestos políticos o carreras políticas
0: Claro.
1: no ha costado en Estados Unidos una infidelidad?
0: Claro, lo que pasa es que cuando eso se convierte en público para mí, por ejemplo, pues sí hay un divorcio, y hay un divorcio que tiene un documento en el tribunal que es público, los casos de familia no necesariamente lo son, pero hay algo que salió público, hay que ir al finito también. Noticia es porque la persona está en la exposición
1: Claro, en el
0: pública y
1: ojo público.
0: sobre todo, vuelvo y repito, se paran con tres curas, con cuatro pastores, a decir que todas las mujeres somos malas porque queremos abortar. Pero ellos tienen en el closet todos los esqueletos posibles. Así que yo creo que es importante.
1: ¿Ese ha sido el momento más difícil en tu carrera
0: Sí,
1: periodística, la amenaza a tu madre?
0: definitivamente, el
1: ¿Y
0: momento
1: cuál ha
0: más
1: sido el
0: difícil.
1: mejor momento, el de más satisfacción?
0: El mejor momento es el que estoy viviendo ahora.
1: Ave María, qué bueno.
0: El mejor momento es el que estoy viviendo ahora porque obviamente pues una se desarrolla como periodista, ya tiene una calle, ya tiene una cancha, ya
1: Tienes un nombre.
0: los nuevos medios son maravillosos en ese sentido. Nosotros estamos creando todo el tiempo. Yo soy un espíritu de bien creativo, creativa, y creo que lo que hago hoy es el producto de mucho trabajo, de mucho sacrificio. Que Bonita Radio haya llegado con el reconocimiento de la gente, que es lo que me interesa. El reconocimiento de los políticos no me interesa.
1: Bueno, pero es que el país está demasiado pendiente en el sentido positivo. Estamos todos
0: A
1: pendientes
0: la información.
1: a la información y sobre todo estamos en un momento histórico donde la corrupción es uno de los principales temas que preocupan a los puertorriqueños, algo que antes no ocurría con tanto destaque. O sea, ahora haces una encuesta y te dicen que una de las principales preocupaciones, además del costo
0: Claro.
1: de vida, es la corrupción gubernamental. Y eso, pues, por supuesto, te pone en el ojo público porque tú hablas de corrupción gubernamental, y sacas las noticias de corrupción gubernamental. Déjame preguntarte, en cuanto a corrupción gubernamental se trata, ¿existe el Departamento de Justicia de Puerto Rico?
0: No, no, bueno, yo como periodista creo que no existe. Y no existe porque vamos a ir de lo sublime a lo ridículo. Lo sublime es que le contesten a un periodista, a una periodista, lo que pregunta en términos de si la Secretaría de Justicia debió haber estado en esa conferencia de prensa el martes. Que no fue una conferencia de prensa, fue un mensaje donde la gobernadora anunció la renuncia de estas dos personas. Eso es lo más lógico en el esfuerzo periodístico, para que la gente sepa si la secretaria o alguien en su departamento tiene algo que decir sobre el asunto de que ella dirige la primera agencia responsable de atender los asuntos políticos, perdón, los asuntos de delito, los que atentan contra el pueblo, porque el epígrafe de un caso, tú bien lo sabes, es Departamento de Justicia versus fulano de tal.
1: Pueblo de
0: ¿Okay?
1: Puerto Rico.
0: Pueblo de Puerto Rico, o sea, representa al pueblo de Puerto Rico. Pues si eso mínimamente sería una pregunta, hasta lo último de que no haya acusaciones de corrupción en el Departamento de Justicia de Puerto Rico. Y yo creo que son tan lejos como que después del gobierno de Sila María Calderón, Aníbal Acevedo Vilá, algunos intentos en el caso de Alejandro García Padilla, se acabó el Departamento de Justicia y ni hablemos del FEI, que está 2 años investigando, se gasta $1 millón y después la fiscal tiene que renunciar porque pues nadie está satisfecho, pero se gastó el dinero del pueblo de Puerto Rico persiguiendo a
1: Fíjate,
0: algunos candidatos.
1: ese tema que traes es muy importante. ¿Por qué? O sea, la falta de prudencia en parar allí, en ese grupo de
0: Sí.
1: jefes de agencia, a la secretaria de Justicia, Lourdes Gómez, cuando ellos están saliendo del gobierno por alegaciones de corrupción o de conducta ilegal, cuyo informe le cayó también en las manos a ella. El Departamento de Justicia refiere el caso de Norberto Almodóvar al FEI. Luego el FEI amplía esa investigación. Qué falta de prudencia, pero no solamente de la gobernadora, de la propia Secretaría de Justicia, porque la Secretaria de Justicia fue la que le debió haber dicho a la gobernadora: gobernadora, ¿sabe qué? Yo no puedo
0: Yo
1: estar
0: no
1: en
0: voy
1: el,
0: a estar ahí.
1: yo no puedo estar ahí parada para protegerla a usted y a su gobierno, porque si yo estoy ahí parada, estamos llevando un mensaje equivocado y le van a caer a usted las críticas y vamos a perder credibilidad, yo voy a perder credibilidad y esto no le ayuda a usted. Eso debió haber salido de Lourdes Gómez, la Secretaría de Justicia.
0: Bueno, yo creo que Lourdes Gómez está clara de que no debiera estar allí. Porque si tú ves esa imagen,
1: Sí, la cara de ella.
0: Lourdes Gómez está distanciada, pero es injuria sobre ofensa porque no la paran nada más en una esquina. Es que la paran al lado del secretario del Desarrollo Económico, que es el, de ser el secretario que está sustituyendo al que dice que esto es un nivel de corrupción que viene desde Fortaleza. O sea, y entonces ahí es que una se pregunta. La prudencia no es de quien organiza, obviamente, la gobernadora, pero tampoco es de la propia secretaria, porque tú y yo sabemos que hay gente que ya ha dicho, no, no, yo no voy para allá, yo no voy, y no me siento.
1: Pues claro.
0: Y pues es posible que el otro día los votaron. Lo hemos visto muchísimo en la
1: Pues si le
0: historia de
1: costaba
0: Puerto
1: el
0: Rico.
1: puesto a Lourdes Gómez que le
0: Pero era con
1: cortara el
0: dignidad,
1: puesto,
0: era con dignidad,
1: claro, que le costara el
0: claro,
1: puesto
0: sí.
1: con dignidad,
0: Sí.
1: la dignidad del puesto y no solo con dignidad, con verticalidad.
0: Claro.
1: Con verticalidad. Bueno, y hablando del presidente del Senado, de la corrupción, de Jennifer González, dice la gobernadora que todo esto que ha hecho Tomás Rivera Chats en contra de Francisco Domenech es porque él quiere ser el candidato a la gobernación de Puerto Rico. Tú que estás todos los días metida en ese mundo político, ¿crees que efectivamente Tomás Rivera Chats, crees que Miguel Romero, el alcalde de San Juan, van a retar a Jennifer González para la candidatura a la gobernación del PNP?
0: Yo no sé si uno u otro. Yo realmente creo que aquí hay un tercer candidato que la gente no está viendo. Y no voy a decir quién es.
1: ¿Quién
0: No, no voy a decir
1: es?
0: quién es. Yo pienso
1: Pedro
0: que,
1: Pierluisi.
0: bueno,
1: Pedro Pierluisi, que lo vimos de
0: o
1: trulla en
0: sea,
1: Navidad. Yo le he dicho aquí que no descartemos a Pedro Pierluisi,
0: bueno, yo,
1: porque él tiene esa espinita de lo que ella le hizo. Y a lo mejor él dice:
0: claro.
1: tú me sacaste a mí en primaria, ahora te voy a sacar yo a ti. Porque
0: Claro.
1: ahora Pedro Pierluisi le gana la primaria a Jennifer
0: Mira,
1: González.
0: mira, mira si yo creo que es tan claro que no solamente el posicionamiento público de Pedro Pierluisi, que lo viene haciendo desde que se sentó con los tres golpes allí a desayunar con
1: Ah,
0: Tomás
1: sí
0: Rivera
1: mismo.
0: Chats y los ciudadanos dominicanos, la parranda. Es que lo que deja caer últimamente, y hace como 2 semanas, dejó caer una reunión de trabajo en su bufete con gente joven, con gente, otra gente identificable. Entonces tú dices, ajá, ¿y qué hace Tomás Rivera Chats? Digo, ese fue el mismo que él le dijo que las lealtades de él caducaban. Pero ¿qué hace Tomás Rivera Chats? Atacando a Jennifer González. Yo no creo que porque él quiera correr, yo creo que Tomás Rivera Chats sabe que no gana una gobernación. Yo tengo información y lo he dicho muchas veces de que él encuestó en los primeros 6 meses del 2025 quién era el candidato entre él y Miguel Romero, y decían que era Miguel Romero. Él tiene esa encuesta y él lo
1: O sea, que
0: sabe.
1: tú crees que tampoco él ganaría una primaria dentro del
0: Yo
1: PNP.
0: no creo. Bueno, una primaria es
1: Porque fíjate,
0: posible.
1: porque
0: Una primaria es
1: yo
0: posible. No me atrevería a decir que no.
1: exacto, yo
0: Sí.
1: pienso que Tomás Rivera Chats podría ganar la primaria
0: Sí, es
1: dentro del
0: posible.
1: PNP, porque él tiene esa base
0: Sí.
1: del PNP con él. Se la dividen entre Jennifer y él. Miguel Romero no tiene esa
0: No,
1: base política a nivel isla
0: no,
1: del PNP.
0: eso lo creo.
1: Sin embargo, Tomás Rivera Chats no va a ganar una elección
0: No.
1: general porque es demasiado controversial,
0: Bueno,
1: polarizante,
0: yo
1: ha
0: creo que,
1: insultado a mucha
0: claro.
1: gente. En la elección general no la va a ganar.
0: Le pisa, mira, y no es pisar callos, porque yo siempre digo, el político que pisa callos, no es porque pisa el callo, es porque hace lo que tiene que hacer. Yo realmente creo que él ha estado siempre muy maleable dentro del mismo Partido Nuevo Progresista, con unas críticas al interior que finalmente se las pueden sacar a él. ¿Qué es lo que yo creo que está pasando ahora? A mí no me parece que esta guerra es porque yo quiero ser candidato. A mí me parece que esta guerra es por el control de los contratos. Y la chequera del pueblo es amplia y ellos han vivido de ella. Politán a Francisco Domenech le servía de base para definitivamente tener una posibilidad de intervenir su posición como secretario de la gobernación, de intervenir directamente en esa contratación, después de esa orden ejecutiva que decía que nada. Y fíjate qué interesante, es exactamente lo mismo que hizo Pedro Rosselló. Nada más allá de 10 mil dólares podía decidirse que no fuera en la fortaleza con la intervención del secretario de la gobernación. O sea, volvimos al 20, al 1993. O sea, que yo creo que esa guerra, que es exclusivamente por eso, le va a hacer mucho daño al Partido Nuevo Progresista, le va a hacer mucho daño a su liderato. Y no creo en que Tomás Rivera Schatz pueda salvar a La Palma de de ese daño terrible que le está haciendo este nuevo escenario de la corrupción.
1: Y fíjate, yo no quiero ser injusta con la gobernadora, con Jennifer González. Ella dijo en su mensaje que ella estaba saliendo, que estaban saliendo de la fortaleza Francisco Domenech e Itza García, porque la controversia que traían los ataques de algunos, que sabemos que se refiere a Tomás Rivera Schatz, no está dejando que se vea su obra y que ella no puede permitir eso. No dijo que era por las alegaciones de corrupción,
0: No, no, ella lo niega.
1: ella lo niega, ya dijo que él era íntegro, honesto, vertical, y citaron a Madre Teresa de Calcuta. Ese fue el colmo de los colmos. Y yo no quiero ser injusta con ella, y como yo no sé a qué obra ella se refiere, yo te pregunto, volvemos, porque estás todos los días en las noticias, en los medios, ese es tu trabajo. ¿Hay realmente una obra de esta administración a año y medio que no se ha visto a consecuencia de las alegaciones de corrupción?
0: Bueno, yo pienso que hay una obra en términos de el problema que tiene la gente desde Loíza hasta el oeste de Puerto Rico con relación al mal servicio de agua potable, que nunca en Puerto Rico, nunca en la historia, habíamos tenido una crisis que pasara de punta a punta y todo el mundo tuviera un problema de servicio de agua. Yo creo que hay una gran crisis en términos de la gobernabilidad, de que aquí no haya agencia, si no hay un jefe o una jefa de agencia que pueda asumir una postura a favor de las necesidades del país y que tuviera coherencia en lo que dice, porque todo lo que dice viene atravesado por una instrucción de la fortaleza. En ese sentido, yo creo que la gente tiene que saber si hay obra o no hay obra del gobierno de Jennifer González. Yo puedo decir desde el punto de vista periodístico que me parece que tienen todas las notas malas, porque cada vez que llego a una investigación, por más sencilla que sea, definitivamente se coloca el cuestionamiento de dónde ha estado el gobierno de Puerto Rico desde la oficina de la Contralora, porque son agencias que no necesariamente están dominadas por Jennifer González, pero sí dominadas por esos elementos del Partido Nuevo Progresista que han sido gobierno. Entonces, ahí es que yo tengo problemas cuando Tomás Rivera Schatz dice una cosa de Jennifer González y ella le contesta, porque parecería que están peleando, peor eres tú, más pillo eres tú. Y realmente, si en eso se debate la discusión pública, porque la evidencia, sobre todo periodística, está ahí, pues mal estamos. Tú me preguntabas, ¿cómo tú ves al país? Pues yo creo que tiene una quiebra económica, social y política, pero virulenta.
1: ¿Crees que con la salida de Francisco Domenech e Itza García de la Fortaleza se terminen las controversias en el país y las controversias entre el Senado y la Fortaleza?
0: No, no, las controversias van a continuar hasta el último día de las elecciones. Por muchas razones, pero si vamos a hablar solamente de las facciones, Tomás Rivera Schatz y Jennifer González, esto no lo va a salvar una primaria. Jennifer González pierda o gane. Tomás Rivera Schatz dijo ayer que supuestamente la investigación va a llegar hasta las últimas consecuencias. Si esa investigación se hace bien, con los elementos de la minoría, con investigadores individuales, independientes, que cada delegación tenga su investigador, investigadora, que haya posibilidad de sacar información. Vamos a estar hasta el 2030 hablando de esto. Si hay alguna intervención de alguna autoridad, ya yo no digo ni federales ni estatales, porque los federales con Trump, a saber. No creo tampoco que vayamos para ningún lado si pensamos que ellos van a acusar como acusaban antes. No hay espacio, hay demasiada información allá afuera. Yo creo que ese llamado ayer de Tomás Rivera Schatz de decir que a los jefes de agencia, a los servidores públicos, que nos llamen, que nos escriban. Yo creo que aquí se aprietan mucho a un jefe de agencia y yo creo que hay dos o tres por ahí que están así de salir a decir cuáles son las intervenciones. Si eso ocurriera y realmente se atiende como se debe atender, llegamos al 2030.
1: O sea, ¿tú crees que hay otros Sebastianes Negrones por
0: Ah,
1: ahí?
0: yo
1: Hay otro
0: creo,
1: Sebastián Negrón que puede salir en cualquier momento. O
0: yo
1: sea, me
0: creo.
1: refiero a que cualquier otro jefe de agencia puede hablar y puede hacer lo que hizo Sebastián Negrón.
0: Y te voy a decir por qué lo creo. Porque Tomás Rivera Schatz no hace nada que no lo tenga en su libreto de fiscal. Y él está provocando que esos testigos aparezcan en la investigación. Ese decir, uno no sabe. Por eso es que él dice que es imprudente de la secretaria estar allí. Y si hay otro jefe de agencia que dice lo mismo que dice Sebastián Negrón, eso nada más a mí me dio la suspicacia, pero
1: De que ya existe esa
0: de que
1: persona
0: ya existe
1: y
0: esa
1: él lo
0: persona
1: sabe.
0: y él lo sabe.
1: Es cuestión de
0: Es
1: tiempo.
0: cuestión de tiempo, realmente. Y todos los días aquí, yo pienso, no, no, ya no va a estar peor. Sí, todos los días se pone peor. Todos los días hay más información, todos los días la gente tiene muchas ganas de hablar, la gente tiene mucha preocupación. Mira, de eso no se habla y tú me dices cuando terminamos, pero los servidores públicos, aquí hay gente que está haciendo un buen trabajo, esté en el partido en que esté. Hacen su trabajo como servidores públicos, son responsables, errores cometemos todos, pero son gente que no son corruptas. Aquí hay gente, a mí, yo tengo fuentes de ese partido que nunca en la vida había tenido tantas fuentes del PNP como ahora, que realmente están avergonzados, que me dicen no es posible y esto lo vamos a sufrir todos, porque a veces piensan que solamente va a sufrir un grupito. No, el problema de lo que causa la corrupción en un país es de arriba hacia abajo y de abajo hacia arriba. Todo el mundo va a sufrir.
1: Qué interesante esta conversación de país con una de nuestras periodistas investigativas de Puerto Rico, una de las principales, Carmen Enid Acevedo. Regresamos después de la pausa, quédense.
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1: Y continuamos conversando con Carmen Anita Acevedo, a quien ahora le voy a preguntar por el resto de los partidos políticos, porque ya hemos hablado muchísimo del PNP en vista de que es el partido de gobierno, ¿verdad? El que está gobernando a Puerto Rico. Pero me gustaría que, desde ese mundo político en el que vives, que nos digas cómo ves al resto de los partidos, al Partido Popular Democrático, al Partido Independentista Puertorriqueño, al Movimiento Victoria Ciudadana y a Proyecto Dignidad.
0: Mira, a mí no me gusta hablar de partidos políticos. Si tú me planteas la pregunta desde el punto de vista de cómo los veo socialmente en esa discusión, sobre todo en la discusión que se está dando con el partido de gobierno, me llama la atención que hay muchos asuntos que el Partido Popular antes era mucho más crítico y era una oposición mucho más fuerte. Y en este momento, pues como que está medio light en ese sentido. Su candidato, que una de las críticas es básicamente esa. Y yo voy a hablarte de un caso que yo he investigado a la saciedad y me parece que es bien importante que los partidos políticos tengan una posición clara con relación a él, y estamos hablando de los proyectos de desarrollo en la costa, específicamente el proyecto Esencia. Y esa manera de distanciarse y de no ser contundente con relación a un tema como ese me parece que es flaco para el Partido Popular. Creo que el Partido Independentista y Victoria Ciudadana están tratando de ver cómo van a manejar la posibilidad de alianza hacia el 2028. Eso no creo que esté claro. Creo mucho más que está mucho más débil la posición de Victoria Ciudadana, sobre todo porque no parecería estar muy presente, contrario a un Juan Dalmau que, a pesar de que en la campaña del 2024 fue, como típicamente ha sido el Partido Independentista, como que muy académico en sus posiciones políticas, creo que ahora está mucho más asertivo, o digamos, en la búsqueda de posicionarse y de colocar, utilizando las palabras que son bien importantes en este momento, como politank, poputancos. O sea, lo veo mucho más presente en la discusión para tratar, obviamente, de hacer algo que yo creo que fue nefasto para su candidatura en las elecciones del 24. O sea, yo creo que Jennifer González y el Partido Nuevo Progresista tenían mucha más información que sacarle, digo, el Partido Popular tampoco lo hizo, mucho más directo, y no lo hicieron en campaña. Yo creo que se están dando cuenta de que si la campaña no es dura, es difícil. Proyecto Dignidad existe. Es lo único que tengo que decir sobre
1: Bueno, esto. Bueno, su presidenta Nilda Pérez está conmigo todos los viernes por televisión en el panel político de Jugando Pelota Dura.
0: Bueno,
1: pero si lo ves muy frágil, débil.
0: Bueno, súper frágil porque las posturas del fundamentalismo religioso terminan siendo en un país como este que ha luchado tanto porque tengamos todas derechos, porque realmente la gente sienta que aunque el otro no quiera su posición, pues lo respete y haya derechos en favor de eso, creo que eso no le ha ganado a Proyecto Dignidad, todo lo contrario. Y sobre todo que una figura como Joan Rodríguez Bebe, que era una figura que era más simpática o se podía colar más a pesar de su fundamentalismo religioso católico, salió de ahí. Yo creo que o ingresa al Partido Nuevo Progresista porque está muy alineada con Tomás Rivera Schatz, o sencillamente es posible que pierda, porque pues, yo creo que como se van a dar las cosas en el 28, me parece que corriendo independiente no creo, y ella alega ser independentista, no sé si va a volver a, o sea, se va a integrar al PNP.
1: Y fíjate, hay una persona que no hemos mencionado, pero que a mí me llama la atención cómo se ha desaparecido del debate público, aunque sé que escribe en las redes sociales, y es Manuel Natal. Porque el movimiento Victoria Ciudadana ahora mismo ha perdido toda relevancia pública. Prácticamente no está en los medios, prácticamente no hacen conferencias de prensa, no fiscalizan, y Manuel Natal pues está desaparecido. Y en ese sentido, esa palabra que usamos de frágil para Proyecto Dignidad, yo veo sumamente frágil también al movimiento Victoria Ciudadana. Ha perdido su fuerza, es más, ha perdido su brillo. Ese brillo que lo hizo destacar, que hizo que tantas personas le dieran el voto a sus candidatos, ya yo no lo veo.
0: Mira, yo creo que hay una diferencia hoy entre la manera en que se hacía política en nuestra generación, y digamos esos políticos de nuestra generación versus los nuevos. Yo creo que los nuevos están cometiendo un error de no participar, de no estar. Yo soy de las que creo que la campaña política no se termina cuando se acaba la elección, empieza cuando se acaba la elección. Tú perdiste o tú ganaste, tú tienes que tener esa presencia. Y la presencia hoy no es solamente de estar en el lugar donde el partido me protege y yo estoy organizando y yo estoy yendo a los lugares. No, es estar en el país.
1: Y tú sabes, con tantas alegaciones de corrupción que hay,
0: es estar en
1: la
0: medios.
1: Oportunidad tan buena que tiene claro. Cualquier oposición.
0: Claro.
1: Populares, Victoria Ciudadana, Proyecto
0: Aunque
1: de Dignidad,
0: no esté ningún PIB. Partido político. Aunque no esté en ningún
1: Aunque
0: partido.
1: No esté. Tienes una oportunidad de oro claro. Para fiscalizar, para denunciar lo que está mal.
0: Claro.
1: Y entonces no están en la, realmente no lo están haciendo.
0: Yo creo que esa es algo que deberían pensar mucho más. Porque el problema es que la percepción es una realidad. Y la percepción, si la gente no te ve, la gente te lo dice. Te ausentaste dos veces, no saliste cuando debías salir. Y mira, ahora es más fácil estar presente. Y yo creo que Manuel es uno de los primeros que dominó este medio. Dominó las redes sociales, de la manera en que se debían hacer los productos de contenido. Como representante, fue investigador. O sea, realmente denunció. Yo creo que quien primero denunció lo que era la estructura de comunicaciones que tenía el Partido Nuevo Progresista fue Manuel Natal. Todo eso conlleva tiempo. Sí, yo sé que él tiene que trabajar, él tiene que hacer muchas cosas, pero quizás nos estamos equivocando y Manuel Natal no quiere ser más político. Es posible. Yo pensaría que deberían, y no solamente él, Victoria Ciudadana es otra gente, deberían estar más presentes, creo
1: yo. Sí, yo también. Carmen Enid Acevedo, ¿cuál debe ser la aspiración de nosotros los puertorriqueños como pueblo, como país?
0: Yo creo que todos tenemos una aspiración que es vivir mejor. Todos tenemos una aspiración colectiva que yo espero que no se haya perdido del todo, porque uno de los grandes problemas también es el nivel de egoísmo con que estamos viviendo. Y parecería que a mí no me importa si tú te quedas sin trabajo porque le hago campaña al partido X o Y, voy a tener una plaza que me va a pagar $10,000. Eso es egoísmo. porque realmente todo eso que vemos a través de las grandes nóminas de confianza, etcétera, reducen la posibilidad de otro y otra que tenga trabajo. Sobre todo la nómina gubernamental, que es tan importante. Yo creo que la aspiración colectiva debe ser a tener un país mucho más equitativo. Un país que tenga la posibilidad de ir a las playas sin que nadie le dé permiso. Un país donde pueda llegar a su casa y tenga seguridad. Y tenga seguridad porque no necesariamente es la delincuencia o es la manifestación de algunos que obviamente se salen de lo socialmente permitido. Pero es también la delincuencia de que haya un gobierno que te vigile, de que haya un gobierno que viole tu derecho fundamental a la libertad de expresión. Yo creo que esas son las aspiraciones básicas. Tener salud en un país donde sabemos dónde está el nivel de salud pública, que no existe, y los hospitales privados están realmente tratando de ver cómo van a subsistir. Porque hubo gobiernos que nos eliminaron la posibilidad de tener lo que siempre tuvimos, que era un CDT en cualquier esquina en nuestro municipio. O sea, todo eso para decir que el nivel de educación que deberíamos tener también está en el piso, y este país aspira a tener profesionales y tener oficiales o personas técnicas, personas que tengan un trabajo, porque más allá de estudiaron, se adiestraron para eso, porque no todo el mundo tiene que llegar a la universidad. Que debemos aspirar a la mejor universidad pública para nuestros hijos y nuestras hijas. Y eso no lo tenemos. Yo creo que esas son las aspiraciones fundamentales. Y obviamente, tiene que ser un país que esté informado. Un país que aspire a la mejor información, independientemente de cómo se llame, de quién usted esté hablando, de a quien usted esté denunciando, porque finalmente el periodismo de investigación es una denuncia para que usted tenga la posibilidad de cada 4 años ejercer el voto informado.
1: La información es poder.
0: Es poder.
1: Carmen Genita Acevedo, muchísimas gracias por habernos acompañado en Claro y de Frente esta tarde. Hemos disfrutado muchísimo esta entrevista. Así y es. Te deseamos
0: y todo
1: mucho
0: lo que
1: éxito.
0: Hablamos fuera.
1: Y todo estuvo mejor. Mucho éxito, de verdad.
0: Gracias a ti también.
1: Bien, quédense con nosotros para el segmento final del programa de hoy. Vamos a hablar con un alcalde, el alcalde de Guayama. Regresamos.
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13: Estas son las historias que la redacción de Radio Isla 1320 trabaja en estos momentos. Donald Trump anticipa un ataque masivo contra Irán. Carlos Beltrán viaja a Nueva York para su exaltación al Salón de la Fama del Béisbol. Sobre 80% de la ocupación hotelera para este fin de semana largo. Los populares se preparan para celebrar la constitución del Estado Libre Asociado en Calley este sábado. Crisis del agua provoca convocatoria de manifestación para el próximo 4 de agosto, se escucha residente de Ocean Park, Alfredo Cullar.
14: No, usted, lo de ustedes es caótico. O sea,
15: raro sería que tuviéramos.
16: Seguimos igual. Seguimos,
14: pero tienen factura.
16: Sí, todos los meses. Seguimos igual. Es una situación altamente frustrante, Sonia. Porque no es que no haya agua y ahora nos quieren confundir con la sequía, ¿no? Uh-huh. Agua hay. El problema es que esta administración no quiere hacer operaciones de válvulas, que es como funciona el sistema de San Juan. Y el no hacer las operaciones de válvula, pretenden que el acueducto corra por sí solo y eso no es el caso. Se ha hablado con el comité del acuerdo que se llegó entre Acueducto y el municipio de San Juan. Se habla con Acueductos. Y Acueductos tienen una actitud que es de ignorar los reclamos del pueblo. O sea, es como hablarle a una pared. Es preocupante.
13: Soy Widalis Rivera Acevedo. 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
1: Y regresamos a Radio Isla 1320. Esto es Claro y de Frente. Yo estoy en vivo desde los estudios de Radio Isla y vamos a hablar ahora con el alcalde de Guayama, el honorable Obraín Vázquez Molina. Sí, buenas tardes. ¿Se encuentra en línea, alcalde?
17: Saludos, Aníbal. Saludos a ti y a toda la gente que nos escucha en este día tan, tan hermoso.
1: Muchas gracias. Es que estuve viendo en el periódico regional, el semanario Visión, que usted estaba haciendo una denuncia sobre un incumplimiento del Departamento de Agricultura con los agricultores de Guayama y pueblos limítrofes. ¿De qué se trata?
17: Pues mira, Aníbal, yo estoy bien sentido, bien sumamente indignado con lo que está ocurriendo con el secretario del Departamento de Agricultura. Nosotros hace varios meses estuvimos con el ingeniero Casio y unos compañeros reunidos en la oficina del secretario, que nos atendió muy bien, y llegamos a unos acuerdos de servicios para Guayama. Guayama cuenta con un centro de servicios integrado, que es a través del municipio de Guayama, junto con el Departamento de Estado, con quien tenemos una excelente relación, y hemos estado trabajando añadiéndole recursos a nuestra gente como cabecera del distrito, y además para que nuestros agricultores de Guayama y pueblos limítrofes tengan servicios, ¿verdad?, una vez a la semana. Llegamos a ese acuerdo en la reunión, se realizó un acuerdo colaborativo tipo de contrato, se firmó por ambas partes. Luego que se firma, licenciada, luego que se firma, no hubo más comunicación desde finales de febrero. Nosotros hemos enviado varios correos electrónicos, nunca los contestaron. Enviamos muchos mensajes de texto por WhatsApp, se le envió, el secretario me dejaba en visto, nunca me lo contestó, solamente uno contestó, que fue cuando afirmó que había firmado el acuerdo. Luego que yo hice el anuncio por parte del municipio de Guayama que íbamos a tener ese servicio, la gente comenzó a ir, preguntando para sacar cita, pero nunca nunca el Departamento de Agricultura subió el contrato, nunca lo hizo público, nunca hizo nada adicional que solamente firmar, y por la presión que hemos tenido en los últimos días, nos acaban de enviar un correo electrónico después de casi 5 meses contestando en una oración que no había personal para Guayama, pero sin embargo, para el municipio de Orocovis, que es parte de nuestro distrito, ahí sí van a ir los miércoles un agrónomo. Yo no estoy pidiendo un agrónomo licenciada, yo estoy pidiendo servicios de orientación para nuestra gente, gente joven que quieren fomentar la agricultura. Guayama tiene tierras para la agricultura. Lamentablemente, yo, mi percepción, licenciada, y con mucho respeto al sistema, yo entiendo que esto es algo político partidista, ¿verdad? Y el tiempo me ha dado la razón, yo no voy a entrar en otros detalles, por deferencia, pero los datos son los datos, licenciada. Yo creo que esto es una acción político partidista en contra de este servidor.
1: Bueno, y además de eso, entiendo yo que es un incumplimiento de contrato, porque una de las preguntas que yo le tenía ya la contestó, que si ustedes llegaron a firmar un documento donde se establecía que el municipio de Guayama en el Centro de Servicios Integrados iba a recibir la visita de ese agrónomo para servirle a los agricultores del área, me refiero para orientarlos, para atenderlos. Eso está por escrito.
17: Eso está por escrito, firmado por ambas partes, yo lo puedo compartir. Eso se firmó a finales de febrero, marzo, abril, mayo, junio y julio. Casi 5 meses después recibimos la contestación de que no se iba a formalizar nada. Cuando eso ya se firmó, que eso está formalizado por ambas partes, y ahora se niegan a dar el servicio. Nosotros lo que estamos pidiendo es una vez a la semana, licenciada, una vez a la semana, que fue lo que discutimos en su oficina del secretario, pero sí, todos los miércoles ahora, a partir de los miércoles, van a estar dando servicios en Orocovis, en el CEPI de Orocovis. O sea,
1: y ya el secretario, ya no le contesta a usted las llamadas, o sea, usted no puede llamarlo y hablar con él.
17: No le contesta ningún mensaje, me dejen visto, y no contesta los correos electrónicos, con excepción del día ahora, por la presión que hemos estado teniendo todos estos días, requiriendo la información, y lo envió la administradora de su oficina indicando que no iba a trabajar con Guayama por falta de personas. Pero si nos reunimos y firmaste el acuerdo conmigo, ¿cómo que no vas a tener personal después que yo hice el anuncio?
1: Y entonces
17: ahora el departamento anuncia que van a estar en Orocovis
1: y ellos no han cumplido en ningún momento, firmaron pero nunca cumplieron.
17: En ningún momento.
1: Y la excusa que le dieron es que no había que no existía el agrónomo para poderlo enviar para allá.
17: Hace 2 días atrás, 3 días atrás, me envié un correo electrónico, ni siquiera algo extremadamente oficial, nada de eso, ni una carta, ni una llamada para indicarnos, diciendo que no hay ahora, no se puede dar el servicio porque no cuentan con el personal. Habían no contado con el personal hace 5 meses y ahora no lo tienen.
1: Y ahora entonces lo enviaron, ese agrónomo lo enviaron a un municipio de ese distrito, pero que es del partido de gobierno.
17: Exactamente, y en adición a eso, en otras oficinas van a estar dando orientaciones a nivel de agricultura. ¿Y por qué? ¿Qué pasó con el CC de Guayama, con el compromiso y la palabra que tuvo el secretario con este servidor? Yo trabajo para todo el mundo, se equivocaron con Guayama. Yo soy un colaborador para todos por igual.
1: Pues claro.
17: Pero si así va a ser esto, y ahora en adelante va a ser así, nosotros vamos a levantar nuestra voz, no tan solo con agricultura, sino con todo aquello que venga a atropellar los servicios de nuestra gente.
1: Mire, y les recomiendo también, porque yo estaba aquí hablando ayer, de que la Junta de Control Fiscal le ha enviado una carta a la legislatura diciéndole que los millones asignados a los municipios se tienen que distribuir equitativamente a los 78 municipios.
17: Como debe de ser.
1: Como debe de ser, que no puede ser nada más que a los del partido de gobierno. Así que,
17: por fórmula, si ha sido por tantos años por fórmula, ¿por qué ahora tiene que estar cambiando las cosas? Está por fórmula, y yo estoy de acuerdo en que los más que necesiten también tengan su parte adicional. No tengo ningún problema con eso. Dios nos ha bendecido, pero creo que toda la gente de los 78 municipios merece el servicio y que tengan los recursos disponibles.
1: Es que las personas que se dedican al servicio público no pueden estar mirando colores ni partidos políticos para darle un servicio a la gente, al pueblo. Y entonces eso es lo que parece que está pasando. No lo digo yo, lo dice la Junta de Control Fiscal. Le comentaba eso para que, mire, a ver, escríbale también a la Junta porque los contratos se firman para cumplirse.
0: Los contratos se firman para
17: cumplirse. Hace poco le tuve que escribir a la junta contestó favorablemente para el municipio de Guayama y ya recibimos parte de ese dinero. Estamos agradecidos también por la gestión de la junta y por OGP, por el director ejecutivo de OGP, que nos ayudó también.
0: Bueno, esperamos, alcalde, que lo puedan resolver. Vamos a estar pendientes. Si usted recibe alguna otra respuesta o si llega el agrónomo, pues me escribe, me deja saber, por favor.
17: Estamos para servicios facilitadores para todo el mundo.
0: Muchísimas gracias por su participación.
17: Gracias, licenciada.
0: Bien. Bueno, pues estábamos escuchando al alcalde de Guayama, O'Brien Vázquez Molina. Fíjense, yo conozco un empresario que no es del partido de gobierno del alcalde, un empresario de allá, de ese área de Guayama, y está muy satisfecho con el trabajo del alcalde, porque los alcaldes, señoras y señores, son para servirle a todos sus constituyentes, no importa si son populares, PNP, pipiolos, no afiliados, Victoria Ciudadana, Proyecto Dignidad, lo que sea. Lo importante es el servicio al ciudadano, lo importante es que pueda mejorar la calidad de vida de todas las familias, de todos los puertorriqueños, olvídense ustedes, y cuando se mete la política partidista para hacer algo como lo que acaba de denunciar el alcalde de Guayama, que un contrato que estaba firmado, que está firmado, el Departamento de Agricultura nunca lo ha cumplido, pero al incumplirlo y decirle que es por falta de personal, pero coge y envía ese personal a un municipio del mismo distrito, pero que es del partido de gobierno, pues miren, como dicen en mi pueblo, se le ve la costura, porque lo que se ve no se pregunta. Y el servicio público no puede tener colores. Además, que todos somos puertorriqueños y puertorriqueñas. Vamos a echar el país hacia adelante, vamos a mejorar la calidad de vida de la gente y dejen los fanatismos políticos para otro lado. Bueno, mis queridos amigos y amigas, qué programa. Gracias por acompañarnos una tarde más en Claro y de Frente. Me despido, hasta mañana.

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8: Distribuyen millones de dólares a policías y en la sección de primera mano recibimos al director ejecutivo de la Junta de Retiro del Gobierno de Puerto Rico con el licenciado Arnaldo Ortiz Miranda. Hablamos sobre el particular. Pendientes. Por su parte, buscamos la reacción sobre lo anterior con el presidente de la Asociación de Policías Unidos Luchando. Vamos a conectar con Gabriel Hernández en breve. El Back to School le dejó sin dinero. No importa, solicite un préstamo de AELA y utilice la tarjeta de descuentos. Para ello recibimos a Gabriel Correa Cox del Departamento de Préstamos y Sucursales. Y regresa el supervisor de la sección de deportes para hablar sobre el torneo de softball. Esta vez Francisco Ayala Resto nos pone al día sobre las fechas de inscripción y las regiones en las que se llevará a cabo. Y continuamos con parte del recorrido de los testimonios publicados en las redes sociales de AELA por la celebración de los 50 años del programa de becas. Estos reflejan obviamente el impacto de esta ayuda económica en las vidas de los socios dueños y sus familias. Esto y más en esta edición de Pa'lante con AELA que comienza ya.

0: En el billar, Johanna Millán continúa disfrutando de unas merecidas vacaciones. Hoy es jueves 23 de julio de 2026. Estamos de 1 y 55 hasta las 2 y 53 aproximadamente. De lunes a domingo, su radio en el 1320 AM. Ni para la izquierda, ni para la derecha. Un saludo a los empleados de Plaza Elen Atorrey y las demás sucursales ubicadas en Arecibo, Caguas, Ponce, Humacao y Mayagüez. Descargue la aplicación de Facebook para que nos vea en nuestro formato en directo a través de la página oficial de la Asociación de Empleados en esa red social. Una vez culminada la emisión de este espacio radial, recuerde que nos puede escuchar en la aplicación de Radio Isla Móvil en la página oficial de la Asociación de Empleados en esa red social X, antes Twitter, YouTube y aela.com a través de la plataforma SoundCloud.
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0: Bueno, usted está en sintonía de Pa'lante con Aela. Recuerde, todos los jueves, dígaselo a su compañero del servicio público, la última información relacionada a la Asociación de Empleados le encuentra. Y Mayagüez, y ya tenemos a nuestro primer invitado. Se trata del licenciado Arnaldo Ortiz Miranda, director ejecutivo de la Junta de Retiro del Gobierno de Puerto Rico, a quien le damos las buenas tardes y el agradecimiento por estar con nosotros. ¿Cómo está?
2: Buenas tardes.
0: ¿Cómo están las cosas por allá en Retiro?
2: En Retiro seguimos trabajando con, ¿verdad?, con el compromiso del gobierno de Puerto Rico y la gobernadora Jennifer González en cumplir con todas las obligaciones en lo que es la matrícula de pensionados que componen el servicio público, como conocemos, excepto corporaciones públicas como Energía Eléctrica y la UPR. Todos los demás pensionados del gobierno central, judicatura y maestro, están correctamente atendido y también continuamos, ¿verdad?, brindando los servicios a los empleados activos con lo que es principalmente su plan 106.
0: Ciertamente, ¿de cuántos pensionados estamos hablando aproximadamente?
2: De los tres sistemas rondan los 160 mil participantes, ¿verdad?, ex funcionarios públicos que pertenecen a esa matrícula de pensionado.
0: ¿Me permite leer una noticia?
2: Claro.
0: Bueno, esta nota la puede conseguir en Noticel. Fue publicada recientemente. Dice, gobierno distribuye 6.9 millones de dólares a 1.571 policías retirados. Son elegibles para el pago los retirados al 30 de abril que cesaron funciones desde el 1 de julio de 2013 con 55 años y 30 de servicio. También cualifica quienes se retiraron entre los 58 y 62 años sin completar 30 años de servicio por interrupción en el servicio. Dice la nota, el gobierno distribuyó más de 6.9 millones del fideicomiso para retiro de la policía de Puerto Rico que beneficiará a 1.571 policías retirados, como decía el titular. Abúndeme más sobre el particular.
2: Sí, por muy favor. Bien, pues como dice la nota que leíste, pues eso es a raíz de la ley 40 del 2022, que es la ley que crea el fideicomiso del retiro de la policía, y que obviamente pues se pudo entrar en vigor los pagos después de un largo trayecto, especialmente con la Junta de Supervisión Fiscal, que logró finalmente no solamente darle paso a la ejecución de la ley, sino también a todo el andamiaje que comenzaba con la Comisión de Juego, obviamente regulando la industria de lo que son las máquinas en ruta. Son las máquinas tragamonedas, que obviamente caen bajo la jurisdicción de la Comisión de Juego del Gobierno de Puerto Rico.
0: Ciertamente.
2: Y que obviamente luego de los años en que se logró formalizar esa industria, pues finalmente este año, mediante esta ley 40, pues, perdóname, no recuerdo, discúlpame si es del 2020 o 22 la ley, discúlpame eso, pero es la ley que se conoce como la ley de fideicomiso para el retiro de la policía. Uh-huh. Y obviamente, pues luego de todo ese trabajo hecho también por la
0: ley policía. Ley 40 de 2020.
2: De 2020, disculpa. Pues, obviamente, pues a la Junta de Retiro le corresponde, de acuerdo a esa ley, evaluar los policías que son elegibles para recibir el beneficio y obviamente efectuar el pago, esto que los fondos en su mayoría provienen de esa distribución que proviene de las máquinas en ruta.
0: Claro, y que ciertamente todos esos policías retirados aumenten su aportación también a ELA para que vean el dinero crecer, obviamente. Hábleme del proceso de convencer a la Junta de Control, cómo el gobierno se involucró para que, pues obviamente, formalizar esto que se convirtió en un estatuto.
2: Sí.
0: Para que el dinero de las tragamonedas, que por mucho tiempo estuvo bajo el radar,
2: sin regularse, correcto.
0: Obviamente entrara al fisco.
2: Sí, muy bien. Pues luego de que obviamente se hicieran todos los

0: análisis por los, ¿verdad? Todas las agencias expertas en la materia. Obviamente, pues traer a la regulación esta industria que por tantos años conocemos que estaba desregulada, para conocimiento de la gente, son las máquinas que están en todos los comercios donde uno va normalmente, en la farmacia, en el supermercado. Esto obviamente pues no abarca las máquinas tragamonedas que están en los casinos. Eso obviamente pues la ley las regula de una forma distinta y tampoco aplica a las máquinas que están en las agencias hípicas, porque obviamente pues una ley distinta pues también regula esas máquinas, por lo tanto son las demás máquinas que están en los demás lugares,
1: Claro.
0: que no son los casinos y las agencias hípicas.
1: ¿De cuánto dinero estamos hablando por
0: Pues
1: año fiscal?
0: obviamente pues la ley permite que la Comisión de Juegos reglamente o regule o licencie inicialmente hasta 25 mil máquinas. Obviamente pues ese número de licencias la Comisión de Juegos las ha ido, ¿verdad?, otorgando. Y en este primer año, que los recaudos, pues, como era el primer año fiscal, comenzaron aproximadamente como en agosto,
1: Okay.
0: ¿verdad? Y obviamente, pues, la ley disponía que los primeros 12 millones de dólares de esos recaudos ingresaran directamente al Fondo General. Ya eso ocurrió, eso no vuelve a ocurrir
1: Es
0: en
1: el
0: años
1: primero.
0: subsiguientes, solamente el primer año.
1: Okay.
0: Así que luego de esos primeros 12 millones que ingresaron al Fondo General, los ingresos adicionales a esos rondan los entre 11 millones, vamos a redondear, algunos 11 millones cuyos, según la ley, el 55% de los recaudos van al Fideicomiso de Retiro de la Policía, el 40% son para distribuciones a los municipios mediante resolución conjunta de la legislatura y
1: Okay.
0: el restante 5% para que la propia Comisión de Juego reglamente la industria. Obviamente, pues sabemos que el andamiaje operacional para hacer esto realidad es muy técnico y muy costoso.
1: Claro.
0: Y eso nos lleva a un balance aproximadamente, luego de restarle las reservas que la ley establece y el reglamento, la ley establece que solo se puede distribuir hasta el 80% de lo que haya en el fondo, por lo tanto eso nos resta, ¿verdad?, que hay que dejar en reserva y adicionalmente una reserva de medio millón de dólares que tiene que estar disponible también para atender las reclamaciones que puedan surgir en el trayecto.
1: La nota añade y cita a la gobernadora: agradecemos al componente fiscal, quienes han trabajado mano a mano con la Junta de Retiro, la Comisión de Juegos y la Policía de Puerto Rico, dijo la gobernadora Jennifer González. Obviamente, ¿cuál fue la función de la policía en este caso? Porque obviamente es la agencia que se beneficia.
0: Sí, y además, claro, porque también la policía, con sus diversas, ¿verdad?, divisiones, cumpliendo el deber ministerial y jurídico de hacer cumplir la ley, ¿verdad que sí? La ley y el orden, la policía en su función ministerial de esa tarea, pues también tiene, junto con la Comisión de Juego, tiene la tarea de inspeccionar estos negocios, de incautar las máquinas, esto, ¿verdad? Y la policía como tal, ejerciendo las funciones del cargo que ocupa.
1: El pago busca atender a policías que se retiraron luego del 1 de julio de 2013 y cuyos beneficios fueron afectados por la Ley 3 de 2013.
0: Sí.
1: ¿Cómo se vieron afectados?
0: Bueno, como los servidores públicos conocemos,
1: Sí.
0: la ley 3 de 2013 pues perjudicó, ¿verdad?, lo que era el plan de retiro de beneficios definidos. A diferencia de lo que contamos hoy, que es la ley 106, que es un plan de retiro de aportaciones definidas, pues la ley 3 de 2013 trastocó, ¿verdad?, esos beneficios que los empleados vinieron acumulando por todo el tiempo que fueron, ¿verdad?, aportando bajo ese andamiaje, pues obviamente esos cómputos quedaron frisados al 2013.
1: Okay.
0: Obviamente para esos policías, pero no solamente para esos policías, para todos los policías que ingresaron al servicio a partir del 1 de enero del 2020, también son elegibles para este pago suplementario.
1: Okay.
0: La diferencia estriba en que los policías que preservaron un derecho de acuerdo a la ley de la, ¿verdad?, de la pensión, ya sea de la ley 1 o de la 447, esa cifra, ¿verdad?, que el policía preserva, pues se compensa del pago que recibirían del Fideicomiso de la Policía. A diferencia de los policías que ingresaron luego del año 2000, que caen bajo la extinta Reforma 2000, que es lo que hoy conocemos como la Ley 106, esos policías pues también son elegibles luego de que cumplan los requisitos que establece, ¿verdad?, la ley, que son tener 55 años o más, con 30 años de servicio, y si no alcanza a cumplir ese criterio, pues entonces vendríamos al segundo criterio,
1: Sí.
0: 58 años a 62, y si no completo los 30 años de servicio, que ¿verdad?, no tener los 30 años de servicio se tiene que deber a una de dos cosas: que ingresó tarde por la edad, entre ingreso tarde como policía y por forzosamente por la edad no puede cumplir los 30 años de servicio. Recordemos que los policías tienen que velar la edad obligatoria de retiro, que son 62 años.
1: Sí.
0: Si la causa que le impide cumplir los 30 años de servicio es porque ingresó tarde, ¿verdad? Por la edad que tenía cuando ingresó, pues ese policía también es elegible. O policías que no cumplió todos los 30 años de servicio, ya sea porque por la razón que expliqué, o porque tiene una interrupción en el servicio que no exceda de 2 años.
1: Ciertamente.
0: Todos los policías que cumplan ese criterio, es decir, son 2, retirados después del 30 de junio de 2013, que caían bajo las leyes que mencioné, la ley 1 y la 447, y policías que caían bajo la extinta reforma 2000. Ese es el universo de policías que al día de hoy, cumpliendo esos criterios, recibieron el pago. Importante señalar que hay policías que pudieran ser elegibles y cuando vamos a la segunda etapa del proceso, que es computar el beneficio, pues en algunos casos hay policías que ya, por definición de la ley, obtienen al día de hoy un beneficio mayor que el 50% de lo que es el promedio de sus 36 meses de salario antes de retirarse. Por lo tanto, si usted ya recibe más del 50% de esa cantidad, pues penosamente no recibe un pago adicional como suplemento porque ya usted está cubierto con la fórmula que establece la ley y supera el 50% de ese número.
1: Usted, que fue entrevistado por Noticel, exhortó a los policías retirados a orientarse y presentar su solicitud mediante la plataforma disponible en retiro.pr.gov.
0: Correcto, sí. Al día de hoy, policías, no quedan tantos, pero hay algunos policías que todavía no han ingresado su solicitud. Tan pronto pasen estas próximas semanas, porque obviamente todavía estamos en el proceso de las revisiones, ya sí. Los policías recibieron el pago, los que eran elegibles para recibir el pago. Obviamente hay policías que no están de acuerdo con el, ¿verdad? Con la determinación.
1: ¿Cuál es el promedio del pago? El promedio del número. La media.
0: Te puedo mencionar que, por ejemplo, sí. Yo tengo aquí distribuido en renglones.
1: Claro, por favor.
0: Policías que cobran, digamos, hasta $6,000, hay 1,407. Policías que cobran entre 6,000 y 12,000. Recuerda, Manuel, esto es un pago que se hace al año, una vez al año.
1: One time shot.
0: Sí, hay policías okay. En este rango de entre 6,000 y 12,000. Ahí tenemos 232 policías.
1: Ok.
0: Tenemos también pocos, pero los hay. Sí. Policías que obviamente al caer en reforma 2000 o la pensión que le preservaron de la ley 1 y la 447 es una cifra tan poca, ¿verdad?
1: Sí.
0: Que eso provoca que entre 12,000 y 18,000 tenemos 10 policías, okay. Que su pago está entre 12 y 18,000. Y también hay pocos, pero lo hay. Policías entre 18,000 y 24,000 tenemos 11, precisamente. ¿Por qué? En este momento son pocos porque esos son los policías que, como dije, son elegibles para este pago, que al no tener una pensión preservada de las leyes antiguas,
1: claro.
0: Pero prácticamente reciben ese 50% de su salario, proviene del fideicomiso. Porque además de eso, son policías que en aquel entonces no cotizaron el Seguro Social, por lo tanto, el pago del Seguro Social es un pago que se contempla en esta ecuación, y al ese número ser cero, pues vemos que el pago que recibe es mayor. ¿Qué vemos en otros casos?
1: ¿Qué se ve?
0: Que preserva una pensión, digamos, de 1,500, de la ley 1, vamos a dar un ejemplo, 1,500, y cobra seguro social de 800, pues la sumatoria de esas dos cosas se le compensa a la mitad de su salario antes de retirarse. Por lo tanto, el pago que recibe del fideicomiso es menor. ¿Ves?
1: Claro. Los policías, es uno solo.
0: Claro, es un solo pago para todo el mundo, es un pago anual. Claro. Así establece la ley. Y por eso vemos la diferencia en que algunos policías cobran poco relativamente, hay otros que cobran un poco más y hay otros que cobran un poco más de acuerdo a la ecuación establecida como por supuesto en la ley.
1: Pero ese por ciento subió, el de 50 no estaba ahí antes, en términos de retiro.
0: Precisamente, los policías sí. Son obviamente reconociendo como política pública que como servidores públicos, la tarea que hacen es indispensable para mantener, ¿verdad?, todo lo que entendemos que la ley y la política pública persigue. Fueron los policías los primeros servidores públicos atendidos por el gobierno de Puerto Rico para mitigar el daño, como dije, que les causó a todos los servidores públicos la ley 3. Sin embargo, son los policías los primeros beneficiados por las medidas que toma el gobierno para subsanar ese daño.
1: El gobierno también anunció, según Noticel, el quinto depósito del plan de retiro mejorado para miembros del sistema de rango del negociado de la policía, pero de eso no vamos a abundar. Quiero que me hable ahora del bono de medicamentos.
0: Ah, ese no anunciaron recientemente. Estamos en verano. Ese pago se hace en o antes del 15 de julio. Ya se hizo.
1: Okay.
0: Ese pago, pues, consiste precisamente para los servidores públicos, policía o no policía, que hayan sido servidores públicos y preservaron ese derecho, que es el pago del bono de medicamento.
1: Uh-huh.
0: Manuel, déjame aclarar, hay personas sí. que nos llaman preguntando, ¿es que dice bono de medicamento? ¿Lo puedo usar para otra cosa? La respuesta es sí. Eso es un dinero que los pensionados reciben.
1: ¿De cuánto es?
0: $100.
1: Okay.
0: Sí. Eso ronda aproximadamente 11 millones. Ya se desembolsó antes del 15 de julio para beneficiar alrededor de 114 mil pensionados y beneficiarios.
1: Hábleme ahora de las sucursales de la Junta de Retiro del Gobierno de Puerto Rico.
0: Estamos en muchos lugares. Además de la oficina central aquí en San Juan, en el Capital Center Torre Norte, también estamos aquí en AELA, tenemos presencia.
1: AESA.
0: En AESA, sí, aquí en el primer piso. Tenemos también presencia en la sucursal de AELA de Ponce.
1: Tremendo.
0: Estamos también en el CSI de Ponce también. En Ponce estamos en los dos lugares.
1: ¿Qué eso los opera el Departamento de Estado?
0: El Departamento de Estado, sí. Okay. Estamos en Mayagüez también, en el CSI y en Camuy. Estamos en Sidra, en la Casa Alcaldía.
1: Okay.
0: Estamos en Humacao. Y en Cagua estamos en APJ.
1: Ok, perfecto. Y tengo por acá que pueden también accederlos por WhatsApp. También.
0: Sí, importante. Ese mecanismo sí. lo
1: que lo vi me llamó mucho la atención.
0: Lo establecimos hace poco y tiene mucha acogida precisamente por la inmediatez y la velocidad en la que se atienden las necesidades. Si me dejas decir el número.
1: Por favor.
0: Es el 787-664-5236. Ahí cualquier pensionado, beneficiario o participante de nuestro sistema de retiro nos puede enviar un mensaje de texto a ese número por la plataforma de WhatsApp. Obviamente con la necesidad del servicio que requiere, luego de pasar las etapas de validar su identidad y los controles de seguridad, se le provee el servicio así de inmediato.
1: Me pide Master Control que repita el número otra vez.
0: Por supuesto,
1: WhatsApp, por favor.
0: 787-664-5236.
1: Y el próximo miércoles 29 de julio van a tener el Departamento de Hacienda llenando las planillas.
0: Sí, logramos que el Departamento de Hacienda nos asigne un recurso para que esté con nosotros este próximo 29 de julio en las instalaciones de nuestra oficina central, que es en la Torre Norte del Capitol Center, en Atorrey, donde podrán acudir las personas que son elegibles para recibir el crédito senior, que también obviamente los pensionados son elegibles.
1: Uh-huh.
0: Pueden acudir a nuestras instalaciones y allí pueden dos cosas: obtener las certificaciones que necesitan del Departamento de Hacienda, incluyendo también completar el proceso para reclamar este crédito.
1: Claro que sí. Bueno, agradecemos al licenciado Arnaldo Ortiz Miranda, director ejecutivo de la Junta de Retiro del Gobierno de Puerto Rico, por tan importante primicia, porque cada vez que le llamamos viene y nos orienta y la audiencia atesora este tipo de información. Y obviamente, si usted recibió un dinero extra y es pensionado, tráigalo a ELA. Vea su dinero crecer. Vamos a insistir en eso.
0: Déjame decir algo por último.
1: Por favor.
0: Importante.
1: Sí.
0: Yo soy de los pocos que creo que ejercer el derecho humano al ahorro para el retiro nos toca a todos ejercer ese derecho. Nos toca a todos ejercer el derecho a ahorrar para el futuro.
1: Y ahorrar con AELA y con retiro.
0: Muy bien.
1: Bueno, son las 2:16 en todo Puerto Rico. Ahí escuchaban al director de la Junta de Retiro. Vamos a nuestro primer break comercial, pero conectamos con el presidente de la Asociación de Policías Unidos Luchando, Gabriel Hernández. Queremos una reacción de él sobre este particular. Y también hablamos con Gabriel Correa Cox, del Departamento de Préstamos y Sucursales, porque si el Back to School, miren, lo dejó pelado, puede obviamente solicitar un préstamo de AELA y le vamos a decir las virtudes que tiene eso. También regresa Francisco Ayala Resto, con él conversamos sobre el torneo de softball, le damos las fechas de inscripción y los lugares donde se celebrará. Yo soy Luis Manuel Villar. Usted escucha Pa'lante con AELA a través de la página oficial de la Asociación de Empleados en Facebook.
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1: 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Y recuerde que Aela se unió a la iniciativa invisible de Voces de Puerto Rico para el recogido masivo de mahones que busca visibilizar la hepatitis C en Puerto Rico. Trae el tuyo en buenas condiciones al atrio de Plaza Aela o a las sucursales entre el 21 y 30 de julio de 2026. 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Ahí estamos. Corregido que 221 y en la de la móvil precisamente. Estamos en vivo para que tuviese duda. Y se encuentra en línea telefónica Gabriel Hernández, presidente de la Asociación de Policías Unidos Luchando, a quien le damos las buenas tardes y el agradecimiento por estar con nosotros. ¿Cómo estás, Gabriel?
2: Muy bien, buenas tardes. Gracias por la invitación. Gracias.
1: Bueno, tuvimos hace un minuto al director de retiro y pues queríamos preguntarte el proceso este de tener que convencer a la Junta de Control Fiscal junto al gobierno para el desembolso de este dinero del retiro digno para los policías.
2: Sí, esta es una realidad que ya surge luego de varios años pidiendo una ley para este tiro para policía, donde ya tenemos sin fideicomiso exclusivamente para toda la policía de Puerto Rico, donde se le va a estar realizando el pago, como establece la ley, el 50% de su sueldo actual. Pero fíjese,
1: sí,
2: aun cuando la ley existe y establece claramente que este fideicomiso se creó para mejorar el retiro de la policía, que ya que todos nosotros sabemos que la policía está tirada en una indigencia con un retiro miserable, pues tristemente este fideicomiso fue creado para eso, para mejorar lo que ya existe. Tristemente tengo que decir que en este pago, cual comenzó el 30 de junio de este año, a más de la mitad de la policía, de los retirados, perdóneme, de los sí, miembros elegibles que son retirados, no le dieron absolutamente nada. Así que esto es algo que estamos hablando con nuestros abogados, ya hemos hecho las gestiones también con el director de retiro, uh-huh, concerniente a esto, para ver si se puede enmendar este reglamento,
1: claro,
2: porque la realidad es que no se le está dando el 50% a la policía como establece la ley.
1: Claro, porque obviamente hay unos cómputos y es caso a caso.
2: Sí, y esto es lo interesante porque la ley, donde no establece cómputos, sí, el pasado director de retiro añadió que fuesen como cómputo, y la ley nunca establece eso. Así que eso es algo que estamos evaluando ya con los abogados para ver qué acción entonces vamos a tomar, porque es algo, literalmente el reglamento no va consono con la ley 40 y la ley 112.
1: A lo mejor es algo a que se puede trabajar administrativamente.
2: Se pudiese trabajar administrativamente, yo había hablado, incluso me reuní con el director, el licenciado Hernando Ortiz, propuse las enmiendas, se las dejé por correo electrónico y personalmente se las entregué. Claro. Así que él tuvo comunicación conmigo hace poco, donde sí habían hecho, uno de los abogados del sistema de retiro había hecho un borrador.
1: Claro.
2: Pero aún no me han llamado para poder evaluar el mismo, estamos esperando por esto. Pero sí, esto se puede arreglar administrativamente, pero como no estamos viendo mucha acción, la cual nosotros queremos de inmediato para nuestro policía retirado, pues entonces tendremos que acudir a otro camino.
1: Bueno, pero yo estoy seguro que el director de retiro va a escucharle y se van a tomar las acciones pertinentes.
2: Claro que sí, una persona muy accesible, y esperamos que en Dios que realmente se pueda coger estas enmiendas cuando nosotros presentamos.
1: Bueno, agradecemos a Gabriel Hernández, presidente de la Asociación de Policías Unidos Luchando, buscando pues obviamente las dos partes de la moneda para que pues nuestra audiencia tenga la mejor información. Y de un Gabriel Hernández pasamos a un Gabriel Correa Cox, pero este es de la casa, del Departamento de Préstamos y Sucursales, a quien le damos las buenas tardes y el agradecimiento por estar con nosotros. ¿Cómo tú estás, Gaby?
3: Muy bien, muy buenas tardes a todos ustedes por estar aquí una vez más.
1: Bueno, tengo por acá préstamos de Aela a un 7% de interés si el back to school te dejó pelado.
3: Eso es correcto.
1: ¿Qué me hablas de los préstamos?
3: Bueno, nosotros tenemos los préstamos personales al 7% de interés, una tasa fija. No necesitas codeudor para poder solicitar el préstamo. Obviamente hay que cumplir con unos requisitos para poder solicitarlo, entre ellos ser socio de Aela y que lleves aportando ese fondo de ahorro y préstamo por 6 meses o más, para poder entonces solicitar un préstamo con nosotros.
1: Así que ese es uno de los requisitos. ¿Cuáles documentos debe traer el socio o enviar por miaela.com?
3: Okay, si lo va a traer físicamente, pues tiene que llenar la solicitud de préstamo, ya si es socio activo o pensionado, porque hay dos solicitudes diferentes. La misma tiene que estar acompañada con la certificación de la agencia. Esa certificación que le emite la agencia tiene una validez de 10 días laborables.
1: Sí.
3: Una vez transcurren esos 10 días, si no entregó la solicitud, pues tiene que certificar una nueva. Una vez trae esa solicitud debidamente certificada y debidamente completada, pues pasa por cualquiera de nuestras sucursales o la oficina central para hacerle el trámite del préstamo.
1: Okay.
3: Si es a través de préstamo en línea, que gracias a Dios ha seguido creciendo el proyecto de préstamo en línea, ya tenemos 187 agencias en el programa de préstamo en línea, todavía faltan. Así que si usted no está en préstamo en línea, se puede comunicar con nosotros a certificacionesdepréstamo@aela.com para que reciban la debida orientación y puedan ser parte del programa de préstamo en línea. Pues a través de préstamo en línea, si tienen ya su cuenta creada en Miaela, claro, y su agencia ya pertenece al programa de préstamo en línea, pues a través de la aplicación pueden radicar su solicitud y hacer todo el programa sin tener que venir presencialmente a nuestras oficinas.
1: Y obviamente los pensionados también pueden realizar préstamos, porque si quieren ayudar a sus nietos o a sus hijos, pueden hacer lo propio.
3: Lo pueden hacer también. Si es la primera vez que un socio pensionado va a emitir su préstamo, este tiene que estar certificado por el sistema de retiro al que pertenece. Y ya los préstamos posteriores, si no ha liquidado su cuenta en ningún momento dado, no requiere la certificación de retiro. Y también los préstamos en línea están hábiles para los pensionados.
1: También, ciertamente. Mire, y aquí tengo varias agencias que le voy a mencionar, algunas que pertenecen a préstamos en línea. Aela, por lo que es obvio, el Tribunal General de Justicia, Poder Judicial, el Instituto de Cultura Puertorriqueña, PRITZ, el Departamento de Justicia, el municipio de Carolina, el Senado de Puerto Rico, el municipio de Villalba, el municipio de San Juan, el municipio de Lares, el municipio de Vieques, el Conservatorio de Música de Puerto Rico, el municipio de Isabela, el de Moca, etcétera, etcétera, etcétera, están en el programa de préstamo en línea, que ha sido exitosísimo, ¿verdad, Gaby?
3: Eso es correcto, ha sido un programa bien exitoso.
1: Ok, ¿y quién certifica la solicitud?
3: Todas las agencias que tienen socios de Aela tienen unas personas autorizadas, que son las personas autorizadas para certificar esos documentos, y en este caso la certificación de préstamo Aela, que son las personas autorizadas por esa agencia.
1: Claro. Usualmente están en la oficina de recursos
3: humanos. Por lo general están en el área de recursos humanos y son el enlace entre Aela y la agencia pertinente, y son las personas que exclusivamente están autorizadas a poder certificar y firmar esos documentos, en este caso de préstamo, en esa certificación. Si la persona que está llenando esa certificación no está debidamente registrada con nosotros, pues esa solicitud no se puede procesar.
1: Así que ya lo sabes, recomendaciones para evitar errores a la hora de llenar la solicitud, ya sea de forma física o en miaela.com.
3: De forma física, que tienen que llenar todas las partes pertinentes de la solicitud, entiéndase nombre completo, el número de seguro social, las direcciones postal y física tienen que estar complementadas. Y una de las cosas que más tenemos que tener es la parte del familiar más cercano, la información de nombre y dirección del familiar más cercano, que es una de las cosas que por lo general vemos que nos dejan en blanco en la solicitud. Y son detalles que pueden atrasar el proceso de la otorgación del préstamo.
1: Sí, que después llaman mira que mi préstamo no ha salido, está en preintervención, y es usualmente ese tipo de omisiones, vamos a no le llamemos errores.
3: Y en el caso de préstamo en línea, pues uno de los errores más comunes que tenemos es que cuando crean su cuenta, utilizan un correo electrónico del trabajo y no el correo electrónico personal. Y a veces, por los mecanismos de seguridad que tienen las agencias, pues utilizaste ese correo electrónico y no recibes el correo electrónico que necesitas para completar la solicitud. Así que cuando creen su cuenta, los exhortamos a que utilicen un correo electrónico personal. para que no tengan problemas al momento de erradicar su préstamo en línea.
1: De hecho, tenemos una publicidad que dice, para que empieces el año equipado. Y hay una niña con una mochila y unas libretas, así que haciendo alusión al Back to School. Me imagino que han venido socios aquí a solicitar y claro, han dicho, estoy pelado,
3: necesito un préstamo. Todos los años tenemos socios que gracias a ELA, pues tienen esa facilidad de que puedan hacer el préstamo para completar las cosas de sus hijos o de sus nietos para ese Back to School y que puedan comenzar con todos sus materiales como ameritan para su buen año académico.
1: Y sin verificación de crédito, sin deudor, por derecho propio, lo puede pedir para que sea depositado a su cuenta bancaria, etcétera, etcétera.
3: Bien
1: etcétera.
3: Importante sí. Que cuando lo quiera hacer por depósito directo para su cuenta, si es la primera vez que usted lo radica o está solicitando un cambio de cuenta o de banco, tiene que traernos siempre la certificación de su cuenta bancaria. ¿Okay? No solamente llenarnos la autorización. Usted llena la autorización si va a mantener la misma cuenta que ya tiene registrada con nosotros, pero si es una cuenta nueva o es la primera vez que lo va a solicitar o va a solicitar un cambio, tiene que proveernos la certificación actualizada de esa cuenta que usted quiere donde recibir su depósito.
1: Para más información, ¿a dónde se pueden comunicar nuestros socios?
3: 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Si es por correo electrónico, pueden utilizar el correo electrónico mipréstamo@aela.com o servicioalsocio@aela.com. A través de esos dos correos electrónicos también nos puede escribir. Bien importante que cuando nos escriban,
1: sí,
3: nombre completo, los últimos números, los últimos cuatro números de su seguro social y teléfono y correo electrónico contacto para entonces nosotros poder devolverle la llamada y orientarle de la mejor manera posible.
1: 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Recuerde que nuestras sucursales quedan ubicadas en Atorrey, San Juan, Arecibo, Caguas, Humacao, Mayagüez y Ponce. Ahí escuchaban a Gabriel Correa Cox, del Departamento de Préstamos y Sucursales, a quien le damos las buenas tardes y el agradecimiento por haber estado con nosotros.
3: Bueno, muchas gracias a ustedes, una vez más.
1: Claro que sí. 2.32 en todo el 100x35. Luego de nuestro próximo break comercial, vamos a hablar con Francisco Ayala Resto, porque mire, por ahí está cerca el torneo de softball y le queremos preguntar cuáles son las fechas límites para que usted se pueda inscribir y las regiones que le toca, entre otras informaciones. Yo soy Luis Manuel Villar. Usted escucha Pa'lante con AELA a través de la página oficial de la Asociación de Empleados en Facebook.
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2: El jurado declara este jueves de forma unánime culpable a Elvia Cabrera, de 40 años, por los cargos de asesinar en primer grado y violar la ley de armas por la muerte de la adolescente Gabriela Lela Nicole Prats Rosario. Se trata de hechos que ocurrieron entre el 10 y el 11 de agosto. El veredicto fue emitido por el panel compuesto por 7 mujeres y 5 hombres. Duró 22 días el juicio. ¿Qué impacto tiene este fallo en la administración de la justicia en Puerto Rico? Vamos a hablar con el licenciado Manuel Mayo, de Asistencia Legal de Puerto Rico. ¿Cómo podemos evaluar la conducta de esta madre que alegadamente, según el fallo judicial, le dio un arma blanca a su hija para que matara a Gabriela Lela Nicole? Vamos a hablar con José Pons, un destacado psicólogo forense, sobre el tema. Las reacciones de esto y otros temas de lo que está pasando en el país, también con la presidenta del partido Proyecto Dignidad, Hilda Pérez. Y hablaremos también sobre los últimos acontecimientos políticos y sobre este caso también con el secretario general del Partido Popular Democrático. Cerca estamos de la celebración del aniversario del Estado Libre Asociado y tenemos un ex juez que también nos puede hablar de este caso, Carlos Vizcarrondo, de este caso de hoy, sobre lo que ha sido el desarrollo del ELA y lo que se espera del desarrollo del ELA y los cuestionamientos que todavía existen sobre si es sólida la ciudadanía estadounidense de los puertorriqueños. Todo esto en vivo hoy, en hora exacta, son las 3:01.
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2: Son las 3:01, el veredicto de culpabilidad contra Elvia Cabrera Rivera, de 40 años, por los cargos de asesinato en primer grado y violación a la ley de armas, fue emitido hoy por el panel compuesto por 7 mujeres y 5 hombres. Hubo 4 horas de deliberación, relativamente rápido. Concluyeron un juicio que se extendió por 22 días y, como parte de las medidas ordenadas, el juez Luis Barreto Altieri, para garantizar la pureza del proceso, los integrantes del juzgado permanecieron secuestrados desde el pasado martes en un hotel sin acceso a teléfonos celulares ni medios de comunicación. Son las 3:02. Esta es la hora exacta.
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2: Escuchemos el momento dramático en que es declarada culpable o es leída la decisión del jurado contra Elvia Cabrera Rivera. Aquí está el momento, lo recoge Radio Isla 1320.
3: Procede a dar lectura del veredicto. Estado Libre Asociado de Puerto Rico, Tribunal. Tribunal General de Justicia, Tribunal de Primera Instancia. Sala de Ay Bonito. El pueblo de Puerto Rico versus Elvia Cabrera Rivera. Vera, BLA 2025G0103, por infracción artículo 6.06 de la Ley de Armas.
2: Pero tenemos dificultad con el audio, ciertamente hay un problema con el audio, pero ya hemos dicho el resumen del audio, que se nos está entrecortando. Cosas que pasan, cosas técnicas que pasan, pero tengo a José Pons, psicólogo forense, con nosotros. Buenas tardes, doctor, gracias por estar con nosotros. Buenas tardes.
4: Hola.
2: Buenas tardes, doctor, ¿cómo está?
4: Doctor, sí, muy bien, Pechi. Un placer estar nuevamente contigo y con toda tu radio audiencia.
2: Bueno, ya escuchamos este veredicto de culpabilidad por unanimidad. Estuvieron realmente 4 horas deliberando, pero el juicio duró 22 días. Se le acusaba y se es convicta a esta señora Elvia Cabrera Rivera, de 40 años, de asesinato en primer grado y violación a la Ley de Armas, por haber propiciado que su hija, Antonieska, de 17 años, le diera una puñalada a Gabriela Lela Nicole Prats Rodríguez, que le ocasionó la muerte. Se le juzga y se le encuentra culpable por un jurado de darle el arma homicida a su hija. Es claro, en medio de una situación de tensión. Y el juez habló de la posibilidad de que se considerara un asesinato atenuado, pero el jurado decidió considerar el asunto de asesinato en primer grado. Es psicológicamente, emocionalmente, ¿cómo usted ve esta situación, doctor Pons?
4: Bueno, ya que estamos a minutos de darse este veredicto, yo tengo que ver esto desde el punto de vista social y cultural, Penchi, porque es que la Corte, por más estricta que quiera ser y por más reglas y procedimientos, lo que rige el criterio de las personas involucradas, incluyendo al juez, son los principios morales de la cultura en el cual estamos viviendo. Y en este caso se violenta el concepto que tenemos las personas, aún sin llegar a una cuestión de culpabilidad, pero las alegaciones que hacen los testigos en el caso es que esta persona facilitó, viabilizó, o por lo menos, Penchi, que no utilizó el juicio moral necesario para contener a su hija y darle una lección en términos de cómo bregar con un conflicto. O sea, no cumplió con su deber de madre. Mi impresión es que el jurado, partiendo de nuestra cultura, de lo sagrado que es ese rol en nuestra cultura, el rol protectivo de la madre, el rol de lo que llamamos en psicología el ego alterno del hijo. O sea, cuando el hijo no está pensando bien, entonces la madre o el padre tiene que fungir
2: como un ego alterno.
4: Tiene que pensar.
2: Pero aquí parece al revés, parece que ella instó a la hija a hacerlo. O sea, fue al revés de lo que uno supone que debe pasar.
4: Exacto. O sea, hay una inversión de roles donde entonces, por lo que sale a relucir en el caso y por lo que, ¿verdad?, la misma juez menciona, Elvia entonces asume el rol y la conducta de una adolescente de 17 años, que es lo que Antonieska tiene, que se caracteriza por hago primero y pienso después, porque el desarrollo psicosocial versus el desarrollo cognitivo no van a la par en la adolescencia.
2: Pero yo me pregunto, doctor, si un poco cuando los padres le dicen a los hijos no te quedes dado en la escuela, no te quedes dado, no seas blandengue, no seas cobarde, echa para adelante, si te vienen a dar datos más duros, si en gran medida también eso no está parte, es parte de la psicología de que nosotros tenemos en la educación de la niña, doctor.
4: Bueno, exacto. O sea, si los padres no enseñan las estrategias de resolución de conflicto adecuadas, lo que hace es poner a su hijo en mayor problema, porque en muchas ocasiones lo que se queda en la mente de los testigos es que fulano le vio a Mengano. Ellos no vieron que Mengano está detrás del otro niño joven hostigando. Claro. Lo que se ve es lo que tú haces. Así es que, que los padres en muchas ocasiones, desafortunadamente, y sin estar totalmente conscientes, se convierten en incitadores de violencia con sus hijos, cuando el rol es totalmente lo contrario: enseñarle a vivir en sociedad, en fraternidad y en comunicación, no con los otros.
2: Gracias por estar con nosotros.
4: A la orden siempre.
2: José Pons, psicólogo forense. Son las 3:09. Esta es la hora exacta.
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2: Bueno, hemos visto el punto de la conducta humana y ahora el punto legal. Fue un juicio con una deliberación relativamente corta, un juicio complicado donde se hicieron señalamientos que hicieron dudar, hicieron el planteamiento que parecía que podía haber dudas razonables, pero fue contundente el jurado, unánime, culpable, asesinato en primer grado y violación a la ley de armas. Secuestraron al jurado. ¿Qué mensaje tiene, tuvo eso, licenciado Manuel Mayo, de Asistencia Legal? Buenas tardes, licenciado.
5: Saludos, Penchi, saludos a ti y a todos tus radioescuchas.
2: ¿Cuál es su opinión obviamente de este veredicto?
5: Claro está, uno como abogado, ¿verdad? El proceso de deliberación de un jurado es bien autónomo, ellos están dentro de un salón y deliberan. A mí me sorprendió la rapidez de este veredicto. Yo sí creo que tuvo que ver la presión que pudo ejercer tribunales en torno a ese secuestro del jurado. Eso no es algo común, y menos cuando las partes no lo piden. Y eso es, decidan, si no se quedan, se quedan. Yo creo que entre toda la presión que había, que hubo en ese caso de Elvia, pues yo creo que eso pesó. No obstante, la defensa ahora tendrá sus planteamientos en apelación, tendrá los errores que presentar, y el proceso continúa y uno tiene que respetar lo que es ese proceso.
2: Este celo de momento de que vamos a encerrar el jurado para que no sea afectado por los medios de comunicación, cuando lleva meses afectado por los medios de comunicación.
5: Eso es precisamente lo que no tiene una lógica, ¿verdad? Porque pues lo que se ha dicho ya se ha dicho. Yo creo que esto hace también evidente, yo creo que este caso hace evidente que hay que poner si uno cree en la democracia, parte de la democracia es el funcionamiento del sistema penal, son los derechos del sistema penal. Otros están espantados porque en Nicaragua suspendieron las elecciones, pero cuando en un país el derecho penal no se respeta, pues uno empieza a tener un proceso que no es tan democrático, a pesar de que la gente a veces no puede visualizar ambas instancias. Hay veces que la gente piensa que la mano dura tiene que estar, pues en los procesos democráticos esa mano dura puede destruir esos procesos democráticos. Esto es un llamado que nosotros estamos haciendo a que se pare este efecto de estar televisando vistas preliminares y la regla 6, ya que eso perjudica enormemente el derecho penal de las personas acusadas.
2: Bueno, ahora ustedes van, evidentemente, van a ustedes van a respetar el dictamen de orden de Mordaza con respecto al otro caso, el caso Anton Ishka, lo van a respetar.
5: Claro, claro, porque ciertamente y esto es algo que uno lo puede hacer. Los tribunales tienen esa facultad de ejercer ese criterio para salvaguardar lo que sucede en el caso. Nosotros no vamos a estar haciendo comentarios sobre el caso que Asistencia Legal está defendiendo.
2: Pero claro, ustedes no van a hacer comentarios, pero es que suena muy curioso de que ya se han hecho un montón de comentarios y ustedes ahora no puedan hacer comentarios, ¿verdad?
5: Claro, o sea, claro, esa orden de Mordaza vino ayer. Ayer fue que bajo la orden de Mordaza el juez. Eso se discutirá en sala y las abogadas lo discutirán y ya el juez se planteará ante el juez lo que sea cuando se tenga la vista.
2: Muy bien. Bueno, pues gracias, licenciado. Gracias por estar
5: seguro. Con... siempre a tu orden, Penche.
2: Vamos a ver si podemos ahora sí pasar el audio que por una dificultad técnica no pudimos pasar, donde pues, se consigna el veredicto de culpabilidad, el contundente veredicto de culpabilidad, rotundo veredicto de culpabilidad y de violación a la ley de armas por parte de un jurado que unánimemente deliberó en solo 4 horas para encontrar culpable a Elvia Cabrera. Tenemos el audio y el video disponible, pues lo pasamos ahora aquí para que ustedes, los que no se han enterado, tengan la oportunidad de ver y escuchar este proceso en su punto culminante, tal como ocurrió. Vamos a escucharlo.
3: Procede a dar lectura del veredicto. Estado Libre Asociado de Puerto Rico, Tribunal General de Justicia, Tribunal de Primera Instancia, Sala de Ay Bonito. El Pueblo de Puerto Rico versus Elvia Cabrera Rivera, PLA 2025G0103, por infracción artículo 6.06 de la Ley de Armas. Veredicto del jurado. Nosotras, miembros del jurado, de manera unánime, declaramos a Elvia Cabrera Rivera culpable del delito de ley 168, artículo 6.06, portación y uso de armas blancas, en Ay Bonito, Puerto Rico, 23 de julio de 2026, firma presidenta del jurado. Estado Libre Asociado de Puerto Rico, Tribunal General de Justicia, Tribunal de Primera Instancia, Sala de Ay Bonito, el Pueblo de Puerto Rico versus Elvia Cabrera Rivera, BVI 2025G0009, por infracción artículo 93A, primer grado, Código Penal, veredicto del jurado. Grado, nosotras, miembros del jurado, de manera unánime, declaremos a Elvia Cabrera Rivera culpable del delito de asesinato en primer grado en Ay Bonito, Puerto Rico, a 23 de julio de 2026. Firma presidenta del jurado.
2: Bueno, ahí tienen la declaración final sobre este asunto. La presidenta del jurado ha expresado, verbalizado, a través de una funcionaria del tribunal, el veredicto. Son las 3:15. Esta es la hora exacta.
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2: Una semana muy intensa. Este asunto también del tribunal nos deja un sabor de intensidad, de fuego, de fuerza en este momento histórico. Pero también ha sido una semana de cambio en el liderato principal del gobierno ejecutivo, el liderato ejecutivo, el secretario de la gobernación y el subsecretario de la gobernación siguieron los apagones y siguió el problema de racionamiento de agua. Yo creo que todo esto tiene que estar impactando nuestra economía. Tengo a un experto en inversiones, abogado de inversiones, el licenciado Rafael Ferreira. Buenas tardes, licenciado.
6: Buenas tardes, Luis. Buenas tardes para ti, todos los amigos de Hora Exacta.
2: ¿Qué semanita hemos tenido? Estos acontecimientos, los cambios en el gobierno, tienen que tener impacto en la economía a ese nivel. Dicho sea de paso, no solamente renunció o destituyeron al secretario de la gobernación, es que él también era el director de los asuntos financieros y el representante del gobierno de Puerto Rico oficialmente ante la Junta de Supervisión Fiscal. ¿Cómo impacta esto a la economía, licenciado?
6: Bueno, Luis, esta noticia corrió todos los medios principales de Estados Unidos. Associated Press emitió una comunicación oficial y el tono de la comunicación era bastante negativo y la manera en que se reseñó pues no nos ayuda en nada en el esfuerzo que estamos haciendo mucho para traer este capital nuevo a Puerto Rico. Aunque ciertamente no hay acusaciones formales, ni hay convicciones, la manera en que se divulgó la noticia ciertamente es preocupante.
2: Es preocupante. Y el hecho de que esta persona también ocupara la cartera de ejecutivo representando a Puerto Rico, al gobierno, en la Junta de Supervisión Fiscal, pues también me imagino que en el asunto de las inversiones y de los bonistas, etcétera, eso tiene que tener un impacto, me imagino, ¿verdad?
6: Va a tener un impacto porque esta agencia que dirigía también el secretario de la gobernación es lo que en un momento fue el Banco Gubernamental de Fomento, o sea, es el agente fiscal del gobierno y es la cara que tiene, la primera cara que tiene la Junta de Control Fiscal. Así que la persona que venga pues debe tener el conocimiento y la credibilidad suficiente como para trabajar estos temas sensitivos con la Junta de Control Fiscal, máxime cuando tú sabes que sigue el tranque con la única quiebra que nos queda, que es la quiebra de energía eléctrica, que todavía los bonistas no se ponen de acuerdo y la juez no logra poner a los bonistas a cantar en una sola melodía, y eso ciertamente puede retrasar el proceso que está pendiente la Autoridad de Energía Eléctrica, que ya de por sí ha estado bien afectado por el tiempo que lleva, pues lleva una barbaridad de tiempo.
2: Mire, y entonces tuvimos más apagones esta semana. La gobernadora trató de paliar la situación con el anuncio de unas baterías que ya se van a instalar en Aguirre, etcétera, pero la verdad es que tuvimos apagones. Y entonces el racionamiento de agua continúa en algunos sectores del país y el pronóstico de la sequía tampoco es muy bueno. Tampoco son esas buenas noticias para la economía.
6: No son buenas noticias y son noticias que no es que tú y yo las comentemos y nos lamentemos y qué mala está la cosa, que se están viendo en los índices oficiales. El índice oficial que tú y yo hemos hablado ya anteriormente, que es el índice de actividad económica, lleva muchos meses en contracción. Ya van 4 meses que ese índice tiene caída. En el mes de abril se dio casi un 1% a la baja, 1.8%, y en los primeros 11 meses del año fiscal que acaba de terminar, el año del 2026, tuvo una caída de ya oficial de 1.3%. O sea que lo que yo te había comentado antes, que mucha gente me criticó porque me dijeron que todavía no habían cifras oficiales y que estaba muy adelantado y que estaba demasiado negativo, pues se está confirmando por muchos medios, por las ventas con al detalle que como están bajando, las ventas de vehículos que tú sabes que han disminuido en alrededor de un 25%. Puerto Rico ha experimentado trimestres que confirman que estamos en un periodo de recesión, y eso no lo digo yo, ¿verdad?, que soy un estudioso de estos temas y trabajo con compañías privadas de inversiones. Lo ha dicho también economista del prestigio de Juan Lara, que escribió hace una columna hace poco en el Nuevo Día, y el

0: del dólar, pero hoy te tengo malas noticias, hoy vuelve a dispararse el barril y está llegando a los $100 el barril, así que volvemos a enfatizar que medidas como tratar de eliminar la crudita son cruciales en este momento para tratar de darle algún alivio al bolsillo del consumidor.
1: Gracias, licenciado Rafael Ferreira, experto en inversiones.
0: Las
1: gracias
0: noticias por estar no con son nosotros. Muy buenas. Lamento eso por un fin de semana largo, pero hay que decir las cosas como se está reflejando.
1: Son las 3:22. Rafael Ferreira en vivo en Radio Isla 1320. Cuando regresemos, sigue reaccionando a lo que está pasando en el país, incluso el veredicto de culpabilidad contra Elvia Cabrera, la presidenta del partido Proyecto Dignidad. Lo próximo en Radio Isla 1320 y Radio Isla.tv. 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
1: Culpable de asesinato en primer grado y violación a la ley de armas, Elvia Cabrera. Condenan a más de 15 años de prisión a septuagenario de Toa Baja por transportar pornografía infantil. Jean Peña Payano dice que la gobernadora no le ha propuesto asumir la Secretaría de la Gobernación. La Guardia Costanera suspendió la búsqueda de pescador desaparecido cerca de Caja de Muertos. A veces no orientamos bien a nuestros hijos cuando le decimos no te quedes dado. Eso dijo el doctor José Pons al referirse a la conclusión de este caso tan triste. Elvia Cabrera, que alegadamente instó a matar a su propia hija, le dijo a su hija no te quedes dado. Mi nombre es Luis Penchi. Estamos en Radio Isla 1320 y Radio Isla.tv. Hora exacta, 3:27.
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1: con la presidenta del partido Proyecto Dignidad.

0: que es un partido conservador que maneja mucho estos temas de educación, de conducta de la juventud, de conducta social, de género, etcétera. Nilda Pérez. Doña Nilda, buenas, bienvenida a Hora Exacta. Buenas tardes.
1: Buenas tardes, saludos.
0: ¿Qué le parece finalmente el fallo inculpatorio, el fallo unánime de un jurado encontrando culpable a Elvia Cabrera? ¿Qué le parece?
1: Pues mira, era de esperarse. Realmente lo que había dilucidado dentro del tribunal y toda la prueba presentada, pues se veía evidente que la madre de esta joven incitó y le pasó un arma punzante, ¿verdad? Un objeto, ¿verdad? Como decían, punzante, que fue la que le provocó la muerte a la niña de allá de Aibonito. Así que se veía venir, se veía venir y iba a ser un escándalo en Puerto Rico si no salía culpable.
0: Ahora, esta mujer de 40 años, una adulta, insta a una muchacha que tiene una edad mental que puede estar entre los 10 y los 12, aunque tuviera una edad mental de 16, 17 en el momento del crimen. Entonces, ¿cómo queda la justicia ahí? ¿Usted cree que se ha servido bien la justicia?
1: Mira, en este caso, yo creo que la expectativa, ¿verdad? Este caso ha causado mucho interés público. Mucha gente lo seguía. Había un momento de tensión durante el día de hoy, minutos antes, ¿verdad? De dilucidarse el veredicto. Y yo creo que la gente recibió un alivio, ¿verdad? Cuando escuchó el veredicto de culpabilidad. Entiendo que la gente sintió que se hizo justicia a
0: Usted debe
1: prácticamente
0: hacer
1: antes de
0: justicia
1: eso.
0: también declarando culpable a Antonesca Áviles, que era una menor de edad cuando cometió el crimen, alegadamente cometió el crimen, y que su defensa ha presentado evidencia de que ella no tiene la edad mental que tiene cronológicamente.
1: Sí, mira, es un caso complejo, ¿verdad? Sin embargo, entiendo que en casos como este hay que darle valor a la vida. Y no puede quedar impune en que le arrebaten la vida a una
0: Hay
1: jovencita
0: que
1: de
0: declararla
1: 15 años.
0: culpable. Antonesca también hay que declararla culpable, ¿usted cree?
1: Bueno, yo entiendo, ¿verdad? Hay que pasar la prueba, hay que, ¿verdad? Estar ahí presente en términos de cuáles fueron los elementos que llevaron a esta situación, a esta ira, a que esta muchacha perdiera el control de impartirle. ¿Verdad? Daño, inclusive hasta la muerte, ¿verdad? Aunque sea una niña con discapacidad o algún tipo de elemento, ¿verdad? De que no era 100% ¿verdad? Normal en términos de estar en sus cabales, pero no puede quedar impune porque un ser humano que tenga que le imparta unas punzadas a otra persona en el cuerpo, en el corazón, obviamente tiene que tener el sentido de que le va a quitar la niña, la vida o que le va a hacer daño. O sea, eso es sentido común. Eso no hay que, ¿verdad? Tener un IQ de alto nivel para saber que yo le puedo infligir daño a una vida, a una persona, si le respeto, ¿verdad? O le doy golpes con un objeto punzante. O sea, yo creo
0: Estos hechos no se dan en un vacío, Nilda, se dan en el contexto de una sociedad sumamente violenta. En una sociedad donde hay precisamente madres inmaduras educando a niñas con discapacidad, en un ambiente de pobreza, de hostilidad, de agresión. Hay que hacer una reflexión sobre esas circunstancias, no
1: definitivamente.
0: específicamente en el caso, o no hay que hacer esta
1: No,
0: reflexión.
1: no, hay que hacer una reflexión y por eso no puede quedar impune, porque aquí hay un mensaje que llevar a nuestra sociedad, hay un mensaje que llevar a la juventud y a los padres, de que la vida se respeta, de
0: Muy
1: que
0: bien.
1: hay que asumir responsabilidades de las acciones que tomamos y no podemos despacharlo simplemente porque esta joven pues tenía un retraso mental. No, aquí hay que buscar y adjudicar responsabilidad.
0: Mire, ¿qué le parece los últimos acontecimientos en el gobierno? Empieza a enderezarse el gobierno de Jennifer González con la salida del secretario de la gobernación, o se queda todo igual. He escuchado dos versiones de que realmente él era la piedra de tropiezo, incluso en la enemistad entre el presidente del Senado y la gobernadora, él era el que lo estaba, la que lo estaba propiciando. Y él también tenía como que el gobierno paralizado porque tenía otras prioridades en lugar de el servicio. Pero otros dicen que es que este ya es un problema estructural en el Partido Nuevo Progresista y que las cosas van a seguir más o menos igual. ¿Cuál es su reacción?
1: No, yo coincido con ese último análisis que realizas, en que esta renuncia, porque son renuncias, no fue una votada, no representa un fin de esta controversia. Al contrario, yo creo que se agudiza más y evidencia una preocupante crisis de gobernanza en los más altos niveles del gobierno de Puerto Rico. Y aquí hay muchas interrogantes que se tienen que contestar, aquí hay unas investigaciones que tienen que seguir. Y definitivamente yo creo que esto, lejos de dimitir las controversias, van a seguir. O sea, ahora muchos, yo he escuchado por ahí, muchos dicen que ahora pues Domínguez va a tener más tiempo para maquinar e ir en revanchismo contra el presidente del Senado. Y yo creo que la guerra va a continuar. Máxime cuando escuchamos precisamente en el día de ayer la conferencia de prensa que dieron ambos líderes, especialmente Rivera Chat, con la misma tirantez, la misma tiraera, como se le puede decir. Así que yo creo que esto se extiende, ¿verdad? Se va a pique y se extiende, y que vamos a seguir viendo un partido dividido, vamos a seguir viendo un gobierno colapsando, y vamos a seguir viendo cómo esta administración tiene de rehén al pueblo de Puerto Rico. Mientras tanto, hoy se estaba discutiendo sobre los impagos que tiene el Departamento de Educación con los niños o los maestros de educación especial, que esto es un problema de siempre. Estamos viendo cómo realmente hay también todo un retraso con todos estos cambios que están haciendo del ERP, de procesos de compra en el gobierno, que esto va a representar un colapso en los próximos meses de todos los procesos de suplidores dentro del gobierno. Estamos viendo un gobierno en crisis que no está muy lejos de buscar la estabilidad y el bienestar del pueblo.
0: Si se produce la tan esperada y tan anticipada primaria Rivera Chat versus Jennifer González, ¿se vaciará el partido Proyecto Dignidad respaldando al ultraconservador Rivera Chat, y después se vaciará el partido Proyecto Dignidad respaldando esa candidatura si es el nominado finalmente a la gobernación?
1: Al contrario, vamos a ver un Proyecto Dignidad fortalecido. Ya sabemos que Tomás Rivera Chat no es conservador. Y ve lo que, mira que te lo digo, le van a sacar a todos los decretos que tienen y todas las situaciones también, porque él no es menos corrupto que los otros que acusan. Pero básicamente aquí hay.
0: ¿Usted dice que él no es conservador? Porque no es conservador si ha presentado medidas legislativas, impulsado medidas legislativas aprobadas, convertidas en ley.
1: Ahora, porque tiene un interés político de destruir el Proyecto de Dignidad, pero en el pasado tuvo la oportunidad de hacerlo y no lo hizo. Y él busca los momentos para capitalizar, y eso el pueblo conservador lo tiene medido. Nosotros seguimos trabajando, reestructurando nuestro partido, desarrollando nuestro liderato, seguimos reorganizándonos, así que nosotros vamos a seguir en pie, las encuestas nos confirman, seguimos con la misma base que tuvimos en las elecciones, así que nosotros estamos muy lejos de estar desangrados, estamos muy lejos de estar muertos, estamos trabajando arduamente y los resultados se van a dar. Y nos van a ver en el 2022.
0: En este momento el respaldo de ustedes es como 7%. Sigue siendo como en la pasada elección.
1: Sigue siendo. Búscate las estadísticas oficiales que están realizando y seguimos teniendo el 7% de respaldo de las elecciones.
0: Gracias por estar con nosotros.
1: Y vamos a buscar ese crecimiento.
0: Gracias por estar
1: Gracias
0: con nosotros.
1: Gracias a usted. Cómo no.
0: Nilda Pérez, de Proyecto Dignidad, presidenta de Proyecto Dignidad. En breve, otro líder político, el secretario general del Partido Popular Democrático, Manuel Calderón Cerámez. Lo próximo en Radio Isla 1320 y Radio Isla.tv.
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0: Culpable, Elvia Cabrera. Y hay una expectativa de que sea encontrada culpable también su hija, aunque sea una menor con algún tipo de deficiencia intelectual, tiene que haber consecuencias y no puede quedar el crimen impune, dijo la presidenta del partido Proyecto Dignidad. La líder de Proyecto Dignidad afirma que no es verdaderamente conservador Tomás Rivera Chat y que su ascenso en el liderato del PNP no va a hacer desaparecer a Proyecto Dignidad. Mi nombre es Luis Penchi, esto es Radio Isla 1320 y Radio Isla.tv. Es la hora exacta, son las 3:43.
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0: Pongo al secretario general del Partido Popular Democrático, Manuel Calderón Cerame, que entiendo que no es abogado, ¿verdad? Usted no es abogado.
7: Abogado, estoy aquí desde el estudio de Radio Isla esperándote, Penchi, no te veo.
0: No, estoy, pero no me estás viendo. Mírame ahí.
7: Ahora te veo en la televisión.
0: Por eso. Mira, mire, licenciado, déjame tratar esto bien porque esto es una persona importante. Amigo mío y todo, pero es una persona importante. Usted no es abogado, pero se pasea entre ellos, pero además es el secretario general del partido principal de oposición. Y este ha sido este que acabamos de ver su desenlace en esta primera etapa. Ha sido un caso muy sonado, con mucha expectativa del público. ¿Usted cree que el Departamento de Justicia, el gobierno de Puerto Rico, que ha llevado el caso, lo ha hecho bien y se está haciendo justicia con la declaración unánime de culpabilidad en los dos cargos principales contra Elvia Cabrera?
7: Bueno, indudablemente ha sido un caso sonado y hemos visto las partes no solamente de los fiscales, sino también de la defensa de esta persona que se ha encontrado culpable en esta primera etapa del juicio. Lo que sí tengo que decirte, y es mi posición personal, yo estoy en contra de que a la menor edad se esté procesando como un adulto. Yo creo que aquí estamos hablando de una menor de edad que tiene problemas mentales sobre sus capacidades a 100% de poder utilizarse, y me parece que yo nunca estoy de acuerdo con que la cárcel sea la conclusión final, y más en la etapa de una menor de edad que indudablemente también es víctima de una sociedad violenta, de una familia violenta y de un entorno familiar que indudablemente, por la evidencia y por lo que hemos leído en la prensa, no era el más adecuado para una menor de edad con estos problemas mentales que tenía.
0: O sea que lo que debemos entender es que la posición suya, que es el secretario general del PPD, es que aunque está satisfecho en el caso de Elvia Cabrera, tiene serias reservas de que se siga un procedimiento contra Antonés Cáviles.
7: Con la menor edad que se procese como adulta. Es la objeción que yo tengo en mi carácter personal.
0: Pero además habría que ver aquí, además de la resolución.
7: En todo lo demás, Pechi, se tiene que hacer justicia. O sea, indudablemente.
0: Claro, claro.
7: Tiene que
0: por eso, pero también que clase de sociedad.
7: Tiene que caerle todo el peso a la ley.
0: ¿Qué clase de sociedad tenemos nosotros? Y en eso no se tiene que ver el gobierno y los políticos. ¿Qué clase de sociedad tenemos nosotros que estamos produciendo este tipo de eventos? Yo me gustaría escuchar a algún político que me diga, esto no puede seguir así, hay que hacer una reforma social. O sea, además de hacer justicia, hay que hacer una reforma social, bueno, que impida este tipo de cosas.
7: Y los hechos de este caso se dan de una clase graduanda que estaba celebrando entre jóvenes en una actividad de estudiantes. Y yo creo que indudablemente el país es víctima de un bombardeo constante mediático que lo ha puesto y ha provocado que tengamos casos violentos como este y como otros tantos que se reseñan a día. Y el país ha estado y los medios de comunicaciones han estado cubriendo los hechos de este caso y pues sí, tengo que decirte que Puerto Rico necesita reformas sociales concretas y directas, particularmente que atajen y combatan la pobreza y la desigualdad social, que favorezcan el que la educación pueda ser accesible para toda persona y la superación de uno como individuo pueda hacer para que una persona sea un ciudadano de bien en el Puerto Rico que todos queremos, de progreso para todos.
0: Jan Peña Payano parece que no va a ser el seleccionado para secretario de la gobernación. La gobernadora no le ha ofrecido el puesto. La gobernadora, sin embargo, dejó claro ayer que el que sea seleccionado va a tener las mismas prerrogativas, la misma concentración de poder que ha tenido Domenech. Su reacción.
7: Inaceptable por completo. Esa orden ejecutiva es una barbaridad. Y es lo que ha provocado y le dio la oportunidad a Francisco Domenech a poder involucrar a Politán en distintas agencias del gobierno para crear particularmente el esquema de de conflictos de interés que hemos visto en el gobierno del Partido Nuevo Progresista, particularmente con la figura de Francisco Domenech. Así que la persona que la gobernadora vaya a nombrar como secretario de la gobernación tiene que ser una persona que no tenga las facultades de los superpoderes que se le otorgaron a Francisco Domenech en esa orden ejecutiva.
0: Y es una mala noticia que no sea Jan el seleccionado. ¿O es una buena noticia?
7: Es una mala noticia que el PNP sea el partido que está administrando Puerto Rico. Independientemente sea Jean Peña Payano, sea la persona que sea que vaya a poner la gobernadora de Puerto Rico, el problema que tiene Puerto Rico es el Partido Nuevo Progresista que no ha sabido administrar a Puerto Rico correctamente.
0: La Guardia Costanera anunció este mediodía la suspensión de la búsqueda de Eusebio Mangual Pérez, el hombre de 63 años que desapareció mientras navegaba en una embarcación cerca de Isla de Caja de Muertos. Pero este drama, que es muy triste, no van a seguir ni buscándolo, ha revelado las limitaciones que tiene Fura en su equipo, en sus lanchas, etcétera. Su comentario sobre esto que está pasando.
7: Bueno, que cuando el PNP gobierna Puerto Rico, usualmente una de las cosas que suceden es que el crimen aumenta y que el presupuesto que se le tiene que asignar a la policía no es el presupuesto que adecuado. Y Fura tiene que ser una entidad particularmente que tiene que atender estos casos de ahogamiento y estos casos en la costa de Puerto Rico con el presupuesto adecuado. Y me parece que esta administración de Jennifer González y el Partido No Progresista no ha sabido asignarle los presupuestos adecuados en las áreas de prioridad, y combatir el crimen y asegurar que la policía tenga el presupuesto adecuado es una prioridad que tiene que tener el gobierno de Puerto Rico.
0: Aunque no va a llegar ni a primera base, un congresista ha radicado legislación que trastea el tema de la ciudadanía en los territorios. Y el mensaje es claro, los territorios no tienen una ciudadanía tan fuerte como los estados, ¿verdad? Y se puede eliminar, se puede condicionar, se puede recortar el derecho a esa ciudadanía. Eso no deja muy mal parado al Estado Libre Asociado. Siempre, aniversario siempre vuelve cuando, a celebrarse
7: siempre y cuando sea de forma prospectiva. La ciudadanía americana es un derecho adquirido de todos los que la tenemos en Puerto Rico, y contra eso pues ningún congreso ni un senador puede ir contra ella, pero de manera prospectiva pues es una de estas iniciativas que el movimiento MAGA busca hacer de forma de implementar estas políticas de discrimen contra distintos ciudadanos americanos en los territorios, pero como ha dicho el comisionado residente, esto no va a llegar ni a primera base, y la ciudadanía americana que tenemos ahora los puertorriqueños, nadie nos la puede quitar porque va dentro de la doctrina de los derechos adquiridos que tenemos los ciudadanos americanos que residimos en Puerto Rico.
0: Sigo escuchando versiones de que aunque Pablo José parecería ser el lógico heredero de todo este desastre, o sea, heredero en términos de que le puede caer en la falda, en las manos, todo este desastre que está teniendo este gobierno, no está preparado, no está maduro, todavía no convence, no suena con la solidez y la firmeza de otros líderes del pasado. ¿Cuál es su reacción a este comentario que uno sigue escuchando?
7: Bueno, ese comentario no va a la par con lo que ha sido las expresiones del presidente del Partido Popular Democrático en días recientes, que en Barranquitas dio un mensaje provocador, atrevido y valiente, condenando las claques que se dejan comprar por el gobierno del Partido Nuevo Progresista, y esa claque politiquera ruidosa y corrupta que hay que combatir desde el Partido Popular Democrático. Y el próximo sábado el presidente del Partido Popular Democrático va a dar otro mensaje provocador, atrevido y valiente, en esta vez enmarcado en cómo
0: combatir un mensaje provocador, atrevido y valiente con respecto al desarrollo de Lela.
7: Va a ser un mensaje valiente, atrevido y provocador en cuanto sí al tema del estatus, naturalmente por la fecha histórica y lo que se va a estar celebrando allí en Calle y en el
0: teatro. Pero no va a hablar de Lela, no va a apoyar a Lela como está. No va a apoyar a Lela como está.
7: Se va a apoyar el desarrollo del Estado Libre Asociado, como siempre se ha planteado y como se planteó en su proyecto congresional, que ha sido un proyecto que tiene todas las opciones para que sean los puertorriqueños con sus votos el que decían el destino de la autodeterminación del país. Bueno, y en cuanto al mensaje, va a estar enmarcado sobre la necesidad y urgencia de tener un gobierno limpio en Puerto Rico.
0: Aníbal Acevedo Vila viene por ahí, así que te voy a cortar, pero
7: creo que viene otra versión de Aníbal Acevedo Vila.
0: ¿Cómo es? ¿Cómo es?
7: Creo que viene Luis Vega Ramos en vez de Aníbal Acedula.
0: Ah, el que viene Luis Vega Ramos. Buena gente también.
7: Sí,
0: cuando
7: sí,
0: está
7: sí.
0: dormido. Buena gente cuando está dormido. Mire, trajo la lista.
7: ¿Cuál lista?
0: La lista de los populares que se han, la lista que, de los populares que se han vendido. Él me prometió traer la lista.
7: El país sabe quiénes son, Penchi. El país sabe no, quiénes son y a las claques se combaten.
0: Como a lo mejor es larga, a lo mejor es larga, puede empezar a nombrarla y Luis Vega Ramos tolera.
7: El país sabe quiénes son, el país los lee, el país los ve, el país los escucha. Y a esa claque ruidosa y corrupta, el Partido Popular Democrático en su refundación las va a combatir.
0: Pero hay muchos populares ahí.
7: Hay de todos los partidos, del PNP independiente.
0: Pero hay populares.
7: Y dentro de esa claque, lamentablemente, sí, hay miembros del Partido Popular Democrático y los vamos a combatir.
0: Miembros del Partido Popular que han ocupado posiciones de liderato importantes.
7: Miembros del Partido Popular Democrático que están en esa claque y los vamos a combatir. Como los hay del PNP y como los hay del Partido Independentista.
0: Gracias por estar con nosotros.
7: Gracias a ti.
0: Escucharon, Manuel Calderón Cerame, secretario general del Partido Popular. Viene Luis Vega Ramos. En breve, sobre la mesa.
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17: Muy buenas tardes. No, no es Aníbal Acevedo Vilá. No, no lo es. Es Luis Vega Ramos, Luis Penchi. Gracias por advertirle a la gente. Espero que no se haya ido nadie y no. Acompañen con su sintonía. Vamos a estar discutiendo, obviamente, los hechos del día. Obviamente, eventualmente vamos a discutir el veredicto en el caso, ¿verdad?, de Ay Bonito, ¿verdad? Y demás, y yo pues voy a dar mis opiniones legales, jurídicas, ¿verdad? De mi perspectiva de abogado, pero quise hacerle una trampa a Luis Penchi y agajar unos minutos más a el secretario general y buen amigo Manuel Calderón Cerame del Partido Popular Democrático para darle continuidad a las preguntas que Luis estaba haciendo y un poco analizar las cosas que está planteando el presidente y comisionado residente Pablo José Hernández Rivera y sobre eso y dos o tres cositas más estaremos hablando en los próximos minutos.
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17: Aquí estamos sobre la mesa sustituyendo a Aníbal Acevedo Vilá, que se encuentra en algún lado del planeta que no es aquí y me ha pedido, y yo le agradezco el honor que siempre me da de poder sustituirlo cuando él no puede comparecer ante ustedes. Es un gran privilegio, Luis Vega Ramos, como les dije, y en ese sentido le he pedido al secretario general del Partido Popular Democrático y buen amigo Manuel Calderón Cerame que se quede unos minutos más con nosotros. Estaba dialogando con Luis Penchi, hablando de las distintas situaciones que se están dando, pero quisiera a lo mejor abundar un poquito más. Saludos, Manuel.
7: Audiencia, encantado por estar contigo. Tú me traes recuerdo de otras andanzas de nuestra vida, pero...
17: Sí. Dos levantamientos de mano, ¿verdad? El 11 de junio de 1900, no voy a decir el año, la madre de Manuel Calderón Cerame y yo nacimos.
7: El mismo día.
17: A lo mejor no a la misma hora, pero el mismo día.
7: Y también nosotros pues trabajamos juntos.
17: Y luego pues...
7: Y tuve el privilegio de trabajar contigo muchos años en la Cámara y aprendí mucho de política y de hacer buena política. Buena política. Así que agradecido siempre por la oportunidad.
17: Ok. Vamos para adelante. Domenech y Eitza se fueron. O se van en agosto. Porque es el... Bueno, uno el 7 y la otra el 15.
7: En teoría no. Porque es un reciclaje. Y para mí esto, y yo lo he dicho en todas las entrevistas que he tenido, o sea, sacan a Domenech de la fortaleza para meterlo en el PNP. O sea, la gobernadora y el secretario de Asuntos Públicos han dicho en comparecencias públicas, ambos, que Domenech regresa a dirigir la campaña de Jennifer González. Y todo esto evidencia de lo que ha dicho el Partido Popular Democrático por las pasadas semanas y por los pasados meses, que el problema que tiene Puerto Rico, más allá de la gobernadora, más allá del presidente del Senado, más allá del alcalde de San Juan, el problema es el PNP. Y ese germen de la corrupción y esa cercanía con Francisco Domenech continúan en el PNP, que es donde ahora él se va a estar desempeñando, asesorando a la gobernadora en temas de campaña.
17: Y yo entiendo que tú eres un secretario general del principal partido de oposición de Puerto Rico, uno de los principales partidos de oposición de Puerto Rico. Pero yo me quisiera enfocar en este momento en ¿y cómo va a correr el gobierno ahora? Tenemos un vacío de que están pero no están hasta en el caso de Itza el 15 de agosto, en el caso de Domenech el 7 de agosto. No entiendo cuál es la diferencia en fecha. Pero ¿quién va a correr el gobierno? Porque sí. Oye, y no es que a mí me moleste que hayan secretarios de la gobernación o secretarias de la gobernación fuertes y firmes. Los han habido, sin la María Calderón. Pero y había medio mundo que vivía enchismado con Sina María Calderón cuando era secretaria de la gobernación, porque era firme, fuerte. Lo que decía el gobernador Hernández Colón, ella se aseguraba que se hiciera, pero no había esta cosa de los contratos, los puestos, la venta de influencia. ¿Ahora quién?
7: Eso le toca a la gobernadora decidir quién, ahora bien.
17: No, pero en lo que decide quién, el 15 de agosto, bueno, ¿habrá quién? ¿Quién está corriendo? O sea, ¿quién está guiando el carro ahora mismo?
7: Pues en teoría debería haber alguna persona con mucha cercanía a la gobernadora que debe estar ayudando a que se supuestamente continúe la política pública de la gobernadora. Pero yo creo lo siguiente, el espectáculo de la salida honrosa que le dieron a Domenech, debió haber sido totalmente una persona que ha deshonrado el servicio público, te da dos puntos importantes que son motivo de análisis. Ahora sí me quito un poco el sombrero del secretario general. Número uno, tienes una gobernadora que improvisó la salida del secretario de la gobernación, porque lo correcto hubiese sido decir sale Domenech y nombró a X o Y persona. Porque es que tiene que haber una continuidad en la rama ejecutiva. El secretario de la gobernación es la persona que está de la mano con los jefes de agencia asegurándose de que los proyectos que la gobernadora quiere que se implementen se hagan y se hagan realidad. Y ahora mismo estamos en un limbo prácticamente hasta el 7 de agosto.
17: El secretario de la gobernación es el guardia palito, claro. El que está pendiente de que todo se haga.
7: Y por eso
17: digo guardia palito relajando. Sí.
7: Yo lo que decía era que él y ella, tanto Francisco como Itza García, tenían que haber seguido ese mismo día a las 5 de la tarde y la gobernadora en esa conferencia de prensa decir, mire, y estoy nombrando a Ángel Cintrón, estoy nombrando a Jean Peña Payano, estoy nombrando a, no sé, a quien sea.
17: A Manuel Calderón.
7: Yo creo que quieren nombrar a Manuel Calderón, pero a alguien de confianza de ella, ¿verdad? Que se asegure que se implemente y haya una continuidad. Porque ahora mismo el gobierno... se va de receso, el 25 de julio siempre pues se dan para vacaciones receso, y hay dos semanas prácticamente, la semana después del 25, la primera semana de agosto, ahí está el inicio de las clases, hay distintas cosas que están pasando, estamos ante la expectativa de una posible sequía, hay distintas cosas que están ocurriendo en el gobierno de Puerto Rico.
17: ¿Cómo que expectativa? Estamos en sequía.
7: No, estamos en sequía, pero hay una expectativa de que haya racionamiento, discúlpame, es lo que quise decir. Y yo creo que eso me parece que lo que abre la puerta es a que de nuevo la gobernadora muestra que no estaba preparada para gobernar a Puerto Rico, y lo que se ve es una improvisación constante en la ejecución del puesto de la gobernación en Puerto Rico.
17: Ok. Como te tengo confianza y voy a ser bien informal en el diálogo que tengamos por el tiempo que puedas estar con nosotros. ¿Y qué pito toca Pablo José Hernández Rivera?
7: Bueno, él
17: hasta... Sí, sé que la pregunta fue como así, como que... ¡Japá!
7: Primero que todo, el comisionado residente pidió la salida de Francisco Domenech hace unas semanas atrás, entendiendo de que ya esto era insostenible. O sea, los potenciales conflictos de interés de Francisco Domenech y las alegaciones sustentadas bajo juramento que había hecho Sebastián Negrón ya eran contundentes. El Partido Popular Democrático fue la primera institución en Puerto Rico que refirió a las autoridades federales a Francisco Domenech en febrero del año 2025 por los conflictos de interés de Julián Loki, la firma de tenedores de bonos que había sido representada por Politanga en el pasado, y cómo es que se le había dado un trato preferencial en la FAF, que también es una entidad que dirige.
17: Pausa. Explica quién es esa gente.
7: Julián Loki es una agencia que tiene un grupo sustancial de tenedores de bonos de la Autoridad de Energía Eléctrica de Prepa, y que en el proceso de quiebra están reclamando que se les pague más de lo que se les puede pagar ante la corte de la jueza Laura Taylor Swain en la Corte de Quiebras de Puerto Rico. Y
17: son fondos buitres.
7: Son fondos buitres, particularmente lo que se conoce como
17: fondos buitres. Y como fondos buitres debemos entender, porque por ejemplo, los tenedores de monos originales de energía eléctrica vendieron y probablemente lo que compraron a un peso lo vendieron a 20 chavos o a 15 chavos.
7: Y lo que, de las primeras cosas que autorizó Francisco Gómez fue un pago directo a los bonistas de esta entidad representada en la FAF. Así que, y eso fue referido a las autoridades federales y como esa.
17: Y lo que esa gente compró a 10, 15, 20 chavos, quieren que se lo paguen así en chavo.
7: Claro, claro.
17: Para que lo entienda la gente.
7: O sea, aquí los fondos buitres, eso, compran, especulan y compran deuda.
17: A baratija.
7: A baratija, en el momento donde hay una corporación pública o una jurisdicción o un país, un estado, que está prácticamente a punto de llegar al impago y compran la deuda baratija y la pretenden, la compran a 15 centavos y quieren que se le paguen 90 centavos o un dólar, 1.15.
17: Ahora mismo ellos quieren que les paguen el 100%. De hecho, quiere que le paguen intereses.
7: Que cada vez que usted escucha que hay la posibilidad de que haya un aumento adicional para el pago de la deuda de la Autoridad de Energía Eléctrica en el cobro de la luz mensual que usted paga en Luma, pues es precisamente por eso, porque ahora mismo de la reestructuración de la deuda de Puerto Rico todavía queda dentro de las corporaciones públicas la más importante, que es la Autoridad de Energía Eléctrica, que todavía la jueza Laura Taylor Swain no ha dictado el fallo final y ha mandado cada vez a las partes a que se pongan de acuerdo, tanto la Junta como los bonistas, para que haya un acuerdo razonable que el pueblo de Puerto Rico pueda pagarle. Que se va a pagar algo, lamentablemente algo se va a tener que pagar. Lo que hay que garantizar es que sea lo menos posible.
17: No, y en esto todo lo que pasa es que la deuda de energía eléctrica se estima en 9,000 millones de dólares. Ellos están pidiendo entre recargos e intereses 3,000, 4,000, 5,000 millones de pesos más. Y lo que quieren es que el pueblo de Puerto Rico pague 12,000, 15,000 millones de pesos, cosa que no se puede hacer. Y que en ese sentido, pues, aunque a mí lo tenga que decir con las muelas de atrás, en la Junta de Supervisión Fiscal ha sido clara en el pueblo de Puerto Rico no tiene la capacidad monetaria. Correcto. Para pagar eso.
7: Y ante eso, ese grupo de bonistas fue representado en el pasado por Politan. Y cuando Francisco Domenech llega a la FAF, de las primeras cosas que hace es darle un trato preferencial y un pago a esta entidad. Y desde ese punto de vista tengo que decirte que los conflictos de interés son más que evidentes y Francisco Domenech tenía que salir del gobierno de Puerto Rico ya.
17: ¿Salió? ¿Tú crees que salió?
7: No, fue un reciclaje, lo sacaron de Fortaleza para meterlo en el PNP. Así que indudablemente pues no ha salido. O sea, salió del gobierno de lo que es la rama ejecutiva para meterse en el partido que administra esa rama ejecutiva. Así que de eso tengo que decirte que el Partido Popular Democrático, por eso es que consistentemente ha estado enmarcando su mensaje de que el problema que tiene Puerto Rico es el Partido Nuevo Progresista, y la solución la estamos construyendo desde la refundación del Partido Popular Democrático, que lidera Pablo José Hernández Rivera, que esta semana viene de dar un mensaje provocador y atrevido y valiente en Barranquitas, y el próximo sábado 25 de julio en el Teatro Municipal de Calle también estará ofreciendo otro mensaje de la misma altura, un tema parecido, similar, pero hablando de cómo combatir la corrupción en el gobierno de Puerto Rico.
17: Tengo que ser abogado del diablo, obviamente estoy aquí moderando un programa que por la gentileza de Aníbal, pero como tú bien dices, el presidente del Partido Popular Democrático y comisionado residente, y la persona que más votos sacó en la pasada elección para cualquier cargo electivo, pues dio un mensaje en Barranquita el pasado 19 de julio, que la fecha del natalicio de Muñoz Rivera es el 17 de julio. Yo no fui porque estaba ocupado con tratar de ayudar a Messi a que ganaran, ¿verdad? Tú sabes, hay prioridades en la vida. y sé que tiene un mensaje ahora en el 25 de julio en Calle, ¿verdad?
7: Correcto, en el Teatro Municipal de Calle. Están todos invitados.
17: Pero él hizo unos planteamientos y él creó una cosa. A mí me llamó la atención de lo que trató de plantear el comisionado residente y presidente del Partido Popular Democrático, es que yo pienso, no sé el comentario que tú me hagas, que hay casi un paralelismo con el que es mi discurso favorito de Luis Muñoz Marín, que se dio precisamente allí el 17 de julio de 1938. Y ese es básicamente el discurso de fundación del Partido Popular Democrático. Uh-huh. Y él, digo, además de que apoya la independencia, pero eso lo podemos discutir.
7: Ya estaban en cama separada.
17: le dice, culmina esas palabras, que es un discurso cortísimo.
7: Sacaremos de tu sepulcro los mercaderes de tu nombre, refiriéndose frente a la tumba de su padre, Luis Muñoz Rivera.
17: Que es claro, la declaración de guerra al partido liberal, y a los estilos que él no le gustaban del Partido Liberal en aquel momento, pero para mí es mi discurso favorito. Yo pienso que Pablo José Hernández Rivera trató de hacer algo similar en la misma tribuna. Y puso unas propuestas sobre la mesa, ¿verdad? Que algunas requieren enmiendas constitucionales, que eso es complicado, pero ¿cuál es tu take on it?
7: Varias cosas. Yo creo que Barranquita sirvió para marcar una línea de que Pablo José Hernández Rivera no busca ser un político que sea más de lo mismo. Los políticos que están teniendo éxito en Puerto Rico y en distintas partes del mundo, son los políticos que quieren combatir el establishment. Ese establishment, esa institucionalidad de que los que se conforman que las cosas sean como siempre, que resisten los cambios, que resisten las nuevas tendencias, es lo que Pablo José ha denominado como la claque. La claque que se deja comprar.
17: Que suena como a los colmillús de antes.
7: Suena como a los colmillús, que es la claque que se deja comprar por contratos del gobierno del Partido No Progresista. La claque es.
17: Muñoz decía los colmillús.
7: Es la claque que permite que haya un secretario de la gobernación que pueda meter a su antigua firma de cabildeo en las distintas agencias del gobierno. Es la claque que tiene un presidente del Senado que se indigna con la corrupción cuando le quitan los destaques, pero para quitarle la oficina al comisionado residente, o para macanear a los estudiantes, o para favorecer a cercanos de él que son víctimas de casos de corrupción, que son convictos o acusados por casos de corrupción, para defenderlos a ellos, él no tiene ningún tipo de problema. Y es la claque que tiene la guerra por contratos, la guerra de los cabilderos, la guerra por la pica de la contratología del gobierno del Partido No Progresista. Y esa es la gente que Pablo José dijo que quiere combatir en la refundación del Partido Popular Democrático, que está encaminando. Que los hay en el PNP, que los hay en el sector independentista, y que lamentablemente también los hay en el Partido Popular, y que parte de los cambios que estamos implementando en el Partido Popular Democrático es limpiar la casa y poner la casa en orden y garantizar que la refundación que se está liderando en el Partido Popular Democrático sea una correcta y recta, y que le podamos decir a los populares y a los que no son populares que el Partido Popular Democrático cambió. Y que si cambiamos el partido, podemos cambiar a Puerto Rico de cara al 2028.
17: Pero siguiendo la línea que Luis Penchi estaba dialogando contigo en el programa anterior, ¿va a llegar el momento que el Partido Popular, que tú como secretario general, que Pablo José como presidente del partido, va a decir por nombre y apellido, fulano, mengana, perenceja, pues perencejo?
7: Yo creo que el país sabe quiénes son. Y yo pienso que a veces subestimamos la inteligencia y la capacidad del pueblo. El país sabe quiénes son los analistas comprados. El país sabe quiénes son los medios que están comprados. El país sabe quiénes son los cabilderos que están guisando en el gobierno del Partido No Progresista, cercanos al presidente del Senado, o cercanos a la gobernadora, o cercanos al alcalde de San Juan. O sea, el país sabe quiénes son esa claque. Y ante esa realidad, yo te tengo que decir que mucha gente se ha dado por aludida, y que la claque está alborotada en distintos medios de comunicación, en distintas redes sociales, y andan por ahí. Y nosotros lo vamos a combatir. La claque se combate. Y se combate con firmeza, con rectitud y haciendo las cosas correctas. Porque al final de lo que se trata es que si nosotros no garantizamos que venimos a hacerlo diferente, que venimos a implementar cambios reales en Puerto Rico, que quisimos implementar cambios reales en el Partido Popular, pues ¿de qué vale? ¿De qué vale refundar un partido a 88 años? ¿De qué vale continuar dedicándole tanto tiempo a una institución y a poder convertirlo en una alternativa de gobierno y una alternativa que pueda sumar a personas desde todas las tendencias ideológicas del país, que entiendan de que la única vía para derrotar el Partido Nuevo Progresista es la refundación del Partido Popular Democrático que lidera Pablo José Hernández Rivera? Y yo tengo que decirte que parte de la razón por la cual yo he decidido dedicarle este tiempo de mi vida a la Secretaría General del Partido Popular, que tú fuiste secretario, sabes que es un trabajo bien dedicado.
17: Gracias por recordármelo.
7: Es precisamente para hacerlo diferente, para implementar cambios importantes en la manera que se hacen las cosas en Puerto Rico y combatir ese establishment, esa claque que no quiere que las cosas cambien en Puerto Rico.
17: Pero es tan consciente, particularmente Pablo, ¿verdad? Pero tú eres su secretario general, de que están subiendo la vara alto. Si tú le haces al país una oferta de honestidad, de credibilidad, tienes que honrarla.
7: Totalmente de acuerdo.
17: Tienes que honrarla. Y lo digo en el mejor ese sentido de la palabra. Yo escuché y leí, de hecho tú me lo enviaste, el mensaje, lo quise leer varias veces, ¿verdad? Lo escuché por las redes sociales, pero el comisionado residente y presidente del Partido Popular Democrático está intentando subir la vara y tiene que vivir, claro, por esa subida de vara.
7: Totalmente. Totalmente, mira, nosotros, y quizás un poquito la embocadura del mensaje del sábado, y no es que yo lo he visto, pero más o menos sé por dónde va, cambios que hemos implementado en el Partido Popular Democrático que eran importantes. Número uno, el Partido Popular Democrático dejó de reportar donativos anónimos. Todos los donativos que se recibe el Partido Popular son registrados y reportados por nombre y apellido de la persona que hace el donativo. Otras instituciones políticas, tengo que decirlo, el PNP o el Partido Independentista, no pueden decir lo mismo. Nosotros eliminamos las aportaciones en efectivo en el Partido Popular Democrático. Solamente tenemos aportaciones hasta un tope de $100. De ahí para arriba no se aceptan. Y es parte de los cambios que hemos implementado en la manera en cómo el partido opera diariamente y en la manera en cómo el partido se financia. Porque se financia en microdonaciones de más de 1.500, 1.600 personas que aportan un promedio entre 20 y $22 mensuales. Pues yo creo que esos son cambios importantes de modelaje que el partido tiene que hacer para demostrarle al país que estamos cambiando la manera y la forma de hacer las cosas. Creo que algo que dijo Pablo en ese discurso, que debo decir que no estaba en la versión que yo había visto antes de que llegáramos a Barranquita, es una cita que él dice, y es algo que el país va a entender. Se dice que el poder ciega a las personas. Y Pablo José dice, sí es cierto, hay personas que se ciegan por el poder. Hay otros que el poder nos abre los ojos. Y él habla de una manera muy personal, y él dice en ese mensaje que mucha gente pensaba que por ser el hijo de Hernández Colón, el nieto de Hernández Colón, por venir de su familia, de su linaje familiar, él iba a ser una persona que iba a entender que las cosas se tenían que dejar como estaban. Y él dice en ese mensaje, pues se equivocaron conmigo y se equivocaron con mi familia. O sea, yo vengo a cambiar las cosas, yo vengo a implementar cambios importantes y vengo a combatir el establishment y vengo a combatir las claques. Así que creo que el mensaje de Barranquita fue poderoso y el mensaje del sábado

0: su creo alcalde. Que vienen congressmen para acá.
1: ¿Vienen congressmen?
0: Yeah,
1: bueno, pero ya estás aquí, tú sabes. Chorréalo, chorréalo.
0: No, oye, sorpresa, sorpresa. Vienen, vienen.
1: Bueno, vamos a la pausa. Si Manuel se quiere quedar, se queda.
0: Tengo
1: si
0: que no, ir, me tengo que ir.
1: Si te tiene que ir, pues un privilegio tenerte
0: gracias,
1: aquí.
0: Gracias.
1: Y pues vamos entonces a discutir la otra noticia del día cuando volvamos a la pausa.
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1: De regreso a Sobre la Mesa, Luis Vega Ramos bateando de emergente por don Aníbal Acevedo Vilá, que está cogiéndose un tiempito para reposar merecidamente, y yo con mucho gusto y con mucho honor le sustituyo. Tuvimos en el segmento inicial

0: se lo robamos del programa anterior al amigo Luis Pencho y al secretario general del Partido Popular Democrático, Manuel Calderón Cerame, para seguir dialogando, ¿verdad?, sobre todo lo que está pasando y sobre el posicionamiento discursivo que está haciendo obviamente el presidente del Partido Popular Democrático y comisionado residente Pablo José Hernández Rivera con su discurso pasado el domingo en el mausoleo de Muñoz Rivera, Muñoz Marín y Doña Inés, y de cara a la conmemoración de otro aniversario de la proclama de la Constitución del Estado Libre Asociado de Puerto Rico el 25 de julio de 1952, que va a ser este año en el municipio de Calley. Y pues él nos estaba dando sus impresiones sobre eso y sobre pues, de algo que vamos a volver a hablar ahorita, que es pues todo el reguero que está pasando en el gobierno con el cambio de funciones, con la salida, con las destituciones, con todo lo que está pasando. Pero obviamente, pues antes de eso, pues sí quiero dar alguna reflexiones sobre el veredicto que el jurado en Ay Bonito determinó en el caso de doña Elvia sobre si cometió o no el delito y sobre si se aprobó más allá de dudas razonables, que es el estándar, que es la regla, que es la métrica por la cual se determina culpabilidad en nuestro sistema judicial en Puerto Rico, más allá de dudas razonables, de asesinato en primer grado. Sí, hubo culpabilidad en dos delitos. Uno por ley de armas, por la cosa de que si tenía el punzón y estaba en la cartera, no sé. Pero honestamente, el que importa, el que impacta, el que lleva la narrativa de la discusión es el asesinato en primer grado. El otro delito es casi accesorio. Ah, sí, tenía el punzón. Ah, sí, lo sacó. Ah, sí, se lo dio a esta otra persona. Y digo esta otra persona porque todavía su juicio no se ha llevado a cabo. Obviamente hablamos de la joven Antoniesca. Pero llama la atención la contundencia del veredicto del jurado. Yo soy abogado, yo no practico mucho criminal, pero los abogados nos juntamos unos con los otros y hablamos aquí y hablamos allá y pues seguimos esto y seguimos lo otro como el resto del país que está pendiente a ese proceso en Ay Bonito. Y abogados y abogadas, hasta ex jueces y ex juezas, no voy a dar más datos porque no quiero comprometer a nadie, analizábamos en el transcurso de la semana y en el transcurso de los últimos días lo que estaba pasando allí en el tribunal, digo, lo que veíamos que estaba pasando en el tribunal, ¿verdad? Uno no está allí metido, uno no está viendo la prueba, uno no es jurado, a uno no le pasan los exhibits. Pero más o menos lo que uno veía y con su conocimiento de profesión judicial. Y a mí me llevaron, me convencieron. Mira, Luis, yo no creo que la van a encontrar culpable de asesinato en primer grado. pero a mí me huele, a mí me sabe, a mí me mira que podría haber un asesinato atenuado ahí. Pero no, eso no fue lo que el jurado decidió, deliberó. El jurado deliberó el delito más grave. El delito de la ley de armas es importante, pero está subsumido al otro. El delito importante aquí es que el jurado 12-0 se convenció con lo que le presentaron allí, con los testimonios que se vertieron, con la evidencia documental y física que se presentó, que doña Elvia había cometido el delito de asesinato en primer grado. Eso no quiere decir que asistió o que en un arrebato de cólera o de emoción haya podido cometer una torpeza y esa torpeza haya culminado en la muerte de otra persona. No, no. El jurado determinó, decidió que doña Elvia, como dirían los americanos, nuestros conciudadanos, willingly aided, ayudó y ejecutó las acciones necesarias para la terminación de una vida humana. Y eso, pues, es una determinación contundente. Yo tengo que decir de los dos lados, como ya dije anteriormente, yo no litigo mucho criminal, pero me pareció que ambas partes estuvieron debidamente representadas, hicieron su trabajo honorable, hubo unos momentos de fricción y demás. Algunas de las figuras que representaron intereses en los dos lados son gente que uno conoce y les tiene respeto y afecto muy grande. Pero me parece, me parece que es contundente, contundente. Yo pensaba, como diría el amigo y gran criminalista, gran abogado criminalista, Padilla, Harry Padilla, que a lo mejor hubiesen buscado un happy medium y hasta un par de gente me convenció, mira, aquí lo que van a acabar haciendo es un es un atenuado. Pues mira, no, el jurado se convenció de que había la intención, la premeditación que puede ser momentánea. O sea, la premeditación, para que lo entienda la gente, no tiene que ser que tú estés 20 años pensando en tu casa, ah, yo voy a matar a Pepita Pérez. Porque sí, porque Pepito Pérez me quitó una novia, no sé lo que fuera. No, no, la premeditación puede ser momentánea, instantánea. Y eso está requete resuelto por los tribunales de Puerto Rico y de Estados Unidos y todas las jurisdicciones que nos apliquen. Pero en este caso, para mí fue contundente. A mí sí me llamó la atención las instrucciones delicadas, detalladas, con calma, que dio el juez al jurado sobre sobre la figura del asesinato atenuado, que es un delito menor. pero que está subsumido por el asesinato en primer grado y que dentro de sus prerrogativas el jurado pudo haber optado por esa, si es que creía que eso era lo que se conformaba. Pero claramente, pues, no creyó eso, creyó que hubo un elemento, ¿verdad?, de premeditación, de alevosía, no quiero decir maldad, eso fue lo que el jurado creyó. Ahora, dos cosas, déjeme dar un paso atrás. No debemos olvidar, y creo que vamos para la pausa, ¿verdad? Lo dejo para después de la pausa, pero creo que hay un elemento humano que tenemos que discutir en esta situación, y obviamente pues tenemos que discutir lo que viene después, que ahora es entonces el otro juicio que se va a dar contra la menor de edad juzgada como mayor, pero eso lo discutimos cuando regresemos de la pausa aquí sobre la mesa de Aníbal Acevedo Vilá.
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0: De regreso a Sobre la Mesa, Luis Vega Ramos hoy batiendo de emergente por don Aníbal Acevedo Vilá. Espero que esté donde no se moje, que esté muy bien. Y gracias por el privilegio de permitirme sustituirle. Hemos estado discutiendo bien los asuntos del día. Tuvimos en la primera parte del programa al secretario general del Partido Popular Democrático, el buen amigo Manuel Calderón Cerame, y hemos estado ahora en estos segmentos pues hablando obviamente por lo que es la noticia del día, la noticia que obviamente pues tiene atraído y embelesado y en contacto a todo el país, que es el veredicto, ¿verdad?, en el caso de contra la señora Elvia Cabrera por la muerte que ocurrió en Ay Bonito, y que fue un veredicto de culpabilidad de asesinato en primer grado, que no es poca cosa. Que, contrario a los análisis que podían hacer gente muy ducha y muy experimentada en estos procesos, que pensaban que a lo mejor podía haber un veredicto de culpabilidad, pero por un delito subsumido, incluido, como hubiese podido ser el asesinato atenuado. Pero eso no ocurrió. El veredicto fue completo en lo de la ley de armas, aunque ese se lo chupa el otro. El veredicto del jurado, que pues de verdad ancla el barco, el asesinato en primer grado. ¿Qué eso quiere decir para el juicio o los procedimientos contra la menor juzgada como mayor, Antoniesca, que entiendo que se reanudan mañana? Obviamente eso va a tener unas etapas procesales todavía por verse. Pues veremos. Hay la realidad en papel y hay la realidad en la calle. Pues la realidad en papel es que no debiera tener ningún efecto, que todos tienen que probar el caso otra vez, que hay que mirarlo, que hay que presentar la prueba allí. Todo el mundo en Puerto Rico, y entonces estoy hablando de la realidad en calle, sabe lo que pasó hoy en el Tribunal de Ay Bonito. Todo el mundo en Puerto Rico. No hay un alma en Puerto Rico. Y eso incluye al juez, eso incluye a los fiscales, eso incluye a los abogados de defensa, eso incluye a los jurados. O sea, todo el mundo en Puerto Rico sabe lo que pasó hoy. ¿Cómo eso se va a manejar? ¿Cómo eso se va a tramitar? En el caso de la niña Antoniesca, porque sí es una niña, y a quien le parezca que esas expresiones, como lo hago también de la víctima, otra niña que es la gran desgracia de este proceso, y que no se nos debe olvidar en el morbo, en el mirar la noticia y querer averiguar y demás. No se nos debe olvidar que aquí una niña puertorriqueña, perdió su vida, perdió sus opciones de echar para adelante, de amar, de hacer una familia, de poder vivir una vida. Eso no se nos debe olvidar, ¿verdad? Porque yo sé que a veces uno pues se va en el viaje del novelón y la película y esto y la fiscal dijo aquello y la abogada dijo lo otro y no sé qué más. No, aquí no se nos debe olvidar que en el fondo de este desgraciado y triste hueco está la vida de una niña puertorriqueña que ya no la tiene. Y eso no se nos debe olvidar. Claro, no se nos debe olvidar también, ¿verdad?, el drama humano de pues los acusados, los testigos, adjudicar responsabilidad, y quien tenga que asumir esa responsabilidad, pues que la asuma. Así debe ser. Ese es nuestro sistema. Pero me parece importante el poder decir eso, de que no se nos debe olvidar que al final de esa piscina tenemos la pérdida de una niña puertorriqueña que pues en un acto de violencia colectiva y pues de unas responsabilidades que a quienes tengan que asumirlas, terminaron con esa y con esa existencia, y nos debe llevar, y sé que en el espacio anterior Luis Penchi lo estaba comentando y analizando correctamente la socialización. O sea, cómo nosotros tenemos una sociedad, y eso pues va desde la educación, desde nuestras instituciones, desde nuestra familia. Sí, nuestra familia, no se nos olviden. Que generan o que germinan una situación como la que claramente hubo allí, ¿verdad? Yo no he seguido el testimonio ni la prueba al chavo, pero más o menos tengo noción. Y aquello era un área de guerra. Aquello era un área de guerra entre mayormente menores. Hoy sale convicta una mayor de edad, también, no por asistir, porque la encuentran culpable por asesinato en primer grado. No, eso no es asistir, eso es perpetrar. Y cómo nosotros tenemos, entre comillas, convivencia social que permite, que fomenta, que da paso a situaciones caóticas como la que claramente pasó esa madrugada o esa noche en Ay Bonito, donde un montón, y perdone, y lo digo con toda la mala intención, donde un montón de pelafustanes y pelafustanas, pila de esto y pila de lo otro, se entraban a galletas y a tiros y a, o sea, digo, a tiros no, ¿verdad? No hubo tiros, pero a agresiones que una de ellas acabó siendo mortal, fatídica. Y sí, lo digo así porque o sea, ¿cómo nosotros tenemos una sociedad que nuestros patrones de inculcación de valores, de adoctrinar en el buen sentido de la palabra, y sí, se adoctrina para cosas buenas, valores, respeto a la vida, respeto al ajeno o a la ajena. Permiten una situación como la que claramente se dio esa madrugada o esa noche ahí en un rincón de ahí bonito, donde un grupo, y lo digo con cariño, lo digo para que lo entendamos, para que no, como decía el profesor Miguel Velázquez en la Escuela de Derecho, para que nos entre hasta el tuétano de los huesos, como un montón de pelafustanes y pelafustanas, acaban tratándose de matar unos a los otros. Eso lo tenemos que pensar. Pero nada, pensémoslo en la pausa. Después yo vengo con otros temas, pero vamos a la pausa comercial.
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11: Son las 5, las 5. 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
0: Saludos, Radio Raíces. Bienvenidos aquí a Sobre la Mesa de Aníbal Acevedo Vilá. Bateando de emergente Luis Vega Ramos, un privilegio y un placer estar con ustedes. Estábamos discutiendo, conversando, obviamente, la noticia del día, que es el veredicto del jurado en el caso contra Elvia Cabrera por la muerte que se dio en Ay Bonito, y de Gabriela Nicole Prats Rosario, y pues analizando los distintos matices de esa situación, y claro, empezando a mirar si esto va a tener algún efecto o no. Yo creo que lo va a tener, porque el mundo real es el mundo real. Sobre el juicio que se va a dar ya en las próximas semanas, a menos que hayan situaciones procesales que atender contra la joven Antoniesca. Pues básicamente lo que hemos dicho, bueno, pues que el jurado pues contundentemente concluyó que era asesinato en primer grado, no lo atenuó, no buscó un delito menor, no buscó lo que algunos llamarían un happy medium, sino que simple y sencillamente decidió que sí, que habían los elementos probados, pasados en corte, para llegar a la conclusión que sí, que había asesinato en primer grado. Pero había dejado, resumo para el beneficio de los amigos y amigas que nos escuchan a través de Radio Raíces, sobre la mesa, como diría Aníbal, el hecho de que esto nos tiene que llevar a reflexionar sobre la sociedad que estamos teniendo y la educación, la crianza, y si quiero usar el término profesional o gubernamental o como lo quieras llamar, la socialización que tenemos sobre nuestra familia, por la situación que había allí, ya no solo en la situación de doña Elvia o de Antoniesca o de Gabriela, sino lo que había allí. Allí había una situación de caos, es obvio. Parece que se da, parece, ¿verdad? Porque, ¿verdad? Yo no voy a decir que sé lo que pasó allí, porque yo no estaba allí, ni he seguido el juicio, ni los juicios, ni los procesos de levantar evidencia con responsabilidad profesional o con responsabilidad ¿verdad? Forense. Parece que allí se da una situación por una molestia entre unas personas, por una relación de pareja que había, no sé. Y eso nos tiene que llevar a la pregunta obligada cómo los puertorriqueños y las puertorriqueñas y les puertorriqueños, para incluir a todo el mundo, manejamos nuestras situaciones de violencia y nuestras situaciones de diferencia. Y eso es un problema. Y eso tenemos, o sea, como sociedad tenemos que manejarlo. No, las cosas no se resuelven a galleta limpia. No, las cosas no se resuelven a punzazo limpio. No, las cosas no se resuelven a balazo limpio. Y nosotros tenemos, o sea, es una situación que el Estado tiene que jugar un rol, que las familias tenemos que jugar un rol, que otras instituciones en el tercer sector nos tienen que dar la mano. Y cuando hablo del tercer sector lo hablo de la manera más amplia, hablo obviamente de las iglesias, hablo obviamente de las organizaciones sin fines de lucro, pero nosotros tenemos que aprender a manejar nuestros conflictos. Y sí, última hora, titular: la vida está llena de conflictos. La vida está llena de diferencias. El problema no son los conflictos, las diferencias, los reveses. Todas esas cosas nos van a pasar a todos y cada uno de nosotros. Y nos pasan. Y nos han pasado. Los que me escuchan. Es cómo los manejamos. Y obviamente, si algo nos enseña toda esta situación de la trágica muerte de Gabriela Nicole, es que grandes sectores de nuestra población no saben cómo manejar los conflictos y no saben porque nadie los ha ayudado a aprender. A lo mejor en su casa no estaban capacitados. No tuvieron la suerte de que el aparato educativo del gobierno los ayudara, si es que estuvieran en escuela pública. No tuvieron la suerte de chocar con una entidad sin fines de lucro, llámese una iglesia, llámese una organización que da servicio, llámese lo que sea. Pero tenemos, o sea, eso es algo que tenemos que mirar. Porque adjudiquemos las responsabilidades personales, privadas, a quien se les tenga que adjudicar por la trágica muerte de Gabriela Nicole. Y los jurados darán sus veredictos y los juicios se verán y los abogados y abogadas de un lado y de otro harán los planteamientos que tengan que hacer. En el caso que se avecina, ya hay un caso adjudicado. Digo, caso adjudicado, pero en el caso del juicio de la señora Elvia Cabrera, pero digo, hay unas etapas procesales todavía pendientes. La defensa podría, en teoría, y yo no sé, yo estoy diciendo el derecho como más o menos yo lo sé, plantear algún tipo de atenuante. No sé si hay fundamento para eso, ¿no? Lo que estoy diciendo es lo que podría pasar. La defensa podría ir en alzada, en apelación. Claro. Claro. No por los hechos. Ya lo que el jurado concluyó que pasó, En términos jurídicos es lo que pasó. Lo que podría plantear la defensa en una posible apelación es lo que se llama error en derecho, que es que hubo una administración, estoy diciendo hipotéticamente, estoy explicando, no estoy juzgando, que algo se hizo mal en el procedimiento y eso indujo error al jurado y llegaron al veredicto equivocado. Estoy diciendo lo que se puede hacer. Yo no estoy ni argumentando a favor ni argumentando en contra de las opciones que pueda tener abiertas la defensa. Lo que estoy diciendo es lo que en teoría podría pasar. Así que veremos a ver si se levanta algún tipo de argumento o de atenuantes para la sentencia o de error de juicio para el tribunal, error de derecho, perdón, para el tribunal de apelaciones. Eso es lo que. Y entonces, pues ahora inicia el otro proceso contra la joven Antoniesca, que la van a juzgar como adulto. Pero otro que no está teniendo mucha suerte en los tribunales es el exalcalde de Guaynabo, Ángel Pérez Otero, luego de que el circuito de apelaciones de Boston, federal, obviamente, denegara una solicitud para una audiencia en banc, que en banc quiere decir la plana de los jueces completa. O sea, los tribunales apelativos son usualmente, son tribunales colegiados, o sea, de más de un juez, 5, 7, 9, como el Tribunal Supremo de Puerto Rico, como el Tribunal Supremo de los Estados Unidos, y ven los casos colegiadamente, usualmente. A nivel apelativo, no del Supremo, sino de apelativo, pues usualmente pues se le asigna un juez y el juez ve la apelación o lo que hay. El exalcalde de Guaynabo, Ángel Pérez Otero, está pidiendo una vista colegiada de todo el panel para levantar unos argumentos de derecho sobre los errores que él todavía entiende sobre su sentencia inculpatoria, o sea, culpable por unos cargos de corrupción. Y el tribunal de Boston le dijo que no. Así que eso va a seguir su curso. De manera ordinaria, sin una vista en colegio, sin una vista en grupo, por parte del Tribunal de Apelaciones de Boston. Obviamente, pues todos recuerdan el triste caso, para mí muy triste, porque yo admito las cosas como son, ¿verdad? Siempre le tuve un gran afecto y le tengo un gran afecto al exalcalde de Guaynabo, Ángel Pérez, y me decepcionó enormemente lo que pasó, o lo que hizo, para decir las cosas como son. Y pues tiene que enfrentar las consecuencias de sus actos, desgraciadamente. Él sabe lo que hizo, él hizo lo que hizo, fue encontrado culpable y tiene que asumir su responsabilidad, ¿verdad? Desgraciadamente, pues así son las cosas. Bueno, me tardé un poquito porque tuve primero al secretario del Partido Popular y hablé, y obviamente hablé del veredicto de Ay Bonito en el día de hoy, pero pues tenemos que llegar a la situación, el post-mortem, el post-funeral, y mira que hubo un funeral, de la salida de, entre comillas, la fortaleza del secretario de la Gobernación, Francisco Domenech, y la subsecretaria de la Gobernación, Itza García. Ya se ha dicho un montón de cosas, todo el mundo ha opinado. Pero llama la atención, y no sé si estamos para la pausa, no, todavía yo creo que no, ¿verdad? La información que sale a relucir, que alegadamente Mr. Domenech no se quería ir y que Mr. Domenech peleó con Missy González para no irse, lo cual a mí me llama la atención a unos niveles tremendo. ¿Por qué? Porque cuando tú estás en este tipo de posiciones, y yo no he sido secretario de la Gobernación, y obviamente no he sido gobernador, distinto a Aníbal, que sí lo ha sido. Pues tú entiendes que la principal, digo, pienso yo, la principal tarea tuya es proteger a tu principal, al gobernador, a la gobernadora. Y si llega un momento donde yo me convierto en un problema, justo o injustamente, pues yo protejo al gobierno, yo protejo al país, yo protejo a mi gobernador y mi gobernadora, o a mi gobernadora que me dio la confianza, y me hago a un lado. Y se está regando por ahí como la pólvora. Que aparentemente en el caso del licenciado Domenech, él peleó hasta la última pulgada, hasta la última línea de fuego, para quedarse ahí. Y a mí eso, a mí eso, si es verdad, y yo no sé si lo vamos a poder confirmar o no en las próximas horas, en los próximos días, en los próximos meses, me da tan mal sabor adicional porque uno protege, o sea, uno cuando esté en ese tipo de posición. Y verdad, yo fui legislador. Mi viejo fue jefe de agencia. No estoy diciendo que fue secretario de la Gobernación ni secretario de Estado, dirigió varias corporaciones públicas. Para mí, ya de niño, estaba tan claro. Uno, que uno servía a voluntad del gobernador o gobernadora. Primero, porque era, en cierta medida era un destaque. No estoy hablando del destaque que hemos estado hablando en estos días, pero era, tú sabes, el gobernador te estaba prestando. El gobernador que ganó la elección y que el país le dijo, siéntate en fortaleza, le estaba prestando a X o Y personas un cantito del poder para que lo administrara. Y dos, el primer rol de uno como funcionario de gobierno, particularmente nombrado, es proteger y asistir a su principal, al gobernador, porque se supone que el gobernador es el que está preocupado y protegiendo el interés colectivo. Entonces, si esta situación de que, en serio, el señor Domenech estaba peleando con la gobernadora por no irse, si eso es verdad, esa es la prueba más evidente, más clara, más contundente de que el señor Domenech estaba ahí para proteger a los de él, aún a cuesta de la gobernadora que no nombró. O sea, es una cosa que cuando esa discusión se ha estado dando en las pasadas horas y ese rumor ha estado corriendo, yo no lo puedo confirmar o negar, pero medio mundo lo está diciendo, así que medio mundo no puede estar equivocado. Tú dices, pero es que esa es la mejor prueba de lo que se ha estado diciendo, que el licenciado Domenech, que la señora García, estaban allí como portalatero, como peaje de los intereses que estaban tratando de beneficiar, ya fuera dándole un destaque aquí a alguien, dándole un igual al otro, concediéndole un contrato que no se merecía por una subasta o por un RFP, un request for proposal, una petición de propuestas para contratos. Además, entonces, honestamente, si eso se valida, si eso acaba siendo la verdad, pues para mí los pecados del licenciado Domenech son peores. Porque una persona en su posición, su primer y único trabajo tiene que ser proteger al gobernador o a la gobernadora. Y sí, duro, pero es verdad. Aún protegerlo de sí mismo. Y si esto es verdad, lo que me demuestra es que esa no era su consideración, que tú tenías un secretario de la gobernación que no le importaba proteger a su gobierno. Me oyó, ¿verdad? Le llegó a los tobillos lo que le dije. Que tú tenías un secretario de la gobernación que su principal función no era proteger a su gobernadora y a su gobierno.
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0: inicialmente su capital político.
1: En los últimos años, la inmigración ha cambiado España. Hoy les tenemos la historia impactante de un caso en Cataluña. No se la pierdan.
2: Hola, bienvenidos a Y Esto No Es Todo, el podcast del Georgetown Americas Institute de la Universidad de Georgetown en Washington, D.C. Soy Juan Carlos Iragorri, desde Madrid.
0: Soy Paz Rodríguez Miel, desde Buenos Aires.
1: Y yo soy Jorge Espinosa, y estoy en Bogotá.
2: Es viernes 24 de julio, y esto es todo lo que usted debería saber hoy.
0: Aunque este domingo se cumple una semana de la final del Mundial, en la que España venció a Argentina 1-0, siguen las teorías de qué pudo haber pasado con el seleccionado perdedor. Muchos, alentados sobre todo por las redes sociales, se preguntan si les pasó algo a los argentinos.
1: Las especulaciones se dispararon en parte por las palabras que les dijo Lionel Messi a sus compañeros justo antes de saltar a la cancha en el MetLife Stadium de New Jersey para enfrentar a España. Estaban de pie a la salida del vestuario, en la puerta que da al túnel.
3: Hola, muchachos, tranquilidad, gente, tranquilidad. Principal, estemos tranquilos, estemos tranquilos, tranquilidad, pensemos jugar nomás, ¿eh? Tranquilidad, olvidémonos de todo, ¿eh? No lo juguemos, pensemos jugar nomás, gente, jugar, dale.
2: ¿Por qué les pedía Messi a sus compañeros que se olvidaran de todo? Hay versiones. Desde que estaban molestos porque los españoles habían dicho que los árbitros favorecían a Argentina, hasta que el FBI iba a retener al presidente de la AFA, la Asociación de Fútbol Argentino, Claudio Chiqui Tapia.
0: Pero nada de eso se ha comprobado. Luego vino el debate sobre el comportamiento del argentino Leandro Paredes, que con la bronca de la derrota empujó y agredió a varios contrarios al final del encuentro. Y Josep Pedrerol, del popular programa español El Chiringuito, dijo cosas como esta.
4: No, que no. ¿Qué va, hombre? Argentina ha hecho una... Bueno, y en casa con el final, con Paredes,
5: lamentablemente,
4: pegando no sé qué. De verdad, no, Argentina.
5: Y durante el partido, José, durante
4: Argentina
5: el partido.
4: Ha hecho un mundial, Messi un buen mundial, pero Messi no ha aparecido, Argentina ha ido por detrás de España todo el partido, y la verdad que la imagen ha sido patética. La que era tan favorita, la que había ganado el mundial ya, la imagen de Argentina es patética hoy.
5: Terrible.
4: Decir, no
5: ha chutado portería.
4: Imagen, qué orgullo, orgullo.
6: Es de equipo pequeño.
4: Lo de hoy es de orgullo.
6: De equipo pequeño.
4: España ha bailado.
5: Pero que España...
1: El conocido actor estadounidense Samuel L. Jackson también intervino en el asunto, pues en Instagram compartió un mensaje que le solicitaba a la comunidad afroamericana no apoyar a Argentina en el Mundial, por ser supuestamente uno de los países más racistas que existen.
2: ¿Cómo entender estas teorías tan extendidas en Instagram o en espacios en línea respecto a lo que ocurrió con Argentina en el Mundial? Hablamos ayer en Buenos Aires con el conocido periodista del diario La Nación, Hugo Alconada Mon.
7: Lo que estamos viendo en los últimos días en las redes sociales es uno de esos ejemplos que luego los politólogos, antropólogos, sociólogos pueden estudiar largo y tendido para explicarlo a las universidades. Mensajes que no tienen contexto, basados en datos inexactos, ignorancia, y empiezan a propalarse, y así es como se generan las fake news. Entonces afirman, por ejemplo, que por un lado, que si teorías conspirativas sobre que si la Argentina se dejó perder y que algo raro ocurrió, y si Messi mandó un mensaje justo antes del partido, o por ejemplo si la Argentina es pronazi, o si es el bastión de Israel, o si es racista. Y todo eso es un ejemplo hermoso y tristísimo al mismo tiempo de cómo se propalan por las redes sociales afirmaciones falsas. Desde, por ejemplo, la Argentina no fue hacia abajo antes de la final, y simplemente se sacó de contexto un comentario, y España nos ganó muy bien a los argentinos, aunque a nosotros los argentinos nos duela, del mismo modo que la Argentina no es un país racista. En la Argentina solo el 0,7% de la población es negra, pero simplemente porque nos hemos ido mezclando entre todos nosotros, y al mismo tiempo en la Argentina se declaró la libertad de vientres en 1813, es decir, toda persona nacida en la Argentina es libre desde 1813, no había esclavos, y a su vez se abolió toda la esclavitud en 1853. Con lo cual en Argentina todos nos hemos mezclado con todos. Y hay muy buenos jugadores negros en la Argentina, pero que por lo general son aquellos que vienen, por ejemplo, de Colombia o de Perú. De hecho, nosotros tenemos C3, un jugador colombiano extraordinario, en mi equipo, Estudiantes de La Plata.

Ahora, así como eso, tenés muchas otras versiones alocadas que han ido circulando ahora en las redes sociales y que en parte están alimentadas por aquellos que hacen más ruido, los que gritan más alto. Pero en definitiva, Juan Carlos, reducir lo que ocurre en la Argentina por las afirmaciones más dogmáticas en redes sociales de algunos argentinos es lo mismo que ocurre con España. Y entonces, simplificar o reducir todo lo que piensan todos los españoles a lo que en cada noche se dice en el chiringuito es lo mismo que sostener que todo lo que dice Trump equivale a todo lo que piensan los norteamericanos. Entonces, este es un buen momento para, volviendo al fútbol, parar la pelota y reflexionar.

0: El viernes 7 de agosto, exactamente en 2 semanas, debe ser investido como presidente de Colombia el ultraconservador Abelardo de la Espriella. Este abogado penalista venció por 250.000 votos en las elecciones de junio al senador izquierdista Iván Cepeda.
1: De la Espriella, de 47 años, ganó por el rechazo de buena parte de los colombianos a las políticas del presidente Gustavo Petro, próximo a Iván Cepeda. A estas alturas, y en un gesto insólito en la política de ese país, Petro sigue sin reconocer el resultado electoral.
2: Abelardo de la Espriella ha dicho que el primer día de su gobierno dictará 90 decretos que ya tiene listos para darle un timonazo a Colombia. Y el miércoles anunció otra más de sus iniciativas legislativas relacionada con la ciudad más importante del Caribe Nacional.
3: Yo voy a defender la descentralización, por eso voy a gobernar desde las regiones con ustedes. Y además de eso, uno de nuestros primeros proyectos de acto legislativo es que se reconozca a la ciudad de Barranquilla como la capital alterna de Colombia.
0: De la Espriella ha despachado en los últimos días desde su enorme oficina de abogados en Barranquilla, en un gesto que recuerda al presidente de Estados Unidos, Donald Trump, a quien le gusta trabajar desde su resort de Mar-a-Lago en Palm Beach, en la Florida.
1: El presidente electo también logró que el Senado, en contra de lo que querían Cepeda y Petro, le diera el visto bueno para que pueda posesionarse en el departamento del Cauca, en el suroccidente del país. Sin embargo, el lugar específico de la ceremonia, por ejemplo, en una guarnición militar, dependería de la autorización del presidente Gustavo Petro, quien ya anunció que no la concederá.
2: Nada más llegar al poder, de la Espriella intentará eliminar la Justicia Especial de Paz, la JEP, creada en el acuerdo con las FARC en 2016. Pero, ¿en qué se gastará él inicialmente su capital político? Hablamos ayer en Bogotá con el prestigioso analista Camilo Granada.
4: La política y el ejercicio del poder se basan en dos pilares igualmente importantes. Por un lado está el poder de lo simbólico, que permite construir narrativas, que permite construir idearios, que permiten movilizar a la opinión pública alrededor de ideologías, de programas, de aspiraciones. Pero por otro lado está el aspecto concreto y eficaz del ejercicio del poder, que es la toma de decisiones que van a, en la práctica, llevar a la realidad las transformaciones y los cambios prometidos en la retórica y en la parte simbólica. Entonces, los gobiernos, y en particular en estos primeros 100 días, los gobiernos pretenden mezclar esos dos tipos de medidas, porque lo simbólico permite reforzar la narrativa de que hay un cambio de gobierno, de que ellos son distintos a los gobiernos anteriores, y por otro lado, los 100 días es lo que llaman la luna de miel, le permite al gobernante contar con el apoyo popular y político en el Congreso para tomar las medidas más difíciles, que después, con el desgaste natural del poder, van a ser más difíciles o a veces imposibles de adoptar. En ese sentido, cuando uno mira el caso de Abelardo de la Espriella, pues uno ve mucha simbología. Él hizo una campaña llena de símbolos más que de propuestas, y esa misma sobrecarga se ve en las primeras decisiones que está anunciando. Yo creo en lo personal que el desgaste de pretender hacer una modificación a la Justicia Especial de Paz es un desgaste inútil, porque además ya se demostró lo difícil y lo desgastante que es ese tipo de cosas. Creo, en cambio, que hay otros símbolos que él puede seguir usando, como el de la capital alterna, que me parece un buen símbolo de descentralización, pero además creo que el gobierno sí tiene que gastar su capital político en medidas de atención a situaciones de crisis en Colombia, como el problema de la salud. Y sorprende que no haya aún todavía nombrado a su ministra de la Salud, como el tema fiscal, que va a requerir no solamente apretarse el cinturón, sino también una reforma tributaria, y en las medidas necesarias para enfrentar el fenómeno del Niño y el riesgo de un apagón eléctrico que se avecina.
0: Hey.
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0: En los últimos tiempos, la población de España ha cambiado mucho por la inmigración. Hace 35 años, en 1991, el país tenía 39 millones de habitantes y solo el 3% habían nacido en el exterior. Hoy la población total es de 49,6 millones de personas, de las cuales el 9% nacieron fuera.
1: Eso significa que después de 35 años hay 10 millones de habitantes más y que el porcentaje de quienes han nacido en el exterior, tengan o no nacionalidad española, se ha triplicado. Pero hay casos impactantes, muy impactantes, como el de Salt, una localidad de Cataluña, en el noreste.
2: Salt está a 100 kilómetros al norte de Barcelona, la capital catalana, y presenta un fenómeno curioso de población musulmana que no es aislado. Lo acaba de investigar Alejandro Macarrón, coordinador del Observatorio Demográfico CEU Cefas. Ayer hablamos con él aquí en Madrid.
6: Bueno, en Cataluña hay un porcentaje de población inmigrante musulmana mucho mayor que en el resto de España. Hay otra región que es Murcia, que está parecido incluso un poco más, hay algunas regiones, pero tiene mucho más que en Madrid, sobre todo africana, pero no solo, porque también hay musulmanes de Pakistán, en concreto, por ejemplo, la ciudad de Barcelona, de Bangladesh, pero vamos, la mayoría son africanos y a su vez dentro de esto la mayoría son marroquíes. Hay muchos más, Cataluña tiene cuatro provincias, que son Barcelona, Tarragona, Lérida y Gerona. En las tres provincias que no son Barcelona, que es la que agrupa la mayoría de la población de Cataluña, el 70% de la población de Cataluña, hay mucho más todavía porcentaje que la media catalana, más que en Barcelona, y en Gerona en concreto muchísima, ¿no? Gerona y Lérida, muchísima. Y dentro de Gerona estudié una localidad que se llama Salt, que tiene unos 34.000 habitantes, en la cual el 80% de los niños que nacen son hijos de inmigrantes, más de la mitad africanos y musulmanes. Y es una ya la población sumando primera generación de inmigrantes, los que han nacido fuera de España, y segunda generación, que son sus hijos nacidos aquí, hijos menores de 30 años, son más del 70% de la población. Entre los menores de 50 años, entre la población total son como el 60%. Y luego una cosa que se está viendo es que se están yendo los españoles que son hijos de españoles, los nacidos en España pero que no son hijos de inmigrantes. Según mis estimaciones, se ha ido en los últimos 20 años, se ha marchado un tercio de la población española, digamos, autóctona, española que eran o catalanes, digamos, catalanes o personas de otras partes de España que habían ido a vivir ahí. Y eso es mucho más porcentualmente, por ejemplo, que el éxodo venezolano, que ha sido muchísimo, o que aquí tuvimos el éxodo vasco por la ETA, en los primeros años del grupo terrorista ETA, las primeras dos o tres décadas, se fue del País Vasco en España como el 9 a 10% de la población a otras partes de España. Esto es muchísimo más. O sea que hay en Cataluña hay una muchísima población islámica. En parte fue favorecido por el gobierno catalán, porque no quería que viniesen hispanos que hablaban español, sino otra gente de otros lugares que no hablaban español para enseñarles catalán, ¿no? Bueno, aún así hay muchísimos hispanos, hay muchos colombianos en concreto y de otras nacionalidades, pero hay mucha más población musulmana, por ejemplo, que en Madrid y que en la media de España.
2: Y estas son otras cosas que usted también debería saber hoy.
1: Estados Unidos anunció ayer por sorpresa aranceles de entre el 10 y el 12,5% para los productos de más de unos 80 países, entre ellos los de la Unión Europea, el Reino Unido, México y Corea del Sur. El argumento es que los bienes de esas naciones pueden ser hechos a base de trabajos forzados. Los aranceles, que entraron en vigor desde la pasada medianoche, son la respuesta de Donald Trump a la sentencia del 20 de febrero expedida por la Corte Suprema de Justicia, que invalidó las tarifas generales del 15% que el presidente impuso el 2 de abril del año pasado.
0: El nuevo primer ministro británico, el laborista Andy Burnham, que se posesionó el lunes con la idea de bajar el costo de vida, anunció ayer varias medidas. A partir de abril de 2027, reducirá en un 20% el impuesto para los pubs, las discotecas y las salas de conciertos. 32.000 establecimientos se verán beneficiados. Además, desde el 1 de enero, disminuirá el precio del ticket sencillo de autobuses de 3 libras a 2. Y a partir del 1 de octubre y hasta marzo de 2027, es decir, durante el invierno, les bajará el IVA del 5% al 0% a las tarifas de la electricidad. Mucha gente se pregunta, ¿cómo va a financiar todo eso?
1: El calor del verano en España tiene en problemas a muchos establecimientos comerciales en Madrid, la capital. Con los termómetros marcando por encima de los 40 grados Celsius, miles de turistas prefieren no sentarse en los exteriores de bares, restaurantes y cafeterías. Y es que se calcula que el 59% de esos sitios no tienen forma de darles sombra a los clientes y mucho menos de ponerles algún tipo de aire acondicionado o de ventilación. La conclusión es grave. 2 de cada 5 terrazas madrileñas están en riesgo de cerrar. Ojo, porque eso en la capital española es prácticamente impensable.
2: Y aquí termina, y esto no es todo, donde siempre habrá más. En la producción estuvo Willy Rodríguez, en la edición John F. Burnett.
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2: Gracias por oírnos. Chao. Hasta la próxima.
7: 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Adelanto informativo. Jurado encuentra culpable a Elvia Cabrera por el asesinato de Gabriela Nicole. La sentencia fue pautada para el 10 de septiembre. Economista advierte, el gobierno no ve el agua como una necesidad para el desarrollo económico. Frustrados, residentes de San Juan por falta de agua. Convoca manifestación para el 4 de agosto. Vuelve a dispararse el precio del petróleo. Los populares se preparan para celebrar la constitución del Estado Libre Asociado en Cayey este sábado. Genera PR, asume responsabilidad por relevos de carga de ayer. Anticipan la unidad 8 de Costa Sur, debe estar operando a finales de la próxima semana. Recursos Naturales moviliza máquinas excavadoras para atender problema del sargazo en Lajas y Cabo Rojo. Alcalde de Guayama denuncia, después de llegar a un acuerdo, Agricultura le cancela especialista en ayuda para agrónomos en su municipio. Obraín Vázquez entiende, se trata de una movida política. 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La hora en Pegaos de la Mañana, 5:23. Buenos días, estas son las noticias más importantes de hoy viernes 24 de julio. Un jurado compuesto por 7 mujeres y 5 hombres encontró culpable por asesinato en primer grado y violación a la ley de armas a Elvia Cabrera Rivera por el asesinato de Gabriela Nicole Prat ocurrido en agosto del año pasado en el municipio de Ay Bonito.
8: Procede a dar lectura del veredicto. Estado Libre Asociado de Puerto Rico, Tribunal General de Justicia, Tribunal de Primera Instancia, Sala de Ay Bonito. El pueblo de Puerto Rico versus Elvia Cabrera Rivera. PLA 2025G0103 por infracción artículo 6.06 de la Ley de Armas. Veredicto del jurado. Nosotros, nosotras, miembros del jurado, de manera unánime, declaramos a Elvia Cabrera Rivera culpable del delito de ley 168 artículo 6.06 portación y uso de armas blancas en Ay Bonito, Puerto Rico, 23 de julio de 2026, firma presidenta del jurado. Estado Libre Asociado de Puerto Rico, Tribunal General de Justicia, Tribunal de Primera Instancia, Sala de Ay Bonito, el pueblo de Puerto Rico versus Elvia Cabrera Rivera, BVI 2025G0009 por infracción artículo 93A, primer grado, Código Penal, veredicto del jurado. Grado, nosotros, nosotras, miembros del jurado, de manera unánime, declaremos a Elvia Cabrera Rivera culpable del delito de asesinato en primer grado en Ay Bonito, Puerto Rico, a 23 de julio de 2026. Firma presidenta del jurado.
7: Radio Isa Pegaus, la mañana a la hora 5:25. El juez Luis Barreto pautó para el 10 de septiembre a las 10 de la mañana la sentencia contra Elvia Cabrera Rivera. Lo escuchamos en Radio Isla 1320.
9: 10 de septiembre, 10 de la mañana, el alto dicta y sentencia de la señora Elvia Cabrera.
10: 10 de septiembre, 10 de la mañana.
9: Se ordena que se traiga la señora Elvia Cabrera de manera presencial.
7: Radio Isa Pegaose, la mañana a la hora 5:26, la familia de Gabriela Nicole celebró al salir de la sala judicial tras el veredicto de culpabilidad contra Elvia Cabrera Rivera.

0: Radio Isa Pegados en la mañana a la hora 5:27. Por su parte, la licenciada Mayra López Mulero anticipó que estaría apelando a la determinación de un jurado de 12 personas que encontró culpable por unanimidad a Elvia Cabrera por el asesinato de Gabriela Nicole Prat. Escuchamos a la licenciada López Mulero.
1: Este es el inicio de otra fase para demostrar hasta las últimas consecuencias la inocencia de Elvia. Evidentemente, el jurado llegó a un dictamen y eso es lo que es nuestro ordenamiento jurídico. Ustedes conocen las circunstancias de este caso, así que yo creo que ustedes podrán llegar a sus propias inferencias. Pero yo les aseguro a ustedes que no vamos a claudicar en nuestra defensa en demostrar. Vamos con calma. Vamos a llevar esto ante el Tribunal Supremo Celestial, si es necesario. Reafirmamos nuestra convicción de la inocencia de Elvia Cabrera Rivera. Y evidentemente tenemos los remedios correspondientes para procurar que se ajuste el dictamen y el resultado a la rueda.
0: Radio Isa Pegados en la mañana a la hora 5:28. Por su parte, el psicólogo forense José Pons opinó que Elvia Cabrera Rivera no cumplió con su deber de madre al facilitarse a su hija Antoniesca un arma para que diera muerte a Gabriela Nicole Prat Rosario. En Radio Isla 1320 escuchamos al psicólogo forense José Pons.
2: Bueno, ya que estamos a minutos de darse este veredicto, yo tengo que ver esto desde el punto de vista social y cultural, Penchi, porque es que la Corte, por más estricta que quiera ser y por más reglas y procedimientos, lo que rige el criterio de las personas involucradas, incluyendo al juez, son los principios morales de la cultura en el cual estamos viviendo. Y en este caso se violenta el concepto que tenemos las personas, aún sin llegar a una cuestión de culpabilidad, pero las alegaciones que hacen los testigos en el caso es que esta persona facilitó, viabilizó, o por lo menos, Penchi, que no utilizó el juicio moral necesario para contener a su hija y darle una lección en términos de cómo bregar con un conflicto. O sea, no cumplió con su deber de madre. Y mi impresión es que el jurado, partiendo de nuestra cultura, de lo sagrado que es ese rol en nuestra cultura, el rol protectivo de la madre, el rol de lo que llamamos en psicología el ego alterno del hijo. O sea, cuando el hijo no está pensando bien, entonces la madre o el padre tiene que fungir como
0: un
2: ego alterno.
0: Radio Isa Pegaus en la mañana a la hora 5:30. Además, el psicólogo forense José Pons agregó que la actitud de Elvia Cabrera fue más como la de una adolescente como su hija Antoniesca, a no pensar en las consecuencias.
3: Al revés, parece que ella instó a la hija a hacerlo. O sea, fue al revés de lo que uno supone que debe pasar.
2: Exacto, o sea, hay una inversión de roles donde entonces, por lo que sale a relucir en el caso y por lo que, ¿verdad?, la misma juez menciona, Elvia entonces asume el rol y la conducta de una adolescente de 17 años, que es lo que Antoniesca tiene, que se caracteriza por hago primero y pienso después. Porque el desarrollo psicosocial versus el desarrollo cognitivo no van a la par en la adolescencia.
0: Radio Isa Pegaus en la mañana a la hora 5:31. El subdirector de la Sociedad para la Asistencia Legal, Manuel Mayor, se mostró sorprendido con la rapidez en que el jurado determinó un veredicto de culpabilidad contra Elvia Cabrera y reconoció la presión y el peso que tuvo el que el tribunal determinara el secuestro del jurado. Lo escuchamos aquí en Radio Isla 1320.
2: Claro está, uno como abogado, ¿verdad? El proceso de deliberación de un jurado es bien autónomo, ellos están dentro de un salón y deliberan. A mí me sorprendió la rapidez de este veredicto. Yo sí creo que tuvo que ver la presión que pudo ejercer tribunales en torno a ese secuestro del jurado. Eso no es algo común, y menos cuando las partes no lo piden. Y eso es, decidan, si no se quedan, se quedan. Yo creo que entre toda la presión que había, que hubo en ese caso de Elvia, pues yo creo que eso pesó. No obstante, la defensa ahora tendrá sus planteamientos en apelación, tendrá los errores que presentar, y el proceso continúa y uno tiene que respetar lo que es ese proceso.
0: Radio Isa pegados en la mañana a la hora 5:32. Además, el licenciado Mayo dijo que no era lógico el secuestro del jurado para la deliberación cuando los miembros llevaban meses expuestos a la discusión pública. Lo escuchamos nuevamente en Radio Isla 1320.
2: Eso es precisamente lo que no tiene una lógica, ¿verdad? Porque pues lo que se ha dicho ya se ha dicho. Yo creo que esto hace también evidente, yo creo que este caso hace evidente que hay que poner, si uno cree en la democracia, parte de la democracia es el funcionamiento del sistema penal, son los derechos del sistema penal. Otros están espantados porque en Nicaragua suspendieron las elecciones, pero cuando en un país el derecho penal no se respeta, pues uno empieza a tener un proceso que no es tan democrático, a pesar de que la gente a veces no puede visualizar ambas instancias. Hay veces que la gente piensa que la mano dura tiene que estar, pues en los procesos democráticos, esa mano dura puede destruir esos procesos democráticos. Esto es un llamado que nosotros estamos haciendo a que se pare este efecto de estar televisando vistas preliminares y la regla 6. Ya que eso perjudica enormemente el derecho penal de las personas acusadas.
0: Radio Isa Pegaus de la mañana a la hora 5:34, el subdirector de la Sociedad para la Asistencia Legal, Manuel Mayo, reiteró que acogerán la orden de mordaza impuesta por el juez Reyes sobre el caso de Antonia Escavilés, cuya defensa es de la sociedad. Lo escuchamos nuevamente en Radio Isla 1320.
2: Claro, claro, porque ciertamente, y esto es algo que uno lo puede hacer, los tribunales tienen esa facultad de ejercer ese criterio para salvaguardar lo que sucede en el caso. Nosotros no vamos a estar haciendo comentarios sobre el caso que Asistencia Legal está defendiendo.
3: Pero claro, ustedes no van a hacer comentarios, pero es que suena muy curioso de que ya se han hecho un montón de comentarios y ustedes ahora no puedan hacer comentarios, ¿verdad?
2: Claro, o sea, claro, esa orden de mordaza vino ayer fue que bajo la orden de mordaza el juez. Eso se discutirá en sala y las abogadas lo discutirán y ya el juez se planteará ante el juez lo que sea cuando se tenga la vista.
0: Radio Isa Pegaus en la mañana a la hora 5:35. Finalmente, el licenciado Carlos Soto Laracuente vio con buenos ojos que el juez del Tribunal de Aybonito, Juan Reyes Colón, hubiese impuesto una orden de mordaza para el caso de Antonia Escavilés Carrera por la muerte de Gabriela Nicole Prat Rosario. Lo escuchamos aquí en Radio Isla 1320.
4: Me parece una muy buena idea del juez. El juez Reyes es el juez que está en el mismo tribunal de Aybonito del caso de Elvia. Así que este juez ha estado bien pendiente de todo lo que pasa en el juicio en la sala de al lado de él. Así que yo creo que el juez va a empezar de una forma un tanto distinta, asegurándose que no pase lo que pasó en el caso de Elvia. Y me refiero a que se prolifere toda la información que hoy fue un problema. Fíjate que el juez secuestra al jurado, sí, precisamente para evitar la contaminación de las posibles determinaciones que estos van a comenzar a tomar hoy en su deliberación. Pero esta orden de Mordaza ayuda o contribuye grandemente a que los abogados, los testigos, los fiscales, la secretaria de justicia y nadie, ¿verdad?, haga comentarios sobre cosas más allá de las que sean, las que deberían conocer, que son las determinaciones del tribunal y los escritos que están pendientes.
5: Sí, claramente.
0: Radio Isa Pegause, la mañana a la hora 5:37, la presidenta del Proyecto Dignidad, Nilda Pérez, dijo que hay alivio luego de que se le encontrara culpable a Elvia Cabrera. La escuchamos en Radio Isla 1320.
6: Pues mira, era esperarse. Realmente lo que había dilucidado el, ¿verdad?, dentro del tribunal y toda la prueba presentada, pues se veía evidente que la madre de esta joven incitó y le pasó un arma punzante, ¿verdad? Un objeto, ¿verdad?, como decían, punzante, que fue la que le provocó la muerte a la niña de allá de Aigonito. Así que se veía venir y iba a ser un escándalo en Puerto Rico si no salía culpable.
3: Ahora, esta mujer de 40 años, una adulta, insta a una muchacha que tiene una edad mental que puede estar entre los 10 y los 12, aunque tuviera una edad mental de 16, 17, en el momento del crimen. Entonces, ¿cómo queda la justicia ahí? ¿Usted cree que se ha servido bien la justicia?
6: Mira, en este caso, yo creo que la expectativa, ¿verdad?, este caso ha causado mucho interés público. Mucha gente lo seguía, había un momento de tensión durante el día de hoy, minutos antes, ¿verdad?, de dilucidarse el veredicto. Y yo creo que la gente recibió un alivio, ¿verdad?, cuando escuchó el veredicto de culpabilidad. Entiendo que la gente sintió que se hizo justicia a prácticamente
0: a Radio Isa Pegause, la mañana a la hora 5:39. Por su parte, Sorimar Betancourt, madre del fenecido Stefano Steinbachers, describió cómo la madre de Gabriela Nicole perdió el control en la sala cuando vio las fotos de la menor muerta durante el día 22 del juicio, previo a que se presentaran los argumentos finales. La escuchamos en Radio Isla 1320.
7: Estábamos en la sala y ella estaba sentada justo al frente, en el banco al frente de mí. Y entonces veo que están enseñando las fotos. Yo no sabía, ¿verdad? Fotos de evidencia que el juez mandó a que las abogadas, ¿verdad?, sacaran algunas fotos de ahí. Y entre las fotos estaba la foto de Gabriela, fallecida. Y entonces, pues nada, ella lamentablemente se dio cuenta y lo vio. Y ella pudo dar la descripción. O sea, cuando ella lamentablemente pues perdió el control y se afectó muchísimo porque vio esa foto de la nena con la ropa, con sangre rota, y ahí pues tuvimos que salir de la sala. Y yo me fui con ella porque es como si te diera un panic attack de repente y no puedes parar de llorar y está, o sea, uno se pone fuera de control y eso es así.
0: Sorimar Betancourt afirmó además que Gabriela Nicole estuviera viva si Elvia Cabrera no hubiera tenido un arma blanca en su cartera.
7: No, la fiscal dijo que se estuviera graduando de cuarto año, que si no hubiese pasado eso, si Elvia no hubiese tenido el objeto punzante en su cartera, que Gabriela estuviera viva. Y eso es una realidad. Y es bien difícil y duro escuchar, ¿verdad?, esto. Y no es mi hija, pero es que me duele a mí también.
5: Eso te iba a decir.
0: Radio Isa Pegause, la mañana a la hora 5:41. El economista Antonio Fernó señaló que el gobierno no ve el agua como un servicio esencial para promover el desarrollo económico en la isla.
8: Este tipo de cosas,
5: A nosotros los economistas lo que nos mata en particular es la falta de acceso a los datos que uno necesitaría para hacer lo que le gusta decir a la gente, un assessment, claro, un avalúo.
8: ¿Cuánto cuesta el agua?
5: ¿Cuánto cuesta esto, lo otro? Lo que pasa también es que cuando estamos en una situación bien mala, porque es como la tormenta perfecta, bien como ellos plantean, no vemos que el acceso al agua es una necesidad básica.
8: Claro.
5: Y lo que pasa con esto es que el impacto no es homogéneo a través de la comunidad y de la población, ¿no? Aquí exacerba, pues, sobre todo aquellas desigualdades que hay cuando no hay acceso al agua. Entonces, es bien fácil pensar en crecimiento económico, esto, lo otro, chijichijá, pero es una cosa que sin eso no podemos hacer nada.
8: Bueno, lo que...
0: Radio Isa Pegause de la mañana a la hora 5:42. El residente de Ocean Park, Alfredo Cuyar, dijo que los residentes de la capital ya están sumamente frustrados cuando llevan meses sin el servicio de agua, mientras el gobierno intenta vincular la falta de servicio con la sequía.
8: No. Lo de ustedes es caótico. O sea,
9: raro sería que tuviéramos.
10: Seguimos igual.
8: Pero tienen factura.
10: Sí, todos los meses. Seguimos igual. Es una situación altamente frustrante, Sonia. Porque no es que no haya agua y ahora nos quieren confundir con la sequía, ¿no? Agua hay. El problema es que esta administración no quiere hacer operaciones de válvulas, que es como funciona el sistema de San Juan. Y el no hacer las operaciones de válvula pretenden que el acueducto corra por sí solo y eso no es el caso. Se ha hablado con el comité del acuerdo que se llegó entre acueducto y el municipio de San Juan. Se habla con acueductos y acueductos tienen una actitud que es de ignorar los reclamos del pueblo. O sea, es como hablarle a una pared. Es preocupante.
0: Radio Isa Pegause de la mañana a la hora 5:44, Cuyar dijo que están convocando una manifestación el próximo 4 de agosto para exigir que alguien en el gobierno los escuche y le devuelvan el agua a las comunidades de la capital. Escuchamos lo que dijo aquí en Radio Isla 1320.
10: Y para eso es que ya todas las comunidades sin agua en general se está convocando una manifestación el día 4 de agosto a las 6:30 de la mañana. El punto de encuentro va a ser en el Sixto Escobar, porque ya el pueblo se tiene que manifestar para que alguien escuche, porque es que no escuchan. Y quieren hacer la normalidad para el pueblo, que no haya agua. Es una barbaridad.
8: Sí, y estamos entre el agua y la luz y no nos complicamos. Sin embargo, hay cosas, ¿verdad? Y yo lo dije el día 1, van a querer atar la sequía con la falta de agua que tiene San Juan o que tienen otros municipios, que es todo el año, que no es en sequía, que es en lluvia, en periodos de lluvia.
9: Nosotros hemos estado en una sequía antes de ocurrir.
0: Radio Isa Pegause de la mañana a la hora 5:45. El abogado de inversiones Rafael Ferreira agregó que volvió a dispararse el precio del petróleo este jueves. Lo escuchamos aquí en Radio Isla 1320.
11: Pues ese es el jaque mate, Luis, porque por lo menos entendíamos que si se lograba trabajar con el problema del estrecho de Hormuz, pues íbamos a tener un alivio, que lo tuvimos unas cuantas semanas la última vez que hablamos, y se empezó todo el mundo a entusiasmar porque empezó a ver que en la bomba ya el galón se veía por lejos del dólar. Pero hoy te tengo malas noticias, hoy vuelve a dispararse el barril y está llegando a los $100 el barril. Así que volvemos a enfatizar que medidas como tratar de eliminar la crudita son cruciales en estos momentos para tratar de darle algún alivio al bolsillo del consumidor.
0: Radio Isa Pegause de la mañana a la hora 5:46, el abogado de inversiones Rafael Ferreira dijo además que corrió por todo Estados Unidos la noticia de la renuncia de Francisco Domenech de la Secretaría de la Gobernación y la Autoridad de Asesoría Financiera y Agencia Fiscal.
11: Bueno, Luis, esta noticia corrió todos los medios principales de Estados Unidos. Associated Press emitió una comunicación oficial y el tono de la comunicación era bastante negativo. Y la manera en que se reseñó, pues no nos ayuda en nada en el esfuerzo que estamos haciendo mucho para traer este capital nuevo a Puerto Rico. Aunque ciertamente no hay acusaciones formales, ni hay convicciones, pues la manera en que se divulgó la noticia ciertamente es preocupante.
4: Es preocupante. Y el hecho de que esta persona también ocupara la cartera de ejecutivo representando a Puerto Rico, al gobierno, en la Junta de Supervisión Fiscal, pues también me imagino que en el asunto de las inversiones y de los bonistas, etcétera, eso tiene que tener un impacto, me imagino, ¿verdad?
11: Va a tener un impacto.
0: Mañana a la hora 5:47, el secretario general del Partido Popular Democrático, Manuel Calderón Cerame, anticipó que Pablo José Hernández Rivera, como presidente de la colectividad, dará un mensaje provocador en el evento de conmemoración de la Constitución del Estado Libre Asociado a celebrarse mañana en el municipio de Calley.
12: Y el próximo sábado, el presidente del Partido Popular Democrático va a dar otro mensaje provocador, atrevido y valiente, en esta vez enmarcado en cómo
4: combatir la corrupción. Un mensaje provocador, atrevido y valiente con respecto al desarrollo de Lela.
12: Va a ser un mensaje valiente, atrevido y provocador en cuanto sí al tema del estatus, naturalmente por la fecha histórica y lo que se va a estar celebrando allí en Calle y en el
4: teatro. Pero no va a hablar de Lela, no va a apoyar a Lela como está. No va a apoyar a Lela como está.
12: Se va a apoyar el desarrollo del Estado Libre Asociado, como siempre se ha planteado y como se planteó en su proyecto congresional, que ha sido un proyecto que tiene todas las opciones para que sean los puertorriqueños con sus votos que decían el destino de la autodeterminación del país.
4: Bueno,
12: y en cuanto al mensaje, va a estar enmarcado sobre la necesidad y urgencia de tener un gobierno limpio en Puerto Rico.
0: Radio Isa Pegause la mañana a la hora 5:49, el portavoz de Genera PR, Iván Baez, admitió que los problemas que provocaron dos apagones el miércoles fueron responsabilidad de Genera PR. Lo escuchamos aquí en Radio Isla 1320.
13: Tengo error operacional, responsabilidad de Genera. Quiero ser bien claro y bien transparente en cuanto a eso. Mire, trabajamos rápidamente para poner la unidad de vuelta en servicio y ya a las 9:45 la unidad estaba de regreso en servicio. Me gustaría darte un poquito de perspectiva porque llevamos una semana con una serie de incidentes que nos han afectado en la parte de generación y hay que ser bien transparente. Cuando la responsabilidad de nosotros es de nosotros, hay que asumirla y tener la valentía para dar la cara.
0: Radio Isa Pegaos en la mañana a la hora 5:50, el portavoz de Genera PR, Iván Baez, indicó que aún investigan qué provocó la salida de la unidad 5 de la central de generación Costa Sur.
13: Estamos en proceso de investigación interna con el equipo de operación.
14: Okay. ¿Ustedes ya recibieron la carta que mandó el SAR de Energía que dice Request for Immediate Investigation, Costa Sur Units 5 and 6? O sea, una investigación inmediata que está pidiendo el ingeniero Josué Colón.
13: La recibimos y es su responsabilidad ¿cómo se dice? Como alianza público-privada. Nosotros tenemos una responsabilidad de responderla y hacer todos los filings correctos para que él tenga toda la información. Yo creo que más allá también de cumplir con el requerimiento de información, está en trabajar para que este tipo de eventos no vuelva a ocurrir. Yo creo que eso es fundamental.
0: Radio Isa Pegados de la mañana a la hora 5:51, el portavoz de Genera PR, Iván Baez, explicó que la línea de transmisión 230 kV que provocó problemas en el servicio de electricidad la semana pasada ha protagonizado varios incidentes recientemente. Lo escuchamos.
13: El ritmo que se llevaba era un ritmo muy, muy bueno, previo al jueves pasado. Ciertamente también las situaciones que ha habido con transmisión y distribución, particularmente con la línea 230 kV, han creado situaciones adicionales. Y ese switchyard ha tenido varios incidentes de tope a luma en el pasado. Ha tenido, según veo aquí en mi reporte, cerca de 6 incidentes en esa línea. De hecho, que ayer estaba fuera de servicio.
14: Una pregunta, espérate. Estamos hablando de la 230 kV, o sea, de kilovatios. O sea, quiero tener esto claro porque sé que lo hablamos la semana pasada o esta misma semana, Iván. O sea, Luma sostiene que no hubo ningún tipo de situación en estamos hablando ahora mismo de la situación de la unidad 6 de Costa Sur para beneficio de nuestro radioescucha. Me dice que fue en una línea de transmisión y distribución que opera Luma. O sea, que ustedes siguen enfatizando que eso fue una situación de transmisión y distribución.
13: No, de la semana pasada, ayer también, no. O antier, si mal no me equivoco, hubo un incidente, pero no, desgraciadamente no afectó la unidad de Costa Sur 5. Okay.
14: Sí, pero la 6, lo que estoy entendiendo, ¿verdad? Regresando un poco a lo que ocurrió hace exactamente una semana atrás, se debe a la situación con la 230 kV que me acabas de decir.
13: Es correcto, pero...
0: Pegados en la mañana a la hora 5:53, el comerciante Alfonso Lam Veloz criticó cómo los equipos de generación y las cisternas se han convertido en productos de uso diario para los puertorriqueños cuando se supone que se utilicen para emergencias.
3: Aquí las cisternas y las plantas eléctricas eran para emergencia.
14: Eso, para emergencia. Aquí eso es una necesidad.
3: Y se han vuelto en el uso diario de toda la familia. Oye, mira una persona que tenga un familiar encamado. Tu mamá, que tú tengas que limpiarle el fundillo a tu mamá. ¿Cuántos galones de agua tú necesitas para darle salubridad a ese familiar tuyo?
14: Sí, porque es higiene.
3: Entonces, ¿sabes? Si tú me dijeras que estamos en necesidad porque hay una escasez de agua, pero mira, Riverwood en Canóvana lleva un mes sin agua. ¿Sabes? Eso no es, no hace sentido. ¿Sabes? No.
0: Radio Isa Pegados de la mañana a la hora 5:54, Lam Veloz destacó que el Departamento de Asuntos del Consumidor no da constancia ni continuidad a aspectos como el uso de balanzas o el precio del acarreo del agua.
3: Cuando surgen problemas, no hay constancia. Lo mismo pasó. ¿Te acuerdas cuando María el diésel? Llegaste a pagar el diésel a $7. ¿Quién controlaba eso? O sea, porque no hay continuidad en los asuntos. Porque la prioridad de este secretario de DACO era diferente a la prioridad de la otra persona que estaba. O la prioridad del cuatrienio pasado. Y debe ser la misma prioridad siempre. Tú sabes que si tú llamas para que te chequeen las balanzas de tu negocio, te cobran el viaje. Te cobran por verificar cada balanza. Cuando tú vienes a ver el comerciante, el supermercado que tenga 20 cajas registradoras, que tiene balanza, y que tenga 15 balanzas de la carnicería, ¿cuánto le costó que tú le inspeccionaras las balanzas? O sea, el pueblo no ve eso, y eso es lo que la gobernadora, el gobernante de turno, tiene que mirar a futuro. Tiene que mirar a futuro que el desarrollo económico no se puede parar por las malas administraciones que hemos tenido año tras año y que aspiran a seguir teniendo.
0: Radio Isa Pegados de la mañana a la hora 5:55. Finalmente, Lam Veloz explicó que los pequeños comerciantes gastan entre $5,000 y $6,000 mensuales por el servicio de energía eléctrica, a lo que se suman los gastos por las fallas, tanto en este sistema como el que les permite tener agua potable cuando el sistema falla.
15: Exacto. Un negocio, un colmado pequeño debe estar pagando entre 5 a 6 mil pesos de luz. Si tú le añades...
14: Eso es al mes.
15: Al mes. Sí, si tú le añades que tiene 5, 6, 8 días sin luz, las roturas, y puedes estar gastando 3 mil pesos en diésel entre mantenimiento, cambio de aceite y filtro, el mecánico
14: hay,
15: que va...
14: Hay que mantenerlo, hay que darle mantenimiento.
15: Hay que mantenerlo.
14: O sea, estamos hablando, 6.000 aproximadamente del costo de luz, la facturita, más otros 3.000. Si se te va la luz, pues que tengas el generador en condiciones.
15: So, te voy a poner este ejercicio. Imagínate que tú tienes que fregar en tu casa. Cocinaste. No tienes agua. ¿Cuántos galones de agua tú necesitas? 2 galones de agua, 3 galones de agua. Te vas a bañar. ¿Cuántos galones de agua tú necesitas? 3, 4 galones de agua. Imagínate cuántos galones de agua tú necesitas para limpiar una cocina en una cafetería.
0: Radio Isa Pegaos de la mañana, a la hora 5:57, el alcalde de Guayama, Obraín Vázquez Molina, pidió respuestas al Departamento de Agricultura luego de que la agencia cancelara un convenio para mantener un especialista para proveer ayuda a los agrónomos en su municipio.
16: Este centro fue montado con fondos municipales. Yo pago renta, yo pago luz, se paga agua. Ninguna agencia paga absolutamente nada dentro del CESI. Y cuando nos reunimos con el secretario de Agricultura para delinear que hubiera un agrónomo o un especialista o un personal una vez a la semana, Mili, una vez a la semana. En el centro del CESI, él estuvo de acuerdo. Él, luego de eso, varios meses, firma el acuerdo con el municipio de Guayama, y tan pronto este servidor, qué coincidencia, anuncia el acuerdo, aparentemente, pues, por alguna razón que nosotros entendemos que es política, pues no permite que se adjudique el acuerdo, no lo suben al sistema, y entonces, luego de casi 4 meses, Mili, de llamadas, de mensajes de texto, de correo electrónico, de cartas tanto a Agricultura como a la Fortaleza, nos recibimos un correo electrónico de 2 oraciones que no hay personal para atender a Guayama y que por eso el acuerdo queda descartado.
0: Radio Isa Pegaos de la mañana, a la hora 5:58, el alcalde de Guayama, Obraín Vázquez, catalogó el asunto como uno que responde a motivaciones políticas. Lo escuchamos nuevamente en Radio Isla 1320.
14: ¿Motivaciones políticas?
16: Entendemos que sí, porque no al momento de nosotros hacer el anuncio en nuestro pueblo de un servicio más para nuestra gente de Guayama, pueblos limítrofes, para todas aquellas, ya estaba yendo gente a buscar servicio al CESI para el Departamento de Agricultura, que eso es lo más que duele, Mili.
0: Radio Isla Pegaos en la mañana a las 6.
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14: Muy buenos días, Puerto Rico. Bienvenidos a otra edición de Pegaos en la Mañana por Radio Isla 1320 y Telemundo Puerto Rico. Sí, estamos en vivo un día feriado. Así que estamos al aire en vivo a través de Radio Isla 1320 y Telemundo. Y estoy... El feriado, el feriado, con motivo al 25 de julio, pero como cada pues se lo todo está por ahí, mira, clean, hasta el jovencito de los hot dogs y los pastelillos de carne con queso no vino. Claro, porque dice, espérate, misma, mis clientes no van a venir.
0: Están celebrando el aniversario de Leila.
14: Así que el Estado Libre Asociado. Es un estatus colonial.
0: Sí,
14: pero es lo que hay.
0: Se come por.
14: Claro, claro. ¿Eh? Good morning, José Luis Renta. Es viernes.
0: Buenos días. Es viernes.
14: ¡Yuhu!
0: ¡Qué la bueno! O sea, fin de semana largo.
14: Bueno, pues será para quién. Porque para nosotros
0: hoy,
14: no.
0: Comienza desde hoy y déjame decirte,
14: ajá,
0: que me parece. Y a los empleados públicos le van a dar el lunes también.
14: Muchacho, ¿qué te parece? Le dieron el viernes hoy.
0: Ya, porque si, perdón, perdóname, si se conmemora el ELA, creo que se conmemora a Barbosa.
14: Sí, señor. Barbosa es el 28 de julio, si mi memoria todavía está en orden.
0: Muy bien.
14: Así que, yes.
0: Estamos por,
14: un long weekend.
0: Estamos poniendo las fechas en orden.
14: Long weekend. Primero, el Estado Libre Asociado. Y luego, el natalicio de Barbosa.
0: De Barbosa, así que, óyeme, los empleados públicos lo cogen desde hoy.
14: Claro, yo lo
0: tengo ahí ayer. 4 días libres.
14: Ay, qué rico.
0: Qué chévere.
14: Qué bueno.
0: Bueno, yo creo que sí.
14: No, yo estoy de acuerdo. Sí, lo que no quisiera es unirme a ellos.
0: Exacto.
14: Bueno, señores, hay que anoche. Ay, padre, uno se acuesta y pasan tantas cosas. Entonces, Julio me levanta esta llamada. ¡Ay! ¡Tembló! ¡Tembló! Yo, ¿pero dónde tembló? ¿Qué tembló aquí yo? Pero, ¿qué?
0: ¿Tembló? Ah, pues mira, yo...
14: Sí, no, no. Se registró un sismo de magnitud 5.0 al noroeste de Puerto Rico. Y es un tema que queremos abordar en la mañana de hoy. ¿Tenemos un plan de respuesta rápida? O sea, ¿está en un papel o me parece que son cosas que tenemos que hablar luego de lo que ocurrió en Venezuela?
0: O en la práctica.
14: Sí, hay que ver.
0: Hay que ver.
14: Nino, levántate. Nino. Nino Correa, que siempre es el que nuestro recurso en Telemundo para hablar de estos temas. Me parece que todos debemos tener un plan y que está... Cuando ocurren situaciones como esta, siempre nos trae sobre la mesa el tema de, ¿tienes un plan? Si ocurre algo, ¿cuál es tu plan familiar?
0: ¿Cuál es el plan?
14: ¿Tú tienes tu plan? Ah, te quedaste. Ah, quiero que sepas que nosotros lo hemos hablado en casa. Lo que tenemos que hacer es refresh. ¿Me entiendes? Refresh.
0: El plan es meterme debajo de la mesa.
14: Claro, pero...
0: Tampoco salir corriendo.
14: Dale.
0: Para la calle.
14: Pero también en el caso donde hay un núcleo familiar, por ejemplo, en el caso mío de Julio y la nena, si no estamos todos juntos en ese momento, ¿qué hacemos? ¿Dónde nos encontraríamos? ¿Cuál sería el punto? No sé, son cosas que... Son conversaciones
0: okay.
14: que hay que tener. Así que, nada, eso ocurrió anoche. Y bueno, y ya tú sabes el oye, el licenciado Carlos Laracuente, Carlos Soto Laracuente, la pegó aquí.
0: La pegó aquí, correcto.
14: Yo cuando él me dice, no, porque eso lo vamos a tener hoy yo lo miré con esta cara de incrédula. Y cuando lo vi ayer en Día a Día, que fue pues uno de nuestros recursos principales, le dije, antes la pegaste, o sea... Y me dio las razones ayer aquí por las cuales eso iba a ser. Ya ellos tenían una mente, ya estaba hecha.
0: Entonces, el veredicto de.
14: Ayer, el veredicto contra Elvia Cabrera, quien uh-huh. estaba, quien ya ha sido encontrada culpable por 12 personas. O sea, el jurado está compuesto.

0: más temprano durante este proceso judicial. Ahora vamos a ver cómo va a ser el juicio de Antoniesca.
1: Antoniesca.
0: Ya el juez que va a estar atendiendo, el juez Juan Reyes, emitió una orden de mordaza de manera inmediata. Hoy es viernes, lo hizo el miércoles. Y
1: Y el juicio de Antoniesca, ¿cuándo
0: se
1: comienza?
0: supone, ayer me estaba diciendo la secretaria de Justicia, que tuve la oportunidad de hablar con Lourdes Gómez ayer, en Día a Día. Ella me dice que todo sigue en agenda para hoy y yo, adiós, pues hoy es feriado. Y toqué base y me dicen que para hoy hay algo. Bueno, pues nada, estaremos pendientes. Honestamente, yo pensaba que por ser feriado,
1: Sí, lo
0: pues
1: iban a posponer.
0: exacto. Pero ayer la Secretaría de Justicia me habló de que no, de que ellos están confiados y me habló de mañana. Mañana es hoy. Así que vamos a ver. Después toqué base con su personal de comunicación y me dicen que no se había pospuesto nada. Tocaré base nuevamente durante la mañana de hoy. Pero el jurado salió a deliberar como a las 10 y pico. Y después de las 10 y pico, almuerzo, todas esas cositas, regresaron ya a las 1 y 40 y pico. Ya fuentes del Departamento de Justicia me habían dicho, hay veredicto, y yo me quedé así como, ¿cómo? Hay veredicto, y en efecto, así fue. Hubo veredicto temprano, así que
1: Ya
0: eso.
1: la defensa de Elvia Cabrera dijo que apelará.
0: Sí, señor. Mayra López Mulero dijo, no vamos a claudicar en nuestra defensa. Cuando le cuestionó la prensa si iba a apelar, y dijo, iremos al Supremo Celestial si es necesario.
1: Correcto.
0: Fue su cita exacta. Así que, ay, ay, ay, ay, pero bueno. Mira, sí, me está diciendo uno de nuestros niños que están puestos por el problema, los nenes, que
1: Sí.
0: sí, los tribunales trabajan hoy. Por dos.
1: Ah, mira eso,
0: O
1: sí.
0: sea, señores, hoy es un día normal para todos nosotros. Fue el Ejecutivo quien decidió dar el día libre hoy. Así que nada, los tribunales están trabajando, así que pues sí, hoy se va a ver el caso de Antoniesca, que ya me habían indicado que la defensa había escogido que iba a ser por jurado, así que hay que ver si se inicia esa sesión. Hay que ver qué ocurre entonces hoy en el tribunal con ese caso. Lo que sí es que las partes no pueden emitir expresiones a menos que sean de temas que ya se ventilaron en la sala del tribunal. Así que estaremos pendientes a todos, nosotros seguiremos con esto, pero las reacciones a eso ayer, pues ayer tuvimos una cobertura con Día a Día y Telenoticias en conjunto sobre este particular. Bueno, vamos a ver las portadas. La portada, incluso esto hasta en NBC ha sido noticia. La convicción de Elvia Cabrera ha sido noticia en NBC. El periódico El Nuevo Día tiene en su portada de hoy un llamado bastante grande, culpable, derroche de emociones tras el veredicto contra Elvia Cabrera. Publica solicitud de propuestas. La Universidad de Puerto Rico está buscando estudiar la viabilidad de los 11 recintos, pero la presidenta no dijo que no los iba a hacer. Ella dijo que no iba a eliminar recintos. Pero entonces ahora se va a encomendar un estudio para ver la viabilidad de los 11 recintos. La administración busca un contratista externo que estudie el sistema universitario y proponga opciones para garantizar su sostenibilidad a largo plazo. Mira, el Banco Popular tiene un nuevo CEO, el caballero Jorge García, enhorabuena. Tiene una nueva, mira, y bueno, por eso que tengo miedo. Hoy se inauguran, a través de Telemundo pueden verlo los centroamericanos. Ya está todo ready, todo listo. El vocero, en su portada, la Junta de Control Fiscal condiciona desembolso millonario a los municipios. El ente fiscal solicita al liderato legislativo distribuir los 20 billones entre los pueblos que no se beneficiaron de la repartición del excedente del año fiscal 2024-2025. También el vocero tiene, se hizo justicia, es el llamado que tiene el vocero sobre el caso de Elvia Cabrera, encontrada ayer culpable. Puerto Rico inicia su participación en Santo Domingo, enhorabuena. Bad Bunny concluye su gira más lucrativa, dice el periódico el vocero. ¿Estás listo?
1: Estoy listo.
0: Tú estás listo. Vamos a titular.
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1: Jurado encuentra culpable a Elvia Cabrera por el asesinato de Gabriela Nicole. La sentencia fue pautada para el 10 de septiembre. Economiza. Advierte el gobierno no ve el agua como una necesidad para el desarrollo económico. Frustrados, residentes de San Juan por falta de agua convocan manifestación para el 4 de agosto. Vuelve a dispararse el precio del petróleo. Los populares se preparan para celebrar la constitución del Estado Libre Asociado en Cayey mañana sábado. Genera PR asume responsabilidad por relevos de carga de ayer. Anticipan, la unidad 6 de Costa Sur debe estar operando para finales de la próxima semana. Recursos naturales moviliza máquinas excavadoras para atender problemas de sargazo en Lajas y Cabo Rojo. Soy José Luis Renta. 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La hora en Pegaos en la Mañana, 6:12.
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2: Y tenemos que reseñar y hablar sobre el hecho de que anoche se registró un sismo de magnitud de 5.0 en el noroeste de Puerto Rico. Y pues ya tú sabes que esto a todos nos llama la atención luego de lo que ocurrió en Venezuela. Obviamente, al momento de esta noticia, gracias a Dios, no hubo advertencia o aviso de tsunami y el sismo se sintió en varias zonas de la isla. Así que hay que hablar sobre este tema y preguntarnos si Puerto Rico está listo ante un posible de un evento mayor. La respuesta, estamos listas. Se ha hecho ejercicios en torno a cómo podríamos responder. Sin duda, lo que ocurrió en el vecino país de Venezuela, todos nos ha conmovido por el impacto humano que ha tenido este y cómo Puerto Rico también ha estado ahí presente. Precisamente vamos a hablar sobre la presencia de Puerto Rico que va a continuar allí en el vecino país de Venezuela. Pero quiero darle la bienvenida a mi próximo invitado. Vamos a hablar de esto y de otros temas. Y es el presidente del Colegio de Médicos Cirujanos de Puerto Rico, el doctor Carlos Díaz, quien hoy es feriado para muchos, pero él está aquí conmigo temprano.
3: Temprano.
2: ¿Está bien, doctor?
3: Sí.
2: ¿Todo en orden?
3: Todo bien, gracias. Bueno, quisiéramos que estuviese mejor, ¿verdad?
2: Sí. Pero la realidad es que sí. Pero bueno, para eso trabajamos todos los días, ¿verdad? Para echar ahí nuestro granito de arena.
3: Y esperamos que las cosas mejoren para el país. Creo que queremos por el bien de todos.
2: Precisamente, vamos a hablar. Este detalle, cuando ya teníamos una entrevista precisamente ya cuadrada con usted, porque el colegio va para Venezuela.
3: Sí.
2: Vamos a hablar de eso ya mismo, pero ¿qué le parece el hecho? O sea, que ocurre un temblor aquí y no es poquita cosa, o sea, es 5.0, se sintió en las zonas de Aguada y Aguadilla, según lo que he estado leyendo. Y entiendo que ustedes han estado haciendo un llamado sobre un plan de respuesta.
3: Sí.
2: Yo entendería que debemos tener uno.
3: Bueno.
2: Entendería.
3: Mira, una de las cosas importantes es, y estoy en esto de acuerdo con mi amigo, el director del Centro de Trauma, Pablo Rodríguez,
2: uh-huh,
3: en que tenemos que hacer un centro de trauma que sea, que resista un temblor. El que tenemos ahora, ¿no? El que tenemos ahora se va a caer. Y un temblor no es como una tormenta. El temblor te coge ya. Como anoche, te tuvimos uno aquí. No hay momento,
2: sí,
3: de prepararnos como los huracanes que tienen.
2: Exacto.
3: Está ahí un huracán y una semana y nos preparamos. No, tenemos. Eso nos coge donde estemos.
2: Experto en el tema dice que se puede más o menos decir, ajá, bueno, de aquí a 10 años, pero no te dicen tal día, no, o esta semana va a pasar.
3: La situación es que Puerto Rico necesita un centro de trauma, un hospital de trauma. Y ahora mismo hubo una propuesta el año pasado para crear, tener un centro de trauma temporero que se había facturado, había de un costo de menos de $200,000.
2: O sea, montar un centro de trauma aquí en Puerto Rico temporero.
3: Temporero, que lo tengamos disponible inmediatamente a día de la emergencia, o sea, inmediato. O sea, de
2: sí,
3: la
2: que
3: emergencia.
2: Tú lo puedas montar a la.
3: Si tienes una estructura que está físicamente allí, que se pueda
2: 200,
3: montar.
2: $200,000.
3: Menos de $200,000 y en esa iniciativa la legislatura le asignó $5,000.
2: que uno puede montar con 5,000 pesos.
3: No sé en dónde, y fueron como
2: Pues yo
3: que,
2: estoy segura que alguno de los equipos
3: por
2: costaría
3: Dios.
2: eso y ya.
3: Entonces, nosotros, ante esa preocupación que trae Pablo Nieves, que fue el de Haití se levanta, ¿verdad? Y al rescate de Haití, junto con el doctor Mellado, pues cuando nosotros hicimos el acercamiento de que el colegio tiene el personal médico, la comunicación con los médicos, lo pusimos a disposición del grupo de Mellado y de Pablo Nieves, porque mira, expertos no somos, pero si hay un grupo que tiene experiencia en Puerto Rico, el grupo que fue Haití.
2: Sí,
3: Pues
2: sí.
3: mira, ¿qué tenemos que hacer nosotros en un momento como este de Venezuela? Dejarnos de diferencia y llamar al grupo que sabe, como hicimos nosotros. Llamé a Pablo y a Mellado y pusimos el colegio a la disposición, la estructura del colegio, que está en un centro de acopio, el personal del colegio y el recurso económico y, lo más importante, los médicos. Se están llamando, se
2: El
3: están
2: capital
3: contactando.
2: humano.
3: Capitán humano, que hace falta allí médicos de diferentes especialistas, emergenciólogos, topedas, mira, psiquiatras. Que ahora estamos enviando psiquiatras en nuestro grupo porque hay una crisis, hay un post-traumatic syndrome horrible allá al mes de esta situación. Y estamos enviando psiquiatras y psicólogos también en nuestro grupo. Pero nosotros tenemos el contacto y pusimos las facilidades con la Fundación Mochileando, con Casa Venezuela, con el grupo de Haití se levanta, de Pablo Nieves y Villado, la fundación del Colegio Médico, que es la parte del Colegio Médico, la entidad dentro del colegio que se dedica a la parte de servicios a la comunidad, y la estructura del colegio para llevar 19 personas ahora la semana que viene a Venezuela.
2: 19
3: En
2: recursos.
3: recursos que van a ir para allá en dos grupos, el 28 y el 29. Salen dos grupos. Porque y tenemos que ir dentro de eso, un grupo dedicado a salud mental. Importante, bien importante ahora, porque no solamente.
2: ¿Qué le dicen? ¿Cómo está el escenario
3: Bien
2: allá?
3: difícil, bien difícil. Hay muchos escombros y todavía hay
2: Todavía.
3: gente ayer, hasta en la conferencia, que se estaba rescatando gente viva de los escombros. Eso es maravilloso.
2: Vi de una madre y una hija. Yo decía,
3: Pero
2: Dios mío, qué milagro de
3: la
2: la vida.
3: dificultad que está con un país que viene con un proceso económico, político, una situación difícil social para ellos, y ahora con un temblor de esta magnitud, pues. Y además, el lugar donde fue la construcción es pésima, y eso es lo que nos preocupa a nosotros, es pésima de años, y en un lugar donde se esperaba que esto ocurriera, porque el lugar donde se construyó no eran las condiciones para construir edificios de esa magnitud, y la caída de los edificios, son más de 80 edificios que se cayeron, siento, y hay ya más de 5.000 muertos, o sea, y allá la desesperación, pero el primer grupo que fue el 8, establecieron la logística y establecer la ruta de qué vamos a hacer, qué se va a hacer, para que ahora los futuros grupos ya tengan la
2: Sí,
3: línea.
2: que ellos ya ellos abrieron camino y
3: Claro,
2: los pueden orientar a ustedes de cuál es el paso a seguir
3: ese
2: ahora.
3: es el avanzada, como decimos nosotros. Ahora adelante, este es el segundo equipo que va y va a seguir yendo, el colegio va a seguir enviando
2: Recurso.
3: recursos, ¿verdad? Médicos, que es importante. Le pedimos a la ciudadanía que, por favor, el colegio puede llamar al colegio y dar, mira, equipos, bastones, andadores, prótesis que tienen, viejas que le han dejado porque falleció algún familiar, tienen allí las tobilleras y las rodilleras, esas que a veces uno
2: O sea que ustedes
3: se
2: están recibiendo
3: recibiendo
2: equipo
3: material
2: médico que no están
3: que no están,
2: utilizando.
3: que lo envíen, que nosotros hacen falta porque ahora mismo hay mucha amputación, hay mucha complicación que se ha hecho, que ya no es cuestión de una herida, ya el problema es que se ha complicado la herida, hay que hacer amputaciones de extremidades para que la persona pueda sobrevivir, porque si no se infecta. Estamos requiriendo muchos antibióticos, muchos medicamentos para dolor, medicamentos para de limpieza de heridas. Todo material como gasas y también mascarilla, pads, todo lo que podamos tener de material médico, pues lo vamos a agradecer, lo vamos a llevar. Lo estamos llevando, cada uno de nosotros lleva dos maletas grandes, su mochila para sus cosas personales. Tiene dos maletas llenas de equipo.
2: Pero
3: Tenemos
2: eso era
3: 30.
2: suficiente
3: No,
2: con
3: pero
2: uno.
3: no, son 38 maletas.
2: Sí.
3: Ahí está comprimido, por eso todo el material, gasas, algodones, todo lo que sea necesario, jeringuilla, lo que sea, todo antibióticos y medicamentos para, que no son medicamentos controlados, de cuestiones mentales y psiquiátricas, psicológicas, que no crean adicción, ¿verdad?
2: ¿Y
3: Medicamentos.
2: cuánto tiempo van a
3: Van
2: estar
3: hasta
2: por allá,
3: una
2: doctor?
3: semana.
2: Una
3: Van hasta
2: semana.
3: una
2: Así
3: semana.
2: que si se van el 28, estarían regresando entonces ya para principios
3: Sí,
2: de agosto, doctor.
3: exactamente.
2: Más o menos para el 4, tal vez.
3: Una semana. La buena noticia es que las condiciones difíciles que presentó este grupo inicial, pues eso ya se ha ido superando. Se ha facilitado más porque ya se ha hecho el contacto allá directamente con Venezuela. Aquel grupo lo recibieron muy bien, lo recibieron los soldados y se pasmaron cuando vieron los soldados, por el contrario. Aquí estamos para ayudarles.
2: Sí, es como que
3: sí,
2: bienvenido.
3: Bienvenido, estamos por luego por aquí. Entonces,
2: fíjate, y aquí en un momento dado, yo estaba de vacaciones en ese momento, pero en un momento dado como que se puso en duda de que pudiesen entrar al país y gracias a Dios sí pudieron entrar.
3: La duda la creó el gobierno.
2: Sí, lo
3: la
2: sé.
3: Duda la creó el gobierno. La
2: sí,
3: duda
2: sí,
3: no,
2: vamos a decirlo escuchar. Correctamente. Fue el secretario de Seguridad Pública, precisamente yo le estuve preguntando a él sobre eso.
3: Y fue, yo creo que todo Puerto Rico tiene que aprender a ser facilitadores de las buenas iniciativas. Por ejemplo, si yo no sé de X cosas, pues mi responsabilidad es yo buscar quién sabe. ¿Y quién sabe de estas experiencias? Pues el grupo de Martí se levanta, pues ajá, vamos a unirnos a ellos y los invitamos. Y rápidamente estamos trabajando todos unidos, Casa Venezuela, Fundación Mochileando, pues nos unimos todos en
2: sí,
3: esto
2: hay
3: ya.
2: Que,
3: y estamos para que servir, no estamos para estar buscando protagonismo ni estando quejándonos de cosas que no valen la pena.
2: Oye, que Venezuela necesita la ayuda,
3: mira,
2: punto.
3: Te iba a decir algo. Cuando llegaron allá y pusieron estaban las casetas, ¿verdad? Pues habían diferentes países. Y entonces, pues había una caseta al lado de la otra de unos coreanos. Pero el venezolano, y estaba la de Puerto Rico, y los venezolanos, ¿a dónde se fueron? Querían verse llenos.
2: Al boricua.
3: Al boricua.
2: Bueno, pero es por
3: porque
2: la conexión
3: primero,
2: que
3: la conexión
2: hay,
3: del
2: el
3: idioma.
2: Idioma, todo,
3: la
2: o sea,
3: cultura, mira, el idioma, nuestra cultura y esa cosa que tenemos los boricuas, ¿verdad? Que tenemos con los latinos, pues cada vez estaba llena la carpa de Puerto Rico. Y estamos ahora se llega a Caracas, en Caracas, entonces se viaja todos los días desde el Hotel de las Facilidades,
2: ajá,
3: y se viaja entonces a La Guaira, que son 30 minutos.
2: Ah, no, no es tan lejos,
3: no es
2: okay,
3: tan lejos, ¿no? Entonces se
2: lejos,
3: regresa
2: lejos.
3: Por la noche y va así. Se va y se viene todos los días. Por eso, en parte también, cualquier donación económica tenga la seguridad que puede hacer a nombre del colegio, al Colegio de Médicos Cirujanos de Puerto Rico.
2: ¿A través de qué? ¿Para través de ATH Móvil o cómo?
3: Puede ser ATH Móvil, dice CMPR, CMPR
2: Déjeme
3: Business.
2: Buscarlo aquí para poder yo
3: CMPR
2: enseñarle.
3: Business, en Business.
2: Usted va a Business, por favor.
3: También en ATH Móvil y pone siempre el mensaje de Venezuela para que los que saben poner el dinero en.
2: Sí. Usted entonces
3: porque eso es aparte.
2: Abre su ATH móvil.
3: En Business.
2: Exacto. Si lo tiene en español, como lo tengo yo.
3: CMC, Colegio Médico Ciudadano, CMCPR. CMCPR. En Business.
2: Ok. CMCPR, que dice Servicios Generales y otro. Ahí. Ahí está, ven. Aquí fácilmente se lo hace.
3: Venezuela.
2: O sea, para que ustedes puedan distinguir.
3: Y si no, si quiere llevar un cheque, pues un cheque en nombre del Colegio de Médicos Ciudadanos de Puerto Rico.
2: ¿Hoy ustedes están abiertos?
3: No, hoy no.
2: Hoy no.
3: No.
2: Hoy
3: bueno,
2: se me puso
3: pero,
2: como el
3: pero
2: el
3: hay
2: COVID.
3: Guardia, pero sí de lunes a viernes desde las 8:30 de la mañana hasta las 5:30. Cualquier persona, hay personal disponible al frente, hay una encargada de coordinar todo esto, este tipo, porque estamos ahora en los trámites finales. Y esperamos seguir yendo, porque esto va a ser para largo. Aquella
2: sí,
3: destrucción es masiva. Y yo invito al país que no crean que esto no puede ocurrir en Puerto Rico.
2: Eso es lo que quiero poder reflexionar y aprovechar que está aquí, doctor. Honestamente, tenemos que conversar esto. Hay
3: sí
2: que ver. Ok, hay un plan. Pues se están haciendo los ejercicios.
3: Mira,
2: se está haciendo todo. Estamos verificando. Manejo de emergencia siempre me dice que sí.
3: Sí, pero nosotros vamos a hacer, mira, Nino se unió a nosotros ayer, Nino Correa se unió al grupo. Y,
2: sí.
3: Y
2: ¿él
3: mira,
2: va para allá?
3: Sí, va para allá. ¿Va? Va para
2: ya,
3: allá.
2: Ah, que me habían dicho que
3: no, no, no estuvo allí con nosotros en la conferencia de prensa ayer y va para allá. En el segundo grupo.
2: En sale, el segundo grupo.
3: Sí, que sale el otro día, el 28 o el 29. Él va para allá. Y hemos hablado en estos días, Pablo Nieves, de Haití, y él y yo estamos hablando, de que vamos a preparar, vamos a hacer la iniciativa de a ver dónde estamos parados con relación y nosotros hacer los planteamientos necesarios y los costos que sean necesarios con todo aquello. Yo sé que el gobierno tiene que estar bienvenido a hacerlo, pero no es hacerlo en papel. Hay que poner un dinero, hay que invertir, hay que tener un dinero para hacer, tener los materiales para un hospital
2: sí
3: temporero. Mira, yo sé que se está haciendo la facilidad para un centro de trauma, ¿verdad? Que pueda resistir un terremoto. Ok. Pero ¿cuánto va a durar eso? ¿Cuánto llevamos en eso? Llevamos en ese plan hace años. Y Pablo ha hecho un esfuerzo maravilloso en esto. Pero no se ve. Y nosotros entendemos que mientras eso ocurre, que haya temporalmente una instalación que se pueda hacer temporalmente.
2: Claro, pero con 5,000 pesos no se monta.
3: No se monta. Y mira, aquí han sobrado dinero. Aquí se habla de superávit de 500,000, 600,000. Se repartió a la gente. Yo no sé unos cheques que se le está repartiendo. Pero hay que tener prioridad el país. Hay que tener prioridad. Y esto es una prioridad. Porque tristemente se ocurre en el área metropolitana un terremoto de esa magnitud. Vamos a tener el mismo cuadro que todo Venezuela. Porque la construcción nuestra no es
2: de los 80, se años 80 que se para acá. Siguiendo unos códigos.
3: Claro, del 80 para acá, del 80 para acá. Pero antes hay muchas estructuras que están en deterioro. Ya tuviste el área azul, lo que pasó con los terremotos. Sí. Yo espero que es un llamado a que no esperemos que ocurra un problema para entonces. Ay, no, vamos a ver dónde estamos parados con este plan de.
2: Hay que ser preventivo, no podemos seguir reaccionando.
3: Ahora mismo, ¿cuántas empresas me dicen? ¿Cuántas empresas aquí? Los de gases, los de materiales, los de plantas eléctricas. Usted es parte de un programa, usted está siendo parte, yo quisiera que yo ya esté siendo parte de un plan estratégico que es una emergencia. Yo quiero ver a toda esa gente, todas esas organizaciones, que cuando hay un llamado, hay un sitio donde ir, haya una estrategia organizada. Y ya pasó María, aprendimos de María de las comunidades.
2: No, de María aprendimos mucho. Doctor, gracias. Y ya saben que salen el 28 y el 29 de julio dos grupos. Si quieren llevar equipo médico, lo pueden llevar al Colegio de Médicos. Y también si quieren hacer algún donativo a través de ATH Móvil en Business, buscan la dirección del colegio, las iniciales, para que entonces puedan hacer un donativo y le ponen Venezuela. Doctor Carlos Díaz, se me cuida mucho. Que esté muy bien por allá, se me cuida. Bueno, señores, ya mismito regresamos con más información. Sigue la problemática del agua. Sí. No solamente la luz, también el agua. Regresamos en breve.
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8: Saludos, ahora escucha, soy Aisa Vázquez y a esta hora le echamos el primer vistazo del día a las condiciones en las carreteras del país. Es viernes, inicio de fin de semana, pero es un viernes feriado, así que prácticamente pues gran parte del país disfrutando de este feriado que se observa hoy del día de mañana 25 de julio y fin de semana bien largo porque el lunes también se observa el día de Barbosa y por consiguiente fin de semana bastante extenso para los conductores y eso evidentemente se va a reflejar en una disminución de vehículos en las carreteras del país. A esta hora no hay incidente alguno que provoque que usted no llegue a tiempo a cualquiera que sea su destino. Carreteras cómodas, incluyendo la número 3, esa cuando se convierte la 65 de Infantería en el área de Río Piedras, el ramal 8, el expreso de Trujillo y, por supuesto, la Valdoriotti y de Castro, aunque ha habido algo de incremento vehicular, nada significativo, no hay tan siquiera tránsito moderado en su jurisdicción, de igual forma de Carolina como del área de San Juan. El expreso Kennedy y el expreso de Diego en la zona de Puerto Nuevo, sumamente cómodo, y ese expreso 22 también en toda la zona norte, incluyendo Guaynabo, Cataño, Bayamón, Tuabá, el área de Vega Baja, libre de inconvenientes en la carretera número 2, aunque tránsito moderado allí en el área de Santa Rosa, en dirección de Bayamón hacia Guaynabo, y las carreteras de Caguas, también sumamente cómodas, el expreso Luisa Ferré, la carretera número 1, la 30, tal vez esta última un poquito más pesado el tránsito, pero no tan cosa como tampoco en dirección de Juncos hacia Tirado. En una hora regreso con más del informe del tránsito.
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2: Y te sigues informando aquí en Pegaos en la Mañana por Radio Isla 1320 y Telemundo Puerto Rico. Estamos en vivo, señores, transmitiendo en directo. Sé que en el gobierno se dio el día libre, pero el resto del país sigue operando. La Policía de Puerto Rico envió esta madrugada un informe sobre una agresión grave contra una mujer. Esto fue a las 4:16 de esta madrugada en el municipio de Mayagüez. Específicamente agredieron a esta mujer en la calle de Diego, frente al negocio La Candelaria en Mayagüez. De acuerdo a este informe de la policía, la persona recibió heridas contundentes en el área posterior de la cabeza y fue trasladada a un hospital para recibir atención médica. Hasta el momento se desconoce cuál es su condición de salud. Esta mujer tenía 22 años y la agresión ocurrió a eso de la 1:50 de la madrugada, pero se está informando a las 4:00 de la madrugada de hoy. Son las 6:33 de la mañana y tenemos que hablar sobre la falta de agua. Sabemos que hay racionamiento en Canóvanas y en el pueblo de Río Grande, pero hay unas zonas altas de San Juan que siguen con la problemática y esto es como que el día a día para ellos. Y honestamente, sabemos que todos nosotros seguimos con nuestro día a día, pero tiene que ser bien difícil tú llegar a tu hogar, abrir el grifo y que no salga absolutamente nada y que sea de momento en horas de la madrugada, cuando se supone que uno esté descansando, que llegue entonces un hilito de agua. Así que los residentes de esta zona se están uniendo y hay una manifestación a principios de agosto. Su portavoz, Alfredo Cuyar, me acompaña en la mañana de hoy. Tú eres residente de Ocean Park. Buen día, caballero.
12: De Ocean Park, sí.
2: De Ocean Park, pero Ocean Park no es el único sitio que está afectado por la falta de agua.
12: Esto del agua me ha hecho llegar hasta Loíza. Llevamos 12 meses en una crisis que es insostenible. En lo que va del año, las partes bajas de San Juan llevan 58% del tiempo sin agua.
2: Las bajas. O sea que ya está afectando otras áreas.
12: Las partes altas están en un 90%. Partes altas se entiende San Jorge, San Mateo, Monteflor, la parte de arriba de Villa Palmera, Las Casas, Las Margaritas y Barrio Obrero. Es bien difícil levantar y no saber si va a tener agua o no. Ayer estuvo todo el área metro, lo que comprende desde la de Diego, parte de Condado, Ocean Park, Santa Teresita, Park Boulevard, y por ahí seguimos, Isla Verde, Atlantic View, hasta Piñones sin agua. Lo más triste de todo esto es que hay agua, porque esto no es la sequía, que están tratando de confundirnos, que está la sequía. hay agua y este nuevo grupo que entró en acueductos no sabe operar el acueducto. Yo le he dicho al presidente que el acueducto se operaba antes y funcionaba con sus defectos de infraestructura, y lo que tenemos que hacer es volver a hacer lo que hacíamos antes.
2: Pero él no está de acuerdo con el valvuleo. Ese término es correcto.
12: Valvuleo, sí. El correcto es operaciones de válvulas.
2: Mire, la manipulación de válvula, lo podemos poner así, Alfredo. Él no está de acuerdo con eso. Él dice que eso no era responsable.
12: Él no está de acuerdo con eso porque, dentro de su incompetencia, y lamento tener que decirlo así, él entiende que el acueducto debe funcionar por sí solo. Y el acueducto de San Juan siempre ha dependido de un manejo de regular y sincronizar presiones de agua, que es el famoso valvuleo, que dependiendo de la demanda de agua, cierras la válvula para un sitio, mantienes la presión para darle presión a otros lados. Interesantemente, cuando empezó el comité, Emily, empezaron a hacer operaciones de valvuleo y a San Juan Alto estaban contentos porque decían, wow, nos está llegando el agua.
2: Claro, pero ahí estaba entonces la figura que ha sido como el zar del agua aquí en El Salvador, el ingeniero Roberto Martínez.
12: Roberto Martínez.
2: Lo sacaron de la AAA y ahora está en el municipio de San Juan.
12: Y cuando estaba Roberto, tengo que decir que nunca nos faltó agua. O sea, 12 meses antes teníamos los problemas de avería, teníamos las famosas limpiezas en Carraízo, que nos quedamos sin agua, pero el servicio de agua lo teníamos todos los días. ¿Y cuál era la diferencia? Que hacían valvuleo. O sea, ahora mismo, ¿qué es lo que pasa con San Juan Alto? Cuando tenemos agua, hay una válvula que es el Aroutisido, que queda aquí en Río Piedra, por donde está la universidad, y este grupo de acueductos se niega a abrirla porque dicen que tienen temor de que se le vacíe el agua de Sergio Cueva. Y entonces es increíble, o sea, que la gente está en una crisis humanitaria y estas personas, en su soberbia, que yo estoy de acuerdo con la palabra soberbia, no quieran acceder a hacer operaciones de válvula para darle a la gente el agua. Yo me reuní con el presidente y identifiqué un problema, que él habla de proyectos de infraestructura y cuando estén los proyectos, que son tres...
2: Bueno, él habla de Sergio Cuevas, que hay que hacer un plan de mejora, que no se había hecho.
12: Y eso es cierto, pero un señor que no se leyó el plan de transición cuando empezó en la posición y lo admitió así en la Cámara de Representantes, pues no sabe en realidad lo que está pasando, aunque lleva décadas en acueducto. Y el problema que él tiene es que habla de todos esos proyectos, Mili, de infraestructuras que son a largo plazo. Y yo le decía, ¿y cuál es el plan de transición? O sea, todo ejecutivo tiene que tener un plan de transición y el plan suyo no puede ser que va a dejar a la gente sin agua hasta que haga los proyectos de infraestructura. Y ese señor no tiene un plan de transición, no cree en el valvuleo, entonces lo que cree es dejar a la gente sin agua. O sea, fuimos a la Cámara, en la Cámara se demostró su incapacidad para ocupar la posición que ocupa. Fue a comisión total, pasó lo mismo. Es una persona que es mendaz, le manda comunicados de prensa diciendo que San Juan solamente hay 500 clientes sin agua, cuando tiene todo el área metro sin agua, y él dice que hay 500 clientes sin agua. O sea, y hay un problema.
2: Alfredo, me comentan aquí. Buenos días, a Monteflores sí le faltó el agua cuando estaba Martínez.
12: Faltaba, sí faltaba el agua. Monteflores.
2: Monteflores ha sido, señores, a mí siempre me escribían y todavía me escriben por eso mismo.
12: Pero las personas de Monteflores, y en particular Hilda, que es muy vocal de Monteflores, ella me describía. Yo tuve una propiedad en Monteflores, así que lo conozco bien. Monteflores tenía agua 5 días a la semana y 2 días no. Ahora pregúntale, ahora no tiene agua 7 días a la semana. Y que ellos quieren volver a cuando estaba Roberto Martínez Toledo, que tenían 5 días de agua a la semana. Y ese es el problema. O sea, no estamos pidiendo un milagro de que sin proyectos de infraestructura se corrijan problemas que existían antes. Lo que estamos pidiendo es volver a donde estábamos antes de que empezara esta administración, donde la gente tenía agua.
2: Lo que no entiendo es si hay tanto fondo. Hablaba yo con el ingeniero Carlos Pesquera, que estuvo aquí. Son muchos fondos federales. Estamos hablando de miles de millones de fondos federales para la infraestructura de acueductos que se pudiesen utilizar, porque la cosa no se mueve. Hay un problema, no sé si es FEMA o qué, o el Core 3, pero ¿qué pasa? Que esos proyectos no se mueven porque el sistema necesita mantenimiento, entre otras cosas. Ya lo vimos con el superacueducto, que está todos los tubos explotando por todas las esquinas.
12: Yo, mi visión de eso, Mili, es que hay un problema serio, número uno, de ejecución, y número dos, de visión. Porque lo mismo que yo veo en acueducto, yo que estoy trabajando también con el proyecto este de la Casa Bomba de la Valdoriotti, millones de dólares, se pagan 3 millones de dólares al mes por renta de equipo, y todavía ese proyecto de la reconstrucción de la Casa de Bomba no está.
2: Esa
12: y,
2: es la de la Valdoriotti.
12: Valdoriotti de Castro. Entonces es un problema de voluntad y de ejecución.
2: Pero eso le toca a recursos naturales.
12: Ya, recursos naturales, correcto. Pero lo que te quiero decir es que es el mismo patrón en estas agencias de gobierno. Yo envolviéndome con este problema de acueducto, tengo unas grandes reservas de cómo opera, de que acueducto se esté reportando a la gobernadora cuando tiene una junta de gobierno. O sea, ¿qué es la junta de gobierno? ¿Un cuerpo decorativo o en realidad se subfunciona? ¿Y quién está evaluando estas cosas? O sea, Luis González Delgado se reunió conmigo en un momento dado y todas las personas que pusieron ahí tienen cero experiencia en acueducto. Todos son lo que yo llamo batatas políticas, o sea, asignaciones políticas, que no tienen pericia. Han sustituido ingenieros por personas y no es nada malo, ¿no? Pero sí es malo para correr el sistema de agua. Personas que lo que tienen es un cuarto año de escuela superior. O sea,
2: ¿pero qué ha pasado con el alcalde de San Juan, quien había demandado? Como ya se arregló la cosa en el resto de San Juan, ¿pero quién atiende las necesidades de estas zonas altas?
12: No es las zonas altas nada más, porque está el área esta que comprende desde Condado hasta Piñones, que todavía estamos también sin agua, unos días sí, otros días no. El acueducto ha obstaculizado la labor del comité. El comité son dos personas.
2: Claro, pero el comité sigue vivo.
12: Sí, sigue vivo, pero con que una persona diga que no, se trancan la situación. Y mi entender es que están trabajando eso legalmente, ¿no? Los grupos legales, para ver si recurren al tribunal otra vez. Okay. No obstante, el comité no ha funcionado porque son dos personas, y si no hay consenso, pues las operaciones de válvula, esta como la que te dije, abrir Aroticidó, pues puede ser que quien representa al municipio de San Juan, que es Roberto Martínez Toledo, diga que abran la válvula, pero si el representante de acueducto dice que no, porque él entiende que ese procedimiento no es correcto, no la abren.
2: Rapidito, que me tengo que ir. La manifestación es la semana que viene.
12: Sí, estamos cansados ya y nos vamos a estar manifestando el 4 de agosto a las 6 de la mañana frente al parque Sixto Escobar. Esto es las comunidades sin ningún tipo de color ni ideas partidistas, es el derecho al agua que afecta a todos, y queremos que la gobernadora, porque esto está al nivel de la gobernadora, resuelva el problema gerencial que tiene en acueducto, porque no tenemos agua por un problema gerencial en acueducto.
2: Ya saben, el 4 de agosto a las 6 de la mañana en el Parque Sixto Escobar, pues habrá una manifestación de estas comunidades exigiendo el servicio de agua. Alfredo Cuyar, gracias por estar aquí con nosotros. Usted se sigue informando, sí, en vivo, estamos en vivo aquí en Pegados en la Mañana por Radio Isla 1320 y Telemundo Puerto Rico.
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2: Y te seguimos informando aquí en Pegados en la Mañana por Radio Isla 1320 y Telemundo Puerto Rico. Estamos en vivo, sí, hoy viernes 24 de julio. Muchos en el gobierno están libres, pero otros no, y eso nos incluye a nosotros, pero contentos de estar aquí para poder llevarles la información. Esta semana había trascendido, aunque a principios de julio el compañero José Carlos Sánchez, que estuvo sustituyéndome, tuvo la oportunidad de dialogar con el secretario del Departamento de Transportación y Obras Públicas, y ya el secretario le estaba adelantando a José Carlos que las multas del AutoExpreso iban a regresar. No le dio la fecha, pero ya tenemos fecha. Esto sería a mediados de octubre, pero mi próximo invitado, el representante Jorge Navarro, ha presentado una medida que busca, mira, eliminar esas multas. Hay quienes están de acuerdo, hay quienes dicen, la Junta no va a permitir eso, pero conecto con él vía Zoom. Muy buenos días, representante Navarro, ¿cómo está usted?
13: Buenos días a ti. Yo también estoy trabajando desde las 6 de la mañana, estoy en la calle anunciando esta medida que le hace justicia.
2: Me río porque yo sé que usted siempre está en la calle y especialmente allá en su distrito. La gente lo dice. Pero cuénteme un poquito.
13: Mira, desde el 2020 han subsistido sin las multas cuando hubo el ataque cibernético que se eliminaron. Y el privatizador y el gobierno han podido ir de la mano. No podemos criminalizar al conductor que de hecho guía a ciegas en las autopistas. Ya se eliminaron los semáforos, ¿te acuerdas? Que cuando echaba el semáforo de verde, cambiaba amarillo cuando estaba bajando tu balance y después a rojo. Y tú podías recargarle en el otro peaje. Ahora prácticamente no están los semáforos, ya los peajes se están eliminando. Ahora hay una estructura en acero que cruza de un extremo de la autopista al otro y tú pasas. A veces no tienes cómo llegarte a una notificación, a veces las personas no son cibernéticas, tardan 2 o 3 días. Entonces, te van a estar multando por cada vez $15. Se dice que el 30% de los que transcurren por las vías de autoexpreso están sin el balance. No lo hacen con alevosía, ni con premeditación, ni con malicia. O porque no hay estaciones de peaje, o porque no saben si están o no están con el balance adecuado, porque estás a ciegas. Este proyecto de la Cámara, el proyecto de la Cámara 1341, a los fines de prohibir, cito, la imposición de multas administrativas por transitar por un carril del sistema autoexpreso sin balance suficiente en la cuenta, sustituir dicha multa por la notificación, facturación y cobro de peaje adeudado, disponer para la anotación y conciliación de la deuda del peaje limitando o limitada a su importe al monte de la renovación del permiso, que es el malvete, del vehículo de motor, y reasignar al Estado el peso de la prueba del procedimiento a la hora de revisión, porque antes lo tenías tú como conductor. Y lo que buscamos con esto es que se enfoque esta nueva visión que está inyectando DITOT y Carretera a estos sistemas de notificación, y que tú tengas sitios donde poder cambiar el peaje, donde poder recargar, que en la próxima estación puedas pagar la anterior si no tenías el balance adeudado, que no esperes a que...
2: Pero te dan 5 días, representante, la multa sé que se va a implementar, pero de lo que estuve leyendo, se le va a dar 5 días a ese conductor para poder hacer la recarga. ¿Eso no es suficiente?
13: Oye, lo que buscamos con esto es que no haya esa penalidad. ¿Tú te acuerdas en el 2020?
2: La Junta le va a decir que no a eso, representante. ¿Usted
13: bueno,
2: sabe
13: es que tú no puedes cuadrar el presupuesto a costa de infracciones a los consumidores. Se supone que todo el mundo tenga el balance en autoexpreso. Igual que tú sacas tu vehículo con gasolina, si no tiene gasolina no puede correr. Pues entonces, si todo el mundo tiene su balance al día, no vas a tener ningún recaudo. No vas a tener una proyección que tú vas a estimar que un 30% va a estar sin balance, que hay que petarle otro arbitrio indirecto al bolsillo del pueblo. No, basta. Si hasta ahora hemos podido subsistir sin eso, porque tú tienes que cuadrar los presupuestos.
2: Bueno, la Junta le ha enviado una carta a DITOC por eso mismo, porque se necesita ese dinero.
13: Ah, pues lo que queremos con esto es que la gente esté notificada, que haya más visibilidad y que haya más estaciones para tú poder recargar y evitar esto. No que a costa de una multa tú tengas que estar pagando. Si tú vienes de Ponce hacia San Juan, creo que son 4, 5, 6 y pico pesos. Si tú no tienes balance ese día porque no pudiste recargar, no lo sabías, ya tienes ahí 150 en multa por los peajes, que son 1, 2, 3, 4, 5. Y eso es justo. Aunque tienes 5 días, a veces tú no te das cuenta de que estabas sin balance. Entonces ya lo tienes expectado en tu licencia y cuando vayas a renovar, tienes que pagar 150. ¿Te acuerdas en el año 2020, cuando te ibas a comprar un vehículo, tenía un lastre de $18,000 en multa de autoexpreso? Esto se tuvo que legislar para subsanar eso.
2: Bueno, lo que pasa es que también ahí la compañía también fue un dolor de cabeza, ¿verdad?
13: Es correcto.
2: Ahora, representante, le pregunto, porque el representante, su compañero José Cheito Hernández, está anunciando una reunión para discutir el costo de las multas del autoexpreso, su reinicio y una posible, ¿verdad?, someter una medida para investigar todo esto. ¿Usted se pudiese unir a estos esfuerzos que está haciendo el representante José Cheito Hernández?
13: Claro que sí, de hecho voy a hablar con él para decirle que ya el proyecto está erradicado. Aquí no ver qué multa se va a poner, es eliminarla. Y que todo el mundo tenga su balance al día, que ese 30% de personas que transcurren por autoexpreso a ciega tengan su balance, y entonces no va a haber forma de que la Junta pueda tener o sacar dinero.
2: Bueno,
13: porque esto le cogen a la gente de bobo.
2: Vamos a hablar, mire, vamos a apostar unas croquetitas, porque vamos a ver, porque la Junta le va a poner freno. Si esta medida suya es aprobada y la gobernadora la firma, usted sabe que la Junta ahí lo va a frenar. Y esa es la realidad, lo ha hecho con otras legislaciones.
13: Lo ha hecho con otras legislaciones. Yo voy a estar comunicándome con la Junta, le voy a explicar la intención nuestra, y que en un país de ley y orden se supone que nadie viole la ley.
2: Claro.
13: Por ende, entre más informado esté la gente, entre más visión tenga de su estatus de balance, menos va a ser el recaudo. Así que vamos a eliminarla. Vamos a darle esas herramientas a TikTok y a la gente de que esté al día en su recaudo y no cuadrar los presupuestos a costa del bolsillo.
2: Georgie, ¿tú vas para el party del 22 de agosto?
13: De cabeza, bendito.
2: Mira, pero y ya tuviste tu donativo de 250, porque me dicen que hay taquilla de 2,000 pesos.
13: Bueno, yo no doy de 250 ni de 2,000, de nada. A mí me invitan porque soy legislador.
2: Pero sí, o sea que usted no aporta a su partido.
13: Bueno, yo tengo una cuenta que doy dinero al partido, pero esas actividades nos invitan a nosotros, es la realidad, o sea, no te voy a decir que
2: usted
13: uno...
2: Usted va de cabeza para el party.
13: Voy de cabeza.
2: Mire, y Jennifer González es viable de cara al 2028.
13: ¿Y por qué no?
2: No, pero yo le estoy preguntando si es viable, porque hay personas, incluso dentro del mismo partido, que entienden que ella no es viable.
13: Es viable. La obra se está haciendo contundente, latente y patente. Ya por lo menos lo de Dómenes ya no está de frente. Ya esa nube se tiene que esparcir. Y que
2: pero
13: se vea
2: si
13: lo
2: se
13: que
2: va a esparcir, porque él va a estar dirigiendo la campaña de Jennifer González. Hay personas que han cuestionado si realmente él se va del gobierno. Se irá del gobierno, pero sigue frente al partido, por lo menos de la campaña de la gobernadora.
13: Es que aquí hay criminalizado la llegada de Nómenes. Ya ser cabildero es un crimen por todo lo que se ha dicho. Qué bueno que tú estás en el Fiscal Especial Independiente, que se sepa esto, todo lo que ocurrió, se clarifique. Y yo entiendo que vas a ir por la puerta ancha, porque ha sido un ataque constante. De hecho, aquí se ha interpelado, se han pedido miles y miles de documentos, y que me conste a mí, yo no he visto nada que diga en contexto que hay una violación de parte de él a cualquier reglamentación. Ah, que él es el secretario de Gobernación, que él es el que tiene que estar todos los lunes en la reunión de gabinete, y es el que ejecuta la política, que se dan las instrucciones, que a veces puede ser incómodo porque está cuestionando a los jefes de agencia. ¿Dónde está esto? ¿Por qué no se ha hecho esto? ¿Por qué no se ha trabajado este contrato? Entonces, por eso lo están criminalizando, porque está haciendo su trabajo. Yo entiendo que el trabajo del
2: secretario no se ha excedido en su trabajo, porque las alegaciones que estaba interfiriendo.
13: Bueno, por eso es que quiero que se investigue, que se esté investigando.
2: Se está investigando.
13: El tú cuestionar, preguntar y exigir, no es exagerar, es que se ejecute la política pública de la gobernadora cuando se dan las directrices en la reunión, en Fortaleza los lunes con el gabinete, y esa es la función de los secretarios de la gobernación.
2: Bueno. Gracias, representante.
13: Gracias a ti. Seguimos trabajando, ya tú sabes. Estoy en otra entrevista, sigo pagando.
2: Ay, yo sé que está bien, está activado. Cuídese mucho. Buen fin de semana al representante Jorge Navarro, que está proponiendo que esta multa de $15 que entraría en vigor a partir de octubre, que no, que se elimine. Eso la Junta no le va a dar paso, y esa es la realidad. Señores, seguimos aquí en vivo en Pegados a la Mañana por Radio Isla 1320 y Telemundo Puerto Rico.
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2: Oficialmente ya estamos en la segunda hora de este espacio aquí en Pegados en la Mañana por Radio Isla 1320 y Telemundo Puerto Rico. Estamos en vivo, sí, hoy viernes 24 de julio y estoy ya acompañada de José Luis Renta, mi good bunny.
21: Saludos, Mili, buenos días a ti y al público que nos escucha y nos ve.
2: Escuchaste a Georgie.
21: Oye.
2: Que va de cabeza para el party, mire así, pero de cabeza para el party.
21: Pero de cachete.
2: Ah, no, no va a dar ni un centavo por partido. Ave María, que...
21: Georgie, por favor.
2: Mira, hay taquillas que están entre 250 pesitos y hay unas cuentas que me dicen que hay una de 2,500 pesos.
21: Ay, ay, ay. 2,500.
2: Y él dice que a él lo invitan, o sea, que él va de... ¿sabes? Pero es que él dice que la apuesta al frente.
21: Oh, ah, bueno.
2: Y que la gobernadora es viable y que va a salir por la puerta ancha Francisco Domínguez en esta investigación de los del PEI que está investigando. Hay dos fiscales especiales independientes asignadas a todo lo que está relacionado a las denuncias de Sebastián Negrón, pasado secretario del Departamento de Desarrollo Económico.
21: Ya veremos.
2: ¿Cómo? No, tú no lo dices así.
21: Ya veremos.
2: Ajá, pues ya veremos. Eso es lo que dicen. Pero bueno, tembló ayer y vamos a tocar base rapidito a ver con cuál es el panorama con todo eso. Así que vamos directito con los titulares, Delta.
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3: Insostenible la falta de agua en San Juan. Residente de Ocean Park afirma la soberbia en el liderato de la AAA es lo que mantiene a clientes de la capital sin el servicio esencial. Administración de la Universidad de Puerto Rico ordena estudios para conocer viabilidad a futuro de la estructura actual. Representante Georgi Navarro dice que va de cabeza para la fiesta de cumpleaños de Jennifer González en agosto. Asegura la gobernadora es viable para el 2020.

0: Ayer se registró un sismo a eso de las 10 y pico de la noche. Estamos hablando de 5.0 en Puerto Rico. Y esto pone nuevamente en contexto. ¿Estamos preparados ante la eventualidad de que de cara al futuro ocurra un sismo mayor? Precisamente queremos conectar con Víctor Huérfano, director de la Red Sísmica de Puerto Rico, que le dé los buenos días y las gracias por conectar con nosotros. ¿Cómo está?
1: Saludos, muy buenos días.
0: Si nos puede dar detalles de lo que ocurrió ayer en la noche y pues que ha sido titular en la mañana de hoy, don Víctor.
1: Sí, claro, con gusto. En la noche anterior, a eso de las 10:42 de la noche, ocurrió un evento sísmico al noroeste de Puerto Rico, unas 60 kilómetros al noroeste de Aguadilla, un temblor de magnitud de ya revisada 4.8,
0: Ah, 4.8.
1: que se siente prácticamente en toda la isla. Tenemos sobre 500 reportes de la población aquí en Isla Grande. Inclusive hay un reporte no corroborado, pero un reporte de Vieques.
0: Ah, o sea que esto en efecto sí se sintió en toda la isla. Uno pensaría que solamente en los municipios cercanos al epicentro. ¿Dónde precisamente fue ese epicentro de 4.8?
1: Pues fue al noroeste de Aguadilla. Fue a una profundidad de unos 10 kilómetros, bastante superficial.
0: Ahora, esto trae siempre este tema a la discusión sobre si estamos preparados. Usted que lleva tantos años manejando este tema, director de la Red Sísmica, ¿qué cosas Puerto Rico debe tener bien presente ante, ¿verdad? Estos continuos temblores que están ocurriendo?
1: Pues mira, el evento de la noche anterior no es un evento extraño. En esta zona, en el Cañón de la Mona, tenemos actividad bastante regular de esa naturaleza, eventos que se sienten, eventos que no causan daño, como fue el evento de la noche anterior, que no activaron protocolos de tsunamis, pero que nos dejan una lección. Y es que, recuerden, Puerto Rico está en una zona sísmica, es una zona activa, es una zona que históricamente nos ha dejado temblores fuertes. Estamos hablando de temblores de magnitud mayor a 7, y que pues eso implica que tenemos que tener un plan de acción a corto, a mediano y a largo plazo.
0: Lo
1: Eso
0: tenemos.
1: implica pues que estamos trabajando en esa línea. Obviamente no podemos decir que estamos 100% preparados, porque eso implica, recuerde que un evento de esta naturaleza nos va a afectar a todos. Por eso la preparación, y siempre lo hemos insistido, debe comenzar en casa, tener ese plan familiar, pero seguir a nivel vecinal, a nivel de trabajo, a nivel oficial, por supuesto. Y todos tenemos que participar y trabajar en hacer nuestra isla resiliente.
0: Hablaba ahorita con el presidente del Colegio de Médicos Cirujanos de Puerto Rico y me decía que era importante tener un centro de trauma temporero que debería establecerse, que pudiese costar unos 200 mil dólares para, de cara al futuro, si ocurre un sismo mayor, poder atender a la población en medio de esta emergencia. ¿Cómo usted lo ve?
1: Pues mira, yo iré un poquito más allá. Yo, a pesar de que sí, hay que tener los recursos y tener tanto la parte física como la parte humana. O sea, el hospital, por supuesto, el despliegue rápido, pero la facultad, ¿no? El equipo médico. Yo iría un poquito más allá en el sentido en que preferiría tener los hospitales debidamente sismo resistentes para que puedan continuar con su labor. Y el punto es que ya la ciencia existe, ya la ingeniería existe, y de hecho hay experiencias en países vecinos como Chile, inclusive la vecina República Dominicana ya está construyendo su hospital con ingeniería sismo resistente. Eso lo que significa es que puede ocurrir el evento sísmico, el edificio pues responde adecuadamente y el edificio continúa a su servicio.
0: Claro,
1: Yo creo
0: y nuestras
1: que esta
0: instituciones tienen ese requisito, que son nuestras instituciones hospitalarias, son sismos resistentes en este momento.
1: En este momento hay que hacer un retrofitting.
0: Perdón, ¿no escuché esa parte?
1: En este momento hay que hacer un retrofitting. Eso significa hacer un análisis bien detallado y hacer un proceso de reforzamiento. Recuerden que en Puerto Rico el mapa de amenaza sísmica nuevo, actualizado, se entregó el 1 de mayo.
0: Sí, ese mapa, usted me había hablado la última vez de ese mapa, se entregó en mayo. La importancia de ese mapa, profe.
1: Pues mira, ese mapa nos da un detalle bastante específico de lo que nos puede estar ocurriendo, a qué estamos expuestos y qué es lo que nuestra infraestructura debe soportar en términos de cargas, en términos de

0: eventos sísmicos. Lo importante de ese mapa es llevarlo a la práctica. Debe ser incluido en el código de construcción, pero no solamente incluido en el código, debe ser implementado y debe ser utilizado por los diseñadores y por los que están trabajando en esa área de la planificación y la infraestructura. También es necesario utilizar esa información para revisar las estructuras ya existentes, porque bueno, una cosa es estructura nueva y otra cosa es toda la infraestructura que ya tenemos en nuestra isla. Okay. Seguramente alguna estructura está bien, otras ya por el tiempo han tenido algún tipo de desgaste o de fatiga que debe ser revisado, porque cuando ocurra un evento sísmico esto va a afectar a todas las estructuras.
1: Profesor, gracias por siempre entrar con nosotros unos minutitos y llevar la información. Me parece que es importante que sigamos tocando estos temas porque la tierra sigue temblando. Profesor, cuídese mucho y buen fin de semana. Víctor Huérfano,
0: igual para usted. Hasta luego.
1: Director de la Red Sísmica en Puerto Rico. Importante que ese mapa, como dice él, lo debemos llevar a la práctica. Son las 7 y 12 de la mañana, cambiamos de tema. Ayer fue una tarde bastante intensa y es que el jurado, esas 12 personas que fueron escogidas para evaluar la prueba que el Ministerio Público estuvo presentando durante el juicio de Elvia Cabrera. Elvia Cabrera es una de las acusadas ya, pues el jurado la encontró culpable por la muerte de Gabriela Nicole Prats. Todavía falta el proceso de Antonio Toniesca, que es su hija, pero ya se ha encontrado culpable a su mamá por asesinato en primer grado y por la violación a la ley de armas. Así que el jurado se fue a deliberar a eso de las 10 y pico de la mañana y mucho antes de las 2 de la tarde ya había llegado a un veredicto. Nosotros estuvimos transmitiendo en directo para Día a Día en Telemundo y pues ya ustedes saben, culpable, las reacciones de los familiares, también familiares de Elvia Cabrera, que pues no estaban muy contentos con este veredicto. Pero vamos a analizar porque este caso pues hay muchas cosas para tocar. Le doy los buenos días al licenciado Juan Mazzini, que estuvo ayer con nosotros.
2: Mira, igual estar con ustedes y con todos los que nos están sintonizando en la radio, que hoy será Día de la Constitución, pero es Bowtie Friday también.
1: Ay, Dios mío, ¿verdad? Que se me había olvidado que usted tiene ese detalle. También le acompaña la licenciada Laura Celis Roque, que también fue jueza y ya regresó de vacaciones. La activamos. Gracias por estar aquí.
3: Gracias, buenos días.
1: Bueno, la impresión de ustedes, a mí me llamó la atención. Fíjese, el licenciado Carlos Soto Laracuente me lo había adelantado aquí ayer, que él me dice, mire, esto va a ocurrir hoy. Yo lo miraba con esta cara de incrédula, pero así fue, y fue rápido. Comienza contigo, Mazzini, y paso luego con Laura Celis.
2: Mira, hay varias cosas. O sea, cuando uno mira y analiza cómo ocurrió cuando se va el jurado a deliberar. Primero que nada, definitivamente fue un veredicto bien rápido, lo cual pone en tela de juicio cuánto en realidad deliberaron. O sea, un caso que, aunque fue más extenso en el sentido de los meses, ¿no? Pero porque eran 2 días por semana, pero que fue un tomó 22, 23 días, que en cuestión de menos de par de horas, porque recordemos una cosa, que nosotros estábamos al aire en ese momento cuando bajó el veredicto, pero ellos ya habían dicho de que habían recibido el veredicto y que habían dañado una papeleta y pidieron una papeleta. Y que habían que entonces una papeleta, lo que significa es que cuando se le notifica a Puerto Rico de que hay un veredicto, ya un par de horas antes ya habían recibido ese veredicto. Lo otro es, tú sabes, el juez, y digo, está en toda su discreción, decidió poner al jurado a secuestrarlo. ¿Por qué ahora? Pues él sabrá, tú sabes, pero oye, secuestrar también a un jurado cuando se va a deliberar, luego de que llevan 3 meses sirviendo como jurado, no siendo secuestrado, un fin de semana largo, justo antes de un fin de semana largo, pues también, tú sabes, yo creo que pone una presión indebida en ese jurado y yo no creo personalmente que una deliberación adecuada. Si ellos llegaron y entendieron que pues no tenían que deliberar porque pues la prueba era así de contundente, pues es obviamente su prerrogativa. Pero definitivamente cuando tú viste el listado de todo lo que, de toda la distinta evidencia que a la cual tenían acceso para poder deliberar, para poder hablar, para poder conversar al respecto, aquí hay otro tema también, que es el juez dio una instrucción donde podían considerar el asesinato atenuado,
1: Sí.
2: lo cual, pues, tú pensarías que llevaría algún tipo de discusión sobre la premeditación, sobre los
1: Sí,
2: hechos y los actos.
1: por lo que
2: Sí.
1: entiendo es que usted piensa que ya estaban con la mente hecha
2: Ya,
1: cuando entraron a deliberar.
2: eso es así.
1: Laura Celi.
3: Bueno, pues buenos días. Yo entiendo que eso puede pasar y pasa muchas veces. Y eso puede tener muchos factores. Puede tener tanto el hecho de que el juez dio unas instrucciones claras, que yo tengo que decir que para mí que fueron claras las instrucciones. Fue bueno que diera esa instrucción precisamente de que se podía encontrar por un delito menor, en este caso precisamente ante lo que muchos esperaban que pudiera ser un asesinato atenuado, pero jurídicamente yo creo que los elementos del asesinato en primer grado estaban ahí. También, ¿qué es lo interesante de los casos criminales? Que también escuchamos, ¿no? Que si hoy fue un buen día para la defensa. Hoy se levantaron muchísimas inconsistencias. No, que hoy fue un buen día para la fiscalía. Pero por eso es que hay que ver todo el caso, porque ¿qué pasó en la argumentación oral final? Que, y yo lo tengo que decir, pienso que la argumentación oral de fiscalía fue muchísimo mejor, explicó mejor, fue a la emoción de que una madre tiene que estar, lo llevó más allá de una simple violencia. Así que aquí la gran pregunta es, y todos sabemos que las hubo, las inconsistencias las hubo, pero la gran pregunta es, pues esas inconsistencias no fueron suficientes y no generaron esa duda razonable y así lo vio el jurado.
1: Me llama la atención porque muchas personas me han preguntado, pero Milly se ha dado y usted me dice que sí, que se dio el elemento de asesinato en primer grado. Hay quienes piensan que aquí no estaban los elementos. No sé cómo usted lo vea, licenciado Mazzini. O sea, usted dice que sí, que estaban los
3: Bueno,
1: elementos para asesinato
3: yo
1: en
3: no
1: primer grado.
3: estuve todos los días ahí en el juicio, yo siempre lo digo así, pero el asesinato atenuado, pues lo hemos hablado muchísimas veces, incluso yo lo he analizado en este caso, se podía dar, pero era por el elemento de la súbita pendencia, de que había muchas peleas allí, de que la defensa trató de levantar, de que allí lo que había era un revolú, pero la intención. Se puede dar, hay casos, hay jurisprudencia que se puede dar en cuestión de segundos. O sea, no podemos pensar en la intención como a veces lo vemos en la película, que es que yo lo planifiqué con mi hija y yo le dije a mi hija, cuando pase esto, yo te voy a pasar el alma y tú tienes que entender que el alma es para. No, esa intención se puede dar en segundos. Y yo entiendo que el jurado aquí lo vio en que esa intención se dio en segundos. Y otro asunto interesante, lo del alma. El alma también había inconsistencia. Se habló de tres almas, pero también no se necesita un alma. Puede darse con pruebas circunstanciales.
1: Precisamente ayer usted trajo un punto sobre eso, sobre el arma, o sea, la foto del cuchillo que no era el cuchillo con el cual se cometió el delito. Todavía sabemos que es un
2: Bueno,
1: objeto punzante, no sabemos qué.
3: un alma blanca.
2: Como digo, vamos por parte.
1: Sí, yo lo
2: O
1: voy a
2: sea,
1: pelear,
2: no, no, está bien. Ya mismo hay que ir a la pausa, así que lo que pasa es lo siguiente. En ese sentido, como dice Laura Celi, en realidad hay un abanico, tú sabes, un wide range, como digo
3: Okay.
2: yo. O sea, que el asesinato en primer grado fue lo que pidió la fiscalía, fue lo que ellos intentaron presentar. Así que yo no puedo decir que no lo había o que sí lo había. O sea, eso en realidad le toca al juzgado determinar basado en la evidencia. Lo que sí uno puede decir es que no fue solamente específico el primer grado, o sea, que había un
3: Exacto.
2: rango de posibilidades dentro de la evidencia y es de competencia del jurado entonces determinar dónde dentro de lo que se trajo desde primer grado hasta absolución, o sea, dónde está ese parámetro. En cuanto al tema del arma, no se necesita para una convicción y a diario. En tribunales, tanto federales como estatales, a través de todos los Estados Unidos, hay casos de violencia, de asesinato, donde el arma no aparece y se puede condenar. O sea, tú no necesitas un arma para condenar. Ahora, el punto que nosotros hablamos ayer es ya un tema evidenciario, donde era el arma del que se estaba hablando, era un arma que se descubrió en un registro de allanamiento, donde el juez permite que se hable de ese allanamiento de esa arma, donde se le permite publicar unos retratos, porque ni siquiera se incautó ese arma blanca, y que además de eso, es un arma que no era, que la misma fiscalía admite que no era el arma homicida, admite que no tenía relevancia y que a todas luces se encuentra y se ocupa fuera del curtilage de donde tenían autorizado hacer el registro. Pues, mire, eso es como tú decir, pues voy a traer los cuchillos que estaban en la cocina.
1: ¿Cuál era el punto de traer entonces
2: El
1: esa
2: punto,
1: pieza de
2: y
1: donde?
2: a eso es lo que voy, es un punto extremadamente inflamatorio, porque básicamente era tú asociar y decir, miren, cerca había este tipo de armas, así que ella tenía acceso, básicamente, o sea, sin decirlo de esa manera, ella tenía acceso a este tipo de arma que es consistente, aunque no es el arma homicida, es consistente a eso. Pero es que es tan y tan inflamatorio que tú pudieras decir, y digo, hubo otras decisiones también evidenciarias del juez, que tú pudieras decir que definitivamente van a estar bajo la lupa apelativa. Digo, ya. Los abogados de defensa decidirán cuáles serán los puntos, pero por ejemplo, ese es un punto, unas declaraciones también que se hicieron, que se permitieron, son unos puntos que llegan a un punto que son tan inflamatorios comparado con la relevancia y pertinencia que tienen y el uso para el que se dan, que tú pudieras decir que pueden ser causa para revocar entonces
1: Pues
2: la
1: vamos a
2: convicción.
1: ese detalle. Mayra López Mulero dijo ayer, no vamos a claudicar en nuestra defensa. Si tenemos que ir al Supremo Celestial, si es necesario, pues irán al Supremo Celestial. ¿Qué opciones aquí de apelación? Yo estoy segura que ella va a buscar un recurso. ¿Qué pasa ahora? Porque sabemos que viene una sentencia en septiembre, pero ¿qué pasa ahora? Pues
2: Bueno, hay
1: ahora.
2: varias mociones que
1: Bueno,
2: puede
1: hay
2: radicar.
3: varias mociones, pero a partir de entonces de que se dicte la sentencia en septiembre, son 30 días para presentar el recurso de apelación. Los recursos, en términos de qué podría presentar, pues eso mismo, la apreciación de la prueba, la suficiencia de la prueba, que hubo prueba que no debía ser admitida porque ocasionaba un perjuicio mayor del que se necesitaba, credibilidad. Pero yo tengo que decir que en mi experiencia, yo no tengo que decir que eso necesariamente va a pasar, pero cuando es un jurado, como el jurado dirime generalmente más credibilidad, es bastante difícil que revoquen, porque volvemos. Yo entiendo que la defensa hizo su trabajo, lo hizo excelentemente bien. Escuchamos, pero en todo momento, las inconsistencias que hubo. Escuchamos incluso, se atacó la investigación en términos de la confiabilidad de esa investigación, de cuando se hizo el allanamiento, de que ni tan siquiera se abrió o una lavadora, una secadora, que se entregaron los zapatos que no era. Y aún con todas esas inconsistencias y con el hecho de que se atacó esa investigación, pues para el jurado no existió duda razonable, no fueron suficientes esas inconsistencias para ese jurado para que se generara duda razonable.
2: O sea, varias cosas, Mili, en ese sentido, para los radioescuchas. Lo primero que nada, hay unas mociones que ella puede radicar antes de la sentencia. O sea, puede señalar unos errores, de ahí entonces pedir pues, un nuevo juicio, pedir una reconsideración y todo lo demás. Si eso no ocurre, pasa la sentencia y entonces de ahí entonces tiene la apelación. Sé que está la musiquita,
1: Sí,
2: así
1: no,
2: que.
1: pero aprovecha antes que venga.
2: No, no, cuando
1: Pero
2: regresemos tengo.
1: bueno, ya nos vamos, ¿verdad?
2: Ah,
1: Porque
2: bueno.
1: tengo otras cositas, pero la realidad es que esto tiene sus
2: Lo
1: consecuencias
2: que.
1: en lo de Antonio Escán.
2: Bueno, tiene que ver en el sentido de que lo que se puede presentar en el juicio de Antoniesca por ejemplo, si hay algún tema o evidencia que, por ejemplo, no fue dada a la defensa en este caso y que entonces sale a relucir en el de Antonieta, tú pudieras decir que entonces eso impactó la posibilidad de un juicio justo en el caso de Elvia y entonces eso pudiera llevar a revocar.
1: O sea
2: Así
1: que
2: que
1: aquí el Ministerio Público tiene que ser
3: tiene que ser
1: cauteloso.
3: cauteloso y la defensa aquí tiene ahora una ventaja en el sentido de que ya todos esos testimonios los escuchó, puede solicitar las transcripciones de la vista
2: Para impugnación.
3: y esa prueba, que esa prueba ya fue bajo juramento, ahí sí que puede confrontar a ese testigo con cualquier inconsistencia y decirle, mire, pero usted dijo en el otro juicio tal cosa. Y entonces, ¿qué hace? Lo impugna el testigo y al impugnarlo, pues pierde credibilidad generalmente.
1: Sin duda alguna, separar los dos casos es un dolor de cabeza para el Ministerio Público, porque tienen que ser bien cautelosos. Entonces ahora la defensa de Torija tiene unas herramientas ahí para la
3: Adicionales.
1: defensa,
2: Bueno, pero
1: entendería.
2: eso son decisiones cuando tú traes la acusación. O sea, recordemos que esta acusación se trajo de una manera expedita. Algunos dicen atropellada, otros dicen rápido. O sea, yo creo que la acusación, y me corrige Laura Celi, se trajo a los 8 días.
3: Pues
2: Fue
3: fue bien rápido,
2: cuando
3: definitivamente.
2: un delito como este no prescribe. O sea, que tú puedes tomar un poco de tiempo para poder entonces alinear todo. Y entonces, en ese caso, pues, y de ahí es que surgen entonces también las alegaciones de que la investigación estuvo un poco marchitada.
1: Bueno, todavía no nos falta, porque falta
3: Nos
1: el
3: falta.
1: proceso de Antoniesca.
3: El gran reto ahora es escoger ese jurado.
2: Que está ahora una orden de mordaza,
1: Sí, no, no, hay
2: en
1: una orden.
2: parte por lo que ha pasado en este
1: No sé
2: caso.
1: si aquí se pudiese secuestrar el jurado, si en efecto, ¿verdad? Se escoge este jurado, se pueda secuestrar desde el principio
3: Se
1: para tratar de proteger y
2: Claro que se puede.
1: salvaguardar
3: Se
1: los
3: puede hacer
1: procedimientos.
3: desde el principio. Ciertamente, pues es oneroso los recursos, pero de que el juez tiene discreción de hacerlo desde el principio, lo puede hacer.
1: Gracias a ambos por estar aquí, el licenciado Juan Massini y la licenciada Laura Celi Roques, por estar, ¿verdad?, presente hoy un día para muchos feriados y poder hablar sobre estas cosas que, ¿verdad?, uno a veces no las entiende. Gracias nuevamente. Seguimos aquí en Pegados en la Mañana por Radio Isla 1320 y Telemundo Puerto Rico.
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5: Muy buenos días, excelente mañana. Soy Aixa Vázquez y a esta hora les actualizo cómo está el tránsito en las principales carreteras del país. No ha variado el patrón de tránsito respecto al reporte de hace una hora y es que evidentemente este feriado que se observa hoy del 25 de julio, pues claro está, disfrutando gran parte del país del mismo y por consiguiente una disminución significativa de vehículos en las carreteras. Pero ojo, van a haber trabajos de mejoras a tramos, por ejemplo, de lo que es la Avenida de Diego en la zona de Puerto Nuevo, específicamente en el sector La Riviera, así que téngalo en cuenta, los trabajos comienzan en el día de hoy. El resto de las carreteras de esa zona de Puerto Nuevo, el área de Río Piedras, tránsito cómodo y también incluyen la zona de Hato Rey, el Expreso Las Américas, la Avenida Rupe, la Dómenes, también la Avenida Jesús de Piñero. Hoy la actividad laboral y comercial es significativamente menor a la usual y por consiguiente las carreteras cómodas también se incluye el Expreso Kennedy y el Expreso de Diego y de igual forma la Valdoriotti de Castro, no solamente en San Juan, también en el área de Carolina y el resto de las carreteras de la zona. Las conexiones entre la zona norte y el área metropolitana, completamente cómodo el Expreso de Diego, la carretera número 2, un día como hoy, trate de no utilizar las vías donde haya peaje en la medida que pueda para que se ahorre ese dinero y eso incluye si viene de Caguas a través de la carretera 52, pues mire, opte por la carretera número 1. Ese tramo entre Caguas y San Juan está sumamente cómodo en el sector La Barra, Quebrada Arena y también el sector La Muda, sin inconvenientes en el sur ni en la zona oeste. Que tengan excelente viernes.
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3: Y usted se sigue informando aquí en Pegaos en la Mañana por Radio Isla 1320 y Telemundo Puerto Rico. Ya estamos en vivo, ¿sabes? Estamos en vivo desde las 6 de la mañana. Hoy es un día feriado para muchos, otorgado por el gobierno, pero aquí estamos llevándoles mucha información y es que están pasando muchas cosas en el país. 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La hora en Pegaos, las 7:34, y tenemos que hablar sobre la ciudadanía. Muchas cosas se han presentado y hay preocupación en Puerto Rico de que momento nos quieran quitar la ciudadanía. Esta semana ocurrieron varias cosas, pero el periódico El Nuevo Día ha estado reseñando desde ayer que el congresista Jamie Raskin teme que los republicanos quieran quitar la ciudadanía estadounidense a los puertorriqueños. Esto luego de que se presentara la medida que limitaría la ciudadanía por nacimiento en los territorios, el demócrata subrayó que se debe admitir a Puerto Rico como estado federado. También el presidente Donald Trump ha hecho sus expresiones de que si Puerto Rico o Washington D.C. es admitido como estado, él explicó lo que él entiende son las consecuencias y que él estaría llorando. Quiero precisamente tocar este tema con una organización que ha estado bien pendiente a todos los territorios. Tengo a la codirectora de la organización Right to Democracy y ella es codirectora de la entidad y fue comisionada de la Comisión de Derechos Civiles de Puerto Rico, a la licenciada Adi Martínez Román. Licenciada, buenos días, ¿cómo está usted?
7: Buenos días, Mili, qué gusto estar de nuevo en tu programa. Hace demasiado tiempo no había venido.
3: Demasiado tiempo, pero han pasado muchas cosas y hay mucha preocupación en la isla en torno a si nos pudiesen quitar o no la ciudadanía de cara al futuro. Y precisamente este congresista está expresando eso, el congresista demócrata Jamie Raskin. ¿Cómo ustedes lo ven? Porque sé que ustedes han estado muy de lleno en todos estos temas sobre los territorios.
7: Sí, definitivamente hemos estado trabajando desde hace bastante tiempo. La organización existe hace 3 años, pero estos temas los hemos estado trabajando hace tiempo. tratando de denunciar el marco colonial que afecta no solamente a Puerto Rico, sino a los 5 territorios. Y bajo este marco colonial, ¿verdad? El Congreso y el Poder Ejecutivo de los Estados Unidos ha estado ejerciendo un poder unilateral a través de la cláusula territorial de la Constitución de Estados Unidos, argumentando que ellos tienen poderes plenarios sobre nosotros. En ese contexto es que se dan este proyecto de ley, y en el contexto del caso de Trump versus Bárbara, que se resolvió hace unas semanas atrás, y 2 horas a favor de la ciudadanía por nacimiento de todas las personas nacidas en suelo estadounidense, y el Tribunal Supremo en Trump versus Bárbara decidió definitivamente que el Ejecutivo no podía redefinir la Constitución sobre que la gente nacida en suelo estadounidense son ciudadanos americanos. Entonces, 2 horas más tarde, el vicepresidente J.D. Vance, en una entrevista con Laura Ingraham, riéndose, dice que sería buena idea, a la luz de esta decisión del Tribunal Supremo diciendo que el presidente no puede quitarle la ciudadanía a la gente nacida en suelo estadounidense, de quitarle la ciudadanía a los territorios de Estados Unidos y a Puerto Rico. Y ese chiste, lo que refleja y lo que nosotros estuvimos argumentando, es ese carácter insidioso, ese carácter nefasto que el marco colonial tiene sobre las personas que vivimos en los territorios de Estados Unidos, en el cual el gobierno de Estados Unidos pretende ejercer un poder plenario que va en contra de unos derechos constitucionales y fundamentales.
1: Claro, pero eso es algo que lo que estamos observando, licenciada, es que la administración Trump, o no sé si podemos decir que tal vez algunos republicanos sí quieren hacer este cambio.
7: Lo que pasa es que los republicanos bajo la administración de Trump llevan un tren a todo dar de comprobar, y no solamente con los territorios, sino sobre todo Estados Unidos, de comprobar un poder superior al poder constitucional. Ellos llevan aprobando leyes y aprobando acciones que muchas personas piensan, ay, pero es que eso no se puede hacer porque eso va en contra de la Constitución, va en contra. Pero es que son particularmente autoritarios. Este gobierno, lamentablemente, es particularmente autoritario y está a todo dar tratando de comprobar, ¿no? De probar esos límites del poder hasta dónde pueden llegar. Y ahí es que los territorios somos vulnerables. Somos vulnerables porque llevamos 125 años en que incluso el Tribunal Supremo aceptó que al ser un territorio habitado por salvajes y gente inferior, ese fue el lenguaje que se usó, nos pueden tratar distinto y estamos fuera. La Constitución no nos aplica directamente, nos aplica según la voluntad del Congreso de Estados Unidos. Eso es lo que nosotros llamamos el marco colonial. Y eso todavía está vigente el día de hoy. Por eso es que ellos se empoderan, o se empodera, ¿verdad? Estos funcionarios republicanos se empoderan para decir que tienen el poder de, incluso cuando el tribunal resuelve que todo el mundo nacido en territorio estadounidense son ciudadanos, dice, eso puede ser lo que dice el tribunal, pero todavía se sostiene que en los territorios nosotros tenemos más poder plenario.
1: Claro, en resumen, es que el Congreso tiene poderes plenarios sobre Puerto Rico y los territorios.
7: Los practica, sí, y los ejerce. Ya han habido expresiones, incluso de jueces conservadores en los Tribunales Supremos, de que esos poderes plenarios que se están ejerciendo sobre los territorios y sobre los pueblos indígenas, los territorios indígenas en Estados Unidos, eso es inconstitucional. Esos argumentos se han visto, esas expresiones se han visto, pero el asunto no ha llegado a, el asunto no ha llegado a la decisión del tribunal. Todavía el tribunal no se ha expresado, el Tribunal Supremo de Estados Unidos se ha expresado claramente sobre nuestra ciudadanía. Es un asunto que está, esa ambigüedad okay. que ha tenido el gobierno de Estados Unidos nos pone en un lugar bien vulnerable. Okay. Y por eso es el miedo de que ante esta ola autoritaria de este gobierno republicano de limitar la ciudadanía, ¿verdad? Y de afectar los derechos, especialmente de las personas de razas distintas a la raza blanca, pues eso nos pone a nosotros en un lugar muy vulnerable.
1: Licenciada, quiero darle las gracias por conectar con nosotros y hablar de estos temas. Sin duda alguna, esto va a seguir siendo eje de controversia y de discusión aquí en la isla. Licenciada Adi Martínez Román, ella es co-directora de la organización Right to Democracy. Usted se sigue informando aquí en Pegaos en la Mañana por Radio Isla 1320 y Telemundo Puerto Rico.
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12: Y ya estamos de regreso aquí en Pegados en la Mañana, por Radio Isla 1320 y Telemundo Puerto Rico. 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La hora en Pegados son las 7:47 de la mañana y voy a cerrar este show con dos invitados muy especiales. Yo no sé qué vamos a hacer porque creo que nosotros hablamos mucho. Lili García y Braulio Castillo, hijo.
13: ¡Buenos días!
12: ¡Buenos días, Lili! ¡Ay, qué bueno verlos, de verdad! Bueno. Y un feriado que estén aquí conmigo, sí, excelente.
13: Y hace tiempo que nosotros, no me despertaba tan temprano para venir a un mes.
14: Nosotros no tenemos nunca feriado, pero en los feriados trabajamos también.
12: ¿Verdad que sí? Sí. Ve, ustedes se sienten identificados.
13: Nosotros, sí. No hay más nada.
12: Pero sí, ustedes tienen muchas cosas que están haciendo y quiero que me hablen de su proyecto. ¿Qué tiempos aquellos?
13: Cuéntale, Braulio.
12: Cuéntale. ¿Quién arranca? Porque yo no sé.
13: No, déjalo que la arranque.
12: Dale, Braulio.
14: Buenos días, primero que gracias, todo. Gracias por la invitación y buenos días a todo el público que te escucha y que te ve a través de Telemundo. Saludo a los compañeros también allá. ¿Qué tiempos aquellos? Es una idea que surge de la mente de Olga Cruz, nuestra querida amiga y productora, que de momento dice, oye, esto, la nostalgia como que estaba por ahí sonando, sería chévere si, no sé, ella de momento vio a Lili y a Braulio, ella en la mente nos pensó. Y pues la pegó en la China porque nosotros nunca habíamos hecho ningún trabajo, pero somos panas y amigos desde toda la vida.
12: Pero no habían hecho nada juntos.
13: No, habíamos coanimado algún evento, pero no era un proyecto así juntos. Nunca. Y en teatro trabajamos en una obra donde
12: yo vi un capítulo y ustedes estaban ahí como pegué en el agua.
14: Eso es lo que quiero decirte, Mili, que fue como una química del saque. Sí, entonces saque. Nos sentamos ese primer episodio. Okay, ¿de qué hablamos? Ay, estábamos en las Navidades, era para las Navidades. Sí. Pues vamos a hablar de las Navidades, cómo son ahora, o los regalos, o las tradiciones. Y una cosa fue llevándonos a la otra. Después hablamos de cómo se despide el año. De momento, ¿y qué hablamos ahora? De la niñez, de la ropa que usábamos
13: en los 70,
14: de las escuelas, de la música, de los programas que venían a... Entonces, ¿qué pasa? Después nos dimos cuenta que el universo donde nos estábamos, ¿verdad?, moviendo, era un universo que tenía mucha gente en común.
13: Claro.
14: Nosotros somos late baby bloomers.
13: Los más jóvenes de los baby boomers.
14: Tenemos sí. que, ese es un disclaimer.
13: Sí.
14: De los baby bloomers somos los últimos.
13: Okay,
14: hay que empezar a sacar cálculo, sí. Somos de los últimos.
13: Sí, nosotros nacimos los dos en el 58, tenemos la misma edad, nos graduamos en el mismo año. Wow. Estamos celebrando los 50 años de nuestras clases graduandas respectivas este año. Y tenemos no, lo que yo me he dado cuenta, porque ha sido maravilloso recordar, los vintage estamos de moda, gente. Claro. O sea, estamos de moda. Lo del 50 para arriba, todo el mundo está de moda ahora. Entonces, entonces tenemos unos recuerdos en común, Mili, que las generaciones actuales no los tienen.
1: Porque y esa nosotros memoria veíamos, histórica es buena repasarla. Sí,
13: porque veíamos los mismos programas de televisión. No había más nada. Habían tres canales. Después
14: se unió. Todo el mundo jugaba en la calle. Todo el mundo jugaba en la calle porque no había Nintendo, no había eso. Entonces, ¿qué juego?
13: Los mismos
14: juegos. El
13: último
14: capítulo que hicimos fue los juegos.
1: Pues, a mí me parece que eso es importante. Mi hija en estos momentos está viviendo un privilegio y me refiero a eso, porque yo fui de esa crianza de que yo jugaba en la calle y yo regresaba cuando prendía la luz del foco, la energía eléctrica.
14: Exacto.
1: Pero esta generación no está viviendo eso. No. Y mi hija de milagro, mi problema es que ahora los nenes me vienen a los sábados a las 9:30 y yo, ay, llegaron.
14: Vienen a jugar.
1: Pero literalmente
13: a buscarla.
1: Pasan en la calle. Los otros días que hubo el apagón,
13: sí,
1: estaban los nenes con tu y apagón jugando en la calle.
14: Qué bueno, qué bien.
1: Eso ya no se ve.
13: Eso es maravilloso. Sí, sí. Eso era en nuestros campamentos de verano.
14: Otra cosa que es importante también resaltar, y estoy hablando de por hechos, no, ¿sabes? No,
13: por tu experiencia.
14: Hechos, facts, o sea, por cosas que están... Yo no creo que exista una generación que haya visto tantos cambios en el planeta como nosotros.
13: Como nosotros.
14: ¿Sabe? Nosotros venimos de un... Después, esto es los baby boomers son una generación que viene después de la Segunda Guerra Mundial y antes, por ejemplo, del 65, 63, por ahí, ¿verdad? Estamos viendo la transición de la televisión a color, las computadoras, el hombre en la luna, los experimentos, la televisión a color, o sea, el movimiento social racial en los Estados Unidos.
1: Que eso parece la guerra hace tiempo, pero eso fue los
13: el otro día, la guerra de Vietnam, las dos guerras del Golfo. O sea, se ha vivido una serie de cambios enormes que tal vez las nuevas generaciones no lo han vivido. Cambiábamos el televisor levantándonos. No había control remoto.
14: Había, ¿entiendes? ¿Tú sabes qué, Mili? Tú sabes que cuando uno va, sale de party, ¿verdad? Y las personas que beben, porque yo no bebo, pero tienen un designated driver, un conductor designado. Pues en las casas había un cambiador de canal designado. Tú te parabas al lado del canal y papi decía, ponlo en el 2.
1: Y tú,
14: ponlo en el 4 ahora.
1: Yo era el control remoto de mis abuelos.
14: Ahí, papi, sí, déjalo ahí. Entonces ya tú te podías sentar.
13: Ya te puedes sentar.
1: No, mi hija a veces se desespera. No, porque tal cosa. Yo, mira, nena, en mi época, yo tenía que estar ahí viendo todos los anuncios, porque ella no tiene paciencia para ver televisión ahora.
13: Claro.
1: Y yo, no, mira.
13: Porque todo es para ayer. Para la generación. Mismo. Todo es para ayer.
1: Y uno estaba acostumbrado a ver los muñequitos los sábados, tempranito, ver todos esos anuncios y aguantarse y pelear con el hermano porque yo quiero ver esto y el otro quiere ver lo otro.
13: Mira, el próximo episodio que viene, que hablamos de los cambios en tecnología, nosotros éramos 5 nenas en la casa, somos 6, 5 mujeres y un varón. ¿Tú sabes lo que era? Un teléfono, un landline, un teléfono y todo el mundo en fila. No, ¿cuánto tiempo tú llevas? No, ahora me toca a mí. Porque era llamar a las amiguitas o si había un noviecito, no era fácil.
14: Y si tenías una extensión, porque había lana y había una extensión.
13: Una extensión.
14: Pues en el cuarto de papi y mami había una extensión. Y si tú tenías una extensión, pues tú venías y levantabas, cuando tu hermana estaba hablando, tú levantabas el teléfono.
1: Ay, yo llegué
14: apretabas
1: el botón,
14: cogías el auricular en la mano y ibas levantando poquito a poquito.
13: Tú lo hacías eso a Zulma.
1: Yo hice eso con mi hermana una vez.
14: Y escuchaba la conversación.
1: Mira, yo una vez lo hice, pero hermana me cogió.
14: Esas cosas son divertidas.
1: Sí, eso eran travesuras sanas.
13: Eran sanas.
1: Pero tú sabes que yo digo,
14: Zulma tiene novio, ¿cómo es?
1: Pero ahora yo digo, ¿cómo era que nosotros quedábamos antes cuando íbamos a janguear, que decíamos, mira, a tal hora, tal cosa? Porque ahora pues tú tienes el celular y tú vas dando seguimiento, pero antes tú decías, mira, a tal hora, a tal sitio, y la gente
13: llegábamos.
1: Y jangueo se daba.
13: Y si te cogía un tapón, no tenías remedio, llegabas a la hora que fuera porque no podías llamar a nadie.
14: A los 8 años, por ejemplo, para recordar cosas, a los tan joven como 7, 8 años, nosotros hacíamos un grupito de la calle de 8, 10 niños y nos íbamos en la guagua. Yo vivía en Isla Verde, en Los Ángeles, frente al aeropuerto. Nos íbamos a Santurce, al metro, a ver la tanda de los muñequitos y los domingos y en guagua volvíamos.
1: Ahora no.
14: Seguridad completa. Hoy ya tú no puedes hacer.
1: No,
13: No.
14: Un niño de 8 años en una guagua, María, llaman a los padres porque es maltrato, sí, y abandono.
12: No. Es que yo no dejaría que Milena hiciera eso a estas alturas, pues también no. Nosotros. Yo me montaba en las lanchas de Cataño con todos los nenes del vecindario.
14: Claro que
12: esas
14: sí.
12: Cosas. Sí. Esto está por YouTube. ¿Qué tiempo?
13: Está por YouTube.
14: Entras en nuestro canal de YouTube, que vas a encontrarlo como @ que tiempos aquellos, okay. PR.
12: PR.
14: @, importante porque qué tiempos aquellos hay varios.
13: Tienes hay varios.
14: @ que tiempos aquellos PR. Y vas a encontrar el logo en brown y amarillo, así blanco, que dice que tiempos aquellos con Lili y Braulio. Ahí están colgados todos nuestros
12: episodios. @ que tiempos aquellos PR, Braulio, Lili, gracias
13: a ti
12: por estar aquí. Eso es lo que hay que hacer, estar en YouTube.
14: Ya todo el mundo está. La nostalgia está de moda.
12: Claro, sí, claro. Y conecta a través de nuestro canal de YouTube, Radio Isla 1320. Que tengan todos un hermoso fin de semana. Nos vemos el lunes, que sí, trabajamos el lunes. Buenos días.

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2: Hoy es un viernes de esos que uno dice, de verdad tengo que levantarme, de verdad tengo que trabajar.
3: Y temprano para colmo.
2: De verdad tengo que salir, enfrentar el mundo, por lo menos no había tapón.
3: Sí, ¿verdad?
2: Sí. En este viernes, preferiado o feriado, yo no sé.
3: Viernes de contingencia, viernes de casi sí, cumpleaños de el Estado Libre.
2: Así mismo es. Asociado de Puerto escuchan, Rico. Es que hoy Jonathan LeBron ese ya se fue de vacaciones, está en algún... Yo creo que está en tránsito, yo creo que está volando por los aires. Así que ustedes escuchan Esteban Comejeo hoy en Puestos para la Mañana en vivo desde Volkswagen de la Kennedy. Vamos a hablar del veredicto en el caso de Elvia Cabrera. Vamos a hablar también de este RFP. La UPI está buscando consultores para analizar si 11 recintos son sustentables. Interesante esa
3: vamos
2: manera.
3: Vamos a cortarle $300 millones a una institución y después luego vamos a preguntarnos ¿por qué está muerta? ¿Por qué no funciona?
2: Deja que llegue el turno. En el panel le voy a ver a José Javier Lama. Vamos a hablar y hacer el repaso a pues, lo que ha sido la saga de Francisco Gómez y si con lo que pasó esta semana cerramos ese capítulo o si todavía quedan hojas en la novela. También hacemos previa al 25 de julio mañana que los populares celebran en Calle y si nos da tiempo, vamos a hablar un poquito de la gira de Benito Antonio Martínez Ocasio que terminó esta semana en Bélgica. Todo eso y mucho más en Puestos para la Mañana, hoy en vivo, desde Volkswagen de la Kennedy y los originales, que comienza ahora.
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2: Así mismo es, buenos días, bienvenidos y bienvenidas a esta edición de Puestos para la Mañana. Hoy es viernes 24 de julio del 2026 y estamos transmitiendo como hacemos una vez al mes aquí en Volkswagen de la Kennedy. 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Como les habíamos anunciado toda esta semana, hoy es nuestro último programa en vivo. La semana que viene dejamos ya una serie de programas grabados, algunos programas, vamos a repetir solamente un programa que va a ser el del viernes que viene, que vamos a repetir el panel de Guayaberas que grabamos el 3 de julio, que ahí hablamos un poquito de temas de estatus, política, y la idea era repetirlo hacerlo 3 de julio y repetirlo la semana que viene, así que eso es lo único repetido. Tenemos el lunes un programa especial de Ciencia Boricua. Adicional también vamos a compartir una entrevista que hicimos con Metro hace ya para el Día de los Padres, Jonathan y yo. El martes tenemos una edición especial de Martes de Contingencia que ya grabamos y ya salió en el podcast. Tuvimos hora y media ahí con Guarri y con Esteban. El miércoles tenemos una edición especial de Puestos para las Pymes. Vamos a hablar con el presidente electo del Centro Unido de Tallistas, el amigo Alan Tavera, y con el contador público autorizado, Giancarlo Esquilín. El jueves, el programa entero fue una conversación que también ya grabamos y que no ha salido pública en ningún sitio con el periodista Benjamín Torrecotay. Y el viernes repetimos. Y hoy, estamos aquí en vivo 24 de julio, el querido amigo y copresentador de este espacio, Jonathan Lebrón, está de viaje, pero de pinchito, de sustituto, fuera de horario, pero las dos horas, Esteban Gomejeo. ¿Cómo estás, Esteban?
3: Saludos.
2: Saludos a tu mamá, que me dice que ya,
3: mi mamá, que
2: te, dicen que ya te dieron una
3: conversación esta mañana y ¿qué? Me dijo, Esteban, no digas malas palabras en radio.
2: Me dijo, Esteban, no traigas vergüenza a la familia.
3: Hoy no, mamá. Okay, hoy no trajeré vergüenza a la familia. Muy bien, otro día.
2: Mira, quiero comenzar. Esto ha acaparado la discusión y no es algo quizás que nosotros en este espacio discutimos mucho durante el año que se llevó, pero ayer, en cuestión de 4 horas, un veredicto de 12 puertorriqueños y puertorriqueñas en Ay Bonito encontraron culpable a Elvia Cabrera por el asesinato de la joven Gabriela Nicole, hecho que estremeció al país el año pasado y que abrió ciertas discusiones. Escoja usted su discusión. Hay montones de discusiones, claro, desde la violencia entronizada en las comunidades, la manera en que los ciclos de violencia pasan de generación en generación, el hecho de aquí de que una madre fue coasesina, ya podemos decirlo, está, claro, sido convicta por eso, claro, de asesinar a otra joven, en parte impulsando a su hija a que fuera y matara a la niña. Adicional, también hay discusiones de la cobertura excesiva de los medios, las transmisiones en vivo de los procesos judiciales por YouTube, la cobertura gigantesca, no solo de medios tradicionales, sino de personas que se han convertido en influencers o analistas de casos criminales en TikTok.
3: En podcast, en Plan de Contingencia hemos cubierto un poco el tema, principalmente enfocado en el espectáculo de la violencia y cómo de un acto violento y trágico y de un fracaso del sistema, pues se convierte en ratings y en temas de conversación, principalmente para propósitos de entretenimiento, más allá de tener una discusión seria de autorreflexión como país de qué diantres es lo que está pasando, que madres están asistiendo a niñas a cometer asesinatos y también esta cultura de violencia en la que, vamos, todo el mundo ha visto estos videos en los que los estudiantes se echan a pelear el uno con el otro y los mismos padres están ahí para una pelea de gallo, este pícalo gallo, ¿no? Y yo creo que eso se ha vuelto un espectáculo y en muchas plataformas se discute a son de entretenimiento y a son también inclusive con el morbo, porque el morbo vende también en este país. Ahí estaba viendo yo, tú sabes que yo trabajo con documentos históricos. Y
2: recuerden seguir a este hombre en Twitter para que lean su documento histórico de calidad de cuando Puerto Rico era un país
3: decente, gente recta y moral,
2: lleno de valores.
3: Van a ver unos patrones de violencia que se repiten una y otra vez.
2: Correcto.
3: Y estaba viendo un espectáculo que se hizo en la prensa del país en la década del 20, en un caso en el que dos jóvenes acuchillaron a una muchacha menor de edad. Me sospecho que, no se dice, ¿verdad?, explícitamente, pero me sospecho que también hubo abuso. Y es todo, es lo mismo, es el mismo espectáculo, la misma.

0: de un programa que fue muy importante para los millennials, el Chappelle Show.
1: Ah, claro.
0: Que fue un programa, ¿verdad?, de comedia norteamericana. Muy importante, yo creo que es un corta aguas en el tema de la comedia. Y hay un skit de ese programa de una muchacha que ella lo que dice es que she keeps it real, que ella mantiene la cosa real. Entonces, sí, como que ante cada situación o conflicto en su vida, ella decide escalar el conflicto hasta que, y lo chistoso del skit es que termina presa porque ella keeps it real y él, porque su novio supuestamente tenía pretendiente fuera de la relación, y ella termina partiéndole la cara a las distintas pretendientes del novio, y ella termina presa y el novio termina fuera feliz con toda la...
1: keeps it real.
0: Y yo creo que aquí, para mí, lo más trágico y a la misma vez puntual, que podemos decir que esto pasó en el 2025, pero al igual sí, podemos decir que pasó en el 1925 y probablemente sí, en el 1825.
1: Por los siglos de los siglos.
0: Es que todo apunta a que en el entorno en que se desarrollaron doña Elvia Cabrera y su hija Antoniechka, ese tema de la reputación en sí, el barrio, en la calle, el que nadie se mete conmigo.
1: Un concepto bien torcido de la palabra cría. Yo tengo cría y a mí nadie me la va a hacer y el que me la hace me la paga. Y otras manifestaciones de violencia en la vida cotidiana.
0: Y entonces, pues, obviamente es un tema que no es único de Puerto Rico.
1: No, claro.
0: Es un, pero es bien difícil de romperlo porque es cíclico, ¿no? Y entonces... pues quizás uno pudiera pensar que en el 1920 lo que pasaba en Ay Bonito, lo que llegaba a San Juan, pues habían algunos días, pero incluso ha cambiado todo, la tecnología es diferente, el progreso es diferente, las condiciones de vida en Ay Bonito son muy diferentes hoy que hace 100 años cuando tú contabas esta historia, pero los actos siguen siendo los mismos y por lo menos ahí es que es donde más a mí me interesa esta discusión, porque ¿qué podemos hacer nosotros para romper los ciclos, para que estas cosas no vuelvan a ocurrir?
1: Bueno, en parte yo creo que son violencias estructurales que comienzan de arriba hacia abajo y luego entonces se manifiestan de manera horizontal entre la ciudadanía. Y Puerto Rico ha tenido una cultura de violencia ya por siglos. No sabemos otra manera de resolver las cosas. Principalmente por lo que dijiste de mantener mi reputación y de yo demostrar al mundo que la gente no debe meterse conmigo. ¿Cómo se resuelve eso? Bueno, habría que preguntar también en República Dominicana, donde también se ve un tipo de cultura de honor de esa índole, donde todos los motoristas andan con un machete debajo del asiento, por si acaso alguien le hace un corte de pastelillo.
0: Literal.
1: Cosas que he visto yo en persona. Bueno, ¿cómo se resuelve eso? Yo creo que el primer paso es identificando de dónde sale el problema, ¿verdad? De dónde sale la necesidad, el ímpetu, el impulso de resolver todas las situaciones con violencia. ¿Y por qué? Yo creo que el comienzo está en identificar eso.
0: Y piensa, o sea, en la suma y la resta.
1: Sí.
0: Ese momento de mantener la reputación y de que nadie se mete conmigo en la calle, le va a costar el resto de su vida.
1: Claro.
0: A doña Elvia Cabrera ya sabemos que el resto de su vida.
1: Sí.
0: A su hija Antoniechka, el juicio comienza hoy. Hoy literal empieza la selección del jurado. Así sí, que sabremos la próxima semana.
1: La cuestión de la privación de la libertad, ya tú ves que para mucha gente no causa tanto miedo, porque inclusive ahí en esa misma cultura de honor existe un tipo de orgullo de que le hice tantos años en la federal o le hice tantos años en tal o cual cárcel. Entonces, ¿es el sistema punitivo que tenemos la solución a, no sé, a atajar esta violencia? La gente no escoge resolver sus situaciones con violencia por miedo o no miedo al sistema penal, que evidentemente no funciona. O sea, que aquí hay gente que le meten, estamos hablando de esto en el podcast ayer, hay gente que le meten 20, 30 y hasta 200 años. ¿Y para qué sirve eso? Si no vas a tener un sistema que rehabilite a la persona, o no vas a tener un proceso de cortar con esas dinámicas de violencia en la sociedad. Entonces, estás poniéndole una curita que ni siquiera funciona bien a un problema que tenemos de siglos.
0: De acuerdo. Es un asunto cíclico. Y ahora que lo menciona, te tengo que decir, y de nuevo yo he dicho esto varias veces ya antes, yo seguía este juicio literal de los artículos del periódico el día después, no me fui en ninguna investigación profunda, no me metí en el mundo del ecosistema de los influencers del juicio, o sea que no he seguido al 100% el tema, pero yo en algún momento temí que este caso se le iba a ir de las manos al Departamento de Justicia y al gobierno, y dentro de todo, pues

0: Es bueno que haya habido un veredicto de culpabilidad, porque creo que el efecto en la confianza sobre el sistema de otra cosa hubiera sido devastador. Incluso no sé cómo hubiera sido la reacción
1: No,
0: en
1: claro,
0: el
1: pero
0: área de Bonito.
1: la confianza en el sistema para que haga qué exactamente, porque también tenemos que aceptar que tú y yo tal vez nos consideramos muy apartados a todo ese mundo donde las cosas se resuelven a cuchillazos, por tal o cual razón, por no, porque a mí me enseñaron bien, porque mi casa es todo lo otro, pero también existe dentro de nosotros un sentimiento bastante base de esa línea bien borrosa entre la justicia o satisfacer un instinto de que yo quiero ver a esta persona castigada. Y eso está dentro de todo el mundo, por más cristiano que nos cantemos, bueno, que me cante yo. Eso está dentro de todo el mundo y es algo que puede ser bien peligroso porque hay gente que simplemente quiere ver la sangre correr, quiere ver el castigo, punto. Y esa es la misma gente que te dice, bueno, está aquí lo que hace falta es un Bukele o aquí lo que hace falta es tal o cual sistema de violencia para mantener una población bajo control. Hay que tener cuidado con eso porque las instituciones no existen para satisfacer sentimientos de venganza o sentimientos punitivos. Sí, por otro lado, la gente pues ve, bueno, pues caramba, el sistema no es que está dañado del todo. Sucedió un crimen, una tragedia y pues hubo un veredicto. Pero nuevamente, aquí con el tema de la culpabilidad y el que le van a echar tantos o cuantos años, ¿qué resuelve eso a largo plazo? Cuando no se atiende, no se está atendiendo el problema de violencia. ¿Tú te recuerdas hace unos añitos que los alcaldes de los municipios comenzaron a poner unos letreros así en piedra y esas cosas que decía amistad,
0: Ah,
1: amor?
0: sí, eso es un chavito de la oficina de ética gubernamental,
1: Sí,
0: eso fue para la
1: exacto.
0: época de Fortuño.
1: Sí.
0: Tus valores
1: Tus
0: cuentan.
1: valores cuentan.
0: Ajá.
1: Cuéntame, ¿de esa campaña funcionó?
0: Sí, ¿no?
1: O sea, porque,
0: Claro que funcionó.
1: me sospecho que sé cuál fue la cantera de donde mandaron a hacer todos esos letreros. El tipo se hizo de chavo
0: Yo
1: terriblemente.
0: creo que asignaron 30 millones de pesos para esa campaña.
1: Verá para allá.
0: Y creo que se vino una fundación sin fines de lucro de Estados Unidos, que se movía como en círculos así republicanos, y
1: Ajá.
0: llegaron de Fortuño y por ahí
1: Sí,
0: los mandaron
1: valores
0: para ética.
1: cuentan.
0: Ajá.
1: Esas son las campañas y esos son los esfuerzos que se hacen en este país para atajar
0: Y
1: este
0: dos
1: problema de
0: cosas, yo
1: violencia.
0: creo que hay dos carriles del análisis. Uno, el problema a largo plazo permanente de la violencia en las comunidades puertorriqueñas, como tú bien has dicho, es un problema cíclico histórico de siglos que sube y baja, pero nadie ha podido resolver del todo, y creo que ahí hay unos asuntos a atender a largo plazo. A corto plazo, en la inmediatez, pues mano, por lo menos te tengo que decir que el Departamento de Justicia, que la lleva pasando bastante mal.
1: Sí.
0: La lleva pasando bastante mal. Y
1: Oye,
0: a su secretaria Lourdes Gómez, que su gran amiga y su jefa gobernadora, no se cansa de ponerla en situaciones complicadas
1: ajá.
0: y en conflicto, pues contra
1: ¿Tú
0: por lo
1: crees que
0: menos un bálsamo ahí, un alivito.
1: es un bálsamo y un punto a favor de la administración de Jennifer González que lleva una semana sumergida?
0: O sea, no es que esto va a resolverle el problema a
1: No,
0: la
1: es un
0: gobernadora,
1: alivio de presión.
0: pero exacto.
1: En un momento
0: Literal.
1: que es una administración que se ha caracterizado por su desgobernanza, que esta institución de momento diga, mira, señores, hicimos justicia,
0: Y te
1: es un
0: tengo que
1: buen alivio.
0: decir, solamente si usted va, vaya ahora mismo en nuevodía.com ahora mismo y busque la sección que te dice las noticias más leídas de la semana, de las cinco, las primeras dos son esto. O sea que la cobertura y el consumo de la audiencia, yo les garantizo que el consumo de un día de juicio de Elvia Cabrera era probablemente dos o tres veces más que el consumo del último bochinche
1: Esa
0: de
1: es mi
0: Francisco Domenech.
1: preocupación, mano. Es que es la naturaleza humana. Se convierte en consumo al
0: Exacto.
1: final del día.
0: Sí, es un
1: Resumiéndolo,
0: espectáculo.
1: como fue ir al cine a ver La Odisea y como ir a lo que sea, se convierte en consumo.
0: Y hablamos desde tu punto de vista de historiador. Ver estos procesos por YouTube, positivo, negativo, le suma, le resta, porque oye, antes tú estás viendo periódicos viejos ahí en el Archivo Nacional, que pues
1: Claro.
0: no es lo mismo que literal si tuvieras la transcripción
1: Yo
0: y.
1: creo que ayuda a ver. A la ciudadanía ayuda a ver cómo funcionan estos procesos, ¿verdad? Pero a la vez está el peligro de que alimenta el morbo y tenemos, lamentablemente, pues, tenemos en este país que ha endiosado, y me disculpa a los licenciados,
0: No,
1: ¿verdad? Que han
0: tranquilo, tranquilo.
1: endiosado a los abogados y los abogados y abogadas son rockstars. Lamentablemente, pues eso alimenta la cuestión de la celebridad de estos abogados que muchos casos no necesariamente se comportan de la manera más ética y aportan a que estos casos y esta cobertura se convierta en un circo. Entonces, de momento, pues el canal de YouTube se convierte en el canal donde tú pones este caso para satisfacer tu morbo y esa necesidad, ¿verdad?, de inmiscuirte en esa violencia horizontal.
0: No, y anoche,
1: así que, por un lado, sí, es bueno ver cómo estos procesos funcionan. Por otro lado, pues puede servir para alimentar un morbo que a mí me parece totalmente innecesario.
0: Desde que comenzó este programa del Poder Judicial de transmitir por YouTube, básicamente no se transmite todo, se transmiten los casos más importantes, y tanto civiles como criminales, yo siempre lo he visto como positivo. Número uno, yo simpatizo con la idea de derribar barreras y de demostrarle a la gente que las personas que litigan en el tribunal, sean abogados, fiscales o jueces, son personas normales.
1: Ah, claro.
0: Y son personas que algunos son muy buenos, otros no son tan buenos.
1: Oye, no, y tú lo ves cuando este se levantó del lado izquierdo, tal vez le pasó algo de camino al tribunal. Son humanos, claro.
0: Desmitificar ese proceso, yo creo que es positivo. Número dos, mayor transparencia siempre va a ser mejor que menor transparencia. Sí. Pero número tres, en el tema de los procesos criminales, sobre todo procesos criminales de alta policía como este, estoy un poco evolucionando mi posición, y no sé qué legislador fue, no recuerdo ahora cuál, yo creo que fue Ramón Torres, que presentó una medida para que se prohíba que se transmitan los procesos preliminares en temas criminales. Porque, ¿qué pasa? Recuerden que en Puerto Rico hay por lo menos dos etapas antes del juicio de un caso criminal. La regla 6, la famosa regla 6, orden para arresto, causa para arresto y la causa para juicio. Y esos procesos, los abogados y los fiscales y los jueces, pues nos estamos entrenados para entender que que cuando haya causa para arresto no quiere decir que la persona va a salir culpable, porque hay distintos estándares de evidencia, etcétera. Pero yo siento que para el acusado, en este caso la acusada, es injusto.
1: Porque se lanza mucha especulación y en buscar causas para arresto y todo eso, que entonces,
0: y en
1: está viendo el público desde afuera, se queda con eso en la mente, y hay gente que la juzga desde el primer día que se...
0: Y en esas dos etapas, las herramientas que tiene el abogado de defensa para contradecir la historia del gobierno son bien mínimas, porque en esas dos etapas los abogados de defensa no pueden citar testigos, no pueden presentar evidencia. Entonces, pues creo, y sobre todo en un país donde los casos criminales hay derecho por jurado, pues creo que se contamina demasiado. Entonces, sobre todo que a veces tú tienes cuatro vistas, porque puedes tener regla 6 primero y en alzada, juicio y después en alzada. Entonces, pues pudieras tener cuatro oportunidades al bate de que se difunda por allí en el país entero estos videos de YouTube. Así que no sé, pero en general me parece positivo. Y no sé si también tendrá un efecto de disuasivo al potencial criminal, diciendo, diache, ahora no solo es que me va a ver el país entero por YouTube. Al acusado no lo muestra, no le enseñan, eso es parte de las reglas, pero ajá, así que curioso, pero bueno para los medios. Y te iba a decir lo otro, que anoche en el Zoom de la comunidad, nosotros hacemos un Zoom todos los jueves con los patroncitos, estábamos hablando de cómo también estos procesos por YouTube han cambiado la manera en que los medios cubren, y señalamos que Telemundo, por ejemplo, Walter Sotoleón estuvo ayer en Ay Bonito transmitiendo por YouTube, el YouTube de Telemundo. Sí. O sea, que Telemundo seguía con su programación regular en sus canales, pero si usted quería darse por esa vena y consumir 24/7 el consumo del juicio, pues usted iba al canal de YouTube de Telemundo y veía ahí a Walter Sotoleón transmitiendo básicamente interrumpidamente hasta que bajó el veredicto. Así que los patrones de cómo los medios tocamos estos temas y los tratamos también los ha cambiado el sello.
1: Se cuenta al enorme impacto psicológico y bueno, y en el mercado que tuvo el 24/7 News Cycle.
0: Claro.
1: Tú sabes.
0: Oye,
1: lo comparo con eso.
0: Que el juicio de O.J. Simpson es básicamente también un antes y después en la manera en que se cubren los temas criminales y
1: el mediatizado.
0: Y hasta el docu-series ese que hicieron en Netflix hace un par de años, que yo lo vi completito.
1: Sí.
0: Como si no supieran lo que iba a pasar. Bueno, nada, vamos a una pausa y cuando regresemos seguimos conversando aquí hoy con Esteban Gómez, en sustitución de Jonathan Lebrón, en Puestos para la Mañana, en vivo desde Volkswagen de la Kennedy.
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8: Todo bien, usted, todo bien. 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
0: Oye, le digo.
8: Hace buen día para la playa.
0: Así son los ejecutivos, así son los jefes. Mira, cuéntame, Wallace, ¿qué está pasando? ¿Cómo se está moviendo aquí el dealer en este verano en Volkswagen de la Kennedy?
8: Mira, muy bien, este verano se ha desarrollado muy bien. Las personas han respondido muy bien con la cuestión de lo de la eficiencia de la gasolina.
0: Ajá.
8: Hemos tenido mucha entrada para hacer sus mantenimientos requeridos. Los flush de inyectores, que es lo más común para ese consumo, uh-huh. Regularlo para que esté en óptimas condiciones ese vehículo para que pueda ahorrar ese combustible.
0: Ya que estamos cerrando el verano, ¿qué les recomendamos a nuestros radioescuchas? ¿Hay que hacer algo con nuestros vehículos de cara al comienzo de clase, que regresen los tapones? ¿Qué debemos estar pendientes de nuestros carritos ahora mismo?
8: Abundando sobre eso, ¿verdad? Ya que estamos a empezar y que los niños van a estar sobre los vehículos nuevamente, traerlo al dealer para hacer un chequeo de 29 puntos, es completamente
0: okay.
8: Gratis.
0: Okay.
8: Para ver si ese tren delantero está correcto, verificar las luces, que no tenga un código oculto, para eso mismo, para ya que empezar el inicio, empezarlo correctamente y entonces no tenga que, ¿verdad?, inquirir en otros costos adicionales, ya que está paralelo a lo de la escuela.
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8: 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Ajá. Y si no tiene, pues no encontró ningún desperfecto, pero no hay problema, así mismo se lo va a difundir. Pero si encuentra algo, se lo va a señalar, va a recomendar y va a decir por qué.
0: Y eso es antes de que ustedes decidan, o sea, tú recibes ese video y tú como cliente decides si vamos para adelante o no.
8: Es correcto, si lo arreglas o no, pero ahí está explicado bajo un técnico que todos están certificados, como tú mismo dijiste, y saben lo que están haciendo y te van a recomendar, no para, ¿verdad?, exponer más cosas, solamente lo que el carro necesita.
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9: Esteban Comejeo.
1: ¿Qué es la que hay?
9: Hoy hay una cartita que le envía el SAR de Energía, José Colón.
1: ¿Verdad? Es el SAR. El SAR. Exacto, nuestros romanos. ¿Qué fue lo que le pasó a los romanos? Eso me toca. Digo, sí, yo me dejo. Y, bueno, vamos a hablar de eso más adelante.
9: Pues el SAR y la administración ha sido muy dura con Luma y parte, ¿verdad?, de su principal mensaje es que Luma va afuera, Luma se va, la demandamos. Con Genera ha sido macho micho, ¿verdad? Uh-huh. Desde el principio, pues Genera, la matriz New Fortress, es cercana a la gobernadora, el CEO de New Fortress se reunió con la gobernadora por los 30 días tras la fortaleza, la gobernadora. Ustedes recordarán que a los que nacen los títulos que renegoció el contrato con Genera y le iba a adelantar 800 millones de dólares. Sí, porque la Junta le dijo que no. Pero, pues este episodio que estamos viviendo ahora de republicano, aunque públicamente la administración le ha echado la culpa a Luma, en acciones oficiales, ayer, José Colón envió una carta a Genera diciéndole: Genera, ¿qué está pasando con Costa Azul? La Genera, la geratriz más importante del país, que está localizada en Guayanilla, y que es la que ha causado los problemas de carga en los últimos meses, y esencialmente José Colón no le da remedio que admitir que el problema, por lo menos en este episodio, ha sido con Costa Azul. Mi pregunta para ti y el análisis donde lo hago. Se suma todo este lío energético a todas las presiones, pero sí se suma.
1: Claro que sí.
9: ¿Cómo o hasta dónde aguanta el país este tema que pasa?
1: Bueno, no aguanta mucho más. Es la realidad. Y los relevos de carga son cada vez más corriditos. Yo creo que esto es algo que puede hacer mucho daño a la administración de la gobernadora, y no solamente la administración de la gobernadora, porque no todo aquí se puede medir en los programas de análisis en, bueno, cómo va a figurar esto en una posible, qué sé yo, en una elección, en una primaria. No, yo creo que hay un costo real de vida humana. Hay gente que depende de servicios de energía para cosas vitales, hay negocios, ¿verdad?, tan pro negocio que se ha proyectado esta administración, y tanto que hablan del crecimiento económico y de los comerciantes y esto y lo otro, y esto tiene un costo económico y tiene un costo humano, y yo creo que esto de Genera y de Luma y la gobernadora, inclusive las pullitas el otro día a Luma por parte de Domenech, y saludo a Luma.
0: Gracias, Luma.
1: Gracias, Luma, por favor. Patético. Y de la gobernadora también, ¿verdad? Los dos. Es como tirarse la papa caliente el uno al otro, echarse la culpa el uno al otro. Y yo creo que aquí hay una cuestión de que nadie quiere aceptar que la privatización de nuestro sistema energético y todo lo que tenga que ver con su administración ha fracasado.
0: Mira, dos cosas. Número uno, y ayer yo lo discutí aquí con Jonathan, para mí es totalmente inverosímil que el tema energético, que tiene que ser la prioridad número uno de cualquier gobernante en Puerto Rico, no importa el partido, ideología o promesa, en estos 18 meses se haya manejado de la manera que se maneja.
1: Claro.
0: Primero, porque si yo fuera la gobernadora, yo asumiría una posición de total escepticismo con todo el mundo, en el sentido que yo no creería lo que me diga ni Luma ni Genera, pero tampoco creería lo que me diga lo que queda de la Autoridad de Energía Eléctrica, y mucho menos buscaría tener una relación favorable con cualquiera de esos jugadores, yo tendría desde la Fortaleza, que es él, el principal azotador, el principal
1: persona fiscalizador.
0: Y creo que la estrategia tenía sentido ir contra Luma, porque realmente Luma, y todavía hoy, tiene unos niveles de aprobación muy bajos. La campaña de la gobernadora contra Pedro Pierluisi, pues esencialmente decir, Pierluisi, tú eres Luma, hay que derrotar a Luma, hay que derrotar a Pierluisi, tenía todo el sentido del mundo. Pero incluso...
1: ¿Cómo funcionó la cuestión de decirle a Pierluisi Pierluma?
0: ¿Pierluma?
1: A favor de la gobernadora.
0: A favor,
1: y así hizo una primaria y así ganó la elección.
0: Pero,
1: wow.
0: Pero entonces,
1: para el,
0: a donde voy es que, a pesar de estar tan claro el objetivo, en la ejecución ha sido tan pobre y tan desastrosa que incluso hoy probablemente Luma tiene una mejor posición en el país que hace 8 o 9 meses, y no es por nada que haya hecho Luma.
1: No, claro.
0: Es por lo, la manera en que lo ha hecho la administración. Entonces, si la principal prioridad la están manejando con las patas y han hecho un trabajo tan y tan pobre de que Puerto Rico hoy, a pesar de tener más dinero que nunca antes, a pesar de tener no tener que pagar deuda, a pesar incluso de que ya que los problemas como las pensiones de los jubilados de energía eléctrica se resolvieron, porque las estamos pagando todos, que a pesar de eso, todavía hoy estemos hablando del mismo relevo de carga del verano, etcétera, pues te explica por qué aquí nada funciona. Porque si la prioridad la manejan con las patas, pues imagínate los problemas menos importantes.
1: Mira, hablando del cumpleaños del Estado Libre Asociado de Puerto Rico, que es mañana.
0: Es mañana.
1: Contento, no sé.
0: Estamos celebrando.
1: La electrificación del país, en un momento dado, fue la hostia de la corona
0: literal
1: de este tema de gobierno tan desmejorado que vivimos hoy. Y yo creo que para eso y un poco más sirve el estudiar la historia, ¿no? La electrificación del país fue sumamente importante. Y entonces... fue lo que permitió la justificación de la relación del Commonwealth, colonialismo, si me preguntan a mí, que tiene Puerto Rico con los Estados Unidos. Fue lo que ayudó a que Puerto Rico fuera la contraparte de los demás países, entre comillas, subdesarrollados. Fue lo que ayudó a que en un momento dado, por ejemplo, momentos importantes durante la Guerra Fría, otros países en vías de desarrollo se compararan con el modelo de Puerto Rico como algo a seguir. Y eso, pues, ha pasado literalmente al zafacón de la historia, y por eso es que se maneja con las patas, porque en este país se gobierna con 0% de noción del pasado, de dónde ir las cosas y hacia dónde, si a algún lado deberían ir. Por eso es que también se opera con... Vamos, ignorando la noción, esto lo hablamos muchísimo en este segmento, los segmentos de martes de contingencia en el podcast Plan de Contingencia, ignorando el concepto de mantenimiento. Y si tú no ignoras el mantenimiento de las estructuras ya existentes, inclusive quien administra no tiene que pasar tanto trabajo precisamente administrando.
0: Entonces,
1: yo creo que la raíz está en eso, en falta de mantenimiento de las cosas, así que te puedes dar el lujo. Ya, si perteneces a la clase gobernante, vamos, te puedes dar el lujo, y tienes, si tienes una planta de 400 mil pesos en tu casa, de manejar este tipo de situación con las patas.
0: La falta de rigor.
1: Falta de rigor.
0: Es una de las marcas de fábrica de la burocracia puertorriqueña, sí. Pero yo creo que en estos 18 meses la falta de rigor de la administración de Jennifer González es en gran medida el causante próximo de la mayoría de los
1: pero
0: escándalos.
1: Es que ¿A qué se debe esa falta de rigor que es mucho más marcada en esta administración de Jennifer González? O sea...
0: Te voy a decir, yo creo que no es secreto, y yo creo que mucha gente allá afuera piensa lo mismo que yo.
1: Cultura de mediocridad.
0: Sí, chico, y la gente que se ha nombrado.
1: Los 8,000 resúmenes. ¿Tú crees que esos 8,000 resúmenes son todos 8,000 personas?
0: No, eso fue mentira. Ellos hicieron esa paginita de los resúmenes a crear la pantomima de que estaban haciendo una consulta, pero eso fue mentira.
1: Ricardo Rosselló también recibió mucho.
0: Y el problema es que por como las reglas de contratación de esta administración es que independientemente de si sea bueno, capaz, tenga la experiencia o las ganas, lo más importante es que no seas PNP, es que hayas trabajado con Jay. O sea, que eso te reduce aún más el potencial.
1: Mire, por los mensajes de Domenech, fulano no pegó carteles, no lo quiero allí.
0: No estamos hablando de, nosotros no estamos aquí hablando de especulación de chisme, o sea, no estamos inventando las cosas, hemos visto mensajes. O sea, vimos a la pareja de Isa García escribir un largo post en Instagram justificando sus contratos, diciendo que él sudó la palma corriendo caravanas.
1: Sudar la palma es el estándar profesional que se necesita para trabajar la infraestructura del país.
0: Y ellos sudaron la palma y ahora nos tienen a todos sudando porque no tenemos luz.
1: Bien, ahora
0: vamos a la pausa y regresamos con más hoy aquí en Puestos para la Mañana. Por ahí ya está el licenciado José Ávila Lama y el panel de Guayabera. No se vaya nadie.
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11: Estas son las historias que la redacción de Radio Isla 1320 trabaja en estos momentos, presentadas por Cooperativa Naguabeña. 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Ya estamos en el área metropolitana. Presidente del Colegio de Médicos urge la construcción de un hospital de trauma temporero ante una posible emergencia. Se registra sismo de 4.8 grados al noroeste de Aguadilla. Se sintió en varias zonas de la isla. Director de la red sísmica recomienda en Puerto Rico se revisen estructuras y se incluya mapa de amenaza sísmica actualizado en el Código de Construcción. Escuchamos a Víctor Huérfano, director de la red sísmica de Puerto Rico.
12: Pues mira, ese mapa nos da un detalle bastante específico de lo que nos puede estar ocurriendo, a qué estamos expuestos y qué es lo que nuestra infraestructura debe soportar en términos de cargas, en términos de eventos sísmicos. Lo importante de ese mapa es llevarlo a la práctica. Debe ser incluido en el código de construcción, pero no solamente incluido en el código, debe ser implementado y debe ser utilizado por los diseñadores y por los que están trabajando en esa área de la planificación y la infraestructura. También es necesario utilizar esa información para revisar las estructuras ya existentes, porque bueno, una cosa es estructura nueva y otra cosa es toda la infraestructura que ya tenemos en nuestra isla. Okay. Seguramente alguna estructura está bien, otras ya por el tiempo han tenido algún tipo de desgaste o de fatiga que debe ser revisado, porque cuando ocurre un evento sísmico esto va a afectar a todas las estructuras.
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13: 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Aquí hablamos de lo que nadie más se atreve. Por eso, en Puestos para la Mañana, llegan el licenciado Cristian Sobrino y el licenciado José Javier Lamas en el panel de Guayaberas.
0: Regresamos, amigos y amigas, a esta transmisión de Puestos para la Mañana, bien vivo desde Volkswagen de la Kennedy. 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Y como hoy es viernes de panel de Guayabera, hoy tenemos medio panel de Guayabera, pero yo dije, como tenemos a Lamas nada más, porque sabíamos que Sobrino no podía venir hoy, pues dije, déjame invitar a Esteban, entonces hacemos un panel completamente aquí.
1: Tienen Guayaberaíto también.
0: Y usted de Guayabera, sí, muy linda, pero ya está aquí con nosotros el licenciado José Javier Lamas.
14: Buenos días a los dos, buenos días al público, y excelente Guayabera.
0: La Guayabera de Esteban está...
1: Gracias, de hecho, gracias al productor de Plan de Contingencia, el Titus.
0: Saludos al Titus, está chulísima, muy linda. José Javier, antes de hablar del tema que tenía en el rondado para este segmento, me habías escrito algo del análisis que hicimos Esteban y yo del asunto del juicio y las transmisiones en vivo de los juicios y el veredicto de Elvia Cabrera. No sé si quieras abundar un poco sobre eso.
14: No tal calce el tema de la transmisión de los juicios, de los procedimientos. Sé que está ese proyecto corriendo de no transmitir las etapas preliminares. Yo creo que y la experiencia nos ha ido llevando a que la transparencia da mejores resultados que hacer las cosas escondidas. Y para mí, lo que cambió eso en mi visión, mi acercamiento es como abogado, que litiga los tribunales, que ha estado en vista, que han televisado, fue cuando acusaron a la entonces secretaria de Justicia, Wanda Vázquez.
0: Okay.
14: Y ese fue uno de esos, de esas movidas Tomás Rivera Chat, uh-huh, que lo que está pasando ahora no es nuevo, no es atípico, uh-huh, esto lleva pasando por administraciones.
0: Eso fue 2018, si no me equivoco.
14: Eso fue antes
0: del verano.
14: Antes de que ella fuera gobernadora.
0: Gobernadora, claro.
14: Uh-huh. Y a ella pues se le acusó de haber intervenido impropiamente como secretaria de Justicia en la investigación de un incidente en donde está involucrada una de sus hijas.
0: Una suya, correcto.
14: Y hubo una vista preliminar, una regla 6 para determinar causa. Y esa vista, yo creo que fue la primera regla 6 que se transmitió y okay, que se televisó.
0: Okay.
14: Y esa fue la que se convirtió casi en un mini juicio. Uh-huh. Tonito Andreu estaba defendiéndola, habían otros abogados allí defendiéndole. Y hubo una argumentación que para mí fue de alto nivel y que dejó ver que el resultado de no causa que dio la jueza, todo el mundo pudo ver que evidentemente no estaban los elementos. Y yo pienso que en una situación como esa, acusada, casi imputada de delito, la secretaria de Justicia, si no hubiese habido una transmisión y la gente no hubiese visto el papelón que estaba tratando de hacer el FEI allí, hubiese permeado la impresión de que como era la secretaria de Justicia, le dieron un toallazo. Así que hay también otros ángulos que a mí me parece que pueden ser importantes de la transmisión, y en términos generales, mayor transparencia y que la gente pueda ver lo que está pasando es mejor de que no lo pueda ver.
1: Y por una cuestión es una servidora pública. O sea, ya cuando el asesinato de una menor se convierte en un circo mediático, para mí se convierte un poco peligroso. La cuestión de, cuando hacen regla 6 y presentar las pruebas que se causa de arresto, etcétera, pues puede convertirse en un chiste, y ese es el peligro, la trivialización de la violencia en el país y en convertirlo todo en un circo.
0: Pero interesante esa perspectiva, José Javier. Obviamente al final del día, quizás cuando tengamos que escoger entre dos opciones que no está clara cuál es la mejor, a lo mejor lo que pone la balanza a favor es la transparencia y la apertura, que usualmente pues es mejor que claro, no tener transparencia y no tener apertura. Bueno, vamos a cambiarle tema rápidamente, estos minutitos que nos quedan antes de la pausa. El miércoles se dio a cabo la última función de la gira de Vitriol Más Fotos de Benito Antonio Martínez Ocasio. Cerró en Bélgica. Es una gira extremadamente exitosa que lo llevó a esencialmente toda Latinoamérica y toda Europa. Curiosamente, la gira no incluyó fechas en los Estados Unidos. Él explicó temprano en el proceso que él y su equipo tenían miedo de que su participación de hacer shows en Estados Unidos se convirtieran en puntos de foco para ICE y el tema de redada. Pero aún así, según reporta el vocero hoy, Jean Figueroa Roque, él se estima que esta gira recaudó $360 millones. Y que convirtió a Benito Antonio Martínez Ocasio en el primer artista latino en superar los 1,000 millones en ingresos acumulados por concierto a lo largo de su carrera.
1: Puerto Rico en la casa.
0: Nosotros entendemos el momento que está viviendo Benito Antonio Martínez Ocasio. Yo hasta pienso que lo damos por sentado.
1: Sí. Es que también como tuvimos nuestra dosis de conciertos, ¿verdad? Con la residencia, pues básicamente lo despedimos, bueno, y ya, y nos olvidamos de lo que está pasando al otro lado del mundo, hasta que se forma alguna controversia en Twitter, principalmente, ¿verdad? Traído a ustedes por algún español o argentino mordido, pues lo siento, no pueden ser puertorriqueños.
14: No te invitaron a la casita, supéralo.
1: exacto. Y a buscarle las cuatro patas al significado de la casita y este tipo de cosas. Pero, mano, yo creo que Puerto Rico está viviendo un hito cultural en el que todo el mundo está interesado en lo que aquí se está haciendo, ¿verdad? Y yo creo que está abierto nuevas posibilidades para otros artistas puertorriqueños a, no sé si lograr hacer lo mismo, ¿verdad? Yo creo que esto es una cuestión de once in a lifetime o once in a generation.
14: A mí me parece poético que Benito Antonio no hizo funciones en Estados Unidos, pero su gira terminó como la gira estadounidense en el Mundial, en Bélgica.
0: qué feo. Eso sí que es análisis de calidad.
14: Oye, pero de acuerdo, digo, yo espero que la gira no haya terminado y que en algún momento nos van a sorprender con el concierto relámpago. Oye, para regreso, el verdadero cierre.
0: Según la fuente de Puestos para el Problema y de Jonathan, porque las fuentes de Jonathan vienen dos o tres conciertos fin de semana en agosto, y el anuncio debe estar por salir ya pronto, porque y los boletos van a venderse solo en Puerto Rico, solo para locales. Al igual, el reto es obviamente el show de la residencia es diferente al show de la gira. Esto es una gira de estadios alrededor del mundo. Empezó en Santo Domingo, terminó en Bélgica, así que hay que adaptar eso al Grand Bithorn, pero debe ser una fecha interesante. Y yo creo que lo más importante es entender que más allá del artista y de la producción musical, o sea, piensen lo que este pana ha hecho en el último año y medio. Sacó un disco, en los últimos dos años realmente, un disco basado en música puertorriqueña, sí. Obviamente traída a su estilo, pero puertorriqueña.
14: Salsa, bomba y plena.
0: Uh-huh. Lo convirtieron en música global. Hizo el tour más facturado de un artista latino en la historia. Apareció en el Super Bowl, hizo un show de Super Bowl histórico que todavía hoy la gente lo comenta y que me parece que estableció un nuevo estándar.
1: Y que le están culpando por el declive de la civilización occidental.
0: Correcto. Se ganó un Grammy. El mes que viene, una vez termine el show en Puerto Rico, empieza a grabar una película que
1: también ha dado de qué hablar.
0: Que tiene muchos votos, obviamente habrá que ver cuando salga, porque en teoría pudiera ser una película principal de la taquillera del 27.
14: Happy Gilmore 2.
0: Tal vez Happy Gilmore 2. Sigan sumando y cosas que no sabemos. Lo único que al pana no le sale es que su equipo del baloncesto supernacional gane juego. Más allá de eso, al pana le sale todo. ¿Qué podemos hacer para que en el básquet también se lleve al exitoso?
14: Yo creo que él tiene que venir a jugar small forward.
0: Puede ser, a lo mejor.
14: Yo creo que él tiene que sacar un tiempo, entrenar, jugar small forward. Y esa temporada los cangrejeros van a ganar.
0: Ay, Dios mío, qué difícil es todo. No, vamos a la pausa y cuando regresemos hablamos del tema Domenech aquí en este panel de Guayaberas en vivo desde Volkswagen de la Kennedy. 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Vamos a la pausa, regresamos con más en Puestos para la Mañana.
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11: Estas son las historias que la redacción de Radio Isla 1320 trabaja en estos momentos. Insostenible la falta de agua en San Juan. Residente de Ocean Park afirma la soberbia en el liderato de la AAA es lo que mantiene a clientes de la capital sin el servicio esencial. Administración de la Universidad de Puerto Rico ordena estudios para conocer viabilidad a futuro de la estructura actual. Representante Georgi Navarro va de cabeza para la fiesta de cumpleaños de Jennifer González en agosto. Va de cachete. Asegura la gobernadora es viable para el 2028. Nueva misión con 19 médicos sale la semana que viene para Venezuela. Soy José Luis Renta. 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La hora 8:54.
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0: En la segunda hora de Puestos para la Mañana seguimos conversando en el panel de Guayaveras con el licenciado José Javier Lamas y Esteban Gómez Seo. Vamos a hablar de el saldo tras la renuncia del secretario de la Gobernación, la subsecretaria de la Gobernación, Francisco Gómez e Itza García. También hacemos previa a la celebración del Estado Libre Asociado que llevarán mañana los populares en Calley. Y al final del programa vamos a hablar de otro tema que se me olvidó porque lo puse en el rundown y no me acuerdo qué era lo que había. Ah, de la Yupi, que está buscando consultores para ver si es viable tener 11 recintos. Todo eso y mucho más en la segunda hora de Puestos para la Mañana, que comienza ahora.
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0: Regresamos, amigos y amigas, a Puestos para Mañana, hoy 24 de julio del 2026, transmitiendo en vivo y en directo desde Volkswagen de la Kennedy. ¿Estás buscando espacio y lujo? 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Para los que se están conectando hoy, el buen amigo y co-manejador de este programa, Jonathan Lebrón, no está disponible, se fue de vacaciones. Creo que ya está montado en un avión, así que le deseamos lo mejor. Pero me acompaña en sustitución Esteban Gómez Geo y, como todos los viernes, está con nosotros José Javier Lamas en el panel de Guayabera. La olla de presión explotó esta semana y luego de que la gobernadora se tomara unos días de descanso y contemplación en la vecina República Dominicana, aterrizó el lunes a Puerto Rico y el martes convocó a los medios y en un funeral público con notas de despedida o graduación de clase de cuarto año, anunció la renuncia.
1: Exactamente, sí, la vida que me dio.
0: Cuarto año. Entonces, si yo digo, yo estaba haciendo que. Clase de Alexis, clase de Yuli Nexis.
1: Piensa el resto de su vida.
14: No mereces el valedictorio, no te está diciendo.
0: Literal, sí, sí. El valedictorio, si hay un premio, él se lo llevó. Y claro, él mismo se lo autorizó, él mismo le puso nombre y él mismo después hizo update a su LinkedIn y a su página de Wikipedia.
1: Pero yo no sé, yo me llevé al final, obviamente, además de lo patético de toda la demostración pública de lavarse la cara con lechuga, me llevé la impresión de que, bueno, ahora Domenech es un agente libre.
0: Vamos a hablar un poquito ahora. Vamos a hablar de eso. ¿Qué pasa? ¿Qué pasa del 8 de agosto en adelante? Porque el 7 de agosto es el último día de Domenech en la
1: segunda. La gobernadora lo dijo, va a pasar a manejar su campaña. Y la gobernadora ya tiene gente manejando su campaña que está cobrando. Lo dijo Abel Nazario con su boca de comer.
0: 4.000 pesitos al mes, dijo Abel.
1: No está malo.
14: Y hay otro.
0: José Javier, cuéntame.
14: Mira, te digo, y hablando un poco de cuál es el saldo, evidentemente la noticia principal en términos políticos es que Tomás Rivera Chávez apunta a una victoria grande. En términos baloncelísticos, se la donquea en la cara a la gobernadora. Logró su cometido desde el principio del cuatrenio. Y digo, a mí me gusta trazar esto. Para mí, esto empezó desde que la gobernadora cometió el error de en el primer mes de su administración darle a Tomás Rivera Chats el nombramiento, los nombramientos del Tribunal Supremo, y no me acuerdo si el otro fue el Contralor, no me acuerdo cuál fue el segundo, pero los dos nombramientos que a él le interesaba hacer a lo largo del cuatrenio se los dieron en el primer mes. Desde entonces, Tomás Rivera Chats pues cambió sus objetivos políticos y sus metas para el cuatrenio, y evidentemente tuvo choques inmediatos con la figura de Francisco Domenech, y le declaró la guerra desde los primeros nombramientos, desde la esposa de Francisco Domenech, Verónica Ferraioli, desde los nombramientos de Secretaría de Justicia, todo el historial que llegó hasta este punto, en donde Tomás Rivera Chats logró, utilizando los mecanismos comunes para él de referir gente al FEI y que el FEI actúe curiosamente conforme lo que Tomás Rivera Chat le interesa políticamente, pues que se presenten esas investigaciones y que como parte de esas investigaciones, pues los funcionarios tengan que renunciar. Y le han quitado al jefe del gabinete, al jefe del gobierno, a quien corre las operaciones del día a día, y a la subsecretaria, quien en su ausencia se supone que corra. Así que no hay otra forma que verlo que Tomás Rivera Chat se apunta a una gran victoria. Adicional a eso, el espectáculo este de cómo se dio la renuncia, de la fiestita de los sandwichitos de mezcla para la despedida, la gobernadora lucía desde una posición de debilidad. Uh-huh. Lucía una gobernadora derrotada, una gobernadora que estaba tratando de arreglar una situación política que es la que me obligaron a despedir a mi jefe de
1: sin embargo, de, con un discurso triunfalista casi.
14: Claro, pero
1: su gran salida triunfal. O sea, aquí se los envío al mundo.
14: Totalmente. Y creo que esa es la dicotomía. Porque aun cuando haces lo correcto en términos políticos, estas personas ya son muy tóxicas, pero como quiera me amarro a ellos, porque lo que hicieron está bien y no ha hecho nada mal, y como quiera voy a seguir.
1: Y va a trabajar en mi campaña.
0: Juárez. Yo un poco, y el podcast que va a salir el domingo de PPP, nosotros hablamos, ahí tenemos alguna información todavía sin confirmar de que ni Domenech se quería ir ni la gobernadora quería despedirlo. Ellos al final, en su terquedad y en su mentalidad del bunker, de que todos contra nosotros, pues esencialmente había todavía un ganas de mantenerse. Y la información que nosotros manejamos es que hubo algún tipo de presión de Washington, pero no quiero decir, no estoy hablando del gobierno permanente, ni estoy hablando de que Donald Trump está pendiente a Francisco Mesa, no estoy diciendo eso. Pero esencialmente la información que tenemos, y un poco va por el asunto de Luma, de que la gobernadora y el secretario de la gobernación esencialmente le echaron la culpa a Luma de su salida y su escándalo. Y es que la información que manejamos, la cabilera principal del gobierno de Puerto Rico es la hija de Susie Wiles, que es la chief of staff de la Casa Blanca. La hija de Susie estuvo en Puerto Rico hace una semanita. Y todo apunta a que le dijeron a la gobernadora, in so many words, que la manera en que Francisco Domenech ha manejado los asuntos de las compañías importantes que vienen a Puerto Rico, cuando él acusó a Eli Lilly, por ejemplo, que está invirtiendo $1,000 millones aquí en Carolina, acusó a Eli Lilly de conseguir un decreto en el DEC a través de Negro Richard y su abuelo. Uh-huh. Eso levantó roncha, que en efecto, empresas como Luma, Genera y otras que usted ni conoce, que están en Puerto Rico porque están manejando cientos o miles de millones en fondos federales, son empresas globales, empresas especializadas, pues también han ido quejas constantes a distintos lugares en el gobierno de Estados Unidos.
1: Eso explica una serie de hit pieces que he estado viendo sobre la corrupción del gobierno de Puerto Rico, principalmente en periódicos que la gente por ahí no lee, pero están dirigidos a personas que andan pendientes a lo que sucede en Washington, vainas de cabilderos.
0: El fuertísimo interrogatorio que le hizo el senador Mike Lee a la gobernadora republicana de Puerto Rico, un senador republicano de Puerto Rico, en una vista en el Senado, donde la arrancó con eso. Pues todas esas cosas apuntan a que la cabildera principal de la gobernadora le dijo a la gobernadora: gobernadora, al momento que alguien le llegue al oído al presidente a decirle que en Puerto Rico lo que hay son un chorro de pillos corruptos, y que ese pillo corrupto principal vive en la fortaleza, y que para colmo es demócrata, porque no nos olvidemos que Francisco Domenech es demócrata,
1: de Hillary Clinton,
0: el riesgo es de que Donald Trump, impulsivo y puesto a tomar decisiones basadas en la última persona que le habló, pudiera venir de allá para acá un río de caca y una cantidad de congelaciones y complicaciones.
14: 50% de tarifas para Puerto Rico.
0: Oye, y miren a la vecina Isla Vírgenes.
1: Por lo menos el Estado Libre Asociado de Puerto Rico.
0: Imaginen a la isla, a la vecina Isla Vírgenes, le acaban de volar 1.800 millones en fondos CDBG de vivienda. Y que todo apunta a que ese fue el detonante. Ahora bien, habiendo dicho eso, de parte de la gobernadora, y por lo menos en estos primeros 5 días después de la renuncia, yo no veo acto de contrición ni veo voluntad de cambiar. Así que al final del día esto pudiera terminar siendo una renuncia cosmética para satisfacer a Tomás Rivera Chats y a otros, pero en la práctica no cambia nada. Y si no va a cambiar nada, pues desde hoy puedo vaticinar que el fracaso de la administración únicamente se va a aumentar ese fracaso.

0: puedo mirar las interacciones de los políticos norteamericanos con Puerto Rico y con los políticos puertorriqueños sin pensar en lo que verdaderamente ellos están diciendo en el subtexto. Esta gente, ¿quién tú crees que nos levantan chavos cuando venimos aquí? Cuando los republicanos vienen a Puerto Rico y lo decían en el tuit este de mal gusto de Al Franken del otro día.
1: Pero muy revelador, muy revelador.
0: Claro, ellos vienen aquí pensando, este me va a hacer un fundraising y este me va a hacer otro fundraising. ¿Y quién tú crees que saca a los chavos? La misma gente que Domenech le está criticando de cómo le dieron los contratos, con los cuales pueden dar donativos políticos a las campañas políticas, no solamente de aquí, sino de allá. Es una de las cosas que ocurre mucho en Puerto Rico y es como que no se habla, no es un tema porque no nos afecta directamente, pensamos. Pero si no existieran esos donativos a las campañas de los republicanos, de los demócratas, de los independientes, de los PACs, de todos los distintos instrumentos que existen para extraer fondos, para campañas políticas, pues entonces muchas cosas de las que los políticos anuncian y las infraestructuras y que las cosas pasen, pues nunca
1: logramos
0: ocurrirían.
1: Que el gobierno federal nos aprobara tanto en infraestructura, tanto y tanto para
0: Bueno,
1: programas de asistencia social.
0: Pablo José hizo el otro día que un demócrata dijera que el ELA existe. ¿Cómo tú crees que eso pasó? Porque la claque sacó chavo.
1: ¿Cómo logras que un profesor de la UPI te diga que Dios existe?
0: La claque sacó chavo.
2: Se parece.
0: Y después que donó los chavos, pues, oye, a son de que los chavos se muevan, las opiniones cambian.
2: Oye, al final del día de eso se trata la política. Y tristemente, en el sistema americano político, pues sí, el dinero es uno de los factores.
1: Lo mueve principales. Y bastante.
2: Mira, hablemos de la contraparte en toda esta controversia. Tomás Rivera Chats, el presidente Tomás Rivera Chats, ya nos dijo José Abel Lama, se la apuntó y sin duda hay que dársela que se apuntó a Francisco Domenech. El miércoles él tuvo su propia conferencia de prensa triunfalista, dio básicamente un mensaje de Estado desde la oficina de prensa del Senado, donde estableció su...
0: Fue puntual.
2: Sí, fue puntual. Comenzó a la hora citada, habló 20 minutos y después contestó todas las preguntas que iba a contestar. Esta mañana está escribiendo un Buenos Días Puerto Rico. Hay una cuenta que a mí me sigue hace tiempo en Twitter y se pasa tagueándome, poniéndome cosas, que se llama La Razón PR. Y dice aquí Tomás Rivera Chats, el troll La Razón PR es manejado por Itza García y su pareja Luis Sánchez. Ellos creen que nadie lo sabe. Le envían a La Bonita, y es que Bonita Radio hoy está publicando una historia de que Héctor Martínez, el ex senador, tiene contratos en el Departamento de Educación. Entonces dice, ellos creen que nadie lo sabe. Le envían a La Bonita información sobre contratos del licenciado Héctor Martínez en el Departamento de Educación y la Junta Reglamentadora de Servicio Público. Ambas agencias del Ejecutivo, ambos jefes nominados por Jennifer González, y me culpan a mí. Ambas agencias operan bajo la orden ejecutiva 2025-008 de Domenech. Ambos contratos los autorizó Domenech antes de irse junto a Itza García por señalamientos de corrupción. En el Senado, el licenciado Héctor Martínez no tiene contratos. ¿Serán Tomás Rivera Chats? Así que, pues, se fue Domenech, pero la guerra continúa. Tomás Rivera Chats va a correr para gobernador. ¿Qué piensan? Ya yo creo, yo tengo mi contestación, pero ¿qué piensan ustedes?
1: Yo creo que no es una figura viable. Por cuestiones de carácter.
2: Pero la viabilidad no necesariamente es obstáculo para que alguien corra.
1: Es que un tipo tan antipático como Tomás Rivera Chats, y yo creo que ya él había medido las aguas.
2: Conténtame la pregunta, Esteban.
1: No
2: va a correr.
1: Yo pienso que si alguien tiene las posibilidades y que va a correr es Miguel Romero.
2: José Abel Lama.
0: Completamente. Totalmente.
2: Va a correr.
0: Tomás Rivera Chats va a correr. Y si no va a correr, lo que está haciendo es el ridículo más grande que ha hecho en su vida.
2: Yo estoy contigo, José Javier. A mí me parece, incluso ese mensaje del miércoles, yo los invito a que lo revisiten. No la parte de las preguntas, el comienzo. Y ustedes van a escuchar a un Tomás Rivera Chats extremadamente calmado, pausado, que comienza a dar ideas para el futuro. Él en una, Esteban, se va en un viaje de cómo la inteligencia artificial puede producir un gobierno ágil, cercano a la gente, que pueda romper con la burocracia. De momento empieza a hablar que si los puertorriqueños y las puertorriqueñas somos muy talentosos, que donde sea que tú te metes, encuentras un puertorriqueño que ha triunfado, ya sea en las ciencias, en la industria, en los negocios, y si hablamos de la cultura y los deportes y la música, y yo decía, pero ¿quién es esta persona y qué hizo con Tomás Rivera Chávez?
1: ¿Dónde está mi gángster?
2: Y eso es exactamente las líneas de cualquier candidato o candidata.

0: Independientemente de la ideología del partido, empezar a hablar de la grandeza de los puertorriqueños, de la resiliencia, de que somos más grandes, de que podemos llegar más. Y en 25 años de Robert Rivera Chats, usted nunca lo escucha hablando
1: Me
0: así.
1: pongo nervioso cuando habla de la inteligencia artificial y la agilidad de los procesos en el gobierno, porque fue el mismo coqueteo que se tuvo con el sector de blockchain en un momento dado, donde aquí se recogió muchísimo dinero de un montón de gente,
0: Pero te doy un contexto adicional.
1: principalmente ahí por allí por Dorado también.
0: Te doy un contexto adicional. Rivera Chats aprobó un proyecto de ley que iba a crear el Instituto Puertorriqueño de Inteligencia Artificial. Le asignaron dinero y la gobernadora se lo vetó. Eso fue uno de los capítulos, eso fue hace como un mes y medio. Uno de los capítulos de la guerra entre Fortaleza y el Senado fue eso. Así que hay algún interés particular de Tommy.
2: Tengo que volver a decirlo.
0: Dale.
2: Cada vez que los políticos hablan, el subtexto es que le están hablando a los que donan, chavo, a campaña
1: Será este el
2: política.
1: preludio, el comienzo de construcción de data centers en Puerto Rico con el problema de agua que
0: Yo
1: tenemos.
0: creo que aquí haya economía para data centers.
2: Pero mira, eso que tú mencionas, yo en este panel traigo mucho la analogía que para mí la política puertorriqueña es lucha libre con guayabera. Y cuando el luchador va al ring, ya llega con un personaje. Y las cosas que pasan en el ring, esto a mí me dolió entenderlo como a los 17 años, pues no están pasando de verdad. Esto está coreografiado. Aquí han hecho un personaje. Y cuando Tomás Rivera Chats va a entrar a una nueva contienda, porque por eso él dijo, y recuerdan el buenos días, buenos días, buenas tardes, buenas noches, yo no sé ni cuál fue, que decía, esto es un nuevo comienzo, empezamos otra vez y vamos con todas estas cosas genéricas. Es porque él estaba cambiando el personaje, él está introduciendo el personaje que él va a utilizar para la próxima contienda, que la
0: Literal.
2: próxima contienda no puede utilizar el de los rudos, porque el de los rudos enajena a muchas personas y ahora
0: Literal.
2: viene con el personaje que apela a otros sectores y que se aprovecha del disgusto colectivo.
0: Yo, antes de la renuncia, tenía la teoría de que la investigación senatorial a Francisco Gómez, cuando llega al punto de vistas públicas y de entrevistar testigos, etcétera, se va a convertir en cierta manera la campaña a la gobernación de Rivera Chats, porque va a ser esencialmente, y hasta yo me imagino que él quisiera hasta presentarlo algo como vistas del Cerro
1: ¿Tú
0: Maravilla,
1: crees que ahí
0: tener
1: comienza la primaria?
0: investigadores. No, yo la primera ya empezó, pero yo creo que su primer gran acto público de presentarse como el defensor del pueblo, el justiciero, el paladín contra la corrupción, incluso para la audiencia dentro del PNP, el institucional, el que se preocupa por el partido, él en esa conferencia de prensa del miércoles dijo en varias ocasiones que el PNP no es Rivera Chats, el PNP no es Francisco Gómez, el PNP no es Jennifer González, el PNP es más que eso. Claro, obviamente yo decía eso antes de la renuncia. Mi pregunta para ambos, aunque yo creo que sea la respuesta, ¿la renuncia cambiará el tono o bajará la manera en que el Senado fiscaliza este tema y a quien sea que venga después, sí o no? Yo creo que no. Yo creo que
1: Yo creo que no.
0: esto va a seguir prendido en candela y nos va a dar mucho, mucho contenido.
1: No, definitivamente. Mucho más cuando esto es una guerra entre cabilderos y entre quien guisa, tú poner los tuyos a guisar versus yo poner los míos a guisar.
2: Pero yo no creo que va a bajar, pero creo que va a cambiar la estrategia.
0: Okay.
2: Porque evidentemente los de él no van a guisar este cuatrenio.
1: Evidentemente.
2: Los de él están apuntando a guisar el próximo cuatrenio. Así que la estrategia es cómo Tomás Rivera Chats se convierte en el candidato. Y parte de lo que está ocurriendo, ya el golpe mortal a la figura política de la gobernadora está propinado y la gobernadora no es viable. A mí nadie me puede convencer. Si Pedro Pierluisi no era viable,
1: La gobernadora menos.
2: Jennifer González en esta coyuntura no lo es y no es rehabilitable. Yo pienso que Tomás Rivera Chats, sin nosotros darnos cuenta, tiene una estrategia también corriendo de esquinear a Miguel Romero y de darle poco oxígeno a Miguel Romero para que no pueda existir fuera de la capital, fuera de San Juan, fuera de los temas metropolitanos en donde no se ganan elecciones, no se ganan principalmente primarias del PNP y en donde se le hace cada vez más difícil la candidatura o la decisión de correr a una primaria. Y eso tiene mucho que ver con la institucionalidad del PNP, tiene mucho que ver con que Tomás Rivera Chats lleva tiempo vendiéndose y proyectándose como el institucional del PNP. Y en un momento de crisis, aunque la haya creado él, pues el institucional es la figura a la cual naturalmente las personas allegadas a la institución gravitan. Y pues yo creo que hay toda una estrategia. Lo próximo que va a pasar, desde mi perspectiva, van a defenderse de los contraataques que vengan de la fortaleza, porque Jennifer González no se va a quedar da. Los escuchaba lo que decían de la cultura puertorriqueña, de cómo tenemos que asentar nuestro y tenemos que defendernos, y a mí yo no me quedo dado.
0: Ah, se mete conmigo.
2: Pero otra cosa que ya hemos visto que ha empezado a hacer Tomás Rivera Chat es que ha empezado también a tirar golpes a Pablo José y a empezar a cazar esa pelea. Él está jugando la carrera a la gobernación, la carrera a la primaria, escogiendo sus enemigos y escogiendo sus ataques, me parece que muy calculadamente.
0: Oye, y te pregunto, ya pa irnos, José Abel, en cuanto al asunto criminal, lo que sabemos y no sabemos, ¿tú crees que aquí hay delitos de parte de Domenech y de Itza García?
2: Yo no puedo decirte si hay delitos o no, porque yo no sé si lo que están en esas declaraciones son ciertos o no y si se pueden corroborar o no. Lo que yo sí te puedo decir, y esto yo lo hablaba con un amigo abogado esta semana, este talking point que yo escucho más repetidamente de ahí no se imputa delito, esto es político solamente, esto es el 4.2 de la ley de ética prohíbe que usted utilice el cargo como funcionario para darle un beneficio a un tercero que no está permitido por ley. Punto. Eso tiene connotaciones delictivas, penales.
0: Punto.
2: Eso es lo que se le imputa a ambos, a Francisco Domenech y a Sebastián Negrón también. No se nos olvide que él también se le está imputando de lo mismo, de haber utilizado su cargo para darle beneficios a su esposa y a los clientes del bufete de su abuelo. Así que imputaciones de actos que pueden ser delictivos están ahí. La pregunta es si se pueden corroborar con evidencia, si existen los testigos, si existen el tracto para poder probarlo, y si lo pueden probar, evidentemente, pues hay que enjuiciarlo y hay que ver si se cometió el delito o no.
0: Hay tela para cortar, y de nuevo, yo siento que probablemente lo que sabemos públicamente es un porciento pequeño de lo que tiene que estar pasando tras bastidores, y hay una frase lapidaria que dijo Rivera Chávez el miércoles en su conferencia de prensa, que él dijo: ustedes se creen que a Sebastián Negro Richard fue al único jefe de agencia que Francisco Domenech le hizo lo que le hizo. Y a mí esa frase me dice que él sabe muchas más cosas.
1: Claro.
2: Que dijo, y el que tenga información, tráigala.
0: Correcto.
2: Tomás Rivera Chávez nos dice esas cosas sin saber que existe.
1: Ya la tiene información.
0: Correcto.
2: y ojo que en estos referidos, en esta información, todavía no se ha implicado directamente a la gobernadora.
0: Aunque en la última de Negro Richard hay unas cositas directas de la gobernadora.
2: Pero no dice que la gobernadora utilizó su puesto. Correcto. Para darle beneficios a terceros.
0: Lo que dice es que la gobernadora le dio la razón a Domenech. Y hasta le dijo: ya sé por qué Domenech te escribe esos mensajes tan nasty. Así le dijo supuestamente, según Negro Richard. Bueno, vamos a la pausa. Regresamos con más en Puestos para la Mañana.
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0: Reguero tengo aquí. Es que me trajeron unas cositas chéveras aquí en la
2: pauta. Estoy contento.
0: Estamos bienvenidos. Regresamos aquí a Puestos para la Mañana, transmitiendo en vivo desde Volkswagen de la Kennedy. 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Bueno, mañana es el 25 de julio. Los populares han convocado a Calley. Que yo sepa, no hay evento del 25 de julio en Guánica o el Cerro Maravilla, no he visto nada.
1: Yo no he visto nada.
0: Y tampoco que yo sepa, no hay convocado evento oficial o del PNP para el 27 de julio de Barbosa.
1: De Barbosa.
0: Que yo sepa, de nuevo no lo sé. Los populares van a celebrar su evento en el Teatro de Calley, que es un venue pequeño, yo creo que son 800 butacas lo que tienen, y luego hay un evento musical en la plaza. Pues dale, pásenla bien, disfruten. ¿Qué quieren decir todo esto? Estoy aquí para escucharlo.
1: Estoy aquí para escucharlo. Que disfruten. Yo creo que el Partido Popular Democrático tiene que preguntarse qué es lo que va a celebrar mañana, porque si lo que va a celebrar es el Estado Libre Asociado, es básicamente celebrar el cumpleaños de una momia. El Estado Libre Asociado está moribundo y el país está en una condición que yo no veo razón para celebrar la relación colonial de dominación que Estados Unidos ha tenido sobre Puerto Rico por más de 120 años ya. Además, no sé qué va a hacer el Partido Popular Democrático. Yo estoy inclusive dudando de si van a llenar 800 sillas. ¿Tú crees que lo llenan?
0: Sí, se llena, eso no hay duda.
1: Se va a llenar, sin problema. ¿Se llena?
2: No, se llena, claro, pues sí. La claque mueve gente.
1: La claque.
2: Pero mira, yo después de un tuit que leí esta semana, dije, yo no voy a dejar los papeles en casa.
0: Ajá.
2: Porque después uno se mete en lío.
0: Ajá.
2: Y a mí...
1: ¿Te gustó?
2: Aquí, cuando uno viene aquí a Volkswagen de la Kennedy, a mí siempre me gusta, en lo que empieza el segmento, leer una revistita de...
0: La revista que tiene ahí Rami, la que Rami pone ahí. Ajá.
2: De salud, y aquí siempre encuentro una frase bien apropiada para los temas que aquí discutimos. Y hay un artículo que se llama emociones que nos oscurecen.
1: Válgame.
2: Y hay, por ejemplo, una de las cosas que estaba leyendo, que me parece apropiado para el tema del Partido Popular, que se supone que está en proceso de refundación. Uh-huh. Y oye, yo le tengo consejos gratis a Pablito. Si usted quiere refundar, ¿qué tal si no hacen nada el 25 de julio?
1: ¿Verdad?
2: ¿Y qué tal si no da un discurso hablando de Muñoz Marín?
1: Eso es lo único que ha hecho. ¿Y de Muñoz Rivera?
2: ¿Y qué tal si haces cosas distintas? Y hay una gente en el Partido Popular que, por esto que están hablando de si van a ir o no van a ir, que se sienten como este artículo que dice aquí, la herida de no sentirse valorado.
0: Okay.
2: Porque hay una gente que lleva trabajando para el Partido Popular, que llevan trabajando también para el PNP, que llevan recaudándole chavo a Pablo José incluso, y que ahora les están llamando la claque. Y a mí me encantaría saber, y Luis, que es el experto en popularum, en este panel, cuando Pablo José habla de la claque y dice en el contexto de Muñoz Rivera y hablando como si estuviéramos en el siglo XIX, ¿se refiere a que el Partido Popular, todo el mundo que está dispuesto a trabajar con el PNP o con otros movimientos, está fuera?
0: Él un poco explicó ese tema y dijo, una cosa es trabajar con alcaldes del PNP y ser transparente y honesto y decir, estoy haciendo mi trabajo. Otra cosa es trabajar para intereses opuestos al partido o para otros intereses que no necesariamente sean políticos, sin tú ser claro y transparente y honesto diciendo que vengo a hacer opinión pública o vengo a comentar, sin decir que detrás de tu comentario pues puede haber una compensación económica.
2: Mira, pues,
0: y yo creo que por ahí es que
2: pues, siguiendo en la revistita, el camino de regreso a la luz, porque están en la refundación popular. Cuando una persona se siente no valorada, como la claque del PPD, ignorada o despreciada, suele buscar que el mundo exterior cambie.
0: Okay.
2: Eso suena mucho a lo que está tratando de hacer el Partido Popular. Sin embargo, la verdadera transformación comienza cuando cambia la relación con uno mismo. El Partido Popular, al ir otra vez en 25 de julio, a volver a hablar otra vez de Muñoz Marín, y
1: volverá a refundar, están como Francia, que van por la Quinta República ya.
2: Está cambiando la relación consigo mismo. O estás repitiendo los patrones del pasado que ha llevado a que toda una periferia del Partido Popular diga, yo no quiero nada que ver con esa insignia electoral.
0: Vale, cosa, yo mañana me imagino que el presidente del Partido Popular, en su carácter como comisionado residente, va a elaborar sobre lo que ya fue su discurso el 25 de julio del año pasado en Mayagüez. Y un poco él está esencialmente tratando de buscar convertirse en el exponente principal de la tendencia al autonomismo en Puerto Rico, y uso la palabra autonomismo con toda la mala intención, que es una tendencia política que en diversos momentos de la historia del siglo XIX o ha sido la principal, y por eso evoca a Muñoz Rivera, y por eso evoca a Muñoz Marín, y por ahí va el asunto. Presumo que utilizará su proyecto de estatus que presentó hace un mes como pie forzado para lo que va a decir mañana. Pero más importante del tema sustantivo, de lo que vaya a decir o no vaya a decir allí, creo que dice bastante que el único partido que vaya a tener eventos importantes este fin de semana, que tradicionalmente era la fecha de los eventos importantes de todas las fuerzas políticas, sea el Partido Popular Democrático, y ahí hay un mensaje interesante.
1: Los ritos son importantes.
0: Los ritos son importantes. Y lo otro que te iba a decir, que yo creo que el evento no es tan grande este año, de nuevo, yo no tengo nada que ver en la organización, la planificación, la producción, y de hecho no voy a ir mañana porque tengo que hacer demasiadas cosas en mi casa. Recuerden que yo estoy a punto de recibir un bebé y tengo un baby shower ya mismo, no puedo ir mañana. Estoy basando mi premisa en lo que veo y en lo que entiendo que va a ocurrir. Yo creo que el evento de mañana lo están haciendo en un lugar más chiquito, porque el evento grande que el Partido Popular va a organizar este año es su asamblea convención en octubre, donde se va a publicar la filosofía del partido y se va a aprobar la nueva filosofía del partido, y me parece que por ahí va el tema, que le están bajando un poquito la filosofía del Partido Popular. Pero, o sea, no se puede reír, porque después de todo, de eso es lo que se le ha acusado al partido por décadas, que se convirtió en un partido que esencialmente su único... que su único claim to fame era decir, no somos el PNP, y ahora pues se está haciendo un esfuerzo legítimo de presentar una filosofía ordenada que adelante los intereses y de una guía, una dirección. Así que yo creo que estratégicamente ellos están pensando que este 25 de julio va a ser un poquito más pequeño, un poquito menos espectacular de camino a lo que va a ser una asamblea en octubre, que pues va a esencialmente ser, sin decirlo, el lanzamiento de la campaña.
1: O sea, que el Partido Popular Democrático ya no está viendo la necesidad de que el 25 de julio sea un evento de medir fuerzas de las distintas corrientes políticas en el país, porque hablaste de
0: Maravilla,
1: hablaste de la
0: nadie va a medir por inflación estadounidense. No hay medición de fuerza porque no hay otro evento.
1: No hay otro evento. Ahora ven acá, yo te pregunto, si yo soy republicano, pero también estoy en el Partido Popular Democrático, ¿yo puedo ir mañana?
2: Eres claro.
0: Puede ir, claro que sí. El tema es que cuando la filosofía del partido, pues tú tendrás que decir si la filosofía maga es compatible con la filosofía del Partido Popular. Mi predicción es que no lo va a hacer, pero bueno, ya veremos.
2: Es que yo no entiendo por qué Pablo José siente la necesidad de volver a traer el tema de Lela. Ese es el tema difícil, ese es el tema que no le beneficia, ese es el tema
1: de Lela.
2: De Lela.
1: Eso es como cuando a Juan Dalmau traen a Maduro o al
0: Ortega. De verdad.
2: Como las elecciones de Nicaragua. Juan Dalmau, ¿qué pasó con
0: él? Yo honestamente creo que él lo trae porque genuinamente esto es lo que él cree. Y un poco él está diciéndole al electorado, si para usted esto es un breaking point, usted no puede apoyarme porque yo creo en el autonomismo y en el ELA, pues perfecto, te lo estoy diciendo. No, yo creo que al revés sería peor de que te viniera con una alegación, no, cabemos todos y yo vengo a escuchar a todas las partes y después de un consenso voy a decir, pues no, esto es lo que yo creo.
1: Bueno, yo creo que basándose también en que para mí, pues quizás me duele aceptarlo, la mayoría de los puertorriqueños favorecen una relación de algún tipo con los Estados Unidos. Correcto. Y plantea nuevamente al Partido Popular Democrático como alternativa al PNP y le dice a Victoria Ciudadana y a otros movimientos progresistas que me parece, se proyecta que Pablo José la refundación va a ser del PPD un movimiento progre. Tú me dirás.
0: Algo por ahí, yo creo que
2: hay algo
0: por ahí.
2: La refundación será
0: hay algo por ahí.
2: No tendrá votos PNP.
1: Bueno, y ahí es que está el asunto. Ahí es que está lo complicado. ¿Qué usted quiere entonces el voto de los populares? Del remanente que se fue con Victoria Ciudadana para formar la alianza. Y
0: bueno, la aritmética es bastante sencilla en el sentido, número uno, tienes que traer de vuelta a la mayoría de los populares que votaron por Juan Dalmau el 24. Mm. Y ya con eso, si tú puedes regresarte lo más cercano al 33% de Charlie Delgado, pues ya tú tienes mitad de la batalla gana. El otro tema es donde tú puedes pescar en la periferia, tanto en la derecha como en la izquierda. Pero por eso es que yo creo que el tema no va a ser el estatus en el 28. El tema va a ser el gobierno limpio, la corrupción y la ejecución. Y por eso es que se está trayendo, yo creo, el tema de la claque, el tema de el templo y los mercaderes. El
1: 2024
0: y el tema del gobierno limpio.
1: Este 2024 parte 2, lo único que visualizo que el resultado va a ser o igual o aún más favorecedor para el Partido Nuevo Progresista.
2: Mira, en mis papeles también hay un mensaje para los que no tenemos eventos.
0: Ajá, cuéntame.
2: Incluyendo el PNP, incluyendo el PIB, el PVC. La semilla germina bajo tierra antes de emerger hacia el sol.
0: Qué lindo. Qué lindo.
2: La noche precede el amanecer. Pero es que el invierno prepara la llegada de la primavera.
1: Y el agua moja y el fuego quema.
0: Yo le leo un cuento a mi hija por la noche que se llama La Semillita. Es tremendo cuento. Me gustó.
2: Así que si usted está callado este 25 de julio.
0: Disfrútese de germine debajo de la tierra.
2: Que estamos en la oscuridad, pero vamos para la luz.
0: Vamos a la pausa. Regresamos con más.
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14: Son las historias que la redacción de Radio Isla 1320 trabaja en estos momentos. Convoca manifestación por falta de agua en San Juan. Insostenible. Para comunidades, la ausencia de un servicio esencial. Expertos en el tema legal reconoce será difícil para la defensa de Elvia Cabrera que tribunal revoque veredicto de culpabilidad del jurado. Portavoz de Right to Democracy reconoce ciudadanía americana de puertorriqueños es vulnerable ante poder plenario del Congreso sobre territorios. Onda tropical debe aumentar los aguaceros y tronadas sobre la isla entre el domingo y el lunes. 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La hora 9:39.

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2: Estamos, amigos y amigas, a este último segmento de Puestos para la Mañana. Hoy en el panel de Guayaberas, traído como de costumbre por Volkswagen de la Kennedy. 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Seguimos conversando con el licenciado José Javier Lamas en el panel de Guayabera y hoy en sustitución de Jonathan Lebrón, que ya está de vacaciones, Esteban Comejeo. La portada del Nuevo Día hoy trae a la atención que la semana pasada la Universidad de Puerto Rico publicó un RFP, un Request for Proposal, donde buscan una firma consultora que tenga más de 5 años de experiencia, es lo que ponen en sus requisitos, que evalúe la sostenibilidad del sistema de la UPR. Específicamente, el RFP dice que buscan evaluar la sostenibilidad del modelo organizativo actual de 11 unidades en sus dimensiones fiscal, académica, operativa y estructural, incluyendo la viabilidad a corto y largo plazo de la asignación de recursos de cada unidad universitaria, su enfoque académico y su contribución a la sostenibilidad general de la UPR. En los términos, los licitadores tendrán que entregar su propuesta al 31 de agosto y dice la universidad que el proyecto comenzará el 12 de octubre y quien lo gane tendrá 6 meses para entregar su informe. Nosotros tuvimos a la presidenta de la UPR en el podcast hace un tiempito ya.
3: Not my president.
2: Ella nos dijo.
4: Pero también acá, como gallito, not my president.
2: Ella nos dijo que ella no quiere cerrar ningún recinto.
4: Eso es lo que dicen todos.
2: Que, de hecho, ella hasta nos dijo que ella es dutuado, que ella es muy orgullosa de ser Utuado y que ella no quiere ser la UPR de Utuado y que eso no resolvería el problema de la UPR.
3: Utuado está tan cerrado.
4: Sí.
2: ¿Qué vamos a evaluar? ¿Hace falta otro estudio? No sé.
4: Es que yo no entiendo.
2: Cuéntame.
4: La sostenibilidad del UPR de aquí a corto o largo plazo, tal y como está corriendo ahora, solo puedo contestar yo aquí ahora, es nula, es cero, es nada. Y eso precisamente es lo que se ha estado diciendo por los mismos estudiantes ya por años. Y lo ponen y lo proyectan como una cantaleta en los medios de comunicación y como perretas y eso. Y entonces ahora se va a evaluar la sostenibilidad. Claro, después de cortarle millones de dólares en el presupuesto, cambia la fórmula.
2: O sea, Abel,
3: la historia humana.
2: Vas a seguir leyendo aquí de la revistita.
3: La historia humana es la historia donde la oscuridad ha sufrido una transformación convirtiéndose en luz gracias al conocimiento.
2: Yo siento que esto va a empezar a predicar ya mismo.
4: Sí, y vamos a recoger la ofrenda y lo quemamos, no olvides tiempo.
3: Ajá. Escucha. Uh-huh. Primero, ¿por qué hay que contratar un tercero para hacer este análisis?
2: Uh-huh.
3: La Universidad de Puerto Rico es donde deben estar los profesionales mejores preparados para, y en todas las materias de conocimiento, incluyendo administración de empresas, incluyendo temas de ingeniería industrial, todo lo que usted pudiese necesitar para hacer un análisis de si es costo efectivo o no el sistema como está organizado hoy día, está dentro del sistema universitario. Así que lo primero que yo creo que hay que criticar es eso, porque de la noticia se desprende que no hay ni un parámetro monetario de cuánto es lo que va a costar esto, y el que someta el RFP, que ponga cuánto quiere. Y entonces que la administración de la universidad o la presidenta escoja cuál es el que van a utilizar. Segundo, ¿cuál es el parámetro para la eficiencia? Yo creo que Y te lo dice alguien que en más de una ocasión cerró los portones del Colegio de Mayagüez gritando se recinto una UPR. Pero la universidad tiene que ir enmarcada en esto mismo que estaba leyéndole al principio. ¿Cómo usted logra, mediante la institución que probablemente ha sido la más importante en el desarrollo de las vidas de los puertorriqueños, que el conocimiento se transmita a próximas generaciones? Pues evidentemente tú tienes que poder identificar cuál es la próxima generación quién está apto para recibir ese conocimiento y qué es lo que necesita la sociedad puertorriqueña en términos de instrucción. Y si usted no puede hacer eso desde el interior y no puede determinar cuáles son esos parámetros, pues poco servicio le está haciendo a la universidad hacer universidad.
2: Mira, el RFPI,
4: es no conocer la universidad.
2: El RFPI te contesta esa pregunta y dice, o sea, que la Junta de Gobierno no busca un proyecto de investigación académica, busca un servicio de consultoría independiente, orientado a la toma de decisiones y a la obtención de resultados.
3: Utuado, vayan despidiéndose del recinto.
2: Mira, mi reacción principal es, yo no tengo una posición en contra de buscar consultores externos. Yo creo que los consultores externos en ciertas circunstancias son importantes, buscar una perspectiva que no esté contaminada con el día a día.
4: Sí, pero eso es una institución como la Universidad de Puerto Rico.
2: No, ya lo que voy es lo siguiente, la presidenta actual cumple un año en octubre. En verdad, tomó un año sacar esta RFP. O sea, si ella realmente hubiera llegado con un plan y una visión y una estrategia, a lo mejor contrataba a ese consultor en octubre ya, cuando empezaba, y ya tú estás ejecutando lo que ese consultor te recomendó. Sí. O sea, perdimos un año entero y ahora es que vamos a abrir. Entonces, pues a mí la sensación que me da, independientemente de cuál es la intención, si es real o no, la sensación que me da es que estábamos improvisando, no teníamos nada por escrito y vamos a ver que nos llegue un Boston Consulting Group de la vida, un Vision to Action de la vida y que nos monte un plancito ahí y para entonces nosotros en noviembre con PowerPoints bien chéveres y con la última versión de Claude hacer una conferencia de prensa y no de mediatura hablar de lo que vamos a hacer en la universidad.
4: El fuego para que queme el palo, para que saque la chiva. Tú buscaste a alguien de afuera de ese espacio universitario.
2: Qué bonito te quedó eso.
4: ¿Viste? Para que bregue con la universidad con una perspectiva nueva viniendo de las instituciones privadas, cual fuera que le fuera la experiencia que tuvo ella, ¿verdad? En estas instituciones privadas. Y ahora la solución de esta persona es buscar a alguien de afuera para que le diga qué hacer después de un año que está en el puesto.
3: Porque ella es alguien de afuera. Ella es casi una consultora externa.
4: En efecto.
3: En la Universidad de Puerto Rico.
4: Sí, sí, sí. Es una persona que no pertenece allí.
2: Y lo que me preocupa es que honestamente yo, hay una discusión seria que tener sobre la sostenibilidad de la universidad. Sí. Más allá del asunto.
4: Es la misma sobre la sostenibilidad del país.
2: Correcto.
4: Del Estado Libre Asociado de Puerto Rico, que es de lo que deberían estar hablando mañana.
2: Y más allá del asunto de los recortes a la Universidad de Puerto Rico, hay un problema demográfico que la Universidad, claro, de Puerto Rico, al igual que todas las instituciones de educación en el país, superiores y universitarias, tienen que manejar. De nuevo, es un tema, estamos poniendo la carreta frente a los bueyes. No debería ser la presidenta la que presentara la agenda y la junta de síndicos y que entonces luego consultores y entes externos validen o critiquen o mejoren la visión y el plan de la administración. Y ahí es que me preocupo.
3: Lo que pasa es que, y yo estoy de acuerdo con el tema demográfico, hay como esta visión de la universidad ayuda a que haya juventud, a que haya población en estos municipios. Pues al revés, la universidad tiene que estar en donde está la gente, en donde la gente necesita recibir instrucción de educación superior. Y yo pienso que, por ejemplo, en Utuado, y perdón Utuado por tenerte de punto, y lo digo, yo me acuerdo una vez estar parado en el techo de un carro frente a un portón en Mayagüez con un megáfono porque acaban de vender Utuado a Pepe Méndez. Todo el mundo a extender el paro porque vendieron Utuado. Esto Utuado lo habían vendido por lo menos desde el 2005. Y hoy día yo no pienso que se sostiene, especialmente cuando han recortado, de la forma que han recortado el presupuesto de la universidad, que tengamos esos recintos satélites que realmente no son recintos por más que le pongan ese nombre. Y en última instancia, pues hay que redefinir cuáles son los objetivos educativos que tiene la Universidad de Puerto Rico para competir con la oferta que también ofrecen las universidades privadas.
2: Yo estoy listo para que alguien me convenza y me presente un buen plan de reducir la universidad para hacer lo que quede mejor, en el sentido de que yo prefiero una universidad que tenga tres grandes recintos que estén corriendo a máxima capacidad, entiéndase Río Piedra, Mayagüez y Ciencias Médicas, y que todo corra a mil sobre hojuelas y podamos tener 20.000 estudiantes en esos tres recintos, que hoy tener 11 recintos donde todos corren a medio pocillo en la mejor de las circunstancias.
3: Menos Mayagüez.
2: Y exacto, literal, o sea, realmente Mayagüez. Oye, y Ciencias Médicas dentro de todo, a pesar de que he perdido unas clasificaciones, pero han ido enderezando el barco. Más allá de eso, todo lo demás, corre manga por hombro, y esto es anecdótico, pero yo he tenido la oportunidad, a través de mi esposa, que regresó a la universidad, a la UPI de Rivera, a hacer una maestría, en los últimos 2 años, casi todo ha sido remoto, pero ha tenido clases presenciales, incluso clases en horarios normales.
4: Fuiste a Plaza Antonia a las 1 o 2 de la tarde y aquello parece...
2: Deprimente, brother, literal.
4: Ya ni huele a droga por ahí.
2: La maestría es humanidades. No, de verdad. La maestría es humanidades. Tenía clase a la 1 de la tarde.
4: El área más deprimente, humanidades.
2: Y tú decías, ¿pero qué?
4: ¿Dónde está la gente aquí?
2: ¿Qué es esto? Sí. Es realmente...
3: Y yo pienso que también la Universidad de Puerto Rico, que es la universidad pública, Estado, que era la más accesible, no sé si todavía lo es, pero cuando yo estudiaba era la más accesible, también tenía este aura de aquí es donde están los mejores profesionales, aquí es donde tú recibes la mejor educación. Y yo no sé si eso todavía es así, y te digo, yo he estudiado en universidades públicas, privadas, en Puerto Rico y en Estados Unidos. Las universidades privadas también tienen muy buena educación, y te dan, y yo tenía esa percepción de que la educación pública en Puerto Rico era donde mejor tú podías ser educado. Yo no sé si esa es la realidad hoy día con la Universidad de Puerto Rico, con su presupuesto diluido en 11
2: recintos. Y todavía es más barata, pero ya no es tan más barata que las privadas. Entonces, pues en la suma de la recta, estoy seguro que para muchos estudiantes y familias que están considerando, de momento, pues, ver una universidad privada puertorriqueña con ofrecimientos más o menos iguales que la pública y con precios más o menos iguales que la pública, pues claro que compite. Y
4: ¿has visto la publicidad de las distintas universidades e instituciones privadas en el país? No es matricúlate, es cámbiate.
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5: Estas son las historias que la redacción de Radio Isla 1320 trabaja en estos momentos. Hay manifestación por falta de agua en San Juan. Está convocada para los próximos días. Insostenible para estas comunidades la ausencia de un servicio esencial como ese. Expertos en el tema legal reconocen será difícil para la defensa de Elvia Cabrera que el tribunal revoque veredicto de culpabilidad del jurado. Portavoz de Right to Democracy reconoce ciudadanía americana de los puertorriqueños es vulnerable ante el poder plenario del Congreso sobre territorios. Onda tropical debe aumentar los aguaceros y tronadas sobre la isla entre el domingo y el lunes. Ojalá sea así, pero que no sea demasiado. Soy José Luis Renta. 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

0: Muy buenos días, Puerto Rico. Buenos días, Gileño. Buenos días a todos los residentes de nuestro hermoso archipiélago. Yo soy Sonia Valentín. Hoy es viernes 24 de julio. Escucha Radio Isla 1320. Estamos en vivo desde los estudios acá en Radio Isla. Así que usted está escuchándonos por ese cuadrante 1320, pero también puede vernos y escucharnos por radioisla.tv. También puede hacerlo por la aplicación de Radio Isla, que es Radio Isla Móvil, y de igual forma por Facebook, buscando la página de Radio Isla. Así que cuando la encuentre, por favor, dele me gusta y compártala con otros. Bueno, también recuerde buscarme como Sonia Valentín Entre Medios. Ese es nuestro canal de YouTube, Sonia Valentín Entre Medios. Vaya, regístrese ahora y prenda su campanita. No se olvide que también los acompaño los sábados, mañana sábado, de 10 a 11 de la mañana, aquí al punto. Así que bueno, hoy tenemos una edición especial. Hemos preparado un programa de 2 horas. Básicamente estaba dedicado al tema del Estado Libre Asociado con motivo de la celebración de los 74 años de su creación. Sin embargo, el veredicto de culpabilidad de Elvia Cabrera por el asesinato de Gabriela Nicole Prats nos obligó a hacer un movimiento y un cambio inmediatamente, así que vamos a dividir este programa en dos y vamos a dedicar la primera hora al asunto judicial y la segunda hora a la hora de la discusión del tema de el ELA. Y no por razón de lo que muchos creen, lo dije antes de comenzar, lo dije acá, a nosotros honestamente no nos interesan los líos, los morbos y las situaciones, ¿verdad?, que motivan una discusión u otra ajena a nuestra realidad personal. Esa no nos metemos en casa ajena. No, por lo menos a mí personalmente no me interesa. Más bien vamos a hablar de esto como una preocupación genuina sobre el sistema de justicia, sobre el mediatizar el dolor ajeno y la intromisión innecesaria que nos mueve a hacer este alto y a discutir esta situación desde otra perspectiva. Habiendo dicho esto, comencemos la conversación.
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0: Bueno, ayer un jurado, como ya todos ustedes saben, compuesto por 7 mujeres y 5 hombres, declaró culpable a Elvia Cabrera por asesinato de Gabriela Nicole Prats. Esto luego de 23 días de un juicio que fue transmitido en su totalidad a través de todos los medios, tanto los tradicionales como las plataformas digitales y las redes sociales. Para profundizar en el análisis que rodea todo este caso, están con nosotros acá para hablar de esto el ex subsecretario del Departamento de Corrección, el licenciado Víctor Rivera Sierra, el ex fiscal licenciado Ángel Rivera González, el investigador privado Fernando Fernández y la psicóloga, la doctora Liliana Villanueva. Excusamos a la licenciada ex juez Charelis Rosado, que iba a estar presente, pero se le sucedió una situación personal apremiante. Bueno, antes de entrar en la discusión amplia, ¿verdad?, y profunda, ¿qué les parece el veredicto a cada uno?
2: Mira, ayer ya estoy almorzando, literalmente me separo un poco del caso. Cuando retomó las redes, en cuestión de yo creo que media hora bajo ese veredicto, yo dije, pero ¿y qué pasó aquí? Yo no puedo decirte que uno sabe el tiempo que va a tomar el jurado deliberando, pero me sorprendió, Sonia, me sorprendió grandemente un caso con 200 piezas de evidencia, un caso tan pesado que básicamente después que el jurado comió, regresó culpable. Me chocó. Todo tengo que decir, me chocó.
0: Sí, yo creo que eso es una de las partes que más le ha chocado a la gente. Se entraron con una mente hecha.
3: Sí, definitivamente la expresión de mente hecha, que la utilizamos bastante, ¿verdad? Nosotros los compañeros abogados, sin duda alguna, interfirió en este proceso. Yo no postulo en lo criminal, mi preparación más bien en asuntos civiles, pero siempre he estado en contra de este tipo de publicidad de los casos criminales en etapas tan tempranas, como es una vista preliminar, por ejemplo. Ciertamente afecta esa garantía, ¿verdad?, de esa presunción de inocencia que tiene la persona y que debe permear en todo el proceso hasta que al final el juzgador de los hechos emita su determinación.
0: Muy bien, voy con ustedes, pero me da pie para dejar claro y una vez decir nuevamente mi opinión. Yo estoy en contra, aún siendo parte de los medios, 30 años trabajando en los medios, en contra de que sean transmitidos en ninguna de sus fases. Yo creo que el sistema de justicia debe permanecer en su espacio, ejerciendo la justicia. Si alguien quiere repasar, revivir o existen algunos cuestionamientos, se acceden a los documentos o se buscan grabaciones y en último caso que se graben completo de arriba abajo y los podamos ver. O sea, lo que se entienda que no ponga una presión mediática, sobre todo, y lo digo con mucha humildad, nosotros vemos esto desde la frialdad y todo el mundo con el morbo y la cosa, hasta que le toque a usted, a un familiar suyo, a un hijo suyo, a una mamá, a un hermano suyo, ese día yo le aseguro que esto va a cambiar. Así, o sea, su visión probablemente de que quiero verlo y necesito verlo, yo no necesito verlo. Yo necesito que se imparta la justicia. Yo no sé ahora mismo. Yo sé que el caso concluyó, detective, doctora. Yo sé que el caso tiene una culpable. Yo sé que doña Elvira ha sido declarada culpable. Doña Elvia, yo no sé si se impartió la justicia.
4: Sí, desde mi punto de vista, ¿verdad? Como psicóloga, estoy muy de acuerdo contigo, Sonia, y mi preocupación siempre ha sido el impacto emocional que esto causa en esos familiares, esos tíos, esos primos, esos vecinitos, esos amigos de la escuela que están viendo fotos, que están escuchando audios, cómo se perpetúa la crisis, ¿verdad? Y se revive continuamente en estos procesos, tanto para los que aparentan o son, ¿verdad?, los culpables, ¿verdad?, como para los que han sido las víctimas en el proceso, ¿verdad?, porque no están enajenados, hay familia,
0: ¿verdad? De acuerdo.
4: Y eso también hay que cuidar.
0: De acuerdo, y sobre todo la situación de que, más allá de que uno quiere que haya justicia, por supuesto que uno quiere que haya justicia, definitivo, por supuesto que si es culpable, queremos que se, ¿verdad?, se lleve a cabo el proceso, pero lo que pasa es que el proceso tiene que ser un proceso justo. Puedes haber un proceso justo cuando los medios han atacado. Esto es una novela turca. O sea, esto se ha cubierto de todos los lados posibles. Yo le conozco cada uno de los ángulos, de las caras.
5: No hay lugar, yo creo que en Puerto Rico, que no se sepa de este caso. No. Ahora, una de las cosas que, como bien dijo el licenciado Ángel, a mí me llamó mucho la atención es que teníamos alrededor de 200 exhibits. Y había mucha prueba técnica que en el aspecto mío de la parte pericial forense necesita ser corroborada. Una investigación deficiente donde estaba casi todo sin corroborar. Muchas piezas de evidencia tal vez que no se obtuvieron, que se le pudo haber realizado prueba forense. Ropa de la víctima que pudo confirmar si en efecto la que apuñala es era Antoniesca, ¿verdad? Dentro de todo, sin contar las innumerables incongruencias en todos los aspectos técnicos investigativos, desde la identificación de la cartera, el arma, la distancia, que si era si era oscuro, si era de noche. Bueno, para mí me sorprendió que en 3 horas ya ellos tuvieran un veredicto. Yo asumo que llegaron al cuarto de jurado, hicieron una votación preliminar, encontraron que todos estaban de acuerdo, pidieron el almuerzo, volvieron a pedir otra hoja porque pidieron otra hoja, llenaron y salieron. Esa es mi opinión. La pregunta es si esa, y se les respeta la opinión, la pregunta es si estuvo a la altura de lo que requería un análisis técnico para llegar a una conclusión. Pero claro, el sistema de justicia que tenemos es este y los miembros del jurado

0: nacional. Y uno no puede entrar en la mente del jurado. Como decía el compañero, como dices tú, Sonia, eso de televisar los casos, tal vez podemos televisar el juicio, pero tan pronto televisamos la vista preliminar, que lo que necesita es una cintila,
1: Una cintila.
0: algo sencillo, ya la persona que está viendo ya está prejuzgando. ¿Y cómo vamos a conseguir un jurado que no tenga esa mente hecha? Le está violentando un derecho a una persona y nadie se beneficia de eso hasta que le toque. Y es verdad, cuando uno le toque, o un familiar, uno no quisiera que eso pasara, pero el hecho de estar televisando la vista preliminar es peligroso.
1: Una de las razones por las que se alega televisar, ¿verdad? Es porque yo siempre me cuestiono el interés público. ¿Cuál es el interés público del país? Un interés público de ver una situación que ocurre entre unos entes privados, ¿verdad? Que no son figuras públicas. En este caso, no, yo más que figuras públicas, funcionarios públicos, no son pagos con nuestros dineros, no tienen nada que ver con uno.
0: El morbo, como dice
1: Realmente,
0: Sonia, yo
1: no, no
0: entiendo que
1: tiene
0: es
1: nada que ver
0: el
1: con uno que no
0: parte del
1: sea, que es un
0: morbo de...
1: ciudadano, que uno lamenta muchísimo la pérdida de la muerte de una persona, por supuesto, pero que no tiene, ¿cuál es el interés público? Bueno, dicen los científicos que el interés público de la transmisión de un caso es poder evidenciar y probar que los sistemas de justicia funcionan y que son transparentes.
2: Gracias.
1: Pero ¿y entonces?
2: Por lo menos yo pienso que lo que se está logrando es lo contrario.
0: Seguro.
2: Sí, los juicios son públicos y el
1: Claro.
2: acusado tiene el derecho, pero esa publicidad no puede ser excesiva. Esa publicidad, allá hay una sala y el que quiera ir,
1: Va,
2: va y lo
1: exacto.
2: presencia y está allí. Esa es la publicidad. Los medios de comunicación siempre han tenido acceso a la sala de los tribunales, recogen la información y emiten su reportaje.
1: Claro.
2: Y eso, no hay problema con eso, pero el entrar cámaras para transmitir a tiempo real todo el proceso, para entonces que esta persona que está tratando de defenderse, es una carga
1: No, pero luego se hace,
2: adicional
1: pero es
2: a
1: que
2: su proceso.
1: luego se hacen análisis en todos lados, de las caras, de las reacciones, de si se rió, si lloró, si pestañó. Mire.
2: Yo voy más allá. En esta era digital, comúnmente vemos distintos medios válidos o no, porque hoy cualquiera crea una
1: Sí,
2: cuenta y publica lo que le da la gana.
1: todo el mundo.
2: Vemos los fichajes. Arrestan a fulano y le imponen tanto de fianza.
1: Y después
2: Y
1: inocente.
2: después, casos que no prosperan, casos que se quedan, ¿verdad? Que la parte perjudicada incluso no tiene interés. Yo nunca he visto que ese mismo medio, mira, aquel día publicamos tal noticia de este que arrestaron, pero no, salió culpable o salió inocente, disculpe. Eso nunca yo lo he visto.
1: Por tal
2: Déjame
1: razón
2: mencionar algo sobre
1: nosotros,
2: el proceso del
1: sí.
0: fichaje. ¿Verdad? Cuando la persona se radica en regla 6, se le ficha. Esa ficha la tiene la policía. Lo que pasa es que la policía tiene una oficina de prensa
1: La filtra.
0: donde ellos todas las tardes o las noches le envían a la prensa a las personas que se ficharon ese día y eso lo publican. Yo siempre he estado en contra de
1: Pues
0: eso.
1: claro.
0: Y eso no tiene que ver con el oficial investigador, el oficial que radicó el caso, no. Es la oficina de prensa
1: Es que eso no debe ocurrir.
0: y
1: Esa persona
0: eso no debe ocurrir.
1: todavía no ha
0: No debe
1: sido,
0: ocurrir.
1: nuestra constitución dice, y vamos a hablar de ella en la próxima hora, precisamente que hay que garantizarle, ¿verdad?
0: Correcto.
1: El debido proceso, pero no solamente eso, que es inocente hasta que se le pruebe lo contrario, y ya estamos emitiendo una información que puede comenzar un juicio externo. La realidad es que por esa razón que usted plantea, licenciado, es que nosotros acá nunca, nunca hemos puesto fotos de fichaje en este programa de nadie. No hemos puesto ni siquiera fotos de la jovencita que está acusada. No hemos dicho prácticamente nunca su nombre. Si se nos ha escapado alguna vez, pues ha sido por escape, porque somos humanos, pero la realidad es que lo evitamos. Por otro lado, es la primera vez que ponemos la foto de Elvia, porque ha sido declarada culpable. O sea, hay unas situaciones de ética y también de un exceso de morbo que nosotros los medios tenemos que evitar, pero si ya bien no se puede, porque esto es una competencia a izquierda y a derecha, pues entonces, punto, que la ley establezca que no se transmitan. Ya, sí, por a mí, esa es mi... ¿Habían incongruencias en términos investigativos?
2: Montones de incongruencias, demasiadas incongruencias.
1: Mencióname algunas en
2: Por
1: particular.
2: ejemplo, la cuestión de la cartera, la famosa cartera, nunca se pudo corroborar exactamente cuál era la cartera. El arma, para los efectos, la descripción del patólogo no es compatible con un punzón, es compatible con un arma inciso cortante de doble filo. ¿Okay? Tocando el tema.

0: tema que están trayendo ustedes, tengo un poquito de mixed emotion en la opinión de transmitir los juicios, porque soy de los que creo en la transparencia, en saber qué es lo que ocurre, y no todo el mundo tiene el acceso de llegar a la sala. Y hay que buscar crear un balance de los que pueden ir a la sala y los que no pueden ir. Pero cuando tú tienes que dar transparencia y a la misma vez yo como espectador tengo que evaluar, porque en los casos se ha establecido que el demeanor, la forma en que la persona testifica, la forma en que se maneja el procedimiento en la sala, eso se conoce como demeanor, todo lo que es el lenguaje corporal. ¿Cuántos de ustedes pudimos ver el demeanor del juez en todo este caso?
1: No,
0: Bien.
1: la primera instrucción que él dio es que él no iba a salir ¿verdad? Su rostro
2: En cámara.
1: en cámara, él lo dijo.
0: O sea, no, yo lo sé, pero eso es lo que te digo, hay que buscar crear un balance, porque de la misma manera que se afecta porque es un juicio, porque el juicio lo exponen masivamente en los medios, también esa persona tiene derecho, ¿verdad? No solamente a la intimidad, también tiene un derecho a que se le haga un juicio justo. Y que tú puedas evaluar el demeanor y el comportamiento de los testigos, de los oficiales que investigaron. ¿Me sigue?
2: No te entiendo, pero nadie lo está privando.
0: No,
2: Ahí
0: claro, eso
2: está
0: es lo
2: la
0: que digo,
2: sala
0: hay que
2: abierta.
0: buscar crear un
2: Ahí
0: balance.
2: está la sala abierta. Y en el caso específico suyo, pues lo puedo entender, que
0: Sí,
2: quiere, pues
0: sí.
2: está bien, pero hay un interés particular, pues usted entra allí y lo coge. Y si no, deberían poder facilitar las grabaciones, que se grabe entonces. Pero eso no quiere decir que lo tengo que ver yo, que ahora tengo en mi psiquis, y háblelo usted, una situación de desesperanza porque no entiendo bien cómo este juicio es justo para ninguna de las partes, yo Sonia. Y ahora yo siento, yo, imagínense lo que siente mucha gente, que el sistema de justicia es raro. Vamos a decirlo así, para no decir que es malo, ni que es bueno, ni que es esto. No, es raro. Hay cosas que yo necesitaba saber que nunca supe. Hay cosas que pudieron salir que nunca vi. Y yo ahora tengo serias dudas. Yo no quiero estar ahí. Yo no quiero,
1: Y
2: yo no
1: esa es
2: quiero.
1: la
2: O
1: duda
2: sea, yo
1: razonable
2: no quiero
1: suya.
2: que nadie
1: Cuando
2: de
1: tienes
2: mi
1: que hablar.
2: familia ni nadie que yo conozca tenga que ir a enfrentarse a ningún sistema de justicia en Puerto Rico, a ninguno de esos.
0: Cuando
2: Eso
0: tú
2: que
0: tienes tanta
2: precisamente.
0: polarización
2: Si
0: de
2: ese era el
0: opinión,
2: mensaje que queríamos llevar,
1: eso
2: mira,
1: es
2: lo logramos.
1: irracional, precisamente, Sonia.
2: Se
1: Eso es lo
2: mira.
1: que tú acabas de decir ahí. Eso es duda razonable. Tú te quedaste con unas dudas, ¿verdad que sí?
0: Pues
1: Eso
0: sí,
1: es
0: duda
1: duda
0: razonable.
1: razonable. Y
0: Y
1: ese jurado se tiene que ir a acostar ahora con eso aquí.
2: la duda es tan grande que por haberla transmitido, a mí lo que me crea es ansiedad.
3: Se mina la confianza
2: ¿Por eso?
3: del que está sentado detrás del televisor o detrás del celular viendo ¿verdad? Lo que todos vimos, quisiéramos o no quisiéramos. Y la realidad definitivamente comienza a disparar muchos síntomas, pudiese disparar muchos síntomas en la persona que está expuesta. Sabemos que Puerto Rico, en términos estadísticos, los diagnósticos de salud mental están disparados. En estos días estaba hablando con alguien y me decía que trabaja en la banca y me decía, mira, yo nunca había visto tanto descontrol en la gente. ¿Por qué la gente está tan a la defensiva, tan agresiva, tan hostil? Y pues definitivamente es que estamos expuestos, querramos o no querramos, a cosas como
2: Por
3: estas que
2: eso.
3: producen frustración, coraje, ansiedad, tristeza,
2: Desconfianza.
3: desconfianza. Así que sí,
1: Yo doy
3: Fernando,
1: fe de eso
3: impacta.
1: por clientes que yo atiendo diariamente y es así.
2: Había
1: El
2: ayer.
1: nivel de tolerancia en Puerto
0: Está
1: Rico
0: bajito.
1: está
2: Sí,
1: bajito.
2: pues claro, pero entonces te pregunto, ¿las dos mamás estaban en la escena?
0: Las dos mamás estuvieron el día
1: Eso
0: de la
1: sí. Y no
0: muchacha.
1: eran las únicas dos adultas, había más adultos
0: Y
1: que
0: había más
1: estaban. Eso
0: adultos.
1: es otra cosa ahí
2: Entonces,
1: también.
0: y las dos estaban peleando. Entonces, ¿dónde queda ese rol de madre? Y entonces, otra cosa que no quiero que se me olvide, aquí hubo gente que también pateó,
1: Sí.
0: hubo gente que también peleó, no caen bajo coautores.
2: ¿Por qué el Estado no llevó a estas otras personas a un juicio?
0: Tremenda pregunta para los
1: Sí.
0: compañeros licenciados. Esa es
2: ¿Por
0: una pregunta.
2: qué?
0: Tú que fuiste fiscal,
1: Mira,
0: Ángel.
1: muchas veces, como volvemos, esto fue un motín, una reyerta. Es difícil poner ojos que vean, porque es que uno hace un motín y una reyerta. Uno se defiende, tira y se va. Es difícil tener un testigo que sea, mire, ¿verdad? Y seguramente ellos decidieron, bueno, este participó en menos, este participó en más, pues entonces vamos con el que menos. Y le digo, si vas a cooperar, pues tienes estos beneficios. No estoy diciendo que esto fue lo que pasó, pero a veces tienes que tomar esa decisión.
2: Sí, lo
0: Claro,
2: entiendo,
0: pero
2: lo
0: la retórica
2: entiendo,
0: era que iban a radicar, que iban a hacer
1: pero ahí está
0: caso.
1: el problema de
0: ¿Dónde está ahora? ¿Qué van a hacer ahora?
2: La realidad
1: Ellos
2: es
1: dijeron, habían
2: esa.
1: más testigos, vienen más arrestos. Entonces, ¿qué pasa? El problema es jugar con los medios, dan información y después no lo hacen.
2: Claro, y ahí la
0: Y es lo que
2: situación
0: va a pasar.
2: particular es, si no si teníamos, era una reyerta, había mucha gente peleando, estaban las dos madres presentes. ¿Se prueba o se evidencia en el caso que la madre de la joven bendito que perdió la vida intervino y de alguna manera ayudó a que se detuviera esto?
0: Ella estaba allí y empezó una pelea con una de las jóvenes que era menor de edad
1: Son
0: y en ese
1: negligencia.
0: transcurso todo ocurre y la información que trascendió era que en un momento dado la misma Elvia le dice, wow, mira a tu hija. Entonces a mí nunca me entró en la mente cómo es posible que yo llego a separar y termino pasando el alma, la alegada alma con la que se comete el acto.
2: Claro. Hablaban de una persona y se ha hablado también de una persona que tiene un traje azul. Yo voy a ir a una pausa. Soy Sonia Valentín, este es El Calentón. Hemos dedicado y vamos a dedicar esta primera hora a depurar el caso, que ya ustedes saben que ayer doña Elvia Cabrera fue declarada culpable, así que ya regresamos, no se muevan.
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2: Bueno, escuchar Radio Isla 1320, soy Sonia Valentín, este es el calentón. Bueno, recuerde buscarme como Sonia Valentín en tres medios, eso es Sonia Valentín en tres medios, así que vaya, búsqueme por allí, suscríbase y prenda su campanita. Ahora continuamos con la discusión.
9: Culpable Elvia Cabrera, ¿se hizo justicia o prevaleció la presión pública?
2: Para continuar el análisis que rodea este caso, están con nosotros el ex subsecretario del Departamento de Corrección, licenciado Víctor Rivera Sierra, el ex fiscal licenciado Ángel Rivera González, el investigador privado Fernando Fernández y la psicóloga doctora Liliana Villanueva. Bueno, ya todo el mundo sabe, ¿verdad?, que hay, uno tiene issues emocionales, pero salí con una pregunta sobre el traje azul. ¿Quién es la persona del traje azul?
0: La persona del traje azul es... que no quiero decir nombre porque, ¿verdad?, estábamos hablando, es la pareja de una de las que testificó.
2: Y pero esa persona sí se sabe su nombre y sí se sabe quién es.
0: Ok, sí, lo que ocurre es que, a lo que tengo entendido, era testigo de la defensa, no era testigo de la fiscalía. Y la fiscalía somete sus testigos y la defensa determina si utiliza los que ellos va a traer. En este caso, la licenciada Mayra López Mulero entendió que no se cumplió con la duda razonable, por ende no entendió que no tenía que traer testigos a su favor.
2: Pero, licenciado, si esta persona estuvo allí y esta persona aparentemente, ¿verdad?, lo que ha trascendido es que supuestamente participó en la agresión, ¿correcto? ¿Por qué en este caso no se hizo un line-up de identificación de personas envueltas?
1: De nuevo, la investigación.
0: Mala investigación.
1: Y la gente investigada, o sea,
2: le dio, ¿usted ve por qué yo?
1: Le dio credibilidad a los testigos con sus versiones y dijo, pues todo lo que yo necesito. No fue más allá. En la academia se les enseña a cerrar todos los ángulos. Lo que pasa es que aquí, tristemente, y lo tengo que decir, estadísticamente para la policía de Puerto Rico, y yo di clase en la academia y los admiro y los respeto en su trabajo, cuando un caso se radica en regla 6, para la estadística de la policía es un caso esclarecido. Cierro el caso como quien dice y sigo para el próximo. Ya entonces el Ministerio Público sigue y ahí se determina si sale culpable o no culpable. Pero estadísticamente para la policía un caso esclarecido es un caso que se radica en regla 6 independientemente del resultado. Y todos sabemos que para regla 6... tú lo que necesitas es una cintilla.
2: Pero si esta persona estuvo presente y fue partícipe, ¿no se le van a radicar cargo?
0: Esa es tremenda pregunta. Eso le toca al Departamento de Justicia, a todos los que participaron, radicarle cargo. Pueden haber cargos de agresión, agresión agravada, agresión simple, puede existir, obstrucción, negligencia. O sea, negligencia.
1: Eso no haber un vehículo que se hurtó también.
0: Hubo un vehículo que se hurtó, todo eso se quedó en nada. Mira, Sonia, yo llevo 20 años de carrera. Cuando yo empecé hace 20 años atrás, una de las cosas que me enseñaron, no solo en la academia, en la escuela de detective privado y en la de investigación forense, la importancia de corroborar tu investigación, número uno. Y número dos, corroborarlo con la ciencia, con la investigación forense. Porque si yo cometí un error en esa escena o en mi investigación, esa persona podría salir en la libre comunidad, o peor aún, pudiera ser un inocente encontrado culpable por un error en mi investigación. ¿Y qué vimos aquí? Vimos un jurado emocional que llegó a una conclusión sin evaluar toda la prueba.
2: A eso voy. Yo no quiero, ¿verdad?, y quiero quedar clara. Yo no estoy diciendo ni que ella es inocente, ni que no debió ser culpable. Yo estoy diciendo que yo tengo cuestionamientos, issues. Por eso prefiero ni ver. No quiero ver para no saber, dicen en Mayagüez. El que ojos que no ven, corazón que no siente.
1: Eso es así.
2: Entonces, pero todas estas cosas son las que uno ha visto, ¿verdad?, o ha leído, porque también admito que yo no seguí el caso porque no me, vuelvo y digo, no me gusta meterme en la casa del vecino, no es un interés particular. Pero entonces, teniendo que hacer esta asignación, pues no, pues aquí vienen las preguntas. En este caso, él debió haberse hecho un line-up, ¿correcto?
1: Bueno, de nuevo, la investigación es la credibilidad que tú le das al testigo. Si yo le creo al testigo y me ubico a una persona y yo le creo, no lo tengo que hacer. Pero muchas veces en los motines, y si son personas que tú conoces, se debe hacer. No te puedo decir ni que sí, que no, categóricamente, porque de nuevo, de la investigación, ahí es que tú determines. Muchas veces la inopsia se hace cuando realmente tú no conoces a la persona, pero si tiene alguien que dice se fue Ángel Rivera y Ángel Rivera okay. Esta persona, no tienes ese problema.
2: ¿Cuándo? Si yo voy a emitir un veredicto, yo, ¿verdad? Y soy uh-huh. parte del jurado. ¿Cómo yo tengo que analizar esa prueba? Porque mire, yo, lo más cercano que sea un jurado, no sé, yo creo que Miss Universe. Talento. Pero me da mucho trabajo, debo admitir. O sea, poder evaluar, cuando te dicen dale 5 puntos, dale 3 puntos, dale 4 puntos, yo me vuelvo loca porque es muy complicado porque es comparativo. En este caso, yo debía haber hecho, si yo hubiera sido jurado, el análisis basado en la documentación, en los hechos, o en lo que yo escuché y sentía.
1: Es los hechos y los testigos. Tienes que sacar la parte emocional, tienes que separarla.
2: Pero ¿y cómo se analizan todos esos documentos? ¿De cuántos días? ¿De cuántos días fueron?
0: 21 días.
2: En 3 horas. Eso, no, 4.
0: Mira, eso te dice que no hubo un análisis crítico de sentarse y evaluarlo, sino que fueron día tras día y su uso de razón se fue formando, mira, en el transcurso.
1: Claro está, ellos estuvieron 21, 23 días viendo la prueba y ellos estuvieron allí. Y uno dice, pues a lo mejor ya la tenía la mente hecha, pero yo pienso, ¿verdad? Y se respeta el jurado, que esto necesitaba más tiempo. Y te voy a ser sincero y franco, ¿esto es un fin de semana qué?
2: Largo.
1: Largo. Si tú lo secuestras, el veredicto no bajaba ayer, hoy tienen que estar allí en Ay Bonito. Si no bajaba el veredicto, mañana sábado tienen que estar allí en Ay Bonito. Porque tú no te quedas en el hotel, tú vas al tribunal, se abre el tribunal y van a la sala de deliberación. Si no había un veredicto sábado, domingo regresamos, no, sucesivamente hasta que bajara el veredicto. Yo no estoy diciendo que fue una presión, no lo estoy diciendo, pero no podemos separarnos del entorno completo, las emociones y lo que pasa alrededor, porque yo no vivo en una burbuja. Claro. No estoy diciendo que eso fue una prisa, pero
2: sí, la composición
1: hay que ver.
3: Yo quería mencionar precisamente eso, que el ser humano, dentro de su composición, están las emociones.
1: Claro.
3: Así que no nos podemos desvincular de que ese jurado son seres humanos que cargan emociones. Así que definitivamente las emociones se involucran en los procesos. Claro. No debería, ¿verdad?, ser lo que lidere, ¿verdad?, de primera instancia la decisión, pero definitivamente tiene un impacto.
2: Por eso era que yo preguntaba si nos debíamos ir como si fuera con una pizarrita, por los hechos y las evidencias. Uh-huh.
1: Sería una buena práctica. Sí,
3: claro.
0: Llegas a la conclusión uh-huh. por la prueba que se
2: por
0: presenta
2: eso,
0: en
2: sala.
0: Por eso,
2: una pizarra con discusión con los jurados, donde el presidente del jurado o quien sea,
1: yo le estoy
2: pues anunciando. Resume de alguna forma esas evidencias, no lo que tú sientes, no lo que tú piensas. Estas fueron las evidencias que se presentaron. Esto es lo contundente.
0: Y esas preguntas se le hacen al principio en la desincirculación del jurado.
1: Yo no he estado en un salón de deliberación, pero no me extrañaré que haya una pizarra,
2: ¿verdad?,
1: con unos markers para eso mismo, hacer una tabla, ¿verdad?
2: Claro, así me lo imagino yo.
1: Depende las personas que sean parte del jurado. Depende si esta persona, y de nuevo, ¿verdad?, va a ser un poco frío, en el sentido de qué tipo de educación, cuál es su background, cuál es su bagaje. Si son, por ejemplo, tenemos profesionales, alguna persona que sea algún maestro, por decirte, que le guste las gráficas, que me dibuje una gráfica, alguien, y para eso está el presidente, que vaya dirigiendo esa deliberación. Así yo lo haría. Algo bien estructurado, claro, visible.
2: Visible, que podamos ver para separarnos de las emociones, cuáles son las cosas que son puntualmente, por eso es que yo no debo ver.
3: Y con todo y eso, claro, que hagas esa estructura, claro, y toda, sí, la cuestión, el muñequito, las emociones.
1: Pero las emociones ahí. Nunca,
0: mira, nunca se pueden. Dentro de la investigación que el compañero estaba mencionando ahorita, existe lo que se llama entrevista interrogatorio. Tú entrevistas testigos, interrogas sospechosos. Cuando tú estás haciendo tu entrevista, que estás haciendo tu investigación, cuando una persona te empieza a hablar de ciertas cosas y ya tú empiezas a sospechar por lo que te está diciendo y lo que tú has investigado, que esa persona pudo haber cometido o participado, entonces tú le lees los derechos y lo conviertes en sospechoso.
2: Dicho eso,
0: como una persona que le leíste los derechos pasó de ser sospechoso, porque si le leíste los derechos para que no se autoincriminara, pasa a ser testigo.
2: Esa era mi próxima pregunta. Hubo un testigo
0: sí.
2: que al que no se le habían leído No se le había tomado juramento. Pero no se le había tomado juramento. O sea, se le habían leído.
0: Esa es de las últimas.
2: Ajá.
0: Pero la que yo te hablo es otra testigo que estaba a mitad de juicio, que ella era sospechosa, le leyeron los derechos y por alguna razón terminó de testigo. Y no solamente eso.
1: Gaba, yo creo que era Gaba.
0: Sí, esa misma, sí. Gaba. Entonces, ¿qué pasa? No solamente eso. El padre de ella es amigo en Facebook del papá de la joven. Contra nada más por la apariencia ética. Yo cuando como investigador descubro que somos amigos en Facebook, yo le quito el friend inmediatamente.
1: O si me envía un request, no te lo voy a negar. No, te lo niego, no te lo dejo.
0: Correcto, porque la apariencia ética, ya la sola apariencia daña el proceso ético.
2: De acuerdo, y escuchaba yo esta mañana que entonces debíamos nosotros, que la licenciada había traído eso y eso manchaba el sistema, y manchaba a la policía, y manchaba a todo el mundo. Y la pregunta es, bueno, la cosa no es manchar, la cosa es, ¿te parece que es ético? Si te parece que no, pues hay que traerlo. O sea, más allá de si mancha el sistema, uno no quiere hablar del sistema bien porque hay que mantenerlo funcionando, uno quiere hablar del sistema bien porque funciona bien. O sea, digo yo, ¿no?
0: Y si tiene errores, señalarlos para que se
2: corrijan. Correcto.
10: Todo procedimiento judicial debe tener como norte el descubrimiento de la verdad. Y ese descubrimiento de la verdad no puede afectar ni herir sensibilidades profesionales del hecho de que si me están manchando mi trabajo o no. Tiene que haber discusión, tiene que haber este tipo de participación para tratar de mejorarlo. Y mejorarlo no puede herir sensibilidades de que estoy haciendo yo entonces el trabajo mal. Bueno, por si lo está haciendo mal, pues hay que corregirlo, porque el fin es la búsqueda de la verdad.
0: Esa es la pregunta, bueno. La búsqueda de la verdad versus ganar caso.
1: ¿Qué
0: se busca? ¿Se busca la verdad o ganar un caso?
2: Sí.
0: Porque esa es la competencia que a veces vemos.
2: Totalmente.
1: No es ganar o perder, es hacer justicia.
2: Por eso comenzaba yo este programa diciendo, yo sé que hay un veredicto, yo sé que Elvia Cabrera ha sido encontrada culpable. Yo sé que se concluyó un proceso. Yo no sé si se impartió la justicia. Precisamente por lo que ustedes plantean. Pienso yo voy a ir a una pausa.
1: Nadie ganó, eso sí te lo digo.
2: Y regreso para continuar con la conversación. He visto cambios dramáticos, físicos, y quiero hablar de ello. Ya regresamos.
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2: Pero ya estamos de regreso. Escucha Radio Isla 1320. Yo soy Sonia Valentín. Este es El Calentón. Continuamos con el programa especial, pero antes le pido que vayan y me busquen como Sonia Valentín en Tres Medios. Allí usted va, se registra, prende su campanita y puede disfrutar de este contenido, de todos los contenidos que tenemos allí para ustedes, si lo quiere repasar. Pero bueno, vamos a continuar con este programa especial después de la declaración de culpabilidad de Elvia Cabrera.
17: Culpable Elvia Cabrera. ¿Se hizo justicia o prevaleció la presión pública?
2: Para continuar con el análisis, en este caso, continúa con nosotros el ex subsecretario del Departamento de Corrección, el licenciado Víctor Rivera Sierra, el ex fiscal licenciado Ángel Rivera González, el investigador privado Fernando Fernández y la psicóloga doctora Liliana Villanueva. Yo me quedo entre las cosas, ¿verdad?, que me pregunto, y vuelvo y repito. Yo no quiero que fuera uno culpable y el otro inocente. Yo no quiero que sea o Juan o Pedro. Yo quiero siempre que haya justicia, que se imparta la justicia. Así que como me quedan tantas dudas a mí en mi carácter personal sobre este caso, pues he querido obviamente ampliarlas con ustedes y que podamos todos compartir y ver qué es lo que al final quieren que veamos a través de la televisión. Bueno. En el caso este, en particular, se lleva un caso contra doña Elvia. Ahora doña Elvia sale culpable. Culpable de asesinato en primer grado. Ella lo que hizo, según yo entendí, fue pasarle el arma a su hija. Ella es culpable por pasarle el arma que mata a esta joven. ¿Y cómo la joven ahora es inocente?
0: Tremenda pregunta, porque entonces, si Elvia, que está acusada de primer grado bajo coautoría, ¿verdad? Como ser coautora, porque el primer grado establece que tiene que ser con propósito y conocimiento.
2: Pero ¿cómo le hacemos un juicio justo ahora a la otra parte? ¿No debió ser al revés, por lo menos?
1: Sincero. Buscar un jurado ahora que no tenga conocimiento de este caso, eso es imposible. A mí nadie me puede decir lo contrario. Que le puedes hacer las preguntas y que te digan, no, yo no tuve contacto, pusieron una ley de mordaza, esto es imposible. Yo te lo digo respetuosamente y conozco a las compañeras de la defensa, yo consideraría irme por un tribunal de derecho, porque es que conseguir un jurado va a ser cuesta arriba. Ya tienes a la mamá, que es la coautora.
2: Pero no solamente eso, ¿cómo me justificas tú a mí? Porque yo necesito entender, cómo llevamos primero el caso de la que pasó el arma. ¿Ves? Porque ella lo que hizo fue pasar el arma. Y la que está acusada de ejecutar con esa arma, pues va después el caso. ¿Por qué no fue al revés?
1: Realmente fue por cuestiones procesales. Porque en un momento, pero, la jovencita, chico, por no decir el nombre, se había declarado no procesable, que no entendía. Chico, y eso atrasa. Entonces, Los casos sí comienzan, pero se bifurcan, se dividen. Inclusive, claro, si hubiesen estado corriendo al mismo tiempo, yo, abogado de Elvia, iba a pedir la separación porque podían haber defensas.
2: No, al principio, no tengo ningún problema con la separación.
0: Eso no ocurrió, había defensas encontradas, entonces se separa. No, pero un caso corrió y como el otro seguía pidiendo revisiones.
2: No tengo problema en que se separen, pero tenía, para mí, pues habría que haber esperado, pues tendría que haber atendido primero el de la nena.
0: Pero es el proceso de juicio rápido, que son 6 meses también.
1: Otra situación
2: pues
1: también.
2: Ese no es mi problema. Mi problema es encontrar un sistema que imparta justicia.
1: Ahí voy a otro.
2: Dos reglitas con el artículo número 5 y la inciso número .04. Justicia.
1: Mira, ahí va a otra situación. Hay unos términos constitucionales. Uno, hay que comenzar el juicio entre los 6 meses de haber presentado la acusación.
0: Exacto.
1: Lo puedes comenzar es tomarle juramento al jurado y citar el caso para 2 años después. Pero ¿qué pasa? Hay una presión que va a tener el juez de esa sala. ¿Qué pasa con ese caso? El tiempo que pasa. Los jueces también tienen unas estadísticas en su sala y no pueden tener casos estancados porque les da la gana.
2: Ay, Virgen Santa.
1: Es todo un sistema que está... No quiero decir que es corriendo, porque no es corriendo, pero en cierto sentido le dan esa celeridad y esa celeridad afecta tanto a las víctimas como a las personas acusadas. Sí, pero entiendo tu queja y es real.
2: O sea, ¿entiendes?
1: Claro.
2: O sea, lo que yo digo es, no, yo entiendo que habeas corpus y que hay que sacarlo y la cosa, mira, hasta me he aprendido los términos. Qué horror. No los quiero, no los quiero haber, en mi cabeza.
10: Lo que va a haber en el caso de la menor es un enfrentamiento en lo que es la teoría versus lo que va a ser la realidad.
0: Uh-huh.
10: Claro. Como abogados sabemos que van a haber o se van a buscar proteger unas garantías constitucionales que también tiene este menor, pero la realidad del asunto es que la publicidad ha sido excesiva y cómo eso la va a afectar a ella, indudablemente.
2: Pero es que ya encontré culpable a la que pasó el arma.
0: Por eso que te dice, ¿cómo desconectas al atacante?
2: ¿Cómo desconecto el que
0: no hay manera de desconectarlo?
2: Díganme a alguien que aquí va a haber justicia.
1: Es como encontrar a una persona culpable por disparar, pero no por el arma. Pero entonces, ¿con qué disparo?
2: Por eso.
1: Te entiendo. Ya una cosa lleva a la otra.
0: Por eso es que ayer le encuentran culpable por la ley de armas primero y después por pasar el arma. Sí. ¿Sabes?
2: Digo, no sé, igual es un planteamiento que tiene explicación profunda. Yo espero que la explicación no sea el punto 01 del 5 con el inciso 25 en la regla la número 4 de la excepción. Espero que no sea eso. Espero que sea una explicación que yo pueda entender en español castellano normal, de sentido común.
0: Ahora, antes de que de pasar al otro tema, no quiero que se nos vaya de vista que hubo una declaración, unas expresiones que hizo Antoniesca, donde ella, a puño y letra, o por lo menos decía,
2: mi mamá
0: no tuvo nada que ver.
2: Ni mi hermana, creo.
0: Algo así. Pero mi mamá no tuvo nada que ver, que eso es lo que a mí me choca, porque estamos hablando del caso de Elvia. Claro. Eso no entró en evidencia. No.
2: ¿Por qué?
0: ¿Por qué?
1: Mira, ¿tú eres para mí, y con todo el respeto a los honorables juez, aquí, y ayer se mencionó, escuché compañeros diciendo que este caso no hubo errores. Vamos a ser reales y hay que educar al pueblo. Ahí hubieron unos errores, independientemente estemos de acuerdo o no. La defensa de Elvia todavía tiene unas oportunidades de establecer y levantar esos errores. Eso no se levantó y eso era importante. Igual que la alegada expresión que hace una testigo sobre unas frases que dice Elvia, que lo incriminaban, que eso no se le proveyeron. Eso
0: no se proveyó a tiempo.
1: Es importante. Yo no estoy diciendo, ¿verdad?, que el apelativo, por ejemplo, si van al apelativo, vaya a cambiar la decisión, pues es otra historia. Pero de que hay grounds, como decimos en buen castellano, los hay, se cometieron errores y pues...
2: Es como que ahora, ¿verdad? Y bueno, digo yo, en un explicativo me hace sentido, que podría ser que entonces se concluyó, el jurado concluyó que Elvia participó, pero no ha concluido, ¿verdad? No se ha llegado a esa conclusión porque no se ha llevado ese caso, que en efecto fue Antoniesca la que utilizó el arma para matar. Por lo tanto, como le están juzgando a Antoniesca, pues ahora ese es el juicio.
0: Lo que pasa es que la conexión es Antoniesca.
2: No, la conexión es directa.
0: Pasándole el arma a la hija, no es a más nadie. Ahora, por testimonio del patólogo,
2: no,
0: el patólogo no descartó que pudo haber armas similares con las mismas características.
2: Claro, totalmente. Pero quiero ahora entrar en esta parte que me ha llamado mucho la atención, ¿verdad? Como persona que me fijo en todos los componentes, más básicamente también la parte física. Estas ambas han ganado un peso impresionante. Y yo me pregunto cuál es la alimentación o qué pasa dentro del Departamento de Corrección.
10: Bueno, el Departamento de Corrección, recientemente hemos escuchado varias quejas sobre el asunto de las cocinas, principalmente, y atándolo a este caso, principalmente en la cocina de la institución Bayamón 1072, donde las calderas... Es de varones. Lo que pasa es que en esa área es donde se confeccionan los alimentos y se transportan a la cárcel de mujeres, que era donde estaban esta señora, ¿no?
2: ¿Y las calderas funcionan ahí?
10: Pues tengo entendido que ya están en...
2: Pero estuvieron sin
10: funcionamiento. Y es algo que se dañan constantemente. Bien, es algo que pasa con bastante continuidad. No las quieren cambiar, cuesta dinero.
2: ¿Y entonces cambian el menú? ¿Y qué le dan? Sí. ¿Papas fritas y hamburguesas?
10: Pan, menú frío, comida fría, pan, jamón, queso, que... la alimentación es inadecuada.
2: Pero es que no me lo tienes que explicar, es evidente.
0: Es evidente la elevación del cortisol.
1: Es que quiero añadir algo. Yo, pues también en mi tiempo libre entreno, voy al gimnasio, ¿verdad? La cortisona, esa hormona sube y esa dispara. Baja tu masa muscular, aumenta la retención de grasa, líquido. Tu metabolismo baja.
2: Estamos claros, pero...
1: Y la combinación de una alimentación...
2: Y el estrés y la emocional, la parte emocional.
3: Hay muchos elementos que inciden en que un individuo, ¿verdad?, tenga aumento de peso, y más en el área correccional. Definitivamente la alimentación es un elemento que es esencial. La inactividad también, ¿verdad? No sabemos en qué área está ubicada, ¿verdad? Si hay inacción o en efecto, ¿verdad?, se está promoviendo también lo que el movimiento.
2: Debería ser parte del proceso que de estar ser. Encerrado, ¿no? Moverte.
3: Definitivamente. Y por ahí, y hacia eso voy. No sabemos, ¿verdad? Vuelvo y le repito, yo no tengo su expediente clínico, no soy su psicóloga, así que no tengo elementos ni detalles, pero hay medicamentos que inciden en el aumento de peso, especialmente los medicamentos antipsicóticos. Uh-huh. Los antidepresivos no necesariamente, pero sí los antipsicóticos. Y pues es uno de los efectos secundarios más comunes, el aumento de peso.
2: Pero entonces pregunto, ¿verdad? Porque
3: y el cortisol y todo lo demás. Claro, son muchos elementos del estrés.
2: Estoy básicamente ajena al sistema, lo he visitado en algunas ocasiones, pero solo como visitante para ver cosas, reportajes o lo que fuera. Si un preso pide más comida, ¿se le da?
10: No, porque el menú de los confinados está establecido por un nutricionista que tiene el sistema correccional.
2: O sea, que esto es emocional, químico.
10: Y ese menú se confecciona a base de las instrucciones del nutricionista de corrección. ¿Verdad? Hay varias cocinas dentro del sistema y es por porciones.
2: Claro, pero entonces habría que ver...
1: Una pregunta. Sí, pero... Y perdóname. Y ese menú no es específico para cada, para la población.
10: Es un menú general, ciertamente hay unas excepciones
2: médicas.
10: Claro, que son las dietas, que le llaman las dietas.
0: Alguien que tenga pacientes diabéticos.
2: Sí, los hospitales, sí. Sí, pero en realidad mi pregunta venía también porque entonces sería interesante ver, porque una cosa es la emocional y tal, ¿qué comida se les está dando y cuál es el porciento de población sobrepeso dentro de las cárceles?
1: Sí, bueno.
2: Porque en efecto, si es que hay una desproporción y todo el mundo está obeso, o sea, todo el mundo engorda, pues nosotros tenemos que hacer algo porque esos presos nosotros tenemos que darles seguridad, salud y tal, y nos cuestan también.
3: Y una, o sea, vez, y una vez salgan también,
2: pues,
3: ¿verdad?
2: Claro,
3: son asuntos,
2: pues, claro,
3: que hay que atender.
2: Y es un asunto de responsabilidad social. O sea, la tenemos,
3: claro,
2: nosotros.
3: Y es un ser humano, no importa.
1: Esa filosofía de cierra el candado y bota la llave, no debe ser, porque
2: bueno,
1: al final
2: no
1: del día ahí tiene que haber rehabilitación.
3: Y la rehabilitación es integral. Uh-huh. No es solamente, ¿verdad?, el asunto vocacional, sino que tenemos que trabajar con mente,
2: la
3: alma,
2: parte
3: cuerpo,
2: física,
3: espíritu, todo.
2: O sea, yo pensaría emocional. Que a todos los reclusos, en un planteamiento como el que nosotros tenemos en este país, ¿verdad?, en nuestra constitución, que se les garantiza, ¿verdad?, hasta cierto punto, pues unas seguridades mínimas, unos servicios mínimos, y de paso la rehabilitación, que todas las mañanas los levantan y tienen manera de caminar, correr, no sé, hacer algo físico. Y de igual forma, también la situación de las comidas, o sea, cuánto se le da de vegetales, de esto, de lo otro, porque No porque tengan que tener un lujo X, porque ahora que empieza, ay, ahora le vamos a dar steak. No, no se trata de eso. Se trata de que si tenemos una población completa sobrepeso y con condiciones crónicas de enfermedades, nos cuesta más dinero también al país en términos de la responsabilidad pública.
3: Y que lo que queremos es, en verdad, la meta sería que una vez ellos cumplan,
2: salgan, por salgan supuesto.
3: Y que lo que salga, bueno, es un ser humano sano.
2: Bueno, ¿verdad? Yo le quiero agradecer a todos que me hayan acompañado. Conversaba con el licenciado Víctor Rivera Sierra, el licenciado Ángel Rivera González, Fernando Fernández y la doctora Lilian Villanueva. Así que gracias por estar acá y por el análisis. Y los invitamos a ustedes también a unirse a la reflexión y mirar qué cosas les parecieron justas, qué cosas no les parecieron tan justas, y de forma balanceada emitir también en casa su opinión. Bueno, vamos a una pausa, ya regresamos.
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2: Bueno, hoy es viernes, viernes 24 de julio del 2026. Yo soy Sonia Valentín, este es el Calentón y acá yo pongo mi voz firme y pensamiento libre, siempre al servicio de ustedes para que juntos podamos transformar a Puerto Rico. 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Y lo mismo en Facebook, va a Facebook y busca la página de Radio Isla. También recuerde que puede buscarme como Sonia Valentín entre medios. Eso es Sonia Valentín en tres medios. Ese es nuestro canal de YouTube y por allí también puede ver Punto de Encuentro y otros contenidos que tenemos colgados para ustedes. 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Así que bueno, ¿sabe qué? Este año se conmemoran 74 años de la creación del Estado Libre Asociado, que no es tan solo nuestro estatus político, sino también es el documento que establece nuestro gobierno y que rige nuestra relación con el mismo, ese documento al que también conocemos como la Constitución. Así que son muchos los que atesoran y lo consideran lo mejor de dos mundos, incluso algunos fuera de nuestro país. Otros aquí en la isla plantean que es un yugo y que ofrece y ofrecen alternativas como la estadidad o la independencia. Bueno, ¿por qué existe y exigen una definición de algo que, mire usted, ya está definido desde 1952, al nivel de que tres leyes contienen y sostienen su concepto? ¿Sí? ¿No? ¿Quizá? Bueno, pues vamos a hablar de eso. Se creó. ¿Por qué se creó? ¿Cuál ha sido su desarrollo? ¿Qué aciertos ha tenido? ¿Qué desaciertos ha traído? ¿Dónde está parado? ¿Hacia dónde se dirige el Estado Libre Asociado de Puerto Rico? Pues de eso vamos a hablar. Y hemos preparado un programa especial para ustedes. Vamos a estar una hora conversando sobre la Constitución, el ELA, desde diferentes perspectivas, la histórica, la política, la económica e incluso la opositora. Pero a eso vamos, que empiece la conversación.
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2: Para conversar al respecto está con nosotros Antonio Tito Colorado, exsecretario de Desarrollo Económico, excomisionado residente y exsecretario de Estado. Licenciado José Alfredo Hernández Mayoral, exdirector de Asuntos Federales del Partido Popular Democrático e hijo de uno de nuestros gobernadores, Rafael Hernández Colón. Kenneth Rivera, expresidente de la Cámara de Comercio y especialista en asuntos fiscales y administración tributaria comparada. Carlos Corín Peralta, jurista, profesor de Derecho Internacional y asesor del Partido Independentista Puertorriqueño. Y vía telefónica está por allí don Orlando Parga, ex senador del Partido Nuevo Progresista. Bueno, comencemos por el contexto histórico. ¿Don Tito o don José Alfredo?
22: El contexto histórico de la creación del Estado Libre Asociado. Bueno, pues para hacerlo bien resumido, Puerto Rico cae bajo soberanía de los Estados Unidos en 1898, estamos sujetos a leyes orgánicas, dos de ellas, y ya en la década del 40, comenzando en el año 50, Estados Unidos le ofrece a Puerto Rico la potestad de redactar y adoptar su propia constitución. ¿Qué es una constitución? Porque ¿qué importancia tiene una constitución? Es la única ley que los legisladores de Puerto Rico no pueden cambiar, solo la puede cambiar el pueblo de Puerto Rico. Eso no es poco, eso no es poco. Y ahí, al crearse la Constitución de Puerto Rico, somos los puertorriqueños los que decidimos cuántos representantes hay, cómo se escogen, cuántos senadores hay, cómo se escogen, cómo se escoge el gobernador, cómo se residencia el gobernador, etcétera, etcétera, etcétera. Así que es un documento que tiene mucha importancia en la historia de Puerto Rico. Se crea, y yo sé que el profesor Gorrín pues tendrá su opinión marcada sobre esto, se crea un periodo donde el mundo está entrando en una onda, vamos a decir, descolonizadora, y a Puerto Rico es hasta ese momento el único territorio de los Estados Unidos que el Congreso le confiere, como hizo con los estados, le ofrece que adopte su propia constitución.
2: En el momento histórico es importante también saber cómo vivían los puertorriqueños, cuáles eran las realidades en Puerto Rico. Sí.
5: Hola, buenos días. Gracias por la invitación, Sonia. Mira, la situación en ese momento era un país, lugar que la gente pues, estaba, lo más que hacía eran cuestiones de cultivo, café, azúcar, ese tipo de cosas. El nivel de ingreso era bastante bajito. O sea, los niveles, si tú chequeabas escolaridad y todo ese tipo de cosas, era bastante bajito. Los salarios eran mucho más bajitos que los de la gente en Estados Unidos, porque la ley de salario mínimo se vino a aprobar varios años después. O sea, que era un sitio que había bastante pobreza, no había mucha escuela, no había mucha infraestructura en ese momento en tiempo, y pues muchas de esas cosas cambian después que pasa esta situación.
2: ¿Se aprobó realmente el 25 de julio?
22: Esa es una gran pregunta. se celebró ese día, porque hubo el Congreso de Estados Unidos. Y nuevamente estoy preempten a Carlos.
2: Sí, aquí. Sí, estamos claros.
22: El Congreso solicitó enmiendas al documento de constitución que se le envió. Lo cual no es raro en el proceso, porque a los estados también, a territorios que admitían como estado también le pedían enmiendas a su constitución. Eso hizo que se tuviera que convocar nuevamente la asamblea constituyente. Y hubo unos asuntos que irían a referéndum. Y fueron a referéndum después, no el 25 de julio. O sea, que quizás por ahí es que viene tu pregunta.
2: Claro, claro.
22: Eso quizás hubo un simbolismo ahí porque todavía faltaban unas que se cumplieron más tarde.
2: Muy bien. Adelante.
7: Yo creo que para mí lo más importante es que en ese momento pues se hace, la gente va, hay abogados que dicen que no hubo un pacto. Pero yo entiendo que si tú tienes... apruebas una ley allá, acá la aprobamos la contraparte, aprueban de nuevo una ley allá y acá aprobamos la contraparte. Si eso no es un pacto, pues que venga Dios y lo vea. Eso es uno. Segundo, tenemos unos casos que se van a discutir aquí por gente que sabe mucho más que eso. Yo presidí el Comité de Derecho Constitucional en el Colegio de Abogados, pero eso no quiere decir mucho, ¿no? Eso no quiere decir nada, quiere decir que el grupito aquel me nombró presidente, pero no es que yo sea un fenómeno en derecho constitucional. Pero sí entiendo que era y es una constitución de avanzada que, por ejemplo, incluye dos cosas que no incluye la americana y que le ha hecho, le está haciendo daño al gobierno americano. Una de ellas es que incluye, ¿verdad?, el que si no hay un presupuesto, no hay que llegar a un presupuesto para que se haga un presupuesto nuevo, sino que sigue utilizándose
2: el anterior.
7: O sea, eso es una, también pues requiere algo que tampoco tiene la Constitución de Estados Unidos, que es un presupuesto anual balanceado, que no se ha cumplido en Puerto Rico, que se han inventado un montón de razones, que son todas, obviamente, a mi entender, ilegales, pero eso pues es claro que está incluido en la Constitución. Lo otro, que se va a tocar mucho, obviamente, porque es uno de los issues principales, es que los casos que han surgido en Estados Unidos, pues dicen que Puerto Rico continúa siendo un territorio no incorporado, porque el Congreso no tiene derecho a dar unos poderes. O sea, básicamente lo que dicen, entiendo yo bien, como si fuera yo ni abogado, vamos a decir que ni soy abogado, no hay que ser abogado para entender esto. Pues mira, el Estados Unidos te puede dar 0 o te puede dar 100, pero no te puede dar nada entre medio, lo cual para mí como abogado es absurdo. O sea, ¿cómo tú me vas a decir que te lo puedo dar todo o no te puedo dar nada, pero no te puedo dar algo entre medio? Y más o menos así es que yo lo veo. O sea, me van a decir, bueno, esos casos, está bien, los casos están ahí. Pero así estaba Roe vs. Wade por 50 años. por 50 años la legislación,
22: mal ejemplo, pero está bien.
7: ¿Sí? La situación de Estados Unidos era que Roe vs. Wade era la ley, y ahora ya no lo
22: ya
7: es.
22: No lo es
7: ve.
22: Que estaba Plessy vs. Ferguson, y después...
2: Hablamos...
7: Lo mío es más sencillo.
2: Muy bien, me gusta. Hablamos del pacto, pero otros sostienen que nunca existió jurídicamente.
22: Bueno, el 25 de julio no empezó en el 52. El 25 de julio fue el día de la invasión por Guánica. Y durante medio siglo fue el día de la invasión. Y
7: fue feriado en ocasiones. Fue feriado.
2: También.
22: Yo recuerdo las paradas de 4 de julio de aquella época, en que marchaban soldados en fila y desfilaban tanques de guerra, sí, porque el militarismo siempre ha sido parte de la

0: que la aprobó. La ley 447 del 3 de julio de 1952 aprobó la Constitución de Puerto Rico con enmiendas.
1: Espérate.
0: La Asamblea Constituyente decidió reconvocarse y el 10 de julio aceptaron las enmiendas del Congreso porque no había alternativa. Y entonces se puso en vigor el 25 de julio antes que el pueblo finalmente aprobara la Constitución.
1: Adelante, y en eso estamos de acuerdo. O sea, que puede haber sido un día que lo adoptan simbólicamente y entra, vamos a decir, se completa el proceso.
0: Lo más
1: Cal
0: importante, sin
1: Ajá.
0: embargo, José Alfredo, es que se juntan dos cosas que son perfectamente separables. Una cosa es que haya un documento sugerido por el pueblo de Puerto Rico, aprobado por el Congreso, para estructurar el gobierno de Puerto Rico, con todas las cláusulas específicas y distintas y todo eso. Pero otra cosa es la relación entre Puerto Rico y los Estados Unidos. La ley que permitió la creación de la Constitución, es la llamada Ley 600, dice todavía que la ley del 17, la ley orgánica del 17, quedaba enmendada para eliminar las disposiciones que estructuraban el gobierno y para eliminar la Carta de Derechos. ¿Por qué? Porque la ley 600 decía que Puerto Rico iba a estructurar su gobierno, iba a tener una Carta de Derechos, pero la relación es idéntica a
1: Pero
0: la
1: para
0: del 17 y a la de la ley Foraker del
1: adelante,
0: 1900.
1: vamos a ver. ¿Tú quieres decir
0: Por
1: algo?
0: eso es que los casos insulares de principios del siglo XX se repiten en lo que yo llamo los casos insulares del siglo XXI,
1: Pero
0: que
1: vamos a
0: son
1: ver,
0: idénticos.
1: Carlos, dónde tenemos consenso y dónde no, ¿verdad? Tú mencionas la 447. Sí, la 447 dice aprobamos la Constitución, pero con estos cambios. Pero también dice la cual entrará en efecto si el pueblo de Puerto Rico la aprueba. O sea, tampoco es, aquí está tu constitución y tienes constitución.
0: El
1: No,
0: pueblo
1: por
0: de
1: eso,
0: Puerto
1: a
0: Rico
1: eso iba.
0: teníamos el turno final, los puertorriqueños, de adoptarla o no adoptarla. Y los cambios que pidieron, francamente, tú me vas a decir que quita la sección esta que tenía una especie de aspiraciones, porque que entonces en el Senado de Estados Unidos creían que era bien radical y que eso parece, yo recuerdo leyendo el diario de sesiones que decían, pero esto parece una constitución de la Unión Soviética. los años de McCarthy.
1: Si hoy, yo no estoy sugiriendo que se haga, pero si hoy nosotros decidimos enmendar la constitución para reinstalar esa disposición, en Estados Unidos no les va a llamar la atención.
0: Discrepo de eso, pero cuando tú termines.
1: Está bien. Número dos, la cuestión de la educación pública. Que hubo un lobbying de las escuelas privadas por una interpretación que yo creo que era innecesaria de la Constitución. La más importante fue que allí hubo una discusión de si Puerto Rico tenía que ir al Congreso para cualquier enmienda. Y pactan, Fernós pacta, vamos a poner que cualquier enmienda tiene que ser consistente con la Ley 600 y la Constitución de los Estados Unidos. Bueno, no faltaba más. Tenía que serlo, aunque no lo pusiera. Y lo pactan así. O sea, que tampoco es que impusieron unas enmiendas que para mí fuesen, o sea, fuesen más de sin materiales
0: Pero
1: que Puerto Rico no iba a
0: había una preocupación ahí. Primero, yo quiero que esté claro que obviamente la intención del gobierno, que es lo que se habla en las Naciones Unidas y lo que se menciona muchísimo, el embajador Sears, que era uno de los que representaba a los Estados Unidos en las Naciones Unidas, eso dijo, a compact, this is a compact, and a compact is much stronger than a treaty. Porque en el compact, pues no se pueden salir uno sin que se salga el otro, tienen que salirse los dos, mientras que en el tratado, pues. Pero más que eso, también la preocupación de las enmiendas básicamente era qué responsabilidad podría tener el gobierno federal si eso se aprobaba. Pero entonces, si el gobierno federal entendía en aquel momento que podía tener unas responsabilidades, es porque creía que aquello era algo serio, porque si no, pues no le importaba.
2: Sí, pero eso y esto tiene un montón de repercusiones económicas, Sonia.
1: A eso iba. Yo quería entrar en la situación de que, bien, pues, ok, pero ¿qué oportunidades se crearon
3: a partir de la Constitución que Puerto Rico no tenía antes, porque si bien no es un documento que no creó ninguna otra.

0: otra opción, oportunidad. Hubo unas oportunidades, ¿cuáles fueron esas?
1: Mira, la relación, pues tienes una relación y otra vez, pues, el diablo está en los detalles, ¿no? ¿Cómo la vas a definir? Pero definitivamente tiene una relación entre Puerto Rico y Estados Unidos. La relación nunca fue de iguales. O sea, cuando tú contratas, usualmente se entiende que las dos partes contratantes, y este profesor que da esa clase en la Escuela de Derecho, aquí no fue lo mismo. O sea, aquí ellos entraron en 80, en 1898 pues, como consecuencia de una guerra. No fue que hicieron un referéndum a ver si venían o no venían. Cogen varios lugares después de la guerra, algunos se quedan con ellos, otros los van quitando. Pero siempre fue una cosa de consideraciones económicas, porque ellos querían en Estados Unidos un lugar que fuera más barato hacer manufactura que en Estados Unidos, pues aquí las condiciones, como hablamos ahorita, el salario era más barato, el costo de hacer las cosas era más barato, pero que ellos tuvieran cierto control sobre el lugar. Entonces, y no solo, no necesariamente ató estrictamente con esta fecha, fue más o menos para la misma época, pero liberan a Filipinas un poquito antes, ya Filipinas no tenía la misma relación con Estados Unidos. Y Estados Unidos se queda sin un lugar donde puedo manufacturar que yo controlo. Pasa hasta la Segunda Guerra Mundial, Europa está toda destruida, en Asia no los querían ver, pero le tiraron un bombazo, le tiraron una bomba nuclear, pues no tenía mucho sitio donde hacer manufactura que saliera barato. Y ahí usan a Puerto Rico como ese lugar, que era amigo de Estados Unidos, que yo tenía bastante control sobre el lugar, pero era mucho más barato hacer cosas ahí que en
0: Ajá,
1: Estados
0: y
1: Unidos.
0: eso data de esa época hasta el sol de hoy en todos los lugares,
1: Bueno,
0: ¿no? Porque,
1: la
0: digo
1: primera ley de
0: yo,
1: incentivos de nosotros fue en el 20, en
0: tenemos a Venezuela ahí y Cuba en
1: 1921.
0: medio de una situación ahora mismo.
1: Por eso, pero oye, Puerto Rico sí coge pon con la cosa en que nos ayuda a movernos de una sociedad que era predominantemente agrícola a manufactura, con el incentivo adicional que cuando tú haces manufactura, aquí había que hacer una infraestructura de electricidad, de agua para esas plantas. O sea, mucha de la infraestructura que tenemos hoy viene como consecuencia de esas plantas que se hacen ahí. O sea, que cogimos POM, por decirlo de alguna manera, no fue que nosotros necesariamente nos inventamos todo el esquema económico de esto, pero sacamos un beneficio de
2: Un beneficio
0: Bueno, pero
2: bastante
0: esa ley,
2: considerable.
0: ¿cuántas de nuestras
2: Esa ley
0: instituciones
2: no
0: más
2: tiene que ver nada
0: importantes?
2: con Puerto Rico. Incluye a Puerto Rico, pero no se hizo para Puerto Rico. Nadie pensó que lo que era la 931, antes de la sección 22,
1: 22.
2: 23, no me acuerdo cuál, 22, que eso iba a aplicar a Puerto Rico. Se hizo para Filipinas, que era donde los americanos estaban compitiendo contra los ingleses, contra los franceses, donde no pagaban contribuciones sobre sus ingresos fuera del país. Entonces, eso, Teodoro Moscoso, o quien se lo dijera a Teodoro, es el que ve como una oportunidad para traer esa industria a Puerto Rico, que en aquel momento era la industria textil, ¿no?
0: De
2: De
0: manufactura,
2: manufactura de ropa, más
1: pero
2: que
1: que era
2: nada.
1: la que era más intensiva en
2: Era
1: mano de
2: la
1: obra.
2: que era más intensiva, la
0: Claro.
2: que estaba en Nueva York, y los judíos de Nueva York y
0: Sí.
2: compañía y todos ellos, pues vieron una alternativa cuando Teodoro Moscoso la trae. O sea, pero en ese momento no había esa cosa de que si los Estados Unidos querían buscar un sitio, que Puerto Rico fuera el sitio. No, lo usaron para la caña, abusivamente, ya eso era otra cosa. Y eso fue mucho antes de toda esta legislación. Y ahí entonces, obviamente, el Partido Popular entra y trata, junto con Tocqueville, porque Tocqueville era una persona que era bastante, vamos a
0: Las
2: decir,
0: cosas.
2: bastante de izquierda en el sentido positivo, y fue el que le dio a Muñoz gran parte de las ideas de las cosas que se hicieron después, incluyendo en parte que conociera a Teodoro Moscoso a través de él, y que Teodoro Moscoso pues
1: Bueno,
2: desarrollara el
0: adelante, Vicente.
2: programa
1: Pero
2: de industrialización.
1: Tito, pero Tocqueville no le gustaban los incentivos en Puerto Rico, no le encantaban. O sea, cuando él se va es que adoptan aquí a nivel local con más fuerza el
2: Sí, pero
1: programa de
2: fue
1: incentivos.
2: Teodoro, y Teodoro quien se lo trajo a
1: ¿Sí?
2: Muñoz fue Tocqueville.
1: Está bien, pero que Tocqueville no le gustaban. O sea, y otra vez, entrando en la bondad o no bondad de eso, y como comentaron ahorita, yo entiendo que para nosotros fue bueno y
0: Por
1: empezó
0: eso, esa era la pregunta. ¿Fue bueno o fue malo al final del camino? ¿Qué
1: económicamente.
0: había y qué teníamos? O sea, porque las cosas hay que verlas también en el contexto histórico. O sea, ay, qué malo fue,
2: Pero esa
0: pero
2: parte no tiene nada que ver con la Constitución
0: por
2: ni
0: eso,
2: con el 25.
0: de acuerdo.
2: Esa venía de antes.
3: Sí, tiene que ver con el 25. Con el 25 de
2: Sí, se quedó
3: 1898, que se quedó
2: intacto.
3: intacto
2: Sí,
3: en el
0: pero
3: 52. Me gustaría regresar a lo
0: adelante.
3: que es lo que dice la Ley 600 en cuanto a las enmiendas que se podían introducir a esa Constitución. En efecto, José Alfredo dice que tiene que ser conforme a la Constitución de los Estados Unidos y en conforme a la Ley
2: La
3: 600,
2: 447, tú dices.
3: la 447.
2: Sí.
3: Cualquier enmienda tiene que ser conforme con la Constitución de Estados Unidos y con la Ley 600 y con esta ley, que estamos aprobando en el día de hoy. Y esa ley que aprobaron en ese día decía que no podía haber los derechos sociales y económicos de la sección 20. Por eso es que cuando el senador Pedro Rosselló, después de haber abandonado la gobernación, o haber perdido la gobernación o lo que fuera, se hizo senador, propuso una enmienda constitucional para incorporar a la Constitución el derecho a la salud. Esa enmienda sería ilegal porque violaría la ley 447, porque trata de revivir lo que el Congreso decidió que no se podía aprobar. Además de eso, estoy de acuerdo con los aspectos económicos de por qué llegaron aquí, pero no era solamente para facilitar la inversión de un capital excedente de la revolución industrial en Estados Unidos que había que invertir en algún sitio, sino para tener un mercado cautivo. Y además de eso, para la mano de obra barata. Siempre los objetivos han sido económicos. Y eso me trae a lo que dijo Tito, de que la 931 no se aprobó para Puerto Rico, pero la 936 sí. ¿Y cuándo la dejaron sin efecto? ¿Cuándo la derogaron? Cuando el gobierno federal, por razones económicas, decidió que había que eliminar eso porque había un problema.
2: Ahí estoy en desacuerdo.
3: Eso es completamente falso. Déficit presupuestario bajo Clinton. Y hubo.
0: Voy a regresar con ustedes. Me tengo que dar una pausa. Pero lo agarran. Vengo con ustedes. Y no sé si el que, ¿verdad?, uno sepa que está en una relación por motivos económicos la hace mala. No lo sé. Pregúntese usted en casa. Vamos a una pausa. Ya regresamos.
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0: Nos regresamos, ya estamos en vivo. La discusión se vuelve más interesante muchas veces fuera de cámara que en ella, pero nada, continuamos conversando con don Antonio Tito Colorado, el licenciado José Alfredo Hernández Mayoral, Kenneth Rivera y Carlos Gorrín Peralta, pero vamos a continuar con la conversación. Ahí está el surco.
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0: Bueno, continuamos la conversación ahora sí. Le tocamos un turno.
2: Bueno, pues se lo dejo a ti.
0: Ah, pues Tito,
2: adelante. Déjamelo a mí porque obviamente yo estaba allí.
0: Muy bien.
2: Yo estaba en Washington. Yo estuve en Washington hasta principios del 93, desde el 85. Bregando con lo de la 936. En el 92, nosotros dejamos la 936 más fuerte que nunca. Clinton, cuando entra, y yo hablé con el gobierno de Clinton, testifiqué en el Congreso cuando Clinton era presidente, le dije lo que iba a ocurrir si eliminaban la 936, y ocurrió. Pero cuando Clinton viene con la idea de acabar con el corporate welfare, que era lo que él decía, sí. No consiguió cambiar ninguno de las cosas que él quería cambiar, excepto Puerto Rico, porque el gobierno se lo dio en bandeja de plata. Y te lo digo que fue así, porque yo hablé con Charlie Rangel y hablé con la gente del senador Moynihan, que era el que estaba a cargo de finanzas en el Senado. Charlie estaba a cargo en el Ways and Means Committee de la Cámara. Los dos claramente dijeron, si Puerto Rico no la entrega, no se la hubiéramos quitado.
0: Claro.
2: Y eso se lo dice, y te lo digo.
0: Eso.
2: Yo hablé con Charlie después, y Charlie me dice, Tito, pero yo no podía hacer más nada más distinto que lo que hicimos.
3: Eso está bien documentado en un libro de este señor.
2: Está en las cartas.
3: Se me olvida el nombre completo de él, que no es estado librista, es independentista, entiendo, que él va día tras día, y la administración de Clinton se persuadió de que no convenía eliminarla, y es cuando Romero y Rosselló estaba en contra de su eliminación.
2: Él
3: cambia después. Yo no entiendo ese cambio.
2: Que lo ayudara.
3: Y ahí es que viene la carta de esa famosa.
2: Que lo
1: pero ahí sale también, Sonia, disculpe que te interrumpa, el Gauss Acta, ¿acuerdas? El estudio que salga en el 93, que dicen que le cuesta, que lo que se está ahorrando Puerto Rico es, las compañías eran más de lo que estaban pagando en salario. Que ese estudio está bien injusto y está bien mal hecho. Pues ellos dicen, mira, cada compañía lo que está recibiendo de beneficio son $24,000 por empleado y el salario que pagan son $22,000. O sea, que daba la impresión de que te estabas ahorrando $1,000 por empleado en la compañía. Pero el estudio no contemplaba la infraestructura y el ecosistema económico que tenías alrededor de esas empresas. O sea, tenías firmas de abogados, tenías bancos, tenías compañías que les vendían comida, tenías gente que les tenía que construir cosas. O sea, que yo no podía medirlo solamente en el número de empleados y el salario de esos empleados. Pero ese estudio sale, y cuando sale, tú ves que está sesgado, y como estaban empujando ya la brasa para meternos el puntillazo, claro, de quitarla.
0: ¿Qué impacto han tenido las decisiones del Tribunal Supremo sobre federal sobre la interpretación del ELA?
2: Eso se lo dejo a los expertos aquí. Después yo digo.
3: Pues no ha tenido ningún efecto sobre la relación, porque lo único que ha hecho es decir, durante 60 años pensamos que había una cosa que se llamaba el pacto, que resulta que no era tal cosa. A mí me parece interesante una página de las memorias de José Trias Monge, en que habla de lo que pasó cuando Fernós y Cern le dice a Muñoz, no podemos poner la palabra pacto en lo que eventualmente se convertiría en la ley 600. ¿Por qué? Porque si aparece la palabra compact, no nos van a aprobar la ley. Entonces, Muñoz mandó a Trias a reunirse en Washington con Fernós, y se reunió también con Abe Fortas, que después sería juez de la Corte Suprema de los Estados Unidos. Y Abe Fortas en esa reunión, no me lo invento yo, lo dijo Trias Monge en sus memorias, Abe Fortas le dijo, ¿por qué no hacemos lo siguiente? Enmendamos el proyecto para, en vez de decir que this act is adopted as a compact, ponemos in the nature of a compact. No, pues no, vete y dile a los congresistas que eso es como si fuera un pacto. Okay. Y tú vete y dile a Muñoz que la palabra compact está en la ley. Es como si fuera un pacto con la forma sin la sustancia.
0: Pero eso cambió, eso hizo un cambio jurídicamente.
3: No, eso
0: ¿Hay
3: fue
0: un cambio jurídico
3: eso fue,
0: al respecto eso después fue un, de estos análisis?
3: Eso fue un cambio en la cabeza de José Trias Monge, que había sido uno de los ideólogos del Estado Libre Asociado y que acabó publicando un libro que dice La colonia más antigua del mundo.
0: Hubo un cambio jurídico.
6: Hubo un cambio jurídico y buscando áreas de consenso que no van a, obviamente no van a ser totales con el profesor Gorrín. El pacto, ¿verdad? No hay, esto es distinto, vamos a decir, la isla de las Marianas del Norte, uh-huh, que firmaron un documento con sus cláusulas, etcétera. A la misma vez que nosotros estábamos, que Delia sabe de eso, porque estaba en trabajó en el proceso del nuevo pacto, que se trató de hacer uno, que Puerto Rico hiciera uno muy parecido al
0: de las Marianas.
6: Yo creo que nosotros tenemos una ventaja sobre la relación de ellos, que es el tema contributivo, pero es importante. ¿Por qué nosotros los estadolibristas creemos que el ELA es una solución superior a la independencia y a la estadidad? Bueno, se ha dicho mil veces, ¿verdad? La estadidad porque creemos que... no te estoy señalando por
3: no,
6: eso.
3: No, no, no.
6: Que la imposición de impuestos federales... Uh-huh. Es inviable en Puerto Rico y a la independencia, porque entendemos que con el desarrollo económico de Puerto Rico le conviene más, crea mayor bienestar para la gente el estar en la asociación con los Estados Unidos. La asociación, no en la integración de la estadía. Por eso lo creemos. Que siempre hemos dicho que es una relación imperfecta. Eso nunca lo hemos negado. Eso lo decía Muñoz desde el principio. ¿Cuáles son sus grandes imperfecciones? Para mí la principal es que aplica las leyes federales sin ninguna participación del pueblo de Puerto Rico. Nosotros proponemos soluciones para ese problema.
2: Es lo que Muñoz propuso en ese momento, unos cambios para que hubiera...
6: No, el nuevo pacto había mecanismos. Soluciones que para un independentista como Carlos Gorrín Peralta no serían aceptables. Bueno, está bien. La pregunta es si para la mayoría del pueblo de Puerto Rico, con todo respeto a ellos, ¿verdad?, que el pueblo de Puerto Rico sea el que determine si esas alternativas son aceptables o no son aceptables. Podrán decir, bueno, es que se ha dicho que el ELA ha mejorado, es inconstitucional. Falso. Lo que se ha dicho es sobre ciertas propuestas de ELA mejorado que se han hecho bajo toda la cuestión de si solo tiene Estado, solo tiene territorios, sí, etcétera, etcétera. Bajo esa, un mecanismo de participación en las decisiones federales que se pueda proponer es enteramente viable. Y en el nuevo pacto había una propuesta, sí, que Mitch McConnell, como Assistant Attorney General, yo no sé qué cosa, la reconoció como constitucional. Hoy no sabemos qué opinaría, no sabemos si puede si está
2: en condición. Era el embajador en Japón cuando el cambio, y estaba de acuerdo con el cambio.
6: Por eso, pero es la única relación que le da al puertorriqueño ciudadanía americana, no en el sentido del pasaporte, en el sentido más amplio de lo que es el ciudadano americano, con autonomía fiscal. Para nosotros, ese es el famoso mejor de los dos. Uh-huh. Bueno, para un independentista no lo es, para un estadista no lo es, pero entendemos que sigue siendo una opción que tiene que estar, que el pueblo de Puerto Rico, que es el que decide estas cosas, tiene derecho a determinar si la prefiere, bueno, o prefiere la...
2: Hay una...
0: Hemos confundido las aspiraciones del ELA con lo que el derecho realmente nos permite dentro del ELA.
3: Bueno, yo creo que hay una tercera opción para ofrecerle al pueblo de Puerto Rico, que no es ni la independencia, que yo favorezco y creo que es lo mejor, o la estadidad, que yo creo que es imposible. Es un Estado libre asociado.
6: Pero estaba hablando de libre
3: asociado. Pero un Estado libre asociado. No la etiqueta de la libre asociación. Y lo fundamental de eso es que Puerto Rico no esté sujeto a los poderes plenarios del Congreso de los Estados Unidos.
2: Bajo sí, la cláusula pero territorial. El problema...
3: Eso fue lo que el Partido Popular le dijo al pueblo, que estaba ocurriendo en el 52 que ya habíamos dejado de ser territorio no sujeto a los poderes plenarios del Congreso. Yo le sugiero al Partido Popular que en efecto refunde esa idea y que adopte como Estado libre asociado lo que el derecho internacional ha reconocido como la libre
2: asociación. Pero lo que se propuso con ese nombre en el proyecto que preparó nuestra amiga Velázquez Allá y compañía, es la independencia. Sí. O sea, es la independencia. O sea, vamos a buscar un proyecto que sea lo que tú dices,
3: por eso,
2: o que se acerque mucho más, perfecto. Pero este que se propuso no es.
3: Pero no va a haber terreno común mientras el Partido Popular insista en mantener la relación territorial y que Puerto Rico esté sujeto a todos los poderes plenarios.
6: Es que Puerto Rico no mantiene la condición territorial y sujeto a los poderes plenarios porque el Partido Popular lo decía. O sea, donde tú y yo diferimos, Carlos, es que tú dices, estas son las condiciones que debe contener el Estado libre asociado. Bueno, pues, yo no sé por qué tú eres el que va a dictar cuáles son las condiciones de lo que yo le voy a proponer a la gente. Yo le propongo algo a la gente y tú le dices a la gente, le argumentas en contra. Pero ellos deciden si lo que nosotros le estamos proponiendo es algo que ellos, como pueblo de Puerto Rico, entienden que es mejor que la alternativa tuya, o peor, no que tú digas cuál es mi alternativa.
3: Yo no estoy diciendo la verdad, yo estoy sugiriendo que lo consideres.
6: Si tú dices,
3: para
6: mire,
3: que le digamos juntos a los americanos, al poder político en los Estados Unidos, que nadie en Puerto Rico apoya la territorialidad.
6: Ahí tú, pero eso lo quiere llevar.
0: Ahí yo me pongo, me friso, porque al final
6: yo creo que lo que debemos hacer es que le sometemos las opciones al pueblo, el pueblo las escoge, y entonces vamos juntos y le decimos al gobierno americano, esto es lo que los puertorriqueños prefirieron.
2: ¿Por qué no está el Estado Libre Asociado como es en este momento? No, porque eso no se puede, porque sería inmoral, sería ilegal, que si no, dejen que el pueblo vote. ¿Por qué no está? Porque le tienen pánico. Y porque saben que si el Estado Libre Asociado está
3: esclavo, no puede estar eso a favor.
2: Sí. Y tú decides quién es esclavo.
0: Yo decido con qué me caso, cómo compiro, y si conmigo me caso o no me caso, si soy amante, si soy esposa, si me casé o no me casé, solo decido yo. Voy a la pausa, ya regresamos.
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10: Estas son las historias que la redacción de Radio Isla 1320 trabaja en estos momentos. Continúa la selección del jurado en el caso de Antoniesca Avilés, Cuerpo de Ingenieros de los Estados Unidos, a cargo de 8 proyectos de despeje de vegetación en líneas de transmisión y distribución de energía en la isla. Temblor registrado al noroeste de Aguadilla revive importancia de que gobierno revise estructuras y se construyan hospitales sismo resistentes. Se escucha al director de la Red Sísmica de Puerto Rico, Víctor Huérfano.
11: Pues mira, yo iré un poquito más allá.
10: Okay.
11: Yo, a pesar de que sí, hay que tener los recursos y tener la, tanto la parte física como la parte humana. O sea, el hospital, por supuesto, el despliegue rápido, pero la facultad, ¿no? El equipo médico. Yo iría un poquito más allá en el sentido en que preferiría tener los hospitales debidamente sismoresistentes para que puedan continuar con su labor. Y el punto es que ya la ciencia existe, ya la ingeniería existe, y de hecho hay experiencias en países vecinos como Chile, inclusive la vecina República Dominicana ya está construyendo su hospital con ingeniería sismo resistente. Eso lo que significa es que puede ocurrir el evento sísmico, el edificio pues responde adecuadamente y el edificio continúa su servicio.
10: Claro. Soy Widalis Rivera Acevedo, usted escucha Radio Isla 1320 y nos ve por radioisla.tv a la hora 11:40.
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0: Oye, estamos de regreso. Escucha Radio Isla 1320, la conversación ha estado súper interesante. Esto es El Calentón, yo soy Sonia Valentín. Y quiero ir rapidito, porque nos faltan muchas cositas y se nos acaba el tiempo. Ahora seguimos depurando a Elena.
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0: Pero continuamos discutiendo. Exacto. La pregunta. Seguimos conversando con Antonio Tito Colorado, licenciado José Fernández Mayoral, Kenneth Rivera. Orlando Parga está allí vía telefónica. Don Orlando, usted sigue allí. Y Carlos Gorrín Peralta se fue. Oh. Se me fue. Bueno, por supuesto, le pido mis disculpas. Aquí esto ha estado muy entretenido.
6: Para récord porque fue en la pausa. Que yo intervine preguntó, en defensa de Parga.
0: Sí. Preguntó, y fue mala mía, él sabe que lo quiero muchísimo, que lo aprecio y que espero que regrese y comparta su pensamiento sobre Elena en algún otro momento. Pero yo quiero ir un poquito a la parte pragmática. Si nos levantamos mañana siendo una república, ¿qué problemas resolvemos?
3: Eso no es posible. Eso hay que entrar en conversaciones con los Estados Unidos, como se viene proponiendo desde el 1989, de un proceso de transición política y económica. Así que eso de amanecer de un día para otro y que enrollaron las carreteras.
0: ¿Pero qué problemas resolvemos si nos convertimos en una república? Bueno, en serio.
3: ¿Qué problemas?
0: Ajá. ¿Qué problemas que tenemos la gente resolvemos? Más allá de la cosa política, que le entiendo y todo el marasmo. Pero en términos prácticos, ¿qué le resolvemos a la gente si hoy nos hacemos una república?
3: Bueno, que no tenemos las limitaciones que impone el constitucionalismo estadounidense en cuanto al fomento de actividad económica extranjera. Podríamos negociar con la Unión Europea, con otros países latinoamericanos que quieran establecer funciones en Puerto Rico para el desarrollo económico. Lo mismo que se quiso hacer por imposición federal con las empresas norteamericanas desde el principio del siglo XX, que resultaron en miseria y que en la actualidad no son exactamente un ejemplo de bienestar para el país, Eso se puede hacer con otros focos de inversión.
2: Pero nosotros podemos ir a cualquier país, y yo fui a casi todos los países que podrían tener interés en Puerto Rico, y algunos de ellos vinieron y abrieron operaciones en Puerto Rico. O sea, yo no tuve ninguna limitación para hacer eso, y los beneficios que le damos a algunos de ellos son mejores que los que le podemos dar a las corporaciones americanas, porque las leyes federales en cuanto a la contribución de los ingresos de Puerto Rico, de las compañías que están controladas, lo que llaman control por el corporation, pues tienen que pagar una cantidad bastante alta, mucho mayor que la que hay que pagar, por ejemplo, en muchos de los países de Europa, donde podríamos llegar a unos acuerdos, que podemos llegar, y podemos decirle, por ejemplo, ahora mismo el tratado con España no se ha entrado. Yo empecé a trabajar eso en 1992 y he seguido ayudando en una parte y otra. No se ha hecho porque no hemos querido nosotros en realidad hacer el cambio. Y sin embargo, con una ley sencilla, pues podemos cumplir con lo que España necesita. Oye, y eso muestra, se puede hacer, y los beneficios que se lo hemos ofrecido a toda esta compañía. Yo viajé casi todo el país del mundo y se trajeron compañías.
3: Me parece significativo que tú has dicho, porque no hemos querido hacerlo.
2: Exacto.
1: Si fuéramos independientes, Sonia.
2: No estamos utilizando las herramientas que tenemos.
3: Y que podríamos tener.
1: Tienes un montón de consideraciones económicas adicionales. O sea, por ejemplo, las aduanas, que ahora mismo no pagamos aduanas, cuando cosas se mueven entre Puerto Rico y Estados Unidos, pues podrían aplicar las cosas de aduana. Tienes los fondos federales, o sea, no vas a tenerlos igual. Por ejemplo, la última propuesta que yo vi, y tal vez no es la última del partido, pero la última que yo vi, decía que por 10 años los fondos se mantenían más o menos iguales, y después por 10 años iban bajando 10% por año. O sea, es que 20 años de transición, o sea, que están admitiendo que esos fondos hacen diferencia. En situaciones particulares como es, por ejemplo, la pandemia, como fue, por ejemplo, los terremotos, como fue, por ejemplo, los huracanes, pues los fondos federales harían diferencia. O sea, eso no estaría si no estuviéramos con ese tipo de relación. O sea, que tienes muchas cosas que sí afectan a la gente de a pie, que afectan a la gente que está en Puerto Rico. Y si hicieras la transición, pues yo esa parte me preocupa. Entiendo la parte que dice el profesor de que puedo hacer los acuerdos, pero hay unas partes que estás perdiendo enseguida, que dices que no vas a ser parte de
3: Estados Unidos. Incluyendo acuerdos con los Estados Unidos.
6: Pero vamos a eso. Porque yo creo que Puerto Rico no va a realmente prosperar si no desarrolla una buena cultura de producción. Entonces, Muñoz decía que es un mercado local. Un mercado local es donde tú puedes mover tus productos sin aranceles, sin aduana. El mercado local de Puerto Rico, cuando él lo expresó, cuando él lo cito, termina en San Francisco, California. Si fuéramos independientes, el mercado local de Puerto Rico termina en Mayagüez. Claro, eso es un poco San Juan centric el comentario, pero está bien. Porque Mayagüez dirá,
0: termina en San Juan. Está bien. Fue Fajardo.
6: Pero, okay, pero entonces él dice, sí, bajo la independencia tal vez podamos llegar a acuerdos de nación más favorecida con otros países, pero ¿qué es mejor? ¿Tener acceso libre al mercado norteamericano y que nuestro mercado local termine en San Francisco? ¿O que los franceses nos den un descuento en sus aranceles y los españoles? Y no compara, este es el mercado más grande del mundo. Y Carlos dice, también podemos llegar con Estados Unidos, el mismo que tienes ahora. No, y bueno, esto no sería el mejor momento para
3: el que le convenga a ellos para vendernos sus productos.
6: Pues claro, pero es que el futuro no puede ser vendernos sus productos, el futuro tiene que ser nosotros vender nuestros productos.
2: Este no es un mercado importante a nivel internacional. Es un mercado bueno, pero no es un mercado importante. Por lo tanto, el decir, por ejemplo, que los americanos hacen esto para coger el mercado de Puerto Rico, no.
1: Oye, y tienes ahora mismo, está pasando en Estados Unidos, que tiene una tendencia bien nacionalista. O sea, ellos, que no necesariamente uno está de acuerdo con esas ideas, pero ellos, en vez de estar integrándose a otros mercados y otros lugares, se están aislando de esos lugares. Y nosotros, pues para bien o para mal, estamos montados en esa guagua. O sea que pues tal vez no voy a tener tanta relación con otros países, pero sí tengo relación con una de las economías más grandes del mundo. Uno puede argumentar que es la más grande del mundo en este momento. También tengo, que no te lo dije ahorita, hay una ley federal que es el Berry Amendment, que dice que las cosas que sean procurement, compras militares, de equipo militar, se tiene que hacer en Estados Unidos, y eso incluye a Puerto Rico. Eso es lo que mantiene la industria de uniformes de Puerto Rico
2: vigente. Hay empresas aquí que se dedican a eso.
1: Y han hecho un montón, recientemente cogieron un montón de contratos, Tito, o sea, que ha tenido un impacto económico importante en la isla.
0: No hemos defendido derechos que realmente tengamos bajo la Constitución. O sea, el ELA nos ha provisto de herramientas que, pues, en la discusión política no se han utilizado lo suficiente, o se han explotado lo suficiente en las capacidades que tiene el sistema?
6: Pero fíjate, en Puerto Rico se han propuesto enmiendas a la Constitución, por ejemplo, para limitar el derecho a la fianza. Y los que más fuertes salen en contra son los el independentismo. O sea, me miras con de que no se limite el derecho a la fianza, creyentes en que es un derecho. Bueno, me estás poniendo cara.
3: Dice que los independentistas nos oponemos
6: a la enmienda. O sea, que es una constitución que cuando ha habido intentos de enmendarla para fines, vamos a decir, negativos, el pueblo entero se ha alzado en unidad para protegerla. O sea, que sí se le reconoce valor amplio. Como dijo Carlos al principio, estamos celebrando, creo que tú también, el documento, fuiste tú, el documento y la relación, ¿verdad? Yo creo que con el documento hay un consenso de que tiene valor, que lo que se ha puesto ahí protege al puertorriqueño de que sus propios gobiernos abusen de él. Y que el pueblo en ese sentido pues ha logrado proteger esa constitución. Puede haber enmiendas que la hagan inclusive mejor. Y el hecho de que discutamos, se discuta a veces, posibles enmiendas a la constitución, es un reconocimiento que es una constitución que verdaderamente existe y tiene impacto en la vida de los
2: pueblos. Hay una enmienda que se ha sugerido, vengo yo hablando de esto hace más de 40 años, ¿no? Pero que se sugiere ahora un poco más formalmente, nuevamente, que es la de la elección donde tienes que ganar
0: mayoría, la segunda vuelta.
2: La segunda vuelta. Eso, por ejemplo, en República Dominicana existe. Y en Puerto Rico.
0: Y creo que en algunos estados incluso.
2: Y hay estados que lo tienen también.
0: Digo, para los que.
2: Sí, hay estados que lo tienen.
1: Pero yo creo que la mayoría de los países lo tienen.
2: Y muchos países. Sí, muchos países. Sí. Pero es que no hace sentido tú tener un gobernante, sea del partido que sea, con un 30%.
0: De acuerdo.
3: Desde el 96 no tenemos eso.
2: Pues, exacto.
3: Otra enmienda que se ha propuesto es que la Asamblea Legislativa, controlada en más de dos terceras partes en este momento por un partido cuya candidata a gobernación sacó 41%, sea proporcional en función del voto por los distintos partidos. Eso democratizaría.
2: Como el sistema parlamentario.
3: Sí, claro. Esa es otra posible enmienda que sería muy positiva para la democracia puertorriqueña.
6: ¿Y aceptarías que bajo la ley Jones hubiera tenido que ser el Congreso el que la legislara bajo la Constitución? Somos nosotros.
3: Yo no tengo duda que en esos aspectos de la estructura del gobierno es mejor
6: en el tener cambio.
3: Esa ley federal que se llama Constitución de Lela en lugar de la ley Jones o la ley Fora.
0: Coincidimos y hay un punto de encuentro en que hubo un adelanto y hubo un proceso que mejoró
3: en la calidad de vida de los puertorriqueños. Pero en cuanto eso se ha querido extender, Esa buena noticia se ha querido extender a que la relación cambie. Y ahí es donde aparece el engaño monumental al cual hacía referencia un juez federal en 1957, cuando se alegó en un caso que la Constitución de Puerto Rico era una ley federal y que por lo tanto había jurisdicción de la Corte de Apelaciones en Boston. Y él dijo, pues claro, la jurisdicción, ¿no? Y lo otro. Porque no podemos imputarle al Congreso la perpetración de un engaño monumental como ese. Pero en efecto, Magruder estaba defendiendo lo que en efecto había ocurrido.
6: Eso sería otro problema.
0: Definitivo. Estamos ahí, pero imagínese, nos ha dejado aquí con una bomba.
6: No, porque eso lo podemos discutir. O sea, el mero hecho, o sea, se está reconociendo que hubo un cambio en la estructura del gobierno local y nosotros estamos discutiendo aquí cómo podemos enmendarla para mejorar. Eso es un cambio enorme, eso es un cambio grande. O sea, también se eliminó, que eso no lo menciona Carlos, en la ley Jones había una disposición que decía toda legislación de Puerto Rico, el Congreso se reserva el derecho a
1: revocarla.
0: Bueno, eso se le... Bueno, yo le quiero agradecer a todos que me han acompañado en la mañana de hoy. Ha sido muy interesante la conversación, la gente definitivamente la ha disfrutado, se han mantenido por ahí. Así que conversábamos con Antonio Tito Colorado, licenciado José Alfredo Hernández Mayoral, Kenneth Rivera, Orlando Parga, que me dejó ahí, bendito, lo dejé ahí pendiente, y Carlos Gorrín Peralta. Gracias a todos por acompañarme. Bueno, será hasta la próxima. Yo los espero mañana. Bueno, ahora los dejo con Aníbal Sloan y Claro de Fondo.
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10: Estas son las historias que la redacción de Radio Isla 1320 trabaja en estos momentos. Ex fiscal entiende había duda razonable en el caso contra Elvia Cabrera a juicio. A su juicio, la investigación fue pobre y algunos testigos incongruentes. Mientras ex subsecretario de corrección dice el jurado entró a deliberar con mente hecha sobre lo que ocurrió la madrugada del asesinato de Gabriela Nicole. Mientras, en el tribunal de Aybonito continúa la selección del jurado en el caso de Antoniesca Áviles. Populares se prepara para la celebración en Calley de la Constitución del Estado Libre Asociado. 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
19: Muy buenas tardes, mis queridos amigos y amigas de Radio Isla 1320. Es viernes, llegó el viernes, mi día favorito de la semana. Siempre me han encantado los viernes, eso ustedes ya lo saben. Me levanto bien contenta, con entusiasmo, lleno de energía, y es un viernes de un weekend que no es largo, es extra largo. Viernes 24 de julio de 2026. Hoy, para los que están preguntando en las redes sociales, sí, es día feriado del gobierno de Puerto Rico. La gobernadora Jennifer González lo concedió libre. Recuerden que ya concedió el viernes 3 de julio y el viernes 24 de julio. Libres para el gobierno de Puerto Rico, sin cargo a ninguna licencia. Pero ¿qué pasa? Que el lunes que viene, 27 de julio, es libre, es el día libre feriado. Así que esto es extra largo desde hoy. Miren, se fueron hasta el martes, que es cuando se regresa al trabajo en el gobierno de Puerto Rico, porque yo estoy aquí sentada haciendo mi trabajo, pero feliz y contenta porque estoy en una conversación con ustedes, que me pueden escribir, recuerden, a través del Facebook Live de este programa, que es, lo pueden escuchar, pero también lo pueden ver a través de todas las plataformas de Radio Isla 1320. Y si me escriben a través del Facebook Live del programa, yo lo siempre lo voy a ver, ya sea en las pausas, después del programa o por la noche. Así que muchísimas gracias a todos los que sintonizan claro y de frente, como a mí me gusta hablarle al pueblo de Puerto Rico. ¿Y qué tenemos para hoy, mis queridos amigos y amigas? Bueno, hay que hablarlo porque salió culpable Elvia Cabrera. Y miren, la gente podrá decir, ay, yo se lo dije, ay, la prueba era bien contundente, porque ustedes saben que después que le ven la realidad, pues entonces todo el mundo dice, ay, yo sabía. Pero lo cierto es que fue una decisión sorpresiva. La mayoría de las personas pensaban que la culpabilidad de Elvia Cabrera podía venir por lo que se llama asesinato atenuado, que antes era asesinato en segundo grado. Pero como quiera que sea, bueno, pues sí, se hizo justicia. Pero es tan interesante que la hayan encontrado culpable de asesinato en primer grado. Y les voy a decir por qué. Porque eso quiere decir que el jurado, 12 personas de la comunidad, de lo que se llaman los pares, los que son como uno, 12 personas, 5 hombres, 7 mujeres, entendieron sin ningún resquemor, y miren, así de rápido, esa deliberación fue a las millas, 4 horas, entendieron que Elvia Cabrera tuvo premeditación, que lo planificó, que ya lo tenía en su mente la intención de que de asesinar a Gabriela Nicole, de participar en alguna manera en una actividad que concluyera, cuyo resultado fuera la muerte de la joven de 16 años, Gabriela Nicole, que en paz descanse. Así que ha sido un triunfo para sus familiares. Todo Puerto Rico ha visto a su madre, a su hermana, a sus abuelos, a sus tías, a sus primas, celebrando esta gran victoria judicial. ¿Qué dijo Mayra López Mulero? Bueno, pues Mayra López Mulero dijo que ella va a llevar esto hasta el Tribunal Celestial. Buena suerte con eso, porque es difícil, muy difícil, revocar una determinación unánime de un jurado que estuvo allí viendo y escuchando la prueba, los testigos declarar. Recuerden que Fiscalía, el Ministerio Público de Puerto Rico, presentó nada más y nada menos que 61 testigos, 21 de los cuales declararon, se sentaron a declarar, y el jurado vio lo que se llama el diminor. ¿Y qué es esa palabra legal? Diminor. Pues diminor es la conducta del testigo en la silla de los testigos. Uno ve cómo pone los ojos, uno escucha el tono de la voz, uno ve hacia dónde mira, uno ve si está nervioso, si no está nervioso, uno ve los movimientos de las manos. ¿Y qué quiere decir eso? Que uno puede determinar a base de ese diminor, de ese comportamiento, si a uno, si al jurado le merece o no le merece credibilidad. Y si al jurado, al juzgador de los hechos, le merece credibilidad lo que escuchó bajo juramento de ese testigo, de esa persona sentada en la silla de los testigos, aquí no hay más nada que buscar, señoras y señores. Aquí no hay más nada que buscar. Y les voy a decir otra cosa más, que también me parece interesante. Porque nunca ningún testigo declaró de forma categórica que vio a Elvia Cabrera con específicamente lo que fue el arma homicida, sacarlo y entrarlo a la cartera. Sí dijeron que la vieron sacar algo de la cartera, algo punzante, algo finito, algo que parecía un bolígrafo o algo que parecía una peinilla de estas que traen ese punzón en la parte de abajo, que sí la vieron coger algo del piso y guardarlo rápido en la cartera. Fue demoledor el testimonio de la prima, jovencísima también, una adolescente que dijo que él ya le dijo: tú no viste nada, ¿ah? De forma intimidante, amenazante, tú no viste nada, cuando la vio recoger algo punzante del piso. Y entonces esto es lo que yo les comparto, lo que yo pienso, el análisis mío. Y el análisis mío es que el jurado tiene que haber pensado, por lo cual la encontraron culpable de asesinato en primer grado, que incluye la premeditación, la verdad, que tú traías la intención de asesinar a la persona. Porque nadie anda en su cartera con un objeto punzante. Y no importa si era, se determinó que era un arma blanca punzante. Con lo que mataron a, con lo que Antonieska asesinó a Gabriela Nicole. Y díganme ustedes a mí y todas las mujeres que me escuchan por aquí, y los hombres también, si sus parejas andan en la cartera con un objeto punzante. Pues claro que, es más, todo lo contrario. Hay veces que si uno encuentra algo punzante en su cartera, uno dice: ay, Dios mío, me puedo cortar con esto, me puedo hincar con esto, y uno rápido lo saca porque es un peligro. Nadie anda con un objeto punzante en su cartera, a menos que uno tenga en la mente usarlo para algo. Es que lo quiero usar, es que lo voy a usar para algo. Y en este caso fue para asesinar a Gabriela Nicole. Y por eso es que el jurado determinó que el asesinato fue en primer grado, porque es que no hace lógica, no hay ninguna otra manera en que uno pueda pensar por qué una mujer va a cargar en su cartera un objeto punzante, si no es porque tenía la intención de que se usara para asesinar a alguien en una escena donde efectivamente se usó para asesinar a alguien. Así que ese tiene que haber sido el pensamiento, la lógica, la razón de decidir de ese jurado de 12 personas que encontró culpable a Elvia Cabrera. Yo me pregunto, pero es que ya el juicio de Antonieska está más que, o sea, está de más. está de más, porque si ya determina un jurado que el Villacabrera fue culpable de sacar ese objeto punzante, entregárselo a Antoniesca para que Antoniesca matara a Gabriela Nicole, pues díganme ustedes, pues si ya, ya eso ya está adjudicado, ¿qué va a pasar en el juicio de Antoniesca? Pues lo obvio, culpable también. Culpable. Y ahora Elvia Cabrera se enfrenta ¿a qué? A la pena que establece el delito de asesinato en primer grado, que en Puerto Rico es 99 años sobre las costillas. 99 años. Pero hay que esperar, por supuesto, que se dicte sentencia, que el juez Luis Barreto Altieri dicte sentencia contra Elvia Cabrera y que inicie el juicio de Antoniesca. Y otra cosa, que como hoy es jueves 24 de julio, viernes 24 de julio, feriado, la calle, miren, yo venía para calle, esa calle vacía, y yo decía, ay Dios mío, la gente está de vacaciones, qué bueno, pues empiezan hoy para que se entretengan, vamos a entretenernos, yo que amo el deporte, ustedes lo saben, empiezan hoy los Juegos Centroamericanos y del Caribe, donde Puerto Rico tiene 442

una de las mejores del mundo. Vamos a estar bien pendientes a su desempeño y el desempeño de todos los Águilas de la Montaña de Utuado, Puerto Rico. Enhorabuena, muchas felicitaciones, mucho éxito a toda nuestra delegación puertorriqueña en los Juegos Centroamericanos y del Caribe. ¿Y qué va a pasar este fin de semana? Además de eso, mañana los populares celebran en Calley el 74 aniversario del Estado Libre Asociado de Puerto Rico. Bueno, pues así como lo oyen, todos los populares, el Partido Popular Democrático, lo que su presidente ha llamado la refundación del PPD, se mueve mañana al Teatro Municipal de Calley, donde pues se esperan miles de personas para escuchar el mensaje del orador principal, que es el comisionado residente de Puerto Rico en Washington. Es una actividad oficial celebrada en el municipio de Calley, donde, pues por supuesto, se estará hablando del Estado Libre Asociado de Puerto Rico. Vamos a estar pendientes también para comentarlo el próximo lunes, que es feriado, pero que está aquí, Aníbal Sloan. Estará en esta misma silla, en estos micrófonos, si Dios quiere, comentando la actividad de mañana en Calley. Además, ¿de qué más voy a hablar con ustedes hoy? Que vamos a analizar qué noticias vamos a desmenuzar. Como ustedes saben que a mí me gusta Jan Peña Payano, el secretario de Asuntos Públicos. Bueno, pues aparentemente todo parece indicar que Jan Peña Payano no será el secretario de la Gobernación. Descartado Jan Peña Payano. ¿Y por qué digo eso? Bueno, porque la gobernadora le dijo al país antes de ayer, y salió publicado ayer en el periódico El Nuevo Día, que ya ella escogió a su secretario de la Gobernación, que ya ella tiene escogida a la persona y que ya eso está decidido, planchado, que lo estará anunciando en los próximos días. Y cuando ayer la prensa del país le preguntó a Jan Peña Payano que si él va a ser el secretario de la Gobernación, que él dijo que no, que la gobernadora no se lo ha pedido, que él no ha hablado de eso con la gobernadora, que la señora gobernadora no le ha hecho ese acercamiento. Pues mira, descartado, quédate donde está. Y yo creo que es una buena decisión de la gobernadora, porque yo fui la primera aquí que dije que no debería ser Jan Peña Payano, porque Jan Peña Payano, su credibilidad ya está muy afectada con el país. Y Jan Peña Payano ya tiene una imagen de que él hace todo lo que Francisco Domenech le diga y él hace todo lo que la gobernadora le diga, no importa qué, y que él está allí para defender lo indefendible, para decir lo que le digan, lo que tiene que decir, y que no, y que él ha defendido todas las alegaciones de corrupción. A él le tocó defender a Ciari Pérez Peña con los marbetes fraudulentos. A él le tocó defender a Susan Roy con las múltiples alegaciones de irregularidades y de mediocridad y de corrupción de Susan Roy. Le tocó defenderlo. A él le tocó defender al secretario de Hacienda, Ángel Pantoja, cuando se negaba a cumplir con la orden del tribunal de entregar la certificación relacionada a las planillas del licenciado Antonio Zagardía, cuando se negó a entregárselo al Senado de Puerto Rico. A Jan Peña Payano le tocó defender al secretario de Transportación y Obras Públicas cuando no quiso tampoco contestarle al país sobre la investigación de cómo es que la multa de $1 millón en el TikTok hacia Ciari Pérez Peña, o sea, a Yabucoa Autoservices, se redujo a $25,000 y luego ya terminó pagando $5,000. Milagro, milagro. También le tocó, nunca se supo nada de eso. Eso quedó en la nada. ¿Cómo es que supuestamente desaparece en un expediente como ese del Departamento de Transportación y Obras Públicas cuando el hoy secretario era el director de la Autoridad de Carreteras y Transportación de Puerto Rico? Eso quedó en nada. Pero a Jan Peña Payano también le tocó defender eso. A Jan Peña Payano le ha tocado defender al secretario de Salud ante alegaciones también de irregularidades, a Francisco Domenech ante alegaciones de corrupción. O sea, a Jan Peña Payano le ha tocado todo eso. Pues Jan Peña Payano no puede empezar con el pie izquierdo o con el derecho o caminando para atrás o en la fosa
como secretario de la gobernación, porque después de que la gobernadora Jennifer

0: Fer González tuvo que tomar esa decisión, que estoy segura que fue muy dolorosa para ella, porque Francisco Domenech es su carnal, es su cuate, es su mingo, es su mano derecha, es su uña y carne. Pues entonces, después que ella tomó esa decisión, tomó ese paso, obligada, por supuesto, por las circunstancias y por sus líderes políticos, no va a poner ahí a otra persona cuya imagen está muy lacerada, cuya credibilidad está muy mancillada. Déjelo como secretario de Asuntos Públicos y que siga haciendo sus conferencias de prensa en récord y que siga defendiendo lo indefendible y que siga hablando con el país Jean Peña Payano. Déjelo allí y traiga a alguien fresco como secretario de la Gobernación y traiga a alguien a quien el país no pueda decir que es un sello de goma. Se le preguntó ayer también a Gabriela Bofelli, la directora ejecutiva de PRAFA. PRAFA es la oficina de Puerto Rico en Washington que pertenece al gobierno central. Y ella dio la impresión, escuchen, a diferencia de Jean Peña Payano, que rápido lo negó, rápido dijo, a mí la gobernadora ni me ha dicho nada, ni me ha pedido nada hasta el momento, pues descartado, porque ya ella dijo que ya la persona estaba escogida. Y entonces Gabriela Bofelli, a diferencia de Jean Peña Payano, estaba toda sonreída, tratando de aparentar que la persona es ella. Porque si uno no es la persona, uno hace lo que hace Jean Peña Payano. No, la persona no me, la gobernadora no me ha pedido eso. No, yo no tengo ninguna confirmación de parte de la gobernadora. No, yo no he conversado con la gobernadora sobre eso. Sin embargo, Gabriela Bofelli, toda sonreída, decía, eso le toca a la gobernadora anunciarlo. Miren, se los voy a dramatizar. La periodista decía, Bofelli, ¿es usted la próxima secretaria de la gobernación? Y ella, miren, enseñando los dientes así toda sonreída, decía, esta fue la respuesta, ay, eso le toca a la gobernadora anunciarlo. Díganme ustedes a mí, si esa forma de verdad, ahora digo yo, si ese demeanor, si esa forma de comportarse y esa contestación no es una manera de inferir o de tratar de que el que escucha piense que la seleccionada es ella. Sea ella o no sea ella, ella quiso aparentar. O ella quiso hacerle pensar al que está escuchando que la seleccionada es ella. Así que vamos a poner en primer lugar a Gabriela Bofelli, que lleva muchísimos años con la gobernadora trabajando, porque antes de ser directora de PRAFA, ella fue la Chief of Staff, la directora de personal de la oficina de la comisionada residente en Washington y lleva muchísimos años trabajando con la gobernadora. Así que la voy a poner ahora en primer lugar por la contestación que ella misma ofreció. Veremos a ver. Y entonces el de Orlando Rivera, el director de OSPE, lo pueden enviar allí a la FAB, a la principal agencia financiera de Puerto Rico, que es AFAF, que era la que también dirigía Francisco Domenech. Veremos a ver, veremos a ver. Además, alcaldes en problemas. Es que yo digo, cuando nosotros hablemos de los alcaldes en problemas, uno dice, pero ¿y en qué cabeza cabe? Como una persona que de verdad sea razonable, que tenga lógica, hace cosas como esta, pues como hay un escándalo todos los días. O sea, es una cosa que esta administración de Jennifer González no logra salir de los escándalos. Es uno tras otro, un escándalo diario. Pues hoy no falta el escándalo diario. Dos alcaldes en problema, el de Guayanilla y el de Naranjito. El de Naranjito, señoras y señores, se ha votado. Miren, botó la bola por encima de la verja, como decimos, botó la bola y rompió el bate. Así mismo es, y la bola se va y se va y se va. Eso es una canción del Gran Combo de Puerto Rico. El hombre lo han acusado de hostigamiento sexual y a estas alturas, en pleno siglo XXI, con tantos y tantos casos que se han visto. Aparece ese alcalde de Naranjito, los dos del Partido Nuevo Progresista, los dos del PNP. Por eso es que le digo que esta administración no sale de los escándalos. Si ustedes ven los textos que él le escribía a esa empleada municipal, y uno dice, pero esta gente está cuerda, porque todo lo que usted escriba, y escúchenme bien, porque no sé cuántas veces les tengo que dar esta clase de lógica, de razonabilidad 101. Todo lo que usted escriba algún día puede salir en la portada de un periódico, puede salir, ya no existe el programa de televisión, ya no existe la Comay, pero no importa porque existen las redes sociales, puede salir en las redes sociales y usted queda, pues, usted queda según lo que usted escribió. Y este alcalde escribió cosas inauditas, insólitas, miren, fresquerías, pero que, bueno, ni entre esposos se escriben, vamos, ni entre esposos, fresquerías y vulgaridades. A una subordinada, ¿en qué cabeza cabe? Pues vamos hoy a hablar también sobre eso y los próximos temas se los doy cuando regresemos de la pausa. Quédense con nosotros.
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0: Y ya estamos de regreso, estoy en vivo aquí en los estudios de Radio Isla 1320. Gracias por sintonizarnos hoy, que miren, es día feriado, pero ustedes están aquí pendientes a fuego, como yo digo. Miren los mensajes que me han llegado. Me escriben, quien no celebre nuestra constitución es un ingrato. Nuestra constitución va por encima del ideal de estatus. Es de avanzada y elogiada por muchas naciones. Y quiero que sepan que sí, tuve la oportunidad de entrar ahora en la pausa. Quería leerlos y aquí están los mensajes que ya tenemos en el Facebook Live de este programa. Buenas tardes, me dice la señora Beltrán. Muy buenas tardes, señora Beltrán, a usted y a todos los que nos están escuchando. También un asiduo seguidor de este programa, el señor Ruiz, saludos. Dice, pensé que iba a ser atenuado. Yo estoy segura, como comencé este programa, que todo Puerto Rico pensaba que el asesinato, que el jurado iba a encontrar a Elvia culpable de asesinato atenuado, o sea, en segundo grado, porque ese es el de segundo grado que conlleva una pena muchísimo menor. Lo que significa es que uno no tenía eso en la mente, uno no tenía la intención, ni uno iba premeditadamente, planificadamente para matar a la persona, sino que fue producto de una súbita pendencia y arrebato de cólera. O sea que fue producto de que en el momento te dio tanta rabia, tanta ira, tanta furia, que no pudiste aguantar el impulso y asesinaste allí a la persona. Eso es lo que es segundo grado, asesinato atenuado. Todo el mundo pensaba que esa iba a ser que ese iba a ser el dictamen del jurado, el veredicto, porque cuando es jurado se habla de veredicto, que ese iba a ser el veredicto del jurado, ¿por qué? Porque allí se formó una trifulca, un motín, una pelea, y uno dice, pues como motivo de la pelea fue que asesinaron a Gabriela Nicole. Pero ¿saben qué? Lo que les dije cuando empezó el programa, ¿quién anda con un objeto punzante en su cartera? Nadie, a menos que uno lo haya llevado porque uno ya sabía que lo iba a usar, como efectivamente se usó. Y ahí es que está la premeditación, ahí es que está la intención, ahí es que está el asesinato en primer grado. Gracias, señor Ruiz, por sus comentarios de siempre. Y entonces dice aquí también, me dicen, Rosselló, hijo para Prafa, escribe uno de nuestros radioescuchas, ¿qué? ¿Qué cómo? Yo espero que eso sea una sugerencia para Jennifer, pero que no sea que Ricardo Rosselló lo vayan a nombrar director de la oficina de Puerto Rico en Washington. Ahora bien, esta persona se adelantó y tiene razón, porque si nombraran a Gabriela Bofell y se la llevaran para la fortaleza, para ser secretaria de la gobernación, porque ella tiene muy buena imagen y ella es buena comunicadora y ella no se le ha señalado nada y ella tiene su carácter, no se le ha relacionado con Francisco Domenech, pues entonces quedaría vacante que la silla de Prafa, la silla de que ella ocupa hoy en día el director de Prafa, y la gobernadora tendría que buscar dos personas más, no solamente la secretaria de la gobernación, subsecretaria también. Tendría que llenar la silla de AFAF, que ella dijo que la va a llenar con una persona diferente, y tendría que llenar la silla de Prafa. Interesante el panorama, interesante. Y yo le dije ya a la gobernadora, tiene que anunciarlo la semana que viene, porque usted dijo que la excusa para dejar a Francisco Domenech y a Itza García hasta agosto, hasta mitad de agosto, 15 de agosto ella y 7 de agosto él, era que tenían que llevar a cabo una transición. Y que la transición conlleva ¿qué? Pues conlleva reuniones entre el viejo equipo y el nuevo equipo. Y para que esas reuniones se den, usted tiene que avisar con tiempo quién es el nuevo equipo, ¿verdad? Porque si no, lo que van a pensar allí en el Senado es que usted dejó 2 semanas más a Francisco Domenech para que pueda arreglar todos los entuertos que tenga en esa oficina, ¿verdad? Si no es así, usted informe a principio de la semana que viene quién es el nuevo equipo, y ese nuevo equipo que llegue a la fortaleza a reunirse de verdad, a llevar a cabo una transición, un proceso de transición con Francisco Domenech y con Itza García. Quiero decirles algo, aunque no lo tengo como un tema de hoy, lo vamos a discutir la semana que viene en detalle la portada del Nuevo Día de Hoy. Universidad de Puerto Rico estudiará la viabilidad de sus 11 recintos. Publica solicitud de propuestas. La administración busca un contratista externo que estudie el sistema universitario y proponga alternativas para garantizar su sostenibilidad a largo plazo. Miren, eso es un tema. Eso es un tema viejo. Eso ustedes lo saben. Eso es un tema viejo que se viene proponiendo que no tengamos 11 recintos de la Universidad de Puerto Rico, que se cierre alguno de los recintos para que se utilice, para que el dinero pueda rendir más, para que el dinero pueda rendir más. Bueno, ojo con eso. Eso tiene pues sus pros y sus contras. Pero eso de seguir cerrando y cerrando escuelas y ahora cerrando recintos, o sea, afectando lo que es la educación del país, mientras uno ve tanto despilfarro de fondos públicos en otras áreas, pues eso no es una buena idea, no parece una buena idea, pero yo voy a traer a los expertos la semana que viene que hablen, que podamos analizar la propuesta de que se cierren recintos de la Universidad de Puerto Rico. He estado en contra siempre, hasta el momento yo quiero escuchar a todos los expertos, hasta el momento sigo en contra, porque lo principal para un país, como dijo Malcolm X, un político estadounidense, la educación es el pasaporte para el futuro. La educación es el pasaporte para el futuro. Ahí es que tenemos que poner todas nuestras ganas, todo nuestro dinero, todo nuestro empeño, toda la política pública a favorecer la educación de Puerto Rico. Y cuando vemos que lo que hacen es cortar, cortar, cortar, cortar en la educación, mientras se siguen llenando los dineros los clientes de Politanca, hay que decirlo, así es que lo ve la gente, así es que lo analiza el pueblo, porque eso es lo que, porque si lo que se ve no se pregunta, eso es lo que sale publicado. Pues entonces eso llora ante los ojos de Dios y vas a tener un país en contra de una propuesta como esa. Pero bueno, hablando de los temas de hoy, también les digo lo siguiente. Se propone otra legislación para eliminar las multas del autoexpreso que se han ido cobrando en los últimos 4 años. El autoexpreso no cobra las multas. Cuando usted pasa por el autoexpreso y no tiene balance, o sea, no pagó el peaje, además de que adeuda el peaje, se le pone una multa de $15. Pero esa multa no se cobra desde el año 2022, porque en el año 2022 a autoexpreso se le robaron, hubo un hackeo y le robaron información, y en lo que se resolvía eso, se dejaron de cobrar esas multas. Pues sepa usted que esas multas hay la intención de empezar a cobrarlas el 1 de octubre de este año 2026. Estamos en julio, agosto, septiembre, octubre, dentro de 2 meses y 1 semana, porque ya se acaba julio la semana que viene. Dentro de 2 meses y 1 semana, todo el que tiene multas porque pasó por un peaje sin balance, las multas que tenga de $15 se las van a cobrar. Y se está proponiendo que no se cobren. Se está proponiendo otras cosas adicionales de las que vamos a hablar. Lo único que quiero decir sobre eso y por lo que yo traigo ese tema, porque desde que instalaron en las autopistas, quitaron los peajes, e instalaron unas torres como unos, lo que se llaman unos trozos, o sea, unas torres de metal en forma de U, o sea, columna hacia arriba, hacia el lado se extiende por encima de los vehículos la vara, y entonces en el otro lado de la autopista hacia abajo la columna, ¿verdad? Que es como si fuera un arco, un puente, así, en metal, y uno pasa por ahí y automáticamente del sello del autoexpreso le cobran a uno el peaje. Yo he dicho siempre que a mi modo de ver, eso podría violar leyes o reglamentos, porque eso no le da ningún aviso al conductor, ni de cuánto va a pagar, ni de si tiene o no tiene balance, ni se prende la luz verde, ni la amarilla, ni la roja. El conductor no tiene aviso alguno, ni de qué velocidad es la que tiene que ir o a la que va. Todas esas advertencias, que por cierto son muy útiles para el conductor, las eliminaron. Y el conductor pasa por ahí a ciegas, completamente a ciegas. Díganme ustedes, eso hay que cambiarlo. ¿Por qué le hacen la vida más difícil, más complicada al ciudadano? Nos, le aumentan el peaje, le ponen esas torres por toda la autopista, están ahí, cobra, cobra, cobra, cobra, y el conductor no sabe ni cuánto le queda de peaje, ni si se le acabó, no se le acabó, ni si tiene el balance mínimo. ¿Por qué quitaron eso? Pues no, se tiene que establecer en todas esas torres un sistema de luces como el que había en los peajes. Verde, si usted tiene mucho dinero acumulado. Amarillo, si le queda poquito, el balance mínimo para que sepa que tiene que ir a recargar. Y rojo, si usted pasó sin balance. Eso es indispensable. Así que Georgie Navarro, que es el que está proponiendo esta ley, que no estoy diciendo que estoy a favor de ella como es, exactamente como él la está proponiendo, pero tiene que incluir ahí, enmiéndenla. Tienen que incluir que hay que darle avisos al conductor. Habiendo dicho eso, vamos a una pausa y regresamos. Quédense con nosotros.
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0: Estamos de regreso, seguimos en vivo. Aquí desde los estudios de Radio Isla 1320, hoy viernes 24 de julio. Weekend extra largo. ¿Y saben algo? En este weekend extra largo todavía hay miles y miles de familias puertorriqueñas que no pueden disfrutar de tener en sus hogares el preciado líquido, el agua, que salga así por la pluma, que salga por el grifo, que salga un chorro con presión para disfrutarla como la disfrutaron siempre. Incluso ustedes conocen, yo lo he hablado aquí antes, el caso de la comunidad, el edificio Las Carmelitas, allí en San Jorge, en la calle San Jorge, en Santurce, del municipio de San Juan, que han enfrentado una severa, pero severa crisis, algo caótico, por interrupciones prolongadas sin el servicio de agua. La última vez que supe, mire, allá iban por más de, acumulando por más de 100 días sin agua. ¿Quién puede vivir así, señoras y señores? Eso no es calidad de vida, algo que no ocurría antes en Puerto Rico. Bueno, pues como nosotros, a mí me gusta hablar con los protagonistas de la noticia. A la 1:00 p.m. nosotros vamos a conversar hoy aquí con la señora Ani Alfaro, una residente del condominio Las Carmelitas, que ha hecho un llamado a través de las redes sociales a quien hay que ponerle oído, a quien hay que ponerle atención. Porque miren, nosotros podremos leer en los periódicos, nosotros podemos escuchar aquí en Claro y de Frente esta denuncia, nosotros podremos verlo en la televisión, pero jamás ni nunca es como escuchar al que lo vive, al que lo sufre, al que está, al que tiene esa angustia, al que tiene que llegar a su casa todos los días y abrir la pluma y nada, cero, ni una gota de agua, y pasan los días y pasan las semanas y pasan los meses, al que tiene que estar buscando agua en cubos, en galones, en botella cerrada, al que no se puede bañar como Dios manda, miren, que te caiga ese montón de agua encima, caliente, que te relaja los músculos, que te hace sentir bien, que te renueva, que te recarga las baterías. Hay que estar buscando para bajar los baños. Digo, o sea, imagínense, eso es una tragedia. Pues hay un grupo, incluyendo Las Carmelitas, que están convocando a una manifestación. Y sobre eso les hablará una de sus portavoces, la señora Ani Alfaro. Quédense con nosotros, que en los próximos minutos estaremos llamándola, comunicándonos con ella, y ella de primera mano les hablará con el país a través de los micrófonos de Radio Isla 1320. Y quiero decirles esto, porque como es weekend largo y estamos todos contentos, ¿verdad? Quiero decirles que hay el turismo interno está gozando el turismo interno en Puerto Rico, está celebrando porque están llenas las hospederías, llenos los Airbnb, llenos los hoteles, llenos los guest house. Lleno, todo el mundo a través de la isla. Los puertorriqueños están celebrando este fin de semana, y hay que hacerlo porque es el último fin de semana largo del verano. Empiezan las escuelas, empiezan los trabajos, empieza la rutina. Váyase este fin de semana a donde sea. Y si se queda en su casa también, haga algo, salga, haga su pasatiempo favorito, comparta con la familia, visite amistades. Váyase shopping, lo que quiera, váyase a comer, pero algo, váyase a caminar por el viejo San Juan, algo que lo haga feliz, algo, salga de la rutina. Y entonces revelan datos de alta ocupación y miren esto, la ocupación hotelera alcanza el 88% ayer, pero dice el periódico, que eso se los voy a leer, que los puertorriqueños dejamos las cosas para lo último. Así que eso va a seguir por ahí para arriba. ¿Por qué? Porque los que todavía no tienen sitio hoy lo van a buscar. Hoy lo van a buscar y miren, me pareció interesante estos datos que les voy a ofrecer. Están llenas, ¿verdad? La ocupación hotelera alcanza el 88% ayer, para que vean las regiones turísticas que más se llenan. La primera con un 94%, Puerto Capital, que es el área metropolitana. Seguida con un 86% por Porta Cordillera. Miren qué maravilla. Se van para la montaña los puertorriqueños. Luego, el norte de Puerto Rico, Porta Atlántico con 86%. Luego, Porta Caribe, el sur con 83%. Luego, Porta Sol Sur, suroeste con el 83%. Porta Sol Norte, el noroeste con 82%. Y Porta del Mar, que es el este, con 80%. Y estos son estadísticas de la Compañía de Turismo de Puerto Rico. Entonces, miren lo que dicen. Clarisa Jiménez, directora ejecutiva de la Asociación de Hoteles y Turismo. Siempre ha sido así en julio, no es nada nuevo. O sea, julio es un mes que siempre ha sido muy fuerte en todo lo que tiene que ver con turismo interno. Y ha sido fuerte para toda la isla. Hay de todo, porque hay gente también de afuera de Puerto Rico, pero siempre ha sido el mes más fuerte para el turismo interno históricamente. Subrayo. Acorde con la ejecutiva, y estoy leyendo de El Vocero de Puerto Rico, acorde con la ejecutiva, las estadías promedian entre 3 a 4 noches. Igual afirmo que Puerto Rico es un destino que muchas de las reservaciones se hacen en último minuto. Pues claro, procrastinando los puertorriqueños que no lo han decidido. Y me están escuchando ahora y dicen, ay sí, vámonos de weekend. Y empiezan a buscar en las redes un Airbnb o llaman, ¿verdad?, su hospedería favorita y dicen, ay, aunque sea 2 días, 3 días, vamos a cogernos el fin de semana. Espero que sí y que lo disfruten. Bueno, pues entonces vamos a hablar ahora de qué fue lo que hicieron los alcaldes, señoras y señores. Y entonces me voy a la página, les voy a decir que eso está por aquí. Me voy a la página 12 del Nuevo Día para que ustedes me digan a mí si no es algo inconcebible. Querella ética contra el alcalde de Guayanilla por nepotismo. ¿Quién no sabe que está prohibido? ¿Quién no lo sabe? Que un funcionario público con capacidad para contratar, para dar contratos gubernamentales o para dar un empleo, para poder, ¿verdad? Darle un empleo, sí, eso mismo, darle un empleo a una persona, un empleo en el gobierno, no puede contratar a un familiar, a su esposa, a su esposo, a sus hijos, a sus cuñados, a sus primos, a su tía. ¿Quién no lo sabe en Puerto Rico? Pues sí, son más viejos que el frío, señoras y señores. Bueno, pues el alcalde, miren esto. En la Oficina de Ética Gubernamental, la propia oficina motu propio, presentó una querella contra el alcalde de Guayanilla, Raúl Rivera Rodríguez, del Partido Nuevo Progresista, por un presunto caso de nepotismo al nombrar a su cuñada a un puesto transitorio en el programa Head Start del municipio. Según la querella de ética, el alcalde nombró en 2 ocasiones a su cuñada a un puesto transitorio como ayudante de maestro en el programa Head Start. El primer contrato estuvo vigente del 17 al 30 de junio del 2025. Eso fue menos de 2 semanas. Mientras que el segundo cobró efecto desde el 1 de julio hasta el 31 de diciembre del año pasado. Ok, y ambos nombramientos tuvieron una remuneración mensual de $1,961, indica la querella. el querellado como alcalde y sirviéndose de sus facultades como autoridad nominadora del municipio de Guayanilla, directamente intervino y otorgó en dos ocasiones nombramientos transitorios a favor de su cuñada, la señora Borrero Torres. Agrega el documento que además destaca que el Ejecutivo Municipal no delegó su facultad de nombrar como permite el Código Municipal. Por último, importantísimo, el periódico intentó comunicarse con el alcalde de Guayanilla, pues claro, hay que darle siempre su oportunidad de refutar la versión que tiene el periódico, el periodista, pero al cierre de esta edición no fue posible establecer contacto, o sea que el alcalde no contestó y ustedes saben lo que pasa, ¿verdad? Como dice el refrán, el que calla, otorga. A mí me enseñaron hace muchos años, cuando yo trabajé en la Fortaleza, que en política todo se contesta, que usted no puede dejar nada sin contestar. El alcalde falló, el alcalde tenía que dar cara y tenía que hablar con el periodista. Y les voy a decir algo, a los alcaldes le dan seminarios de ética gubernamental. Ellos saben que eso no se puede hacer, pero peor aún, ellos saben que pueden pedir una dispensa. Pues porque el alcalde, digo, yo estoy en contra de que eso ocurra, pero porque el alcalde como mínimo no solicitó la dispensa y esperó lo que le contestara ética gubernamental, y al no hacerlo, entonces miren en qué problemón está ahora. Tiene una querella de ética gubernamental sobre las costillas. Y yo me pregunto, ¿y el partido, el PNP, no los orienta también? ¿No les da seminarios? ¿No les dice la gobernadora como presidenta del PNP? Aquí no quiero a ninguno con querellas éticas. De ética gubernamental, aquí ninguno de ustedes, pues me contrata un familiar. ¿Y saben por qué no? Porque no hay fuerza moral, porque miren lo que le ha pasado a ella en la Fortaleza con Francisco Domenech. Por eso es que todo se debe hacer, miren, al pie de la letra en el gobierno de Puerto Rico. Quédense con nosotros, que regresamos.
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0: Y estamos de regreso en Radio Isla 1320. Ya tenemos en línea a la señora Ani Alfaro, residente en Santurce y una de las portavoces de la manifestación que se está convocando para exigir agua. Muy buenas tardes, ¿cómo se encuentra, señora Alfaro?
8: Muy bien, gracias por llamar y estar al tanto de lo que está pasando en nuestro alrededor.
0: Bueno, pues le digo que es que yo la vi a usted en las redes sociales haciendo un llamado. Yo venía siguiendo, ¿verdad?, aquí en el programa en Radio Isla 1320, la situación tan caótica en el edificio Las Carmelitas en Santurce, de que llevan sin agua o estuvieron sin agua más de 100 días, no sé cuál es la situación. Hoy le vamos a preguntar y me topé con que va a haber una manifestación y usted estaba participando de esa convocatoria. Dígale al país de qué se trata.
8: Pues la convocatoria va a ser el día 4 de agosto, temprano, a las 6:30 de la mañana. Vamos a convocar para que todo el mundo pueda llegar pues poco a poco, porque tenemos que tomar en consideración que no solamente es el área de Santurce. Estamos convocando a todos aquellos que adolecen de agua, que es desde Loíza, Canóvana, Río Piedras, Aguadilla no tiene agua, los sectores de San Juan hay unos que no tienen agua. En mi caso, yo vivo en Las Carmelitas, pero no solamente es el condominio de Las Carmelitas, está San Mateo, es todo el área de Daña, Mazuchal, Loíza. Ahí, por ejemplo, hay negocios en la Loíza que llevan 46 días sin agua. Y han tenido que gastar miles de dólares para poder mantenerse de pie. En el caso de nosotros, tenemos una buenísima administración que está al tanto de todo. Y en los días que no tenemos agua, como hoy y ayer, O sea, desde ayer no entra ni una sola gota de agua. No es, ahí me dicen, pero ustedes no tienen cisterna. Claro, tenemos tres cisternas, pero las cisternas se llenan cuando entra el agua. En este caso, no entra ni una gota de agua. Por lo tanto, pues tenemos que estar al tanto de los suministros, de los tanques de agua y de los camiones que llegan. Y si no llegan, tenemos que comprarlos. Hay condominios que han gastado más de $20,000 en camiones de agua, y eso es inaceptable. El agua, igual que la electricidad, son los recursos básicos que tiene un país, y de eso es lo que yo estaba hablando. Yo no estoy hablando de política, estoy hablando de algo que merecemos. Llega la factura y uno la paga, pero es ilógico pagar por algo que no llega. Y así estamos viviendo de día a día. Y de eso se trata la marcha. Que aquellos que tengan algo que decir, que tengan empatía por el prójimo, aunque estén recibiendo agua, que sepan que hay muchísima gente en Puerto Rico que no tiene agua. Estamos hablando de desracionamiento porque viene la sequía. Yo lo entiendo, pero nosotros estamos en racionamiento mucho antes de todo esto. Llevamos más de 120 días desde el año pasado, si te contamos todos los días en que llegaba el agua y se iba, porque la realidad es que nos puede llegar el agua a la 1 de la mañana, pero ya a las 4 de la mañana no entra. Y de eso es lo que se trata en muchos sectores de Puerto Rico. De eso se trata la marcha, para convocar a todos aquellos que tienen que decir algo.
0: La marcha del martes 4 de agosto, que está titulada Exigimos Agua. Hora y lugar de la marcha.
8: Será a las 6:30 que nos vamos a convocar tempranito.
0: De la mañana, 6:30 de la mañana.
8: De la mañana, sí, porque a las 6:30 de la tarde, ya a las 6:30 de la mañana llegarán de diferentes sectores. Nos estamos convocando en el Parque Sixto Escobar, al lado del Normandy, y de ahí seguiremos hacia San Juan. Ya esperamos que como a las 10:30 podemos estar de regreso. Lo hacemos temprano por las condiciones del tiempo también. Además de no estar recibiendo agua, sabemos que tenemos un calor tremendo, así que tenemos que estar bien hidratados. Le decimos a todo el mundo que vaya con sus sombreros, que vayan con sus botellitas de agua, pero tenemos que decir presente, porque ya basta ya de estarnos quejando. Quejándose, la gente no consigue nada. Tenemos que manifestarnos de una forma ordenada, pero que llegue a donde tiene que llegar, porque las válvulas de la AAA no las están abriendo y por lo tanto no nos está llegando el agua.
0: Le iba a preguntar precisamente sobre la AAA. ¿Algún representante de la AAA en algún momento ha ido allí, ha hablado con ustedes, con la administración? ¿Le llega a ustedes comunicaciones de la AAA?
8: Nada. De hecho, preguntamos, porque tenemos información de lo que está pasando, pero nadie nos dice si estamos en lo correcto o en lo correcto. Se quedan mudos. Yo digo que se llenan la boca de agua. Es lo único que se llenan, la boca de agua, porque verdaderamente hablar y mantener a un pueblo comunicado es lo mínimo que uno merece. Aquí no ha pasado un huracán, aquí no tenemos terremotos, y sin embargo, estamos como si hubiera ocurrido eso, ¿verdad? No tenemos agua, no tenemos luz. Así que por eso es la manifestación. Queremos que la gente que se sienta pues partícipe de todo esto y que quiera hacer una diferencia en Puerto Rico, pues que esté allí el día 4 de agosto a las 6:30 de la mañana y que se manifieste con nosotros.
0: ¿Hace cuánto tiempo aproximadamente comenzó la interrupción de los servicios de agua en esa comunidad en Santurce?
8: Bueno, esto viene desde el año pasado, esto viene desde agosto. Desde agosto empezamos a tener suministros de agua interrumpidos. Y entonces ahí tomamos una decisión de poner unas cisternas más grandes para que cuando llegara el agua pudiéramos llenarla. Desde enero, pues la cosa ha sido horrible, porque entonces ya nos interrumpido. Muchas veces no tenemos agua. Como le dije ayer, ya no teníamos agua y hoy ya no, tampoco tenemos agua. Nosotros tenemos un sistema de comunicarnos con todo el área. Entonces por la mañana nos llamamos, preguntamos, ¿tienes agua? ¿No tienes agua? ¿Cómo está la presión? Y así nos mantenemos con una hoja de información de lo que está pasando en el sector todos los días.
0: El municipio de San Juan los ha tratado de poner en comunicación con la AAA o de avisarles qué está pasando, cuándo se va el agua, cuándo vuelve.
8: Ellos tampoco tienen esa información.
9: Ellos no lo saben porque cuando nosotros no tenemos agua, nos comunicamos con el municipio. Exacto. Cuando ellos buenamente pueden suministrarnos agua, pues lo hacen y lo han hecho en repetidas ocasiones. No tenemos, realmente no podemos decir nada malo porque han tratado de apoyar.
0: No, pero yo creo que ellos están igual que ustedes, es que ellos no, la AAA no le da la información a ellos tampoco.
9: Exacto, que son muchos también, muchos los condominios y muchas las residencias. Mira, hay muchas, en Loíza hay unas ejidas que se las están viendo horribles porque son personas bien mayores que no pueden estar acarreando agua. Y eso para mí, aunque suene mal, eso es criminal porque tú no puedes tener un sector de envejecientes que lo menos que merecen es que le suministren el agua o que le dejen saber qué tiempo van a estar sin agua para entonces hacer las debidas planificación.
0: Y esa situación del agua en ese sector particular o en el condominio, no sé cuánto tiempo usted lleva residiendo allí, ¿la había pasado antes o una interrupción así tan larga como la de ahora no había pasado
9: antes? No, mira, yo llevo 44 años viviendo aquí, 44 años. Y yo te diría que desde el año pasado hasta ahora, pues es que ha ocurrido eso. Entonces yo siempre digo, y perdona que lo diga así, cuando yo me criaba teníamos menos, pero no nos faltaba el agua, no nos faltaba la luz, siempre estaba ahí. Y ahora que supuestamente tenemos mucho y queremos un desarrollo económico, pues estamos faltos de lo más esencial.
0: ¿Qué impacto tiene esto en la gente? Usted es la memoria histórica de ese condominio. Wow, 44 años, qué bien. ¿Qué impacto usted ve en usted, en sus vecinos, en su estado anímico, en su forma de vida, lo que están viviendo con la falta de agua?
9: Bueno, en mi caso, por ejemplo, yo me levanto bien temprano. Yo antes iba a hacer ejercicio, ¿verdad? Ya dejé de hacer tanto ejercicio porque cuando llego, si no tengo agua, a veces pues el racionamiento pues es por ciertas horas. Hay mucha gente que tiene niños chiquitos y si tú tienes que bañar a tres muchachitos, pues tú tienes que ver a quién baño primero, cuándo voy a bañar al próximo. Tienes gente en tu casa, tienes visitas. ¿Qué le vas a decir? Mira, no puedes ver a esta hora porque no tengo agua. Y así, pues, eso no es vivir. Estamos viviendo, es como si fuera un reloj. Tienes que ver cuándo va a venir el agua para entonces hacer las cosas más básicas.
0: Señora Ani Alfaro, una reconocida empresaria puertorriqueña, hágale un llamado a las personas que nos escuchan para que se den cita el 4 de agosto allí en el Parque Sixto Escobar a las 6:30 de la mañana. Y dígame también, ¿por qué usted hace esto?
9: ¿Por qué lo hago? Sí. Porque yo soy una ciudadana consciente. Yo amo a mi país. Como muchos pude haber tirado la toalla, la pude haber tirado después de María y estoy aquí hace 35 años y no me voy a ir de aquí, no me quito, porque tengo que demostrar que tenemos la voluntad y el temple para hacer la diferencia.
0: Hágale un llamado a las personas para que la acompañen el 4 de agosto en la marcha Exigimos Agua.
9: Pues yo quisiera que todos los que tienen conciencia social y que saben lo que estamos pasando en Puerto Rico, que aunque tengan agua, miren hacia el lado, al vecino, y que nos acompañen en esa manifestación que puede hacer la diferencia. Agua es algo básico, exigimos agua. Y los quiero ver allí a las 6:30 tempranito, un 4 de agosto, para manifestarnos.
0: Muchísimas gracias por estar disponible para Radio Isla 1320. Le deseamos mucho, pero que mucho éxito en esta marcha. La felicitamos por lo que está haciendo, por convirtiéndose en una portavoz, como usted dice, no quedarse cruzada de brazos. Y esto no tiene que ver con partidos políticos, esto tiene que ver con calidad de vida y esto tiene que ver con país. Así que la felicitamos y sabe que siempre tiene los micrófonos de este programa, de Claro y de Frente, disponibles para ustedes.
9: Muchísimas gracias. Y acuérdense que el agua es transparente, no tiene color.
0: Así mismo es. Y el agua es vida. El agua es transparente, como nos dice la empresaria Ani Alfaro. Y yo le añado también, El agua es vida. Así que como la escucharon, todos aquellos que no tienen agua o incluso que tienen agua, pero están solidarios, quieren ser empáticos, pueden darse cita el próximo martes 4 de agosto en el Parque Sixto Escobar a las 6:30 de la mañana en la manifestación Exigimos Agua. Muchísimas gracias nuevamente a la señora Ani Alfaro y, como le digo, a ella y a todos los ciudadanos que quieren hacer cosas buenas por Puerto Rico. Están disponibles estos micrófonos y nos pueden sintonizar a través de Radio Isla 1320. Habiendo dicho eso, le damos la bienvenida hoy viernes a un joven pues muy vocal, que lo vemos en, yo digo, pero tú estás como el arroyo y la habichuela, ¿cómo tú haces? Porque él está luchando, ¿verdad?, por las cosas en las que cree. Y anoche yo vi un comunicado de prensa que él divulgó para todos los medios de comunicación, que me estuvo interesante, que pienso que hay que hablar de eso, y nos acompaña esta tarde, lo invité a Brian Saavedra. ¿Cómo estás, Brian?
10: Buenas tardes, Aníbal. Buenas tardes a las personas que te sintonizan.
0: Qué bueno tenerte.
10: Gracias por la oportunidad.
0: Claro que sí. Es que anoche yo estaba, siempre estoy buscando las noticias, siempre estoy mirando a ver qué está pasando, y me llamó mucho la atención que publicaste un comunicado de prensa haciendo una denuncia sobre el alcalde de
10: Naranjito.
0: El alcalde de Naranjito, pero es una denuncia grave, es una denuncia muy seria, porque no es solamente sobre la conducta del alcalde, sino que se está, y por eso quiero que traigas todos los datos.

0: Entonces era Janet Parra, la secretaria de Justicia, carta fechada del 21 de enero del 2025. Había unas alegaciones de hostigamiento sexual, hostigamiento laboral, y también que ella renunció por como producto de eso, ¿no? Como resultado de eso.
1: ¿Cuál es, o sea, cuál es la intervención de Janet Parra? Ella era la secretaria en ese momento, la
0: Era la
1: secretaria
0: secretaria.
1: de Justicia, y la carta iba dirigida hacia ella,
0: Correcto.
1: de parte de los abogados de la
0: De la
1: empleada.
0: empleada, correcto, haciendo
1: Bien.
0: unas alegaciones y una advertencia de que estaban predispuestos a que se comenzara un proceso para investigar los alegados hechos de hostigamiento sexual y laboral. Y el Departamento de Justicia recibió la comunicación, pero no actuó sobre ella, ¿verdad? El reclamo que yo hago a través del comunicado, además de resaltar nuevamente la controversia o la denuncia, es hacer hincapié sobre que esta denuncia lleva 1 año y 7 meses en el Departamento de Justicia y lo que aparece es básicamente nada de ningún tipo de trámite en cuanto a darle trámite ordinario en el Departamento de Justicia con los rigores de la ley y que existen para proteger a las víctimas de hostigamiento sexual y laboral en el empleo, ¿verdad? A mí me parece que el Departamento de Justicia tiene un deber ministerial de cuando recibe una denuncia de este tipo, darle el mayor tracto y la rapidez posible. Recordemos que han habido otras controversias públicas con alcaldes de otros partidos, como el Partido Popular Democrático, en el cual yo milito, y se habían hecho portadas de periódico, habían hecho imputaciones, había hecho procesos, los procesos comenzaron. Pero aquí hay una denuncia y no ha pasado nada. El
1: Ajá.
0: cuestionamiento es, este alcalde salió hace 2 días apoyando públicamente a la gobernadora para la reelección. Nuestro cuestionamiento es si habrá sido un favor o un quid pro quo de una parte y de otra, de dame tu apoyo a cambio de nosotros vamos a apoyarte esto. Queremos pensar que no. Queremos pensar que el Departamento de Justicia es una institución que trabaja los casos conforme a lo que se le presenta y sin importar las ideologías políticas. Pero la evidencia apunta hacia otra cosa. ¿Por qué? A nivel y el público que nos escucha
1: Ajá.
0: recordarán los siguientes casos. La ex secretaria de Recursos Naturales, Anaí Rodríguez, cuando fue citada al Departamento de Justicia, un trámite expedito por unas denuncias en la Parguera. El doctor Carlos Mellado, que fue crítico de la gobernadora y del gobierno y del secretario de Salud, fue citado al Departamento de Justicia con fast track. También el portavoz del Partido Popular Democrático en el Senado, Luis Javier Hernández, que hizo unas denuncias en un programa. Y la secretaria de Justicia, en una imprudencia total, lo citó so pena de desacato al Departamento de Justicia en la misma tarde del mismo día, a él y a todos los legisladores de la delegación del Senado del Partido Popular. La señora Ballines, que hizo unas críticas bien fuertes contra el gobierno, ese mismo día, en la noche, le habían mandado un convoy del Departamento de Salud a invadirle el restaurante de su esposo. Así que, ¿cómo es posible que el gobierno de Puerto Rico actúe de esa forma con otras personas que son críticos del gobierno, pero los que lo apoyan no sean igual de enfáticos con las denuncias que se le hacen contra ellos? Y yo esperaría que la gobernadora, siendo mujer, siendo una persona que ha dado un discurso de que como ella es mujer se le ha hecho el camino mucho más difícil, que ella lo han cuestionado por ser mujer, pues sea la primera en solidarizarse con este tipo de denuncias. Aquí vemos totalmente lo contrario.
1: Yo quiero para, ¿verdad? Para ser justa, decirles que ya han salido noticias, las estaba viendo ahora, Brian, han salido noticias donde el alcalde de Naranjito, cuyo nombre es Orlando Ortiz Chévez, pues ha negado las alegaciones, las niega. Incluso dice que ella y que lo estaba chantajeando, que yo digo, pero ¿las niega
0: Hubo un chantaje.
1: o hubo chantaje
0: Pero leamos
1: para
0: los
1: que él no
0: mensajes
1: lo
0: de texto.
1: dijera?
0: Leamos los mensajes de texto.
1: Tú los tienes ahí los mensajes de
0: Sí,
1: texto. Digo, lo que se pueda leer,
0: claro, son
1: porque yo
0: bastante
1: empecé a
0: fuertes,
1: leer
0: pero
1: unos y dije, pero ¿qué es esto? Vamos a leer algunos de los mensajes de
0: en
1: texto.
0: resumen,
1: Ahora, ¿tú sabes lo que me
0: sí.
1: preocupa, Brian? Tú estabas hablando sobre lo del Departamento de Justicia
0: Sí.
1: y ha venido a mi mente otra vez la orden ejecutiva
0: Que archivó los 200 casos.
1: que archivó los 229 casos de alegada corrupción gubernamental. Y este ya va por 1 año. Y yo digo, y era que estaban callados para que pasara. Digo yo, porque estoy pensando, no estoy diciendo que eso es así,
0: Claro.
1: pero que uno empieza a pensar, porque uno ve todas estas
0: A
1: cosas,
0: conectar cosas.
1: a conectar cosas, la negativa del Departamento de Justicia
0: A
1: actual
0: entregar los documentos.
1: a entregarle los documentos a Luis Javier Hernández, que no es él. Él tiene una autorización del Senado unánime de que él pidiera esos documentos, todos los senadores. Entonces, la Secretaría de Justicia se niega a entregarle la lista de los 229 casos que fueron cerrados,
0: Que
1: las
0: están en integridad pública,
1: investigaciones.
0: que hay corrupción, pero hay este tipo de casos también, porque esto es va a la integridad de
1: Pues
0: un
1: esto va para
0: funcionario.
1: integridad pública.
0: Por eso.
1: Y entonces yo digo, y entonces ¿No será que aquí estaban

0: dejando que pasara un año más para entonces que este caso, en vez de 229, mire, uno más, 230 casos archivados y cerrados al amparo de la orden ejecutiva que firmó la propia secretaria de Justicia, Lourdes
1: Una
0: Gómez.
1: vez llegó.
0: Una vez llegó, ella la preparó, ella la firmó y a base de eso ella archivó 229 casos. Entonces uno ve esto y uno dice, un año sin el Departamento de Justicia hacer nada sobre unas alegaciones tan graves como estas, donde hay evidencia, porque están los textos.
1: Están los textos y obviamente, ¿verdad? No los puedo
0: Lo
1: leer
0: que se
1: tal
0: pueda
1: cual,
0: leer, porque yo vi uno que decía, es una...
1: en resumen, él la invita a tener relaciones sexuales. O sea, ¿cómo tú puedes invitar a tener relaciones sexuales a una persona que te está chantajeando, ¿verdad? ¿Verdad? Si yo me siento chantajeado, yo no le haría una invitación a una persona a tener intimidad. Yo me cobijaría y escribiría que, ¿verdad? Que hay un proceso abierto, que él se siente chantajeado, una cosa así, para evidenciar de que yo estoy haciendo la parte de que evitando un acercamiento, pero a todo lo contrario, ¿verdad? Él en esos mensajes que no negó, porque valga la redundancia, en esas expresiones públicas que ha hecho durante el día de hoy, no ha negado la existencia de los mensajes, o no ha negado la autenticidad de los mensajes más bien, porque probablemente él podía adjudicar que esto era inteligencia artificial, un montón de cosas, no adjudicó nada, dijo básicamente que eso era falso, que era un chantaje, incluso habló de sumas de dinero que ella le pidió para dejar el caso. Esta dama hizo también unas publicaciones en las redes sociales de que estaba dispuesta a ir al foro federal. No sabemos en qué ha terminado ese asunto, ¿verdad? Él dice que salió absuelto, pero no hay ninguna evidencia que pueda probar eso. Pero más allá de todo ese asunto, yo creo que la credibilidad del Departamento de Justicia, que está en entredicho. Vamos, en el día de ayer en un canal televisivo salió un exfiscal del caso de Elvia Cabrera
0: Bueno, yo
1: haciendo las
0: quiero,
1: denuncias
0: sí,
1: públicas
0: yo
1: sobre...
0: quiero que también hablemos de eso cuando terminemos el tema del alcalde de Naranjito. Yo quiero que hablemos de lo que dijo ayer el fiscal, el primer fiscal del caso de Elvia Cabrera, que tuvo que renunciar y ha hecho unas denuncias que son
1: de la Secretaría de
0: escandalosas
1: Justicia.
0: sobre la Secretaría de Justicia, otra denuncia más sobre Lourdes Gómez. Pero volvamos al alcalde de Naranjito, porque yo me pregunto, ¿cómo es posible que un alcalde, porque olvídense, en la empresa privada es igual de inaudito, pero peor en la pública, que un alcalde le escriba a una subalterna, a una empleada del municipio, algo como eso que se queda ahí escrito, que lo primero que va a hacer la empleada es darle un screenshot y no es para chantajearlo, es que eso es una cosa bárbara, es que después él sabrá Dios lo que la despide si ella no accede a su solicitud.
1: O que ella renuncie, como pasó.
0: O que ella renuncie y después entonces él diga que era ella la que lo estaba incitando. O sea, pueden pasar mil cosas. Ella tenía que guardar esas pantallas de textos entre ellos. Pero ¿cómo es posible que todavía se den casos como este?
1: No, no logramos entender, ¿verdad? Yo creo que, vuelvo y repito, yo creo que la gobernadora de Puerto Rico debió o debe solidarizarse con esta dama. Primero, por el simple hecho de ser mujer. Y segundo, que también yo creo que demuestra un carácter terrible de la gobernadora, a mi juicio. Recordemos, su secretario de la gobernación fue acusado de ley 54 y de maltrato hacia su esposa. Tiene ahora a esta persona también apoyándola a su campaña política y acusado de hostigamiento sexual y laboral. El Departamento de Corrección, el secretario que tiene como seis denuncias de hostigamiento sexual y laboral. O sea, la gobernadora está rodeado de personas que tienen unas imputaciones muy graves sobre su carácter y sobre su integridad como un funcionario público. Y yo me pregunto si la gobernadora quisiera tener a su lado a ese tipo de personas. Yo creo que no.
0: Bueno, y que es como dices, el país no la ve a ella actuando de forma contundente ni afirmativa para que estas cosas no pasen o para llamar a capítulo al equipo de trabajo de ella que incurra en acciones de esta índole. Y esto pues continúa mancillando no solo la imagen de la gobernadora, porque en esta ocasión es una alegación adicional contra Lourdes Gómez, la secretaria de Justicia, que se cruzó de brazos y ella le va a tener que explicar al país. Lourdes Gómez le va a la secretaria de Justicia, le va a tener que explicar al país cómo es posible que una alegación como esta, con textos que están, que ya son públicos, lleva un año en el Departamento de Justicia durmiendo el sueño de los justos. Vámonos a una pausa y cuando regresemos vamos a hablar de el ex fiscal y el caso de Elvia Cabrera.
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0: Y estamos de regreso, yo soy Anibel Sloan en vivo, hoy viernes 24 de julio, desde los estudios de Radio Isla 1320, conversando con el joven Brian Saavedra. Ya hablamos sobre la denuncia que hizo anoche sobre lo del alcalde de Naranjito, que eso está, miren, eso es un espanto, la inacción de la secretaria de Justicia Lourdes Gómez, la inacción de la gobernadora Jennifer González. Y ahora vamos
1: Y antes de pasar
0: al tema del fiscal, un último punto.
1: Yo creo que la gobernadora, si bien le delega esa facultad investigativa a los departamentos correspondientes, yo creo que ella sí puede hacer algo el día de hoy. Y es despojar temporalmente a esta persona de las posiciones políticas al interior del PNP.
0: Al alcalde de Naranjito.
1: Al alcalde de Naranjito. Ella es presidenta de ese partido. Ella tiene la facultad de hacerlo. Así que si la gobernadora tiene un compromiso real con atajar este tipo de problemáticas en los espacios laborales, ella puede mandar un mensaje de destituirlo temporalmente. No es que lo va a fulminantemente despedir de sus funciones como políticas en el interior del PNP, pero lo puede despojar de la presidencia del partido en ese municipio y dar el ejemplo, como lo hemos hecho en el Partido Popular, que nos han hecho imputaciones públicas contra un alcalde, y inmediatamente el Partido Popular lo destituyó temporalmente mientras se da el espacio de investigación de sus posiciones políticas, como tiene que ser. Así que la gobernadora de Puerto Rico, yo creo que lo correcto sería en este momento hacer ese tipo de acción.
0: ¿No te parece que ya ella ha dicho que ella no es de ese pensamiento, que ella es del pensamiento de que cualquiera que acusan le garantiza, le cobija la garantía a que tú eres inocente hasta que te prueben lo contrario y que por lo tanto ella entiende que tienen derecho a quedarse en sus posiciones porque ellos son inocentes hasta que le prueben lo contrario y que si no se hace así, pues cualquier persona que acusen, cualquier persona que acusen, pues si tú quieres sacar a alguien de su posición, tú le radicas una acusación frívola para sacarlo. Que no, que ella, a ella le gusta esperar a que haya algo más concreto.
1: Pues mira,
0: Eso es lo que ella ha dicho.
1: yo creo que sí, que yo creo en la presunción de inocencia, claro, ¿verdad? Vivimos en un sistema democrático donde nuestra presunción es la inocencia, estoy de acuerdo con ese punto. Pero en la política las cosas no son iguales, ¿verdad? Yo creo que en la política con los señalamientos son suficientes para que se cree duda razonable sobre la integridad de un funcionario y que se le remueva temporalmente. No es que se le vaya a despedir fulminantemente, sino que se le remueva temporalmente en lo que sea espacio a un proceso de investigación, porque a los funcionarios públicos se supone que el primer adjetivo que tienen antes de su nombre es honorable, ¿verdad? Y si la honorabilidad de ese funcionario está en entredicho, pues no debe tener esa posición política de primera instancia. Y si se logra probar en un tribunal con preponderancia de prueba o más allá de duda razonable sobre la culpabilidad de él, pues debe sin lugar a duda salir de su posición. Pero en esta etapa del proceso, esta persona tiene unas imputaciones muy serias con algo que en Puerto Rico nos tomamos muy en serio, que primero es proteger a las damas en su espacio laboral y segundo en que ellas se puedan seguir sentir tranquilas en su espacio de trabajo, ¿verdad? Así que en esta etapa de los procesos, lo correcto sería despojarlo de sus posiciones políticas, lo cual la gobernadora debe estar facultada por su reglamento al interior del partido y ella como presidenta propiamente.
0: Y fíjate, en ese tipo de casos, yo siempre he sido partidaria de que se separe a la persona en lo que se investiga cuando hay algún tipo de evidencia adicional incuestionable que demuestra que con gran probabilidad va a prevalecer la persona que lo está acusando, porque está ahí la prueba y en
1: Claro.
0: este caso los textos que el alcalde le envió a la empleada ya salieron públicos, están ahí, la gobernadora los puede leer. Y esos textos, pues miren, él, como tú dices, él no lo ha negado, que él sí los envió, pues ya, no, lo que se ve no se pregunta, hay que separarlo en lo que se investiga porque es demasiado grave y es, por supuesto, atenta contra la integridad física, emocional, mental, contra la dignidad de una mujer.
1: Claro.
0: Vimos ese caso ya en Guaynabo, cuando el caso de Héctor O'Neill, padre, se vio un caso muy similar a este. Y entonces, ¿qué hay que esperar? Hay que proteger, precisamente, hay que proteger a quien está más vulnerable, que es el empleado, el subordinado, la mujer, por supuesto.
1: Claro, de acuerdo completamente. Yo creo que el proceder correcto es el que estamos dialogando en este espacio.
0: Bueno, y entonces vamos a conversar sobre las, pues son incendiarias, pero también son preocupantes y hay que atender las expresiones que hizo anoche el licenciado Orlando Velázquez, ex fiscal del Departamento de Justicia de Puerto Rico, el primer fiscal que tuvo el caso de Elvia Cabrera y que tuvo que salir del caso, que renunció al final y al cabo hasta el Departamento de Justicia, y anoche hizo unas denuncias contra la secretaria Lourdes Gómez. Yo personalmente las vi a través de la entrevista que se le hizo en exclusiva en el programa Jugando Pelotadura de la televisión. Y que son hoy una de las noticias más importantes también del día. ¿Las escuchaste,
1: Sí,
0: Brian?
1: las escuché. Muy preocupante.
0: ¿Qué fue lo que dijo el licenciado Orlando Velázquez?
1: Bueno, en resumen, yo creo que las denuncias muy particulares, nuevamente, sobre el carácter de los funcionarios del gobierno, específicamente de Lourdes Gómez en este caso, que primero hay acusaciones de sobrecarga de trabajo a los fiscales, que ¿verdad? No se les brinda la oportunidad de dar opiniones o soluciones para poder aliviar esa carga de trabajo. Hay incluso hasta imputaciones de falta de renominación a los empleados o los fiscales estrella en unas áreas particulares que no están siendo renominados porque aparentemente fueron nombrados por Alejandro García Padilla. Así que yo creo que hay una serie de denuncias aquí que son dignas de análisis, ¿no? Y dignas de denunciarlo. Yo creo, primero, que es muy valiente que haya hecho esa denuncia pública. También hizo una crítica a la policía de Puerto Rico en el caso de Elvia Cabrera. Fue bastante, ¿verdad?, vocal ayer y fue bastante enfático en esos asuntos. Como digo, yo creo que es bastante valiente de su parte que haya hablado sobre estos temas que resultan a lo mejor ser incómodos para algunas personas, pero él dijo incluso que como parte de su renuncia, sus consideraciones estuvo la falta, valga la redundancia, de consideración que tuvo la secretaria de Justicia Lourdes Gómez a la carga de trabajo que tenían los funcionarios, que incluso pretendían que dos mismos fiscales estuvieran al mismo tiempo en el caso de Elvio, en el caso de Antoniechka, con la carga de trabajo que eso conllevaba. Que no es hasta que él sale que parece que se dieron cuenta y añadieron una serie de fiscales, pero él, después que él sale, así que él se sintió básicamente incómodo y por eso renuncia después de 37 años ininterrumpidos de servicio en el Departamento de Justicia. Personas con memorias históricas, ¿les suena lo que está pasando en la Autoridad Custodio Alcantarillado también? Por lo mismo, porque están saliendo de personas con la memoria histórica porque pertenecen a un bando u a otro. Así que muy, muy, muy preocupante. Y de hecho también destacó que los pocos fiscales buenos que quedan o los pocos fiscales con memoria histórica, él ha estado postulando en su carácter privado versus ellos y que ha visto a los fiscales de más antaño en el departamento con tres nuevos y los tres nuevos sentados en la mesa y la persona con más tiempo fajado. Como que queriendo decir que los nuevos que están nombrando pues no tienen la capacidad aparente y alegadamente para litigar correctamente en los tribunales. Así que yo creo que esto es un tema muy serio porque estos son los fiscales del pueblo. O sea, estos son los que encausan a los criminales que a ti, a mí, a los que nos escuchan, cometen criminalidad contra nosotros, contra la sociedad, nos fallan a nosotros. Y que estas personas que tengan cargo de probar los casos en los tribunales no sean las mejores capacitadas, pues eso va a poder redundar en falta de convicciones, en tener personas que le han fallado a la sociedad en la calle y también, al contrario, que encuentren culpables personas que no, a lo mejor son inocentes por alguna ¿verdad? Falla en el proceso o por alguna otra cosa. Así que es muy preocupante porque tiene que ver con la seguridad del pueblo, con la justicia y con la credibilidad de las instituciones de gobierno.
0: Mira, yo tengo aquí, porque una vez el jurado declara culpable a Elvia Cabrera de forma unánime por asesinato en primer grado, el superintendente de la policía, Joseph González, emitió rápidamente un comunicado de prensa, unas declaraciones, donde el superintendente mencionó que desde el inicio los agentes trabajaron con rigor, profesionalismo y compromiso para esclarecer los hechos y recopilar la evidencia que posteriormente fue presentada ante el tribunal. En las palabras de Joseph González, él dijo: confiamos plenamente en la labor realizada por nuestros agentes investigadores y por el Ministerio Público durante todo este proceso. Su trabajo fue llevado a cabo con seriedad, objetividad y apego a la evidencia. Pero durante el juicio, la defensa de Mayra López Mulero y de Alberto Pérez había dicho que habían cuestionado durante el juicio distintos aspectos de la investigación realizada por la policía de Puerto Rico. Y a mí, aunque puedo entender que Joseph González en su trabajo quiere alabar, elogiar claro a sus empleados, me preocupa que se lleve la imagen de que no hay que mejorar las investigaciones criminales que hace la policía de Puerto Rico, que eso es lo que ha querido decir el exfiscal, porque no todo fue perfecto, claro, eso lo sabemos, y en ese sentido fue que el exfiscal Orlando Velázquez dice: bueno, perfecto no fue, hay que seguir adiestrando a los policías para que, yo quisiera, tú sabes que aquí se llevaran a cabo las investigaciones como uno las ve en los programas de televisión. Tú sabes cuando uno ve eso, CSI, sí, y todos esos programas de ley y orden, esas series que son esas investigaciones tan científicas, tan perfectas, pues eso uno quisiera definitivamente ver a Puerto Rico. Así que sí hay espacio para mejorar. Y te voy a hacer un comentario cuando regresemos de la pausa sobre la sobrecarga de trabajo de los fiscales en Puerto Rico. Quédense con nosotros que volvemos pronto.
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0: Y estamos de regreso para el segmento final de Claro y de Frente. Soy Anibel Sloan en vivo desde Radio Isla 1320. Es viernes. Mis queridos amigos y amigas, los voy a extrañar en el fin de semana, pero el lunes vengo. Ya ustedes saben que no se lo pueden perder. Me acompaña el joven Brian Saavedra, quien pues ha hecho denuncias importantes, muy importantes, sobre todo aquellas que tienen que ver con la defensa de las mujeres en Puerto Rico. ¿Por qué tanta violencia contra la mujer que hay en Puerto Rico? Tantos asesinatos, tantos feminicidios, y cuando ocurren cosas como estas que él vino a denunciar hoy de hostigamiento sexual, pues vemos inacción total de parte de las principales líderes que son mujeres en Puerto Rico. Pero hablando de lo que está pasando en el Departamento de Justicia, les dije que les iba a hacer un comentario sobre la sobrecarga del trabajo de los fiscales. Y es que ayer, precisamente, el ex fiscal Orlando Velázquez hace esa denuncia. Y yo les he dicho a ustedes aquí, eso no es nuevo. Los fiscales del Departamento de Justicia tienen tienen una sobrecarga de volumen de trabajo. Y yo me pregunto entonces, y les pregunto a ustedes, ¿cómo se puede justificar que hayan 54 fiscales que estaban en destaque en el Senado de Puerto Rico? ¿Por qué el presidente del Senado hizo todo aquella rimbombante comunicado de prensa, denuncia, reclamo, cuando los fiscales tienen que estar en fiscalía, tienen que estar en el Departamento de Justicia, tienen que estar haciendo lo que hicieron ayer esas dos fiscales, metiendo presa a la gente que comete delitos, sacando de la calle a los criminales, peleando por el pueblo de Puerto Rico, adiestrándose, cogiendo experiencia, porque en el Departamento de Justicia hacen falta fiscales. No pueden estar en el Senado de Puerto Rico de ayudantes de los legisladores. Y digo, yo sé que puede ser que los legisladores les haga falta una ayuda, pero no pueden ser los fiscales de Puerto Rico. Los fiscales de Puerto Rico tienen que estar en la fiscalía. Tienen que estar, miren, en los tribunales. Tienen que estar sacando a los delincuentes de la calle. Ese es su principal trabajo. ¿Y saben qué? Ahí le hacen un mejor servicio al país. Ahí le hacen un mejor servicio al pueblo de Puerto Rico. Eso era lo que quería decir, Brian.
1: Y a nivel, yo estaría completamente de acuerdo contigo, pero en este caso es particular.
0: Que no tienen que estarlo.
1: No.
0: Los que vienen aquí a este programa pueden asumir la posición que entiendan.
1: Pero quiero hacer la distinción en este caso particular. En este caso particular, yo hago una distinción por el contexto. Hay unos fiscales aquí que estaban investigando a unas personas en el gobierno, ¿verdad? Entonces, se ve como un tipo de represalia que esos fiscales que están investigando unas acusaciones de corrupción en una comisión legislativa, se ve como una, como interrumpir indebidamente una investigación legislativa en una separación de poderes que se supone que exista, ¿no? Así que en este caso yo quiero hacer esa distinción porque si bien yo estoy de acuerdo contigo en teoría de lo que dices, en este caso particular, esta remoción no ocurre por esa cosa. No ocurre porque hay un ánimo desprendido de que hace falta personal, porque hasta llevan casi 2 años en el poder y no habían necesitado a los fiscales. Lo necesitan ahora de sopetón. ¿Por qué? Pues porque obviamente hay un contexto de que hay una investigación senatorial que sin lugar a dudas querían interrumpir.
0: No, yo estoy de acuerdo contigo en que el timing, acuérdate que muchas veces en la vida no es lo que uno hace, sino es cómo lo haces y cuándo lo haces. Y el timing es terrible porque obviamente lleva el mensaje de que se hace por pugna política, no porque realmente deben regresar los fiscales al Departamento de Justicia. Pero yo me estoy expresando, exacto, en términos generales. Y como política pública, yo no estoy de acuerdo en que haya 50 fiscales, 50 en el Senado de Puerto Rico, y sobre todo por lo que ya yo he dicho aquí, que muchos de esos fiscales no han pisado nunca, no habían un tribunal, es más, no habían pisado ni el Departamento de Justicia. Eran ayudantes de senadores que los hicieron fiscales, allí mismo, sin haber trabajado de fiscal, les dieron un ascenso a fiscal 2 y todo para poder pagarles más, pero sin que hayan pisado un tribunal. Y en ese sentido, es mi denuncia, pero a quien más afectó fue a la propia secretaria de Justicia, por claro, lo que estamos hablando, porque el momento en que lo hizo, pues parecía, lleva el mensaje de que es una represalia o es un impedimento para que esos fiscales investiguen.
1: Oye, y el récord,
0: a la rama ejecutiva.
1: El récord de la Secretaría de Justicia, ¿verdad? Como te mencionaba ahorita el ejemplo de citar a legisladores a suponer el desacato al departamento porque hacen unas denuncias públicas sobre un caso. La falta de transparencia al no querer entregarle al cuerpo, ¿verdad? A Luis Javier propiamente porque es el que hace, es la voz cantante, pero al propio, al cuerpo como institución, al Senado, los casos que se aprobó de forma unánime en el Senado. Yo creo que hay un patrón de esta secretaria que deja mucho que desear sobre hay muchas personas que incluso, yo no soy abogado, ¿verdad? Tú sí, y hay muchos abogados, y he escuchado algunos que dicen que hasta le han llamado sastre jurídico, ¿verdad? Por distintos asuntos.
0: ¿Tú crees, pues, tú que estás al tanto del debate público, que haces tantas denuncias, ¿verdad?, de corrupción gubernamental, y que estás en la calle? ¿A ti te parece que ya se ha afectado la imagen de la Secretaría de Justicia?
1: Sí, no, sin lugar a dudas, ¿verdad? Yo creo que la falta de transparencia, como estoy mencionando, y la falta de en los procesos de en caso de corrupción, ¿no? En el caso de Sebastián Negrón Reicher, ¿verdad? Que el Departamento de Justicia dio una opinión que nadie pidió, ¿verdad? Para unos temas de subasta y otras cosas en el DIDEC. Luego, ¿verdad? Sin inhibirse, la secretaria, pues trabaja en el caso. Yo creo que hay unos procesos al interior del Departamento de Justicia que no le hacen bien a la credibilidad. La más reciente, estar en la conferencia de prensa donde Francisco Gómez y la señora Isa García se estaban despidiendo del país por corrupción pública.
0: ¡Qué error, por no decir qué horror!
1: O sea, el más reciente, ¿qué prudencia hay en los asesores o las personas que asesoran a la secretaria de permitirle estar en una conferencia de prensa para despedir o para, con bombos y platillos, by the way, como si fueran mártires, y citando a María Teresa de Calcuta como si fueran los grandes héroes de la administración pública cuando son acusados de corrupción ante el panel de fiscal especial independiente? ¿Qué hace la secretaria de Justicia ahí? Cuando probablemente esas personas que estaban en esa conferencia de prensa, en que si hay en algún momento alguna denuncia contra Francisco Domínguez por los mismos procesos de expresiones indebidas, ¿con qué moral esa persona va a actuar sobre esas acusaciones cuando estuvo en la despedida de esa persona que es acusada?
0: A mí me sorprendió muchísimo que ella estuviera formando parte de esa conferencia de prensa, porque aun cuando ella la hubiesen llamado, tienes que venir ahora a Fortaleza, y si ella no sabía el tema ni lo que le iban a decir, porque esas cosas pasan así, se los digo que yo trabajé en la Fortaleza y pueden pasar así. Una vez ella se entera de lo que va a pasar allí, ella tenía que haberle dicho, mire, gobernadora, con todo respeto, señora gobernadora, pero yo creo que yo estar allí parada le afecta a usted, porque afecta la imagen de la administración y luego va a afectar mi imagen de verdad, de mi credibilidad, lo cual redunda también en su administración y en el desempeño de todos nosotros, y que ella se debió haber excusado y haber dicho, no, allí yo no me voy a parar. Pero por la dignidad del puesto y por su credibilidad, fue la cosa más imprudente que hemos visto en mucho tiempo.
1: De acuerdo.
0: Pero ya lo hizo y ahí quedó para la historia, ella también ahí. Y a mí me parece que siguen las controversias relacionadas a la Secretaría de Justicia, y que aunque para algunas personas, tengo que admitirlo, para algunas personas todavía le dan el beneficio de la duda a ella, porque ella ella habla es muy ecuánime, seria, y hay gente que se resiste a pensar que es un sello de goma, que es un sastre jurídico, pero continúan saliendo denuncias y reclamos sobre conducta relacionada a la Secretaría de Justicia, que sin lugar a dudas, ha comenzado a erosionar su credibilidad ante el país.
1: No, yo creo que una de las facultades más importantes de los funcionarios públicos que ostentan estas posiciones, además de las capacidades educativas y de otro índole, yo creo que es el carácter. Y cuando el carácter de ese funcionario está en entredicho y la credibilidad, yo creo que lo demás es secundario, ¿verdad? Porque una Secretaría de Justicia que tenga una falta de credibilidad, una falta de parcialidad, o que la gente piense que puede tirar por un lado o para otro, dependiendo quién sea el acusado o el que acuse, pues hace un daño irreparable a lo que es las instituciones públicas, porque la gente a nivel ya no cree en las instituciones de gobierno, ¿verdad? Yo creo que la confianza sobre las instituciones de gobierno está en peor que nunca. Y este gobierno, pues, a mi juicio, pues ha terminado de enterrar esa percepción, ¿verdad? Y es muy lamentable, porque cuando la gente deja de creer en las instituciones de gobierno, pues ¿qué nos queda? ¿Verdad? Si no creemos en las decisiones que toman las agencias, si no creemos en las personas que acusan, si no creemos en las decisiones, si no creemos en la policía cuando va a investigar, que investiguen correctamente, pues ¿qué nos queda? Como país, ¿qué nos queda? No tenemos servicio de agua, no tenemos servicio de luz, pues tampoco vamos a tener un servicio decente de justicia. Ven.
0: Está viviendo momentos difíciles Puerto Rico. Yo creo que eso es lo que el país siente definitivamente. Gracias, Brian Saavedra.
1: Gracias, Nivel, siempre.
0: Y a ustedes, mis queridos amigos y amigas, le quiero dar también las gracias, además de al joven Brian Saavedra, a la señora Annie Alfaro, portavoz de la marcha Exigimos Agua. Anoten el 4 de agosto a las 6:30 de la mañana en el Parque Sixto Escobar. Acompáñenla allí a denunciar lo que está viviendo esa comunidad desde hace, pues, casi un año, desde hace casi un año. Y quiero llevarles el siguiente mensaje. Disfruten mucho el fin de semana largo, pero recuerden, moderación. Por favor, no queremos a nadie ahogado. Mucha prudencia en el mar. No dejen a los niños solos. Pendientes en las piscinas también. Y disfruten. Cuídense mucho. Sean felices. Y siempre, siempre, siempre con el país en el corazón, porque como dijo Annie Alfaro hoy, esa reconocida empresaria puertorriqueña, el agua es transparente, no tiene partidos, vamos a remar juntos, vamos a tratar de tener un mejor país con mejor calidad de vida, a pesar de que en muchas ocasiones el gobierno y los políticos no nos ayudan. Los quiero un mundo y me quedo corta. Buen fin de semana largo y nos vemos el lunes. Cuídense.

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4: Bienvenidos a Neuroeducados, un proyecto de Mar Educados, traído a ustedes por Candle Co-op y auspiciado por Radio Isla y también por Fase 3 Estudio. Hoy vamos a estar hablando de un tema que es muy importante, atado también a lo que veníamos conversando en el programa anterior sobre la salud mental femenina, el bienestar femenino en general. Y hoy vamos a puntualizar específicamente en temas de liderazgo femenino, porque las mujeres cada vez ocupamos más espacios de liderazgo en el mundo y es importante procurar nuestro bienestar, ver cómo también podemos prepararnos mejor, hacerlo mejor, cuáles son esas estrategias que nos permiten ser mejores líderes, ser también más empáticas, más inclusivas, más colaboradoras, porque un verdadero liderazgo es aquel que tiene en cuenta la participación de las personas a las que nos toca dirigir o las empresas, ¿verdad? Las personas que trabajan para las empresas, las organizaciones, los países y las distintas instancias donde nosotras nos desempeñamos como líderes. Algunas estadísticas que vale la pena compartir, que provienen de ONU Mujeres, hablan también acerca de que hay 28 países que cuentan con jefas de Estado en sus respectivos gobiernos. Entonces, es un número que va en aumento. Todavía falta mucho. Hay mucho camino por recorrer, pero ciertamente estamos ocupando más espacios que nunca. Para hablar, ¿verdad?, del liderazgo, del bienestar, de todos estos temas que he tratado de resumir lo más brevemente posible, nos acompañan dos mujeres extraordinarias. Una de ellas es Magda Vargas, bienvenida. Gracias. Ella es estratega en talento, en liderazgo, con amplia experiencia en transformación organizacional y también es una de las fundadoras de Growth and Talent Studio, de empresa, ¿verdad?, y proyecto del que vamos a estar hablando brevemente. También nos acompaña Mónica Quiñones.
5: Hola.
4: Mónica es consultora estratégica, fundadora de QM Consulting, además también, ¿verdad?, de cofundadora de Growth and Talent Studio. Ella también tiene más de 20 años de experiencia en liderazgo organizacional, recursos humanos, desarrollo de talento y estrategia de negocios. Chicas, bienvenidas.
6: Gracias. ¿Cómo estás? ¿Todo bien?
4: Todo muy bien. Contenta de que estén aquí, de que vayan a compartir todo ese conocimiento, esa sabiduría, y que es tan importante y tan necesaria. Pero arranquemos con, ¿qué es Growth and Talent Studio? ¿Cómo nació?
6: Bueno, comenzamos. Vamos a comenzar. Pues mira, básicamente comenzamos así mismo, en una mesa de un restaurante. Magda y yo llevamos muchísimos años en la industria trabajando diferentes áreas, no solamente temas de recursos humanos, que es uno de los temas que más nos une, ¿verdad?, en la industria, pero sí hemos trabajado estrategias para negocio. Magda es una mujer súper espectacular y con mucho talento en el área del talento humano. Y por mi parte, pues tengo la divinidad, yo digo, de haber trabajado para varias empresas en temas de negocio específicamente, en crecimiento de negocio, en crecimiento económico. Y unimos estos dos talentos y aquí es que, ¿verdad?, se nace Growth and Talent Studio, por eso es el título del mismo, en donde decidimos que a través de las estrategias que ambas por muchos años hemos trabajado con empresas, podemos unirlas para llegar a estos líderes específicamente y buscarle o alinear a sus equipos de trabajo para que puedan lograr sus resultados, para que estén alineados con la cultura organizacional, para que estén alineados al final del día con las metas y objetivos. Así que, a grosso modo, ¿verdad? Eso es Growth and Talent Studio. Apoyamos a empresas a través de estrategias para manejar sus equipos de trabajo, porque el talento es lo más importante, ¿verdad?, en una organización. Así que, Magda, cuéntame tú.
5: Mi perspectiva es yo súper práctica, porque todo título o nombre que tú le das a un proyecto, de acuerdo a la intencionalidad que tenga y el propósito, el nombre tiene que tener ese mismo poder, esa misma energía. Y ver la trayectoria de Mónica como una líder donde su mayor talento es ayudar a que esa organización crezca, operativamente tenga, llegue a esas metas organizacionales. Así que para mí la visión de growth con Mónica es el futuro, es el crecimiento de ese cliente. Ahora, cuando miramos a Magda, mi trayectoria está muy enfocada en el acompañamiento de cómo este recurso humano de, no importa un pyme o una empresa de miles de empleados, el recurso humano se convierte en el valor principal del negocio, y sin ese talento el crecimiento no se da. Y si el crecimiento de la empresa no se da, el talento no tiene oportunidades de crecer con ello. Así que vimos que no tan solo había una coherencia entre nosotras dos como profesionales, sino que hubiera también un propósito alineado al nombre de este proyecto.
7: Y yo creo que entonces eso va de la mano con la promesa que tiene el proyecto, esa promesa de transformación, donde ustedes dicen que guían, transforman y sostienen. ¿Qué significado tiene para ustedes esa promesa?
5: Guiar, para mí y para Mónica, la claridad estratégica es número uno. El acompañamiento tiene que venir de una conversación en donde haya un alineamiento, donde esa claridad la tenga el cliente, el prospecto y nosotros. Así que la primera parte de nuestro trabajo es guiarlos a que ellos tengan la claridad y entiendan exactamente qué es lo que necesitan transformar en su organización. Así que lo vemos como un hilo conductor.
6: Exactamente.
5: Tiene que haber primero ese aspecto de la guía para entonces poder transformar.
6: Sí, básicamente en la guía, pues, nosotros como que tomamos temperatura, ¿verdad? Hacemos una radiografía específicamente de lo que es esa empresa, cuál es esa necesidad, te vamos guiando en el camino, te vamos diciendo básicamente qué es lo que deberías transformar para entonces lograr esa transformación y esa transformación sostenerla, ¿verdad? Y mantenerla. Por eso es que nuestra metodología básicamente es esa: te guiamos, te transformamos, pero también te sostenemos y que se mantenga esos cambios y esas transformaciones que nosotras buscamos a través de nuestro talento y a través de nuestras experiencias.
7: Ahorita mencionaron que el talento humano es el principal activo de una empresa, de una organización y demás, y que también hay una relación bidireccional, ¿no?, entre quienes son los líderes de la empresa o la empresa misma con ese talento humano. ¿Por qué ustedes entienden que precisamente ese talento humano es el principal activo?
5: Bueno, tú puedes tener máquinas, puedes tener AI, puedes tener toda la sofisticación ¡Wow! Así de complejo es.
7: Tal cual.
5: De una empresa y el ser humano es el que pone en acción ese equipo, esa máquina, y es la inteligencia cognitiva, es la inteligencia emocional que conecta con todas las demás dimensiones que ocupan un espacio de un negocio.
6: Un negocio es un edificio, ¿verdad? Un aparato. Pero si no hay seres humanos que manejen ese edificio, que manejen ese negocio, pues no hay organización. Las organizaciones son, al final del día, seres humanos que se unen todos para un fin en común y cumplir con unas metas y unos objetivos y lograrlo, ¿no? Y eso es una organización. Así que definitivamente que el capital humano, el individuo como tal, es lo más importante en una organización. Porque si no, no hay organización.
7: Si no, no hay organización. Mira, ni empresa.
5: Y Marta, ¿cuál es la diferencia entre un sueño y una meta? Las acciones, la acción. Y ese ser humano es el que pone acción en que ese sueño se convierta en un logro, en una meta. Así que es el facilitador, es ese puente entre esta gran idea, poderla ver materializada, porque aún nosotras que hemos empezado y hemos tenido negocios solopreneurs, siempre, de alguna manera, sea por contrato, sea por colaboraciones, siempre hemos tenido la necesidad de agregar valor y gente a todos los proyectos que hemos tenido en nuestras manos.
7: Hay una coach venezolana que cuando Instagram arrancó, ya hace unos cuantos años, ¿no? Ella siempre insistió en que los sueños no se cumplen, se trabajan. Y ese ha sido el lema como incansable de ella, todo el tiempo lo repite, lo repite, lo repite, porque nunca está de más, porque sabemos, ¿no?, que el trabajo detrás de cumplir esos sueños es arduo, a veces puede ser extenuante, hay veces que nos cansamos, somos seres humanos, pero recordar eso es fundamental, no es por arte de magia, hay mucho trabajo detrás de todo ese proceso para cumplir nuestros sueños.
6: Eso es así.
5: Y me encanta que siempre se mantenga ese sueño inicial vivo, porque es el propósito del negocio, es el porqué, y está súper demostrado que un colaborador que entiende que es parte de ese propósito y de ese gran sueño de impacto y de legado, es un colaborador incansable, que negocia lo que tenga que negociar por el sueño común y colectivo.
7: Hablemos un poco entonces sobre el liderazgo femenino. ¿Cómo ustedes han visto que ha evolucionado el liderazgo de las mujeres en Puerto Rico en Berlín? En la trayectoria que ustedes llevan, tantos años de experiencia, han tenido la oportunidad de ver bastante. ¿Qué nos cuentan?
6: En términos generales, ¿verdad? Y aquí entiendo que tanto Magda como yo estamos de acuerdo en el pensamiento. Cada día vemos más mujeres, ¿verdad?, en posiciones de liderazgo y llegando a niveles que antes no se veía. Cada día más las mujeres se preparan, las mujeres buscan la oportunidad y están alcanzando esas oportunidades. Y aquí, como yo te mencionaba anteriormente, no quisiera llegar a la peleita de esta monga.
7: Antagonizar.
6: Ajá. No, y el hombre y la mujer y el hombre, no somos partidarias de eso. Creemos y entendemos que tanto los hombres como las mujeres tenemos ambos la capacidad para lograr todo lo que nosotros queremos en nuestras vidas, ¿verdad? Definitivamente no podemos borrar la historia, no podemos borrar muchas de las cosas que han sucedido en el mundo entero, no solo en Puerto Rico, con relación a lo mejor a ese estigma de que el hombre pues es un empresario, es adinerado, está en las mejores posiciones. Eso ya no se ve. Yo te quería traer un ejemplo bien simple y es, yo no sé si ustedes se han percatado que en un supermercado. Yo trabajé como cajera en un supermercado y tú veías a todas las nenitas en el supermercado como cajeras. Hoy por hoy, ¿quiénes son los cajeros? Los varones, porque las mujeres hemos dicho, yo puedo llegar a posiciones un poco más allá. Entonces ya tú la

0: Esto es un tema que a ti te encanta.
1: A mí me encanta y es lo hermoso de colaborar. No somos iguales, tenemos una misma misión y muchas veces tenemos pensamientos o formas de ver la vida y la cultura
0: Diferente.
1: diferente. Y eso lo hace todavía más intrigante y más romántico el trabajar proyectos juntas. Sí, para mí el liderazgo femenino le debemos a mujeres que han sido valientes y han roto esos paradigmas culturales que nos los han dictado y que los hemos heredado desde el gran libro hasta ahora. La posición de la mujer ha ido evolucionando y lo interesante es que la mujer que ha decidido continuar ese empuje hacia puestos más C-level, más ejecutivos, tú ves que hay una negociación en donde el aspecto de la maternidad y el aspecto familiar que culturalmente así nos programaron, es o soy una o soy la otra. Entonces todavía siento que no ha llegado esa madurez y sí hay mucha expectativa y mucha literatura para que aprendamos a llegar a ese balance. Sin embargo, lo que vemos es que todas estas mujeres que sí ya hoy están en estos puestos ejecutivos han tenido que sacrificar otros elementos que naturalmente estaban arraigados a nuestro rol de
0: De
1: mujer.
0: mujer. Y que no pasa nada. O sea, yo entiendo que en la vida hay momentos que tenemos que sacrificar, y volvemos, esto pasa con los hombres, pasa con las mujeres, pasa con cualquier persona, que tenemos que sacrificar para lograr algunos objetivos, para lograr nuestras metas y nuestros sueños. Y a veces nosotras las mujeres nos ponemos unas gringolas o lo que dice Magda, como fuimos educadas de cierta forma, de que nosotras tenemos que lograrlo, hacerlo todo y todo tiene que hacerse bien y todo, pues no pedimos ayuda, no buscamos esa mano amiga o ese apoyo que en tu vida lo vas a necesitar y que lo necesitas para lograr tus sueños. Y a lo mejor nos adelantamos un poco en el tema, ¿verdad? Pero es que todo va atado. O sea, vemos a las mujeres que cada día más se van educando. Las universidades están llenas de mujeres porque hay más interés para tú llegar también a niveles y hasta empresarias, ser empresarias, llegar, ¿verdad? A tener por su propia cuenta negocios. O sea que definitivamente que el liderazgo femenino en Puerto Rico está surgiendo y se va a
1: Estamos
0: mantener
1: ocupando más
0: más
1: sillas.
0: sillas.
1: Muy bien. Y aparte, por ejemplo, del tema de la conciliación de nuestros distintos roles, ¿verdad? ¿Qué otros, como quizás desafíos ustedes creen que enfrentan hoy las mujeres en posiciones de liderazgo? Y creo que mencionaste también el tema del perfeccionismo, ¿no?
0: Correcto. Entiendo que eso puede ser, ¿verdad? Uno de los limitantes que a veces nos ponemos, que tenemos que ser perfectas, que todo tiene que hacerse bien. Y otro tema que hemos aprendido, porque incluyo a Magda en el proceso, es que tenemos que ser auténticas. Y nosotras las mujeres pecamos a veces de como tenemos tantos roles, tenemos que cumplir con tantas cosas. Dejamos de ser a veces nosotras para ser otra persona, para lograr eso otro. Y en la vida, ¿verdad? Es tan sencillo nosotras ser nosotras mismas y buscar apoyo, buscar otras personas que te puedan ayudar en el proceso. Hoy por hoy hay muchísimos grupos de mujeres. Tú ves que hay mujeres empresarias, mujeres en la política, mujeres en todos lados, ¿verdad? Creando esos grupos de apoyo. Y nos tenemos que

0: beneficiar de eso. Entonces, nosotras, yo creo que uno de los principales desafíos es que no podemos ser auténticas. Esa es mi percepción. Y lo más lindo en la vida es tú ser auténtico. Así que.
1: Sí, y destrezas que hemos seguido desarrollando y que culturalmente nos detenían, sistemas de creencias que pues fuimos heredando de muchas, muchas generaciones y que todavía hablas con mujeres muy poderosas en el mundo y te hablan de ese síndrome del impostor y te hablan de esa línea entre verme firme con autoridad y auténtica y empática, porque nosotros, nuestra naturaleza, nuestro cerebro femenino tiene el chip de la inteligencia emocional, de la empatía, eso ya está ahí. Así que yo veo que uno de los retos es que aún estamos batallando con ciertas limitaciones que están ahí programadas, pero estamos despertando. Y ese despertar es contagioso. Así que mientras unas van despertando y van colaborando y van apoyando a otras, es esa. Y Mónica sabe que a mí no me gusta la palabra empoderar, pero ya justo acabamos de leernos un capítulo de un libro que estamos trabajando en grupo. Y ya yo entendí por qué. Si es que para mí la palabra empoderar es que yo necesito que tú me empujes. Es como si yo no tuviera mi propio empuje, mi propio courage, valor. Sin embargo, cuando vemos a las mujeres a nuestro lado, es otra contemplación, que vamos de la mano, en batalla juntas.
0: También pienso que se han creado varios role models que la gente, ¿verdad? Nosotras las mujeres queremos vernos iguales y entonces si estamos pasando por situaciones difíciles, pues no queremos vernos victimizadas, ni queremos vernos, ay, porque qué dirán. Y vuelvo con lo mismo, debemos ser auténticas porque al final del día somos mujeres y nos pasa de todo y eso es normal que no, que un momento dado no quieras ir a trabajar, es normal que un día tú le digas a tu vecino o vecina, me puedes cuidar 5 minutos mis hijos o 10 minutos mis hijos en lo que tú te coges un aire, o sea, es normal a veces equivocarnos, es normal tener un sueño y lograrlo. O sea que también si en un momento dado te sientes víctima, mira, no pasa nada. Vive el
1: ¿Qué tú
0: momento.
1: piensas?
2: Me encanta todo lo que están compartiendo porque mi cerebro está como re recapitulando y resumiendo para hacer un listado maravilloso, que, ¿verdad? A grandes rasgos, la importancia de no exigirnos la perfección, la importancia de colaborar, juntas somos más y mejores. Ese tema de, más allá del perfeccionismo, de trabajar en grupo, de abrazar la vulnerabilidad, de tal cual dice Mónica, si hoy me siento mal, me siento mal, somos seres humanos, no hay que tener unas exigencias que son absurdas, que van en contra de nuestra salud,
0: Correcto.
2: que nos enferman, hay muchas mujeres enfermas precisamente por ese grado de exigencias absurdas, ¿no? La parte de la autenticidad. Yo creo que ese es un recordatorio que hay que hacer casi todos los días, un poco como lo de que los sueños no se cumplen, se trabajan. Pues creo que a eso también le debemos añadir el tema de la autenticidad, porque tal cual vivimos en un mundo en el que hay un bombardeo constante de ciertos role models que no necesariamente son los más adecuados o simplemente no van de acuerdo al estilo de vida que tú tienes, a tus metas, sueños, trabajo, y no tienes por qué acoplarte a algo que no te beneficia en lo absoluto.
0: Correcto.
2: Entonces, Esa parte precisamente, sí, de abrazar nuestra autenticidad, de compartir nuestros talentos con el mundo, somos diversas, nuestros talentos son diferentes y el podernos apoyar como grupo, el ser y hacer comunidad, es algo que deberíamos practicar todo el tiempo.
0: Si me permites con ese punto específicamente, es muy importante los grupos de apoyo, pero también es importante que estas mujeres que estén en estos grupos de apoyo sean solidarias con
2: Sí.
0: la que llegue o con, ¿verdad? Con la situación, porque vemos grupos de apoyo, pero a veces es una cara, ¿verdad? Solamente
2: Claro.
0: para poner ahí y pertenecemos a este grupo de apoyo, pero y ahí tengo que decir que hay una gran diferencia entre una mujer y un hombre, porque a veces nosotras buscamos esos apoyos y no necesariamente estamos en el grupo correcto. Así que invito a que si tienes que buscar esos grupos de apoyo, valida exactamente que ese es el grupo que tú necesitas, que no es un grupo que te reste, sino que es un grupo que te sume. Eso es muy importante.
2: Eso es lo que yo también mencionamos en varios episodios del programa sobre la importancia de hacer el trabajo individual, de reconocer cuáles son nuestras áreas a trabajar, cuáles son nuestros talentos y hacer, simplemente hacer ese trabajo. Parte de hacer el trabajo es precisamente reconocer, este espacio no es para mí. Es
0: Correcto.
2: maravilloso, hacen cosas muy buenas, pero no necesariamente es el grupo que yo necesito en este momento.
0: Correcto.
2: Entonces, hay un trabajo importante que cada uno de los seres humanos debe de hacer consigo mismo en su proceso de crecimiento y desarrollo personal, y eso es mientras estemos vivos.
0: Eso es así, todo
2: No
0: el
2: importa
0: tiempo.
2: la edad que tengamos.
0: Eso es así.
2: Pero hablando precisamente de esto del liderazgo auténtico, ¿cómo ustedes creen que podemos construir ese liderazgo auténtico sin renunciar al bienestar personal?
1: La palabra balance es otra de las que también está súper trillada, el balance de vida y
2: Okay.
1: trabajo. Sin embargo, yo lo que ataría a esta conversación que acabas de proponer, de reconocer en nuestro diálogo interno quiénes somos nosotras, cuál es nuestro sistema de valores y tener claridad de qué es lo que nosotros queremos de la vida. Con esa claridad, entonces, ese famoso balance no es otra cosa de tu poder equilibrar y buscar e integrar. Y es como un baile en donde tu vida personal y tu vida profesional es la misma. Y el espacio donde tú generas ingreso porque es el lugar de trabajo, tiene las mismas condiciones de joyful y de sentido de pertenencia como lo es estar en tu hogar. Entonces, es que como nosotros tenemos esta suficiente madurez de nosotros escoger esos lugares en donde haya coherencia y un bienestar consciente, en donde no se divida que yo soy Magda, no es Magda la de vida personal, mamá, esposa, hija, o Magda la empresaria, colaboradora, amiga.
2: Sí, yo creo que es importante en eso que estás mencionando, como lograr unificar y no ser un montón de personajes. Pero vamos a una pequeña pausa aquí en Neuroeducados y regresamos en breve.
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2: Y de regreso a Neuroeducados, estamos conversando con Magda y con Mónica de Growth and Talent Studio. Nos quedamos hablando específicamente sobre esa parte del liderazgo femenino en donde nos conviene y es importante hallar el balance, tratar de unificar todos esos personajes que somos, las mujeres en nuestros distintos roles y cómo a veces esa segmentación nos pasa factura en términos de nuestra salud y específicamente, ¿por qué no?, hablar de lo que es la salud mental y cómo esto es algo que sí o sí nos afecta cuando tenemos muchísimas responsabilidades, no sabemos compaginar esos distintos roles, hallar el balance es bien complicado también a veces. Y entonces, precisamente esa parte de no atender la salud mental sí afecta nuestra vida, uh-huh. Afecta también cuando hablamos de las empresas, el desempeño de los equipos. Uh-huh. Y precisamente por esa línea, desde la experiencia de ustedes, ¿cómo la salud mental afecta o influye en ese desempeño?
0: Marta, antes de entrar en el tema de salud mental, me gustaría compartir sobre la parte de bienestar, que a veces nosotras pensamos que el bienestar es un premio que nosotras nos ganamos.
2: Importante.
0: Y realmente el bienestar no es eso, no es el bienestar viene contigo, es parte de ti. Y algo que leí recientemente dice, nosotras las mujeres tenemos que estar conscientes de que no todo el mundo tiene que entender tu visión para que tú puedas construir tu visión o tu vida. Y eso es bienestar. Es tú, por tu cuenta, crear, ¿verdad? Y estar conscientes de lo que tú quieres lograr, no los demás. Y ahí es que encuentras el bienestar en tu vida. Así que quería solamente compartir esto, ¿verdad? Con todas aquellas mujeres maravillosas que nos están escuchando, que nuestras amigas, nuestra familia. Así que llévense eso, estar conscientes de que no todo el mundo tiene que estar de acuerdo, ni no todo el mundo tiene que entender tu visión, solamente tú. Y ahí es donde tú encuentras el bienestar en tu vida.
2: Y qué bueno que lo traes, Mónica, porque también puntualizar que si bien mencionamos la importancia de ser y hacer comunidad, de apoyarnos en los grupos, hay un tema de la soledad que se transita cuando precisamente uno está creando una empresa, creando un proyecto, Y esa parte importante de tú creer en tu sueño, aunque quizás de momento los demás no lo entiendan, y la soledad que puede venir con ese proceso, también dejarle saber a las personas que es parte de, y que hay que poder también transitar con mucha paciencia y con mucho amor ese espacio que a veces puede ser frustrante o uno decidir, pues no voy más. Entonces, que eso también forma parte del juego, ¿no?
0: Claro. Y lo que están mencionando es maravilloso, ¿verdad? Porque yo estoy consciente que todas nosotras hemos pasado por situaciones donde hemos perdido, donde pensamos que no valemos, donde pensamos que y estamos ahora por radio. Yo sé que esto se está pasando por las diferentes redes, pero somos seres, Marta y yo somos seres igual que tú y que cualquiera. O sea, las dos hemos tenido experiencias donde hemos perdido, donde hemos ganado, donde hemos sido felices, hemos sido tristes, pero nos sentimos bien con lo que somos. Somos auténticas y nuestro bienestar es esto, el servir, el amar, el colaborar y compartir nuestros conocimientos con otras personas.
2: Y yo creo que eso es una de las bases fundamentales también para apoyar a retomando, ¿verdad?, un poco el tema de los equipos, ¿no? En las empresas, en las organizaciones y cómo ustedes pueden contribuir a su salud mental.
1: Primero, educar y que nuestros líderes y equipos entiendan qué es salud mental. Porque a nivel de interpretación, quizás si ahora mismo nosotros hacemos un examencito y cada una define qué es salud mental desde su experiencia, puede ser que salgan diferentes colores y connotaciones de lo que para nosotros en nuestra experiencia ha sido la salud mental. Así que, primeramente, ¿qué en las organizaciones es la salud mental? ¿Qué tú me dirías con tu experiencia? Porque para mí, yo tengo mi interpretación, pero quiero escuchar la tuya.
2: Primero, y me parece bien interesante que lo menciones, porque nosotros desde Mareducados decidimos trabajar precisamente con el tema de la salud mental y enfatizando la salud mental, no porque la veamos como algo separado de la salud integral, sino por el contrario. Es esa parte de la salud en donde vamos a trabajar las emociones, cómo nos sentimos en términos generales, la salud cerebral, que es algo que ese es como uno de los retos mayores, traer la neurociencia a la comunidad, ¿no? Y que salga del laboratorio. Pero sí, lo que es la salud cerebral, lo que es nuestro mundo emocional, lo que es el mundo espiritual también, que no necesariamente tiene que ver con el tema de las religiones. Importante hacer ese, ¿verdad? Esa aclaración porque algunas personas se confunden. Entonces, sí, es como dentro de la gran del gran mapa que es la salud integral, la salud mental es una sombrilla que agrupa otra vez, la salud emocional, o sea, el mundo emocional, el mundo espiritual, el tema de la salud cerebral, que es un componente importantísimo, y cómo todo eso agrupado afecta a nuestros otros sistemas. Entonces, es bastante complicado, no es como a veces escuchamos en la calle, me siento deprimida. Esa es una manera, ¿no?, de nombrar que a lo mejor estás pasando por un momento de tristeza, pero también el trastorno de la depresión es un trastorno serio, es algo complejo, es algo que se diagnostica después de un periodo prolongado de estar padeciendo ciertos síntomas. Entonces, estoy muy de acuerdo contigo que hay mucho por delante a la hora de educar de qué realmente se está hablando.
1: Exactamente. Y si fuéramos entonces a aterrizar el concepto dentro de estos grupos que son dinámicos, que están compuestos por una diversidad de individuos con un líder, tener esa claridad de que la salud mental para nuestro equipo impacta nuestro nivel de concentración, de participación, de colaboración, de madurez emocional. Entonces, no, porque fíjate, en el pasado uno escuchaba salud mental en recursos humanos y era ya una razón para un acomodo
2: Razón.
1: razonable, porque estaba ligado a unos temas que tenían que ver específicamente biológicamente.
2: Claro.
1: Sí, y pues esta interpretación quizás para algunas organizaciones todavía se ve que la salud mental y pueden hasta reaccionar los dueños en porque yo tengo que traer meditación, porque yo tengo que promover el que se estiren. Todas estas herramientas que estamos llevando, que organizaciones proactivas e innovadoras están abrazando que la salud mental es una preocupación no solamente de recursos humanos, sino de toda la
0: La
1: composición
0: organización.
1: y es una manera de cuidarnos. Así que para mí, que trabajamos tanto con líderes y equipos, mi primera pregunta es, vamos a definir qué para tu equipo es salud mental, para que entonces podamos identificar cuáles son esas destrezas y competencias que están siendo impactadas positiva o negativamente y no tienen esa coherencia con los resultados que tú esperas. Porque al final lo que queremos es equipos saludables.
2: Exactamente. Y me parece muy interesante lo que mencionas porque, otra vez, el desconocimiento en términos generales es como nuestro peor enemigo, en el sentido de que no, si los líderes de las empresas no tienen ni idea de esto o todavía sabemos que hay mucho estigma y está el tabú, ¿no? De los temas de salud mental, aunque ahora se habla un poco más, todavía hay mucho camino que recorrer porque sí sigue siendo todavía como un mundo desconocido, sobre todo con el tema de las enfermedades crónicas y de ciertos trastornos que son más complicados. Entonces, quizás ese primer acercamiento de algunas personas todavía es el del susto, ¿no? De, ay, yo como que no vamos a hablar de eso, o eso es un tema como muy, muy complicado y mis empleados no están enfermos. O sea,
0: Correcto.
2: esa visión equivocada a veces.
0: Algo que, ¿verdad? Quisiera que los que nos estén escuchando pues pudiesen evaluar es que en la organización, que como dijimos ahorita, somos personas, todos pasamos por diferentes situaciones en la vida. Y vamos a trabajar, sí, a lo mejor dejando esa maleta de situaciones para concentrarnos en el área del trabajo, pero no necesariamente todo el mundo tiene esa capacidad de poder hacer esa división, ¿verdad? De dejar mi maleta de preocupaciones afuera y ponerme a trabajar. Me parece que algo muy importante, como menciona Magda, es poder hacer un assessment, poder saber exactamente muy bien qué es para ti la salud mental, pero evaluar a tus equipos de trabajo para ver hasta dónde su salud mental es saludable, ¿verdad? Valga la redundancia, porque realmente si tú como empresa no sabes las situaciones que puedan estar dándose en tus áreas de trabajo, pues puedes arriesgarte a tener situaciones graves. Y eso que mencionas, que todavía sigue siendo un tabú, el que la gente solicite PAE, el que la gente solicite una ayuda de un psicólogo o una psicóloga, mira, no, volvemos a lo mismo, no pasa nada. No necesariamente tienes que pasar por una situación mega extrema para solicitar la ayuda de alguien. La ayuda de, pues, la verdad, aquellas personas que van a la iglesia por un padre, alguien que te ayude, ¿verdad?, a poder entender un poquito más por las situaciones que tú estás pasando. Y hoy por hoy, definitivamente que han habido empresas que por situaciones de sus equipos de trabajo en temas de salud mental, esas empresas han quebrado, esas empresas ya no existen. O sea, el tema de la salud mental es extremadamente importante en toda organización.
2: Sí, es un tema a atender totalmente. Estabas mencionando cómo precisamente no atender esto podía redundar en que la empresa tenga serios problemas, o sea, comprometer la empresa en general. ¿Qué errores ustedes observan con mayor frecuencia en esos procesos cuando están tratando a las organizaciones y las empresas de transformarse?
1: Bueno, volvemos. La transformación no es otra cosa que la gestión de cambio. Entonces, si tenemos equipos que están, hay menos empleados porque hay dificultad en reclutar. Siguen teniendo las mismas responsabilidades, se distribuyen en el mismo equipo. No hay espacio para descansar. Hay agotamiento. Tienes un líder con un sistema lleno de incertidumbre. Todos esos elementos tienen una influyen directamente en nuestra salud holísticamente. Naturalmente, los seres humanos pasamos por un buffet de emociones desde que nos levantamos hasta que nos volvemos a acostar. Esto es tipo ponderosa. Un
2: Y no
1: buffet
2: le
1: de
2: estamos haciendo
1: emociones.
2: la prueba.
1: Cancelado.
2: Pero sí se entendió el ejemplo, que es lo
1: Buffet
2: importante.
1: de alimentos. Y lo hemos normalizado de tal manera que no sabemos que tenemos ese nivel de agotamiento, no sabemos que tenemos miedo a la incertidumbre, no sabemos si esta trans qué es transformación para mí, qué significa la transformación para mi rol y para mi futuro en esta organización. Así que si queremos hablar de salud, empresas saludables y transformación, tiene que haber claridad en los roles, tiene que haber líderes capacitados, tienen que haber espacios para que esos líderes puedan recharge y puedan dirigir humanamente. Así que el liderazgo se convierte en el rol más difícil. Yo se lo digo a todos mis clientes
2: Doy fe de ello.
1: que vienen a buscar espacios de acompañamiento, porque la realidad es que tienen una diversidad generacional a quien van
2: Sí.
1: a influenciar, necesitan saber negociar con diferentes estilos de personalidad, tienen que llegar a los resultados porque responden a otras personas que tienen un nivel ejecutivo mayor. Entonces, el líder, son muchas sombreros,
0: Y muchas responsabilidades,
1: muchas,
0: definitivamente.
1: muchos sombreros. Así que para mí, ellos son los principales en poder respirar y asumir ese amor propio para que tengan la oportunidad de contagiar y poder ser seres de apoyo y de colaboración.
2: Ser como esa gran columna que sin sobrecargarse sostiene también al resto del equipo e inspira, y entonces sí, guía, es sostén. Son muchos sombreros tal cual ustedes lo mencionan, porque es lo que toca. Y hay muchas personas que no, a ver, que a lo mejor asumen puestos de liderazgo sin tener la experiencia,
0: Correcto.
2: sin tener la preparación, sin ni siquiera saber qué es lo que se avecina con, ¿verdad?, con ese puesto. Y
1: Porque
2: o sea, es una locura.
1: es un romanticismo ante un nivel de compensación mayor, mayores beneficios y no hay esa claridad y certeza que solamente el título viene con la responsabilidad de unos cuantos seres humanos que van a depender de su estabilidad cognitiva, de su estabilidad
0: Emocional.
1: emocional. Así que sí, para mí, si nosotras por eso en Growth and Talent, nuestro enfoque son los líderes, porque ellos, desde mandos medios hasta ese nivel ejecutivo, son los que más necesidad están hambrientos de acompañamiento y realmente de darles herramientas, porque no se van a quitar. También hay un compromiso bien grande con la empresa y con su propio orgullo de que yo
2: Claro.
1: soy líder y yo quiero. Mira, los seres humanos, nuestra motivación principal es desarrollarnos y ser mejores seres humanos todos los días. Y eso es así.
2: Quiero interrumpirte para recordar a las personas que eso se les ha olvidado. que es bien importante tenerlo presente, que nosotros tenemos esa responsabilidad con nosotros mismos y con las personas con las que nos relacionamos, ser mejores seres humanos todos los días y continuar desarrollándonos.
0: Pero quería mencionar algo, y no es por llevar la contraria a lo que estás mencionando, pero sí es sumamente importante que nosotros como líderes tengamos la valentía de que si alguien no es, no es.
2: Sí.
0: Y no es porque es bueno, no es porque me cae bien, no es porque hizo a lo mejor una tarea que tú le diste en un momento y fue espectacular y tú ahora piensas que va a ser el mejor líder del mundo. Eso no es así. O sea, nosotras tenemos muchísima experiencia trabajando con personas que lamentablemente, ¿verdad? Después que ha pasado un tiempo, las empresas se dan cuenta de que ese no era. Pero es que al principio te dio esa espinita, no cumplía con todo. Pues mira, a lo mejor te lo puedes utilizar para otras funciones, no necesariamente para la función de un líder, porque como mencionaba Magda, las responsabilidades que tiene un líder encima son muchísimas y con temas específicamente de salud mental, de cómo ese equipo de trabajo tú lo llevas a que te al final del día cumpla con unos objetivos y unas metas, es sumamente importante. Si no los conoces, si no sabes por lo que están pasando, lamentablemente pueden pasar situaciones mayores que al final pues no se pueda lograr lo que realmente ni tú como empresario, ni líder, ni la empresa per se.
2: Tienes mucha razón y esas palabras son muy sabias. Doy fe de eso porque es una de las cosas más difíciles, por lo menos que a mí me ha tocado trabajar, el tema de recursos humanos, de saber escoger y de precisamente eso, de poder trabajar en conjunto con la o las personas para poder llegar a buen puerto de acuerdo a las destrezas, talentos y demás. Pero vamos a una pequeña pausa y regresamos en breve en Neuroeducados.
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2: Y ya de vuelta a la parte final de Neuroeducados, creo que es importante hacer como esa consolidación, ese resumen para que nuestra audiencia se lleve lo mejor de este programa maravilloso. ¿Cómo lo vemos, ese gran resumen?
1: Voy a sacar la maestra en mí.
2: Muy bien, excelente.
1: Yo desde séptimo grado quise ser maestra.
2: Maravilloso.
1: Así que vamos a resumir. Liderazgo femenino. Para que tenga un impacto en nuestra salud mental con los líderes y sus equipos. y pueda llegar a la transformación, las primeras 13 de las competencias necesarias. Número uno, comunicación. Número dos, colaboración. Y número tres, conexión. Si nos hacemos cargo exclusivamente de esas tres destrezas, ¿tú sabes lo que va a ocurrir? Vamos a impactar la cultura, la confianza y el compromiso.
0: Sí.
1: Así que tenemos
2: Maravillosa la
1: esas
2: C.
1: seis.
2: Maravillosa,
0: Ya.
2: Mónica.
0: Bueno, pues yo quiero, ¿verdad?, darles un pequeño pensamiento que escribí por aquí para todas esas mujeres líderes y aquellas que están surgiendo. Importante, no puedes tenerlo todo al mismo tiempo, pero sí puedes construir una vida en la que cada decisión que tú tomas tenga un propósito y cada paso se acerque a la mujer que quieres llegar a ser.
2: Qué maravilloso, qué importante, qué pertinente. Es algo con lo que debemos quedarnos. Creo que ustedes han resumido de manera extraordinaria todo lo que hemos estado conversando en el programa. Quisiera que antes de irnos nos dijeran dónde las podemos conseguir, cómo podemos tener acceso a Growth and Talent Studio.
0: Bueno,
2: Cuéntenos.
0: pues nos consiguen a través de nuestros teléfonos, correos electrónicos, pero sobre todo nos pueden llamar. Mi número de teléfono es el 787-367-3334, Mónica Quiñones. Y Magda, ¿tu número de teléfono?
1: 787-223-4088.
0: El correo electrónico, por si quieren enviarnos Mónica at talent rayita. growthstudio.com.
2: Esa rayita
0: Es,
2: es
0: no es underscore,
2: underscore,
0: no,
2: es
0: rayita en el medio,
2: la del
0: el
2: guión.
0: guión,
2: Muy bien.
0: guión, muy bien, rayita en el medio, guión.
2: Muy bien. Y algo.
1: Para comunicarse conmigo es súper fácil. Mi nombre, Magda, @magdavargas.com. Y asimismo en mi página web, en cualquiera de las redes sociales, aparezco como Magda Vargas Battle y Mónica Quiñones.
0: Exacto. Y pronto, para septiembre, estamos promocionando una actividad que tenemos, que hemos desarrollado muy bonita, que invitamos a todos los líderes, no importa seas mujer o seas
2: Muy
0: hombre,
2: bien.
0: todo líder, se llama Mastermind con Café, que hemos desarrollado una estrategia espectacular, añadiendo una mente más a la mesa, una mente maestra. Así que bien
1: Si
0: interesante.
1: les da curiosidad, dennos una llamadita y les explicamos, porque es por invitación, son cupos limitados y si sientes que el lugar quieres compartir con nosotras, ese es el lugar en septiembre 15.
0: Eso es así. Así
2: Qué
0: que
2: maravilloso. Muchas gracias por habernos acompañado, por compartir su conocimiento y sabiduría con nosotros, con nuestra audiencia. Es demasiado importante poder continuar hablando de estos temas para poder precisamente seguir desarrollándonos y seguir creciendo como mujeres, como seres humanos, en todas nuestras áreas, en nuestros distintos roles, como hablamos en el programa. Así que muy, muy agradecida. Gracias a las dos por haber estado
0: gracias a
2: aquí.
0: ti.
2: Y bien importante recordarle a toda nuestra audiencia que nos sigan en las redes sociales de Mar Educados, en Instagram, Facebook, LinkedIn, que nos pueden escribir a info@mareducados.org. Y queremos agradecerle, muy, muy, muy importante, a quien hace posible este programa, a Candle Co-op, y también a nuestros auspiciadores, a Radio Isla 1320 y también a Fase 3 Estudio. Nos vemos el viernes 7 de agosto en otro programa de Neuroeducados por aquí por Radio Isla 1320.
0: Gracias.
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5: Reaccionó muy impactada por el veredicto contra su madre de culpable de asesinato y de violación a la ley de armas, y entra en una nueva etapa, o entra, o sigue la etapa de selección del jurado. Hoy vamos a tener al licenciado Manuel Quiliquini, expresidente del Colegio de Abogados, analizándonos esta situación. El Washington Post pide liberar a Puerto Rico de la ley Jones tras aumento histórico en compras de propano estadounidense. Proveedores denuncian una crisis de impago en educación a finales del inicio o a días del inicio del año escolar. Playa Famengo alcanza un lugar destacado de rango mundial en términos de su calidad. Nielsen va a salir del mercado de Puerto Rico, es la compañía que mide las audiencias, que algunos dicen que no las mide bien, pero es el único que está midiendo las audiencias. Y ahora sin medición de audiencia, ¿qué va a pasar? Es una gran interrogante que se hacen observadores de los medios. Mi nombre es Luis Penchi, esto es Radio Isla 1320 y Radio Isla.tv. 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
5: El periódico Washington Post pidió flexibilizar hoy de manera permanente la aplicación de la ley Jones a Puerto Rico. Dice el periódico en su editorial que esta legislación obliga a la isla a comprar propano más caro en mercados extranjeros para proteger empleos marítimos que en el caso de este combustible no existen. En el editorial que se publicó ayer, el periódico dijo que Puerto Rico compró durante los últimos 4 meses más del doble del propano americano adquirido en los 22 años anteriores combinados, después de que el gobierno federal concediera exenciones temporeras a la ley. El periódico presenta este aumento como una demostración práctica del efecto que tiene la ley Jones sobre la economía y la seguridad energética de la isla. Ordenar que estadounidenses utilicen embarcaciones que no existen para comprar propano de otros estadounidenses es malo para Estados Unidos, concluye el editorial. Son las 3:02. Esta es la hora exacta.

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1: Tengo a Víctor Alvarado, líder ambiental. Quiero que voy a discutir con él el tema de las cenizas y que se siguen depositándose en Guayama. Pero quiero antes tocar este asunto. El Washington Post, que es un periódico bien influyente, ha pedido que se flexibilice de manera permanente la aplicación de la ley Jones a Puerto Rico, porque esta legislación está obligando a Puerto Rico a comprar propano caro, muy caro, en mercados extranjeros para proteger empleos marítimos que no existen, porque la idea de esta ley, ¿verdad?, que es la ley que nos obliga a importar cosas en marcos de matrícula americana, pues es para eso, es para supuestamente proteger empleos marítimos. ¿Qué le parece este planteamiento en momento en que Puerto Rico vive esta crisis energética? Víctor Alvarado, buenas tardes.
2: A ti, saludo a todas las personas que escuchan tu programa.
1: ¿Qué le parece este planteamiento del Washington Post? Parece un planteamiento interesante contra la famosa ley de cabotaje, ¿verdad?
2: Bueno, es un planteamiento que incluso desde el Partido Independentista hace décadas se ha estado hablando aquí, no solamente el partido, sino en Puerto Rico, y se había estado planteando, ¿verdad?, que estas leyes debieran haber sido eliminadas hace años para que Puerto Rico pudiera tener, ¿verdad?, algún tipo de ayuda en términos de su economía. Así que qué bueno que los estadounidenses, allá el gobierno de Estados Unidos, acaba de darse cuenta de algo que acá en Puerto Rico hace muchos años ya sabíamos.
1: No, y que en medio de una cuestión, de una crisis energética, ¿verdad?, que tiene Puerto Rico, o sea, nos están obligando a comprar un combustible bien caro para proteger unos empleos que realmente no hay forma de protegerlo porque no existen.
2: Y de hecho, para mejorar nuestra energía, ¿verdad?, deberíamos nosotros estar también alejándonos de la utilización de combustibles fósiles. Así necesitaríamos mucho menos estar trayendo combustibles fuera de Puerto Rico si desarrolláramos en Puerto Rico lo que es la energía de placas solares, por ejemplo, la energía renovable, especialmente los techos. Uh-huh. No estaríamos ni siquiera hablando de qué bueno que van a eliminar la ley de cabotaje por la cuestión energética.
1: Bueno, ustedes han denunciado que nuevamente se depositan cenizas de carbón en el sureste, en Guayama, Víctor.
2: Sí, en Guayama, en Cimarrona.
1: ¿Qué pasó ahí?
2: Sí, lo que está pasando es que la gobernadora Jennifer González Colón hace una semana anunció que se estaba dragando la bahía Las Mareas de Guayama para, precisamente hablando de la ley de cabotaje de los botes, para ampliar la entrada de las barcazas que traen carbón a la planta de carbón de AES. La idea de la gobernadora es que AES pueda ahorrarse más dinero para que puedan traer barcas de carbón más grandes. El material que se está sacando del dragado de la bahía, del fondo de la bahía, se deposita en unas charcas o lagunas que están al lado de esa bahía, y para poder depositar el dragado nuevo tuvieron que limpiar y extraer todo ese sedimento que estaban en esas lagunas que se habían depositado ahí hace 8 o 9 años en el último dragado. Ese material es el que se está, ¿verdad?, inicialmente descubrimos que se estaban depositando en la comunidad de Cimarrona, uh-huh, en Guayama, y cuando el pasado 1 de julio pudimos ir al lugar, porque ya la comunidad había hecho incluso querellas porque el polvo estaba llegando a sus casas, descubrimos que ese material tiene cenizas de carbón.
1: Okay.
2: Se le hicieron muestras, tomamos muestras y se le hicieron, y efectivamente se confirmó de que ese material contiene los elementos tóxicos. El doctor Osvaldo Rosario dice que es como la huella digital de la ceniza. Así que lo que estamos diciendo es que ese depósito es totalmente ilegal, porque en Puerto Rico
1: se aprobó una ley en contra de eso.
2: La ley 40 de 2017, que fue enmendada por la ley 5 de 2020, prohíbe el depósito y disposición de cenizas de carbón en Puerto Rico o cualquier mezcla, ¿verdad? Okay. Porque aquí está mezclada con otros sedimentos que se saca de fondo de la bahía, pero es totalmente ilegal.
1: Así que están incurriendo en una práctica totalmente ilegal, y a sabiendas del gobierno lo sabe.
2: El gobierno lo sabe, el Departamento de Recursos Naturales ha tomado, ¿verdad? Ha dicho que va a poner unas multas, pero es porque, aunque eso no fuera ceniza, el manejo de ese material polvoso está violando otras leyes, ¿verdad? No tenían permiso para la remoción de material de corteza terrestre donde lo tiraron, no tenía control de polvo fugitivo, control de erosión, así que por esas otras violaciones, Recursos Naturales está tomando acción. Lo que le falta ahora es reconocer lo que dicen las pruebas científicas de que es ceniza y que ese material se tiene que llevar fuera de Puerto Rico inmediatamente para proteger la salud de la gente de Cimarrona.
1: Gracias, Víctor. Continuaremos dándole seguimiento a este tema. Gracias por estar con nosotros.
2: Seguro. Buenas tardes.
1: Víctor Alvarado, secretario de Asuntos Ambientales del Partido Independentista Puertorriqueño, líder ambientalista del sureste de Puerto Rico. Son las 3:08. Esta es la hora exacta.
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1: Ha habido una campaña en las redes sociales en contra de la alcaldesa de Humacao bajo la tesis de que ella es haitiana. Es una campaña abiertamente racista y abiertamente xenofóbica. Eda López, una afrodescendiente de Puerto Rico que sabe mucho del tema, que fue candidata al Senado por el distrito de Humacao, conversa con nosotros. ¿Qué le parece este planteamiento contra la alcaldesa de Humacao, Rosamar Trujillo Eda?
3: Yo conocí a Rosamar en la campaña del 2020. Ambas éramos candidatas a senadoras y le envío un gran abrazo. Pero también tengo que decir que, por ejemplo, cuando yo estaba en Twitter, la campaña que me hacían detractores de mi fiscalización recurría a epítetos racistas horribles, ¿verdad? De negra sucia, etcétera. Mi recomendación es que yo bajo ningún concepto puedo minimizar lo que la indignación que puede sentir Rosamar y cualquier otra persona que piense que esto es un insulto. Sin embargo, precisamente por eso, por esa interacción, y específicamente cuando un grupo de feministas negras me acusó de ser racista, yo lo que hice fue que me detuve y reflexioné si en efecto yo estaba haciéndolo. Y me di cuenta de que el problema es que no conoce la gente, no conoce nuestra historia ni la historia de América. Y, por ejemplo, ¿por qué yo me puedo ofender porque me digan el gentilicio de una hermana caribeña negra? Ella no vale menos ni más que yo.
1: O sea, no es ningún problema ser haitiano, no es ningún problema, ¿verdad?
3: Ninguno. Pero entonces tenemos que reflexionar sobre por qué eso entonces ofende. Y así fue como yo descubrí que la primera independencia de Latinoamérica fue en Haití. Que Haití era la joya de la corona por el montón de cosas que enviaba para Francia y se logró gracias a los vientres de mujeres negras esclavizadas en Haití. Entonces, es un problema de ignorancia, de prejuicio.

0: 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Hora exacta.
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0: Mañana la conmemoración de la instalación de la Constitución del Estado Libre Asociado en Puerto Rico. ¿En qué circunstancias se da esto? Bueno, sigue la Junta de Supervisión Fiscal dominando el escenario en Puerto Rico. El Washington Post ha dicho que la ley Jones debe separarse permanentemente su aplicación de Puerto Rico porque estamos comprando gas propano estadounidense al precio más caro. Y mientras tanto hay gente que sigue negando que Puerto Rico sea un territorio colonial. Tengo a Carlos Vizcarrondo. ¿Cómo describe Carlos Vizcarrondo el escenario en que se da esta celebración? Carlos Vizcarrondo, el proponente de la enmienda Vizcarrondo, la histórica enmienda Vizcarrondo.
2: Buenas tardes, Luis. Buenas tardes a ti y a los queridos amigos oyentes. Pues mira, yo creo que hay que enmarcar esta celebración de los 74 años de la adopción de la Constitución del Estado Libre Asociado de Puerto Rico como un ejercicio democrático histórico que se dio entre 1950 y 1952, la ley 600, en que el Congreso de la Nación facultaba a Puerto Rico a redactar nuestra propia constitución, el hecho de que hayamos convocado una comisión constituyente donde hubo delegados de diferentes vertientes ideológicas, particularmente creyentes en el Estado Libre Asociado que se creaba y el movimiento estadista, toda vez que el Partido Independentista en ese momento era el segundo partido más importante, pues boicoteó esa comisión constituyente, pero esta produjo con las mejores mentes que había en ese momento en Puerto Rico, esta constitución del Estado Libre Asociado que todos reconocemos y los juristas también a nivel público en Puerto Rico e internacional, que es una constitución de avanzada, con una carta de derechos que hace una relación de los derechos fundamentales que debe tener el ciudadano puertorriqueño con relación a su gobierno, ¿verdad? Estamos hablando de la libertad de culto, estamos hablando de la libertad fundamental de cada ciudadano, el derecho al límite de la propiedad, en lo penal, pues la presunción de inocencia, derecho a educación pública, de manera que son unos derechos fundamentales que durante estos 74 años de esta constitución pues han probado ser buenos para los puertorriqueños.
0: Cuando la gente piensa en el ELA, lamentablemente no piensan en los derechos de esa constitución, sino piensan en la fórmula que se llama así, que es tan defectuosa en estos momentos. Mire lo que dice el Washington Post. Hay que terminar con la aplicación de la ley Jones, ¿verdad? A las leyes de cabotaje en Puerto Rico, porque nos están afectando al mercado americano. Puerto Rico está aumentando históricamente, dramáticamente, compras de propano americano sin ninguna necesidad por la aplicación de la ley Jones.
2: Bueno, mira, yo creo que yo tengo un historial público en la dirección de plantear con mucho rigor la necesidad del desarrollo del Estado Libre Asociado. Desde que Muñoz logró con su generación que se adoptara la constitución del ELA, él dispuso que el futuro del ELA dependía del crecimiento mismo, la capacidad de crecimiento, y ahí es donde ha fallado la relación entre Puerto Rico y los Estados Unidos, porque todo lo que se estableció en el 52, reconocido por las Naciones Unidas con la 748 de la Asamblea General y todo eso, con posterioridad se ha venido abajo por la misma actitud de las tres ramas de gobierno de los Estados Unidos, ramas ejecutiva, legislativa y judicial también, claro. En la dirección de no reconocer lo que ellos se comprometieron en 1952, y por eso entonces lo que hemos creído y seguimos creyendo en el estado de su desarrollo, pues tenemos que coger el toro por los cuernos. Nadie puede evitar en Puerto Rico reconocer que la ley promesa y la imposición del juez de control fiscal es el mejor ejemplo de que en este momento pues nos están tratando como si fuéramos un territorio colonial. Y la teoría de ellos,
0: así que un territorio colonial que por lo menos tenía alguna autonomía en materia de presupuesto y de cómo hacía sus leyes, pero ya no tenemos ni eso, licenciado. O sea,
2: no, oye, estoy consciente y mi humilde aspiración, yo voy mañana para Calle y voy con una delegación de

0: compañeros de trabajo, donde estoy trabajando como delegado presidencial de Pablo José, pero voy con la esperanza de que el presidente y futuro gobernador de Puerto Rico, Pablo José Hernández Rivera, pues establezca unos lineamientos concretos en torno a cómo vamos a bregar no solamente los populares, sino el gobierno que él dirija en torno a situaciones como esta. Como esta ley promesa, esta Junta de Control Fiscal que llama a menos nuestro gobierno propio que se estableció en 1952. Nosotros vamos a reconocer y celebrar con orgullo esos 74 años de la existencia de la Constitución del Estado de Gracia de Puerto Rico.
1: Ayer el secretario...
0: Tenemos igualmente la necesidad de comparar con nuestro pueblo de establecer los lineamientos del futuro de cómo vamos a mejorar esa relación, atemperarla a las necesidades prioritarias que tiene este país y sobre una base de dignidad política, como ayer, dijo Muñoz Marín cuando levantó
1: ayer la bandera de Puerto Rico
0: a la misma estatura que la bandera de los Estados Unidos.
1: Ayer Manuel Calderón Cerame dijo aquí que debemos esperar un mensaje valiente, arrojado.
0: Me encantaría, voy para allá a oír ese mensaje valiente, claro que sí.
1: ¿Usted espera eso? ¿De verdad espera eso?
0: Bueno, mira, yo creo que Pablo José está haciendo el trabajo que tiene que hacer y le falta todavía espacio en la dirección de dejar saber que tiene toda la capacidad y la fuerza para dirigir el pueblo de Puerto Rico a esa nueva relación de asociación que nosotros aspiramos. De manera que estas oportunidades, estos discursos que recién hizo el 17 de julio en Barranquita, donde habló, habló de segunda vuelta, de referéndum revocatorio, cosas que no se hablaba del Partido Popular, que son modificaciones a la actual relación de la Constitución de Lela. Pero en términos del desarrollo futuro de Lela, pues claro que tengo la aspiración de que quede meridianamente clara esta problemática de estar subordinado a los poderes plenarios del Congreso bajo la cláusula territorial, que permite que se adopte una ley promesa y se imponga una Junta de Control Fiscal, que es un supragobierno sobre el gobierno electo por los puertorriqueños.
1: Usted es producto de la Universidad de Puerto Rico, ¿verdad? O sea, se graduó allí, de la UTR.
0: Sí, correcto. Pues. Lo llevo.
1: Muy bien, pues ahora hay un estudio que la universidad está encomendando a una empresa privada, otra más, para evaluar la viabilidad de que sigan 11 recintos. La insinuación es que 11 recintos es demasiado. Ay, se me fue la llamada. Parece como si alguien hubiese intervenido ahí en la línea y se hubiese caído. Este estudio es importante porque es un estudio externo, no es un estudio de la universidad. Obviamente, los líderes de los recintos de la universidad, los estudiantes de los 11 recintos, los profesores, el liderato sindical, el liderato gremial, el liderato de los profesores, creen a pie juntilla de que deben seguir existiendo los 11 recintos. Pero ¿qué va a revelar el estudio? ¿Tenemos ya a Vizcarrondo? No, todavía no. Parece que tuvimos una interrupción, pero es como si alguien hubiese metido el dedo en algún lugar, ¿verdad? Se abrió como una segunda llamada y ahí se nos cayó la comunicación. Yo también quería preguntarle sobre la viabilidad de una fuerte ciudadanía americana que no sea cuestionada a cada rato, porque ahora hay un congresista que se le ha ocurrido decir que la ciudadanía americana de los territorios, esa se puede vulnerar y se puede cambiar. Pero bueno, será en otra ocasión que se lo pregunta. Quizás el lunes cuando me reaccione a el discurso de Pablo José Hernández. 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Son las 3:20. Cuando regresemos, ¿cómo está el ambiente económico en el oeste del país? El ambiente de movimiento hotelero con motivo de la celebración del 25 de julio, que es uno de los días grandes de mucho movimiento turístico. Regresamos en breve con Tomás Ramírez. Lo próximo en Radio Isla 1320 y Radio Isla.tv.
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1: Proveedores de servicios de educación y de salud denuncian que el Departamento de Educación mantiene sin pagar servicios de remedio provisional ya facturados. Dice la organización que esto pone en riesgo la continuidad de los servicios. Fue muy impactante, negativamente, la reacción de Antonaiska Avilés al veredicto contra su madre Elvia Cabrera. Washington Post reclama liberar a Puerto Rico de la ley Jones tras aumento histórico en compras de propano estadounidense. Entusiasmado, Carlos Vizcarrondo va para Calley y espera escuchar un mensaje valiente de carácter autonomista en la celebración del Estado Libre Asociado. La Playa Flamenco es una de las más importantes en el mundo, dice un estudio internacional. La salida de la compañía Nielsen podría desatar una crisis en los medios de comunicación en Puerto Rico porque no habría certezas de una medición precisa. Todavía no hay certeza porque hay gente que cuestiona los métodos de Nielsen. Comienza la misión puertorriqueña en los Juegos Centroamericanos y del Caribe. Alcalde de Naranjito niega alegaciones de hostigamiento sexual contra ex empleada. Mi nombre es Luis Penchi. 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Hora exacta 3:27.
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1: Tengo a Tomás Ramírez para que me cuente cómo está Cabo Rojo y cómo está el oeste del país, cómo está el turismo este fin de semana feriado del 25 y el 27 de julio. Buenas tardes, Tomás. Don Tomás.
0: Buenas tardes, Penchi. Siempre es un privilegio que me invites a tu programa.
1: ¿Cómo está la cosa por allá?
0: Pues mira, va a estar bien lleno. Ya la gente está empezando a llegar desde hoy porque el gobierno dio libre a muchas de las agencias. El lunes también es día de fiesta, que el gobierno lo dio libre, aunque la empresa privada trabaja también. Esperamos lleno. En el caso de nuestra hospedería, ahí los combates Room and Suites, está llena desde hoy. Y lo mismo ese de Combate Beach Resort, del Parador Boquemar y de otras hospederías registradas que tenemos en el área de Cabo Rojo.
1: ¿Cómo está la ocupación, Tomás?
0: Pues nosotros esperamos estar sobre 95% promedio. Hay algunos que vamos a estar al 100% de viernes a lunes, pero otros sé que tienen espacio todavía hoy o tienen espacio de domingo a lunes.
1: Muy bien. ¿Ha impactado el movimiento turístico en Cabo Rojo, positivo o negativamente, en el oeste y en la zona metropolitana? ¿Ha impactado la crisis del agua, que es una crisis que no se ha detenido? Y ha habido también apagones esta semana. ¿Cómo les ha impactado esto?
0: Bueno, desde el punto de vista del agua, afortunadamente el área de nosotros funciona la gran mayoría con pozos hincados, con los parte del acuífero que hay en los acuíferos que hay en el sur, y llega agua también desde el lago Luquetti por los canales que hicieron los españoles. Uh-huh. Llegan hasta Cabo Rojo. Así que podemos tener bajas de presión por la cantidad de gente que está utilizando el sistema, pero afortunadamente no hemos tenido fallas de agua, que no haya sido que haya una rotura en una calle en específico y se cerró para repararla, pero usualmente el acueducto la está arreglando el mismo día o al otro día.
1: Muy bien. Así que no les ha impactado, en el oeste no ha impactado mucho.
0: Que yo sepa, no, por lo menos en Cabo Rojo, Laja, Hormiguero.
1: Pero en la zona metropolitana eso tiene que haber sido terrible, Tomás.
0: Usted debe tener ha sido bien penoso, bien triste lo que sucedió o está sucediendo, aunque ya la presión de agua ha ido aumentando. Estuve escuchando en otra estación ayer y en muchas áreas de Isla Verde, del condado, pues había buena presión en diferentes sitios que se estaba midiendo, pero sé que todavía hay reparaciones para hacer, y el área de Río Grande, Canóvana y Loíza, que están impactados por la falta de lluvia en el área este.
1: Esto puede darle un mal nombre a Puerto Rico si sigue así, porque mucha gente viene sin la preocupación de que va a tener problemas de agua, y entonces de momento...
0: Nos afecta, y una de las preguntas que más tenemos que contestar, principalmente de los que vienen de Estados Unidos y de Europa, es si tenemos agua y si tenemos luz. Pero afortunadamente los que estamos registrados y llevamos tiempo operando en esto, pues tenemos generador, tenemos cisterna, tenemos placas solares, en el caso del internet tenemos redundancia, así que le aseguramos a los huéspedes una estadía satisfactoria, bueno, aunque haya alguna dificultad en la zona.
1: Lo que tengo la impresión, y esto es anecdótico nada más, de que ha mejorado es el asunto de la vigilancia, la seguridad y la promoción para evitar muertes en las costas y muertes en los ríos, porque hace un tiempito que no escuchamos de nada de eso.
0: Afortunadamente, tengo que reconocer que, ¿verdad?, nosotros, auspiciado por el municipio, en cada temporada alta y en cada fin de semana largo como este que estamos vamos a tener, nos reunimos los comerciantes con las diferentes agencias estatales y las municipales, se discute el plan de contingencia de seguridad en la costa, seguridad en la carretera, dónde va a estar el manejo de emergencia, el recogido de desperdicios sólidos, qué día se va a hacer y a qué hora. Y también tenemos los teléfonos, ¿verdad? Si vemos algo, yo principalmente llamo rápidamente a los cuarteles de combate o del pueblo de Cabo Rojo, y ellos se comunican y la respuesta usualmente es en minutos.
1: Gracias por estar con nosotros, ¿eh?
0: Siempre es un privilegio, y desearle a todas las personas que vayan a la zona oeste que vengan preparados para comportarse y estar en orden, que nosotros queremos recibirlo con los brazos abiertos y que disfruten al máximo, sin accidente, ni en la carretera, ni en la playa.
1: Y que se hidraten, que el sol va a estar fuerte. Gracias.
0: Eso es correcto.
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1: Para alguien que no está exactamente de vacaciones, porque lo pusimos a trabajar hoy, el vicepresidente de la Asociación Puertorriqueña de Profesores Universitarios, Jorge Lefebvre, destaca hoy el periódico El Nuevo Día una historia que sugiere que una empresa privada particular va a hacer un estudio externo para determinar si la Universidad de Puerto Rico, tal y como está diseñada y funcionando con 11 recintos, es viable. Es decir, la insinuación es que a lo mejor 11 recintos son demasiados, y que una empresa privada esté en posición de decidir la viabilidad económica de la universidad, que es tan importante, pues nos interesa. Jorge Lefebvre, vicepresidente de la APU, ¿qué le parece esta historia?
7: Primero, saludo, Tenchi, un saludo a la radio audiencia y gracias por la oportunidad. Lo primero que hay que decir, creo yo, es que siempre es importante evaluar y reevaluar la Universidad de Puerto Rico o cualquier otra agencia, cualquier otra corporación pública, ¿no? Sin embargo, este llamado a nosotros nos preocupa por diversas razones. En primer lugar, y justo como indicas, parecería que este llamado a evaluar la universidad parte ya de una premisa, ¿no? Ajá. No está explícitamente dicho, pero la descripción de la investigación casi conduce a pensar que la universidad, tal y como la concebimos, es insostenible con sus 11 recintos, ¿no? Lo segundo que nos preocupa es que, nuevamente, nosotros estamos a favor de una evaluación, pero la evaluación debería también incluir a la comunidad universitaria. Y aquí la Junta de Gobierno está demostrando que le interesa primero hablar con el sector privado, con personas externas, que con la Junta de Gobierno. Y aunque como elemento secundario, no está de más decir que estas investigaciones son muy costosas. Estamos hablando como poco de decenas de miles de dólares. El tiempo a nosotros nos parece, para hacer una buena investigación, a nosotros nos parece 6 meses poco, y 6 meses es lo que establece la convocatoria de la universidad. Usualmente investigaciones así, para un sistema tan complejo como la Universidad de Puerto Rico, suelen durar mucho más tiempo, pudiera durar algunos años. Okay. Y en ese caso los costos serían todavía más. Yo he consultado a algunas personas para la entrevista de hoy y me han dicho que investigaciones similares en los Estados Unidos pudieran ser no decenas de miles, sino cientos de miles.
1: Cientos de miles. Entonces, además, ¿por qué el interés ahora, verdad, de hacer esta investigación? Hemos tenido años para investigar y además comisiones legislativas, varios gobiernos. Esto se ha podido aclarar antes.
7: A nosotros nos parece que hay cierta tensión aquí, porque la realidad es que la Junta de Control Fiscal desde sus inicios ha querido un tipo de reestructuración como la que parece intuir esta convocatoria. Antes se hablaba de HOPS, por ejemplo, de unidades multirecintales, etcétera. Y la realidad es que, no es que nosotros estemos a favor de eso, pero como funciona la Universidad de Puerto Rico, le tocaría a Presidencia llevar a cabo esa evaluación. Y algo interesante de esta convocatoria es que no sale de Presidencia, sino que sale de la Junta de Gobierno.
1: Okay.
7: Así que a nosotros nos parece que también aquí pudiera haber cierta tensión entre Junta de Gobierno y Presidencia, entre las responsabilidades de un cuerpo, las responsabilidades de otra. La Junta de Control Fiscal dirá que esto se lleva pidiendo años y no se ha hecho. Nosotros tenemos una posición distinta, ¿verdad? Pero en efecto, esto ha sido algo que ellos han exigido, Presidencia no ha hecho, y parece que la Junta de Gobierno ha tenido que tomar la batuta sobre este asunto, ¿no?
1: Gracias por estar con nosotros, ¿eh? Vamos a ver qué pasa. Le damos seguimiento a esto. Son las 3:37. Esta es la hora exacta. Regresamos en breve.
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1: Otro espectacular escalamiento en las piedras. Eliminaron el servicio de luz y borraron las cámaras y se llevaron un cajero con $51,940. Un estudio dice que el 50% de los puertorriqueños cree que la mayoría de los boricuas son corruptos. Nielsen, que mide la audiencia de los medios, se va del país al final del año. Flamenco, la playa, conquista el cuarto lugar entre las mejores playas del mundo. Populares culminan su reorganización en octubre, pero no tienen candidatos a la alcaldía de San Juan, Bayamón y Guaynabo. Se han concentrado en estabilizarse en el este del país. Insensible, dice el Departamento de Justicia, respondiendo a las críticas de exfiscal del caso Gabriela Nicol. 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Son las 3:42, aquí está la hora exacta.
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1: El Departamento de Justicia refutó expresiones públicas realizadas por el exfiscal Orlando Velázquez sobre el caso por el asesinato de Gabriela Nicol Prats Rosario, luego de que un jurado encontró culpable a Elvia Cabrera. Y mientras continúa el proceso judicial contra Antoneska Avilés Cabrera, el jefe de los fiscales, Juan Ramos García, defendió en declaraciones escritas la determinación de la Secretaría de Justicia, Lourdes Gómez Torres, de llevar el caso a juicio y cuestionó los señalamientos realizados por Velázquez, quien fue asignado inicialmente al proceso y posteriormente se apartó de la representación del Ministerio Público. Hay casos que por su gravedad y por el profundo dolor que causan exigen que el Departamento de Justicia llegue hasta las últimas consecuencias. El asesinato de una niña inocente es uno de ellos. La secretaria tomó la firme determinación en este caso y que se litigara en un juicio, dijo Ramos García. Añadió que tras evaluar la totalidad de las circunstancias y la evidencia obtenida, la secretaria tomó la decisión convencida de que era lo correcto. Lamentablemente, esta decisión ha provocado expresiones que no reflejan la realidad por parte de un exfiscal que recomendó una negociación y finalmente abandonó el caso alegando una justificación distinta. Este exfiscal quería que se negociara, pero finalmente se sometió el caso con los cargos que son, los que ustedes conocen, y hubo unanimidad. Tengo al licenciado Manuel Quiliquini con nosotros. Buenas tardes, licenciado.
8: Buenas tardes, Luis, a ti y a toda tu audiencia.
1: Aquí este ex fiscal Orlando Velázquez, no sé si es que está sangrando por la herida, pero está diciendo, se dijo que que él había sometido una propuesta de negociación. ¿Hubiese sido mejor eso?
8: Mira, cuando uno mira hacia atrás, uno puede opinar de distintas maneras. Lo que yo escuché fue que él sugirió una transacción, y yo creo que todos los fiscales usualmente piensan en eso en algún momento. La queja más grande de él fue la falta de recursos, porque él lo que dice, o escuché que dijo, que no se le daban los recursos para poder llevar este caso, necesitaba un fiscal adicional, uh-huh. Y no se lo quisieron dar. Eso y la situación de su padre lo llevaron a que renunciara. En cuanto a la transacción, usualmente en todos los casos se ofrece algo, pero en este caso, que fue algo tan mediático, algo tan espantoso, puedo entender que la Secretaría de Justicia dijera, no, yo quiero llevarlo a las últimas uh-huh. consecuencias, porque la prueba es fuerte y confío en que el veredicto que va a llegar.
1: Y en el caso de Antoneska, ¿debería mediar una transacción? Pues se trata de una menor de edad o de alguien que era menor de edad cuando cometió los hechos y que se ha cuestionado su idoneidad mental, intelectual.
8: Mira, yo siempre pienso que todo caso puede ser transigido, criminal o civil. Aquí el problema que trae es que si la madre fue hallada culpable de manera unánime por asesinato, se le hace muy difícil a justicia negociar un delito menor a quien fue la actora, la que llevó a cabo el asesinato, el supuesto asesinato. Así que yo creo que va a ser muy difícil que el Departamento de Justicia ofrezca un delito menor. Y en el caso de asesinato,
1: o sea, es que porque si ya se probó el primer caso, pues el segundo se va a probar, es lo que uno puede pensar.
8: Bueno, yo pensaría que sí, porque la prueba es la misma. Si tú te das cuenta, la única prueba diferente fue que quién le dio el cuchillo a la niña.
1: Ajá.
8: Eso ya no es relevante en esta segunda fase, pero va a salir porque es parte de la prueba.
1: Uh-huh.
8: Si fue 12 a 0 en 4 horas, yo creo que en el caso de Antonieska va a seguir la misma ruta.
1: Y la figura del asesinato atenuado, porque es que ese fue un escenario convulso donde había varias peleas a la vez, ¿verdad? O sea, obviamente los cargos son por asesinato en primer grado, que es uno que se presume premeditación, pero hubo premeditación en medio de una pelea donde había, estaba todos contra todos, como la lucha libre. ¿Podría surgir otra vez la figura del asesinato atenuado y tendría probabilidades?
8: Claro que sí. De hecho, yo desde un principio siempre pensé que esto era un homicidio porque fue una reyerta, y fíjate que la prueba es todo el mundo estaba envuelto. Claro. Claro, esto se le va a tener que someter al jurado. Es otro equipo de defensa, se hacen hincapié en que no hubo intención, este jurado podría bajar con una determinación de homicidio atenuado.
1: Okay. Emmanuel Mayo, que es representante, es uno de los representantes, o es el vicepresidente de operaciones de asistencia legal que representa Antonieska, no habló del caso Antonieska, pero habló de este caso. Hay una orden de mordaza para que no hablen del caso de Antonieska. Habló de este caso y dijo que el someter el proceso a un proceso cerrado de secuestro de jurado pudo haber presionado al jurado y tomar una decisión rápida y quizás apresurada. ¿Usted qué cree de ese planteamiento?
8: Eso es posible, porque si tú le dices al jurado, ustedes se van a tener que apartar de su vida, de su familia, por el tiempo que tome, eso siempre puede ser una fuente de presión.
1: Okay.
8: Para que aceleren el paso. Si aquí lo fue o no, no lo sabremos.
1: Ante la paralización del proceso de búsqueda y reclutamiento de un nuevo proveedor de servicios médicos para el Departamento de Corrección, la compañía Physician Correctional dijo ayer que tiene una alta probabilidad de prevalecer en una demanda que le radicó al gobierno. El contrato es al 2028. ¿Usted qué tiene que decir sobre eso, licenciado? ¿Qué cree que va a pasar?
8: Lamentablemente no puedo opinar porque la empresa para la que yo trabajo está en ese proceso también. Solamente puedo reflejar lo que dice la prensa, así que preferiría no dar opinión sobre eso.
1: Por eso, pero y explíquenos, ¿por qué entonces se paralizó el proceso de búsqueda y reclutamiento? ¿El tribunal lo ordenó?
8: El tribunal lo ordena. Aparentemente uno de los argumentos de la parte demandada, que en este caso es Physician Correctional, caló en el sentir del juez y entiende que la cancelación automática del contrato no se puede dar como se había previsto, y van a celebrar vistas al respecto.
1: Así que esto puede tomar un tiempito.
8: Definitivamente, esto puede, mira, hay una vista señalada, puede que haya un juicio, esto definitivamente va a tomar varios meses más.
1: Gracias por estar con nosotros.
8: Siempre a las órdenes.
1: Son las 3:49, esta es la hora exacta en Radio Isla 1320 y Radio Isla.tv.
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1: Mañana el 25 de julio, día de la constitución del Estado Libre Asociado de Puerto Rico, pero también los peruanos celebran su independencia. Tengo a Chely Zárate. Buenas tardes, Chely.
9: Saludos, Chely. Gracias por la oportunidad nuevamente de estar con los amigos de Radio Isla, que Radio Isla es nuestra casa.
1: Muy bien, sí, siempre será su casa. Chely, ¿y cómo es esto de la independencia? ¿La independencia peruana es el mismo día de la constitución del Estado Libre Asociado de Puerto Rico?
10: No, no, la independencia nuestra, el día oficial es el día 28 de julio.
1: Ok, pero
10: van... Pero pues por razones, ¿verdad? Como cada 10 semanas, pues nos anticipamos y vamos a hacer la actividad cultural, musical mañana. El domingo pasado hicimos la misa en la parroquia San Antonio de Padua.
1: Ok.
10: Y se fue muy hermosa, con una narrativa, pero a ver, también la parte espiritual es importante.
1: Ok.
10: Y ahora, pues mañana es la actividad en el Coliseíto Pedrín Zorrilla a partir de las 5:30 de la tarde.
1: 5:30 de la tarde, Coliseíto Pedrín Zorrilla. ¿Qué va a haber allí? Chele.
10: Bueno, una actividad libre de costo. Vamos a tener, obviamente, nuestra gastronomía, que no puede faltar, ¿verdad?
1: Ceviche,
10: papa la huancaína, arroz con pollo, etcétera, arroz chaufa, en fin. Así que esperamos que puedan degustar también de nuestra gastronomía mañana.
1: Y
10: tenemos un programa musical que también, pues, es bastante atractivo, ¿verdad? Tenemos una cantante muy buena, que es George Martínez, que va a hacer un tributo a la música peruana.
1: Okay.
10: Tenemos un trío de que va a ofrecer danzas típicas, que es Billy Perú, Anthony Valle y Marcos Cabre, que van a hacer una presentación de danzas típicas.
1: Muy bien.
10: Luego tenemos, ¿verdad?, nuestro grupo estrella, que es el grupo Pamaitaki, que es un grupo de música folclórica, va a interpretar música andina, que ya lleva varios años tocando con nosotros, así que ya es parte nuestra. Y cerramos con algo, un sabor boricua, con Aníbal de Gracia y su orquesta, para ver un poquito de salsa, porque los peruanos también somos fanáticos de la salsa.
1: Son salseros también. ¿Usted sabe quién va para allá?
10: ¿Cómo?
1: ¿Sabe quién va para allá mañana?
10: ¿Quién va?
1: Mi director técnico, Alex, porque tiene libre, y me dijo, yo voy para allá, para celebrar con los peruanos. Va para allá.
10: No,
1: está contento.
10: Seguro, mamá,
1: a él le gusta el ceviche,
10: Es un lugar accesible, hay buen parking, así que yo creo que va a ser una linda actividad. Quiero aprovechar de mencionar, obviamente, verdad, que esta actividad se da también gracias al apoyo, obviamente, del el alcalde de San Juan, que nos ha facilitado el Coliseíto, la compañía de turismo y que los clubes de Leones de las Américas, que todos los años nos apoya, y el grupo Amistad Peruano Boricua, que también somos un grupo de verdad de voluntarios, porque pues estas cosas no se pueden hacer por arte de magia, tiene que haber un equipo, y detrás de eso, pues tenemos un equipo que afortunadamente, verdad, con nuestros ángeles que nos acompañan, así que
1: gracias.
10: Sí, Luis, bueno, la actividad ya sabes, es libre de costo, 5:30 con Liceito Pedrín Zorrilla, así
1: muy
10: que tenemos el placer de poder recibirlos mañana.
1: Chely Zárate, que es una líder peruana, ya casi puertorriqueña. Regresamos en breve con el resto de la programación de Radio Isla. Ahora viene Sobre la Mesa. Buenas tardes.

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1: Muy buenas tardes, bienvenidos, bienvenida a esta edición de hoy de Sobre la Mesa. Hoy miércoles, mitad de semana, 22 de julio del 2026, de que voy a estar dialogando, conversando con ustedes durante las próximas dos horas. Mi análisis a 24 horas de la salida de Francisco Domenech e Itza García, incluyendo la reacción de Tomás Rivera Chat, que todavía en este momento sigue en conferencia de prensa. Los efectos gubernamentales de cara al futuro de esta crisis gubernamental y política. Se queda la fiscal especial Ileana Agudo, a pesar de postear columnas que describía como chisme las alegaciones contra Domenech. Abel Nazario confirma que está contratado por la campaña de reelección de Jennifer González al ritmo de $4,000 mensuales. Siguen pasándose la papa caliente sobre la más reciente crisis energética. Presidente de la AAA rechaza recomendaciones de Carlos Pesqueras sobre el superacueducto. Y hoy, edición especial de Panel 3 y contando, hoy no están las 3, estaré con Ivonne Lozada y Alondra Belaval, y también edición especial, hoy no es jueves, pero será miércoles de película y streaming con Gabriela Acevedo Gándara. Esos son los temas que voy a estar discutiendo con ustedes en la tarde de hoy, en Sobre la Mesa, que comienza ahora.
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1: Nuevamente bienvenidos, bienvenidas a esta edición de hoy de Sobre la Mesa. Para los que me estén escuchando, me estén viendo en vivo, son las 3:58 de la tarde, en vivo a través de toda la cadena de Radio Isla 1320, también en vivo en la página web de esta emisora, radioisla.tv, el canal de YouTube, la página de Facebook de Radio Isla, y en vivo también la misma transmisión en la página de Facebook de este servidor, facebook.com/acevedovilá.net. Hoy no te digo que busques el episodio de Análisis de la Cetalada, el programa que hago todos los días con Soela Boy de 12 a 1, porque no hicimos la edición de hoy como cuestión de hecho. Les adelanto que ya mismito me voy de vacaciones. Este segmento está en vivo, lo estoy haciendo de forma virtual, no desde el estudio allá en Radio Isla, lo estoy haciendo de forma virtual, pero los próximos segmentos, luego de este primer segmento, los grabé a media mañana en el día de hoy. Mañana va a estar el amigo Luis Vega Ramos. El viernes se repite este episodio de hoy, así que si me estás escuchando el viernes, no te confundas que estamos repitiéndolo. El próximo lunes vuelve a estar el amigo Luis Vega Ramos y yo regreso en vivo el próximo martes. Así que ya sabes, me voy con la familia de vacaciones. Espero pasarla bien en familia. Bueno, yo iba a hacer todo el programa hoy grabado. Como te han dicho, estuve temprano con Mili y le dije que iba a hacer el programa grabado, pero cuando me di cuenta de que esta noticia de ayer tenía desarrollo durante el día, incluyendo la conferencia de prensa que había anunciado el presidente del Senado originalmente para las 2:30 de la tarde, luego la atrasó en un juego de palabras, porque la gobernadora convocó a una conferencia de prensa a las 2 de la tarde, que le tengo que admitir que no sé si la conferencia de prensa de la gobernadora se llevó a cabo a las 2:30, yo estuve buscando y no había comenzado. La gobernadora nos tiene ya acostumbrado a la mala práctica de no ser puntual en sus compromisos público. Así que decidí hacer este segmento, este primer segmento de la edición de hoy, en vivo, y luego, como les dije, los demás van a ser grabados. Ok, ¿qué ha sucedido hoy? Ayer, pues, yo les di mi análisis. Esta mañana estuve con Mili, también le di a Mili en Pegados en la Mañana mi análisis. La gobernadora se fue de Media Tour, a lo que tiene perfecto derecho. Era un Media Tour, yo no escuché todas las entrevistas, pero un Media Tour casi como si fuera un Victory Lap, que le llaman, cuando tú ganas algo que te vas por ahí a celebrar lo que lograste. Evidentemente, la gobernadora está en un intento de control de damage control, de control de daño, como se dice. Pero la gobernadora, las dos noticias que de verdad ha producido y que ya son titulares en todos los medios electrónicos y serán titulares en la prensa escrita y serán análisis mañana de todos los programas, es que la gobernadora, número uno, dijo que ya tiene un sustituto para secretario de la gobernación, pero no lo ha anunciado. No entiendo por qué, si tiene un sustituto, no lo ha anunciado. En segundo lugar, y esta pues no me sorprende, que van a ser dos nombramientos, una persona secretaria de la gobernación y otra persona para dirigir AFAP, como ustedes saben, y ese tema de AFAP lo voy a discutir en el segundo segmento, pero como ustedes saben, Francisco Domínguez tenía los dos sombreros, el secretario de la gobernación y director de AFAP, y la posición de AFAP era una posición sumamente importante, porque luego de que se eliminó el Banco Gubernamental de Fomento, AFAP se convierte en el agente fiscal del gobierno de Puerto Rico y es el ente que interactúa casi de día a día con la Junta de Control Fiscal. Y a partir del 7 de agosto, que es la fecha de salida de Francisco Domínguez, pues está descabezada no solamente la secretaria de Gobernación, que la gobernadora dijo que ya tiene una persona, pero también AFAP. No estoy claro si la gobernadora dijo hoy que también ya tiene una persona seleccionada para AFA. Pero lo tercero que dijo la gobernadora, y que para mí es la noticia más importante, ayer, como ya yo he analizado, la gobernadora, no era una conferencia de prensa, era un discurso, un mensaje que dio acompañado del gabinete. Las imágenes han sido evaluadas, criticadas. Yo creo que fue un error la forma que lo hizo, pero yo ahorita voy a lo que dijo Tomás Rivera Chat hace unos minutos atrás. Pero la gobernadora ayer, básicamente, lo que hizo fue celebrar a Francisco Domínguez e Itza García. Hoy, la gobernadora anuncia que Francisco Domínguez va a ser el director de campaña de su campaña a la reelección. En otras palabras, la gobernadora, es cierto, lo saca de la Secretaría de la Gobernación, lo cual yo creo que es positivo. Creo que es positivo para el país y creo que es positivo o podría ser positivo para la gobernadora si aprovecha y de alguna forma pues pone una persona allí que la aleje de las controversias y que le ayude a que su gobierno ejecute. Pero en términos de su vínculo con una figura tan controversial como Francisco Domínguez, una figura cuya imagen está lacerada en este momento, el decir hoy que va a ser su director de campaña, simple y sencillamente, es una evidencia que para la gobernadora no ha pasado nada malo. Lo que sucede es pues, que la presión de pública la hizo tomar la decisión de sacarlo de la posición de secretario de la gobernación. En palabras sencillas, la gobernadora, en lugar de distanciarse de Francisco Domínguez, de aprovechar este momento para crear un espacio, la gobernadora abrazó hoy a Francisco Domínguez. ¿Cuál es el riesgo? Obviamente, ella tiene el derecho a escoger su director de campaña que ella crea. Lo que sucede es que la gobernadora no puede tener ninguna certeza de qué va a pasar aquí con todas las investigaciones abiertas sobre Francisco Domínguez. Entonces, si lo hubiera separado, como lo separó ayer de la Secretaría de la Gobernación, y hubiera dicho, en el futuro yo decidiré de qué forma me puede ayudar, y sucediera el peor escenario, que Francisco Domínguez es acusado criminalmente dentro de 30 días, 45 días, 90 días, pues la noticia sería, las fiscales especiales independientes acusan al ex secretario de la gobernación. Con las expresiones de hoy de la gobernadora, la noticia va a ser, las fiscales especiales independientes acusan al director de campaña de la gobernadora. Yo lo tengo que decir, todavía yo no entiendo este amarre. que ya deja de ser racional de la gobernadora con la figura de Francisco Domínguez. Así que esa es la noticia de hoy, sumada, vuelvo y repito, a la conferencia de prensa de ayer. Desde el punto de vista de la acción que hizo la gobernadora, es una acción positiva. Separar a Francisco Domínguez y a Itza García de sus puestos de gobierno. Pero desde el punto de vista de cómo no lo comunicó y cómo se fue en el media tour de hoy, pues lo que deja es una percepción en el país de que la gobernadora hizo esto no por convencimiento propio, sino simple y sencillamente porque reaccionó a las presiones de todos lados, pero no solamente las presiones de líderes del PNP como Tomás Rivera Chat, como Miguel Romero y otros, sino del país. Del país la gente no entendía por qué Francisco se quedaba en ese puesto. Al decir que va a ser su secretario, perdón, su director de campaña, pues volvió a abrazar. ¿Cómo eso funciona en la opinión pública? Yo no creo que le hace ningún bien a la gobernadora. Es más, creo que era innecesario. Porque es cierto, la gobernadora ya está en campaña y va a haber primaria, y ahorita voy a las expresiones de Tomás Rivera Chat, pero no hay ninguna necesidad de nombrar a un director de campaña a 2 años y medio de una elección. O sea, es un acto de ok, ustedes no querían a Francisco Domínguez, pues aquí yo se lo voy a tosigar. Lo saqué de un puesto, pero desde ya les digo que va a ser mi director de campaña. Ella podía haber seguido pidiéndole consejo político, si eso es lo que quería decir. Y qué sé yo, una vez el caso se hubiera caído, que es lo que ella cree que va a suceder, pues entonces lo nombraba oficialmente director de campaña. Por el lado positivo, pues sí, la decisión de ayer, pues ya Miguel Romero hizo expresiones de que era lo correcto, la Federación de Alcaldes hizo expresiones de que era lo correcto, creo que han salido algunos alcaldes del PNP ya en cierta medida endosando a la gobernadora, pero veremos a ver si esto es algo de carácter permanente o si simple y sencillamente este es el efecto temporero, porque al final del día, lo he dicho antes, la gobernadora no tiene un problema de comunicación. Y lo he dicho por experiencia propia. Cuando los de uno, los de tu partido, no te quieren hacer daño, pero a la misma vez no están insatisfechos con la gestión de un gobierno, esa es la excusa que dan. Ah, es un problema de comunicación. No, yo creo que la gobernadora tiene un problema de ejecución. Tiene un problema de que el país no ve resultados. Tiene un problema de que el día de las elecciones nadie estaba preocupado por el agua y ahora tenemos una crisis en el agua. Es más, lo voy a discutir hoy. Ahora tiene al director de acueducto rechazando una propuesta de

¿vale? Más adelante en el programa de hoy. Así que la gobernadora tiene un problema de ejecución, pero esto le da un respiro. No creo que lo está aprovechando de la forma que lo debió haber aprovechado. Porque vuelvo y repito, la noticia de hoy es que va a ser su director de campaña. Es más, ya empiezan por ahí los comentarios. O sea, la persona que ella nombre, va a entrar con la sombra de si es una persona con carácter independiente o si es una persona que le va a responder a Francisco Domínguez, ahora desde el puesto de director de campaña. En medio de todo esto, el presidente del Senado, no sé si ya terminó, pero cuando yo fui al aire con ustedes ahora en vivo, todavía estaba en la conferencia de prensa, convocó a la prensa, primero hizo una especie de mensaje, era un mensaje, como me lo describió alguien, casi de candidato a gobernador, habló de los objetivos de históricos del PNP y del propósito del buen gobierno y del reclamo de la estadidad y de las cosas que hay que hacer de cara al futuro. En su mensaje fue muy cuidadoso, lo tengo que decir, fue muy deferente hacia a la gobernadora, habló de que esto debería abrir, que la salida de Francisco Domínguez debería cambiar el ambiente entre la fortaleza. Nunca mencionó a la gobernadora como tal, en su exposición hablaba de la fortaleza y el Senado, la fortaleza y el Senado, de que eso debería abrir las posibilidades a un diálogo y mencionó pues temas sustantivos que debemos sentarnos a dialogar, el impuesto al inventario, la reforma contributiva, pero repito, se estaba proyectando, era la proyección de un candidato a la buena. Aunque al final de la conferencia le preguntaron precisamente sobre sus amplios. Pero en un momento dijo que la gobernadora se pasaba postulándolo a él y que sabe Dios, dijo en son de broma, si al final ella acaba siendo mi directora de campaña, pero cuando le preguntaron directa y tajantemente si aspiraría a la gobernación, contestó, nadie puede descartar nada. Así que Tomás hoy sigue en el juego de palabras, no se lanza al ruedo como quizás es lo que quisiera la gobernadora para cazar la pelea desde ahora, se está guardando la ficha, pero sí se está comportando como candidato a la gobernación desde el Senado. Dicho eso, cuando vino la parte de preguntas y respuestas, no estoy diciéndolo en el orden, pero le preguntaron qué va a pasar con la investigación del Senado, y dijo que la investigación del Senado va a continuar. E hizo una advertencia que más adelante en la conferencia de prensa profundizó. Dijo, ellos van a estar, Francisco Domínguez va a estar hasta el 7 de agosto y Itza García hasta el 15 de agosto. Aquí en el Senado dijo, nosotros vamos a examinar cualquier transacción, cualquier documento, cualquier acción en este periodo de transición. Así que la investigación del Senado va. Más aún, en un momento, yo creo que estaba telegrafiando que él tiene más información, pero en un momento dijo, ¿ustedes creen que solamente esto sucedió con Sebastián Negrón Richard? Y dio a entender que es posible que haya otros jefes de agencia que estén en el puesto, no sé si alguno que se haya ido, que o están dispuestos a hablar o ya le han hablado calladamente al presidente del Senado de que fueron presionados por Francisco Domínguez, de que ya sabemos que Valery Rodríguez Erazo dijo que le pararon una subasta. Así que él dio a entender, número uno, que la investigación va. No puso fecha, por lo menos yo no escuché que, puse, escuché que haya puesto fecha en concreto, que la investigación va y que podría ampliarse, porque con la salida de, yo creo que esto lo que él está telegrafiando es a jefes de agencia o personas que tengan información, si Francisco Domínguez ya no está en la fortaleza, pierdan el miedo, vengan donde mí a darme la información que ustedes tengan sobre las acciones de Francisco Domínguez. Así que, en cierta medida, el ambiente entre Senado y Cámara va a ser menos tenso porque Francisco Domínguez no está en la fortaleza. Pero por otro lado, en la medida que la gobernadora sienta que su responsabilidad es defender a Francisco Domínguez, los choques con el Senado se van a mantener porque el presidente del Senado, no hay la más mínima duda, que va a mantener como tarjeta de su investigación a Francisco Domínguez, a Itza García.
El presidente del Senado habló de temas sustantivos.

0: tema sustantivo, dijo claramente, pues lo del impuesto al inventario, nos lo dijeron que no lo iban a enviar en diciembre, no nos ha enviado la reforma contributiva, repitió varias veces y en eso yo creo que tiene razón, que prácticamente todos los proyectos programáticos que le ha enviado a la gobernadora le han sido aprobados, así que ahí había una crítica velada a la falta de propuestas sustantivas de parte de la gobernadora hacia la Asamblea Legislativa. Habló de que era el momento de reunirse y dijo, bueno, es reunirnos para unas agendas de trabajo, no es para que seamos amigos. Entonces dijo, no sería nada malo algo así, pero ofreciendo, porque la acabo de escuchar, pues no sería nada malo que seamos amigos, pero no tienen que ser amigos. En cierta medida lo que está diciendo es, entre Jennifer González y este servidor, no hay la posibilidad de una relación de amistad, o por lo menos no es importante para mí. Yo no sé si la hubo en el pasado. Honestamente, yo no sé si entre Tomás y Jennifer González, más allá de una relación política, ha habido una relación de amistad. Yo recuerdo que en el verano del 2019, Tomás, en eso se le olvida a la gente, Tomás la empujó para que sustituyera a Ricardo Rosselló, para que aquello se les cayó cuando Wanda Vázquez se trancó y dijo que se iba a quedar en la fortaleza. Sobre el evento de ayer, ahí también fue crítico. Dijo que le parecía que había sido totalmente impropio que la secretaria de Justicia estuviese allí. Todo el mundo ha comentado. Primero, los visuales de esa conferencia de prensa. Yo creo que esa conferencia de prensa va a pasar en la historia de Puerto Rico como un estudio, como un caso a estudiarse de cómo usted no maneja una mala noticia. Porque todo el mundo habla de las caras largas de esos miembros del gabinete. Todo el mundo habla de cómo la secretaria de Justicia estaba que se quería salir del podio en una esquina con una cara larga. Digo, estaban con cara larga todo el momento. Y Tomás fue bien claro diciendo que era impropio que le hubieran pedido a la secretaria de Justicia que estuviera allí. Creo que a la gobernadora le preguntaron que por qué los jefes de agencia estaban en la conferencia de prensa. Bueno, no fue una conferencia de prensa, los periodistas no estaban en el salón. ¿Por qué estaban en el mensaje? Ah, porque habíamos tenido una reunión de gabinete antes y se quedaron. Señores, puedo decir yo he estado en reuniones de gabinete o de lo que sea, y cuando llega el momento de la prensa, el gobernador decide quién está en el podio y quién está en el templete y quién está en la tarima. O sea, yo no tengo la más mínima duda que todos esos secretarios los obligaron a estar allí. Todo el mundo se ha enfocado en la presencia de la secretaria de Justicia y con razón, y Tomás lo dijo, mire, puede haber otros referidos. Porque hay otras circunstancias o situaciones que pueden ocurrir, que pueden ser otros referidos sobre Francisco Domenech, en otras agencias, en otros lugares. Imagínense que Valery Rodríguez Erazo presente una querella. Bueno, en teoría la tiene que presentar a la Secretaría de Justicia. La presencia de la Secretaría de Justicia ayer allí la pone en una situación que se va a tener que inhibir, yo creo, de todo lo que le llegue ahora, porque ya estaba en una conferencia de prensa donde su jefa estaba elogiando la gran labor de Francisco Domenech. Esta mañana mencioné con Mili, yo creo que también fue una imprudencia tener allí al secretario del Departamento de Desarrollo Económico, Carlos Ríos Pierluisi. ¿Por qué? Porque él emitió una auditoría hace apenas 2 semanas en la que concluyó el actual secretario, el que estaba ayer allí, concluyó que cuando Francisco Domenech era el presidente y único dueño de Politán, violó la ley, los reglamentos y el decreto de exención contributiva al no rendir informe y al no informar y pedir autorización para mantener el decreto de a quién se le vendió Politán. Y esa auditoría está viva y está bajo revisión por Politán. Entonces tú tenías al secretario de Desarrollo Económico ayer en una conferencia de prensa donde la gobernadora está elogiando a la persona que ya él hizo una auditoría diciendo que violó la ley, porque eso es lo que es, una violación criminal, pero violó la ley y habla de multa. Y la gobernadora elogiándolo allí. O sea, yo creo que lo que era una buena noticia para la gobernadora, que tomó la decisión de separar a Francisco Domenech y a Itza García de su puesto, el contorno, el contexto en el que se dio, y Tomás, al igual que muchas otras personas, hoy se aprovecha de eso y cree que fue incorrecta la forma en que se hizo. También le preguntaron a Tomás de una noticia que ha pasado un poco desapercibida, pero que me parece que es muy importante, que es que ayer o esta mañana, no sé en qué momento, la presidenta del panel del fiscal especial independiente, doña Ingrid Rivera, anunció que no iban a tomar ninguna acción sobre la fiscal especial en el caso contra Domenech, Liliana Agudo, a quien se descubrió que había posteado, como se dice en buen puertorriqueño, en su página de Facebook el 21 o 22 de junio, días después de que fue confirmada como secretaria de, como fiscal especial, una columna en la que se describía la querella o las alegaciones de Sebastián contra Francisco Domenech como un chisme de vecino. Y Tomás, de una forma muy elegante, dijo que él conocía a doña Ingrid Rivera, que conocía de su integridad, que conocía de su seriedad, que conocía a la fiscal especial Liliana Agudo, inclusive nos dio una información que yo no sabía, que trabajó en el Senado con William Villafañe, doña Liliana Agudo, pero Tomás, nuevamente creciéndose, y estas cosas, pues, es duro decirlo, nuevamente comportándose como el adulto en el salón, comportándose como el hombre de Estado, dijo que doña Ingrid se equivocó y que doña Liliana también se equivocó porque ella se debió recusar de la investigación o que doña Ingrid la debió separar de la investigación. Y lo explicó bien sencillo. Dijo, si al final del camino, luego de la investigación seria, concluye que Francisco Domenech no cometió ningún delito y que por ende no lo van a acusar, un sector amplio del país van a pensar, ah, pues claro, si la fiscal Liliana Agudo desde antes de investigar había dicho que esto era un chisme de vecino. Y también lo dijo al otro lado. Si al final acaban acusándolo, alguna gente va a decir, ah, bueno, ella lo acusó porque no le quedó más remedio, porque a lo mejor ella no estaba convencida de que de verdad cometió un delito, pero si entonces decía que no lo iba a acusar, iban a decir que era porque estaba prejuiciada a favor de él. Y Tommy tiene razón. Tommy tiene razón. Esto es una circunstancia donde el panel de fiscal especial independiente debió poner la integridad de la institución por encima de que la fiscal le dijo, no, yo puse eso en las redes porque la columna hablaba bien del trabajo del FEI, pero no tiene nada que ver con lo que decía. O sea, esto es como dicen por ahí, after the facts, o sea, después que la publicó, porque si la hubiera publicado, hubiera puesto un comentario diciendo, es correcto, el FEI hace un trabajo muy serio, pues uno puede decir, pero ella simplemente la posteó en las redes sociales y todo el mundo sabe. Digo, podría ser cierto lo que la fiscal le dijo a doña Ingrid, pero se trata de percepción y se trata de un país, como hemos dicho en muchas ocasiones, que está perdiendo la fe y la confianza.
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3: Aquí de regreso a Sobre la Mesa, edición de hoy, miércoles 22 de julio. Como dije al inicio del programa de hoy, el primer segmento, el que acaba de terminar, lo hice en vivo gracias a videoconferencia. Pero este segmento y los próximos segmentos de la edición de hoy están grabados. Los grabé cerca de las 10 y 30 de la mañana. Hago la aclaración por si hay alguna noticia que ha ocurrido más tarde que no la cubrí en el primer segmento que acaba de terminar. Pues que entiendan que sí, que estoy grabado en este momento. Ok, vimos en el primer segmento, hice un análisis de los efectos a las 24 horas, más que nada las diferentes noticias que se han dado desde que se dio el anuncio de la salida de Francisco Domínguez e Itza García de las posiciones de gobierno. Ahora, más allá de todo lo que ha ocurrido en las últimas 24 horas, quiero un poco ver con ustedes los efectos desde el punto de vista gubernamental que puede tener o que podría tener esta crisis. El primero, pues más que traten de decir en el gobierno que todo continúa marchando, que no hay ninguna distracción, hay un elemento de parálisis. El secretario de la Gobernación y la subsecretaria de la Gobernación, en otras palabras, la oficina de la Secretaría de la Gobernación, es el ente bien administrado que supervisa todas las gestiones de gobierno, que tiene, debe tener el conocimiento, o se supone que tenga el conocimiento de qué cosas se están moviendo, qué cosas están dentro del gobierno, qué cosas están un poco atrasadas, dónde hay que apretar tornillos. Eso es lo que se supone que haga la Secretaría de la Gobernación. Además, conoce, ya tiene, se supone que tenga una visión más clara de qué secretarios y jefes de agencia tú no le tienes que dar mucho seguimiento porque corren su agencia sin mayor problema, a cuáles otros tú le tienes que dar seguimiento. Todo eso desaparece entre el 7 y el 15 de agosto. Es cierto que la gobernadora dijo que ya tenía el nombre de quien los iba a sustituir. Eso podría ayudar en una transición, pero hay un efecto, y esto no tiene que ver con que sea Francisco Domínguez Itza García, es un efecto natural, claro. Con una salida tan abrupta como esta, no es lo mismo un secretario de la gobernación, como ha ocurrido, que voluntariamente le dice, gobernador, gobernadora, me voy en 2 meses y empieza un proceso de transición. Aquí, aunque se van a quedar hasta el 7 y el 15 de agosto, es una salida abrupta. Así que va a haber una parálisis, o por lo menos una mayor lentitud. Primero, porque las agencias de gobierno van a estar en una incertidumbre de si siguen las directrices que le había dado Francisco Domínguez, si tienen que esperar las directrices del nuevo secretario o secretaria de la gobernación. Y en segundo lugar, porque quienes lleguen a esos dos puestos van a tener un periodo de aprendizaje, de conocer al gabinete, de conocer el equipo, inclusive el equipo en la propia secretaría. La Secretaría de la Gobernación tiene un equipo y habrá que saber si los que llegan se quedan con las personas que están allí en Fortaleza. Así que en un gobierno que la sensación, vamos a darle por buena lo que dice la gobernadora, que el problema es que no pueden comunicar, pero la sensación del país es que las cosas no se mueven, que no hay resultados. Estos definitivamente no son buenas noticias. Recuérdense que Francisco Domínguez tenía dos sombreros, secretario de la Gobernación y director de AFAF. Luego del cierre del Banco Gubernamental de Fomento, AFAF es la agencia, desde el punto de vista financiero, más importante del gobierno de Puerto Rico. Es la que tiene que defender las posturas del gobierno frente a la Junta de Control Fiscal. Es el agente fiscal del gobierno de Puerto Rico. Y en medio de un proceso de quiebra, de un proceso de recuperación económica, AFAF es una agencia importantísima y está descabezada. Pasa lo mismo. Vendrá una nueva persona, habrá que ver cuál es el learning curve de esa nueva persona. Pero les recuerdo algo, el viernes pasado, la Junta de Control Fiscal le envió una carta calientita a Francisco Domenech reclamándole que un fondo que se había creado por ley el año pasado, esto lo discutimos ayer en Martes de Energía con Ramón Luis Nieves, claro, eso era en el escenario de que Francisco Domenech todavía estaba allí, pero le enviaron una carta caliente diciéndole este fondo que se aprobó por legislación el año pasado, que es un fondo donde se van a depositar millones de dólares para facilitarle a la Autoridad de Energía Eléctrica, a Luma, a Genera, que puedan hacer los proyectos financiados con fondos federales de FEMA, como le explicábamos, porque bajo FEMA tú tienes que pagar y después pedir reembolso. La Junta de Control Fiscal le escribió el viernes a Francisco Domenech: Hello, esto no se ha podido establecer, esto que supone que es una gran prioridad del gobierno, no se ha podido establecer porque tú no has hecho el reglamento. Nada, Francisco Domenech contestó echándole la culpa a Luma. Luma contestó: nosotros no tenemos nada que ver con esto. Bueno, pues en medio de ese atraso, ahora hay una vacante en AFAF, y yo diría que el que llegue, o la que llegue, esta tiene que ser su primera prioridad. Por otro lado, no podemos tapar el cielo con la mano. Las investigaciones no han terminado. Apenas comienza, algunas de ellas tienen efecto gubernamental, otras solamente tienen efecto sobre Francisco Domenech, y en la medida que, como dijimos en el segmento anterior, la gobernadora sigue abrazada a Francisco Domenech, es más, parecería que está abrazada más fuerte a Francisco Domenech, lo que le pase a Francisco Domenech va a afectar la imagen del gobierno y la imagen política de la gobernadora, solamente para recordar. Y lo comenté esta mañana con Milly Méndez y lo comenté en el segmento anterior. Me parece que fue totalmente inapropiado, no solamente que la Secretaría de Justicia, sino que el Secretario de Desarrollo Económico estuvieran en ese mensaje especial ayer, porque el Secretario de Desarrollo Económico, Carlos Ríos Pierluisi, en los próximos días va a tener que responder a la revisión o apelación que le presentó Politán sobre la auditoría que él hizo, que validó una auditoría de Ernesto Zayas, el anterior director de incentivos, pero que él la valida y la amplía, en la cual se concluye que Francisco Domenech, como director, presidente y dueño de Politán, incumplió con unos informes anuales e incumplió con informar quién es el verdadero dueño de Politán. Bueno, pues eso va a explotar en los próximos días. Y va a ser el secretario de Desarrollo Económico, que la gobernadora lo puso ayer en esa conferencia en la que estaban elogiando a Francisco Domenech, el que va a tener que concluir: ah, bueno, las excusas que me dio Politán son válidas, le quito la multa. O va a tener que decirle: lo siento mucho, la multa se mantiene. Además, sabremos quién es el verdadero dueño de Politán y cómo fue esa transacción. Así que eso está ahí. Obviamente, está ahí lo que vaya a hacer el Senado de Puerto Rico. Y están las investigaciones de las dos fiscales. ¿Qué quiere decir esto? Que la gobernadora, que como dijimos en el segmento anterior, ya declaró que Francisco Domenech es su director de campaña. Esto no ha terminado, porque imagínense el efecto político que tendría de que su ex secretario de la gobernación, pero su director de campaña, dentro de 45, 90 días, el tiempo que sea, de momento las fiscales dicen que lo van a acusar criminalmente. Así que los efectos gubernamentales y los efectos políticos de esta crisis no se han superado. Y por otro lado, también, y ya mucha gente lo está diciendo, va a estar la sombra de Francisco Domenech. En la medida que la gobernadora le dio su respaldo total ayer y hoy, y lo nombra director de campaña, pues va a haber la incertidumbre, la duda de si quien venga a ocupar ese puesto de secretario o secretaria de la gobernación de verdad va a tener la independencia y el poder de mover el gobierno, o calladamente, solapadamente, Francisco Domenech va a seguir siendo un poder que tenga una influencia sobre la propia gobernadora y sobre la gestión gubernamental. Me quedan unos cuantos, y me quedan creo que 2 o 3 minutos. En medio de todo esto, esta mañana, el periodista Rafael Lenín López, quien es el que más le ha dado seguimiento a este tema, logró una reacción de la presidenta del panel del fiscal especial independiente, doña Igris Rivera, sobre esta controversia de que la fiscal, la fiscal Ileana Agudo, una de las fiscales nombradas para investigar a Francisco Domenech y a Itza García y a Norberto Almodóvar, que recordarán que había puesto en sus redes sociales una columna en la que se decía que esto era un chisme, lo de Sebastián Negrón García contra Sebastián Negrón Richard contra Francisco Domenech. Leo de las redes sociales de Rafael Lenín, presidenta del FEI, me confirma que la fiscal Ileana Agudo se queda en el caso Domenech. Me dijo que la columna que compartió fue, entre comillas, únicamente por las expresiones positivas que contenía sobre el FEI y que no tuvo ninguna otra motivación ni intención. Me dijo Igris Rivera que tampoco hay conflictos de interés con un abogado de defensa. Lamentablemente, esto lo que hace es que pone ahora sombras sobre la investigación criminal ordenada por el panel y que está a cargo de dos fiscales, una de ellas esta fiscal. Regreso con más luego de la pausa.
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3: Aquí de regreso a Sobre la Mesa, hoy miércoles 22 de julio del 2026. Bueno, esta mañana en una estación colega en WKQ estaba el ex senador, exalcalde de Yauco, Abel Nazario, quien fue convicto en casos de corrupción a nivel federal y quien ha estado en muchas controversias y ha sido tarjeta de señalamientos y ataques del presidente del Senado y de otros senadores. El incidente ese con la senadora Barlucea, pues hizo una admisión que les tengo que decir a ustedes, a mí me sorprendió. Abel Nazario, con gran libertad y orgulloso, le ha dicho a Rubén Sánchez que él tiene un contrato de $4,000 mensuales con la campaña, con el PNP, para defender la campaña de Jennifer González. y que su trabajo es estar en contacto con los presidentes de barrio, los comités, los presidentes de comités municipales. Yo lo tengo que decir con mayor respeto. O sea, si tú tienes una, vamos a decir que esto es percepción, que esto no es verdad, pero si tú tienes un problema de percepción pública de que en tu gobierno hay problemas de corrupción, porque eso es lo que se está discutiendo. Esta cantidad de referidos al fiscal especial independiente yo no la recuerdo en ningún gobierno de tiempo moderno, porque aún en la época de Pedro Rosselló los escándalos explotaron después que él salió de la fortaleza. Había rumores, había señalamientos, pero Víctor Fajardo, el supertubo, todos esos escándalos explotan después. Aquí estamos durante la incumbencia y año y medio nada más. Tanto referido a el panel de fiscal especial independiente, obviamente, como he dicho anteriormente, el FBI y el departamento y el Fiscalía Federal están de vacaciones por instrucciones de Donald Trump, así que si no habría movimiento, no tengo la más mínima duda aquí en la Chalón. Pero que tú tienes un problema de percepción pública, no estoy diciendo que sea de verdad, vamos a imaginarnos qué es lo que dice la gobernadora, que todo esto es injusto, pero la percepción es que hay problemas de corrupción, y tú tienes entonces en tu campaña a sueldo a un convicto por corrupción. No me hace ningún sentido, no entiendo las estrategias. Por más capacidades políticas que tenga Abel Nazario, el mensaje es horrible. Además, lo tienes en los medios. La pregunta que me hago es si Jorge de Castrofón, que también está por ahí en los medios defendiendo al gobierno, si Jorge también está en la nómina. Pero ya Abel lo acaba de admitir. Bueno, y pasando a otros temas recurrentes, pero no el tema de la renuncia de Francisco Domenech, se siguen pasando la papa caliente sobre la más reciente crisis energética. Estamos hablando del apagón de la semana pasada y los problemas con generación que todavía se mantienen, aunque ayer hubo, en un momento creo que llegó como a 50.000 abonados sin energía eléctrica, luego se recuperó rápido, pero casi todos los días estamos teniendo problemas de relevos de carga. Ustedes recordarán que el SAR de Energía salió rápido en el fin de semana echándole la culpa a Luma. Y Luma le contestó, esto no tiene nada que ver con nosotros. Y entonces, después de echarle la culpa a Luma, pues ahora el SAR de Energía, como decimos en buen puertorriqueño, está recogiendo vela. Y entonces ahora, dice el periódico El Nuevo Día, que le está preguntando a Genera si de verdad lo que dice Luma es verdad o no es verdad. Leo aquí. El SAR de Energía pide respuestas a Genera PR. Josué Colón le reclamó al operador que replique formalmente a la afirmación de Luma Energy que no hubo fallas en las líneas de transmisión que salen de Costa Sur la noche del apagón masivo. Dice el documento que le enviaron a Genera. Por favor, exprese si Genera coincide o discrepa con las expresiones públicas de Luma. Si Genera discrepa o no, puede confirmar, si discrepa o no, puede confirmar alguna de las previas, identifique la base de ingeniería para su postura o provea a todos los análisis técnicos de respaldo, registro de eventos y evidencia documental. Iván Báez, el portavoz de Genera, dice, se limitó a indicar ayer martes que la empresa cumplirá con el plazo otorgado por el SAR de Energía. Chévere lo que está haciendo Josué, pero ¿por qué se tiró de pecho en el fin de semana a echarle la culpa a Luma? O sea, esto lo que evidencia es que Josué Colón disparó en contra de Luma sin tener todos los datos, porque ahora mismo él tiene dudas. Ahora mismo le está diciendo, espérate, Luma me contestó, esto es lo que yo interpreto, y de lo que me contestó Luma me hace mucho sentido, así que me diga ahora Genera si de verdad son ellos o fue Luma. Josué Colón, yo sé que hay una agenda, y en eso tienen hasta el respaldo del país, de hacer todo lo posible por cancelar el contrato de Luma. Pero de eso, a convertir a Luma en el responsable de todos los apagones en Puerto Rico, cuidado, porque se supone que el SAR lo que sea es protegernos a nosotros y asegurarse que Luma, que Genera, que Coeléctrica, que todo el mundo haga lo que tiene que hacer. Y por otro lado, en el periódico El Vocero, tenemos una información que curiosamente la da Luma. Esto me está interesante. Creo que es un cambio de estrategia desde el punto de vista de imagen y de comunicaciones. Ustedes saben que periódicamente Luma tiene que dar un informe sobre los apagones en Puerto Rico. Y entonces, una de cal y una de arena. El informe dice que tenemos tuvimos menos apagones, pero que duran más. Leo aquí de la nota del periódico El Vocero, quien primero lo sacó, ya está en los demás medios digitales, pero yo tengo que reconocer que quien primero lo saca en su edición impresa de hoy es El Vocero, bajo el título Más largos los apagones, pero menos frecuentes, y cita a Alejandro Figueroa, principal oficial de Luma, quien dice, en una nota de Pedro Menéndez Sanabria, que en el informe trimestral apunta a una leve disminución en la frecuencia de los apagones y un incremento en el tiempo de duración. Bueno, yo creo que en el balance no son buenas noticias. Pero interesantemente, Luma es la que da el primer spin. Repito, parece un cambio de estrategia de comunicaciones. Cita textual. La frecuencia de los apagones al cierre del año fiscal 2025 a nivel del sistema fue de 8.02 interrupciones por cliente en promedio, mientras que el año fiscal 2026, o sea, el que terminó el 30 de junio, terminó con 7.98. Así que es una leve mejoría, por amor a Dios. De 8.02 a 7.98 es 0.04. En esencia se quedó igual. No hay menos apagones. La cantidad de apagones son los mismos, la frecuencia. Pero, ¿cuánto duran? Duran más. En términos de duración, el promedio por cliente, era en el año 2025 de unos 1.580 minutos de duración y ahora 2026, el resultado es 1.706. Ahí aumentó cerca de 150 a 130 minutos por cliente. Así que estas no son buenas noticias. Ah, pero a usted lo que le interesa es saber si hay luz o no hay luz en su casa. Este informe no incluye los relevos de carga porque esos son por generación. De acuerdo con Figueroa Ramírez, el cálculo empleado para determinar el tiempo promedio anual de la que la ciudadanía no tiene electricidad en sus hogares no toma en cuenta los apagones selectivos cuando el sistema no puede suplir toda la demanda energética debido a deficiencia en el componente de generación. Bueno, pues entonces, usted lo que quiere saber es si hay menos apagones y por menos tiempo. Este informe lo que dice es que lo que tiene que ver con Luma, no hay ninguna mejoría de verdad. Y yo diría que hay un pequeño empeoramiento, pero en términos generales, porque como no incluye los relevos de carga, pues no sabemos si estamos mejor o estamos peor. Y yo quisiera que el SAR de Energía nos dé los detalles precisos de cómo estamos. Finalmente, antes de pasar a la pausa y regresar con el panel 3 y contando que hoy solamente tengo dos de las chicas, hace unos cuantos días, ya no me recuerdo, el periódico El Nuevo Día le dio una primera plana a que Carlos Pesquera había presentado un plan, el ingeniero Carlos Pesquera había presentado un plan para restaurar el superacueducto. Eso fue la semana pasada. Anteayer, el lunes, en una de las reuniones que hizo la gobernadora estaba en una reunión en la que estaba Carlos Pesquera. Pues hoy el periódico El Nuevo Día nos dice que el presidente ejecutivo de la AAA, el ingeniero Luis González Delgado, rechazó las recomendaciones de Carlos Pesquera. Y si usted quiere un gobierno disfuncional, o sea, logran una primera plana. Todo el mundo entiende que Carlos Pesquera está hablando a nombre de la gobernadora. Carlos Pesquera está en una reunión con la gobernadora el lunes. Y hoy miércoles, esto es de la edición digital del Nuevo Día, esto es de ayer, presidente ejecutivo de la AAA rechaza recomendaciones de Carlos Pesquera sobre gestión del superacueducto. Respeto mucho al ingeniero Pesquera y valoro su trayectoria profesional, sus conocimientos y sus aportaciones a Puerto Rico como servidor público y empresario. No obstante, en esta ocasión debo diferir de su apreciación sobre la administración del superacueducto. Reconozco el importante rol que desempeña AFI en el financiamiento, la gerencia y el desarrollo de proyectos de infraestructura. Sin embargo, en este caso, la administración del superacueducto debe permanecer en manos del personal altamente especializado que, más allá del manejo de la infraestructura, conozca a profundidad los procesos de producción, tratamiento y distribución de agua potable. En la privatización de energía eléctrica, tiene a Luma echándole la culpa a Genera, Genera echándole la culpa a Luma, el Josué Colón, el Sal de Energía, echándole primero la culpa a Luma y ahora repensándolo. Y en la crisis de agua tienes a Carlos Pesquera, que lo nombraron como una especie de zar de agua, obtiene una primera plana muy positiva para el gobierno la semana pasada, y el director ejecutivo de la Autoridad de Acueducto y Alcantarillado dice que está en total desacuerdo con las recomendaciones de Carlos Pesquera. Señores, esa es la definición de un gobierno disfuncional. Regreso con el panel 3 y contando luego de la pausa.
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1: Aquí de regreso a Sobre la Mesa, hoy miércoles 22 de julio, y yo sé que los confundo ustedes porque el panel 3 y contando primero estaba los miércoles, después lo movimos a los jueves, hoy es miércoles, las tengo hoy acá, ya mismo vamos a decidir finalmente en qué día de la semana vamos a estar. Hoy es pues porque yo me voy a coger unas vacaciones, como dije hace un rato, este segmento lo grabamos a eso de las 11 de la mañana. El primer segmento del programa lo hice en vivo a través de videoconferencia, pero este segmento está grabado porque ya mismo me cojo unas vacaciones. Como también dije, mañana me va a estar cubriendo el amigo Luis Vega Ramos. Este programa se va a repetir este próximo viernes, así que los que nos están escuchando el viernes, pues saben que se grabó el miércoles. Yo regreso el martes, el otro lunes me va a estar también Luis Vega cubriéndome. Pero de las tres, Emma Marrero pues tiene compromisos profesionales para el cambio de hora, pero aquí está conmigo Ivonne y Alondra. Buenas tardes, aunque de verdad es por la mañana, pero buenas tardes.
2: Buenos días. Yo aunque sea de noche digo buenos días.
1: Bueno, ya yo he hablado bastante ayer casi todo el programa. Hoy el primer segmento se lo dediqué a este tema. Vuelvo y aclaro, como estamos grabando, no tenemos las reacciones todavía de Tomás Rivera Chat, que citó a conferencia de prensa a las 3 y cuarto. Pero ya he hablado de más. La reacción de ustedes a estas últimas 24 horas.
3: Yo creo que es como extraño, porque llevamos discutiendo el asunto de Francisco Domenech, su figura, los poderes que se le dieron, cómo estaba manejando los asuntos desde el inicio, ¿verdad? De la 18 administración. Meses. O sea, sí, sí. Desde el inicio, esto fue controversia. Entonces fue algo que iba como, bueno, como una buena película, poco a poco descubriéndose, y personas que daban fe de lo que uno pensaba que estaba pasando por lo que se veía. Y ahora, pues, entonces termina así, con él yéndose, que pues es lo correcto. Sin embargo, la gobernadora tiene una habilidad increíble de hacer lo correcto y dañarlo. Porque esa conferencia de prensa fue como un premio de consolación, fue como una despedida, como quien despide, como despidieron a Odiseo, o sea,
2: de gran madre.
1: Deja la parte de las películas favoritas.
3: Pero uno lo ve y uno dice, wow, es como si él fuese, como culminar esta gesta tan importante.
1: Yo lo describí ayer y esta mañana con Billy Méndez, que para mí era como que habían dos eventos allí. Como tenían a todo el gabinete, que me pareció también impropio, que la gobernadora, Francisco e Itza estaban el equivalente a cuando alguien se retira de gobierno o de una empresa después de 30 años, y entonces, pues yo no me quiero ir, pero lo que pasa es que le quiero dedicar el tiempo a mis nietos, o me quiero dedicar a ir a viajar, y entonces el dueño de la compañía dice, ay, pero te vamos a extrañar tanto, tú lo hiciste también. Eso eran ellos tres. Los demás parecía que estaban en un funeral.
3: Sí. Era, y entonces uno como espectador es como psicológicamente bien complejo, y entonces esta mañana ella dice que lo va a dejar el director de campaña. Bueno, pues no hay ningún tipo de accountability con lo que está pasando. A la vez, yo lo hemos planteado a veces, que la conducta impropia en la política no tiene que llegar a ser delito sea impropia, y para que requiera que removamos a las personas para mantener la salud y la honestidad y la transparencia de las democracias, que son muy frágiles. Pero él llegó a ese punto, él llegó al punto que lo están investigando, y que a raíz de esa investigación que se va a llevar a cabo en su fondo, es que él sale. Así que fue una cosa como bien extraña, como estamos reconociendo que está pasando algo, pero no está pasando nada. Estamos despidiendo a un gran amigo que hizo un gran trabajo.
1: Bueno, no hubo ningún reconocimiento de la circunstancia
3: ayer.
1: Así es. O sea, no hubo ningún
2: nada. Ningún acto de constricción de que hemos hecho y admitido de que se pudo haber hecho algo inadecuado.
1: Ni tan siquiera una admisión de, pues hay una investigación en curso, y esto pues me lleva, aunque yo sigo confiando en él, como hay una investigación, pues nos hemos puesto de acuerdo.
2: Por diferencia.
1: Y él no se va a quedar. Es más, le echaron la culpa a Tomás, como si Tomás tuviera que ver con el nombramiento fiscal especial independiente.
2: Yo creo que fue patético esto ayer, como todo un héroe de guerra, utilizando frases moralistas de María Teresa de Calcuta, de Kennedy Sr. Por Dios. Y yo estoy clara en esto, luego de conocer toda esta trayectoria de Francisco Domenech. Ciertamente aquí hubo una negociación previa. de cómo yo voy a salir de la Secretaría de la Gobernación. Y va a ser esto, y yo estoy clara en que él leyó ese discurso de Jennifer y lo tachó y le añadió. Él decidió cómo él iba a salir. Pero yo estoy más que segura, no tengo certeza, pero yo no dudaría que conociendo la mentalidad de Domenech, él le dijo, él decidió las condiciones en las que se iba a ir. Y una de las condiciones, yo voy a elegir mi sucesor también. Yo no dudo que eso ocurra. Conociendo la mentalidad.
1: Esta mañana la gobernadora dijo que ya tenía una persona. Yo digo, sí, pues si la tiene, porque no la acaba de anunciar la tiene, para retirar la incertidumbre.
2: Pero yo creo que esa decisión es de Domenech también. No tan solo por el control que él ejerció sobre el gobierno, sino el control que él todavía evidentemente tiene sobre Jennifer González, y se vio ayer. Uh-huh. Se notó ayer, incluso en el demeanor y la proyección, la dinámica física de Jennifer González. Ese escenario lo decidió Francisco Domenech. Así que yo estoy casi segura. Yo pudiera apostar a que él tuvo, si no decidió, tuvo mucho peso la opinión de él para elegir a su sucesor.
1: O sea, ¿tú crees que por lo menos en la conversación la gobernadora le dijo, dame nombres para sustituirte?
2: Sí, no hay duda, no hay duda. Y él va a seguir ejerciendo presión, influencia sobre quien sea, porque él iba a procurar y asegurar que quien lo venga a reemplazar, él tenga una puerta abierta todavía. Así que vamos a ver cuánto aprendió Jennifer de esta controversia. Porque si no ha aprendido nada, que escuchándola ayer yo creo que no ha aprendido nada, es capaz de volver a cometer el mismo error y buscar a alguien con un perfil similar, y un perfil similar que esté en el mundo y en el espectro de Francisco Domenech. Y a mí no me extrañaría, y digo, y esto sí que lo digo ahí tirando a lo loco, a mí no me extrañaría escuchar nombres como Ariel Campo, que fue el director de finanzas de la campaña de Jennifer González.
1: Que en el mundo ese del PNP, que yo no entiendo, dicen que es una guerra de cabilderos, que Oriol está en un campo y Francisco está en otro. Los chicos de Puestos para la Mañana, decían que Oriol Campo estaba hoy con hangover porque estaba celebrando que votaron a... Así que...
2: Vamos a ver. Y porque yo no descartaría, hay dos posiciones, no es tan solo una, secretario y subsecretaría de la gobernación, y tú vas a asegurar que gente que entiende la mentalidad, el modus operandi de velar y cuidar por los contratos y por los ingresos y los recaudos de campaña tenga la misma mentalidad, porque Jennifer no ha entendido nada.
3: Sí, y yo creo que eso se reafirma con... O sea... sacar a Francisco Domenech era lo que ella tenía que hacer hace mucho tiempo.
1: Mucho tiempo.
3: Para, y vamos a hablar en cuestión política estratégica, ¿verdad? Para salvar su figura. Y no lo hizo. E incluso cuando lo hace, como tú señalas, Ivonne, lo hace bajo los términos de él. Lo hace para que, o sea, incluso el acto de pues sacarlo del gobierno, ella no procura salir bien ella como figura política.
1: Yo dije hace un rato que antes habíamos dicho que ella se había abrazado a Francisco Domenech, él en Secretaría de la Gobernación, y en las últimas 24 y 48 horas se abrazó más todavía. Claro.
2: Ella vio la granada y se le tiró encima en lugar de salir corriendo y vamos a protegernos. No, se le tiró encima la granada.
3: Y ese se supone que es el rol de él. Ese se supone que es
1: el que
3: rol.
1: Se tiene que tirar encima la granada.
3: Claro, para no, pues aquí se ha revertido. Sí, mira, yo, olvídate, sea verdad o no.
1: Y una, por ejemplo, una cosa que yo comenté anteriormente, yo creo que fue impropio tener a todos los secretarios de gabinete, pero ya todo el mundo ha destacado la cara de la Secretaría de Justicia que estaba en una esquina como, ¿qué rayo yo hago aquí? Porque ella ha intervenido en algunas de esas querellas, se inhibió de la de Sebastián contra Francisco, y sabe Dios qué más le va a llegar en su rol de secretaria. Pero poca gente destacó, estaba el secretario de Desarrollo Económico, quien rindió una auditoría hace 2 semanas diciendo que Francisco Domenech, como presidente de Politán, había violado la ley, y quien va a tener que evaluar ahora la revisión que tiene derecho, due process, que está presentando Politán sobre esa querella. Y entonces uno dice, pero ¿en qué está pensando la gobernadora? Entonces, no sé si saben que la excusa que dio es que había una reunión, porque ellos estaban allí, porque había una reunión de gabinete antes.
3: Sí, a ver quién le cree. O sea, a esta altura, esa es la pregunta. Ella está consistentemente tratando de convencerse a ella misma, porque, ¿verdad? lo que se ve no se pregunta. Y,
1: okay.
3: Y entonces eso parecía una, pudiese ser una conferencia de prensa de campaña.
1: La gobernadora estará consciente de el, vamos a hablar del hoyo político en el que está, en otras palabras, de que muchísima gente que votó por ella en este momento están, no estamos hablando de los que hemos sido, fuimos oposición y nada, no, no. Muchísima gente de ese 41, 42% que votó por ella, hoy está totalmente inconforme. O ella, de verdad, ese cuento de que lo que tenemos es un problema de comunicaciones porque no nos dejan comunicar la obra, es lo que ella se está creyendo. Yo tengo mis dudas. O sea, una cosa es que tú, pues, en la discusión pública digas unas cosas, pero yo quisiera saber, y no tengo forma de saberlo, por la noche, cuando ella se va a dormir, si ella de verdad piensa que su gobierno está corriendo súper chévere y que el problema es de comunicaciones, o si ella no ha internalizado que de verdad tiene un problema de ejecución.
2: Yo creo que ella sabe que tiene problemas, pero sí apuesta a que con una buena campaña de redes y de comunicaciones eso se puede cubrir. Y repetir, repetir, repetir, y la gente se come el cuento. Así que yo creo que...
3: Yo creo que es una cuestión de objetivo. Yo creo que eso se responde si logramos llegar a cuál era el objetivo de Jennifer una vez ella ganara la gobernación. Si su objetivo era mejorar las condiciones del país de la manera que pudiese, pues esto le debe estar causando mucho estrés. Pero si su objetivo era meramente ganar y acomodar a los de ella a guisar del gobierno y a tener a Francisco Domínguez para que entonces él pusiera a guisar a su gente contratista, por las razones que sean que desconocemos, pues ella duerme muy tranquila porque lo logró.
1: Es duro pensarlo. Hay una noticia que no sé, creo que no se las envía, no recuerdo, porque como estamos grabando en otro horario, pero que yo estoy en shock. Ustedes saben que Abel Nazario se ha convertido en uno de los portavoces junto a Jorge de Castrofón de la gobernadora. Abel Nazario acaba de admitir en una estación colega en WKQ con Rubén Sánchez que él está a sueldo del PNP, que le pagan 4,000 pesos sí. mensuales. Entonces, yo decía en el segmento anterior, pero quiero la reacción de ustedes. Tú, vamos a imaginarnos que la gobernadora tiene razón, que todo esto es injusto, pero hay una percepción de corrupción en su gobierno. Vamos a imaginarnos que todo es injusto, que todos son santos, pero la percepción está ahí. Y entonces tú pones a sueldo a una persona convicta por corrupción. ¿Cómo tú explicas eso?
3: Yo tengo una explicación muy antipática, pero es que en eso se ha convertido el Partido Nuevo Progresista. Francamente y lamentablemente, si tiene cuatro patas y ladra, es un perro. Entonces, pues ya esta situación no tiene otra salida. Y yo creo que si Emma estuviese aquí, ella lo ha dicho, sí. ¿Verdad? Y lo dice en una especie de duelo de pues, la institución en la que ella creía y que tenía un bagaje importante para ella. Así que no es algo que solo sentimos, ¿verdad? Como bien decía Aníbal, nosotros desde la oposición, es que es generalizado. Y yo no sé, yo estoy convencida que eso tiene que redundar en algo. Si internamente no redunda en un cambio, ¿verdad? Al interior del partido, externamente, a nivel electoral, tiene que redundar en un cambio porque es muy fuerte la manera que se maneja, ¿verdad? Sin ningún tipo de vergüenza.
2: Mira, dime con quién andas y te diré quién eres. Esa aplica a la política, al sector privado, al sector personal, público, whatever.
1: Sí, pero es que, o sea, tú puedes estar desesperado o desesperada porque no tienes voces. Pero si tienes un problema de, o sea, es como, bueno, o sea, si tienes un problema de que la percepción es que es un problema, es un gobierno lleno de corrupción, ¿cómo vas a poner como portavoz tuyo?
2: Jennifer apuesta a lo que le ha funcionado durante más de 20 años, la mera apariencia, y que ya tiene la capacidad de construir una imagen y venderla bien. Y ella se cree que todavía hoy eso le va a funcionar.
3: Y yo creo que eso es un análisis importante porque si ella lo maneja de esta manera desde la gobernación y de una manera tan pública, ¿qué pasa en privado? Si tú puedes llegar a este extremo públicamente al país, imagínate lo que pasa tras bastidores, que ella le consta que el país no ve. Y pues el problema que ha tenido es que el país lo está viendo. El problema que ha tenido es que las personas poco a poco han salido corriendo del asunto y ahora pues estamos con lo que esto es lo que hay, ¿sabes?
1: Bueno, pasamos al otro tema, algo más de este tema.
3: Yo tengo una pregunta, quizá a modo de reflexión. Entonces, ahora qué pasa con, ¿cuál es el rol de Tomás
2: ¿Qué va a
3: ahora?
2: pasar en el Senado con
1: Bueno,
2: esas
1: lo que pasa,
2: vistas?
1: por eso,
2: ¿Van para
1: lo que
2: adelante?
1: pasa es que como estamos grabando antes que la hora a las 3 de
3: Claro.
1: la tarde, pues no sabemos.
2: Sí, es
1: Yo creo
2: peligroso
1: que
2: especular.
1: el post de él esta mañana es demasiado cínico. No sé si lo vieron. Él había citado la conferencia de prensa a las 2:30. Pero la gobernadora puso en las redes sociales todo su calendario de hoy, que incluye a las 2 de la tarde una conferencia de prensa. Y él ha dicho, ay, en deferencia a la gobernadora, pero bien cínico, la conferencia mía va a ser a las 3 y 15. Déjame ver si lo consigo,
2: Que
1: espérate.
2: puso puntual,
1: Es
2: ¿no? Que
1: puntual,
2: primero era las
1: sí.
2: 2:30 y después
1: Sí,
2: las
1: porque lo que dice,
2: cinco.
1: porque todos queremos escuchar a la gobernadora. Aquí está. En ánimo de ser deferente y cordial con nuestra gobernadora, luego de ver su convocatoria de hoy a la prensa en la mañana, pues cambiaremos.

0: antes que Tomás haya hablado, pero yo no veo otra salida que Tomás diga que va a continuar con sus
1: Sí.
0: investigaciones. Yo no, o sea, ese cinismo no me suena a un Tomás que va a decir, ah, bueno, pues estoy satisfecho y se queda en suspenso
1: Ay,
0: la
1: ya no,
0: investigación
1: vamos a
0: senatorial.
1: ver qué ocurre, ya no, porque él también no puede bombardear su base política, él necesita que quede algo vivo del Partido No
2: Eso es
1: Progresista para
2: cierto.
1: poder aspirar a la próxima elección.
2: Pero yo creo que la ha esquineado lo suficiente a Jennifer. Eso sería, ¿verdad? La pregunta en desarrollo. Pero yo creo que él ha hecho un trabajo en esquinearla a ella y separar el asunto de Francisco Domenech. Y por eso yo creo que él ha tenido que asumir cada vez más una postura, ¿verdad? Distanciándose de fiscalización. Pero yo insisto, yo no creo en la buena voluntad de Tomás de interesarse en que el gobierno corra de manera transparente. Francamente, yo creo que esto es un enfrascamiento político para él. Así que habrá
1: No,
2: que ver.
1: el daño está hecho, como quiera. Jennifer no fue muy hábil tratando de limpiarle la cara a su administración. El que venga, vamos a ver, pues va a tener esa responsabilidad encima. Tienes que le limpiarle la cara a la
0: No,
1: administración de
0: y
1: Jennifer
0: el que
1: González.
0: venga va a tener que de alguna forma
1: Distanciarse.
0: distanciar la sombra de Francisco Domínguez, porque
1: Ay, lo veo
0: si con razón
1: difícil.
0: o sin razón, la percepción es que él está allí para calladamente seguir las instrucciones de Francisco, va a ser terrible. Va a ser terrible.
1: Francisco no va a soltar así de fácil. Yo
0: Yo sé lo
1: pienso
0: que pasa, que yo quiero pensar que por más temerario que sea, tú sabes que tienes una investigación. Entonces, cualquier llamada que él haga. O sea,
1: pero es que hemos
0: pero
1: visto el comportamiento
0: está
1: de él,
0: bien, pero
1: aún después cuando estaba en el FEI, lo imprudente que ha sido en sus
0: no
1: comunicaciones.
0: sé.
2: Y que piense que va a venir un salvavidas después de otro lado.
0: Bueno, digo, sobre ese tema me preocupa.
2: Que dejaron a la.
0: Dejaron a la fiscal, dejaron a la
2: Es que
0: fiscal.
1: no,
0: Pues,
1: insisto, si tiene cuatro vacas y ladra un bendito.
2: perro, o sea, ¿cómo uno le llama eso?
1: Sí, ya vemos.
2: No hay pudor, yo creo que no hay pudor en el
1: No,
2: manejo.
1: y volviendo, esto no es Domenech nada más. Yo lo he repetido en los últimos dos programas. Aquí hay un grupo de personas del equipo Domenech y de Jennifer que han validado, han legitimado y normalizado las influencias indebidas dentro de la administración. Esa es la manera de gobernar. Se va él, pero se queda ese grupo
0: Claro,
1: ahí.
0: yo siempre he pensado que todo esto comenzó con la palguera. O sea,
1: El día cero, cualquiera que fue
0: el
1: cuando.
0: primer acto,
1: El
0: sí,
1: primer
0: pero
1: día.
0: espérate, lo que pasa es que si el primer acto de un
1: La
0: gobernador, en este
1: definió.
0: caso un gobernador, es hacer algo para proteger a mi familia en sus intereses económicos y familiares, el mensaje que tú le estás mandando a todo tu
1: La definió.
0: gabinete
1: Claro.
0: es que esto es perfectamente legítimo.
1: Ha sido
0: O sea,
1: consistente
0: ella
1: ese
0: con su
1: mensaje.
0: ejemplo le dijo a los jefes, pues mira, tú puedes estar en un sitio y llamar para que le den un contrato a tu esposa o tu esposo, y tú, porque pues esto es para ayudar a los nuestros, e inclusive a tus familiares. Yo creo que todo comenzó con la pariera. O sea, el 7 de enero ya estábamos hablando de la famosa orden
1: Así es.
0: administrativa que gracias a papá Dios
1: Así es.
0: había llegado al escritorio del secretario. Bueno, nos quedan unos minutos, no sé cuánto nos queda. Salió una noticia esta semana, que yo honestamente no la discutí en mi programa, pero Ivonne ha pedido que la traigamos. Todos sabemos, digo, yo nunca he defendido el régimen cubano, me parece que es antidemocrático y aparte que ya se convirtió en un anacronismo, tampoco defiendo el embargo norteamericano, me parece que es castigar a la gente en lugar de castigar al gobierno, porque cada vez que hacen uno de estos embargos, los gobernantes están lo más bien y es el pueblo el que está chavado. Pero sí, Donald Trump lleva una estrategia de estrangular económicamente a Cuba sin ninguna justificación aparente, porque hay otros regímenes peores. Pero entonces, en esa estrategia, y es que no hay que podemos olvidar que Marcos Rubio es cubano, el Departamento de Estado publicó un informe. Yo no me eché el cuerpo al informe, he visto las notas periodísticas, creo que Ivonne se lo echó al cuerpo. Pero mi primera reacción fue: Where's the beef? ¿Cuál es la noticia? Porque básicamente es un informe para decir que Cuba entrenaba guerrilla. No, eso lo sabía yo desde que yo estaba en la YUPI. Los americanos entrenaban a los contras y Cuba.

0: entrenaba al otro lado. O sea, porque había de los dos lados, había de los dos lados. Que si Filiberto estaba vinculado, pues sí, creo que públicamente Filiberto había dicho que había vivido en Cuba. Así que, pero nada, ¿cuál es
1: Pues
0: tu
1: mira,
0: reacción a ese
1: yo
0: informe?
1: tuve la misma reacción que tú. Sale este informe del Departamento de Estado que presenta Marcos Rubio, que se llama Cuba, the capital of 21st century communism, la capital del comunismo del siglo XXI.
0: Bueno,
1: Y
0: es que
1: yo
0: quedan poquitas.
1: reaccioné igual y yo dije, ay, por Dios, tú sabes, a esta altura. Y no le di importancia hasta que me envían el informe y empiezo a leerlo. Y tú puedes leer la primera página y la última y dices, ¿qué es esto? Y es como justificar utilizando a Cuba, porque esto va mucho más allá de Cuba, utilizando a Cuba para justificar lo que puede ser unas acciones en contra, no tan solo de inmigrantes, sino acciones en contra de estadounidenses o de inmigrantes, con ciudadanía o no, inmigrantes. Activistas y opositores al gobierno trumpista y la estructura de MAGA. Entonces, lo que te están es adelantando las recomendaciones, porque tienes recomendaciones de cómo actuar, porque dicen que Cuba hace 50, 60, 70 años ha venido entrenando activistas en Puerto Rico y en Estados Unidos que están metidos en los medios de comunicación, que están en las universidades, que están en organizaciones sin fines de lucro, que están en organizaciones anti-ICE, en organizaciones a favor de los derechos de los inmigrantes y
0: Pero
1: que en
0: Juan, te
1: realidad.
0: hago la pregunta, yo me leí las notas de José Delgado, no me leí el informe, pero ¿cuán actualizado está? Porque vi que cita que sí, cosas de 1966, cosas
1: Las trae por los
0: de
1: pelos.
0: 1974, pero yo quisiera
1: No hay
0: saber,
1: nada de
0: no,
1: hoy,
0: por
1: pero
0: eso
1: lo están
0: es lo
1: hablando
0: que
1: y
0: quería
1: dice
0: saber.
1: que hoy, que ha sido un
0: Por ejemplo,
1: hombre,
0: a Ana Belén, la que
1: sí, la puertorriqueña
0: eso
1: que
0: fue
1: fue una
0: de la
1: actriz que
0: década,
1: dicen que es
0: por eso.
1: exacto.
0: Es más, ya está libre.
1: Pero es
0: Imagínate
1: que
0: si pasa
1: es
0: tanto tiempo que ya
1: lo
0: haya cumplido y está
1: único
0: libre.
1: que para nosotros parece absurdo, pero él está tratando de validar que eso existe hoy y lo dice a sí mismo en su informe. Eso existe hoy y vienen desde hace 50, 60, 70 años trabajándolo y hoy tienen infiltrados y han estado entrenando a voluntarios en organizaciones, que eso yo lo dije en Minneapolis, lo dijo la de Homeland Security y lo repitió el vicepresidente, que las organizaciones de activismo social y las organizaciones que defendían los derechos de los inmigrantes estaban entrenando a sus voluntarios para asesinar y matar a funcionarios de orden público, incluyendo ICE, y utilizar, por ejemplo, los vehículos para matar a funcionarios de ICE, que por eso había que dispararle a matar primero. Entonces, ¿cómo justifican que hay que dejar sin efecto unas garantías y unos derechos? Porque estos son terroristas domésticos. Así que están preparando, ese es el libreto. Un poco veo también que entonces reactivan el tribunal este de terrorismo, donde no hay reglas de evidencia que valgan, y empiezas viendo a ver cuál es el discurso, hacia dónde se van dirigiendo. Inevitablemente me tengo que recordarte el primer episodio de Handmaid's Tale, donde el gobierno deja sin efecto todos los derechos ciudadanos de quienes ellos entendían que eran opositores
0: Empezamos a ver el
1: del.
0: spin-off y lo encontramos muy lento.
1: Sí, es que así pasa con toda la serie. Pero yo lo que digo,
0: Tenemos que ir terminando.
1: no tomen esto a la liviana.
0: Alondra,
1: Esto
0: tu
1: puede
0: reacción, porque
1: definir.
0: ya
1: Yo
0: mañana
1: creo
0: se nos
1: que
0: acabó el tiempo.
1: incluso creo que vincula también a los Democratic Socialists of America,
0: También.
1: que hay figuras políticas que están afiliadas con ese grupo, así
0: Y
1: que
0: los
1: yo creo
0: congresistas.
1: que a eso me refiero particularmente. Yo creo que también es un esfuerzo de cara a los midterm elections. Habrá que ver qué pasa. Mucho se ha teorizado de eso. Y lo interesante de Trump es que parece que va por un lado y de momento no hace lo que pensábamos que iba a hacer, pero bien lo puede hacer también. Y toda esta teoría de que no se van a celebrar los midterm elections, pues habrá que ver. Pero como bien dice Ivonne, se está arando ahí un terreno para eventualmente silenciar a la disidencia de la manera que sea, y es interesante que esto pase en la mal llamada Land of the Free. No es el Land of the Free, es Land of the Free si tú eres un hombre blanco que piensa como los conservadores republicanos, y cada vez se mueve más ese espectro. Y lo peligroso es quiénes son las figuras, es el vicepresidente. Si salimos de Trump mañana, toda esa gente queda
0: Marcos
1: en el
0: Rubio va.
1: espectro político. Así que
0: Bueno, pues con eso terminamos este segmento. Cuando regresemos luego de de la pausa, aunque no es jueves, es miércoles, pero quizás usted lo está escuchando viernes. Sí, vamos a estar hablando de las películas de verano. Gabriela no estuvo con nosotros porque ella estaba por Europa mientras yo estaba aquí trabajando. Y nos vamos esta tarde de vacaciones otra vez, pero ahora toda la familia. Así que cuando regresemos luego de la pausa, ¿qué hay en película y streaming con Gabriela Acevedo Gándara? Regresamos en breves minutos.
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0: Aquí de regreso a Sobre la Mesa, hoy miércoles 22 de julio, y aunque es miércoles y no es jueves de película y streaming, edición especial de miércoles, viernes, porque este programa se va a repetir el viernes, de películas y streaming con Gabriela Acevedo Gándara. Gabriela no estuvo con nosotros desde Los Ángeles durante los pasados dos jueves, porque estaba de vacaciones por Europa,
1: sí.
0: Mientras yo estaba trabajando. Esta noche nos vamos de vacaciones toda la familia, así que estuvo, se bajó de un avión y se va a montar en otro avión en cuestión de días. Así que tenemos una, el jueves que viene vas a estar, ¿verdad? Estás,
1: sí,
0: acá. Pero aprovechar para que está en el cine, pero también un poco hablarnos de qué ha sucedido los jueves que estuviste ausente. Bueno, que empieza no hoy miércoles, sino mañana jueves, aquí en Caribbean Cinema.
1: Pues así de Hollywood, en verdad nada más tenemos una. So, esta es una semana bastante light. La semana que viene sí viene Spider-Man, so, de eso hablaremos en ese momento. Pero empieza una película de acción que se llama Motor City, con el actor Alan Ritchson, que ha hecho series donde él siempre, él es una como estas estrellas de de acción, porque mayormente ha hecho series en Prime. Son no tantas películas que recuerde, con la actriz Shailene Woodley, que es una super actriz, con el actor Ben Foster, y él hace de un delincuente que ha sido recién liberado de estar en la cárcel, y él está buscando vengarse de quienes lo incriminaron y lo metieron en la cárcel. Por lo que entiendo, él se enamoró de pues la chica o la ex chica de un chico, de un gángster, por eso lo enviaron a la cárcel. Eso es como este,
0: por, o sea, se supone que sea inocente.
1: Sí, que él es inocente, ahora salió y ahora va a hacer todo pues para vengarse. Por lo que he visto,
0: iba a matar gente.
1: Sí. Por lo que he visto, es como un poquito esto como crime thrillers, así como de los años 70, es el vibe. Okay. Y lo que he visto, las reseñas han sido, mira, si te gusta este tipo de película, esta es una bien hecha en términos de eso. Así que ya sabes, una opción de acción en el cine es Motor City. Entonces, lo otro que tenemos dos documentales y un musical. Así que
0: ¿que van a estar en Caribe Cinema?
1: Sí. So, uno es un documental puertorriqueño que va a estar en Fine Arts, que se llama Todo Parecía Posible. Entiendo que tuvo su premiere en Puerto Rico, en el museo, y entonces luego ha estado en festivales y ahora regresa, ahora abren los cines aquí. El director es Ramón Rivera Moret, la música la hace Ileana Ile, sí, Ismael Cancel. Y, ok, me parece muy interesante, por lo que entiendo, es una mezcla de como documental, pero también reflexión de su propia familia. So, déjame decirte el concepto por lo que entiendo. Él lo vende como es una meditación sobre la memoria y los legados de las imágenes. Mayormente muchas de las imágenes son que él lo que buscó fue películas producidas por la División de Educación de la Comunidad de Puerto Rico en comunidades rurales. Bueno, empecé a buscar un poco durante la década del 1950 y 1960. Y entonces él usa eso y esa imagen de este Puerto Rico con tanta esperanza y todo eso. También parece que su tío fue uno de los cinematógrafos de eso. Yeah. Lo mezcla también con las memorias de su familia y de su abuela, de todo eso.
0: Pero parece más una película que un documental.
1: Pues es una mezcla. En el mundo del documental, pues ahora hay como hay espacios de cómo mezclarlo los dos. Y nada, me llamó mucho la atención, en verdad. Estuve un par de rato hoy, tiene un webpage bien hecho, estaba leyendo todo eso, así que sí, no sé si nos quiere hablar un poco más de eso, pero verdad, decía que la División de Educación de la Comunidad, o DIVEDCO, y los recuerdos familiares.
0: Bueno, esa fue una de las grandes aportaciones de la época de gloria del Partido Popular, la época de gloria del Instituto de Cultura, la época de gloria en aquel momento se llamaba Departamento de Instrucción, y es una, como dice, División de Educación a la Comunidad, y utilizaban mucho hacer películas, y se hicieron muchas películas puertorriqueñas, pero películas con propósito de educar. Así que es una época de mucho orgullo, en el sentido de se hicieron cosas extraordinarias.
1: Y lo otro que él llama la atención, sí. Lo otro que él llama la atención es que, aunque sí son películas, ¿verdad?, como tú dices, mucho pues de enseñar, bla, bla, bla, bla, que la manera que las graban son bien, la producción, la calidad, bueno, es muy buena, interesante.
0: Aparentemente tenían personas de primer orden en aquella época, o sea, pues lograron traer un talento extraordinario.
1: Pues sí, pues fue, me llamó mucho la atención, no sabía de ella, así que sí. Eso es, Todo Parecía Posible.
0: Okay,
1: tenemos entonces otro documental, y este es uno italiano, se llama Brunello, The Gracious Visionary, y es sobre Brunello Cucinelli, que él es un diseñador de ropa. Se le conoce como el rey del cashmere, porque fue la primera persona que miró el cashmere y dijo, ¿qué tal si le ponemos color? O sea, antes de él, todo el cashmere era aburrido, era como gris, y entonces todo esto que tenemos ahora del cashmere con color, eso fue, él fue el que se lo inventó. Y pues es su historia de que él empezó como el hijo de un granjero con nada, a convertirse pues a un, creo que un billonario. Y entonces también habla de pues de que todavía, aunque es un billonario, pues un billonario bueno, que tiene buenos valores y sus fábricas, eso. Okay. Sí, voy a decir, se ve bien producido, se ve que es una historia que sí, interesante, impresionante, pero sí, él mismo fue el que hizo la película y consiguió a uno de los directores más famosos en toda Italia, Giuseppe Tornatore, que es el director de Cinema Paradiso, una de mis películas favoritas en la historia del cine.
0: Por eso es una película.
1: Para que
0: yo la vi hace 100 años, obviamente no me recuerdo, pero sé que era tremenda película.
1: Sí, me encanta. Esta es mi película favorita, punto. Y entonces él dirige esto.
0: ¿Cuál es esa?
1: Cinema Paradiso es del nene chiquito que le gusta el cine, está en un pueblo.
0: Pero no juegan con, esa no es la que juegan con personajes que se sale de la película.
1: No, se ha enamorado de una chica, es sobre su historia del anime, es fabuloso.
0: Whatever, okay. Sí, yo la vi, no me acuerdo nada, pero si las que vi la semana pasada no me acuerdo, me voy a acordar de las que vi hace 20 años.
1: So, nada, por un lado, el documental se ve bien hecho, se ve que sí es una historia en verdad que te inspira, pero con el caveat que es una producida por él mismo. So, no te, tampoco te va a hablar mucha crítica de él como empresario, etc. Y entonces la última, una que también va a estar en Fine Arts y que nada más está por 5 días, es que es lo que nosotros le llamamos, es la grabación, lo que le llamamos el GoPro, de uno de los musicales más exitosos en la última, ya te voy a buscar el año, iba a decir década, 15 años, que se llama Hadestown. Hadestown, el musical, ganó 8 Tonys hace muchos años, incluyendo mejor musical, y este es con el cast original. Hadestown todavía está en Broadway, todavía está en el West End. Yo casi iba a ser que fuéramos a verla cuando estábamos en el West End esta vez, pero terminamos viendo otra. Y está basado en los mitos de Orfeo y Eurídice y Hades y Perséfone. Es un súper musical. Lo más famoso de Orfeo y Eurídice es que es la historia de que él la ama tanto que va a Hades a buscarla y Hades le dice, ella puede salir contigo, pero tiene que caminar detrás de ti y no puedes mirar para atrás para chequear que te esté siguiendo. Y que él mira para atrás. Que si miras para atrás la perdiste por siempre. Súper musical, así que...
0: ¿No hay algo de la Biblia, algo así, que te convertías en sal? Yo no sé por qué. Yo creo que hay algo de la
1: Bueno,
0: Biblia.
1: Todos los mitos tienen sus cosas en común, yo creo que hay algo, ¿verdad? De la Biblia, ¿no? Bueno, y
0: nuestros
1: hablando...
0: Nuestros amigos religiosos nos van a fustigar.
1: Iba a decir, hablando de mitos, ¿verdad? No sabía dónde exactamente la mencionaron. Sí, la película grande de la semana pasada que la mencionamos, pero la mencionan de nuevo, es que salió La Odisea la semana pasada.
0: ¿Ya tú la viste?
1: Ya yo la vi.
0: Alondra la vio, no se quiso quedar aquí. Yo le dije que se quedara para hablar contigo. Lo único que me dijo fue espectacular o una cosa así.
1: Sí, en verdad es una épica de estas épicas. Dura casi 3 horas. Ese es el caveat que les doy. Pero en verdad sí, es esta épica que toma la historia pues de Homero y la hace pues para una audiencia moderna. Creo que la actuación de todo el mundo está espectacular, en verdad.
0: Matt Damon dice que su papel más importante
1: sí,
0: es su vida.
1: La acción es súper y también te enseña, casi todos los efectos son prácticos. Por ejemplo, ahí está con este como gigante troll y eso es todo un puppet gigante que ellos hicieron. No lo hicieron con el CGI y
0: no
1: todo eso.
0: No lo hicieron con computadora.
1: Ni computadora ni nada de eso. Así que eso es muy interesante. Es muy interesante también porque los conservadores decían que iba a ser que la película iba a ser un desastre, que no iba a ser dinero, especialmente porque la actriz que pusieron de Helen of Troy, Elena, es Lupita Nyong'o, que es una mujer negra. Oh my God.
0: Negra y extracción mexicana, ¿no?
1: Bueno, ella nació en México, sí.
0: Por eso.
1: Y entonces, y también el actor Elliot Page, que es un hombre trans, hace de uno de los soldados.
0: Okay.
1: Así que. Pero, aparte, ha sido un éxito. En Estados Unidos hizo 125 millones y en internacionalmente hizo 139 millones. Y lo otro interesante es que esto es una película que la grabaron en las cámaras de IMAX.
0: Se supone que uno la trate de ver en IMAX.
1: Sí, yo la fui a ver en IMAX. La logramos ver en IMAX. Sí, convencí a esa tío Pepito y tú me decís, ellos mismos querían verla, ni siquiera yo los tuve que convencer. Pero lo interesante de IMAX es que hay solo 40 cines IMAX en todo Estados Unidos y 25 solo, que son la manera que él quiere que tú la veas, que es en IMAX y en 70 millimeter.
0: ¿Y aquí hay alguno?
1: Aquí hay un IMAX más o menos en Montelledra. A veces la definición de IMAX es medio sketchy, pero sí. La cosa con IMAX es lo que tú ves en la pantalla, es lo importante ahí. De la otra manera, cuando la ves en el cine regular, la puedes ver y me imagino que la experiencia va a ser épica también, pero te corta como aquí y abajo también de la pantalla. So. Y lo que leí es que la tecnología para hacer más proyecciones de IMAX ha desaparecido. Como que las personas que lo hicieron, los ingenieros que lo crearon, murieron, ya no trabajan, y bueno, nadie sabe exactamente cómo hacerlo de nuevo. No sé cuán real sea eso, pero eso es lo que estaba leyendo.
0: Parece más una cuestión de mercado.
1: Sí, pero
0: los cines IMAX son mucho más caros.
1: Claro, ¿sabes? pero yo he escuchado gente que ha tratado de cambiar, no sé. Bueno. Así que esa te la vendo como
0: me la Bueno, dejaron. Pues nada, nos vamos a la pausa. Cuando regresemos, fin de semana largo, pues que si usted se queda en su casa, que puede ver en streaming. Regresamos con más de película y streaming con Gabriela luego de la pausa.
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14: Saludos, Radio Escucha. Soy Aixa Vázquez y a esta hora les actualizo cómo están las condiciones en las carreteras del país. Hay dos asesinatos que investigan las autoridades, uno en la carretera 187 en Piñones y otro en la zona de Carraízo en Trujillo Alto. Son asesinatos, muertes violentas, de las cuales no se tienen mayores detalles, pero que evidentemente van a provocar o limitación o cierre de carreteras. Téngalo en cuenta. Hay otros accidentes en la carretera número 1 a la altura del establecimiento Alberic Motors, un camión y un vehículo compacto afectando el tránsito en ambas direcciones, y también el expreso Luisa Ferré en el kilómetro 15 después del peaje de Caguas Norte en direcciones hacia el sur. Hay tránsito lento también en la carretera 165 si va de Levitown hacia la zona de Dorado a la altura de en la curva del Caracol, así que mucha cautela. Y de igual forma también en la zona de Villalba se investigó un accidente en la carretera 149 de 3 vehículos, es completamente leve pero también afectando el tránsito en la zona. Es fin de semana largo, así que se supone que el resto de las carreteras muestren tránsito moderado o tal vez pesado en algunos tramos, pero nada significativo, y que también las condiciones del tránsito sean favorables.
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0: Aquí de regreso a Sobre la Mesa, ya en el último segmento de miércoles, viernes, depende de cuando nos estés viendo, no es jueves, de película y streaming con Gabriela Acevedo Gándara. Bueno, ¿qué es lo que nosotros no vamos a ver en streaming? Don Gab, sabe Dios si allá donde estamos una noche buscamos Netflix o algo, pero lo dudo porque nos vamos de fin de semana largo. Pero los que se queden y quieran, pues en su casa, en su tranquilidad, ver películas, ver series, ¿qué hay?
1: Ok, bueno, voy a empezar con una que en verdad salió la semana pasada, pero
0: obviamente tú no estabas aquí.
1: La quería mencionar. So, Obsession salió en Peacock la semana pasada. Obsession ha sido el hit más grande de todo el año. Yo la vi en el cine, no sé, yo creo que lo conté aquí, que la vi en el cine el día que salió sin ninguna idea que iba a ser el hit que iba a ser y que estaba el director mismo con sus amigos viendo la película. Tampoco sin idea del hit que iba a ser. Es una película de horror que le hicieron por menos de $1 millón y ha hecho ahora mismo más de 400 millones alrededor del mundo. Fue una película independiente que fue luego picked up por un distribuidor y ha sido de ese tipo de modelo. Es casi la más exitosa. La más exitosa todavía entiendo que Blair Witch Project, ya en el 1999. Y pues
0: aquí nos dice nuestro director, nuestro en control, que Obsession se ve bien diferente en Pico que en el cine.
1: Bueno, yo la vi en el cine. Okay. Y esa experiencia en verdad estuvo interesante. Nada, básicamente para los que no saben, es sobre un chico que se llama Bear, que compra en esta tienda lo que le dicen un One Wish Willow, que es como una ramita. Que parece un nada, pero te la venden como que, si tú haces un deseo y la rompen, el deseo se va a hacer verdad. Y él está...
0: Mira que él dice que sí, que fue la mejor película del año, pero que la vio en el cine.
1: Y entonces él desea que su amiga Nikki, con que él siempre ha tenido, pues ha estado, le gusta a ella, pero nunca se lo ha dicho, y todo el mundo le dice, él rompe el One Wish Willow y decide que ella lo quiera a él más que a nadie en el mundo. Y entonces, pues, cuando hace el deseo, se hace realidad. Y se convierte, pues, en una historia de horror, más no una historia de amor, vamos a decir. Amor, y la actriz que hace Nikki, no escribe el nombre, fabulosa. Así que nada, si no has tenido la oportunidad de las películas más grandes del año, y si te voy antes, te tienes que gustar las películas de horror, esa es Obsession en Peacock. Ahora, esta semana entonces empieza Masters of the Universe en Amazon Prime. La habíamos mencionado no hace mucho, en ese momento dijimos que está basado en He-Man, el muñeco de Mattel de los años 80, que también ha sido una serie animada, varias series animadas y una película en los 90, etc. La película no le fue muy bien cuando salió en los cines, hizo creo que solo 113 millones y la película costó 200 millones, pero es una producción de Amazon, así que ellos las están llevando directo del cine de Amazon con la esperanza de encontrar una audiencia ahí. El que hace de He-Man es Nicholas Galitzine, yo lo conozco mejor por Red, White and Royal Blue, pero es uno de estos up and coming actors. La que hace de la amiga es Camila Méndez de Riverdale. Y para los que no saben, pues básicamente He-Man vive en este reino, en el espacio, ¿verdad? Donde tiene que pelear contra el villano Skeletor y salvar al universo. Yo la vi, la pasé súper. So, la recomiendo como algo bien acción, media, pues ridícula, pero sabe que es ridícula, sabe lo que está haciendo. Si le tengo que hacer una crítica es que es un poquito muy larga, tal vez, pero it leans into that. En esta versión, a He-Man lo han enviado al planeta Tierra luego de que su planeta ha sido atacado por Skeletor, y entonces con la idea de que él regrese con su espada a salvar al planeta, pero cuando llega al planeta Tierra lo primero que hace es perder su espada. Entonces está los próximos creo que 15 años buscándola para entonces poder regresar y salvar al mundo. Ok, so eso es Masters of the Universe and Prime.
0: Ese está en mi lista de no, dale.
1: Ok, en Netflix tenemos una comedia de Kevin Hart que empieza esta semana que se llama 72 Hours. En esa Kevin Hart hace de un ejecutivo de 40 años que se está sintiendo que ya no es hip, que ya no es joven, y sin querer lo pone en un group chat con un montón de chicos en que tienen 20 años todos están en sus 20s, que están planeando un weekend de...
0: Despedida de soltero.
1: Despedida de soltero. Y entonces él decide unirse a la despedida de solteros con ellos. Los chicos, Marcelo Hernández hace de uno de ellos.
0: Marcelo es el de Saturday Night.
1: El de Saturday Night Live, ¿verdad? Y entonces otro así de ese estilo. Y pues es esos 3 días de él con estos chicos. So, se ve ridícula, pero divertida. Esa es 72 Hours en Netflix. Apple TV tiene una nueva de estas de deportes, pero así también comedia, que se llama The Dink, con el actor Jake Johnson, más famoso para mi generación por New Girl. Y él hace de un profesional de tenis fracasado que descubre que es bueno en pickleball. Así que decide que entonces va a participar en el mundo de pickleball para pues tratar de ganar el respeto de su padre, y también creo que están tratando de salvar el club que era el club de tenis, que ahora es el club de pickleball. So, eso es The Dink en Apple TV. Rápidamente quería mencionar que la película de Mortal Kombat 2 que salió en los cines ahora está en HBO Max. Si te gusta ese tipo de película, lo que he visto que la película es que es media tontita, pero que la acción muy buena, so, así te la vendo. Y esta otra que le va a gustar solo a algunos, es una comedia que se llama Nirvana, The Band, The Show, The Movie, que está en Hulu. Es una comedia británica basada en un web series, es un humor bien diferente, pero a los que le gusta, es de las películas mejores reseñadas del año. No te va a gustar a ti, ni siquiera sé si me gustará a mí, por eso es Nirvana, The Band, The Show, The Movie en Hulu. Y una que sí creo que te va a gustar, que la habíamos mencionado cuando empezó en los cines, es Pressure, en Peacock, que es un historical drama en la Segunda Guerra Mundial, sobre el día decidir la fecha de D-Day, dependiendo con el clima. So, hace Brendan Fraser, hace de el general Eisenhower. Y, sí. Y Andrew Scott hace del meteorólogo, que tiene que básicamente decirle que sí o que si no es el momento para hacer el ataque. Eso es interesante porque es un ángulo diferente a un tema que hemos visto muchas veces, que es este, que otro de estos dramas de la Segunda Guerra Mundial. No en el cine fue tampoco un hit, pero fue bien recibida por las audiencias y por los críticos. Así que por eso digo, yo creo que esa les va a gustar. So, eso es Pressure en Peacock. Ok, y entonces la última que quería mencionar es que The Lawn Walk, que es la adaptación de la novela, ahora no me acuerdo, de Stephen King, está en HBO Max.
0: No sé, de Stephen King es una novela.
1: Él hace short stories también. Ah, ¿sí? Uno de sus más famosos es The Body, que...
0: No sabía, ok. I stand corrected.
1: Por eso es lo que no me acuerdo, si es un... Puede ser novela, o puede ser la novela de short novel, o puede ser short story, no me acuerdo. Ok. En televisión, la quería mencionar brevemente, empieza Stuart Fails to Save the Universe en HBO Max. Es un spin-off de The Big Bang Theory, pero bien diferente a Big Bang Theory. Stuart era el dueño de la tienda de comic books donde todos los personajes de Big Bang Theory iban. Y aquí él es el protagonista, donde sin querer empieza el Armageddon y hay un multiverse y no sé. Así te la vendo, pero para los fans de Big Bang Theory, eso es Stuart Fails to Save the Universe en HBO Max. Si te gusta Avatar, la serie, no la película, Avatar The Last Airbender, la película como continuación de la serie, que leaked hace unos meses en el internet, pero no hablamos de eso, finalmente está en Paramount esta semana. Aquí no funciona Paramount, pero pues yo sé que si te gusta hay maneras de verla. Y entonces quería mencionar de las que han salido en las últimas semanas que nos hemos visto, pues la semana pasada salió una comedia de Will Ferrell, donde la hace de un jugador de golf que ya no juega bien, pero que siempre dice que su comeback está así de cerca. Eso es en Netflix, o eso es una comedia con Will Ferrell, The Hawk, en Netflix. Jennifer Garner tiene una de estas dramas de mujeres, que salió también creo que la semana pasada, que se llama The Five Star Weekend, en Peacock. Esa me llama la atención a mí. Y entonces esta semana, la semana pasada también en Apple TV, Anya Taylor-Joy tiene una de acción que se llama Lucky. Así que nada, estoy mencionando las que tienen como las estrellas que vi que salieron. Y una que me intrigó es una basada en un podcast que se llama Murder 101, que es un docu-series sobre una escuela, una clase de sociología en high school, que los estudiantes y el maestro deciden a investigar un cold case y ellos mismos empiezan a resolverlo. Así que, y los reviews que he visto online son positivos. Yo los de True Crime, depende, a veces sí, a veces no, pero este, como que el formato de la historia me llamó la atención, so, y no puse dónde está. Murder 101 en no sé dónde. ahora no me acuerdo. Ok, so sí, eso es más o menos el resumen de lo que nos perdimos, lo que viene, lo que está.
0: Ok, etc. Nos queda como un minuto. Más allá de Spider-Man, ¿viene por ahí? Este verano está como que medio lento.
1: Sí, este verano estaba medio así lento. Yo diría que la grande que nos queda es Spider-Man, que tiene ya las estrellas de la Odisea, Tom Holland y Zendaya, su esposa. Son las estrellas de Spider-Man, hacen de MJ y de Spider-Man en la semana que viene. Así que tienen su back-to-back. Pues su película más seria, yo diría que este es el rol más serio que Tom Holland ha hecho en muchos, muchos años. Y entonces pues su película de Sony / Marvel la semana que viene.
0: Bueno, pues con eso tú y yo nos despedimos. Como ya les dije, me voy de vacaciones con la familia. Mañana va a estar el amigo Luis Vega Ramos. Este programa se repite el próximo viernes. El lunes va a estar el amigo Luis Vega Ramos. Y yo regreso en Sobre la Mesa en vivo el próximo martes. Que todos tengan muy buenas tardes y, como es fin de semana largo, excelente fin de semana. Cuídense mucho.

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2: Hoy es un viernes de esos que uno dice, de verdad tengo que levantarme, de verdad tengo que trabajar.
3: Y temprano para colmo.
2: De verdad tengo que salir, enfrentar el mundo, por lo menos no había tapón.
3: Sí, ¿verdad?
2: Sí. En este viernes, preferiado o feriado, yo no sé.
3: Viernes de contingencia, viernes de casi cumpleaños de el Estado Libre.
2: Así mismo es. Asociado de Puerto escuchan Rico. Es que hoy Jonathan LeBron ese ya se fue de vacaciones, está en algún... Yo creo que está en tránsito, yo creo que está volando por los aires. Así que ustedes escuchan este Banco Mejeo hoy en Puestos para la Mañana en vivo desde Volkswagen de la Kennedy. Vamos a hablar del veredicto en el caso de Elvia Cabrera. Vamos a hablar también de este RFP. La UPI está buscando consultores para analizar si 11 recintos son sustentables. Interesante esa
3: manera. Vamos a contarle $300 millones a una institución y después luego vamos a preguntarnos ¿por qué está muerta? ¿Por qué no funciona?
2: Deja que llegue el turno. En el panel le voy a ver a José Javier Lama. Vamos a hablar y hacer el repaso a pues lo que ha sido la saga de Francisco Gómez y si con lo que pasó esta semana cerramos ese capítulo o si todavía quedan hojas en la novela. También hacemos previa al 25 de julio mañana que los populares celebran en Calley y si nos da tiempo, vamos a hablar un poquito de la gira de Benito Antonio Martínez Ocasio que terminó esta semana en Bélgica. Todo eso y mucho más en Puestos para la Mañana, hoy en vivo, desde Volkswagen de la Kennedy y los originales, que comienza ahora.
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2: Así mismo es, buenos días, bienvenidos y bienvenidas a esta edición de Puestos para la Mañana. Hoy es viernes 24 de julio del 2026 y estamos transmitiendo como hacemos una vez al mes aquí en Volkswagen de la Kennedy. 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Como les habíamos anunciado toda esta semana, hoy es nuestro último programa en vivo. La semana que viene dejamos ya una serie de programas grabados, algunos programas, vamos a repetir solamente un programa que va a ser el del viernes que viene, que vamos a repetir el panel de Guayaberas que grabamos el 3 de julio, que ahí hablamos un poquito de temas de estatus, política, y la idea era repetirlo hacerlo 3 de julio y repetirlo la semana que viene, así que eso es lo único repetido. Tenemos el lunes un programa especial de Ciencia Boricua. Adicional también vamos a compartir una entrevista que hicimos con Metro hace ya para el Día de los Padres, Jonathan y yo. El martes tenemos una edición especial de Martes de Contingencia que ya grabamos, yes, y ya salió en el podcast. Buena. Tuvimos hora y media ahí con Guari y con Esteban. El miércoles tenemos una edición especial de Puestos para las Pymes. Vamos a hablar con el presidente electo del Centro Unido de Tallistas, el amigo Alan Tavera, y con el contador público autorizado, Giancarlo Esquilín. El jueves, el programa entero fue una conversación que también ya grabamos y que no ha salido pública en ningún sitio con el periodista Benjamín Torrecotay. Y el viernes repetimos. Y hoy, que estamos aquí en vivo 24 de julio, el querido amigo y copresentador de este espacio, Jonathan Lebrón, está de viaje, pero de pinchitel, de sustituto, fuera de horario, pero las dos horas, Esteban Gomejeo. ¿Cómo estás, Esteban?
3: Saludos.
2: Saludos a tu mamá, que me dice que ya.
3: A mi mamá, que
2: te dicen que ya te dieron una
3: conversación esta mañana y me dijo, Esteban, no digas malas palabras en radio.
2: Me dijo, Esteban, no traigas vergüenza a la familia.
3: Hoy no, mamá. Okay, hoy no trajeré vergüenza a la familia. Muy bien, otro día. Muy bien.
2: Mira, quiero comenzar. Esto ha acaparado la discusión y no es algo quizás que nosotros en este espacio discutimos mucho durante el año que se llevó, pero ayer, en cuestión de 4 horas, un veredicto de 12 puertorriqueños y puertorriqueñas en Ay Bonito encontraron culpable a Elvia Cabrera por el asesinato de la joven Gabriela Nicole, hecho que estremeció al país el año pasado y que abrió ciertas discusiones. Escoja usted su discusión. Hay montones de discusiones, claro, desde la violencia entronizada en las comunidades, la manera en que los ciclos de violencia pasan de generación en generación, el hecho de aquí de que una madre fue coasesina, ya podemos decirlo, está, claro, sido convicta por eso, claro, de asesinar a otra joven, en parte impulsando a su hija a que fuera y matara a la niña. Adicional también hay discusiones de la cobertura excesiva de los medios, las transmisiones en vivo de los procesos judiciales por YouTube, la cobertura gigantesca, no solo de medios tradicionales, sino de personas que se han convertido en influencers o analistas de casos criminales en TikTok.
3: Y en podcast, en Plan de Contingencia hemos cubierto un poco el tema, principalmente enfocado en el espectáculo de la violencia y cómo de un acto violento y trágico y de un fracaso del sistema, pues se convierte en ratings y en temas de conversación, principalmente para propósitos de entretenimiento, más allá de tener una discusión seria de autorreflexión como país de qué diantres es lo que está pasando, que madres están asistiendo a niñas a cometer asesinatos y también esta cultura de violencia en la que, vamos, todo el mundo ha visto estos videos en los que los estudiantes se echan a pelear el uno con el otro y los mismos padres están ahí para una pelea de gallo, este pícalo gallo, ¿no? Y yo creo que eso se ha vuelto un espectáculo y en muchas plataformas se discute a son de entretenimiento y a son también inclusive con el morbo, porque el morbo vende también en este país. Ahí estaba viendo yo, tú sabes que yo trabajo con documentos históricos. Y
2: recuerden seguir a este y a Twitter para que lean eso, documentos históricos de calidad de cuando Puerto Rico era un país
3: decente, de gente recta y moral,
2: lleno de valores.
3: Van a haber unos patrones de violencia que se repiten una y otra vez.
2: Correcto.
3: Y estaba viendo un espectáculo que se hizo en la prensa del país en la década del 20.
5: Okay.
3: En un caso en el que dos jóvenes acuchillaron a una muchacha menor de edad.
5: Okay.
3: Me sospecho que, no se dice, ¿verdad?, explícitamente, pero me sospecho que también hubo abuso. Uh-huh. Y es todo, es lo mismo, es el mismo espectáculo, la misma, el mismo sensacionalismo.
5: Uh-huh.
3: ¿Verdad? Y uno sabe, esto es trágico decirlo, pero... Uh-huh. Uno escucha ciertos apellidos en los casos y estas cosas, y uno dice, Dios mío, señor, esto va a ser, déjame, bueno, esto va a ser.
5: Mamá te está escuchando.
3: Sí, mi mamá está escuchando. Esto va a ser un desbarajuste mediático.
5: Yes, ¿no? Eso sí.
3: Esas son las discusiones que no se están teniendo en torno a este caso. Para mí es una tragedia.
5: A mí, hay un skit bastante famoso de un programa que fue muy importante para los millennials, el Chappelle Show.
3: Ah, claro.
5: Que fue un programa, ¿verdad?, de comedia norteamericana. Muy importante, yo creo que es un cortaaguas en el tema de la comedia. Y hay un skit de ese programa de una muchacha que ella lo que dice es que she keeps it real, que ella mantiene la cosa real. Entonces, sí, como que ante cada situación o conflicto en su vida, ella decide escalar el conflicto hasta que, y lo chistoso del skit es que termina presa porque ella keeps it real y él, porque su novio supuestamente tenía pretendientes fuera de la relación, y ella termina partiéndole la cara a las distintas pretendientes del novio, y ella termina presa y el novio termina fuera feliz con toda la...
3: She keeps it real.
5: Y yo creo que aquí, para mí, lo más trágico y a la misma vez puntual, que podemos decir que esto pasó en el 2025, pero al igual podemos decir que pasó en el 1925 y probablemente en el 1825.
3: Por los siglos de los siglos.
5: Es que todo apunta a que en el entorno en que se desarrollaron doña Elvia Cabrera y su hija Antonieshka, ese tema de la reputación en el barrio, en la calle, el que nadie se mete conmigo.
3: Un concepto bien torcido de la palabra cría. Yo tengo cría y a mí nadie me la va a hacer, y el que me la hace me la paga, y otras manifestaciones de violencia en la vida cotidiana.
5: Y entonces, pues, obviamente es un tema que no es único de Puerto Rico.
3: No, claro.
5: Pero es bien difícil de romperlo porque es cíclico, ¿no? Y entonces... pues quizás uno pudiera pensar que en el 1920 lo que pasaba en Ay Bonito, lo que llegaba a San Juan, pues habían algunos días, pero incluso ha cambiado todo, la tecnología es diferente, el progreso es diferente, las condiciones de vida en Ay Bonito son muy diferentes hoy que hace 100 años cuando tú contabas esta historia, pero los actos siguen siendo los mismos, y por lo menos ahí es que es donde más a mí me interesa esta discusión, porque ¿qué podemos hacer nosotros para romper los ciclos, para que estas cosas no vuelvan a ocurrir?
3: Bueno, en parte yo creo que son violencias estructurales, que comienzan de arriba hacia abajo y luego entonces se manifiestan de manera horizontal entre la ciudadanía. Y Puerto Rico ha tenido una cultura de violencia ya por siglos. No sabemos otra manera de resolver las cosas. Principalmente por lo que dijiste de mantener mi reputación y de yo demostrar al mundo que la gente no debe meterse conmigo.
5: Uh-huh, uh-huh.
3: ¿Cómo se resuelve eso? Bueno, habría que preguntar también en República Dominicana, uh-huh, donde también se ve un tipo de cultura de honor de esa índole, donde todos los motoristas andan con un machete debajo del asiento por si acaso alguien le hace un corte de pasterillo.
5: Literal.
3: Cosas que he visto yo en persona. Bueno, ¿cómo se resuelve eso? Yo creo que el primer paso es identificando de dónde sale el problema, ¿verdad? De dónde sale la necesidad, el ímpetu, el impulso de resolver todas las situaciones con violencia. ¿Y por qué? Yo creo que el comienzo está en, uh-huh, en identificar eso.
5: Sí.

0: la solución a, no sé, a atajar esta violencia. La gente no escoge resolver sus situaciones con violencia por miedo o no miedo al sistema penal, que evidentemente no funciona. O sea, que hay gente que le meten, estamos hablando de esto en el podcast ayer, hay gente que le meten 20, 30 y hasta 200 años. ¿Y para qué sirve eso? Si no vas a tener un sistema que rehabilite a la persona o no vas a tener un proceso de cortar con esas dinámicas de violencia en la sociedad. Entonces, estás poniéndole una curita que ni siquiera funciona bien a un problema que tenemos de siglos.
1: De acuerdo, de acuerdo. Es un asunto cíclico. Y ahora que lo menciona, te tengo que decir, y de nuevo, yo he dicho esto varias veces ya antes, yo seguía este juicio literal de los artículos del periódico el día después, ¿no? No me fui en ninguna investigación profunda, no me metí en el mundo del ecosistema de los influencers del juicio, o sea que no he seguido al 100% el tema, pero yo en algún momento temí que este caso se le iba a ir de las manos al Departamento de Justicia y al gobierno, y dentro de todo, pues, es bueno que haya habido un veredicto de culpabilidad porque creo que el efecto en la confianza sobre el sistema de otra cosa hubiera sido devastador. Incluso no sé cómo hubiera sido la reacción
0: No,
1: en
0: claro,
1: el área de Bonito.
0: la confianza en el sistema para que haga qué exactamente, porque también tenemos que aceptar que tú y yo tal vez nos consideramos muy apartados a todo ese mundo donde las cosas se resuelven a cuchillazos por tal o cual razón, por no, porque a mí me enseñaron bien, porque mi casa es esto y lo otro, pero también existe dentro de nosotros un sentimiento bastante base de esa línea bien borrosa entre la justicia o satisfacer un instinto de que yo quiero ver a esta persona castigada. Y eso está dentro de todo el mundo, por más cristiano que nos cantemos, bueno, que me cante yo. Eso está dentro de todo el mundo y es algo que puede ser bien peligroso porque hay gente que simplemente quiere ver la sangre correr, quiere ver el castigo, punto. Y esa es la misma gente que te dice, bueno, aquí lo que hace falta es un Bukele o aquí lo que hace falta es tal o cual sistema de violencia para mantener una población bajo control. Hay que tener cuidado con eso, porque las instituciones no existen para satisfacer sentimientos de venganza o sentimientos punitivos. Sí, por otro lado, la gente pues ve, bueno, pues caramba, el sistema no es que está dañado del todo. Sucedió un crimen, una tragedia, y pues hubo un veredicto. Pero nuevamente, aquí con el tema de la culpabilidad y el que le van a echar tantos o cuantos años, ¿qué resuelve eso a largo plazo? Cuando no se atiende, no se está atendiendo el problema de violencia. ¿Tú te recuerdas hace unos añitos que los alcaldes en los municipios comenzaron a poner unos letreros así en piedra y esas cosas que decía amistad,
1: Ah,
0: amor?
1: sí, eso es unos chavitos de la oficina de ética gubernamental,
0: Sí,
1: eso es para la época
0: exacto.
1: de Fortuño.
0: Sí.
1: Tus valores
0: Tus
1: cuentan.
0: valores cuentan.
1: Ajá.
0: Cuéntame, ¿de esa campaña funcionó?
1: Sí, ¿no?
0: O sea, porque
1: Claro que funcionó.
0: me sospecho que sé cuál fue la cantera de donde mandaron a hacer todos esos letreros. El tipo se hizo de chavos
1: Yo
0: terriblemente.
1: creo que asignaron 30 millones de pesos para esa campaña.
0: Verá para allá.
1: Y creo que se vino una fundación sin fines de lucro de Estados Unidos, que se movía como en círculos así republicanos, y
0: Ajá.
1: llegaron de Fortuño y por ahí
0: Sí,
1: lo mandaron
0: valores
1: para ética.
0: cuentan.
1: Ajá.
0: Esas son las campañas y esos son los esfuerzos que se hacen en este país para atajar
1: Y
0: este
1: dos
0: problema de
1: cosas, yo
0: violencia.
1: creo que hay dos carriles del análisis. Uno, el problema a largo plazo permanente de la violencia en las comunidades puertorriqueñas, como tú bien has dicho, es un problema cíclico histórico de siglos que sube y baja, pero nadie ha podido resolver del todo, y creo que ahí hay unos asuntos a atender a largo plazo. A corto plazo, en la inmediatez, pues mano, por lo menos te tengo que decir que el Departamento de Justicia que la lleva pasando bastante mal.
0: Sí.
1: La lleva pasando bastante mal. Y
0: Oye,
1: a su secretaria Lourdes Gómez, que su gran amiga y su jefa gobernadora no se cansa de ponerla en situaciones complicadas
0: ajá.
1: y en conflicto, pues contra
0: ¿Tú
1: por lo
0: crees que
1: menos un bálsamo ahí, un
0: es
1: alivito.
0: un bálsamo y un punto a favor de la administración de Jennifer González que lleva una semana sumergida?
1: O sea, no es que esto va a resolverle el problema a
0: No,
1: la
0: y es un
1: gobernadora,
0: alivio de presión.
1: pero exacto.
0: En un momento
1: Literal.
0: que es una administración que se ha caracterizado por su desgobernanza, que esta institución de momento diga, mira, señores, hicimos justicia,
1: Y
0: es
1: te
0: un
1: tengo que
0: alivio.
1: decir, solamente si usted va, vaya ahora mismo en nuevodía.com ahora mismo y busque la sección que te dice las noticias más leídas de la semana, de las cinco, las primeras dos son esto. O sea que la cobertura y el consumo de la audiencia, yo les garantizo que el consumo de un día de juicio de Elvia Cabrera era probablemente dos o tres.

0: pese más que el consumo del último bochinche
1: que
0: practicó Domenech.
1: Mano, es que es la naturaleza humana, se convierte en consumo.
0: Exacto.
1: Al final del día.
0: Sí, es consumiéndolo.
1: Como fue ir al cine a ver la Odisea y como ir a lo que sea, se convierte en consumo.
0: Y hablamos desde tu punto de vista de historiador. Ver estos procesos por YouTube. Positivo, negativo, le suma, le resta, porque oye, antes tú estás viendo periódicos viejos ahí en el Archivo Nacional, que pues, claro, pues no es lo mismo que editar, claro, si tuvieras la transcripción. Y
1: yo creo que ayuda a ver a la ciudadanía, ayuda a ver cómo funcionan estos procesos, ¿verdad? Pero a la vez está el peligro de que alimenta el morbo y tenemos, lamentablemente, pues, tenemos en este país que ha endiosado, y me disculpa a los licenciados, ¿verdad?
0: No,
1: que ha endiosado a los abogados, y los abogados y abogadas son rockstars, lamentablemente, pues eso alimenta la cuestión de la celebridad de estos abogados, que en muchos casos no necesariamente se comportan de la manera más ética, y aportan a que estos casos y esta cobertura se convierta en un circo. Entonces, de momento, pues el canal de YouTube se convierte en el canal donde tú pones este caso para satisfacer tu morbo y esa necesidad, ¿verdad?, de inmiscuirte en esa violencia horizontal.
0: No, y anoche,
1: así que, por un lado, sí, es bueno ver cómo estos procesos funcionan. Por otro lado, pues puede servir para alimentar un morbo que a mí me parece totalmente innecesario.
0: Desde que comenzó este programa del Poder Judicial de transmitir por YouTube, básicamente no se transmite todo, se transmite los casos más importantes, y tanto civiles como criminales, yo siempre lo he visto como positivo. Número uno, yo simpatizo con la idea de derribar barreras y de demostrarle a la gente que las personas que litigan en el tribunal, sean abogados, fiscales o jueces, son personas normales.
1: Ah, claro.
0: Y son personas que algunos son muy buenos, otros no son tan buenos.
1: Oye, no, y tú lo ves cuando este se levantó del lado izquierdo, tal vez le pasó algo de camino al tribunal. Son humanos, claro.
0: Desmitificar ese proceso, yo creo que es positivo. Número dos, mayor transparencia siempre va a ser mejor que menor transparencia.
1: Sí.
0: Pero número tres, en el tema de los procesos criminales, sobre todo procesos criminales de alta policía como este, estoy un poco evolucionando mi posición, y no sé qué legislador fue, no recuerdo ahora cuál, yo creo que fue Ramón Torres, que presentó una medida para que se prohíba que se transmitan los procesos preliminares en temas criminales. Porque, ¿qué pasa? Recuerden que en Puerto Rico hay por lo menos dos etapas antes del juicio de un caso criminal. La regla 6, la famosa regla 6, orden para arresto, causa para arresto y la causa para juicio. Y esos procesos, los abogados y los fiscales y los jueces, pues nos estamos entrenados para entender que cuando haya causa para arresto no quiere decir que la persona va a salir culpable, porque hay distintos estándares de evidencia, etcétera. Pero yo siento que para el acusado, en este caso la acusada, es injusto.
1: Que se lanza mucha especulación y en buscar causas para arresto y todo eso, que entonces,
0: y en
1: está viendo el público desde afuera, se queda con eso en la mente, y hay gente que la juzga desde el primer día que se
0: y en esas dos etapas, las herramientas que tiene el abogado de defensa para contradecir la historia del gobierno son bien mínimas, porque en esas dos etapas los abogados de defensa no pueden citar testigos, no pueden presentar evidencia. Entonces, pues creo, y sobre todo en un país donde los casos criminales hay derecho por jurado, pues creo que se contamina demasiado. Entonces, sobre todo que a veces tú tienes cuatro vistas, porque puedes tener regla 6 primero y en alzada, juicio y después en alzada. Entonces, pues pudieras tener cuatro oportunidades al bate de que se difunda por allí en el país entero estos videos de YouTube. Así que no sé, pero en general me parece positivo. Y no sé si también tendrá un efecto de disuasivo al potencial criminal diciendo DH. Ahora, no solo es que pues va a ver el país entero por YouTube. Digo, al acusado no lo muestran, no le enseñan, eso es parte de las reglas, pero ajá, así que curioso, pero bueno para los medios. Y te iba a decir lo otro.

0: y el consumir 24/7
1: es el
0: consumo del juicio, pues usted iba al canal de YouTube de Telemundo y veía ahí a Walter Soto León transmitiendo básicamente interrumpidamente hasta que bajó el veredicto.
1: Eso
0: así que los patrones de cómo los medios tocamos estos temas y los tratamos también los ha cambiado el señor.
1: Recuerda al enorme impacto psicológico y bueno, y en el mercado que tuvo el 24/7 News Cycle, ¿no?
0: Claro,
1: tú sabes.
0: Oye, el juicio,
1: lo comparo con eso,
0: el juicio de O.J. Simpson es básicamente también un antes y después en la manera en que se cubren los temas criminales y
1: el mediatizado
0: y hasta el docu-series ese que hicieron en Netflix hace par de años, que yo lo vi completito,
1: sí.
0: Como si no supieran lo que iba a pasar. Bueno, nada, vamos a una pausa y cuando regresemos seguimos conversando aquí hoy con Esteban Gómez, en sustitución de Jonathan Lebrón, en Puestos para la Mañana, en vivo desde Volkswagen de la Kennedy.
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9: Todo bien, ¿y usted? Todo bien, buen día.
0: Mira, Manolo, se fue a vacaciones, te dejó aquí.
9: Parece.
0: Oye, te digo.
1: Hace buen día para la playa.
0: Así son los ejecutivos, así son los jefes. Mira, cuéntame, Wallace, ¿qué está pasando? ¿Cómo se está moviendo

0: aquí el dealer en este verano en Volkswagen de la que me dice.
1: Mira, muy bien, este verano se ha desarrollado muy bien, las personas han respondido muy bien con la cuestión de lo de la eficiencia de la gasolina. Hemos tenido mucha entrada para hacer sus mantenimientos requeridos, los flush de inyectores, que es lo más común para ese consumo, regularlo para que tenga óptimas condiciones ese vehículo, para que pueda ahorrar ese combustible.
0: Ya que estamos cerrando el verano, ¿qué les recomendamos a nuestros radioescuchas? ¿Hay que hacer algo con nuestros vehículos de cara al comienzo de clase, que regresen los tapones? ¿Qué debemos estar pendientes de nuestros carritos
1: Pues
0: ahora
1: sí,
0: mismo?
1: mira, abundando sobre eso, ¿verdad? Ya que estamos empezando y que los niños van a estar sobre los vehículos nuevamente, traerlo al dealer para hacer un chequeo de 29 puntos, es completamente gratis, para ver si ese tren delantero está correcto, verificar las luces, que no tenga un código oculto, para eso mismo, para ya que empezar el inicio, empezarlo correctamente y entonces no tenga que, ¿verdad?, inquirir en otros costos adicionales, ya que está paralelo a lo de la escuela.
0: 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Y entonces, ¿cómo es? Antes
1: Esto
0: de,
1: que Dios
0: ¿cómo es lo que hacen?
1: dispense.
0: Ok, yo traigo mi carro. Me lo subes ahí en el pino y
1: Sí,
0: después, ¿qué
1: correcto.
0: pasa?
1: Hacemos un video de TruVideo, que el TruVideo es que le vamos a mandar un mensaje por mensaje de texto. El técnico va a estar haciendo un video completo, como le decimos nosotros aquí, de bumper to bumper. Y si no tiene, pues no encontró ningún desperfecto, pero no hay problema, así mismo se lo va a difundir. Pero si encuentra algo, se lo va a señalar, va a recomendar y va a decir por qué.
0: Y eso es antes de que ustedes decidan, o sea, tú recibes ese video y tú como cliente decides si vamos
1: Si
0: para
1: lo
0: adelante o no.
1: arreglo, es correcto, si lo arreglas o no, pero ahí está explicado bajo un técnico que todos están certificados, como tú mismo dijiste, y saben lo que están haciendo y te van a recomendar, no para, ¿verdad?, exponer más cosas, solamente lo que el carro necesita.
0: Ahí está. Pues ya lo sabes. Gracias, Wallace, por estar aquí. Si
1: Abrazo, buen
0: estás
1: día.
0: 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Gracias,
1: Buen
0: Wallace,
1: día
0: por estar aquí y
1: para
0: por
1: todos.
0: tenerlos aquí a nosotros. Esteban Comejeo,
1: ¿Qué es la que hay?
0: hoy hay una cartita que le envía el Sal de Energía, José Colón, a la
1: ¿Verdad? Es
0: Kennedy.
1: el SAR.
0: Y el SAR,
1: El
0: nuestros
1: SAR.
0: romanos.
1: Exacto, nuestros romanos. ¿Qué fue lo que le pasó a los romanos?
0: ¿Verdad que
1: Eso
0: ellos
1: mismo,
0: dejaron que
1: cara.
0: nosotros los
1: Digo,
0: dejaron a
1: digo,
0: nosotros?
1: sí, yo me dejo. Y, bueno, vamos a hablar de eso más adelante.
0: Eso fue un. Pues el SAR y la administración ha sido muy dura con Luma y parte, ¿verdad?, de su principal mensaje es que Luma va afuera, Luma se va, la demandamos. Con Genera ha sido macho michón, ¿verdad? Y desde el principio, pues Genera, la matriz New Fortress, cercana a la gobernadora, el CEO de New Fortress terminó con la gobernadora los primeros 30 días, trabajó en Fortaleza, la gobernadora. Ustedes recordarán que a los primeros años tuvimos que renegoció el contrato con Genera y le iba a adelantar 800 millones de dólares.
1: Sí.
0: Sí, porque la Junta le dijo que no. Pero, pues este episodio que estamos viviendo ahora de republicano, aunque públicamente la administración le ha echado la culpa a Luma, en acciones oficiales, ayer, José Colón envió una carta a Genera diciéndole: Genera, ¿qué está pasando con Costa Azul?
1: Sí.
0: La de más importante del país, que está localizada en Guayanilla. Y que es la que ha causado los problemas de carga en los últimos 2 meses, y esencialmente José Colón no había más remedio que admitir que el problema, por lo menos en este episodio, ha sido con mi pregunta para ti y el análisis donde lo hago. Se suma todo este lío energético a todas las presiones, ¿no? Sí, se suma.
1: Claro que sí.
0: ¿Cómo o hasta dónde aguanta el país este tema de cómo?
1: Bueno, no aguanta mucho más. Es la realidad. Y los relevos de carga son cada vez más corriditos. Yo creo que esto es algo que puede hacer mucho daño a la administración de la gobernadora. Y no solamente la administración de la gobernadora, porque no todo aquí se puede medir en los programas de análisis, en, bueno, cómo va a figurar esto en una posible
2: qué sé yo, en una elección, en una primaria, ¿no? Yo creo que hay un costo real de vida humana, hay gente que depende de servicios de energía para cosas vitales, hay negocios, ¿verdad? Tan pro negocio que se ha proyectado esta administración y tanto que hablan del crecimiento económico y de los comerciantes y esto y lo otro, y esto tiene un costo económico y tiene un costo humano, y yo creo que esto de Genera y de Luma y la gobernadora, inclusive las pullitas del otro día a Luma por parte de Domenech, y saludo a Luma,
0: Gracias, Luma. Gracias.
2: gracias Luma, por favor, patético, y de la gobernadora también, ¿verdad? Los dos, es como tirarse la papa caliente el uno al otro, echarse la culpa el uno al otro, y yo creo que aquí hay una cuestión de que nadie quiere aceptar que la privatización de nuestro sistema energético y todo lo que tenga que ver con su administración ha fracasado.
0: Mira, dos cosas. Número uno, y ayer yo lo discutí aquí con Jonathan. Para mí es totalmente inverosímil que el tema energético, que tiene que ser la prioridad número uno de cualquier gobernante en Puerto Rico, no importa el partido, ideología o promesa, en estos 18 meses se haya manejado de la manera que se ha manejado.
2: Claro.
0: Primero, porque si yo fuera la gobernadora, yo asumiría una posición de total escepticismo con todo el mundo, en el sentido de que yo no creería lo que me diga ni Luma ni Genera, pero tampoco creería lo que me diga lo que queda de la Autoridad de Energía Eléctrica, y mucho menos buscaría tener una relación favorable con cualquiera de esos jugadores. Yo tendría desde la fortaleza que ser el principal azotador, el principal persona que fiscal, el
2: Fiscalizador,
0: principal
2: sí.
0: fiscalizador. Y creo que la estrategia tenía sentido ir contra Luma porque realmente Luma, y todavía hoy, tiene unos niveles de aprobación muy bajos. La
2: Muy bajo.
0: campaña de la gobernadora contra Pedro Pierluisi, pues esencialmente decir, Pierluisi, tú eres Luma, hay que derrotar a Luma, hay que derrotar a Pierluisi, tenía todo el sentido del mundo, pero
2: Fíjate
0: incluso...
2: tú, oye,
0: Ajá.
2: ¿cómo funcionó la cuestión de decirle a Pierluisi y Pierluma
0: Pierluma, literal.
2: a favor de la
0: O
2: gobernadora?
0: sea, a favor,
2: Y
0: ¿qué me
2: así ganó
0: costaron?
2: una primaria y así ganó una elección.
0: Pero...
2: ¡Wow!
0: Entonces,
2: Vamos a hacer esa table.
0: Exacto, al punto, a donde voy es que a pesar de estar tan claro el objetivo, en la ejecución ha sido tan pobre y tan desastrosa que incluso hoy probablemente Luma tiene una mejor posición en el país que hace 8 o 9 meses, y no es por nada que haya hecho Luma,
2: No, claro.
0: es por la manera en que lo ha hecho la administración. Entonces, si la principal prioridad la están manejando con las patas, y han hecho un trabajo tan y tan pobre de que Puerto Rico hoy, a pesar de tener más dinero que nunca antes, a pesar de tener, no tener que pagar deuda, a pesar incluso de que ya que los problemas como las pensiones de los jubilados de energía eléctrica se resolvieron porque las estamos pagando todos, que a pesar de eso, todavía hoy estemos hablando del mismo relevo de carga del verano, etcétera, pues te explica por qué aquí nada funciona. Porque si la prioridad la manejan con las patas, pues imagínate los problemas menos importantes.
2: Mira, hablando del cumpleaños del Estado Libre Asociado de
0: Ajá.
2: Puerto Rico, que es mañana,
0: Es
2: estoy
0: mañana.
2: contento, lo sé.
0: Estamos
2: Es
0: celebrando.
2: la electrificación del país,
0: Ajá.
2: en un momento dado, fue la joya de la corona
0: Literal.
2: de este tema de gobierno tan desmejorado que vivimos hoy. Y yo creo que para eso y un poco más sirve el estudiar la historia, ¿no? La electrificación del país fue sumamente importante. Y entonces fue lo que permitió la justificación de la relación del Commonwealth, colonialismo, si me preguntan a mí, que tiene Puerto Rico con los Estados Unidos, fue lo que ayudó a que Puerto Rico fuera la contraparte de los demás países, entre comillas, subdesarrollados, fue lo que ayudó a que en un momento dado, por ejemplo, momentos importantes durante la Guerra Fría, otros países en vías de desarrollo se compararan con el modelo de Puerto Rico como algo a seguir. Y eso pues ha pasado literalmente al zafacón de la historia y por eso es que se maneja con las patas, porque en este país se gobierna con 0% de noción del pasado, de dónde vienen las cosas y hacia dónde, si a algún lado deberían ir. Por eso es que también se opera con... Vamos, ignorando la noción, esto lo hablamos muchísimo en este segmento y en los segmentos de martes de contingencia en el podcast Plan de Contingencia, ignorando el concepto de mantenimiento. Y si tú no ignoras el mantenimiento de las estructuras ya existentes, inclusive quien administra no tiene que pasar tanto trabajo precisamente administrando. Liberal. Entonces yo creo que la raíz está en eso, en falta de mantenimiento de las cosas, así que te puedes dar el lujo, ya, si perteneces a la clase gobernante, vamos, te puedes dar el lujo, y tienes, si tienes una planta de 400 mil pesos en tu casa, de manejar este tipo de situación con las patas.
3: La falta de rigor.
2: Falta de rigor.
3: Es una de las marcas de fábrica de la burocracia puertorriqueña. Sí. Pero yo creo que en estos 18 meses, la falta de rigor de la administración de Jennifer González es en gran medida el causante próximo de la mayoría de los escándalos.
2: Pero es que ¿a qué se debe? ¿A qué se debe esa falta de rigor que es mucho más marcada en esta administración de Jennifer González? O sea,
3: te voy a decir, y yo creo que no es secreto, y yo creo que mucha gente allá afuera piensa lo mismo que yo.
2: Cultura de mediocridad.
3: Sí, chico, y la gente que se ha nombrado.
2: Los 8000 resúmenes. ¿Tú crees que esos 8000 resúmenes son todos 8000 personas
3: mediocres? No, eso fue mentira. Eso fue mentira. Eso fue mentira. Ellos hicieron esa paginita de los resúmenes a crear la pantomima de que estaban haciendo una consulta, pero eso fue mentira.
2: Ricardo Rosselló también recibió mucho.
3: Y el problema es que, por como las reglas de contratación de esta administración, es que independientemente de si sea bueno, capaz, tenga la experiencia o las ganas, lo más importante es que no seas PNP, es que hayas trabajado con Jay. O sea, que eso te reduce aún más el potencial.
2: Mira, por los mensajes de Domenech, fulano no pegó carteles, no lo quiero allí.
3: No estamos hablando de, nosotros no estamos aquí hablando de especulación de chistes, o sea, no estamos inventando las cosas, hemos visto mensajes, o sea, vimos que a la pareja de Isa García escribir un largo post en Instagram justificando sus contratos, diciendo que él sudó la palma corriendo caravanas.
2: Sudar la palma es el estándar profesional que se necesita para trabajar la infraestructura del país.
3: Y ellos sudaron la palma y ahora nos tienen a todos sudando porque no tenemos luz.
2: Bien, ahora
3: vamos a la pausa y regresamos con más hoy aquí en Puestos para la Mañana. Por ahí ya está el licenciado José Ávila Lama y el panel de Voy a Hablar. No se vaya nadie.
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13: Estas son las historias que la redacción de Radio Isla 1320 trabaja en estos momentos, presentadas por Cooperativa Naguabeña. 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Ya estamos en el área metropolitana. Presidente del Colegio de Médicos urge la construcción de un hospital de trauma temporero ante una posible emergencia. Se registra sismo de 4.8 grados al noroeste de Aguadilla. Se sintió en varias zonas de la isla. Director de la red sísmica recomienda en Puerto Rico se revisen estructuras y se incluya mapa de amenaza sísmica actualizado en el Código de Construcción. Escuchamos a Víctor Huérfano, director de la red sísmica de Puerto Rico.
14: Pues mira, ese mapa nos da un detalle bastante específico de lo que nos puede estar ocurriendo, a qué estamos expuestos. ¿Y qué es lo que nuestra infraestructura debe soportar en términos de cargas, en términos de eventos sísmicos? Lo importante de ese mapa es llevarlo a la práctica. Debe ser incluido en el código de construcción, pero no solamente incluido en el código, debe ser implementado y debe ser utilizado por los diseñadores y por los que están trabajando en esa área de la planificación y la infraestructura. También es necesario utilizar esa información para revisar las estructuras ya existentes, porque bueno, una cosa es estructura nueva y otra cosa es toda la infraestructura que ya tenemos en nuestra isla. Okay. Seguramente alguna estructura está bien, otras ya por el tiempo han tenido algún tipo de desgaste o de fatiga, que debe ser revisado porque cuando ocurra un evento sísmico esto va a afectar a todas las estructuras.
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5: 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Aquí hablamos de lo que nadie más se atreve. 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
3: Regresamos, amigos y amigas, a esta transmisión de Puestos para la Mañana, bien vivo desde Volkswagen de la Kennedy. 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Y como hoy es viernes de panel de Guayabera, hoy tenemos medio panel de Guayabera, pero yo dije, como tenemos a Lamas nada más, porque sabíamos que Sobrino no podía venir hoy, pues dije, déjame invitar a Esteban, entonces hacemos un panel completamente aquí.
2: Tienen Guayaberaito también.
3: Sí, de Guayabera, muy linda, pero ya está aquí con nosotros el licenciado José Javier Lamas.
15: Buenos días a los dos, buenos días al público, y excelente Guayabera.
3: No, la Guayabera de Esteban está...
2: Gracias, de hecho, gracias al productor de Plan de Contingencia, el Titus.
3: Saludos al Titus, sí, está chulísima, muy linda. José Javier, antes de hablar del tema que tenía en el rondón para este segmento, me habías escrito algo del análisis que hicimos Esteban y yo del asunto del juicio y las transmisiones en vivo de los juicios y el veredicto de Elvia Cabrera. No sé si quieres abundar un poco sobre eso.
15: No tal calce el tema de la transmisión de los juicios, de los procedimientos. Sé que está ese proyecto corriendo de no transmitir las etapas preliminares. Yo creo que y la experiencia nos ha ido llevando a que la transparencia da mejores resultados que hacer las cosas escondidas. Y para mí, lo que cambió eso en mi visión, que mi acercamiento es como abogado, que litiga los tribunales, que ha estado en vista, que han televisado, fue cuando acusaron a la entonces secretaria de justicia, Wanda Vázquez.
3: Okay.
15: Y ese fue uno de esos, de esas movidas Tomás Rivera Chat, uh-huh. que lo que está pasando ahora no es nuevo, no es atípico. Uh-huh. Esto lleva pasando por administraciones.
3: Eso fue 2018, si no me equivoco.
15: Eso fue antes
3: del verano.
15: Antes de que ella fuera gobernadora.
3: Gobernadora, claro.
15: Uh-huh. Y ella, pues, se le acusó de haber intervenido impropiamente como secretaria de justicia en la investigación de un incidente en donde está involucrada una de sus hijas.
3: Una de sus hijas, correcto.
15: Y hubo una vista preliminar, una regla 6 para determinar causa. Y esa vista, yo creo que fue la primera regla 6 que se transmitió y okay. que se televisó.
3: Okay.
15: Y esa fue la que se convirtió casi en un mini juicio. Uh-huh. Tonito Andreu estaba defendiéndola, habían otros abogados allí defendiéndole, y hubo una argumentación que para mí fue de alto nivel y que dejó ver que el resultado de no causa que dio la jueza, todo el mundo pudo ver que evidentemente no estaban los elementos. Y yo pienso que en una situación como esa, acusada casi imputada de delito, la secretaria de justicia, si no hubiese habido una transmisión y la gente no hubiese visto el papelón que estaba tratando de hacer el FEI allí, hubiese permeado la impresión de que, como era la secretaria de justicia, le dieron un toallazo. Así que hay también otros ángulos que a mí me parece que pueden ser importantes de la transmisión, y en términos generales, mayor transparencia y que la gente pueda ver lo que está pasando, es mejor de que no lo pueda ver.
2: Y sí, pero una cuestión es una servidora pública. O sea, ya cuando el asesinato de una menor se convierte en un circo mediático, para mí se convierte un poco peligroso. La cuestión de, exacto, cuando hacen regla 6 y presentan las pruebas que se causa de arresto, etcétera, pues puede convertirse en un chiste, y ese es el peligro. La trivialización de la violencia en el país y en convertirlo todo en un circo.
3: Pero interesante esa perspectiva, José Javier. Obviamente, al final del día, quizás cuando tengamos que escoger entre dos opciones que no está clara cuál es la mejor, a lo mejor lo que pone la balanza a favor es la transparencia y la apertura, que usualmente pues es mejor que no tener transparencia y no tener apertura. Bueno, vamos a cambiarle tema rápidamente, estos minutitos que nos quedan antes de la pausa. El miércoles se dio a cabo la última función de la gira de Vitrinar Más Fotos de Benito Antonio Martínez Ocasio. Cerró en Bélgica. Es una gira extremadamente exitosa que lo llevó a esencialmente toda Latinoamérica y toda Europa. Curiosamente, la gira no incluyó fechas en los Estados Unidos. Él explicó temprano en el proceso que él y su equipo tenían miedo de que su participación de hacer shows en Estados Unidos se convirtieran en puntos de foco para ICE y el tema Redada. Pero aún así, según reporta el vocero hoy, Jean Figueroa Roque, se estima que esta gira recaudó 360 millones de dólares y que convirtió a Benito Antonio Martínez Ocasio en el primer artista latino en superar los 1,000 millones en ingresos acumulados por concierto a lo largo de su carrera.
2: Puerto Rico en la casa.
3: Nosotros entendemos el momento que está viviendo Benito Antonio Martínez Ocasio. Yo hasta pienso que lo damos por sentado.
2: Sí, sí, sí, sí. Es que también, como tuvimos nuestra dosis de conciertos, ¿verdad? Con la residencia, pues básicamente lo despedimos, bueno, y ya, y nos olvidamos de lo que está pasando al otro lado del mundo, hasta que se forma alguna controversia en Twitter, principalmente, ¿verdad?, traído a ustedes por algún español o argentino mordido. Uh-huh. Pues lo siento, no pueden ser puertorriqueños.
15: No te invitaron a la casita, supéralo.
2: exacto. Y a buscarle las cuatro patas al significado de la casita y este tipo de cosas. Pero, mano, yo creo que Puerto Rico está viviendo un hito cultural en el que todo el mundo está interesado en lo que aquí se está haciendo, ¿verdad? Y yo creo que está abierto nuevas posibilidades para otros artistas puertorriqueños a, no sé si lograr hacer lo mismo, ¿verdad? Yo creo que esto es una cuestión de once in a lifetime o once in a generation.
15: A mí me parece poético que Benito Antonio no hizo funciones en Estados Unidos, pero su gira terminó como la gira estadounidense en el Mundial, en Bélgica.
3: qué feo. Eso sí que es análisis de calidad.
15: Oye, pero de acuerdo, digo, yo espero que la gira no haya terminado y que en algún momento nos van a sorprender con el concierto relámpago cierre.
3: Según la fuente de Puestos para el Problema y de Jonathan, porque la fuente de Jonathan, vienen dos o tres conciertos fin de semana en agosto y el anuncio debe estar por salir ya pronto, porque y los boletos van a venderse solo en Puerto Rico, solo para locales, al igual. El reto es, obviamente, ese el show de la residencia es diferente al show de la gira. Esto es una gira de estadios, una gira de estadios alrededor del mundo. Empezó en Santo Domingo, terminó en Bélgica. Así que hay que adaptar eso al Irán Bithorn, pero debe ser una fecha interesante. Y yo creo que lo más importante es entender que más allá del artista y de la producción musical, o sea, piensen lo que este pana ha hecho en el último año y medio. Sacó un disco, en los últimos dos años realmente, un disco basado en música puertorriqueña. Sí. Obviamente traída a su estilo, pero puertorriqueña.
15: Salsa, bomba y play.
3: Uh-huh. Lo convirtieron en música global. Hizo el tour más facturado de un artista latino en la historia. Apareció en el Super Bowl. Hizo un show de Super Bowl histórico que todavía hoy la gente lo comenta y que parece que estableció un nuevo estándar.
2: Y que le están culpando por el declive de la civilización occidental.
3: Correcto. Se ganó un Grammy. El mes que viene, una vez termine el show en Puerto Rico, empieza a grabar una película que...
2: También ha dado de qué hablar.
3: Que tiene mucho buzz, obviamente habrá que ver cuando salga, porque en teoría pudiera ser una película principal de la carrera del 27.
15: Happy Gilmore 2.
3: Tal vez Happy Gilmore 2. Sigan sumando y cosas que no sabemos. Lo único que al pana no le sale es que su equipo del baloncesto supernacional gane juego. Más allá de eso, al pana le sale todo. ¿Qué podemos hacer para que en el básquet también se lleve al exitoso?
15: Yo creo que él tiene que venir a jugar small forward.
3: Puede ser, a lo mejor.
15: Él tiene que sacar un tiempo, entrenar, jugar small forward. Y esa temporada los cangrejeros van a ganar.
3: Ay, Dios mío. Qué difícil es todo. No, vamos a la pausa y cuando regresemos hablamos del tema Domenech aquí en este panel de Guayaberas en vivo desde Volkswagen de la Kennedy. 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Vamos a la pausa. Regresamos con más en Puestos para la Mañana.
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13: Estas son las historias que la redacción de Radio Isla 1320 trabaja en estos momentos. Insostenible la falta de agua en San Juan. Residente de Ocean Park afirma la soberbia en el liderato de la AAA es lo que mantiene a clientes de la capital sin el servicio esencial. Administración de la Universidad de Puerto Rico ordena estudio para conocer viabilidad a futuro de la estructura actual. Representante Georgi Navarro va de cabeza para la fiesta de cumpleaños de Jennifer González en agosto. Va de cachete. Asegura la gobernadora es viable para el 2028. Nueva misión con 19 médicos sale la semana que viene para Venezuela. 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La hora 8:54.
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0: En la segunda hora de Puestos para la Mañana seguimos conversando en el panel de Guayaveras con el licenciado José Javier Lamas y Esteban Gómez Seo. Vamos a hablar de el saldo tras la renuncia del secretario de la Gobernación, la subsecretaria de la Gobernación, Francisco Domech e Itza García. También hacemos previa a la celebración del Estado Libre Asociado que llevarán mañana los populares en Calley. Y al final del programa vamos a hablar de otro tema que se me olvidó porque lo puse en el rundown y no me acuerdo qué era lo que había... Ah, de la Yupi. Que está buscando consultores para ver si es viable tener 11 recintos. Todo eso y mucho más en la segunda hora de Puestos para la Mañana, que comienza ahora.
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0: Regresamos, amigos y amigas, a Puestos para Mañana, hoy 24 de julio del 2026, transmitiendo en vivo y en directo desde Volkswagen de la Kennedy. ¿Estás buscando espacio y lujo? 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Para los que se están conectando, hoy el buen amigo y co-manejador de este programa, Jonathan Lebrón, no está disponible, se fue de vacaciones. Creo que ya está montado en un avión, así que le deseamos lo mejor. Pero me acompaña en sustitución Esteban Gómez Geo y, como todos los viernes, está con nosotros José Javier Lamas en el panel de Guayabera. La olla de presión explotó esta semana y luego de que la gobernadora se tomara unos días de descanso y contemplación en la vecina República Dominicana, aterrizó el lunes a Puerto Rico y el martes convocó a los medios y en un funeral público con notas de despedida o graduación de clase de cuarto año, anunció la renuncia
2: Exactamente, sí, la vida que me dio.
3: Cuarto año. Entonces, yo dije, yo estaba haciendo que. Clase de Alexis, clase de Juli Nexis.
2: Comienza el resto de su vida.
15: No, es el paradictorio que usted está diciendo.
3: Literal, sí, sí. El paradictorio. Si hay un premio, él se lo llevó. Y claro, él mismo se lo autorizó, él mismo le puso nombre y él mismo después hizo update a su LinkedIn y a su página de Wikipedia.
2: Pero yo no sé, yo me llevé al final, obviamente, además de lo patético. Toda la demostración pública de lavarse la cara con lechuga, me llevé la impresión de que, bueno, ahora Domenech es un agente libre.
3: Vamos a hablar un poquito ahora. Vamos a hablar eso. ¿Qué pasa? ¿Qué pasa del 8 de agosto en adelante? Porque el 7 de agosto es el último día de Domenech en la
2: segunda. La gobernadora lo dijo, va a pasar a manejar su campaña. Y la gobernadora ya tiene gente manejando su campaña que está cobrando. Lo dijo Abel Nazario con su boca de comer.
3: 4,000 pesitos al mes, dijo Abel.
2: No está malo.
15: Y hay otro.
3: José Javier, cuéntame.
15: Mira, te digo, y hablando un poco de cuál es el saldo, evidentemente la noticia principal en términos políticos es que Tomás Rivera Chatz apunta a una victoria grande. En términos baloncelísticos, se la donquea en la cara a la gobernadora. Dios. Logró su cometido desde el principio del cuatrenio. Y digo, yo a mí me gusta trazar esto. Para mí, esto empezó desde que la gobernadora cometió el error de en el primer mes de su administración darle a Tomás Rivera Chatz los nombramientos del Tribunal Supremo, y no me acuerdo si el otro fue el Contralor, no me acuerdo cuál fue el segundo, pero los dos nombramientos que a él le interesaba hacer a lo largo del cuatrenio se los dieron en el primer mes. Desde entonces, Tomás Rivera Chatz pues cambió sus objetivos políticos y sus metas para el cuatrenio, y evidentemente tuvo choques inmediatos con la figura de Francisco Domenech, y le declaró la guerra desde los primeros nombramientos, desde la esposa de Francisco Domenech, Verónica Ferraioli, desde los nombramientos de Secretaría de Justicia, todo el historial que llegó hasta este punto, en donde Tomás Rivera Chatz logró, utilizando los mecanismos comunes para él de referir gente al FEI y que el FEI actúe curiosamente conforme lo que Tomás Rivera Chatz le interesa políticamente, pues que se presenten esas investigaciones y que como parte de esas investigaciones, pues los funcionarios tengan que renunciar. Y le han quitado al jefe del gabinete, al jefe del gobierno, a quien corre las operaciones del día a día, y a la subsecretaria, quien en su ausencia se supone que corra. Así que no hay otra forma que verlo que Tomás Rivera Chatz apunta a una gran victoria. Adicional a eso, el espectáculo este de cómo se dio la renuncia, de la fiestita de los sandwichitos de mezcla para la despedida, la gobernadora lucía desde una posición de debilidad. Uh-huh. Lucía una gobernadora derrotada, una gobernadora que estaba tratando de arreglar una situación política que es la que me obligaron a despedir a mi jefe de
2: sin embargo, de con un discurso triunfalista casi.
15: Claro, pero
2: su gran salida triunfal. O sea, aquí se los envío al mundo.
15: Totalmente. Y creo que esa es la dicotomía. Porque aun cuando haces lo correcto en términos políticos, estas personas ya son muy tóxicas, pero como quiera me amarro a ellos, porque lo que hicieron está bien y no ha hecho nada mal, y como quiera voy a seguir.
2: Y va a trabajar en mi campaña.
3: Juárez.
2: Yo
3: un poco, y el podcast que va a salir el domingo de PPP, nosotros hablamos, ahí tenemos alguna información todavía sin confirmar de que ni Domenech se quería ir ni la gobernadora quería despedirlo. Ellos al final, en su terquedad y en su mentalidad del bunker, de que todos contra nosotros, pues esencialmente había todavía un ganas de mantenerse. Y la información que nosotros manejamos es que hubo algún tipo de presión de Washington, pero no quiero decir, no estoy hablando del gobierno permanente, ni estoy hablando de que Donald Trump está pendiente a Francisco Mesa, no estoy diciendo eso. Pero esencialmente la información que tenemos, y un poco va por el asunto de Luma, de que la gobernadora y el secretario de la gobernación esencialmente le echaron la culpa a Luma de su salida y su escándalo. Y es que la información que manejamos, la cabilera principal del gobierno de Puerto Rico es la hija de Susie Wiles, que es la chief of staff de la Casa Blanca. La hija de Susie estuvo en Puerto Rico hace una semanita. Y todo apunta a que le dijeron a la gobernadora, in so many words, que la manera en que Francisco Domenech ha manejado los asuntos de las compañías importantes que vienen a Puerto Rico, cuando él acusó a Eli Lilly, por ejemplo, que está invirtiendo 1,000 millones de dólares aquí en Carolina, acusó a Eli Lilly de conseguir un decreto en el DEC a través de Nairo Richard y su abuelo. Uh-huh. Eso levantó roncha, que en efecto, empresas como Luma, Genera y otras que usted ni conoce, que están en Puerto Rico porque están manejando cientos o miles de millones en fondos federales, son empresas globales, empresas especializadas, pues también han ido quejas constantes a distintos lugares en el gobierno de Estados Unidos.
2: Eso explica una serie de hit pieces que he estado viendo sobre la corrupción del gobierno de Puerto Rico, principalmente en periódicos que la gente por ahí no lee, pero están dirigidos a personas que andan pendientes a lo que sucede en Washington, vainas de cabilderos.
3: El fuertísimo interrogatorio que le hizo el senador Mike Lee a la gobernadora republicana de Puerto Rico, un senador republicano de Puerto Rico, en una vista en el Senado, donde él arrancó con eso. Pues todas esas cosas apuntan a que la cabildera principal de la gobernadora le dijo a la gobernadora: gobernadora, al momento que alguien le llegue al oído al presidente a decirle que en Puerto Rico lo que hay son un chorro de pillos corruptos y que ese pillo corrupto principal vive en la fortaleza y que para colmo es demócrata, porque no se olvidemos que Francisco Méndez es demócrata.
2: Pero de Hillary Clinton.
3: El riesgo es de que Donald Trump, impulsivo y puesto a tomar decisiones basadas en la última persona que le habló, pudiera venir de allá para acá un río de caca y una cantidad de congelaciones y complicaciones.
15: 50% de tarifas para Puerto Rico.
3: Oye, y miren a la vecina Islas Vírgenes.
2: Al menos el Estado Libre Asociado de Puerto Rico.
3: Imaginen a la isla, a la vecina Islas Vírgenes, le acaban de volar 1.800 millones en fondos CDBG de vivienda. Y que todo apunta a que ese fue el detonante. Ahora bien, habiendo dicho eso, de parte de la gobernadora, y por lo menos en estos primeros 5 días después de la renuncia, yo no veo acto de contrición ni veo voluntad de cambiar. Así que al final del día esto pudiera terminar siendo una renuncia cosmética para satisfacer a Tomás Rivera Chats y a otros, pero en la práctica no cambia nada. Y si no va a cambiar nada, pues desde hoy puedo vaticinar que el fracaso de la administración únicamente se va a aumentar ese fracaso, porque si no cambia el personal y no cambia la manera de hacer trámites ordinarios en el gobierno, pues nada, va a cambiar, punto.
2: ¿Cuánto de esto tiene que ver con el carácter de la gobernadora? Bastante. Que ha mostrado que ese es su modus operandi ante las críticas.
3: Bastante, no, por no decir casi críticas, todo.
2: Sí, no recibe bien las críticas y se niega a cambiar algo que evidentemente está mal. Quizás cambios superficiales, porque nuevamente la salida de Domenech y Chagachía es superficial, es algo superficial. Sí es una victoria para Tomás Rivera Chats, pero no significa un cambio en modus operandi de cómo se ha gobernado hasta el momento.
15: El tema de Weiss y de los mensajes que verdaderamente envían, para mí el subtexto, y yo no puedo mirar las interacciones de los políticos norteamericanos con Puerto Rico y con los políticos puertorriqueños sin pensar en lo que verdaderamente ellos están diciendo en el subtexto. Esta gente, ¿quién tú crees que nos levantan chavos cuando venimos aquí? Uh-huh. Cuando los republicanos vienen a Puerto Rico y lo decían en el tweet de mal gusto de Al Franken del otro día.
2: Uh-huh. Pero muy revelador, muy revelador. Claro,
15: ellos vienen aquí pensando, este me va a hacer un fundraising y este me va a hacer otro fundraising. Uh-huh. ¿Y quién tú crees que saca a los chavos? Uh-huh. La misma gente que Domenech le está criticando de cómo le dieron los contratos, con los cuales pueden dar donativos políticos a las campañas políticas, no solamente de aquí, sino de allá. Uh-huh. Es una de las cosas que ocurre mucho en Puerto Rico y es como que no se habla, no es un tema porque no nos afecta directamente, pensamos. Pero si no existieran esos donativos a las campañas de los republicanos, de los demócratas, de los independientes, de los PACs, de todos los distintos instrumentos que existen para extraer fondos, para campañas políticas, pues entonces muchas cosas de las que los políticos anuncian y las infraestructuras y que las cosas pasen, pues nunca
2: logramos ocurriría. Que el gobierno federal nos aprobara tanto en tanto en infraestructura, tanto y tanto para programas de asistencia social.
15: Pablo José hizo el otro día que un demócrata dijera que el ELA existe. ¿Cómo tú crees que eso pasó?
2: Porque la claque sacó chavo,
3: el profesor de la UPI te diga que ellos existen.
2: La claque sacó chavo.
3: Se parece.
15: Y después que donó los chavos, pues, oye, a son de que los chavos se muevan, las opiniones cambian.
3: Oye, al final del día de eso se trata la política. Y tristemente, en el sistema americano político, pues sí, el dinero es uno de los factores.
2: Lo mueve y bastante.
3: Mira, hablemos de la contraparte en toda esta controversia. Tomás Rivera Chats, el presidente Tomás Rivera Chats, ya nos dijo José Abel Lama, se la apuntó y sin duda hay que dársela que se apuntó a Francisco Domech. El miércoles él tuvo su propia conferencia de prensa triunfalista, dio básicamente un mensaje de Estado desde la oficina de prensa del Senado, donde estableció su...
15: Fue puntual.
3: Sí, sí, fue puntual. Comenzó a la hora citada, habló 20 minutos y después contestó todas las preguntas que iba a contestar. Esta mañana está escribiendo un Buenos Días Puerto Rico. Hay una cuenta que a mí me sigue hace tiempo en Twitter y se pasa tagueándome, poniéndome cosas, que se llama La Razón PR. Y dice aquí Tomás Rivera Chats, el troll La Razón PR es manejado por Itza García y su pareja Luis Sánchez. Ellos creen que nadie lo sabe. Le envían a La Bonita, y es que Bonita Radio hoy está publicando una historia de que Héctor Martínez, el ex senador, tiene contratos en el Departamento de Educación. Entonces dice, ellos creen que nadie lo sabe. Le envían a La Bonita información sobre contratos del licenciado Héctor Martínez en el Departamento de Educación y la Junta Reglamentadora de Servicio Público. Ambas agencias del Ejecutivo, ambos jefes nominados por Jennifer González, y me culpan a mí. Ambas agencias operan bajo la ley ejecutiva 2025-008 de Domenech.

0: ya había medido las aguas en
1: Contéstame
0: veces
1: la
0: pasadas.
1: pregunta, Esteban.
0: No.
1: No va a correr.
0: Yo pienso que si alguien tiene las posibilidades y que va a correr es Miguel Romero.
2: José Javier Lamas. Completamente.
1: Va a
2: Totalmente.
1: correr.
2: Tomás Rivera Chat va a correr. Y si no va a correr, lo que está haciendo es el ridículo más grande que ha hecho en su vida.
1: Yo estoy contigo, José Javier. A mí me parece, incluso ese mensaje del miércoles, yo los invito a que lo revisiten. No la parte de las preguntas, el comienzo. Y ustedes van a escuchar a un Tomás Rivera Chats extremadamente
0: Un hombre de Estado.
1: calmado, pausado, que comienza a dar ideas para el futuro. Él en una, Esteban, se va en un viaje de cómo la inteligencia artificial puede producir un gobierno ágil, cercano a la gente, que pueda romper con la burocracia. De momento empieza a hablar que si
0: ¿Qué
1: los
0: es
1: puertorriqueños y las
0: esto?
1: puertorriqueñas somos muy talentosos, que donde sea que tú te metes, encuentras un puertorriqueño que ha triunfado, ya sea en las ciencias, en la industria, en los negocios, y si hablamos de la cultura y los deportes y la música, y yo decía, pero ¿quién es esta persona y qué hizo con Tomás Rivera Chats?
0: ¿Dónde está mi gangster?
1: Y eso es exactamente las líneas de cualquier candidato o candidata a la gobernación, independientemente de la ideología del partido, empezar a hablar de la grandeza de los puertorriqueños, de la resiliencia, de que somos más grandes, de que podemos llegar más. Y en 25 años de Romero Rivera Chats, usted nunca lo escucha hablando
0: Me
1: así.
0: pongo nervioso cuando habla de la inteligencia artificial y la agilidad de los procesos en el gobierno, porque fue el mismo coqueteo que se tuvo con el sector de blockchain en un momento dado, donde aquí se recogió muchísimo dinero de un montón de gente,
1: Pero te doy un contexto
0: principalmente
1: adicional.
0: ahí por allí por Dorado también.
1: Te doy un contexto adicional. Rivera Chats aprobó un proyecto de ley que iba a crear el Instituto Puertorriqueño de Inteligencia Artificial. Le asignaron dinero y la gobernadora se lo vetó. Eso fue uno de los capítulos, eso fue hace como un mes y medio. Uno de los capítulos de la guerra entre Fortaleza y el Senado fue eso. Así que hay algún interés particular de Tommy.
2: Tengo que volver a decirlo.
1: Dale.
2: Cada vez que los políticos hablan, el subtexto es que le están hablando a los que donan, chavo, a campañas
0: ¿Será este el
2: políticas.
0: preludio al comienzo de construcción de data centers
2: Oye,
0: en Puerto Rico con el problema de agua que
1: yo
0: tenemos?
1: creo que aquí haya economía para data centers.
2: Pero mira, eso que tú mencionas, yo en este panel traigo mucho la analogía que para mí la política puertorriqueña es lucha libre con guayabera. Y cuando el luchador va al ring, ya llega con un personaje. Y las cosas que pasan en el ring, esto a mí me dolió entenderlo como a los 17 años, pues no están pasando de verdad. Esto está coreografiado. Aquí han hecho un personaje. Y cuando Tomás Rivera Chats va a entrar a una nueva contienda, porque por eso él dijo, y recuerdan el buenos días, buenos días, buenas tardes, buenas noches, yo no sé ni cuál fue, que decía, esto es un nuevo comienzo, empezamos otra vez y vamos con todas estas cosas genéricas. Es porque él estaba cambiando el personaje, él está introduciendo el personaje que él va a utilizar para la próxima contienda, que la
1: Literal.
2: próxima contienda no puede utilizar el de los rudos, porque el de los rudos enajena a muchas personas y ahora
1: Literal.
2: viene con el personaje que apela a otros sectores y que se aprovecha del disgusto colectivo.
1: Yo, antes de la renuncia, tenía la teoría de que la investigación senatorial a Francisco Gómez, cuando llega al punto de vistas públicas y de entrevistar testigos, etcétera, se va a convertir en cierta manera la campaña a la gobernación de Rivera Chats, porque va a ser esencialmente, y hasta yo me imagino que él quisiera hasta presentarlo algo como vistas del Cerro
0: ¿Tú
1: Maravilla,
0: crees que ahí
1: tener
0: comienza la primera?
1: investigadores. No, yo la primera ya empezó, pero yo creo que su primer gran acto público de presentarse como el defensor del pueblo, el justiciero, el paladín contra la corrupción, incluso para la audiencia dentro del PNP, el institucional, el que se preocupa por el partido, él en esa conferencia de prensa del miércoles dijo en varias ocasiones que el PNP no es Rivera Chats, el PNP no es Francisco Gómez, el PNP no es Jennifer González, el PNP es más que eso. Claro, obviamente yo decía eso antes de la renuncia. Mi pregunta para ambos, aunque yo creo que sea la respuesta, ¿la renuncia cambiará el tono o bajará la manera en que el Senado fiscaliza este tema y a quien sea que venga después, sí o no? Yo creo que no. Yo creo que
0: Yo creo que no.
1: esto va a seguir prendido en candela y nos va a dar mucho, mucho contenido.
0: No, definitivamente. Mucho más cuando esto es una guerra entre cabilderos y entre quién guisa, tú poner los tuyos a guisar versus yo poner los míos a guisar.
2: Pero yo no creo que va a bajar, pero creo que va a cambiar la estrategia.
1: Okay.
2: evidentemente el hotel

0: a guisar este cuatrenio.
1: Evidentemente.
0: Los de él están apuntando a guisar el próximo cuatrenio. Así que la estrategia es cómo Tomás Rivera Chat se convierte en el candidato. Y parte de lo que está ocurriendo, ya el golpe mortal a la figura política de la gobernadora está propinado y la gobernadora no es viable. A mí nadie me puede convencer. Si Pedro Pierluisi no era viable, Jennifer González en esta coyuntura no lo es y no es rehabilitable. Yo pienso que Tomás Rivera Chat, sin nosotros darnos cuenta, tiene una estrategia también corriendo de esquinear a Miguel Romero y de darle poco oxígeno a Miguel Romero para que no pueda existir fuera de la capital, fuera de San Juan, fuera de los temas metropolitanos, en donde no se ganan elecciones, no se ganan principalmente primarias del PNP, y en donde se le hace cada vez más difícil la candidatura o la decisión de correr a una primaria. Y eso tiene mucho que ver con la institucionalidad del PNP, tiene mucho que ver con que Tomás Rivera Chat lleva tiempo vendiéndose y proyectándose como el institucional del PNP, y en un momento de crisis, aunque la haya creado él, pues el institucional es la figura a la cual naturalmente las personas allegadas a la institución gravitan. Y pues yo creo que hay toda una estrategia. Lo próximo que va a pasar, desde mi perspectiva, van a defenderse de los contraataques que vengan de la fortaleza, porque Jennifer González no se va a quedar dada. Lo he escuchado, lo que decían de la cultura puertorriqueña, de cómo tenemos que asentar nuestro y tenemos que defendernos, y a mí yo no me quedo dado. Ay, se mete conmigo. Pero otra cosa que ya hemos visto que ha empezado a hacer Tomás Rivera Chat es que ha empezado también a tirar golpes a Pablo José y a empezar a cazar esa pelea. Él está jugando la carrera a la gobernación, la carrera a la primaria, escogiendo sus enemigos y escogiendo sus ataques, me parece que muy calculadamente.
2: Oye, y te pregunto ya para irnos, José Gabriel, en cuanto al asunto criminal, lo que sabemos y no sabemos, ¿tú crees que aquí hay delitos de parte de Domenech y de Itza García?
0: Yo no puedo decirte si hay delitos o no, porque yo no sé si lo que están en esas declaraciones son ciertos o no y si se pueden corroborar o no. Lo que yo sí te puedo decir, y esto yo lo hablaba con un amigo abogado esta semana, este talking point que yo escucho más repetidamente de ahí no se imputa delito, esto es político solamente, esto es el 4.2 de la ley de ética prohíbe que usted utilice el cargo como funcionario para darle un beneficio a un tercero que no está permitido por ley. Punto. Eso tiene connotaciones delictivas, penales.
2: Punto.
0: Eso es lo que se le imputa a ambos, a Francisco Domenech y a Itza, y a Sebastián Negrón también. No se nos olvide que él también se le está imputando de lo mismo, de haber utilizado su cargo para darle beneficios a su esposa y a los clientes del bufete de su abuelo. Así que imputaciones de actos que pueden ser delictivos están ahí. La pregunta es si se pueden corroborar con evidencia, si existen los testigos, si existen el tracto para poder probarlo, y si lo pueden probar, evidentemente pues hay que enjuiciarlo y hay que ver si se cometió el delito o no.
2: Hay tela para cortar, y de nuevo, yo siento que probablemente lo que sabemos públicamente es un porciento pequeño de lo que tiene que estar pasando tras bastidores. Y hay una frase lapidaria que dijo Rivera Chat el miércoles en su conferencia de prensa, que él dijo: ¿ustedes se creen que a Sebastián Negro Richard fue al único jefe de agencia que Francisco Domenech le hizo lo que le hizo? Y a mí esa frase me dice que él sabe muchas más cosas.
0: Claro.
2: Que dijo, nosotros todavía no sabemos.
0: Y el que tenga información, tráigala.
2: Correcto.
0: Tomás Rivera Chat nos dice esas cosas sin saber que existe.
1: Ya la tiene información.
2: Correcto.
0: Y ojo que en estos referidos, en esta información, todavía no se ha implicado directamente a la gobernadora.
2: Aunque en la última de Negro Richard hay unas cositas directas de la gobernadora.
0: Pero no dice que la gobernadora utilizó su puesto para darle beneficios a terceros.
2: Lo que dice es que la gobernadora le dio la razón a Domenech. Y hasta le dijo: ya sé por qué Domenech te escribe esos mensajes tan nasty. Así le dijo supuestamente, según Negro Richard. Bueno, vamos a la pausa. Regresamos con más en Puestos para la Mañana.
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2: Reguero tengo aquí. Es que me trajeron unas cositas chéveras aquí en la pausa.
0: Estoy contento.
2: Estamos bienvenidos. Regresamos aquí a Puestos para la Mañana, transmitiendo en vivo desde Volkswagen de la Kennedy. 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Bueno, mañana es el 25 de julio. Los populares han convocado a Calley. Que yo sepa, no hay evento del 25 de julio en Guánica o el Cerro Maravilla, no he visto nada.
1: Yo no he visto nada.
2: Y tampoco que yo sepa, no hay convocado evento oficial o del PNP para el 27 de julio de Barbosa.
1: De Barbosa.
2: Que yo sepa, de nuevo no lo sé. Los populares van a celebrar su evento en el Teatro de Calley, que es un venue pequeño, yo creo que son 800 butacas lo que tienen, y luego hay un evento musical en la plaza. Pues dale, pásenla bien, disfruten. ¿Qué quieren decir? Estoy aquí para escucharlo.
1: Estoy aquí para escucharlo. Que disfruten. Yo creo que el Partido Popular Democrático tiene que preguntarse qué es lo que va a celebrar mañana, porque si lo que va a celebrar es el Estado Libre Asociado, es básicamente celebrar el cumpleaños de una momia. el Estado Libre Asociado está moribundo y el país está en una condición que yo no veo razón para celebrar la relación colonial de dominación que Estados Unidos ha tenido sobre Puerto Rico por más de 120 años ya. Además, no sé qué va a hacer el Partido Popular Democrático. Yo estoy inclusive dudando de si van a llenar 800 sillas. ¿Tú crees que lo llenan?
2: Sí, se llena, eso no hay duda. Se va a llenar,
1: sin problema. ¿Se llena?
0: No, se llena, claro, pues sí, la claque mueve gente.
1: La claque.
0: Pero mira, yo después de un tuit que leí esta semana, dije, yo no voy a dejar los papeles en casa.
2: Ajá.
0: Porque después uno se mete en lío.
2: Ajá.
0: Y a mí...
1: ¿Te gustó?
0: Aquí, cuando uno viene aquí a Volkswagen de la Kennedy, a mí siempre me gusta lo que empieza el segmento, leer una revistita de...
2: La revistita que tiene ahí Rami, la que Rami pone ahí. Ajá.
0: De salud, y aquí siempre encuentro unas frases bien apropiadas para los temas que aquí discutimos. Y hay un artículo que se llama Emociones que nos oscurecen.
1: Válgame.
0: Y hay, por ejemplo, una de las cosas que estaba leyendo, que me parece apropiado para el tema del Partido Popular, que se supone que está en proceso de refundación. Uh-huh. Y oye, yo le tengo consejos gratis a Pablito. Si usted quiere refundar, ¿qué tal si no hacen nada el 25 de julio?
1: ¿Verdad?
0: ¿Y qué tal si no da un discurso hablando de Muñoz Marín?
1: Es lo único que ha hecho. ¿Y de Muñoz Rivera?
0: ¿Y qué tal si haces cosas distintas? Y hay una gente en el Partido Popular que, por esto que están hablando de si van a ir o no van a ir, que se sienten como este artículo que dice aquí, la herida de no sentirse valorado.
2: Okay.
0: Porque hay una gente que lleva trabajando para el Partido Popular, que llevan trabajando también para el PNP, que llevan recaudándole chavo a Pablo José incluso, y que ahora les están llamando la claque. Y a mí me encantaría saber, y Luis, que es el experto en popularum, en este panel, cuando Pablo José habla de la claque y dice en el contexto de Muñoz Rivera y hablando como si estuviéramos en el siglo XIX, ¿se refiere a que el Partido Popular, todo el mundo que está dispuesto a trabajar con el PNP o con otros movimientos, está fuera?
2: Él un poco explicó ese tema y dijo, una cosa es trabajar con alcaldes del PNP y ser transparente y honesto y decir, estoy haciendo mi trabajo. Otra cosa es trabajar para intereses opuestos al partido o para otros intereses que no necesariamente sean políticos, sin tú ser claro y transparente y honesto diciendo que vengo a hacer opinión pública o vengo a comentar, sin decir que detrás de tu comentario pues puede haber una compensación económica.
0: Mira, pues,
2: y yo creo que por ahí es que
0: están siguiendo en la revistita el camino de regreso a la luz.
2: Ajá.
0: Porque están en la refundación popular. Cuando una persona se siente no valorada, como la claque del PPD, ignorada o despreciada, suele buscar que el mundo exterior cambie.
2: Okay.
0: Eso suena mucho a lo que está tratando de hacer el Partido Popular. Sin embargo, la verdadera transformación comienza cuando cambia la relación con uno mismo. El Partido Popular, al ir otra vez en 25 de julio, a volver a hablar otra vez de Muñoz Marín y
1: a refundar, están como Francia, que van por la Quinta República ya.
0: Está cambiando la relación consigo mismo. ¿O estás repitiendo los patrones del pasado que ha llevado a que toda una periferia del Partido Popular diga, yo no quiero nada que ver con esa insignia electoral?
2: Vale, cosa. Yo mañana me imagino que el presidente del Partido Popular, en su carácter como comisionado residente, va a elaborar sobre lo que ya fue su discurso el 25 de julio del año pasado en Mayagüez. Y un poco él está esencialmente tratando de buscar convertirse en el exponente principal de la tendencia al autonomismo en Puerto Rico, y uso la palabra autonomismo con toda la mala intención, que es una tendencia política que en diversos momentos de la historia del siglo XIX o ha sido la principal, y por eso evoca a Muñoz Rivera, y por eso evoca a Muñoz Marín, y por ahí va el asunto. Presumo que utilizará su proyecto de estatus que presentó hace un mes como pie forzado para lo que va a decir mañana. Pero más importante del tema sustantivo de lo que vaya a decir o no vaya a decir allí, creo que dice bastante que el único partido que vaya a tener eventos importantes este fin de semana, que tradicionalmente era la fecha de los eventos importantes de todas las fuerzas políticas, sea el Partido Popular Democrático, y ahí hay un mensaje interesante.
1: Los ritos son importantes.
2: Los ritos son importantes. Y lo otro que te iba a decir, que yo creo que el evento no es tan grande este año, de nuevo, yo no tengo nada que ver en la organización, la planificación, la producción, y de hecho no voy a ir mañana porque tengo que hacer demasiadas cosas en mi casa. Recuerden que yo estoy a punto de recibir un bebé y tengo un baby shower ya mismo, so no puedo ir mañana. Estoy basando mi premisa en lo que veo y en lo que entiendo que va a ocurrir. Yo creo que el evento de mañana lo están haciendo en un lugar más chiquito, porque el evento grande que el Partido Popular va a organizar este año es su asamblea convención en octubre, donde se va a publicar la filosofía del partido y se va a aprobar la nueva filosofía del partido, y me parece que por ahí va el tema, que le están bajando un poquito la filosofía del Partido Popular. Pero, o sea, no te puedes reír, porque después de todo, de eso es lo que se le ha acusado al partido por décadas, que se convirtió en un partido que esencialmente su único... que su único claim to fame era decir, no somos el PNP, y ahora pues está haciendo un esfuerzo legítimo de presentar una filosofía ordenada que adelante los intereses y de una guía, una dirección. Así que yo creo que estratégicamente ellos están pensando que este 25 de julio va a ser un poquito más pequeño, un poquito menos espectacular de camino a lo que va a ser una asamblea en octubre, que pues va a esencialmente ser, sin decirlo, el lanzamiento de la campaña.
1: O sea, que el Partido Popular Democrático ya no está viendo la necesidad de que el 25 de julio sea un evento de medir fuerzas de las distintas corrientes políticas en el país, porque hablaste de
2: No hay medición de fuerza porque no hay otro evento.
1: No hay otro evento. Ahora, ven acá, yo te pregunto, si yo soy republicano, pero también estoy en el Partido Popular Democrático, ¿yo puedo ir mañana?
2: Claro que sí. El tema es que cuando pruebes la filosofía del partido, pues tú tendrás que decir si la filosofía MAGA es compatible con la filosofía del Partido Popular. Mi predicción es que no lo va a hacer, pero bueno, ya veremos.
0: Es que yo no entiendo por qué Pablo José siente la necesidad de volver a traer el tema de Lela. Ese es el tema difícil, ese es el tema que no le beneficia, ese es el tema
1: de Lela.
0: De Lela.
1: Eso es como cuando a Juan Dalmau traen a Maduro o Ortega.
0: De verdad. Como las elecciones de Nicaragua.
2: Juan Dalmau, ¿qué pasó con él? Yo honestamente creo que él lo trae porque genuinamente esto es lo que él cree. Y un poco él está diciéndole al electorado, si para usted esto es un breaking point, usted no puede apoyarme porque yo creo en el autonomismo y en el ELA, pues perfecto, te lo estoy diciendo. No, yo creo que al revés sería peor, de que te viniera con una alegación, no, cabemos todos y yo vengo a escuchar a todas las partes y después de un consenso voy a decir, pues no, esto es lo que yo creo.
1: Bueno, yo creo que basándose también en que, para mí, pues quizás me duele aceptarlo, la mayoría de los puertorriqueños favorecen una relación de algún tipo con los Estados Unidos. Correcto. Y plantea nuevamente al Partido Popular Democrático como alternativa al PNP y le dice a Victoria Ciudadana y a otros movimientos progresistas, que me parece, se proyecta que Pablo José la refundación va a ser del PPD un movimiento progre. Tú me dirás.
2: Algo por ahí, yo creo que
0: la refundación será
2: hay algo por ahí.
0: No tendrá votos PNP.
1: Bueno, y ahí es que está el asunto. Ahí es que está lo complicado. ¿De dónde quiere entonces el voto de los populares? ¿Del remanente que se fue con Victoria Ciudadana para formar la alianza?
2: La aritmética es bastante sencilla en el sentido, número uno, tienes que traer de vuelta a la mayoría de los populares que votaron por Juan Dalmau el 24. Y ya con eso, si tú puedes regresarte lo más cercano al 33% de Charlie Delgado, pues ya tú tienes mitad de la batalla gana. El otro tema es donde tú puedes pescar en la periferia, tanto en la derecha como en la izquierda. Pero por eso es que yo creo que el tema no va a ser el estatus en el 28. El tema va a ser el gobierno limpio, la corrupción y la ejecución. Y por eso es que se está trayendo, yo creo, el tema de la claque, el tema de el templo y los mercaderes. El
1: 2024
2: y el tema del gobierno limpio.
1: El 2024 parte 2, lo único que visualizo que el resultado va a ser o igual o aún más favorecedor para el Partido Nuevo Progresista.
0: Mira, en mis papeles también hay un mensaje para los que no tenemos eventos.
2: Ajá, incluyendo, cuéntame.
0: Incluyendo el PNP, incluyendo el PIB, incluyendo el PVC. La semilla germina bajo tierra antes de emerger hacia el sol.
2: Qué lindo.
0: La noche precede el amanecer. Pero el invierno prepara la llegada de la primavera.
1: y el agua moja y el fuego quema.
2: Yo le leo un cuento a mi hija por la noche que se llama La Semillita, tremendo cuento, me gustó.
0: Así que si usted está callado este 25 de julio,
2: disfrútese de germine debajo de la tierra.
0: Que estamos en la oscuridad, pero vamos para la luz.
2: Vamos a la pausa, regresamos con más.
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13: Son las historias que la redacción de Radio Isla 1320 trabaja en estos momentos. Convoca manifestación por falta de agua en San Juan. Insostenible para comunidades la ausencia de un servicio esencial. Expertos en el tema legal reconoce será difícil para la defensa de Elvia Cabrera que tribunal revoque veredicto de culpabilidad del jurado. Portavoz de Right to Democracy reconoce ciudadanía americana de puertorriqueños es vulnerable ante poder plenario del Congreso sobre territorios. Onda tropical debe aumentar los aguaceros y tronadas sobre la isla entre el domingo y el lunes. 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La hora 9:39.

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2: Estamos, amigos y amigas, a este último segmento de Puestos para la Mañana. Hoy en el panel de Guayabera, traído como de costumbre por Volkswagen de la Kennedy. 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Seguimos conversando con el licenciado José Javier Lamas en el panel de Guayabera y hoy en sustitución de Jonathan Lebrón, que ya está de vacaciones, Esteban Comejeo. La portada del Nuevo Día hoy trae a la atención que la semana pasada la Universidad de Puerto Rico publicó un RFP, un Request for Proposal, donde buscan una firma consultora que tenga más de 5 años de experiencia, es lo que ponen en sus requisitos, que evalúe la sostenibilidad del sistema de la UPR. Específicamente, el RFP dice que buscan evaluar la sostenibilidad del modelo organizativo actual de 11 unidades en sus dimensiones fiscal, académica, operativa y estructural, incluyendo la viabilidad a corto y largo plazo de la asignación de recursos de cada unidad universitaria, su enfoque académico y su contribución a la sostenibilidad general de la UPR. En los términos, los licitadores tendrán que entregar su propuesta al 31 de agosto y dice la universidad que el proyecto comenzará el 12 de octubre y quien lo gane tendrá 6 meses para entregar su informe. Nosotros tuvimos a la presidenta de la OPR en el podcast hace un tiempito ya.
3: Not my president.
2: Ella nos dijo.
4: Pero también acá, como gallito, not my president.
2: Ella nos dijo que ella no quiere cerrar ningún recinto.
4: Eso es lo que dicen todos, Herrero.
2: Que, de hecho, ella hasta nos dijo que ella es de Utuado, que ella es muy orgullosa de ser Utuado y que ella no quiere cerrar la UPR de Utuado y que eso no resolvería el problema de la UPR.
3: Utuado está tan cerrado.
4: Sí.
2: ¿Qué vamos a evaluar? ¿Hace falta otro estudio? No sé.
4: Es que yo no entiendo.
2: Cuéntame.
4: La sostenibilidad de la UPR, uh-huh, de aquí a corto o largo plazo, tal y como está corrigiendo ahora, solo puedo contestar yo aquí ahora, ¿eh? Uh-huh. Es nula, es cero, es nada. Y eso precisamente es lo que se ha estado diciendo por los mismos estudiantes, uh-huh, ya por años. Uh-huh. Y lo ponen y lo proyectan como una cantaleta en los medios de comunicación y como perretas y eso. Uh-huh. Y entonces ahora se va a evaluar la sostenibilidad. Claro, después de cortarle millones de dólares en el presupuesto, también la fórmula.
2: O sea, Bill,
3: la historia humana.
2: Vas a seguir leyendo aquí de la revistita.
3: La historia humana es la historia donde la oscuridad ha sufrido una transformación convirtiéndose en luz gracias al conocimiento.
2: Yo siento que esto va a empezar a predicar ya mismo.
4: Sí, y vamos a recoger ofrenda y metemos, no el paso tiempo.
3: Ajá. Escucha. Uh-huh. Primero, ¿por qué hay que contratar un tercero para hacer este análisis?
2: Uh-huh.
3: La Universidad de Puerto Rico es donde deben estar los profesionales mejores preparados, uh-huh, para y en todas las materias del conocimiento, incluyendo administración de empresas, uh-huh, incluyendo temas de ingeniería industrial, todo lo que usted pudiese necesitar para hacer un análisis de si es costo efectivo o no. El sistema como está organizado hoy día, uh-huh, está dentro del sistema universitario. Uh-huh. Así que lo primero que yo creo que hay que criticar es eso, porque de la noticia se desprende que no hay ni un parámetro monetario de cuánto es lo que va a costar esto, uh-huh, y el que someta el RFP, que ponga cuánto quiere. Uh-huh. Uh-huh. Y entonces que la administración de la universidad o la presidenta escoja cuál es el que van a utilizar. Segundo, ¿cuál es el parámetro para la eficiencia? Yo creo que Y te lo dice alguien que en más de una ocasión cerró los portones del colegio de Mayagüez gritando 11 recintos, una UPR. Uh-huh. Pero la universidad tiene que ir enmarcada en esto mismo que estaba leyéndole al principio. ¿Cómo usted logra, mediante la institución que probablemente ha sido la más importante en el desarrollo de las vidas de los puertorriqueños, que el conocimiento se transmita a próximas generaciones? Pues evidentemente tú tienes que poder identificar cuál es la próxima generación quién está apto para recibir ese conocimiento y qué es lo que necesita la sociedad puertorriqueña en términos de instrucción. Y si usted no puede hacer eso desde el interior y no puede determinar cuáles son esos parámetros, pues poco servicio le está haciendo la universidad a ser universidad.
2: Mira, el ARESPI,
4: porque es no conocer la universidad.
2: El ARESPI te contesta esa pregunta y dice, o sea, bien, que la Junta de Gobierno no busca un proyecto de investigación académica, busca un servicio de consultoría independiente, orientado a la toma de decisiones y a la obtención de resultados.
3: Utuado. Vayan despidiéndose del recinto.
2: Mira, mi reacción principal es, yo no tengo una posición en contra de buscar consultores externos. Yo creo que los consultores externos en ciertas circunstancias son importantes, buscar una perspectiva que no esté contaminada con el día a día.
4: Sí, pero y eso es una bueno. institución como la Universidad de Puerto Rico.
2: No, ya, lo que voy es lo siguiente. La presidenta actual cumple un año en octubre. En verdad, tomó un año sacar esta RESPI. O sea, si ella realmente hubiera llegado con un plan y una visión y una estrategia, a lo mejor contrataba a ese consultor en octubre ya, cuando empezaba, y ya tú estás ejecutando lo que ese consultor te recomendó. Sí. O sea, perdimos un año entero y ahora es que vamos a abrir. Entonces, pues a mí la sensación que me da, independientemente de cuál es la intención, si es real o no, la sensación que me da es que estábamos improvisando, no teníamos nada por escrito y vamos a ver que nos llegue un Boston Consulting Group de la vida, un Vision to Action de la vida y que nos monte un plancito ahí y para entonces nosotros en noviembre con PowerPoints bien chéveres y con la última versión de Claude hacer una conferencia de prensa y no de mi datura hablar de lo que vamos a hacer en la universidad.
4: El fuego para que queme el palo, para que saque la chiva. Tú buscaste a alguien de afuera del sistema universitario.
2: Qué bonito te quedó eso.
4: ¿Viste? Para que bregue con la universidad con una perspectiva nueva viniendo de las instituciones privadas, pues fuera que le fuera la experiencia que tuvo ella, ¿verdad? En estas instituciones privadas, y ahora la solución de esta persona es buscar a alguien de afuera para que le diga qué hacer después de un año que está en el puesto.
3: Porque ella es alguien de afuera. Exacto, ella es casi una consultora externa.
4: En efecto.
3: En la Universidad de Puerto Rico.
4: Sí, sí, sí. Es una persona que no pertenece allí.
2: Y lo que me preocupa es que honestamente yo hay una discusión seria que tener sobre la sostenibilidad de la universidad. Sí. Más allá del asunto...
4: Es la misma sobre la sostenibilidad del país. Correcto. Del Estado Libre Asociado de Puerto Rico, que es de lo que deberían estar hablando mañana.
2: Y más allá del asunto de los recortes a la Universidad de Puerto Rico, hay un problema demográfico que la Universidad, claro, de Puerto Rico, al igual que todas las instituciones de educación en el país, superiores y universitarias, tienen que manejar. De nuevo, es un tema, estamos poniendo la carreta frente a los bueyes. No debería ser la presidenta la que presentara la agenda y la junta de síndicos y que entonces luego consultores y entes externos validen o critiquen o mejoren la visión y el plan de la administración. Y ahí es que me preocupo.
3: Lo que pasa es que, y yo estoy de acuerdo con el tema demográfico, hay como esta visión de la universidad ayuda a que haya juventud, a que haya población en estos municipios. Al revés, la universidad tiene que estar en donde está la gente, en donde la gente necesita recibir instrucción de educación superior. Y yo pienso que, por ejemplo, en Utuado, y perdón Utuado por tenerte de punto, y lo digo, yo me acuerdo una vez estar parado en el techo de un carro frente a un portón en Mayagüez con un megáfono porque acaban de vender Utuado a Pepe Méndez. Todo el mundo a extender el paro porque vendieron Utuado. Esto Utuado lo habían vendido por lo menos desde el 2005. Y hoy día yo no pienso que se sostiene, especialmente cuando han recortado, de la forma que han recortado el presupuesto de la universidad, que tengamos esos recintos satélites que realmente no son recintos por más que le pongan ese nombre. Y en última instancia, pues hay que redefinir cuáles son los objetivos educativos que tiene la Universidad de Puerto Rico para competir con la oferta que también ofrecen las universidades privadas.
2: Yo estoy listo para que alguien me convenza y me presente un buen plan de reducir la universidad para hacer lo que quede mejor, en el sentido de que yo prefiero una universidad que tenga 3 grandes recintos que estén corriendo a máxima capacidad, entiéndase Río Piedras, Mayagüez y Ciencias Médicas, y que todo corra a 1,000 sobre hojuelas y podamos tener 20,000 estudiantes en esos 3 recintos, que hoy tener 11 recintos donde todos corren a medio pocillo en la mejor de las circunstancias.
3: Menos Mayagüez.
2: Y exacto, literal, o sea, realmente Mayagüez. Oye, y Ciencias Médicas dentro de todo, a pesar de que he perdido unas clasificaciones, pero han ido enderezando el barco. Más allá de eso, todo lo demás corre manga por hombro, y esto es anecdótico, pero yo he tenido la oportunidad a través de mi esposa, que regresó a la universidad, a la UPI de Rupera, a hacer una maestría. En los últimos 2 años, casi todo ha sido remoto, pero ha tenido clases presenciales, incluso clases en horarios normales.
4: Fuiste a Plaza Antonia a las 1 o 2 de la tarde y aquello parece
2: un deprimente, literal. Mi
4: ya
2: esposa
4: ya ni huele a droga por
2: ahí. La maestría es humanidades. La maestría, no, de verdad, la maestría es humanidades. Tenía clase a la 1 de la tarde.
4: El área más deprimente, humanidades.
2: Y tú decías, ¿pero qué?
4: ¿Dónde está la gente aquí?
2: ¿Qué es esto? Sí, es realmente.
3: Y yo pienso que también la Universidad de Puerto Rico, que es la universidad pública, Estado, que era la más accesible, no sé si todavía lo es, pero cuando yo estudiaba era la más accesible, también tenía este aura de aquí es donde están los mejores profesionales, aquí es donde tú recibes la mejor educación. Y yo no sé si eso todavía es así, y te digo, yo he estudiado en universidades públicas, privadas, en Puerto Rico y en Estados Unidos. Las universidades privadas también tienen muy buena educación, y te dan, y yo tenía esa percepción de que la educación pública en Puerto Rico era donde mejor tú podías ser educado. Yo no sé si esa es la realidad hoy día con la Universidad de Puerto Rico, con su presupuesto diluido en 11
2: recintos. Y todavía es más barata, pero ya no es tan más barata que las privadas. Entonces, pues en la suma y la recta, estoy seguro que para muchos estudiantes y familias que están considerando, de momento, pues, ver una universidad privada puertorriqueña con ofrecimientos más o menos iguales que la pública y con precios más o menos iguales que la pública, pues claro que compite. Y
4: ¿has visto la publicidad de las distintas universidades e instituciones privadas en el país?
2: Las veo.
4: No es matricúlate, es cámbiate.
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8: Muy buenas tardes, bienvenido, bienvenida a esta edición de hoy de Sobre la Mesa. Hoy miércoles, mitad de semana, 22 de julio del 2026, de que voy a estar dialogando, conversando con ustedes durante las próximas dos horas. Mi análisis a 24 horas de la salida de Francisco Domenech e Itza García, incluyendo la reacción de Tomás Rivera Chatz, que todavía en este momento sigue en conferencia de prensa, los efectos gubernamentales de cara al futuro de esta crisis gubernamental y política. Se queda la fiscal especial Ileana Agudo, a pesar de postear columna que describía como chisme las alegaciones contra Domenech. Abel Nazario confirma que está contratado por la campaña de reelección de Jennifer González al ritmo de $4,000 mensuales. Siguen pasándose la papa caliente sobre la más reciente crisis energética. Presidente de la AAA rechaza recomendaciones de Carlos Pesqueras sobre el superacueducto. Y hoy, edición especial de Panel 3 y contando, hoy no están las 3, estaré con Ivonne Lozada y Alondra Belaval, y también edición especial, hoy no es jueves, pero será miércoles de película y streaming con Gabriela Acevedo Gándara. Esos son los temas que voy a estar discutiendo con ustedes en la tarde de hoy, en Sobre la Mesa, que comienza ahora.
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8: Nuevamente bienvenidos, bienvenidas a esta edición de hoy de Sobre la Mesa. Para los que me estén escuchando, me estén viendo en vivo, son las 3:58 de la tarde, en vivo a través de toda la cadena de Radio Isla 1320, también en vivo en la página web de esta emisora, radioisla.tv, el canal de YouTube, la página de Facebook de Radio Isla, y en vivo también la misma transmisión en la página de Facebook de este servidor, facebook.com/acevedovila.net. Hoy no te digo que busques el episodio de Análisis de la Cetala, el programa que hago todos los días con Soela Boy de 12 a 1, porque no hicimos la edición de hoy como cuestión de hecho. Les adelanto que ya